0: de un médico no debería reducirse solo a prevenir la muerte, sino también a mejorar la calidad de vida. Por eso, si se trata una enfermedad, se gana o se pierde.
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2: Pues vamos a ir entrando al contexto del tema de hoy con Miguel Atienza. ¿Qué tal, Miguel? Cuéntanos, ¿qué nos traes?
3: ¿Qué tal, Álvaro? Pues un infarto se produce cuando una de las arterias que lleva sangre al corazón se obstruye y parte del músculo cardíaco deja de recibir oxígeno. Aunque durante mucho tiempo se ha considerado una enfermedad ligada a los hombres, la realidad es muy distinta. Las enfermedades cardiovasculares son una de las principales causas de muerte, tanto en hombres como en mujeres, pero en ellas siguen estando menos reconocidas y, en muchas ocasiones, se diagnostican más tarde porque, como decías, los síntomas pueden ser diferentes a los más conocidos. En España, los hombres sufren más infartos en la juventud y madurez, pero las mujeres mueren más por enfermedades del corazón a edades avanzadas. Según los datos oficiales del Instituto Nacional de Estadística, las defunciones por problemas cardíacos muestran claras diferencias entre sexos. El riesgo de sufrir un infarto en las mujeres sube mucho después de la menopausia, al perder el efecto protector de las hormonas. Las enfermedades isquémicas causan alrededor de 9.900 muertes anuales en mujeres, siendo la primera causa de muerte entre la población femenina, por delante de todos los tipos de cáncer.
2: Pues muchas gracias, Miguel. Vamos a dar la bienvenida ya a Naikaris Alterain, especialista del Departamento de Cardiología de la Clínica Universidad de Navarra. Bienvenida, Naikari.
4: Hola, buenos días a todos. Gracias por tenerme aquí con vosotros.
2: Un placer que estés con nosotros, Naikari. En primer lugar, doctora, ¿por qué durante décadas el infarto se ha ido asociando más a un problema que parecía más masculino que femenino?
4: Pues posiblemente por el desconocimiento que teníamos en muchas bases de por qué pasaba esto también en las mujeres, y también porque hemos sido muy poco representadas en todos los estudios. Entonces no teníamos tanta base epidemiológica para hacer estas relaciones causa-efecto.
2: Claro, porque a menudo, pues eso, como comentábamos, solía asociar más estos problemas, estos infartos, ¿no?, al mundo masculino, pero realmente, como estás indicando, pues parece que no había datos tampoco de mujeres que pudieran contrastar esa opinión, ¿no?
4: Efectivamente, no lo teníamos tan estudiado y es algo que lo estamos cambiando desde hace unos años, dando esa importancia a identificar a las mujeres que puedan estar en riesgo y a tratarlas mejor y a estudiarlas y a equiparar un poco el riesgo a lo que teníamos ya conocido de los hombres, porque nosotras mismas no hacíamos tanto caso como lo hacían los hombres, claro.
2: Claro, y por eso ahora ponéis esa llamada de atención, ¿no?, para que también se acuda a consulta. Naikari, ¿cuáles son los síntomas o qué siente una persona antes de sufrir un infarto?
4: Pues clásicamente, y esto siempre va a seguir existiendo, es el dolor torácico típico que la gente lo identifica muy rápidamente, ¿no? Ese dolor opresivo de pecho que a veces va a la mandíbula o a los hombros, al brazo izquierdo. Y tenemos que decir que las mujeres también lo tenemos y es el síntoma principal, solo que muchas veces viene acompañado de cosas más inespecíficas que pueden pasar de largo. Pues a veces previamente podemos tener náuseas, sensación como de mareo, malestar, que no son tan específicos como el dolor torácico, que la gente ya ha aprendido a igualarlo a un síntoma de infarto.
2: Claro, claro. Naikari, la realidad es que las enfermedades cardiovasculares afectan en gran medida a las mujeres, como estás comentando, y también se sitúan como una de las principales causas de mortalidad, ¿no?
4: Sí, totalmente. Lo que tenemos que centrarnos ahora, sabiendo estos datos del impacto que tiene la calidad de vida y pronóstico y mortalidad de las mujeres, tenemos que identificar las que tengan más riesgo para poderlas tratar y hacer una buena prevención cardiovascular, que en los varones ya insistimos mucho en ello.
2: Claro, claro. Doctora, ¿por qué es tan importante acudir a consulta cuando se presentan algunos de estos síntomas? ¿Por qué es tan importante ganar ese tiempo?
4: Porque el retraso en el diagnóstico hace que el daño sea mayor y que el pronóstico sea peor de los pacientes. Siempre hemos dicho algo que en el contexto del infarto es el tiempo, es músculo de corazón, es cachito de corazón que podemos recuperar. Cuanto menos daño tengamos en el corazón, menos complicaciones vamos a tener a corto y a largo plazo. Por eso, el insistir en que cuando detectemos síntomas que no sean habituales, que sean persistentes, que muchas veces llaman la atención pero no les damos importancia, es ese momento de hay que darles importancia y acudir al médico cuanto antes.
2: Claro, doctora, es que no sé si todavía entre las mujeres sigue instalado ese pensamiento o esa creencia de que cuando se tienen o se sufren estos síntomas, se piensa más en otras enfermedades, ¿no? Se tiende a pensar más entre las mujeres en el cáncer, por ejemplo, y no tanto en estas enfermedades cardiovasculares que también son, vamos, vitales.
4: Creo que ahí todo lo que estamos haciendo de educación poblacional es importantísimo, ¿no? Identificar y enseñar a identificar y a dar importancia, porque como dices, solemos ser de las de, bueno, esto no será importante y esperamos un poquito. Entonces, ese inicio, ese tiempo de retraso en el diagnóstico, de retraso de acudir al médico, es el tiempo que nosotros médicamente no lo podemos controlar. Por eso, que todos los que nos están escuchando le den importancia cuando tengan un síntoma fuera de lo habitual o que persista en el tiempo, acudan cuanto antes al médico, es quizás el mensaje más importante de la charla que estamos teniendo ahora.
2: Bueno, y esos antecedentes clínicos también creo que son muy importantes, ¿no? Por ejemplo, ¿qué ocurre con ese proceso del embarazo? Hablamos de la preeclampsia, diabetes. ¿Podrían aumentar el riesgo de luego sufrir estas enfermedades cardiovasculares?
4: Totalmente. Ya sabemos, y eso es lo que tenemos que insistir también mucho entre nosotras, que la edad no es un factor de riesgo como tal en la mujer, sino que también las cosas acompañadas de las enfermedades o cosas que nos pueden pasar a nosotras que los hombres no tienen. Las complicaciones durante los embarazos, como la diabetes, la tensión alta, ¿no?, que se le llama la preeclampsia, o que empecemos con colesteroles altos desde la juventud, no debemos permitir que eso pase de largo sin darle un toque de atención o por lo menos seguir en el tiempo esos factores de riesgo cardiovascular, porque son lo que nos diferencia de los hombres y sí hacen que nuestro riesgo cardiovascular aumente llamativamente.
2: Claro. Y no sé, me pregunto también si además de todo lo asociado, todo lo relativo a un embarazo, ¿qué otras patologías también sufren las mujeres que puedan influir también para desarrollar estas enfermedades?
4: Hoy en día tenemos que tener en cuenta toda la supervivencia que tenemos mejorada, por ejemplo, del cáncer de mama. Algunos tratamientos quimioterápicos, algunos tratamientos hormonales, ciclos ováricos o ciclos de reglas nuestros, todas esas cosas, esas variantes, son unos factores de riesgo cardiovascular para nosotros. Y hasta ahora no las teníamos identificadas como tal y cada vez les estamos dando más importancia. Por eso es importante que cardiología trabaje de la mano de endocrinología y ginecología, porque muchas veces estas pacientes no vienen al cardiólogo directamente, pero sí tienen revisiones ginecológicas anuales. Sí se les ve de vez en cuando en endocrinología. Entonces, tenemos que trabajar todos los grupos de diferentes especialidades para identificar las pacientes en riesgo y hacerles un buen seguimiento a largo plazo para evitar todos estos eventos cardiovasculares, ya sea solo infarto, insuficiencia cardíaca, accidentes cerebrovasculares, etcétera, etcétera.
2: Claro, porque al hablar de enfermedades cardiovasculares no solo es el infarto, ¿verdad? Hay también otro grupo asociado que no tiene por qué ser infarto de corazón, me refiero.
4: Efectivamente. Claro. Efectivamente, hablamos un poco de todo ese espectro, ¿no?, de la enfermedad cardiovascular.
2: Doctora, no sé si por hacer un resumen de esto que estamos hablando, en este aspecto sería muy bueno, digamos, tener en cuenta todo el historial, todo el recorrido hormonal y ginecológico de la mujer.
4: Sí, tiene que ser base de lo que hacemos nosotros, ¿no?, en la consulta de la parte de la anamnesis, donde recogemos bien la historia clínica. Hoy en día es una cosa un poco rara y yo a veces se lo digo a mis pacientes, que no te parezca raro lo que te estoy preguntando, pero para mí es importante conocer toda tu historia ginecológica porque me cambia un poco tu riesgo cardiovascular, mi percepción del riesgo que podemos tener en un futuro, y me obliga a modificar pues controles de colesterol, claro, hacerte un seguimiento más estrecho de la tensión, etcétera.
2: Bueno, y creo que respecto a los hábitos de vida también es muy importante, ¿no? Los factores sociales podrían influir, pues hablamos de hábitos como, por supuesto, sabemos que fumar es perjudicial, pero la dieta, la alimentación, la actividad física, etcétera.
4: Es esencial. Es esencial cuidarnos y ahí lo que, como dices, es como si fuese una pastilla para nosotros en el día a día. Ya no solo es las pastillas que utilizamos para el colesterol, el azúcar, etcétera, sino el ejercicio físico, la dieta, el tener una vida, un estilo de vida saludable, es la base para la prevención.
2: Bueno, pues vamos a hablar de estas prevenciones. ¿Qué recomendarías? ¿Qué medidas se pueden aplicar para que una persona trate de retrasar o incluso eliminar las posibilidades de sufrir una enfermedad cardiovascular?
4: Pues mira, no te voy a descubrir América ni te voy a contar nada raro. Cuidarnos, que eso ya lo sabemos. Una dieta mediterránea, un estilo de vida con ejercicio físico aeróbico, mezclar también con algo de entrenamiento de fuerza y sobre todo, todas esas pacientes que saben que han tenido algún evento, pues eso, algún embarazo complicado, neoplasia precoz, tratamientos hormonales que puedan producir algún tipo de daño orgánico, seguimiento y prevención. Todo esto se basa siempre en la prevención, llegar antes de que la enfermedad esté establecida.
2: Bueno, pues ya para terminar, doctora, ¿crees, piensas que existe una mayor conciencia, no sé si en las últimas décadas o más recientemente, en los últimos años, sobre esta problemática que implica, pues eso, las enfermedades cardiovasculares que también afectan de forma relevante a las mujeres, no solo a los hombres? ¿Crees que ya la sociedad se está concienciando de equiparar la gravedad de esta enfermedad tanto en hombres como en mujeres?
4: Pues quiero creer que sí, porque ya desde el entorno médico ya estamos trabajando en ello y estamos cambiando nuestra forma de hacer las historias clínicas a hombres y a mujeres. Y quiero creer que las mujeres de hoy en día también están mucho más concienciadas en pedir ayuda en cuanto notan algún síntoma raro o compatible con todo esto de lo que estamos hablando.
2: Bueno, y llamadas como las que habéis realizado también, sin duda, pueden ayudar a concienciar y a que escuchemos todos sobre esta problemática tan importante y que nos afecta a todos. Muchísimas gracias, Naikaris Alterain, doctora especialista del Departamento de Cardiología de la Clínica Universidad de Navarra. Gracias por estos minutos en el Golpe de Beat y hasta la próxima.
4: Gracias a todos.
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0: Pues es viernes y eso significa que volvemos con el presente de las especies. Hoy con Miguel Atienza. De nuevo, Miguel, ¿qué criatura nos traes hoy para que cerremos esta semana?
1: Muy buenas, Álvaro. Soy un lemos con un nuevo animal y cuando digo nuevo, quiero decir nuevo, al menos desde el punto de vista científico, ya que el primer registro genético oficial de un ejemplar en libertad se remonta al año 2006, casi como quien dice ayer, vamos. Aunque lo cierto es que ya se conocía al protagonista de hoy en entornos de cautiverio, concretamente en zoológicos durante los siglos XIX y XX. ¿Qué te parece?
0: Pues que si eso es algún tipo de pista, no sirve conmigo porque no tengo ni idea. O sea, vamos a ver, aunque eso de que ya esté presente en algún zoo hace más de un siglo, pues me puede llevar a pensar en algunas especies, pero no sé si se trata quizá de algún animal extinto o que solo quedaba vivo en cautiverio o algo así. Y no sé si incluso que recientemente se haya descubierto en la naturaleza nuevamente. No sé, ya te he dicho que estoy bastante perdido.
1: No es mala hipótesis, podría ser el caso, sí, pero no lo es.
0: Bueno, pues me vas a tener que dar alguna pista más, alguna de las que yo considero que son pistas de verdad, si quieres que llegue a acercarme por lo menos a averiguarlo.
1: Contaba con ello. Este animal, aunque registrado científicamente en 2006, en realidad ya había aparecido en ocasiones a lo largo de nuestra historia. Y no es que sea un bichito diminuto o difícil de avistar. Lo que sucede es que las condiciones para que este animal exista son difíciles de darse en un entorno natural. Pero cuando se dan, aparece. Bueno, te voy a dar ya la pista. Mucho antes de que la ciencia occidental catalogara este animal, los primeros en identificarlo y conocerlo fueron los Inuits, ese pueblo nativo presente en el círculo polar ártico de Groenlandia, Canadá, Alaska y Siberia, también conocidos como esquimales.
0: Venga, pues esto sí lo considero ya un poquito más pista, viendo que comparte hábitat con estos Inuits cerca del Polo Norte. No sé si debe ser o estamos hablando de algún mamífero acuático, algún animal propio de esas zonas, quizá un oso, un zorro, un lobo.
1: Ya te vas acercando, ¿eh? Pues sí, es un oso, pero no un oso cualquiera. En el idioma de los Inuits llaman al oso polar Nanuk y al oso grizzly Aklak. Pues al oso del que te voy a hablar lo llaman Nanulak, es decir, se refieren a él como la fusión de ambas especies. Y eso es exactamente lo que os traigo hoy. Nada más y nada menos que un animal híbrido. Este oso es el resultado

0: descubierto oficialmente hasta 2006 también. Gracias por explicarlo, Miguel. Este es un animal tremendo, o sea que estamos hablando de un híbrido entre oso polar y un oso grizzly. ¿Y cómo lo has llamado? ¿Grolar? ¿Suena a personaje de película de ficción o palabra de Chiquito a la Calzada o algo así?
1: Sí, sí, ese es su nombre, sí. Grolar, al igual que hicieron los inuits siglos atrás, se le ha denominado fusionando el nombre de ambas especies. El grolar no representa una especie nueva, sino un híbrido entre ambas. Actualmente, la ciencia solo ha podido confirmar la existencia de 8 ejemplares a través de pruebas de ADN, descubriendo que los 8 pertenecían a la misma familia. Pero claro, estamos hablando de un territorio gigantesco, sin apenas presencia humana, por lo que la comunidad científica estima que existen más individuos deambulando por ahí.
2: Su nombre es Yogi, el oso Yogi. Estará en Siberia en una semana. Sí, está vacunado. Muy bien. Bien. Adiós.
3: Señor guardabosques, ¿no podemos hablar un poco más?
2: Lo siento, Yogi. No hay nada más que hablar.
1: Y ahora yo te pregunto, Álvaro, ¿sabes por qué sucede este fenómeno de hibridación entre especies en la naturaleza?
0: Bueno, pues después de escuchar al oso Yogi ya me queda un poquito perdido, pero bueno, vamos a intentar adivinar. Si los osos polares viven más al norte, en la zona esta del hielo marino, y los grizzlies en los bosques de tumbra más al sur, para que se crucen, digo yo que sus territorios deberían haberse solapado, acercado de alguna manera, ¿puede ser?
1: Exacto, eso es. El cambio climático está derritiendo el hielo del Ártico, obligando al oso polar a pasar más tiempo en tierra firme buscando comida. Al mismo tiempo, las temperaturas más suaves en el norte permiten que el oso grizzly expanda su territorio cada vez más hacia el Ártico. Resulta que a medida que cambian los entornos, las barreras que separan a las especies entre sí pueden diluirse o incluso desaparecer por completo, resultando en que animales que vivían en ecosistemas distintos acaben compartiendo el mismo entorno en algunos casos.
0: Bueno, pues una vez más tenemos que hablar de cambio climático, ¿no? Porque en este caso está poniendo contra las cuerdas a este animal, a esta especie, al oso polar, pero la naturaleza parece que siempre encuentra una vía para readaptarse, ¿no?
1: Así es. Sin embargo, aunque puede parecer que este cruce da lugar a algo así como un superoso, lo cierto es que si bien cuenta con una serie de ventajas, también presenta desventajas frente a las especies originales. Por un lado, al ser una mezcla de ambos, el grolar no es un cazador de hielo perfecto como el oso polar, porque sus garras curvadas de grizzly le hacen resbalar y su pelaje color crema no le camufla bien del todo. Pero tampoco es tan eficiente en la tundra como un grizzly. Pierde esa especialización tan precisa que cada especie tardó milenios en pulir. Pero, por otro lado, gana una ventaja clave, la flexibilidad del entorno. Al contar con herramientas de ambos osos, no es el mejor en nada, pero puede buscarse la vida en un entorno mucho mayor, moviéndose entre distintos ecosistemas. Pierde precisión, pero gana capacidad de supervivencia en un mapa que cambia de forma acelerada.
0: Bueno, ya veo. Esto significa que no está especializado, pero es mucho más versátil si las reglas del juego cambian. Y para terminar, me surge una duda. Bueno, lo primero, me encanta eso de grolar, pero la duda es, esto de dos especies que se cruzan dando lugar a un híbrido, no sé si es común que pase en la naturaleza, por regla general, o solo se da en casos de cautiverio, como hemos hablado antes, que empezábamos a comentar lo de los zoológicos, Miguel.
1: Es una muy buena pregunta. La realidad es que casi todos los híbridos más famosos que conocemos, como el ligre, fruto del cruce entre un león y una tigresa, o la mula, cuyos padres son un burro y una yegua, por ejemplo, ocurren exclusivamente en cautiverio, al ponerlos a convivir juntos. Y además, en esos casos, la naturaleza suele poner un freno biológico. La inmensa mayoría de estos híbridos son estériles. Sin embargo, podemos encontrar algún otro ejemplo, que al igual que el grolar puede darse en libertad y además ser fértil, como ocurre con el coyolobo en Norteamérica, un cruce salvaje entre el coyote y el lobo que responde a las mismas dinámicas de solapación de entornos. Al final, tanto el coyolobo como el grolar nos demuestran que, cuando las condiciones del entorno sufren cambios, la hibridación natural se convierte en la herramienta que tiene la biología para abrirse paso y seguir evolucionando.
0: Bueno, pues todo esto que nos cuentas, Miguel, es fascinante. Nos queda claro que cuando el planeta cambia, la naturaleza encuentra la manera de reinventarse. Pero bueno, desde aquí te emplazo porque me encanta eso del ligre. Otro día tenemos que hablar del ligre.
1: La verdad que están todos muy, muy chulos. El próximo viernes descubriremos un nuevo animal, aunque no será tan extravagante como el de hoy, o puede que sí.
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0: empíricas demuestran que con piedra, papel, tijeras, los que se conocen empatan del 75 al 80% de las veces por el limitado número de resultados. Yo sugiero jugar a piedra, papel, tijeras, lagarto, Spock. ¿Qué? Es muy sencillo, mira. Tijeras cortan papel, papel tapa piedra, piedra aplasta lagarto, lagarto envenena a Spock. Spock rompe tijeras, tijeras decapitan lagarto, lagarto devora papel, papel desautoriza a Spock, Spock vaporiza piedra. Y como siempre, piedra aplasta tijeras.
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0: Piedra, papel, tijeras, lagarto, Spock.
3: Y antes de terminar el programa de hoy, abrimos el espacio para contarles las noticias más destacadas en ciencia y tecnología. Un estudio sobre el origen de los camarones propone una nueva hipótesis de la evolución de la biodiversidad.
4: Este estudio ha demostrado que, tras su origen en el Pacífico hace 125 millones de años, los camarones se expandieron a través de múltiples rutas. La importancia de este trabajo, publicado en Journal of Biogeography, reside en que ofrece un modelo alternativo a las hipótesis biogeográficas clásicas, basadas exclusivamente en barreras físicas y tectónicas, y demuestra que la dispersión a larga distancia y la plasticidad ecológica, es decir, la capacidad de cambiar, han sido motores fundamentales para generar la actual biodiversidad pantropical de estos crustáceos.
3: Investigadores de la Universidad de Granada identifican en una villa romana de Córdoba la biblioteca más antigua de la península ibérica.
4: Un equipo de investigación de la Universidad de Granada ha logrado demostrar la verdadera función de una estancia de la villa romana de Fuente Álamo, en Puente Genil, Córdoba, que hasta la fecha se pensaba que podía ser un mitreo. El nuevo análisis ha confirmado que se trata de una biblioteca, lo que la convierte en la más antigua documentada de la península ibérica y en una de las mejores conservadas del Imperio Romano. El hallazgo, publicada en el último número de Journal of Mediterranean Archaeology, revista británica de referencia en el ámbito de la arqueología, ha sido posible gracias al empleo de una metodología innovadora que analiza la combinación de los elementos arquitectónicos del espacio.
3: Descubren en el yacimiento de Ruidera un fósil craneal del género Homo de más de 200.000 años.
4: Un fragmento de cráneo, sí, de más de 200.000 años de antigüedad, ha convertido al yacimiento de Ruidera, Ciudad Real, en un enclave paleoantropológico prometedor para investigar la evolución humana durante el Pleistoceno medio, hace entre 126.000 y 780.000 años. El fósil, denominado RVH1, corresponde a un fragmento de hueso parietal con características arcaicas diferentes de los restos destacados en el mismo periodo. Según el investigador Daniel García Martínez, este descubrimiento aporta información sobre las poblaciones que habitaron el interior de la península ibérica en ese periodo y sitúa a Ruidera en una posición privilegiada dentro del mapa europeo para el estudio de la evolución humana durante el Pleistoceno medio.
3: El observatorio de Yebes, en la provincia de Guadalajara, se convertirá este próximo 12 de agosto en el centro de seguimiento oficial del eclipse total de Sol.
4: Este observatorio, perteneciente al Instituto Geográfico Nacional y referente en investigación, lleva preparando el seguimiento del eclipse desde hace tiempo. El director de las instalaciones, Pablo de Vicente, comenta que el año pasado compraron nuevas cámaras que, en colaboración con Radio Televisión Española, permitirán retransmitir el fenómeno por todo el país, además de los medios internacionales que se quieran hacer eco para su retransmisión mundial. Desde aquí recordamos la importancia de emplear unas gafas homologadas para poder ver el eclipse sin sufrir lesiones oculares.
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0: Pues nosotros nos vamos marchando, no hay tiempo para más.
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0: Pues muchas gracias, Miguel. Buen fin de semana.
1: Buen fin de semana. Chao, chao.

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1: Bienvenidas, bienvenidos. Han pasado casi dos semanas desde el Mundial de Fútbol y pasada la resaca de esa emoción de la celebración colectiva, hoy queremos detenernos en algo que acaparó titulares de la prensa internacional. Hablamos de México, que mostró al mundo su rostro más festivo, con estadios llenos, aficionados del fútbol celebrando esas victorias de su selección. El país proyectando una imagen de modernidad como uno de los anfitriones de este campeonato y capaz de asumir un gran reto logístico. Pero mientras las cámaras apuntaban al espectáculo, a la fiesta, miles de familias seguían enfrentándose a su realidad, una realidad mucho más dolorosa, la de la pérdida de sus seres queridos, la de esos seres queridos desaparecidos, e intentaban también acaparar el foco mediático. Hoy conocemos a una de esas mujeres que lucha por no quedar en el olvido, que pide justicia y que denuncia la inacción institucional, una madre buscadora detrás de la que hay un nombre, el de su hijo, uno de esos 130.000 nombres de los desaparecidos en el país. Enseguida os contamos más. Además, les ofrecemos un pequeño repaso por la actualidad y en Página Cultural hacemos parada en Lusk, en Ucrania, para seguir conociendo propuestas literarias, hoy la de un poeta español. Y para terminar, una buena noticia para los seguidores de La Oreja de Van Gogh en Latinoamérica. Me acompañan Francisco Carrión en la edición, Alberto Ortiz y Elisa Cepeda en la redacción y Puerto Martín en los mandos técnicos.
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1: Repasamos la actualidad del continente con Elisa Cepeda. La Fiscalía ordena detener a Evo Morales, fugado de la justicia en Cochabamba por presunto terrorismo.
3: El expresidente de Bolivia está investigado por 6 delitos relacionados con los bloqueos que paralizaron el país durante más de 50 días, que dejaron al menos una veintena de muertos. Se suma al proceso de trata por embarazar a una menor durante su mandato.
1: El expresidente peruano Ollanta Humala podrá salir de prisión.
3: El Tribunal Constitucional ha dejado sin efecto la condena que pesaba sobre él. Considera la justicia que se vulneró el principio de legalidad en el caso de los presuntos aportes irregulares a sus campañas electorales.
1: Seguimos en Perú. Muere el presunto cabecilla de Sendero Luminoso.
3: El denominado camarada Richard ha sido abatido en una operación militar en la región de Braem. Sendero Luminoso es una organización guerrillera activa desde los 80 y que ha dejado más de 70.000 muertos en el país. Hoy mantiene pequeños grupos ligados al narcotráfico.
1: Chile y Venezuela reactivan sus relaciones diplomáticas.
3: Ambos gobiernos han acordado iniciar la normalización de sus vínculos bilaterales rotos hace dos años, tras las crisis por las elecciones presidenciales venezolanas. Como primer paso, ambos países reactivarán sus consulados.
1: Gustavo Petro viaja hoy a La Habana, en la que será su última visita oficial al extranjero.
3: El presidente saliente de Colombia permanecerá en Cuba hasta el sábado, en un viaje previo al traspaso de poder de Abelardo Lasprilla, que se producirá el próximo 7 de agosto.
1: Milei prohíbe la entrada a extranjeros antiargentinos.
3: El mandatario de Argentina ha modificado por decreto la ley de migraciones para prohibir la entrada a aprobar la expulsión o la retirada de residencia a extranjeros que difundan mensajes de odio contra Argentina o sus ciudadanos. Todo después de que Milei denunciara una supuesta campaña ante Argentina en redes, tras caer su selección ante España en el Mundial de Fútbol.
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1: Durante el Mundial de Fútbol, muchos medios de comunicación pusieron el foco en la dura realidad de miles de familias que en México siguen buscando a sus desaparecidos. Fuimos testigos de protestas que se realizaban en el país en paralelo a los encuentros deportivos. Escuchábamos la reclamación de quienes exigían y exigen justicia. Se calcula que en México hay más de 130.000 desaparecidos. Detrás está el crimen organizado, el reclutamiento forzado o la trata. Pues bien, terminado el campeonato, queremos volver a fijarnos en esta crisis. Nuestra colaboradora Kireli Macedo ha hablado con la fundadora de uno de esos colectivos de madres buscadoras. ¿Qué tal, Kireli? Bienvenida.
4: Muchas gracias, Raquel, y como lo comentas, conversamos con Patricia Flores, quien es dirigente del colectivo de Madres Buscadoras en México. A través de este testimonio conoceremos pues los desafíos que enfrentan estas familias, la importancia de su labor y sobre todo el acompañamiento que ellas necesitan de las autoridades y por supuesto de la sociedad.
5: Mi nombre es Ceci Patricia Flores Sarmiento, soy presidenta y fundadora de Madres Buscadoras de Sonora, Sinaloa, Jalisco y México.
4: Cuéntanos un poquitito de cómo fue esta parte del cambio de su vida en este día en que usted descubre que su hijo desapareció y que sobre todo nos interesa mucho conocer la labor que ustedes hacen dentro de esta organización para convertirse en madre buscadora.
5: Sí, pues mira, la organización nace a raíz de la desaparición de mi hijo. Mi hijo se llama Alejandro Guadalupe, él tiene desaparecido el 2015, desapareció el 30 de octubre del 2015 en Los Mochis, Sinaloa, cuando se dirigía a su trabajo. Desde entonces a la fecha, pues nos unimos en la familia a buscar a mi hijo, uniéndonos con otras madres que, al igual que yo, pues tienen hijos desaparecidos. Es una organización que ha llevado muchas personas a casa, hemos encontrado más de 5,000 personas vivas y muertas, pero familias que se han recuperado. Algunos tenían 20 años sin saber de su familiar y se encontraba en un lugar en estado de indigencia. Nosotros logramos llevarlo y reunirlo con su familia.
4: Y en esta cuestión que nos pudiera platicar, porque bueno, fuera de México, conocen poco sobre este trabajo que ustedes realizan en los colectivos. Me gustaría que pudiera explicar qué significa realmente. Nos comenta que han encontrado a más de 5,000 personas dentro de esta búsqueda, pero que nos pudiera explicar estas jornadas, cómo es que ustedes se manejan, cómo lo realizan, sobre todo para que vean todo lo que también ustedes están realizando de manera personal.
5: Pues mira, nosotros ahorita nos encontramos en una jornada de búsqueda aquí en Los Mochis, para Mochicahue, y nos citamos en un lugar, nos reunimos y ahí salimos a la búsqueda. Nosotros traemos nuestra propia herramienta, nuestros propios alimentos, las bebidas hidratantes suficientes para la jornada de búsqueda y no podamos sobre una deshidratación. Es bien cansado nuestro caminar todos los días, es muy riesgoso. Sufrimos muchas inclemencias del tiempo, pero aún así, de volver a llevarlos a casa nos hace pues soportar esto y más. La gente que no conoce nuestra labor en muchas ocasiones nos critican porque dicen que somos las madres que buscamos delincuentes, las madres que buscamos sicarios, y pues las madres sicarias y muchas cosas así, porque no saben el dolor de nuestro caminar, no saben todas las dificultades que tenemos para levantarnos todos los días después de horas de cansancio en los montes, pues tener que todavía sufrir la revictimización de la gente, las críticas de la gente, la revictimización de las autoridades, la apatía, la burocracia, la impunidad con la que tratan el tema de los desaparecidos. Pero aún así, pues no podemos decir que nos rendimos o que nos cansamos de luchar, porque la ausencia que tenemos en casa es más fuerte que todo. El amor por nuestros hijos todo lo puede.
4: Y precisamente como usted lo comenta, esta parte de seguir adelante en la lucha y todo este esfuerzo que realizan ustedes de manera pues particular y sobre todo personal con diferentes familias, pero que nos pudiera platicar acerca de cómo ha sido el apoyo de las instancias federales.
5: La verdad no tenemos el apoyo al 100%, solamente en algunas ocasiones, hay meses que sí nos dan un apoyo a cada 6 meses para que vayamos a buscar algún lugar, pero apoyo así como tal para todas nuestras búsquedas no la tenemos. Como te comenté ahorita, los recursos los tenemos que buscar nosotras haciendo actividades en nuestras redes sociales, solicitándolo en nuestras redes sociales el apoyo monetario, el apoyo con herramientas, con bebidas hidratantes, pues todas las víctimas trabajamos y solicitándole a la ciudadanía sus donaciones para seguir adelante con nuestra lucha.
4: ¿Nos pudiera comentar cuántas personas ya están en su organización de búsqueda? ¿Cuántas mamás?
5: Somos más de 3,000 madres las que formamos Madres Buscadoras de Sonora, pero somos muy pocas a la magnitud del problema que hay, porque recuerda que hay 130,000 desaparecidos, pero lamentablemente ni la mitad de los desaparecidos son buscados. La familia, pues por miedo, ellas dicen que tienen miedo, que las amenazan, que sienten el acecho de las personas que se llevaron a sus hijos y pues prefieren dejar de buscarlos o no buscarlos simplemente, dejando en impunidad el tema de ellos y el derecho de ellos que como humanos tienen de ser buscados.
4: que nos pudiera platicar ustedes desde su experiencia en esta búsqueda de quiénes son estas personas que están desaparecidas y el por qué, por ejemplo, el gobierno todavía no las encuentra.
5: Lo primero con lo que nos encontramos al tener un hijo desaparecido es con la apatía, con la burocracia, con la impunidad con la que tratan el tema las autoridades, porque ellas piensan que todos los desaparecidos son delincuentes que no merecen ser buscados. Pero yo siempre he comentado que en mi caso, a mí me desapareció un hijo que era inocente y un hijo que era culpable, porque Alejandro no le debía nada a cárteles ni a autoridades, porque mi hijo se dedicaba a trabajar legalmente, no hacía ningún daño, trabajaba en una empresa de fertilizante orgánico, y Marco Antonio, pues lamentablemente, pues hacía cosas ilícitas. Mi hijo se vendía droga. Entonces, pues él era culpable, estaba haciendo algo ilícito, ¿no? Puede decir que tenían que ser las autoridades las que castigaran a mi hijo, no tenían por qué darle la autoridad al cártel. Entonces, pues mi hijo lamentablemente lo he localizado sin vida, Marco Antonio, pero no he localizado a Alejandro ni vivo ni muerto. Y Alejandro pues era una persona que no le debía nada ni a autoridades ni a cárteles. Entonces, yo siempre he luchado con eso, digo, porque las autoridades dicen que los desaparecidos delincuentes no tienen derecho de ser buscados, pero ¿por qué no tampoco no buscan a los inocentes? ¿Qué es lo que les prohíbe hacer la búsqueda a los inocentes?
4: Claro, y precisamente es esta cuestión que incluso a lo mejor se da a conocer más a toda la sociedad y que esto a lo mejor impide que ustedes reciban más apoyo, por lo menos pues moral, ¿no? Que es lo que se espera y no social. ¿Algún mensaje que le gustaría brindar a, sobre todo a medios internacionales, como en este caso esta oportunidad que tenemos para el programa Ahora América, que se emite en Radio Exterior de España?
5: Sí, pues mira, yo les quisiera decir que es muy importante el tema de las madres buscadoras, que luchamos día a día por nuestros desaparecidos, pero que tomen en cuenta el tema de los niños en orfandad, que es un tema que nadie pregunta. Yo siempre espero a lo último de la entrevista para comentarles que también hay niños en orfandad, que son los que quedaron más con más sufrimiento, tanto el preguntarse por qué no están sus papás, qué les pasó, por qué ya no volvieron a casa, dónde se encuentran, cuándo volverán, si los volverán a ver, y también las carencias que quedaron en ellos después de perder al padre, la madre o ambos, y que saben que no hay una respuesta para esas preguntas, porque la verdad yo todavía es hora, pues que no les puedo decir a mis nietos qué pasó con su papá. ¿Por qué lo desaparecieron? ¿Por qué ya no volví a casa?
4: ¿Qué le podría decir a aquellas familias y sobre todo a aquella mamá que sabe que hay grupos como ustedes que pueden seguir y que están siguiendo realizando esta labor?
5: Que se unan a la lucha, que solo no van a volver, que necesitamos buscarlos para encontrarlos, que nosotros las familias somos su única oportunidad de volver a casa. Así que pues no hay que abandonarlos y no hay que abandonar la lucha. Hay que seguir adelante con miedo, con mucho esfuerzo, pero por amor a los que faltan en casa.
4: Muchísimas gracias, Patricia, por compartirnos este testimonio y sobre todo por tu valentía de mantener viva la búsqueda, ya que tu voz representa a muchas familias que no descansan hasta encontrar estas respuestas. Desde Hora América reconocemos tu lucha y esperamos que las autoridades escuchen, actúen y sobre todo garanticen esta justicia y este acompañamiento que ustedes necesitan. Gracias por estar con nosotros.
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0: Es viernes y, como saben, los viernes tenemos reservado un espacio para la cultura. Estos días estamos conociendo lo que ha dado de sí ese festival literario Frontera en la ciudad ucraniana de Lusk, un encuentro en plena guerra con representación iberoamericana y entre los que destaca también un poeta español, Juan Antonio Bernier. Con él ha charlado Alberto Ortiz.
1: Sí, entre los invitados internacionales que se han acercado a esta edición está Juan Antonio Bernier, que es escritor y poeta español. Ha escrito varios libros de poemas, como Árboles con el tronco pintado de blanco, Breves erizos verdes, y fue ganador, por cierto, del premio Ojo Crítico de Radio Nacional de España en 2005 de esta casa. Juan Antonio, ¿qué tal? Bienvenido a Hora América de Radio Exterior de España, de Radio Nacional de España.
2: Hola, ¿qué tal? Muy bien, muy contento de estar contigo y en Lutsk.
1: Pues, Juan Antonio, si quieres empezamos, nos puedes contar qué te está pareciendo este festival. No sé si es la primera vez que vienes a este festival, a Ucrania, a un lugar que en mitad de una guerra es al mismo tiempo un lugar con cierta vida cultural muy vibrante, ¿no?
2: Así es. Yo creo que en España estamos muy acostumbrados a conocer el lado oscuro de la existencia ucraniana, que es la guerra, que nos llega a través de todos los medios de comunicación posibles. Y este festival me está brindando la oportunidad de conocer ese otro lado, el lado luminoso de la existencia ucraniana. Una población, una nación que no solamente está poniendo todo su empeño en defenderse de una agresión militar, sino que está poniendo todo su empeño también en construir una identidad cultural brillante, luminosa, puesto que tienen herramientas para hacerlo. Gente maravillosa, creativa, talentosa. A mí me parece que es muy importante transmitir este mensaje a nuestros oyentes. Existe una nación ucraniana con una cultura rica, brillante, y que tenemos la tarea pendiente de empezar a conocer para amarlos mejor.
1: ¿Qué importancia tiene que se celebren festivales culturales como este, que reivindican la cultura, la identidad, la lengua ucraniana, en medio de un contexto tan complicado como una guerra?
2: Cuando toda una nación está movilizada en torno a la idea de vencer, de combatir una agresión, creo que es muy importante no dejar sin proteger la retaguardia. En este caso, la retaguardia sería cultural. Me parece que uno no puede vivir, ningún ser humano puede vivir todo el tiempo en una situación de conflicto interno y externo constante, y que la cultura puede aportar esa paz, ese descanso, ese deseo de vivir, la expresión del deseo de vivir por encima del deseo de morir o de matar.
1: Usted tiene experiencia además en organización de festivales literarios, fue director de Cosmopoética, pero en unas circunstancias muy difíciles, ¿no? Imagino que viendo cómo se está organizando este festival, hace la comparación y se sorprende, ¿no? De la capacidad para poder organizar un festival en estas circunstancias.
2: Realmente es sorprendente que en un contexto de guerra, aunque Lutsk, que sea una zona y forme parte de una región bastante segura dentro del contexto general de la guerra, es sorprendente que se pueda llevar a cabo este tipo de iniciativas. Algo que me gustaría reseñar es que cuando fui invitado al festival, la organización puso mucho interés en que yo comprendiera que los riesgos iban a ser mínimos y en que iba a tener a mi disposición en todo tiempo una persona para llevarme a un refugio en caso de alarma aérea. Es sorprendente. Yo, en mi desempeño como director del Festival de Cosmopoética, nunca he tenido que asegurarle nada parecido a los invitados. Creo que esto lo dice todo.
1: Uno de los asuntos sobre los que se va a hablar en este festival, sobre los que ya se está hablando, es sobre la identidad, la memoria como herramienta para pensar en el futuro. Desde su perspectiva, ¿qué papel juega la literatura en todo esto?
2: En la construcción de la identidad de un pueblo es sabido que la literatura es una herramienta fundamental, la cultura en general y la literatura en particular. Para un español debería ser parte de su construcción identitaria, pues, obras como El Quijote, como La Celestina y otras muchas que son parte de nuestro cine, de nuestra música, etcétera. Esto es normal. Es una herramienta peligrosa porque, bueno, yo soy un poco escéptico con las construcciones identitarias, puesto que en efecto son construcciones por las que somos capaces de vivir y de morir. Y creo que en España hemos sufrido las consecuencias de la violencia que se puede generar en torno a este tipo de construcciones. Por lo tanto, la construcción identitaria, sea cultural o sea de otro tipo, pues en mi humilde opinión, es un arma de doble filo, y la literatura concretamente, aunque tiene un papel muy importante en este sentido, debe recordar siempre que es solamente literatura.
1: Le quería preguntar sobre eso, porque estamos reflexionando sobre la comunidad, los lazos, la construcción de identidades en un contexto en el que vemos un auge tanto en Europa como en el mundo de expresiones nacionalistas. ¿Cómo analiza esto desde el punto de vista de la literatura?
2: Bueno, a mí no me gustaría nada que como andaluz se utilizase mi literatura o mi poesía como una seña de identidad andaluza. Es decir, cuanto más andaluces se puedan identificar con ella, pues más feliz estaré. Pero no me gustaría que se instrumentalizase mi obra como se instrumentaliza la de otros autores en función de una construcción identitaria de la que no estoy seguro de formar parte. Yo siempre digo que creo en la humanidad, pero de uno en uno.
1: Y hablando de su obra, hablando de conflicto, no sé si en sus poemas ha tratado el tema de la guerra, el tema del conflicto. Sí sé que hizo un documental sobre su tío abuelo con su hermano y sus vivencias de la guerra civil. No sé si es un componente que forma parte de su obra, el conflicto, aunque en este caso sea el conflicto en España.
2: Forma una parte importantísima de mi reflexión los peligros de la construcción identitaria. Eso es un tema que me preocupa mucho. Ya que lo mencionas, en la película Miles sin velo, Juan Bernier, la guerra de los españoles, que hice con mi hermano y que está disponible en Filmin, por cierto, queríamos combatir la idea de las dos Españas, la idea caínita de tener que pertenecer a un bando y comprar y adquirir el paquete completo ideológico de ese bando sin disidencia posible. En el caso de mi tío abuelo, Juan Bernier, el gran poeta de Cántico, él fue una persona que se vio obligada a alistarse en el bando nacional para salvar su vida, puesto que era una persona sospechosa, y además era homosexual, de modo que de algún modo era una persona infiltrada en un conflicto que realmente no era el suyo. Sufrió pérdida de amigos de ambos bandos. Y me parece que Juan Bernier ejemplifica muy bien cómo a veces uno puede verse atrapado en una guerra real, ya no solamente una guerra identitaria, y que uno tiene derecho a disentir y a sentirse solo dentro de un bloque de pensamiento demasiado homogéneo y que asfixia la individualidad.
1: Hablemos también de cómo el estar fuera del país de uno afecta a la literatura. Usted vivió un tiempo en Bulgaria. ¿Cómo ha atravesado esa experiencia de, en este caso, no de exilio, ¿no?, pero sí de vivir fuera de las fronteras, quizás añorar la tierra de la que uno es? ¿Cómo atraviesa eso su literatura o la forma de entender la literatura?
2: Bueno, ya que hablamos de identidad, no solamente literaria, precisamente mi experiencia en el extranjero como profesor, vivir en un contexto, en este caso Bulgaria, en el que, bueno, no hablaba mi lengua española, sino otras lenguas, fundamentalmente el inglés, el francés y felizmente luego el búlgaro, que es una lengua que conozco bastante bien y de la que soy traductor, pues esta circunstancia me ha ayudado a construir mi identidad como español y como andaluz, sobre todo. Estando allí me di cuenta sobre todo del andaluz que era y de lo feliz que me sentía cuando encontraba a compatriotas. No todos, evidentemente, pero al principio siempre es una felicidad. De modo que ha contribuido a reconciliarme con mi condición de español y andaluz el haber vivido en el extranjero, y creo que esto es un fenómeno común a todos los españoles que viven o se encuentran en otros países. Se liman, se pulen muchas de las diferencias que internamente tenemos, se ven de una manera más simplificada, más humana, y recomendaría a todo el mundo tener esta experiencia, pasar por la experiencia de vivir en otro país para cuestionarse a sí mismo y a su identidad.
1: Acaba de reeditarse la obra con la que ganó el Ojo Crítico en 2005, Así procede el pájaro. ¿Cómo ha surgido la idea de esta reedición?
2: Bueno, la idea parte de una circunstancia, de un hecho, y es que el libro Así procede el pájaro no se podía encontrar en librerías desde hacía muchísimos años. Prácticamente al poco de salir el libro se agotó. Es una obra por la que siento un cariño enorme, puesto que es mi primer libro y además tuvo un recorrido muy importante gracias al premio. Y la necesidad de que el libro pudiera volver a estar disponible para los posibles o hipotéticos lectores, quizá alguno de ellos nos esté escuchando ahora, es lo que nos ha llevado a hacer esta reedición. Estoy muy agradecido a la editorial Pretextos, que fue quien lo publicó en 2004, aunque el premio fue concedido en 2005 a posteriori, y que lo vuelve a publicar ahora en un gesto de cariño hacia mi obra, de confianza. Yo todos mis libros los he publicado con la editorial valenciana Pretexto, y no puedo estar más feliz por ese gesto.
1: ¿Y cómo ha sido la experiencia o el proceso de revisitar esa obra por su parte, ¿no? Desde la autoría? No sé si ha descubierto cosas nuevas y qué se ha encontrado en ese proceso de volver a visitar esta obra de la que han pasado por lo menos 20 años, ¿no?
2: En el proceso de volver a publicar una obra, de reeditarla, uno tiene la tentación de hacer cambios, ¿no? Esto no ha sido posible porque es un libro mínimo, minimalista, y que no admite modificaciones. Sencillamente, tanto los errores como los aciertos deben conservarse en beneficio de la integridad de la obra. Lo que sí he descubierto es que con 20 años sabía cosas que hoy con 50 he olvidado. Y gracias a la revisión de la obra he podido recuperar algunas de las cosas que sabía y que he olvidado por el camino. Es un libro que en algunos tramos me produce cierto pudor, puesto que era una persona que sabía mucho menos de lo que sé ahora, pero me ha reconciliado comprobar que la persona que escribió ese libro era un ser tremendamente delicado, que tenía una perspectiva delicada del mundo y de la vida y de la literatura, una perspectiva que el tiempo ha ido afilando, pero ha sido bonito encontrarse con ese ser delicado que un día fui.
1: Hablemos un poco de cómo está la poesía en España. Vemos un crecimiento, un auge quizás de editoriales nuevas, de poetas jóvenes. ¿Cómo está la poesía en España? ¿Estamos en un momento dulce de la creación de la industria o cómo lo valoraría?
2: En mi opinión, desde principios del siglo XX, la poesía española no ha decaído en ningún momento. Generación tras generación surgen nuevos nombres de hombres y mujeres extraordinarios, y en este momento ese flujo no ha cesado. Por lo tanto, siguen surgiendo excelentes poetas, hombres y mujeres, nuevas editoriales, antiguas editoriales que están haciendo un grandísimo papel. En este momento el clima poético que hay en España, en nuestro país, gira en torno a una nueva generación organizada en torno a una antología que se ha publicado en la editorial Cátedra, que se llama Un Estallido, y otras antologías. Y estos jóvenes están proponiendo, bueno, alzar la mano para decir aquí estamos con un nuevo tipo de poesía que conecta en algunas cosas con las anteriores y se opone también a los autores anteriores. De momento creo que es un ambiente ahora mismo, una atmósfera de debate. Hay un debate vivo, poético, y cuando hay debate hay vida. Por lo tanto, creo que estamos en un momento bastante esperanzador de la poesía española. O sea, diciendo siempre que la poesía española es una pequeñísima región de la poesía en español. Es decir, el debate español sobre la poesía española en realidad es ridículo. Partamos de esa visión. Habría que hacer un debate mayor o contextualizarlo dentro de la poesía en español, en lengua española.
1: Precisamente sobre eso le quería preguntar, sobre cómo está la poesía latinoamericana, que si tiene puesto un ojo ahí, que hay ahí, que se puede encontrar, que cómo está ese mercado, por llamarlo. Mercado es una palabra que quizá no es la adecuada, ¿no? Pero cómo está ese mundo poético latinoamericano.
2: Bien, en mis inicios, ya que hablábamos de mi primer libro antes, Así procede el pájaro, los medios de comunicación entre la poesía española y la hispanoamericana eran complicados, eran muy rudimentarios. Hoy en día, en cambio, estamos interconectados absolutamente. Entonces, nadie puede tener un control total sobre, o un conocimiento total sobre la poesía que se escribe en ninguna lengua, aunque sea la propia. Pero es cierto que el contacto es mucho más directo entre distintos países, distintas generaciones, y por lo tanto el enriquecimiento mutuo también es superior. Precisamente, ya que hablábamos antes de eso, por eso hay que tratar de evitar, en mi humilde opinión, el orgullo nacional o el orgullo identitario cuando se trata de temas como la poesía. Lo que yo puedo aprender de un poeta argentino, mexicano, peruano, es un patrimonio al que no tengo que renunciar, y sería un ignorante si lo hiciera, y viceversa.
1: Pues Juan Antonio Bernier, poeta español, gracias por estar con nosotros en Radio Nacional de España, en este Festival Frontera en Lutz, en unas circunstancias especiales, ¿no? En medio de una guerra, pero en un contexto en el que también se celebra la literatura.
2: Muchas gracias, es un placer estar en Lutz y estar aquí con vosotros y con todos los oyentes.
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1: Tras varios meses de gira por España, La Oreja de Van Gogh ha anunciado conciertos también en Latinoamérica. El grupo pasará por Ecuador, Colombia, Perú, Uruguay, Argentina y Chile. Será a partir de marzo, así lo han comunicado en un vídeo en sus redes sociales.
2: Estamos muy, pero que muy felices de volver a cantar con vosotros una noche más.
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1: Con su música nos despedimos. Que pasen un feliz fin de semana. Hasta el lunes.

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1: Declarada como gran instalación científica europea, la plataforma solar de Almería, ubicada en el corazón del desierto de Tabernas, en la provincia de Almería, es todo un referente internacional en el ámbito de la investigación, desarrollo, aplicación medioambiental y producción de electricidad con tecnologías solares de concentración. Un enorme laboratorio al aire libre donde científicos, ingenieros y expertos de todo el mundo investigan, prueban y perfeccionan sistemas que algún día podrían transformar la manera en que generamos y utilizamos la energía. Hoy en Sostenible y Renovable hablamos con Diego Alarcón Padilla, que es investigador en la PSA. Hola Diego, ¿qué tal? ¿Cómo estás?
2: Hola, buenas tardes. Encantado de estar aquí con vosotros.
1: Y con Guillermo Zaragoza del Águila, que es también investigador y el actual director de la Plataforma Solar de Almería. Buenas tardes, bienvenido.
3: ¿Qué tal? Buenas tardes.
1: Bueno, cuando hablamos de la historia de la energía, pues no podemos olvidar un momento importantísimo, un momento muy significativo, que fue la crisis del petróleo de 1973. A partir de ahí, las grandes potencias del mundo se lanzan a buscar alternativas a los combustibles fósiles, porque bueno, se dan cuenta que podrían escasear. Incluso cuenta la leyenda que en ese momento se llegaron a instalar placas solares en la Casa Blanca porque tenían miedo y de cualquier día nos quedamos sin luz. Bueno, quizá una de las consecuencias de esa crisis de 1973 fue que en España se puso en marcha el proyecto de la Plataforma Solar de Almería, buscando precisamente eso, alternativas a los combustibles fósiles, ¿no?
3: Sí, fue un proyecto de la Agencia Internacional de la Energía. Hubo varios en distintas tecnologías que podían ser alternativas al petróleo, y en el caso de la energía termosolar, pues se eligió España, y se eligió pues una de las regiones, de las zonas con más radiación solar que hay en Europa. Creo que es la que más radiación solar tiene en Europa, que es el desierto de Almería.
1: La ubicación es buenísima para esta...
3: Sí, además coincidía una disponibilidad de terreno y además la cercanía al Observatorio Astronómico de Calar Alto, que tenía unas medidas de radiación, y entonces gracias a que previamente se había decidido instalar el Observatorio Astronómico de Calar Alto, pues estaban esos datos que confirmaban que efectivamente las horas de radiación y la radiación que llegaba era la adecuada para abrir un centro de investigación en energía termosolar.
1: Además se puede visitar, ¿no?
3: O sea, Sí, está totalmente abierto al público. Tenemos un centro de visitantes que realiza actividades muy interesantes de turismo científico y de divulgación, porque viene gente de Europa como una peregrinación. Los grandes aficionados de la sostenibilidad y de la energía solar térmica en particular, pues vienen a la plataforma y se presentan allí y quieren verla. Pero también hacemos actividades de acercarnos sobre todo a estudiantes y a la sociedad en general, pero cuanto más jóvenes mejor.
2: Sí, también tenemos
3: vienen muchos colegios, institutos.
2: Un programa muy importante con las escuelas, los institutos, para hacer que los alumnos ya desde pequeñitos conozcan nuestra tecnología.
1: Visita obligada, hay que ir a la Plataforma Solar de Almería.
3: Está en la Red de Turismo Científico de Andalucía, además.
1: Bueno, ahora hablaremos de los diferentes sistemas y posibilidades que nos ofrece esta fuente de energía, pero básicamente, ¿cómo funciona?
3: Pues funciona concentrando la radiación solar en un punto o en un foco. Puede ser un foco puntual o puede ser un foco lineal para obtener altas temperaturas. En el fondo, si lo que quieres es producir electricidad, la tecnología para producir electricidad convencional es usar ciclos de vapor. Vapor a alta temperatura, va a una turbina y genera electricidad. Necesitas temperatura, necesitas calor. Ese calor puede venir de quemar carbón, de quemar petróleo a través de una reacción nuclear o de concentrar la radiación solar. Es muy simple.
1: Para viajeros curiosos, buscáis la foto de la Plataforma Solar de Almería en internet y pues, se ve una torre muy alta y muchísimos espejos apuntando.
2: Sí.
1: Es así como funcionan.
2: Sí, bueno, como tú has dicho antes al comienzo, hay varias tecnologías de concentración. Están las tecnologías de concentración lineal, como ha dicho mi compañero Guillermo, que concentran a lo largo de un eje. Y luego tenemos las tecnologías de foco puntual que concentran en un punto. La diferencia entre ambas tecnologías es el nivel de concentración que podemos hacer. Es decir, cuántas veces somos capaces de concentrar la radiación original que procede del Sol. Entonces, por ejemplo, en el caso de las tecnologías de concentración lineal, podemos concentrar normalmente hasta 45-50 veces la radiación del Sol. Es decir, si en vez de nosotros a nivel de terreno pues recibimos 1 kilovatio por metro cuadrado, pues con las tecnologías lineales de concentración pues podemos concentrar obtener hasta 50 kilovatios por metro cuadrado.
1: ¿Y en la torre que hay un fluido?
2: Y en la torre es diferente. En la torre lo que tenemos es un sistema de espejo. Yo lo digo como, no sé si tú recuerdas cuando hacíamos la pequeña broma, cuando estábamos en la escuela, que entraba el sol por la ventana y con con la esfera de nuestro reloj redirigíamos la radiación hacia la pizarra para molestar al profesor. Pues sería exactamente un principio muy parecido. Tenemos un campo de heliostato, que básicamente es un conjunto de espejos móviles que se mueve en tres dimensiones, y lo que hacemos es reflejar la radiación sobre un receptor en el cual, en efecto, lo que tenemos es un fluido que es en donde se va a producir la conversión de radiación solar en energía térmica, que se transfiere a dicho fluido. Y ya esa energía térmica tenemos dos opciones: o bien la usamos directamente para un proceso industrial que necesite calor, o bien la podemos convertir directamente en electricidad a través de un ciclo de potencia térmica convencional, como los que tenemos en una central de carbón o una central de gas.
1: Ahora, desde hace muchos años ya dependéis del CIEMAT, ¿no?
3: Sí. Al principio ya digo que era un proyecto de la Agencia Internacional de la Energía, multipaís, internacional. Luego, cuando la crisis del petróleo se resolvió, fueron bajándose del carro países. Durante un tiempo fue un centro hispano-alemán y no recuerdo exactamente qué año, pero España era a través del CIEMAT. Se integró en CIEMAT cuando CIEMAT, que originalmente era la Junta de Energía Nuclear, se abrió a energías renovables, y entonces tenía sentido que la actividad que se realizaba en la plataforma solar de Almería se integrara en CIEMAT, que es el Centro de Investigaciones Energéticas, Medioambientales y Tecnológicas.
1: Bueno, esta plataforma está reconocida como infraestructura científica técnica singular en España. Pero en realidad, la PSA es un complejo, ¿no?, que alberga pues varias instalaciones experimentales, ¿no? No solo la torre y los espejos, sino que ahí hay mucho más.
3: Sí, sí. Tenemos todo tipo. Es una instalación única en el mundo en temas de termosolar, porque tenemos todas las tecnologías y tamaños grandes para hacer ensayos muy cerca de lo que sería una aplicación comercial. Entonces, tenemos de concentración en foco lineal y en foco puntual, que pueden servir para producir electricidad, para producir calor de proceso para la industria, combustibles solares. También tenemos instalaciones de almacenamiento solar térmico, instalaciones y laboratorios para estudiar los materiales que se utilizan en este tipo de energías. Y luego una línea de investigación muy importante que tenemos es el uso de la energía solar para tratamiento de agua o producción de agua, tanto reutilización o para desalación de agua.
1: Diego me corregía antes. Vamos a ver. Es energía solar térmica de concentración, ¿no?
2: Sí, lo que hace realmente distintivo a la plataforma es energía solar térmica de concentración.
1: Bueno, yo supongo que mucha gente será un pequeño lío, ¿no?, entre esta tecnología y la solar fotovoltaica, pero no tiene nada que ver.
2: No. Es decir, mientras que la energía solar fotovoltaica, tú tienes una conversión directa de radiación solar, que es una radiación electromagnética, en electricidad, en el caso de las tecnologías térmicas lo que hacen es convertir esa radiación solar en energía térmica de un fluido.
3: Una diferencia también. Sí. Es que la energía solar térmica se puede almacenar.
1: Se puede almacenar, claro.
3: Fácilmente en agua caliente o en un material que no es costoso. Mientras que la energía fotovoltaica necesita baterías, que ya requieres unos materiales específicos que no están disponibles en todos los países. Entonces, esa es una de las diferencias entre la energía solar térmica y la fotovoltaica, pues es eso, sí. Mucho más sencillo. Y luego también hay otra.
1: Hay un invento que me ha llamado mucho la atención, que es un termosifón.
3: Sí, pues un termosifón es lo que tenemos para el agua caliente sanitaria doméstica. Mm. Es simplemente unas tuberías que están debajo de un cristal que está expuesto al sol. Esa tubería se calienta y como al calentarse tiene menos densidad, pues sube hacia el depósito que está en lo alto del captador. Entonces, por eso se ven los captadores solares térmicos de las casas para agua caliente sanitaria. Es pues un cristal con... No se ve lo que hay dentro, pero dentro está la tubería de agua y arriba el intercambiador que ya calienta el agua que tú tienes en casa. Y está el almacenador de agua, un tanque así horizontal, y eso es el termosifón. Funciona automáticamente porque cuando se calienta, pues sube el agua caliente y va calentando el agua que está ahí dentro en ese termo, que es lo que luego tú utilizas para ducharte o el consumo que tienes en casa.
1: O sea, serían los usos domésticos, ¿no?
3: Sí, eso sería... A temperatura como mucho 60, 70 grados, sí, no necesitan más.
2: Sería energía solar térmica de baja temperatura. Ahí, por ejemplo, no hace falta concentración, porque son niveles de temperatura muy bajitos.
1: Y Diego, con la energía solar térmica de concentración, ¿podríamos alimentar el consumo, pues yo que sé, de una pequeña factoría o de un grupo de viviendas?
2: Básicamente...
1: O sea, hacer un uso, digamos, un poco más industrial que el doméstico, ¿no?
2: Digamos, el enfoque, por los niveles de temperatura que estamos hablando, como te he dicho antes, de 125 hasta 1.500 o 2.000 grados que podríamos alcanzar, estamos mucho más enfocados a uso directo de ese calor para procesos industriales. Ten en cuenta que el 72% del consumo de energía, ¿de acuerdo?, en el mundo, es energía para la industria, ¿vale? O sea... Y esa energía la podríamos utilizar directamente.
3: Pero sí, para lo que decías, para una producción descentralizada, un pequeño grupo de viviendas, es complicado por el tema del coste de la planta, al trabajar a tanta temperatura. Entonces las plantas de energía solar térmica de concentración, pues son plantas como las de ciclo combinado de gas o las de carbón, son plantas grandes.
1: Son
3: para
1: plantas
3: producir
1: grandes,
3: electricidad,
1: claro.
3: Mucha electricidad en un punto y luego distribuirla.
1: Muy bien, vamos a hacer una breve pausa y regresamos enseguida.
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5: Lo de usar y tirar, yo creo que es insostenible. 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

0: hemos tenido un momento, una circunstancia tremenda que a nadie nos gusta, y es un cero energético, el gran apagón. ¿Qué enseñanzas os dejan una situación tan tremenda como esta a los científicos que estáis investigando precisamente en la producción de energía renovable?
1: Sí, bueno, esto es algo que ya teníamos, porque la energía renovable, hay dos tipos de energía renovable, así si queremos diferenciar, la que no es síncrona, que es muy barata, y la síncrona y almacenable, que es, tiene un, mucho más valor, porque no genera inestabilidad en la red, todo lo contrario, ayuda a crear estabilidad. Y la, en ese sentido, la termosolar es síncrona y almacenable. Entonces, tiene las mismas características que la energía convencional, que una nuclear o que un ciclo combinado o que el gas, pero renovable. La principal lección que hemos aprendido es que a lo mejor hay que complementar las renovables baratas con renovables que a lo mejor no son tan baratas, pero te dan esa estabilidad y sobre todo las puedes almacenar para inyectarlas cuando las otras no están disponibles. Y entonces se puede tener una descarbonización total de la red, combinando la estable y segura y almacenable con la menos segura, menos estable, pero mucho más barata. Y entonces con una combinación de las renovables fotovoltaica y eólica, que son las más baratas, las que dominan el mercado, con termosolar, puede ser un mix perfecto de totalmente descarbonizado. Hace falta siempre una base de termosolar que dé la sincronía a la red para evitar problemas, pues como los que al final derivaron en el apagón, ¿no? Que haya cierta, siempre una estabilidad.
0: ¿Creéis que el apagón puede haber perjudicado a la imagen en general de las energías renovables?
1: Pues si se ha hecho es con intereses espurios y oscuros. Porque realmente, ¿quién puede estar en contra de las energías renovables? ¿Qué inconveniente tienen? El único inconveniente que pueden tener es eso, que pueden crear una cierta inseguridad en la red. Pero es que se están olvidando de que hay una energía renovable que precisamente evita esos problemas. Entonces, a una combinación, a una hibridación de energía solar fotovoltaica y energía solar térmica, yo creo que nadie puede oponerse, salvo que tenga algunos otros intereses comerciales o de otra naturaleza.
0: A ver, sí, vamos a ver, que para gustos se hicieron los colores, es decir, yo entiendo que haya gente que le gusten las renovables, gente que no, bueno, eso hay que respetar todas las opiniones. Pero claro, realmente si no las utilizamos para conseguir los objetivos fijados a 2050, ¿cómo lo haríamos? O sea, es que
1: Exactamente.
0: No va a ser posible.
2: Lo que claramente hay que mandar un mensaje sí. de que las energías renovables en general no han sido las culpables del apagón. Sí que es cierto que en el escenario que se produjo el apagón, pues quizá no había la, como ha comentado mi compañero Guillermo, en ese momento quizá había una proporción, una contribución desproporcionada de lo que se llaman fuentes renovables no síncronas, ¿no? Que básicamente pues son la fotovoltaica y la eólica. Pero eso no quiere decir que necesariamente hay que eliminar todas las renovables, porque el resto de energías renovables, como la biomasa, la energía solar térmica de concentración o incluso la hidráulica, eso son fuentes renovables de generación eléctrica síncrona, ¿de acuerdo? Que dan seguridad y estabilidad a la red. Entonces, no podemos aprovechar eso para intentar ahora fomentar de nuevo la energía nuclear, que, por ejemplo, desde mi punto de vista no tiene absolutamente ningún sentido volver a la energía nuclear, o incrementar mucho más la quema de gas mediante centrales de ciclo combinado.
0: Pero, ¿realmente las energías renovables podrían haber sido las culpables de haber producido un apagón?
1: Ellas solas no.
0: Ellas solas no. O sea, eso sí
1: hay,
0: lo
1: hay
0: tenemos
1: una combinación
0: claro, ¿no?
1: de factores.
0: Vale,
1: sí,
0: vale.
1: Porque el sistema prevé un respaldo con unas tecnologías que dan la estabilidad que esas renovables no síncronas puedan no te garantizan. Y eso pues tampoco estuvo disponible. O sea, hubo varios factores en cadena

0: se puede ser también.
1: Pero tú ahora mismo, tú ahora mismo precisamente acabas de usar la palabra. Había un exceso de energía renovable. Y eso es lo que tenemos que matizar. No había un exceso de energía renovable. Había un exceso de dos formas de energía que teníamos, que básicamente son no síncronas. Es decir, lo que hay que decir es que tú necesitas que en todo momento el mix energético que esté instantáneamente tiene que tener una combinación de tecnología síncrona y tecnología no síncrona. Lo que ocurrió en ese momento fue que teníamos muchas tecnologías no síncronas. Y es verdad que, como habéis comentado antes, ocurrieron una serie de fenómenos totalmente inesperados que llevaron a ese cero energético. Pero yo también digo una cosa, y yo, perdonadme, voy a usar ese término. Es decir, si tú vas a 200 por hora, luego, si intentas frenar y el freno falla, no le puedes echar la culpa al freno. Lo que hay que decir, oye, a lo mejor no tenías que ir a 200 kilómetros por hora.
2: Ha habido momentos de mayor contribución de tecnología renovable, claro, no síncrona, que no han causado
1: ningún problema. Que no han causado cero. Es decir, el llevar esa contribución o un mix energético donde la contribución, por ejemplo, de fuentes no síncronas sea excesivo, te lleva a que estás corriendo un peligro de que si ocurre algún evento extraordinario, como ocurrió, te lleva al cero. Es decir, digamos, las situaciones de gran contribución de fuentes no síncronas habíamos tenido ya en periodos anteriores y no había pasado nada, pero debemos ser conscientes de que es verdad que estás jugando un poco con fuego, ¿no?
3: A mí lo que me parece prácticamente magia es que, bueno, hay un montón de tecnologías contribuyendo a la producción de electricidad para España. Pues claro, ese equilibrio entre la producción y la demanda a mí es lo que me parece magia. Porque, bueno, se ha producido un gran apagón, lamentablemente, ¿qué le vamos a hacer? Pero normalmente no hay ningún problema.
2: Es muy complejo.
3: Tenemos electricidad en nuestras casas, en nuestros trabajos.
2: Pero ahí es donde
3: de la dificultad, ¿no?
2: Ahí es donde entra la ventaja, y permíteme que reivindique más la energía termosolar. Porque es prácticamente a demanda. Al tener el almacenamiento térmico, si de repente hay un pico de consumo que hay que compensar con la oferta, pues se pone en marcha la planta. Entonces, esa flexibilidad es un valor muy importante. Y además hay un factor que no hemos mencionado antes, que estamos hablando de una tecnología que nos da soberanía energética. Tenemos la posibilidad de tener soberanía energética con la energía termosolar de concentración.
3: Ojo, porque muchas compañías españolas son líderes en esta tecnología.
2: Claro, sí. Las plantas que hay en el mundo, las plantas termosolares que hay en el mundo, el 82% creo, tienen tecnología española. Si es que España era líder en esa tecnología, en la tecnología termosolar. Las primeras plantas que se implantaron, el primer desarrollo, el boom comercial de la tecnología fue en España, hasta 2014, que en 2014 se dejaron de construir esas plantas.
3: ¿En qué países del mundo puede haber instalado tecnología española actualmente?
2: Pues Estados Unidos, Chile,
1: Marruecos,
2: todo el Golfo Pérsico, en Australia. Y creo que hasta en Sudáfrica.
1: En Sudáfrica.
3: Se habla mucho de energía solar fotovoltaica. Bueno, en este caso, de energía solar térmica de concentración. Bueno, ahí también están los las plantas de ciclo combinado, las centrales nucleares, en fin. Pero se habla poco de combinar las diferentes tecnologías. Es un poco como que cada uno lleva la guerra por su cuenta, ¿no?
2: De hecho, el almacenamiento térmico de la termosolar, que es en sales fundidas, que no, como he dicho antes, es un material perfectamente disponible, son nitratos que luego son fertilizantes. O sea, no requiere en ningún material que haya que invadir ningún país. No está en Groenlandia.
3: No,
2: es algo que tenemos.
3: Traer tierras raras.
2: Perfectamente disponible. Y es barata y está demostrada, es comercial. O sea, ahora mismo no hay las baterías, hay todavía que escalarlas, las baterías eléctricas, pero el almacenamiento sale fundidas, está ya disponible. Y se plantean plantas de generación fotovoltaica, calentar sales fundidas para luego, cuando la electricidad vale cero, usarla en forma de calor para calentar la sale fundida, y luego cuando sea más cara la electricidad, pues generarla a través del calor de las sales fundidas. Y al final puedes producir 24 horas.
3: Además, estando en España, que para envidia de nórdicos y demás, bueno, pues somos el país del sol, ¿no?
2: Exactamente.
3: Ese es nuestro petróleo.
2: Ese es nuestro problema, porque si en Europa tuvieran la

0: radiación solar que nosotros tenemos, la energía termosolar, estaría muchísimo más desarrollada. Pero en Europa solo pueden usar la fotovoltaica porque la fotovoltaica funciona con luz. Básicamente aprovecha la radiación difusa. Pero para la termosolar necesitas que haya realmente sol en el cielo, un cielo azul. Y eso solo lo tenemos en España, bueno, en el sur de Europa.
1: Reiterando el mensaje, sí. Tenemos el combustible y luego, como ha comentado antes Guillermo, es que en la fabricación lo que es bueno es que hay una tasa de retorno interno muy alta. Es que el 70% de la inversión, por ejemplo, en una planta termosolar de generación eléctrica, es dinero que se queda en el país, ¿de acuerdo? Porque no tienes que salir al exterior, no tienes que importar absolutamente nada. Un 70% de retorno de inversión.
2: Muy bien. Diego Alarcón Padilla, investigador en la Plataforma Solar de Almería, y Guillermo Zaragoza del Águila, investigador también y actual director de la PSA. Muchísimas gracias por participar en este programa. Ha sido un placer escucharos.
1: Muchas gracias,
0: muchas gracias a vosotros por la oportunidad.
2: A vosotros. Kamal Abkari se ha encargado hoy de la realización técnica. 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
1: Bienvenidos a Europa Abierta. El verano es época de conciertos y festivales, quizá nos estén escuchando camino de alguno de ellos. No sería extraño porque el sector de la música en directo vive un momento muy dulce. En España la facturación el año pasado superó los 800 millones de euros, pero este éxito tiene también una cara B. Las entradas a conciertos son cada vez más difíciles de conseguir, hay grandes plataformas que especulan con la reventa y las pequeñas salas están en peligro. Vamos a analizar el crecimiento de la música en vivo y los principales retos de la industria con la Asociación de Promotores Musicales. Además, hoy es viernes, así que nos espera Íñigo Picabea con la Agenda Cultural Europea. Pero antes vamos con nuestro repaso a la actualidad europea. Empezamos en Ceuta, donde han accedido más de 50.000 personas desde ayer, una marea humana atravesando la frontera con Marruecos a pie y a nado, que deja al menos 43 fallecidos. Miles de inmigrantes han sido retornados ya a Marruecos y Bruselas insiste en que no se están produciendo desplazamientos hacia el continente europeo ni hacia otros Estados miembros. El presidente Pedro Sánchez ha denunciado desde la ciudad autónoma una violación de la integridad territorial de España.
2: Ceuta es una ciudad española y lo sucedido en el día de ayer merece todo nuestro reproche, toda nuestra condena en el nivel más enérgico posible.
1: Anoche se desplegó al ejército. Sánchez responsabiliza a las mafias y a una lectura interesada de una sentencia del Supremo sobre las devoluciones en caliente. Dice que, a diferencia de lo ocurrido en 2021, la colaboración con Marruecos está siendo fluida.
2: Nosotros hemos hablado con las autoridades marroquíes, están dispuestas a cooperar para agilizar repatriación de ciudadanos de su país de origen.
1: El gobierno estudiará si es necesaria alguna modificación legal sobre las repatriaciones en frontera. La presidenta de la Comisión Europea ha dicho que las imágenes que llegan desde Ceuta son inaceptables y que las devoluciones deben ser rápidas. Bruselas se ha ofrecido a reforzar el apoyo a España con asistencia financiera, técnica y operativa, incluyendo el despliegue de Frontex, la agencia de guardia fronteriza. Francisco Fonseca, exdirector general de la Comisión Europea para Cuestiones de Justicia y Asuntos de Interior, en declaraciones a Radio Nacional.
3: Frontex solamente puede apoyar a la Guardia Civil Española. Frontex solamente puede hacer operaciones de retorno con el consentimiento del gobierno español, pero al tiempo, una vez que lo tiene, Frontex tiene capacidad ejecutiva para realizar tareas de control, tareas de retorno y sobre todo para adoptar acuerdos administrativos con los autoridades marroquíes para contener los flujos migratorios.
1: Europa se ha puesto en alerta con varios líderes instando a España a controlar la situación en Ceuta. Francia ha reforzado sus controles fronterizos con España y Finlandia e Italia han amenazado con excluir a España del espacio Schengen. Por eso ayer el ministro Álvarez convocó al embajador italiano, pero lo cierto es que la legislación comunitaria no contempla que nadie suspenda unilateralmente a nadie en el espacio Schengen, solo la reintroducción temporal y justificada de controles fronterizos internos.
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1: La música en directo está viviendo su mejor momento. En 2025 facturó un 11,2% más que el año anterior en España y es que cada año se celebran unos 800 festivales de música por todo el país, según los datos que ofrece la Asociación de Promotores Musicales, una cifra que se espera que aumente este año. Uno de los motivos es que nuestro país ofrece unas condiciones climáticas que permiten la celebración de eventos al aire libre durante buena parte del año, pero no es el único. Se lo vamos a preguntar a Carol Rodríguez, portavoz de la Asociación de Promotores Musicales. Bienvenida.
4: Hola, ¿qué tal?
1: ¿A qué responde este auge de la música en vivo? ¿Es una moda?
4: Bueno, pues más que una moda, es una tendencia que va creciendo y que viene dada sobre todo después de ese parón forzado que tuvimos durante 2020 hasta 2022. Y también viene dada porque ahora nuestro país se ha convertido en receptor de grandes giras y grandes festivales en gran formato, lo que llamamos el XXL, que realmente está teniendo una aceptación de público extraordinaria.
1: ¿Está ocurriendo lo mismo en el resto de Europa? ¿En qué otros países hay más presencia o más crecimiento de música en directo?
4: Bueno, pues esos datos realmente no los tenemos contrastados, niveles de crecimiento fuera de nuestro país, pero sí que es verdad que ya solamente ver el auge de nuevos venues o nuevos recintos capaces de acoger decenas de miles de personas que no paran de crearse como en grandes capitales de Europa y en otros países, todo indica que este crecimiento es algo también sostenido más allá de nuestras fronteras.
5: Que se está viendo la oportunidad de negocio también y se invierte, ¿no?, en esas infraestructuras.
4: Exacto, grandes marcas y grandes firmas además ponen nombre a grandes recintos y que luego al final ya no solamente es que hagan conciertos, es que hacen residencias, ¿no?, de artistas que a lo mejor celebran 5, 6 o 12, como es en el caso de Shakira aquí en España, 12 fechas consecutivas en un mismo espacio.
5: En julio en Europa hemos podido disfrutar de festivales como el Tomorrowland, el Mad Cool en Madrid o el Festival de Benicàssim. Ahora mismo está en marcha el Arenal Sound hasta el 2 de agosto, luego vendrá el Sonorama en Aranda de Duero. La lista es enorme. Aún así, hay espacio para más festivales, hay margen de negocio, porque se ha hablado de una burbuja en el mundo de los festivales también.
4: A ver, este tema es un poco complejo porque sí que es verdad que España tiene más de 800 festivales que se celebran al año. También hay que tener en cuenta un poco la tipología, ¿no? Que festival viene a llamarse pues a formatos que reciben un nombre que ampara una programación, ya sea contenida en días consecutivos, como festivales que has nombrado, que están además muy consolidados, con un público muy fiel y que además se renueva muy bien con nuevas generaciones, a otros formatos de festivales, pues como pueden ser unos formatos más pequeños, que no tienen una vocación tampoco de repetirse anualmente, ¿no? Que son un poco como experimental. Si hay espacio para más festival, yo ahora mismo pondría un poco ese debate, lo analizaría bien, porque sí que es verdad que llega un momento en el que la oferta se va repitiendo tanto que ya no responde siquiera a momentos temporales, ¿no? El estacionalizar las fechas de los festivales ya es una cosa que se viene desestacionalizando. O sea, ya que fechas son buenas para festivales, nosotros notamos que nuestros asociados hay festival durante todo el año prácticamente. Pues se celebran festivales también indoor, en recintos cerrados, con programación también muy diversa. Entonces, bueno, pues habría que hacer una reflexión en función de los datos que se extraigan este año, de hasta qué punto la programación en el territorio nacional se está, digamos que, saturando de un formato que a lo mejor pues exige, aparte de una inversión y un riesgo muy elevados, una responsabilidad también civil y una también disponibilidad de artistas en el cartel, que es también lo que se está complicando un poco debido a la altísima intensidad de demanda.
5: Y no solo son los festivales, también los conciertos, como mencionabas antes, son un negocio en auge y los artistas internacionales tienen mucho tirón. Artistas y grupos como Ed Sheeran o Imagine Dragons son garantía de éxito.
4: Absolutamente. De hecho, lo que venía siendo antes pues algo fuera de lo normal, ¿no? Algo como peculiar, ¿no? El típico concierto de estadio. Si miramos atrás en los años, por ejemplo, pongamos hace 10 años o incluso hace, pongamos en 2018, 2017, un concierto de estadio o un megaconcierto XXL venía a ser algo que se repetía en el territorio nacional, pues no sé, una decena o docena de veces. Ahora vemos que ya solamente un artista es capaz de atraer público suficiente para programar
5: para llenar 12 estadios, ¿no?
4: Sí, para llenar 12 estadios, Bad Bunny, Ed Sheeran mismo, que al final es un artista que es un formato que se entiende como solista, e hizo dos metropolitanos. Por lo tanto, sí que es verdad que es un fenómeno y una experiencia que el público está recibiendo con extraordinaria aceptación.
5: Uno de los retos, si no el principal en este sector, lo mencionábamos al comienzo del programa, tiene que ver con la posibilidad de acceder a esos conciertos. Los precios de las entradas son en ocasiones desorbitados, se agotan en cuestión de minutos y hay que prever esa compra a veces con hasta años de antelación. ¿Esto es algo que hay que corregir en vuestra opinión y se puede corregir?
4: Bueno, es que hay diferentes facetas. Lo que vemos ahora mismo en España viene dándose en otros países de forma natural. Por ejemplo, en UK o en Estados Unidos, esta forma de adquisición de entradas con muchísimo tiempo vista es algo normal, ¿no? Lo que pasa es que ahora en España pues está llegando este fenómeno y sí que impacta, ¿no? Porque dices, ostras, con 2 años de antelación, ¿yo qué sé qué voy a hacer? De hecho, ya está cambiando la industria en torno a ello. Ya es normal ver a tiqueteras que tienen como el fan to fan, ¿no? O sea, tú compras ahora la entrada y si tú ves que llegado el concierto no vas a poder asistir, la propia plataforma te da una vía absolutamente legal que está exenta de especulación ninguna para que puedas reubicar esa entrada en otro usuario que sí que pueda asistir. Otra cosa ya es la reventa ilegal, que es un problema muy serio y que es aprovechar esas grandes llegadas de artistas y esos grandes momentos musicales para comprar la entrada o una cantidad de entradas importante con el objetivo de especular y revenderla en los mercados de reventa especulativa o fraudulenta, que es como la llamamos literalmente desde la industria.
5: Y sobre esa reventa ilegal especulativa, que es una lacra importante para la industria y para los usuarios, ¿qué medidas se pueden implementar para evitar que haya compras masivas de entradas para luego revenderlas más caras?
4: Pues ahí hay un entramado de acciones que se están tomando desde todos los sentidos, desde la parte informativa, desde las webs de los propios artistas o de las tiqueteras oficiales, que el público siempre compre en la web del artista o de la tiquetera oficial. Por otro lado, también los bots y los mecanismos de defensa que ponen las propias tiqueteras para que esa entrada, por ejemplo, tú ahora compras una entrada y perfectamente, según el sistema donde la compres, tu QR se va cambiando cada cierto tiempo. Es decir, que ya te impide comprar una entrada y revenderla, porque ¿cómo revendes un QR? Que está en tu wallet y que se va actualizando con el paso del tiempo y que necesitas la autorización de la tiquetera para poder cedérsela a otra persona. O sea, vías hay muchas, pero aún así todavía estamos dando los primeros pasos para conseguir que eso funcione de forma tajante. También otra cosa muy importante que cabe decir es que, por ejemplo, Google permite que plataformas de reventa ilegal no autorizada campen a sus anchas promocionándose y ubicándose en los primeros puestos, que cuando un usuario entra piensas que estás comprando la web oficial y no es así. Es una web pues tipo Viagogo o StubHub, que realmente no son ventas oficiales y que te están revendiendo una entrada a precios inflados y tú crees que estás comprando la web oficial porque el look and feel es muy engañoso.
5: El negocio de la música en Europa está evolucionando hacia un modelo comercial, hacia un modelo macro.
4: Pues todo, a ver, sí, está el modelo macro, que es es que ya depende de cómo quieras tú vivir la música. Los formatos pequeños y medianos siguen existiendo, pero sí que es verdad que el modelo macro, lo que tendríamos antes como un concierto pues de un estadio, pues con su banda tocando en el escenario y demás, pues ahora pasa a ser un espectáculo en vivo absolutamente inolvidable, con una superproducción espectacular. O sea, va todo a la magnificencia. O sea, es todo más espectacular que hace 5 o 10 años. Entonces nos encontramos con unas producciones, unas visuales brutales. También es verdad que cuando tú vas a ver un concierto en un estadio que es capaz de acoger a 60.000 personas, ese espectáculo tiene que estar a la altura para que visualmente lo disfruten, a la altura visual y de sonido, para que esas 60.000 personas, perdón, puedan disfrutarlo a un nivel que monetice, ¿no?, lo que han pagado por su entrada. Entonces claro. Sí que se está transformando todo en algo más superproducido, eso es cierto.
5: Y la cara B de estos grandes eventos es que las pequeñas salas lo sufren, ¿no? También que el entorno, el medio ambiente se ve afectado. ¿Qué pasos se están dando para evitar esos daños?
4: A ver, en cuestión de las salas hay una, digamos, opinión unánime y además se están activando toda una serie de acciones para proteger las salas como cultura de base. Está claro que de las salas sale todo, o sea, sobre todo de cara a los festivales. De una sala salen las bandas que hoy en día, y más en el ámbito nacional, que somos más, percibimos más ese crecimiento, ¿no? Partir de las salas, hacer tu circuito de salas, tus giras, luego ir creciendo, te vas popularizando, bandas como Art de Bogotá, Vetusta Morla, bueno, pues muchos hemos tenido la suerte de verlos empezar en las salas. Si no existe en la sala, no existe esa posibilidad de base, ¿no? Eso que da vida a lo que es la historia natural que deberías tener una banda musical. Por lo tanto, sí que está sobre la mesa diferentes acciones, ya más allá de las tendencias que pueda tener el público o del budget que te pueda tener ese público para gastar en distintas dimensiones de conciertos, para que esas salas se mantengan a flote, tanto a nivel, digamos, institucional, con temas de ayudas, como el soporte por parte de los promotores musicales, que seguimos haciendo conciertos en salas. Eso nunca para.
5: ¿Y sobre el daño medioambiental de los grandes festivales?
4: Bueno, el daño medioambiental siempre, a ver, en la industria musical nos hemos puesto muy al día en cuanto a medir la huella de carbono y paliar, llegar o hacer todo tipo de acciones que sean posibles también para concienciar al público que ese daño y esa huella sea lo menor posible. Pues todas las promotoras lo tenemos, y de hecho hay protocolos que ya se siguen a rajatabla. Sobre todo a la hora de fomentar el traslado, los transportes que sean menos impactantes, a la hora de hacer todos esos traslados. Pero es que una maquinaria que mueve una gira grande o un festival, inevitablemente pues esos traslados se van a producir. Luego es el uso de energías renovables, por ejemplo, que se está haciendo. Entonces, en la medición está un poco el resultado de lo que está impactando, pero hay cosas que son prácticamente inevitables y que es la industria la que tiene que poner luego unas medidas que compensen de alguna manera ese impacto que se genera.
5: Carol Rodríguez, portavoz de la Asociación de Promotores Musicales, gracias por atender la llamada de Europa Abierta en Radio Exterior de España.
4: Gracias a vosotras.
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5: De la cultura en los festivales, los museos y el patrimonio, a la cultura en los despachos donde se decide sobre el sector. Todo eso cabe en la agenda cultural que repasamos con Íñigo Picabea. Saludos.
6: ¿Qué tal, Lucía? Saludos europeos y culturales.
5: La Comisión Europea abre su buzón para recibir opiniones, sugerencias, estudios y datos sobre el impacto de la inteligencia artificial en el sector cultural.
6: Sí, porque el Ejecutivo Comunitario prepara una estrategia de inteligencia artificial para los sectores culturales y creativos, y por eso hace un llamamiento a las partes afectadas, también al público general interesado por estos asuntos, para que aporte sus puntos de vista sobre, por ejemplo, cómo compatibilizar el avance tecnológico con los derechos de autor, cómo hacer legalmente para que la inteligencia artificial complemente pero no sustituya la creatividad humana. El buzón de la Comisión Europea, abierto a finales de julio, recibirá aportaciones hasta el 11 de septiembre a través de su página web. Método de escuchar al sector para después redactar esa estrategia de inteligencia artificial para los sectores culturales y creativos, prometida por el comisario de Cultura, Glenn Micalef, y derivada de esa brújula de la cultura, esa estrategia general que guía la política cultural comunitaria. Ya lo dijo el propio Micalef el año pasado en una entrevista con Radio Nacional de España.
7: Por supuesto, hay preocupaciones que son legítimas. Mi foco está puesto en intentar aliviar esas preocupaciones y facilitar el diálogo, incluido el diálogo interno en la Comisión. Se me ha encargado preparar una estrategia sobre inteligencia artificial en la industria del sector cultural y creativo.
5: Descendemos un escalón administrativo y nos fijamos en algunas medidas nacionales de política cultural que han tomado Francia e Italia y que nos han llamado la atención.
6: En Francia hay casi 30 instituciones dedicadas al espectáculo en directo que respiran más aliviadas desde mediados de julio, porque van a recibir la financiación que el gobierno Le Cornu les había congelado. Hablamos de 10 millones de euros en total destinados a teatros nacionales, espacios de ópera y orquestas. 10 millones de euros bloqueados en el contexto de austeridad presupuestaria que se impuso el gobierno francés. Según confirmó el Ministerio de Cultura a la agencia France Presse, esos 10 millones de euros llegarán en el segundo semestre del año a las 28 instituciones afectadas. La congelación de estos fondos había generado protestas que se escucharon coincidiendo con el Festival de Teatro de Aviñón, y la sección del espectáculo del sindicato francés CGT había llamado incluso a la movilización en el inicio de la nueva temporada.
5: Y en Italia, Íñigo, la medida cultural tiene que ver con las librerías.
6: El Ministerio de Cultura italiano ha reservado 4 millones de euros para para apoyar a jóvenes de hasta 35 años que quieran abrir una librería independiente en el país. Se dará prioridad a las librerías en zonas rurales, desfavorecidas o que no cuenten con otras librerías o bibliotecas, según lo establecido por el gobierno Meloni. Los nuevos libreros van a recibir un máximo de 24.000 euros para abrir el negocio y 1.000 euros adicionales para formarse profesionalmente. Según el Ejecutivo italiano, se trata de una medida urgente. Y a propósito de la cultura allí, en Italia, el Centro de Investigación Federculture ha publicado su informe anual sobre el sector. El empleo en la cultura crece en Italia, aunque la precariedad asociada al trabajo cultural también se da en aquel país. Los empleos fijos son significativamente inferiores a la media nacional. Además, según Federculture, baja el gasto mensual en cultura de los italianos en 2025 con respecto a 2024. Por ejemplo, una de cada 10 personas asiste al menos a una función teatral al año.
5: Y desde fuera de la Unión Europea también nos llegan decisiones políticas para la cultura. Nos situamos en Reino Unido.
8: Today's announcement is very close to my heart. I'm giving thousands of pubs, clubs and music venues a 20%.
6: Es el nuevo primer ministro, Andy Burnham, anunciando que su gobierno reducirá un 20% a partir de abril el impuesto de actividades económicas que pagan en Inglaterra los pubs, las discotecas y las salas de música en directo. La medida no afectará a los grandes recintos musicales. La reducción fiscal se presenta como una medida más de las que Burnham impulsa para intentar reducir los costes de ciudadanos y empresas, pero la mencionamos porque afecta a espacios culturales de proximidad como son las salas de conciertos. Es conocida la afición a la música del nuevo primer ministro británico. Eso sí, falta por saber, a medida que siga gobernando, qué otras decisiones toma con respecto a la cultura y también con respecto a las relaciones culturales del Reino Unido con la Unión Europea.
5: Salimos ahora de los despachos de la cultura para quedarnos al aire libre sin movernos del Reino Unido.
9: In amongst the trees and flowers at Kew Gardens, the most extraordinary collection of works by Henry Moore.
6: Este sonido de la BBC nos sitúa en el Real Jardín Botánico en Londres, conocido también como Kew Gardens. Hasta enero del año que viene, además de mostrar sus riquezas naturales, acoge la mayor exposición que se ha organizado nunca con esculturas al aire libre de Henry Moore. 30 de sus obras, con esas formas orgánicas inspiradas en la naturaleza, se van a relacionar con el paisaje del Real Jardín Botánico del Reino Unido en una muestra que han titulado Monumental Nature.
5: Ese Real Jardín Botánico, inscrito en la lista del Patrimonio Mundial UNESCO desde 2003. Esta semana la lista se ha ampliado con aportaciones europeas.
6: El Comité de Patrimonio Mundial se ha celebrado este año en Corea del Sur, en Busan, donde se han decidido 25 nuevas incorporaciones a la prestigiosa lista de la UNESCO, entre ellas estos sitios naturales, culturales y mixtos de Europa. En Grecia, el Monte Olimpo y su entorno por su valor natural, histórico y mitológico. En Italia, los teatros en condominio de los siglos XVIII y XIX en las regiones de Emilia-Romaña, Las Marcas y Umbria. En Dinamarca han optado por un espacio natural, los acantilados costeros de Hanklit y Kuneklint, que contienen algunos de los fósiles de peces mejor conservados del mundo. Francia ha incluido dos espacios este año en la lista del Patrimonio Mundial, las playas del desembarco de Normandía y las fortalezas reales de Languedoc. Desde Polonia, más arquitectónicos aportan el centro urbano modernista de Gdynia, y Finlandia, también arquitectónica, ha conseguido que la arquitectura de Alvar Aino y Elisa Aalto sea patrimonio mundial a través de 13 de sus edificios.
10: On behalf of Finland and the government of Finland, I would like to express our sincere gratitude to the World Heritage Committee.
6: Bueno, el delegado finlandés en ese Comité de Patrimonio Mundial daba las gracias al comité, por supuesto, pero también especialmente a los propietarios y a las comunidades locales que en el país, en Finlandia, han conservado ese legado arquitectónico que lleva la firma Aalto. Y como decía, estos son nuevos sitios europeos reconocidos como Patrimonio Mundial, pero sabéis que hay otra lista de patrimonio en peligro. Destacamos una entrada y una salida de esa lista. Entra, por impulso de Ucrania, la antigua ciudad de Tauri de Quersoneso en la Crimea ocupada por Rusia. Y sale el centro histórico de Viena. Era Patrimonio Mundial en peligro desde 2017 por los planes para construir un rascacielos de 73 metros. El proyecto de la torre se ha reducido a 50 metros, que todavía, por cierto, está pendiente de una evaluación de impacto ambiental.
5: Y terminamos en Irlanda con la música de Glenn Hansard.
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6: Ha muerto Glenn Hansard esta semana, actor y cantautor irlandés, especialmente recordado por la película Once, la que además de actuar puso banda sonora. Un accidente de moto ha acabado con la vida de Hansard a los 56 años. También en esta semana, en la que por desgracia ha fallecido el DJ y productor francés Kavinsky, al que encontraron muerto en su casa. Triste cierre de la agenda cultural esta semana, lo siento.
5: Pues gracias, Íñigo, una semana más por este repaso a la cultura europea. Con Glenn Hansard nos vamos. Seguimos en contacto a través de la red social X, somos @EuropaAbierta. Pueden recuperar todos nuestros programas en la web de Radio Exterior de España y en RNE Audio. En el control técnico me ha acompañado Susana Rincón y en la producción Cristina Dorado. Gracias por escuchar Europa Abierta. Hasta mañana.

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1: Hoy visitamos el Geoparque Las Loras, en las provincias de Palencia y Burgos, en Castilla y León. ¡Comenzamos!
0: Respondemos cada semana. ¿Por qué España es uno de los países con mayor biodiversidad del mundo?
1: Las Loras fue declarado como geoparque por la UNESCO en 2017. Sus casi 1.000 kilómetros cuadrados albergan 215 millones de años de historia geológica, 94 elementos de interés geológico y 10 figuras de protección medioambiental. Hemos estado en este territorio charlando con su gerente, Karma Salmán Monte.
2: Cualquier geoparque tiene como dos figuras obligatorias, que es un director científico y una gerencia. Yo me incorporé al proyecto de Geoparque Las Loras en el año 2005 y durante los 10 primeros años, porque fue un proyecto de largo recorrido, digamos, hasta que en el 2015 presentamos la candidatura y en el 2017 nos declararon como geoparque de la UNESCO. Soy geóloga, yo soy salmantina de origen. Bueno, soy medio árabe también, por eso también tenemos en el territorio y en el geoparque esa relación de trabajo con otros geoparques árabes, porque mi padre es jordano y entonces pues soy mitad-mitad, mitad española, mitad jordana.
3: Como Najwa.
2: Como Najwa Nimri, exactamente.
1: Explícanos cuántas localidades forman parte de este geoparque y cuántas personas viven en todo el territorio.
2: Las Loras tiene aproximadamente 1.000 kilómetros cuadrados, para ser exactos 970,56. Está compuesto por 16 municipios y lo curioso de este geoparque es que está entre dos provincias, a caballo entre el norte de Palencia y norte de Burgos. De los 16 municipios, 11 son burgaleses y 5 son palentinos. Y tiene una población más o menos de unos 12.000 habitantes. ¿Qué significa eso? Que en realidad hay muy poquita gente. De los 12.000 habitantes, casi 6.000, bueno, 6.000 están en Aguilar de Campo concentrados y el resto está repartidos por el resto de los 1.000 kilómetros cuadrados, lo que supone que muchos territorios, que muchas zonas estén consideradas como desierto poblacional porque tienen 1 o 1,2 habitantes por kilómetro cuadrado.
1: Llevas dos décadas ligada a Las Loras. ¿Qué ha supuesto para estos municipios la declaración del geoparque por parte de la UNESCO?
2: Ha sido como un agente dinamizador para el territorio. Antes la gente trabajaba como de manera muy independiente, cada uno un poco a lo suyo, y también ha servido como para unar y sobre todo hacer muy consciente a la población local del patrimonio que tiene, tanto natural, más específicamente el geológico, pero también el biológico, natural y cultural. Se utiliza mucho esta palabra últimamente, pero es que es así, ha empoderado, ¿no?, a la población, le hace sentirse orgullosa, y son ellos, con ese orgullo, los que quieren conservarlo y protegerlo. Ha servido también para tener mucha más proyección a nivel nacional como internacional, mucha más visibilidad de lo que son Las Loras, de dónde estamos. También ha servido para atraer, como no, turistas. La gente se acercaba muchísimo al territorio por el tema del románico, porque tenemos una concentración de edificios románicos impresionante. Es decir, en 1.000 kilómetros cuadrados, que haya 250 edificios románicos es pues una joya.
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1: Karma nos ha explicado que en todos los geoparques existe la figura de un director científico y en Las Loras de este rol se encarga José Ángel Sánchez Fabián.
4: Soy geólogo, ejerzo la coordinación científica del geoparque. Llevo trabajando en el geoparque desde sus inicios, desde el año 2004, cuando empezamos con el proyecto de geoparque. Yo estudié geología como algo vocacional, lo hice en Salamanca. Me dedico básicamente a lo que me ha gustado siempre hacer.
1: ¿Cuál es el origen del nombre de este geoparque?
4: Parece ser que toda esta comarca es una comarca natural, Las Loras, está relacionado con estos grandes páramos mesozoicos, es decir, que incluso la toponimia está relacionada con la propia geología, ¿no?, y la geomorfología de este territorio. Una de las teorías es que este nombre de Loras viene del latín como sitios inexpugnables. Aquí los romanos encontraron una resistencia feroz de los poblados cántabros y entonces parece ser que estos castillos naturales, que son las Loras, muy fáciles de defender, precisamente de ahí viene ese nombre de Loras.
1: José Ángel explica las razones por las que este territorio ha sido declarado como Geoparque Mundial de la UNESCO.
4: Básicamente hay como tres contextos de relevancia internacional que están muy bien representados aquí en el geoparque. Uno de ellos es que a través de las sucesiones geológicas, de las formaciones geológicas, podemos reconocer la evolución de Pangea, cómo ha ido evolucionando este territorio en los últimos 250 millones de años. Otro contexto relevante que tenemos muy bien representado en este territorio es toda la fauna fósil de flora, pero también de fauna, que están representados en muchas formaciones continentales de este geoparque. Desde huesos de dinosaurio, pero también tenemos grandes plantas fósiles, grandes plantas benetitales muy importantes en el territorio.
1: La formación de una roca caliza llamada toba es un proceso muy característico de este territorio.
4: Otro de los contextos muy relevantes en nuestro territorio es el paisaje kárstico, es decir, cómo estas formaciones carbonatadas de estos páramos mesozoicos en estas calizas han formado un paisaje muy singular relacionado con la disolución de este carbonato, formando no solo cuevas, no solo estas cascadas, estas tobas que tenemos aquí enfrente, sino también todo un paisaje muy singular. Seguramente la mejor representación sería en el paisaje protegido de Las Tuerces, que es una ciudad de roca, es un paisaje ruiniforme, que es probablemente uno de los lugares más relevantes de la península ibérica, al mismo nivel que, para que te hagas una idea, de la ciudad encantada de Cuenca o el Torcal de Antequera, ¿no?
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1: Hablamos ahora con Nerea Arias Martínez, la responsable de educación del Geoparque Las Loras.
3: Soy asturiana, pero yo voy viviendo ya media vida en la provincia de Burgos, dentro del territorio del Geoparque Las Loras, y soy licenciada en biología.
1: ¿Por qué una asturiana acabó aquí?
3: Familia y amor. Uno de los objetivos que tenía claros era venir a vivir a una zona rural. Estaba enamorada del pueblo donde venía de veraneo, y bueno, pues también pues luego encontré pareja en la zona, y tenía muy claro que quería vivir en el entorno natural y poder disfrutar de la naturaleza en directo.
1: Nerea nos explica en qué consiste su trabajo.
3: Tenemos varias líneas de trabajo con centros de educación primaria y secundaria. Tenemos la general, en la que trabajamos con 20 centros. Hacemos una charla, nos acercamos al centro y les explicamos, les llevamos el territorio a las aulas, ¿no? Les hablamos de qué es un geoparque, qué importancia tiene, y sobre todo les hacemos un viaje a la historia que nos cuentan las rocas del territorio del geoparque. Un viaje de 250 millones de años. Una vez que ya les contamos la parte general, ¿no?, hacemos una salida de campo con ellos por el territorio. Depende de dónde, ahí tenemos varias ofertas y nos adaptamos un poquito a las edades, a la época del año, porque hay rutas que en primavera no vamos, porque están anidando aves, entonces las dejamos para el otoño. Hay rutas que hacemos más en primavera, otras hacemos más en otoño, unas más con primaria. Un montón de lugares entre Burgos y Palencia. Intentamos repartir un poquito por las dos provincias. Tenemos un juego online, una Ski Room, que lanzamos el enlace a los profes. Tenemos una para primaria y una para secundaria. Y tenemos un cuadernillo de campo que les habla de todo, tanto del patrimonio natural y cultural, un viaje por la historia también del territorio, pero sobre todo hace esta historia de 250 millones de años que nos cuentan las rocas del territorio.
1: Además de zoología, Nerea ha estudiado botánica, así que le preguntamos por la flora en el Geoparque Las Loras.
3: Lo que a mí me llama mucho la atención del territorio es la gran biodiversidad que tiene. Vivimos en un territorio en el que tenemos zonas a unos 600 metros y llega a unos 1.400. Tenemos unas montañas orientadas este-oeste que nos dan unas laderas norte y unas laderas sur, con lo cual genera dos tipos de bosque muy diferentes, ¿no? Bosques atlánticos y bosques mediterráneos. Además tenemos distintos tipos de suelo, tenemos suelos ácidos y suelos básicos, lo cual también genera que aumente mucho la biodiversidad vegetal, lo que hace que tengamos un montón de especies diferentes, de especies vegetales. Tenemos una gran cantidad de bosques. Y luego una de las características, bueno, que a mí me enamora del territorio, es la gran cantidad de orquídeas que tenemos. En primavera es una maravilla pasear por el territorio y ver esas flores. Tenemos más de la mitad de las especies que hay en España.
1: El director científico José Ángel destaca que esta gran variedad de orquídeas es uno de los mayores reclamos para los visitantes. Explica además qué animales emblemáticos habitan en este territorio.
4: Es un recurso en este caso porque hay gente, mucha gente, sobre todo de Europa, que viene a visitar en un pequeño espacio un montón de orquídeas diferentes. Además de ese valor ambiental, también es un valor de alguna manera socioeconómico para nuestro territorio. Tenemos como fauna singular o como especie singular lobo ibérico que tenemos en esta zona. A veces tenemos alguna incursión de oso pardo que viene de la vecina montaña palentina. Tenemos corzos, ciervos. En las zonas de Peñamaya tenemos algún rebeco también. Por supuesto, jabalí. Tenemos una zona muy interesante también para el gato montés. Tenemos una fauna muy singular y muy atractiva dentro del territorio que, por cierto, igual que nos pasaba con las orquídeas, viene gente de otros lugares a hacer observación de fauna.
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1: Charlamos ahora con Sandra Fernández García, que forma parte del equipo del Geoparque desde hace unos meses. Sandra sí ha nacido en una localidad de este territorio.
5: Yo estudié Ciencias Ambientales en Salamanca. Todo ello siempre enfocado un poco al medio rural y al medio natural, porque mi idea siempre ha sido quedarme aquí en el territorio, que parece que últimamente es un poco difícil. No hay mucha gente joven y así, pero bueno, alguno quedamos. Y ahora pues estoy trabajando aquí en el Geoparque un poco en la parte de programa educativo, entidades colaboradoras. Yo soy de aquí, de Aguilar de Campo, soy palentina. Al final, al estar en una zona rural, siempre he estado muy ligada a lo que es al entorno natural y siempre he tenido mucha conexión, porque vengo de abuelos agricultores, padre que también ha tenido parte de agricultura y demás, y bueno, siempre me gusta lo que es la naturaleza.
6: ¿Siempre tuviste claro que querías estudiar ciencias ambientales?
5: Sí, y luego el tema de la divulgación me parece muy importante. Poner esa semillita en las generaciones, que les cambie un poco la manera de verlo, ya hace mucho. Alguna vez cuando salimos al campo, ves que al principio igual los chavales están un poco reticentes, pero en cuanto llevan un rato ves que lo disfrutan. Porque muchas veces esa conexión que se tiene con el medio natural se está perdiendo o no se tiene. Siempre estar conectada al mundo rural, más o menos conoces un poco los ciclos. Entonces, bueno, siempre hemos aprovechado los recursos, pero manteniendo un poco ese límite que nos ofrece, siempre sin sobreexplotarlos. Entonces, bueno, eso siempre desde pequeña es algo que nos han inculcado, pues eso, casi sin quererlo.
1: Nos has comentado que desarrollas parte de tu trabajo con las entidades que colaboran con el Geoparque. Danos más información sobre esta conexión.
5: Dentro del Geoparque hay más de 60 entidades que pueden ser empresas de restauración, de turismo activo, agencias de viajes, y con ellas lo que hacemos es un poco feedback. Ellos, digamos, que buscan tener una relación estrecha, dan a divulgar un poco lo que es el patrimonio geológico, natural, cultural de lo que es el Geoparque, siempre desde un punto de vista respetuoso y sostenible. Nosotros también colaboramos con ellos. Por ejemplo, tenemos una actividad que se llama Descubriendo el Geoparque, que lo que hacemos es una vez al mes, desde marzo hasta noviembre, salimos al campo con la gente que se quiera apuntar. Eso tiene un coste más o menos de unos 5 euros. Puede ser bien para, por ejemplo, avistamiento de aves, para identificación de orquídeas, patrimonio cultural y conocer pues alguno de los bienes de interés cultural del territorio. Ese dinero que la gente ha invertido va a ir a una entidad colaboradora. Entonces les llevamos a conocer esas entidades, pues al final tener una relación estrecha para dinamizar lo que es un poco el territorio y dar a conocer que muchas veces nos vamos fuera a comer a otra comunidad, a otra provincia, y tenemos aquí también sitios muy buenos que no conocías.
1: Muy cerca de Aguilar de Campo está la Cueva de los Franceses, uno de los lugares más emblemáticos de las loras. Está situada en la localidad de Pomar de Valdivia y se llama así porque se encontraron restos de soldados franceses de la Guerra de la Independencia. Esta cueva fue el lugar de trabajo de Sandra antes de llegar al Geoparque.
5: Yo estuve trabajando ahí en la Cueva de los Franceses cerca de 2 años. Estuve de guía. Entonces, un poco lo que hacíamos era enseñar a la gente la gran diversidad de espeleotemas que había en el interior, darles un poco un sentido, una explicación geológica, porque había ese tipo de roca, porque había esas formaciones y demás. Bueno, al final ahí también puedes explicar lo que es el modelado kárstico, porque es uno de los mejores ejemplos.
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1: José Ángel, el director científico del Geoparque, nos explicó cómo se forma la toba, una de las características geológicas de este territorio. Y qué mejor ver esta formación in situ. Visitamos un lugar emblemático de las Loras.
4: Estamos en la toba de Barrio Lucio, es una cascada, un edificio tobáceo espectacular. Y es un lugar, uno de los lugares de interés geológico del Geoparque, del territorio. Tenemos varias tobas, esta probablemente sea una de las más singulares y es muy, muy atractiva. Y son lugares de interés muy especiales porque podemos apreciar, aparte de la belleza de este lugar, actualmente y en este momento estamos presenciando la formación de una roca in situ. En el momento que ahora mismo estamos hablando, esta roca que tenemos enfrente, esta cascada, va creciendo poco a poco. Entonces es una dinámica, un proceso geológico activo, que está activo. Ahora nos podríamos acercar ahí, podríamos ver cómo el carbonato cálcico precipita en las hojas, en las ramas que están justamente al paso de esta corriente de agua. Entonces es una cosa muy espectacular porque la geología, en algunos casos, los procesos geológicos son muy activos y son muy visibles, como en el caso de esta toba, este edificio toba.
1: Con este tipo de piedras se han construido muchas de las iglesias en las localidades que forman parte del geoparque.
4: Esta roca, esta toba, la gente lo ha usado para construir desde siempre. De hecho, muchas de las iglesias románicas que tenemos en el territorio, la parte superior, la parte de las cúpulas, están hechas con este tipo de roca. ¿Por qué? Porque es una roca muy ligera, porque esta es una roca muy porosa, y es una roca muy buena aislante y entonces la usaban para construir. Como cosa curiosa, en algunos lugares de nuestro geoparque desviaban los cauces para que se fuera formando poco a poco la toba. De alguna manera es como que hicieran un cultivo de esta roca y después hacían esos cortes cuando está húmedo para poder ser utilizada como material de construcción de sillería. O sea, formaban verdaderos bloques para hacer las casas. En realidad es carbonato cálcico, el agua de lluvia. Se filtra por las grietas de las diaclasas que tiene en la parte alta de la lora hasta llegar a una zona de arcillas impermeables. Busca la salida que sale a través de una cueva que tenemos un poquito más arriba.
1: Las redes sociales tienen una utilidad positiva, pero también pueden ser muy negativas. Este lugar espectacular se hizo muy popular con los vídeos y fotos compartidos en las redes. El problema llegó con la falta de civismo.
4: Estamos en un lugar de interés geológico muy sensible, muy vulnerable, porque cualquier afección que pueda ocurrir es muy fácil de que ocurra y además es después bastante irreversible. Hace un tiempo pues se puso de moda alguien en las redes sociales este sitio y entonces empezó a venir mucha gente. ¿Qué ocurrió con todo esto? La gente empezó a subirse por la cascada, por la toba y empezó a degradarse. La gente que vive aquí se puso en contacto con nosotros porque una de las cosas interesantes es que como llevamos mucho tiempo trabajando aquí en el territorio, hay una especie como de red de custodia de territorio, de gente que se preocupa también por los espacios donde vive, y entonces nos llamó y nos avisó un poco de este problema. Ahora vamos a hacer una intervención para intentar evitar que la gente pisotee y se suba a esta toba.
1: Las Loras no solo se tiene que enfrentar a turistas maleducados e irrespetuosos, también a otro tipo de amenazas, como nos explica Karma, la gerente de este geoparque.
2: Amenazas que puede haber en el geoparque ahora mismo pues son algunos de los proyectos macroenergéticos, ¿no? Muchas veces las grandes empresas pues piensan que por ser territorios despoblados o al menos con poca gente, pues pueden ser sitios susceptibles para poner grandes proyectos eólicos, placas solares y demás. Y claro,

0: sanitario.
1: ¿Y cómo lucháis contra eso?
0: Trabajamos con asociaciones locales que también están bastante fuertes en el territorio, y luego nosotros desde el Geoparque lo que podemos hacer es elaboración de alegaciones y justificaciones, poniendo en resalte que hay un patrimonio natural y cultural que tenemos que proteger y poner en valor, porque eso es lo que al final mantiene que haya gente aquí y que venga gente a conocernos. Los intereses que se crean alrededor de todo este tipo de negocios pues son muy variados y muchas veces nosotros no podemos controlarlos. Nosotros lo que tenemos que hacer es seguir concienciando a la gente de que lo que tiene hay que conservarlo, aportar nuestro granito de arena para que haya proyectos energéticos, pero a escalas mucho más pequeñas.
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3: Todos los geoparques tienen al menos un centro de visitantes y el de Las Loras está situado en la localidad de Villadiego. Allí conocemos a la periodista e historiadora Celia Barona Barbero.
4: Soy técnico de turismo en el Ayuntamiento de Villadiego. No solo hago visitas guiadas de todos los museos que aquí tenemos, incluido el centro de recepción de visitantes del geoparque, sino pues que nos encargamos un poquito de lo que es la programación turística, cultural, para que la gente visite Villadiego, el centro del geoparque también, y conozca todo el patrimonio que tenemos. Es el segundo municipio más grande de todos los que conforman el Geoparque de Las Loras. Tiene 1.500 habitantes y tiene 29 pedanías, muchas de ellas pues dentro de los límites geológicos de lo que es el Geoparque. Y Villadiego, por supuesto, pues como municipio grande, incentiva o gestiona en gran manera pues todo lo que tiene que ver con el turismo y la difusión del Geoparque.
3: ¿Qué ofrece este centro a los vecinos y a los visitantes? ¿Hay que pagar entrada?
4: Tenemos dos plantas. La primera planta, nosotros hacemos visita gratuita. Por supuesto, cualquiera puede entrar y preguntar sobre información, preguntar sobre alojamiento, restaurante, sobre cualquier tipo de agente social o turístico que haya en el geoparque. La parte de arriba es la visita per se. Son 2 euros por persona. Hacemos precio grupal. Dependiendo un poquito pues las características o lo que demanden los usuarios, pues nos adaptamos con un montón de recursos hacia unas visitas más científicas, más divulgativas, más lúdicas. Un espacio total y absolutamente multidisciplinar. Tenemos pues recursos audiovisuales, recursos expositivos, también tenemos un geolab. Entonces la persona que entra en el geoparque se va a encontrar de primeras el acceso a un montón de información sobre el territorio, diferentes paneles expositivos con fotos de la zona y un montón de fósiles también. Los fósiles y con los restos paleontológicos y geológicos. Nosotros permitimos que la gente pues interactúe con ellos, ¿no? Los vea, los toque, sepa cómo son, qué tipo de rugosidad, y así consideramos que se acerca más todavía a esa etapa prehistórica en la que se llevaron a cabo todos los grandes hitos del territorio.
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3: Hacemos una última parada en la localidad de Fuenteodra, en la provincia de Burgos, en donde viven poco más de una docena de habitantes. Allí charlamos con Javier Maisterra Muñoz, un polifacético ingeniero forestal.
5: Soy, en primer lugar, el presidente de la Asociación Cultural Manapites. Estoy hablando desde la iglesia de San Lorenzo Mártir de Fuenteodra, las Damas de las Loras, que, bueno, pues es un orgullo decir que la Asociación Manapites sacamos adelante después de una ruina prácticamente asegurada. Soy nacido en Palencia y llegué a Fuenteodra hace 25 años por inmobiliaria. Ya sé que no suena muy romántico, pero lo voy a arreglar diciendo que cuando llegué a este valle fue un amor a primera vista.
1: ¿Qué tiene que ver esta iglesia con el geoparque? ¿Cuál es el vínculo?
5: El geoparque es mucho más que piedra, es mucho más que naturaleza, es patrimonio. Para la UNESCO, el patrimonio no distingue entre patrimonio natural y cultural. Y ahora mismo, pues estamos en una iglesia gótica de primera categoría, en un ambiente rural, pues es uno de los emblemas del patrimonio cultural de esta zona. Tiene cerca de 14 metros de altura las bóvedas y tiene una longitud de 20 y tantos, casi 30 metros de longitud la nave. Es una iglesia muy grande, pues la historia ya por todos sabida del despoblamiento de todas estas zonas, pues vino la catástrofe de no continuar con los mantenimientos básicos de la iglesia, estaba a punto de caerse, y bueno, pues nos hemos reunido la sociedad civil del siglo XXI de forma afortunada y justa y hemos logrado darle la vuelta y hemos salvado la iglesia de Fuenteodra.
3: Javier explica el orgullo de la asociación que preside por conseguir que la iglesia de una localidad casi deshabitada tenga una nueva vida y espera que no sea un caso aislado.
5: Ha trascendido no solo Las Loras, se ha convertido

0: como un pequeño emblema de esa sociedad rural, esa España, que a mí no me gusta decir vaciada, pero bueno, yo creo que por lo menos así nos hacemos idea de lo que es. Y bueno, pues esta iglesia supone un pequeño hito en una tendencia que claramente tenía un final que nadie queríamos y que le hemos dado la vuelta. Y es un pequeño símbolo rural que esperemos que contagie a otros muchos fonteadoras de Burgos y de Castilla y León y de España. Hay dos campanas que suenan magníficas, que son del 1730 y algo. Luego hay una joya que parece ser que viene de otro pueblo, un pueblo que ya no existe, que es una campana romana enorme del 1631. Luego hemos estrenado el 30 de noviembre para la Escuela de Campaneros dos campanillos para que la gente cuando venga aquí a los cursos coja ritmo. Y son exactamente igual, romanas, pero muy pequeñitos. Se llaman esquilones.
1: Hasta la próxima Semana Santa, en esta iglesia se puede ver una exposición de vidrieras y cerámicas de artistas burgaleses. Y en verano llegará la tercera edición del Geofest, que se celebrará en las iglesias de este territorio.
0: Decidimos crear, junto con la actriz, productora, cantante burgalesa Eva Manjón, algo que se llama el Geofestival de Artes Escénicas del Geoparque Mundial UNESCO Las Loras. Ahora ya podemos hablar de pasado, ya tiene dos ediciones, tiene un éxito de crítica y público arrollador, y ahora mismo pues es uno de los, vamos a decir, acontecimientos culturales, me atrevo a decir, más importantes, ya no solo del Geoparque, sino posiblemente de la provincia de Burgos y Palencia.
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1: Os dejamos con la canción Blanca Flor, del palentino Castor Ahearth. Esta semana en La Iberia Verde nos ha acompañado su música y también la de otros palentinos, el Nan. 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Regresamos en 2026 con más naturaleza. Feliz comienzo de año a todas y a todos.

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2: Bueno, españoleros, españolas, bienvenidos a una nueva edición de este magnífico reducto para amantes de la historia de España, de su cultura y de su civilización. Aquí en Radio Exterior de España, a los mandos de la nave tengo al gran Valentín Grande, que lo tengo ya al fondo, y Víctor Gómez Lluch vendrá más adelante con su música estupenda y a poner un punto y final o un punto y seguido a este programa de hoy. Programa de hoy que tengo la inmensa fortuna de contar con uno de los grandes maestros, de los grandes historiadores españoles de este presente que vivimos y que he tenido, como suelo decir, la fortuna de coincidir con él reiteradas veces y de escucharle para seguir aprendiendo. Les hablo, queridos españoleros y españoleras, del maestro Juan Sisinio Pérez Garzón, catedrático de Historia Contemporánea de la Universidad de Castilla-La Mancha. Así que, bueno, le damos la bienvenida. Querido Sisinio, bienvenido a este programa.
3: Muchas gracias y feliz año, puesto que estamos comenzando todavía el año.
2: Bueno, la verdad es que hacía tiempo que no hablábamos. Yo recuerdo la primera vez que tuve la fortuna o la suerte de coincidir con el maestro Juan Sisinio fue en el Seminario de Historia Contemporánea que solemos organizar junto con la UNED en el Sitio San Ildefonso, en aquella ocasión compartiendo cartel con el ya tristemente desaparecido Juan Avilés, otro de los grandes maestros, en aquella sesión hablando de Bakunin y de Marx. ¿Te acuerdas, querido maestro?
3: Sí, efectivamente. En la UNED ha sido un centro de personas e historiadores muy importantes, bueno, y toda la Universidad Española. Juan Avilés ha sido una desgracia perderlo, sí, en plena pronto producción intelectual, con sí, aportaciones que son imprescindibles para conocer pues la violencia en la historia de España, que es uno de los factores tan graves que tenemos en nuestro pasado.
2: Lo primero que te digo es que, ¿qué hace un granaíno como tú dando clase en la Universidad en Castilla-La Mancha? Porque esto también es algo que me tengo que sujetar para no preguntarte todas las veces que te veo y te lo tengo que preguntar hoy en la radio.
3: Bueno, quizá en este sentido yo soy un ejemplo de ciudadano pluriautonómico. Nací en Granada, estudié en Valencia, me vine a Madrid a hacer la tesis doctoral, comencé trabajando en la Complutense y en el Consejo Superior de Investigaciones Científicas, después fui a Castilla-La Mancha a trabajar en el primer gobierno autonómico, sí, de allí luego a la Universidad de Castilla-La Mancha, y ahora ya jubilado vivo en Madrid, o sea que tengo, se puede decir, al menos tan granaíno como valenciano, como castellano manchego, como madrileño, cuatro autonomías de las 17 que hay, y sobrinos catalanes y sobrinos malagueños, o sea que pluriautonómico.
2: Pues, ya te digo que eso da un pie perfecto para hablar de tu último libro, que yo creo que es una de las muchas razones por las que te hemos invitado al programa de hoy a protagonizarlo, tu libro La breve historia de España, publicado pues hace unos meses, en 2025, en la editorial Catarata, donde hemos publicado también algunos de tus queridos pupilos, como digo yo, y de tus queridos alumnos. Y bueno, pues precisamente una persona como tú, que se ha fogueado, ha trabajado, ha conocido múltiples horizontes en este tan complejo país en términos históricos e historiográficos, pues yo creo que escribir una breve historia de España, pues ¿quién mejor que tú, maestro? Yo creo que tiene que ver con esto, ¿no? Esa necesidad de cerrar una visión global de la historia de España, ¿no?
3: Sí, efectivamente, porque el tema de España está en permanente debate a nivel político, a nivel ciudadano, a nivel cultural, no está cerrado. España es un concepto zarandeado, al menos desde que en el siglo XVIII el autor de la palabra, de la voz España en la enciclopedia que publicaron los ilustrados franceses, sí, se cuestionó ¿qué ha aportado España al progreso universal? Y se establece un gran debate sobre qué es España, quizá el primer debate, qué es España y qué pinta España en el mundo. Después hubo otros muchos, y no digamos el de Sánchez Albornoz y claro. Américo Castro, el fruto de dos exiliados de la guerra civil, precisamente. Claro. ¿Qué ha pasado con España, que hemos entrado en una guerra civil tan atroz? Y después, no hace falta hablar con la organización del Estado de la Autonomía, que España está en el candelero. Claro. Bien, en este sentido, la historia de España la he planteado precisamente un poco para salir de ese debate sobre qué somos, de dónde venimos y a dónde vamos, y plantear que somos, pues, como muchos países, como claro. muchos otros países, que nuestra historia no se entiende sino como parte de procesos más amplios, más globales, que han claro. ocurrido en el Mediterráneo, en la cultura occidental, incluso en otras culturas, y han llegado aquí, como los 8 siglos de cultura islámico-arábiga que hay en la península. En fin, explicar que la pluralidad y la diversidad es una constante en la historia de España, porque todos somos emigrantes en este planeta. Desde los primeros homínidos de África, desde el primer sapiens, pues los sapiens no parece que sean africanos, sino que, perdón, españoles, sino africanos que colonizaron todo el continente, parece, pero eso es una hipótesis. Y después hemos ido acumulando muchas poblaciones, muchas etapas distintas culturales, y ese amasijo es el que sobre el que estamos construidos, de tal forma que la diversidad y la pluralidad es una constante. Pero a su vez también he querido incluir algo que no estaba en la historia de España publicada hasta el presente: el papel de las mujeres en la historia de España.
2: Hombre, claro.
3: Porque cuando acabé la carrera en el 73, no existía nada de investigado ni se sabía nada sobre el papel de las mujeres en la historia en general, no solo en España, en la cultura occidental. Feminismo, hay que reconocerle que ha impulsado los estudios de las mujeres y han hecho aportaciones decisivas. Y en la historia que existe en el mercado actual de historia de España, las mujeres, como mucho, aparecen en los libros de texto, incluso apenas aparecen, sí. y son un apéndice, una guinda al final de algunos capítulos. Y he tratado de incluir que la sociedad, sí. la mitad de la sociedad, es tan protagonista como la otra mitad, la de los varones. Claro. Es verdad lo que decía Hegel, que un año de guerra ocupa 20 páginas en los libros de historia y 20 años de paz apenas ocupa una línea. Eso es cierto, y como los varones han sido los artífices, en general, al tener el poder, los artífices de la violencia, de la guerra, sí. ocupan la mayor parte de las páginas de la historia. Y a partir del silencio que hay sobre las mujeres, había que reconstruir, reelaborar y rescatarla en cada periodo histórico. Y eso también ha sido otro objetivo del libro: hacer una historia más completa, incluyendo a mujeres y hombres, y más completa incluyendo a los de abajo, porque a veces los reyes acaparan tanto las páginas de historia y las batallas que no sabemos cómo vivía la gente en el siglo de oro, cómo vivía en la guerra, cómo sufrían las situaciones de carestía, incluso en las épocas imperiales, cuánta esperanza había y cuántas frustraciones. Y todo ese amalgama de cosas que estoy contando era el objetivo por el que me planteé un libro que fuera sobre todo social, que integrara a las mujeres y que, aparte de las ideas, contara la realidad cotidiana y la esperanza y sufrimiento de la vida cotidiana de la mayoría de la población.
2: Oye, genial, pues fíjate, me ha encantado lo que estabas diciendo del tema del objetivo de la mujer como integración. A mí me gusta decir de las mujeres, ¿sabes? Porque cuando decimos la mujer, caemos en el concepto político este de que forman un partido, ¿no? La mujer, porque el voto de la mujer, el voto femenino, bueno, las mujeres, ¿no? Y siempre hablo en plural en casi todos los argumentos, ¿no? De historia. Yo creo que es verdad que tienes toda la razón del mundo, que es que hay que remontarse 20, 30, 35, 40 años para para empezar a encontrar una visión en la cual aparezcan las mujeres protagonizando la historia. Por lo que veo, te has remontado hasta casi los orígenes para empezar a hablar de tu breve historia de España, ¿no? ¿Resulta difícil, maestro, el remontarse a edades previas a lo que llamamos, yo creo, ya mal llamada edad contemporánea, incluso yo a la constitución del Estado liberal? ¿Resulta complicado meterse hacia atrás y hablar de España? Te lo digo porque uno piensa, más allá del padre Mariana, las historias son siempre historias generales, contextualizadas con todo lo que ocurre en la cristiandad. Entonces, es difícil hablar de España de una forma continua, como tú bien has dicho, antes del siglo XVIII, ¿o tú crees que hay un filón allí que nos permite decir, porque España en el siglo II, porque España en el siglo III? ¿Qué opinas?
3: No, bueno, pienso, creo que lo digo algo, no sé si en el principio o a lo largo de los capítulos, que no podemos decir que el Cid Campeador fuera español, ni Viriato, claro, tampoco, ni casi Felipe II, o Carlos V en concreto era europeo, vamos a dejarlo en europeo, claro, sencillamente, más que sobre todo flamenco, de Gante. Me ha preocupado, y por eso lo planteo casi al principio, que es una historia de la gente que han habitado este territorio, que hoy sí lo llamamos España y nos conocen como España. Se llamó, o lo llamaron desde fuera, normalmente los nombres se ponen desde fuera.
2: Sí, es verdad.
3: Pues Iberia, llegaron los romanos y le pusieron el nombre de Hispania, y era una provincia suya del Imperio Romano. O sea que en aquel momento eran romanos. Sócrates, Séneca era romano, claro. Y los de Calatayud y los escritores y los romanos que había y los emperadores eran romanos, claro. No eran españoles, Trajano no era. Entonces hay que quitarse la palabra español en el sentido de que hay una esencia que se transmite en los genes, como los caballos de raza. No somos genéticamente, no tenemos una manera de pensar. No hay una esencia que se transmita de generación en generación. Claro. Ni tampoco hay una responsabilidad, una culpa. Ni somos responsables de los asesinatos de nuestros antepasados, claro. Ni tenemos por qué estar pensando que eso es una deuda histórica que tenemos contra ellos. Cada uno es responsable de su acto. Claro. Y eso es una cuestión que hay que tenerla clara, que quizás quedó claro en los juicios de Nuremberg, cuando se juzga a los dirigentes políticos de los alemanes, no al pueblo alemán. Claro. Hasta entonces, en la Primera Guerra Mundial, pagan los pueblos las decisiones de los gobernantes y pagan los alemanes la deuda, la bancarrota que han provocado los gobernantes al desencadenar la guerra. En Nuremberg no paga el pueblo alemán, pagan los líderes que han decidido, han tomado las decisiones. Entonces eso sería bueno aplicarlo en general a la historia. La conquista de América, los responsables son los que conquistaron. Claro. Y esa responsabilidad, fruto de una etapa histórica, con unos determinados contextos y características, no somos herederos, ni hemos heredado ni la finca, ni la manera de ser, claro, ni la manera de pensar. Y ahí se cortan la historia, los vínculos, puesto que no somos una raza de galgos que hereden una manera, claro, de correr. Y hemos cambiamos fundamentalmente entre un joven actual de Segovia o de Badalona o de Jerez de la frontera y un joven de Tokio, de Filadelfia, sí, hay más cosas en común que con el joven de aquella del siglo XV o del siglo X, que era otro idioma, otra cultura, incluso otra religión. De toda esa amalgama de cuestiones que son fruto de debate, que tampoco tengo ahí la verdad, simplemente planteo una cuestión y una manera de interpretar el pasado en el que nos sirva conocer la complejidad y los matices del pasado para aplicarlo en el presente, que todos los procesos sociales son muy complejos. Y lo que dijo Montesquieu, una frase que me gusta mucho, que la verdad en una época es error en otra. Claro. Entonces no podemos decir que tenemos la verdad ni el lado correcto de la historia. nadie sabe hacia dónde la historia, no una señora que esté esperando el juicio final. Como dijo Fidel Castro, la historia me absolverá. Pues la historia no lo ha suelto Fidel Castro.
2: Indudablemente.
3: Definitivamente.
2: ¿A quién absolverá la historia, verdad? Menos mal que nosotros somos testigos de la historia. La historia no nos va a juzgar, nos jugará la historiografía, querido maestro. Yo estaba pensando en al hilo de lo que estás contando, ¿no? En el concepto, claro, que estás haciendo, has escrito una historia de los españoles más que una historia de España. Yo fíjate que viendo tu libro y viendo todo lo que me estás diciendo, siempre sé que hay momentos en la historia que es importantísimo conocer. Es decir, para este joven que tú has dicho, estos jóvenes, estos españoleros y españoleras, españoles y españolas del siglo XXI, yo sé que la historia en tu libro es una profundidad de siglos tremenda, pero ¿tú crees que hay un momento clave o un siglo específico? Te voy a decir por qué yo pienso una cosa. Para que los jóvenes estudien a fondo esto, te lo digo porque hace algunos años yo discutía con Alejandro Tiana, que era secretario de Estado, ¿verdad?, de Educación. Yo le decía que había que formar a los jóvenes en el siglo XIX y en el siglo XX para que comprendieran su presente, que era casi más importante que supieran lo que había ocurrido hace 150 años y lo que es el Estado y el Estado liberal y el constitucionalismo, a que sepan, por ejemplo, lo que era, pues yo qué sé, pues un bailío o un merino en la Castilla o en el León del siglo XII, ¿no? Entonces, ¿tú entiendes que hay un momento histórico que debería ser estudiado y comprendido por los jóvenes sí o sí en nuestro momento, o estoy completamente equivocado, que también puede ser esto?
3: Estamos de acuerdo y te comento justo la mayoría de las historias que existen de España, la parte contemporánea es como un epílogo que apenas llegan y muchas no llegan al presente. Este libro llega hasta junio del 25, que es cuando corregí la última prueba.
2: Sí.
3: Junio, y salió en septiembre. O sea, que llega hasta la última decisión del gobierno actual en junio del 2025. Y la mitad del libro es desde las Cortes de Cádiz hasta hoy. Son dos siglos y pico de historia. Ocupan la mitad del libro frente al resto de muchos siglos, incluso miles de años, que se dedican a la otra mitad. O sea, 150 páginas, se puede decir, desde los orígenes, desde el Paleolítico hasta las Cortes de Cádiz, y otras 150 desde las Cortes de Cádiz, no desde el Paleolítico, por tanto, hasta el Ansiolítico actual en el que estamos en una edad del Ansiolítico auténtica. Y porque creo que la tríada conceptual de la Revolución Liberal, de libertad, igualdad y fraternidad, sigue siendo el reto en el que seguimos instalados.
2: Fíjate.
3: Y eso es novedoso, y eso es una revolución que fue la Revolución claro. Liberal del siglo XIX. Y en esa tríada conceptual seguimos discutiendo hoy sobre Venezuela, sobre Putin, sí. Sobre China, sobre la solidaridad internacional, sobre la igualdad de las mujeres. Seguimos debatiendo esos problemas. Por eso es importante la parte contemporánea en general, porque estamos enraizados además en un sistema económico que sí. Se implanta en España frente al antiguo régimen señorial, jerárquico, aristocrático, eclesiástico, un sistema económico que de manera coloquial llamamos capitalismo, por sí. Entendernos, y punto. Y vivimos en un sistema capitalista, tanto que hasta China ya es capitalista. Entonces, la parte contemporánea es decisiva conocerla a fondo para los jóvenes y para todas.
2: Oye, pues es genial. Bueno, estamos hablando con el maestro Juan Sisinio Pérez Garzón, el catedrático de Historia Contemporánea. Yo sé que es un tema que no sé si tocarlo, fíjate, siempre acabamos tocándolo, que es el concepto en sí de los malditos nacionalismos. Yo lo llamo malditos porque los entiendo como una enfermedad de las sociedades, ¿no? Pero fíjate, yo siempre digo, es difícil hacer una historia de España sin caer en los nacionalismos. Es difícil manejar y marcar los tiempos para diferenciar el patriotismo del nacionalismo o de básicamente el pertenecer a una sociedad e intentar sobrevivir. Es que es muy complicado. Yo entiendo que hemos luchado con esto, tú has luchado mucho más que yo, pero con esta conceptualización de la historia, siempre extraerla de allí, ¿no? De ese punto de vista, los historiadores, que tú has formado a muchísimos, tenemos que luchar para ser historiadores y no acabar siendo propagandistas o no acabar siendo malos periodistas de un pasado que no entendemos. No sé, ¿tú cómo negocias con esto, querido maestro?
3: Es cierto que los nacionalismos han marcado la vida de las sociedades desde el siglo XIX hasta hoy, y lo siguen marcando. Y hay distintos tipos de nacionalismo, que no es momento ahora de desglosarlos, pero en general es un fenómeno en el que hay consenso historiográfico y entre las ciencias sociales novedoso del siglo XIX, de las revoluciones liberales. Precisamente lo que hacen es extender la noción de igualdad y ciudadanía por territorio de los nacidos en un terreno, los Estados Unidos, la primera constitución escrita, luego los franceses, antes lo han hecho los ingleses, pero nacidos que se constituyen y crean una constitución. O sea, que el nacionalismo tiene un origen revolucionario frente a los privilegios señoriales del antiguo régimen, establece la igualdad de todos, pero dentro del territorio. Y eso se contradice cuando alguien no es de esa nación y ya no tiene esos derechos. Pero a la vez esas naciones han sido imperios, lo fue Gran Bretaña y Francia, España lo fue mucho antes, España pierde peso, hoy vemos como otras naciones, Rusia, Estados Unidos, China, son naciones y tienen claro su nacionalismo, pero imperio a la vez, de tal forma que el nacionalismo se ha solapado con el imperialismo, viejo imperialismo de los faraones, se ha metido el virus del imperialismo en el virus del nacionalismo, y hay dos virus contagiosos aquí actualmente compitiendo y juntándose en el caso de las tres grandes potencias que conocemos ahora, que son China y Estados Unidos, con Rusia como tercera en lisa, aunque no sea tan gran potencia. Y explicar estas realidades nuevas como si hubieran sido eternas exige un esfuerzo crítico, porque es verdad que todo se ha construido en la historia, no hay ninguna realidad que sea eterna. Las naciones no son eternas, no han existido siempre, claro. Unas han desaparecido, otras han construido nuevas, estamos en proceso de construcción, no sabemos el camino de los imperios hacia dónde llevará. Y en ese terreno los historiadores, vuelvo a insistir lo que antes comentaba, tenemos la tarea quizás de analizar la complejidad de los procesos sociales y abrir compuertas al pensamiento crítico a sabiendas de que nada es eterno y que los matices son muy importantes, los grises. No hay, la historia no la construyen los monstruos a base de maldades ni los héroes a base de bondades. Tenemos todas las personas comportamientos perjudiciales para uno, beneficiosos para otro, y son tan complejos que ahí es verdad que el problema es del historiador cuando quiere explicar algo, tiene que resumir, sintetizar, y a veces pues se queda corto en la explicación. Y estamos rodeados en este sentido, lo mismo que vivimos ahora, coexistimos con el virus de la gripe tradicional, la nueva gripe A, el COVID y otros virus que nos afectan,
2: y los que vendrán,
3: los catarros de los inviernos, pues tenemos el virus del nacionalismo y el virus del imperialismo, solo que hay países que no pueden ejercer el imperialismo. Ahora mismo unos pocos son los que tienen esa capacidad y esa fuerza. Y el entramado de violencia en la historia es una constante, pero también el entramado de la cooperación, porque se ha demostrado que también por la cooperación se avanza y se mejoran las condiciones de vida. Lo que quiero decir es que los nacionalismos son criticables en cuanto que rechazan al otro.
2: Claro.
3: Pero a su vez el cosmopolitismo democrático no está implantado, y hay naciones que en nombre de la igualdad de todos invaden y soplantan la voluntad de otros.
2: Ejemplos tenemos bien recientes. Yo creo que está claro, ¿no? Has mentado a Hegel, yo creo que los idealismos tenemos que luchar, yo creo que los historiadores debemos luchar contra estos idealismos y bajar la historia al nivel que has hecho tú, al nivel de los ciudadanos. Oye, me quedan un par de preguntas por hacerte que no me puedo resistir. Una de ellas has tocado un poquito antes, ¿no? Y es, si cabe, América en la historia de España, o si hay que hablar de la relación de lo español o la historia de España en un momento determinado, o realmente debemos entender, cuando uno estudia historia de América, que está estudiando una parte de la historia de España.
3: Sí, claro que cabe, y es necesario y es imprescindible. De hecho, en este libro, en la Edad Moderna, es parte consustancial de lo que está ocurriendo en la península. No se entiende lo que pasa en la península sin la existencia del imperio americano. Virreinatos tan ricos y tan florecientes que a la altura del siglo XVIII México era la ciudad más importante de la monarquía hispánica y casi de la del mundo occidental, al nivel casi de París o Londres, más importante que Madrid en cierto modo, pero culturalmente. Entonces, y en este entramado es verdad que hay una polémica nacionalista donde algunos países latinoamericanos tienen una visión del papel de España fruto de que el nacionalismo siempre necesita un enemigo exterior para justificar su existencia y su es victimista casi por naturaleza. No por casualidad se celebran, muchas naciones celebran sus derrotas como,
2: como nosotros, ¿verdad?
3: Días fiestas nacionales. Entonces, hay que contarlo así con la serenidad y ecuanimidad de que España o la monarquía hispánica fue Castilla, sobre todo la artífice del siglo XVI y XVII, sobre todo Castilla la que conquista y trasplanta su modo de organización a América Latina, como hacen todos los imperios que conquistan, y el legado de eso transforma la sociedad, lo mismo que los árabes, el ejército árabe bereber que conquista la península ibérica durante 8 siglos transformó la península. Entonces no podemos hacer decir que la historia tiene un fin correcto al que caminamos. No lo sabemos, lo construimos entre todos, o nos lo construyen los más poderosos también, entre todos. Y en ese sentido América es parte, indudablemente, y no se entiende eso, e incluso en América no se entiende la existencia de la población de color de origen africano, de la esclavitud, se implanta con la conquista española, evidentemente.
2: Bueno, estamos ya terminando este magnífico programa que nos has regalado, querido maestro, pero yo tengo que aprender algo más, ¿no?, de todo lo que estás diciendo y de lo que te dejas en el tintero, en este caso en la memoria, y te tengo que hacer una pregunta un poquito egoísta, ¿no? ¿Tú qué crees que nos sobra a los historiadores que trabajamos en la historia de España? ¿Qué nos sobra en términos de formación, de divulgación del conocimiento, y qué nos falta? Porque seguro que tú dices, esto no hay que profundizar por aquí y hay que olvidar esto de aquí, y siempre es una enseñanza maravillosa el poder escuchar a maestros como Juan Sisinio. Así que te lanzo la última pregunta de hoy.
3: Bueno, quizás lo que nos sobra es el afán de juzgar el pasado con criterio del presente.
2: El presentismo,
3: sí. No podemos juzgar el pasado con lo... Eso se llama presentismo o anacronismo. Sí. No podemos juzgar el pasado con nuestros criterios. No somos jueces del pasado, de la historia. Tenemos que comprender, lo dijo un maestro de historiadores, Marc Bloch, hay que comprender, y comprender significa abarcar todas las perspectivas. Y eso lo dijo escribiendo en un campo de concentración, cuando estudiaba y moriría a manos de los nazis, estaba estudiando el porqué del nazismo. Hay que comprender por qué ha surgido el nazismo. Eso lo decía Marc Bloch. Eso es lo que quizás nos sobra. A veces la tendencia a erigirnos en jueces, y no tenemos derecho. Tampoco administramos la verdad. Somos estudiosos que aportamos un saber que puede ser crítico. Y en ese sentido quizás nos faltaría más reflexionar que estamos en una etapa en la que tenemos que formar a ciudadanos que van a ser ciudadanos de un mundo cada vez más global y de manera imparable. Ya las trincheras nacionales apenas existen. En España hoy, el 70% de la legislación que aprueban las Cortes de España son directivas europeas. Y las comunidades autónomas a su vez legislan lo que ha legislado el Estado español aceptando la directiva europea. O sea que no tenemos, y lo estamos viendo ahora, no tenemos una soberanía propia, ni un ejército propio, ni... O sea, no digo que el presidente del gobierno mande tanto como el alcalde de Campo de Cristana, pero no mucho más en ciertos aspectos. Y eso es bueno por una parte porque estamos caminando hacia sociedades supraestatales, supranacionales. Y la historia debería servir para explicar que nada humano no es ajeno. Que todo lo humano nos debe de preocupar, lo mismo el genocidio de Gaza que el de Sudán, que el de Burundi, que el de Myanmar con los Rohingya, que el sufrimiento de la dictadura en Cuba, que el sufrimiento de las mujeres en Irán o de la dictadura en Irán. Por igual, porque si no el nacionalismo crea preferencia de solidaridad. Y en eso los historiadores podemos ver que estamos en una ciudad tan interconectada inyectada en la música, en la tecnología, en las comunicaciones, en el deporte, que no es normal que en la solidaridad no estemos interconectados.
2: Es verdad. Muy bien, maestro. Pues muchas gracias, querido maestro, por prestarte a participar en este España en la Historia, el maestro Juan Sisinio Pérez de Garzón. Un fuerte abrazo y seguro que volvemos a encontrarnos, querido maestro.
3: Gracias y a mucho abrazo para vosotros, y confío en que algo pueda haber servido mi rollo matutino.
2: Pues ya sabes que sí.
4: Hay un hombre en España que lo hace todo. Hay un hombre que lo hace todo en España. Es el

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0: Esta semana vamos a dedicar el programa a la música urbana gitana, un género con unos artistas emergentes que han conectado con las generaciones más jóvenes y en el que destacan nombres como Moncho Chavea, Nino Vargas, Dick Lois o Daviles de Novelda. Trap gitano y reggaetón en una fusión de estilos con ciertos aromas flamencos. Y recordaremos cómo empezó todo con el rap de La Excepción, con El Langui y Gitano Antón. Y escucharemos también las nuevas propuestas de unos jóvenes que, bueno, están llenando sus conciertos, acumulan millones de visitas y descargas digitales. Un estilo en el que encontramos, más allá de prejuicios reggaetoneros, producciones algunas muy cuidadas y algunas musicalmente muy interesantes. Bienvenidos, bienvenidas al Tiempo de la Cultura Gitana aquí, donde si no, en la radio pública, en Radio Exterior de España y en Radio 5. Pues nos quedamos porque comenzamos fuerte, comenzamos con Daviles de Novelda.
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1: Ah, que ya estaban bailando. Era Daviles de Novelda, desde Alicante, con esta versión de El Rey de la Tarima, que es un clásico del reggaetón, como diría mi amigo Goofy, reggaetón del bueno. Algunos le llaman a esto, no se lo pierdan, flamencotón, que palabra más fea. Pero la verdad es que, bueno, este Rey de la Tarima es un temazo en el que junto a Daviles colabora Original Elías, que es otro de los nombres señeros de este género. Este muchacho tiene un compás muy sugerente en el fraseo. Luego lo escucharemos.
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1: Pero todo esto comenzó, pues, hace unos añicos. En 2002, en Pan Bendito, el barrio de Madrid del que salió la excepción. Antón Moreno, gitano Antón, y Juanma Montilla, el Langui. Ellos fueron los precursores. Un rap gitano con guiños flamencos, con léxico Cheli y Caló en las letras, con su puntito de humor, pero también con crítica social. Cata Cheli y Aguantando el Tirón son dos de los discos más importantes de la historia del rap en español. Y vamos a escucharles y vamos a recordar un tema que se llama Jam.

0: El Langui y Gitano Antón, que abrieron el camino. Y pensar que, bueno, que de esto hace ya más de 20 años. ¿Cómo pasa el tiempo, chavo? Tanto Antón como el Langui, pues han seguido también sus carreras en solitario. En el caso del Langui, con una gran proyección mediática, porque también ahí está su faceta de actor, con incluso con un Goya a la mejor canción, y Gitano Antón con una trayectoria algo irregular, pero con proyectos en solitario, como Almika, que muestran su talento y sus mensajes reivindicativos y comprometidos. Aquí tenemos un ejemplo. Vamos a escuchar las rimas de Gitano Antón en este tema que se llama Patillas de Canastero.
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1: Gitano Antón, en este programa que estamos dedicando a las músicas urbanas gitanas, vamos a dar un salto en el tiempo y vamos ahora con Big Lois. Reconozco que de esta generación de artistas gitanos de música urbana, a mí, hasta donde yo conozco, es el que más me gusta, aunque ya, bueno, esto me pilla bastante mayor. Pero bueno, vamos a escucharle, vamos a disfrutar del soniquete de Big Lois con este tema que se llama Moño Apretado.

canción La Llama del Amor. Es un tema compuesto originalmente por el cantautor Jairo de Remache y que adaptó a este estilo urbano Omar Montes. Aunque yo me quedo con la versión original de Jairo, que además la sigue llevando en su repertorio, pues vamos a escuchar la versión que grabaron juntos. Fue disco de oro, millones de visitas para este exitazo, La Llama del Amor, Omar Montes y Jairo de Remache.

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1: Otro de los nombres más relevantes de este género de música urbana gitana es el valenciano Nino Vargas. Le vamos a escuchar con Chocolate con Pan. Y ahí están las colaboraciones de Big Lois y los

0: Nino Vargas, chocolate con pan, soniquetazo en este programa especial de música urbana, de reggaetón. Hay reggaetón, hay las letras, hay qué letras que bueno, que inspiradas en Góngora desde luego no están. Pero bueno, ¿quieren ustedes seguir bailando? Pues traemos ahora a Obed Fernández y Caleb con Tonteo. 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
1: Pues miren, Angelillo el Blanco es nuestro próximo invitado. Le vamos a escuchar junto a Big Lois, Óscar el Ruso y Samuelillo, con un tema que se llama Acaramelaito y que tiene guiños a Ketama y a Ray Erez.

0: trap, rap gitano. Bueno, ahora con rimas dedicadas a la venta ambulante, con un tema que se llama Los Mercaos, en el que participa José del Ruedo, Gitano Antón y Jaque Original.
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2: Y bueno, como saben, siempre nos gusta darnos una vueltecita por Jerez de la Frontera. Y lo vamos a hacer a propósito del tato Diego Carrasco, que fue uno de los primeros flamencos, quizá en introducir fragmentos rapeados. Bueno, quizá la primera fue Lola Flores, pero cómo me las maravillaría yo. Pero bueno, Diego Carrasco sí que en sus temas, con colaboraciones además de Tomasito, de los Gypsy Rappers, y como dice un refrán que está ahora muy de moda, que dice que todo entra por bulerías, pues vamos a escuchar a Diego Carrasco por bulerías con un tema que se llama No más recojo, con el que celebraba 50 años de carrera. Y ahí está su mijita de rato.
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0: y de una leyenda de la música gitana, Diego Carrasco, a otra leyenda, Raimundo Amador. Raimundo se ha acercado al jazz, al blues, al funky, pero también le gusta el rap y quiso contar con el Langui para uno de sus temas de su última producción. La canción se llama Plata o Plomo.
1: 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Más y para cuál patio, y ninguno me quiere en vivo. 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Vamos para el patio 3. 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

fragmentos de rap, por bulerías, por blues, por canción melódica, por salsa. Y seguimos, vamos a escuchar ahora a Antonio Carmona, que también quiso contar con un poquito de rap en una de sus composiciones. Y en este caso llamó a La Mala Rodríguez, la artista jerezana que, de la que dicen que también tiene su ramita gitana. Antonio Carmona y La Mala Rodríguez. También nos sirve esto para decir que estamos reseñando artistas de este género, pero qué pocas mujeres hay. Pues una de ellas, y con gran éxito internacional, es La Mala Rodríguez, que la escuchamos ahora junto.

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1: Y llegamos ya al final de este programa un tanto especial, donde ha habido trap y ha habido reggaetón y ha habido autotune, y estos muchachos que cantan todos como si fueran de Puerto Rico. Bueno, hoy ha estado Ignacio Merlo en la realización técnica, junto al maestro Juan Carlos Cardeñosa y Joaquín López Bustamante, quien les habla. Os deseamos lo más gitano del mundo, salud y libertad. Y os esperamos aquí la próxima semana en Radio Exterior de España, en Radio 5, y siempre que queráis, en nuestra página web, rtve.es.

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0: Saludos, ¿cómo están? El Instituto Cervantes es mucho más que una gran academia de español repartida por el mundo. Es una herramienta diplomática de primer orden, depende de hecho del Ministerio de Asuntos Exteriores y cumple múltiples funciones al promocionar la cultura en español. Así se ha vuelto a poner de manifiesto en la reunión anual que los directores de los centros del Instituto han celebrado esta semana en Jerez, en Cádiz, para hacer balance y mirar al futuro sorteando problemas de financiación, personal e incluso el bombardeo de algunas de sus sedes. Hoy el Cervantes es nuestro protagonista. Bienvenidos.
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0: Queremos que nuestra comunidad sea un abrazo, pero un abrazo con lengua. Como escribió José Manuel Caballero Bonal en un libro, Pliegos de Cordel, que rescataba la memoria y la lección de un poeta sevillano, Antonio Machado, escribo la palabra libertad, la extiendo sobre la piel dormida de mi patria. Si junto a la palabra patria colocamos la palabra mundo, esa es la tarea y el compromiso con la libertad del Instituto Cervantes.
1: Así de poético ejercía el director del Cervantes, Luis García Montero, en una de las muchas sesiones que el personal del Instituto ha celebrado en Jerez de la Frontera, ciudad natal de ese otro poeta, José Manuel Caballero Bonald, homenajeado en este encuentro con motivo del centenario de su nacimiento. Las reuniones anuales de los responsables de la gestión del Instituto se celebran desde 2005 para intercambiar impresiones e información clave para el buen funcionamiento de un organismo con presencia en 100 ciudades de 56 países del mundo.
0: Somos una apuesta institucional, todo es transversal y es decisiva la relación de la sede y los centros y la sede. La información es la que ayuda a tomar decisiones que tienen que ver con un trabajo compartido en todos los ámbitos. Pues hay que tomar decisiones para hacer una programación o incluso para pensar de qué manera podemos crear un público que no existe para la cultura española. Hay que tomar conciencia de las realidades a la hora de poner en marcha nuestros diplomas de español como lengua extranjera o la oferta de cursos, o de qué modo podemos apoyar a los hispanistas que a lo largo del mundo se comprometen con nuestra cultura. O en el ámbito de las plantillas, es el día a día, ya lo sabemos, los estatutos jurídicos, los niveles de vida, pues son muy distintos en un país, en otro, en una ciudad y en otro. Y la información es fundamental para articular esa apuesta común institucional que es el Instituto Cervantes.
1: Son las pautas del día a día para cumplir con los objetivos marcados para el Cervantes, estos que resumía su secretaria general, Carmen Noguero.
2: Tener una posición más relevante en la diplomacia cultural, pero siempre basada en el diálogo y el mutuo entendimiento. Queremos también trabajar en un mejor conocimiento de la situación del español en el mundo, favoreciendo su presencia y su prestigio como lengua asociada a la cultura, la ciencia y la tecnología. Queremos, en lo que se refiere a las personas que se acercan directamente a nosotros, ofrecerles unos servicios de calidad innovadores en lo que se refiere al ámbito académico, al ámbito cultural y de bibliotecas. Queremos fortalecer nuestra red de centros que hemos conseguido expandir en estos últimos años, que nos gustaría expandir más realmente. Y por último, queremos fortalecer nuestra institución. Ahí tenemos todos los temas de presupuesto que ya sabéis que siempre nos gustaría que fuera más del que tenemos. Creo que además lo merecemos, sinceramente, por el trabajo que hacemos y por el impacto que tenemos.
1: Estos objetivos determinan el trabajo del Instituto, que se organiza en planes de actuación trienales. Termina ahora el plan correspondiente al periodo 2024-2026, en el que se han logrado, subrayaba Carmen Noguero, dos propósitos fundamentales. Por un lado, decía, avanzar en el proceso de transformación digital del conjunto de la institución, con una inversión cercana a los 40 millones de euros procedentes fundamentalmente de fondos europeos.
2: En 2027, todos los proyectos del plan de transformación digital estarán implementados, con lo cual lo que hacemos es estar en una situación de partida. Ya tenemos las infraestructuras, tenemos las herramientas, tenemos muchos contenidos, que es algo que todavía no hemos podido hacer llegar, y tendremos un portal. Bueno, tenemos que adoptar todo eso y desarrollar su potencial, y yo creo que nos sitúa en un momento muy importante para el Instituto.
1: El segundo propósito cumplido era la puesta en marcha del Observatorio Global del Español.
2: Nos permite tener un seguimiento mayor de cuál es la situación del español en el mundo y, por tanto, ser más estratégicos a la hora de hacer propuestas de promoción, tanto de la propia lengua como de la cultura que está asociada a la lengua, la traducción, la edición, etc. Este observatorio global, como todo lo que hacemos, genera una red de observación, no se queda ahí, porque si no, nuestro trabajo sería muy pequeño. Por ejemplo, ahora mismo está en un proyecto que me parece interesantísimo, que es un atlas de motivaciones para estudiar español, porque sabemos que el estudio del español está creciendo en el mundo, pero queremos saber por qué. Es una motivación cultural, profesional, de acercamiento a una cultura que les interesa. Bueno, pues queremos también trabajar más en eso.
3: Me gusta hablar español porque me hace súper poderosa.
4: Me gusta aprender el español por su cultura, por la literatura, los poemas, la comida. Los poemas los paso todos los días leyendo.
5: Me gusta aprender español porque me da la posibilidad de comunicarme con mucha gente de España. Hablo español en clase y con...
1: Observatorio Global del Español y Transformación Digital son las novedades fundamentales para abordar el futuro inmediato del Instituto Cervantes, que ha consolidado ya su presencia, como decíamos, en 100 ciudades de 56 países del mundo, con una plantilla que por primera vez supera las 1.000 personas, con todas las dificultades de gestión administrativa y de estatutos jurídicos que ello implica. La contratación y la formación de profesorado es, de hecho, uno de los caballos de batalla en el trabajo de la institución con necesidades obvias.
2: Tener un plan de carrera donde se contemple qué capacidades necesitamos actualmente para estos profesores, cómo se asocia eso a la formación que les vamos a proporcionar, cómo se asocia eso a la selección de los profesores que queremos que entren en nuestros proyectos, en nuestro proyecto. También líneas a lo mejor de especialización de estos profesores, porque lógicamente ya estamos dando, por ejemplo, muchas clases en línea, con lo cual podemos llegar más lejos, pero esto requiere una cierta especialización.
1: Docencia en línea, el trabajo tan distinto según los países, las dificultades para ofrecer retribuciones adecuadas que retengan a los buenos profesionales, las características específicas del personal local, son temas de gestión fundamentales para dar una cobertura adecuada a la enseñanza del español y al aumento muy importante de la demanda de certificados de nivel de conocimiento del idioma.
2: Nosotros estamos creciendo mucho en certificación de español como lengua extranjera, pero si comparamos con otros idiomas, todavía estamos muy por detrás. Se ha hecho un gran esfuerzo en el plan de transformación digital para reelaborar todos los sistemas que, con los que generamos un sistema de calidad, de certificación que nos da garantías. Vamos a conseguir un sistema mucho más ágil, que podemos diversificar mucho más y queremos trabajar en eso.
1: También se ha hablado, entre otras muchas cosas, en Jerez de las circunstancias especiales de los hablantes de herencia, de la variedad tan compleja de los tipos de matriculación en los centros según el país, de la atención a los hispanistas.
2: Son nuestros embajadores por el mundo. Aquí hablamos de un hispanismo un poco más concreto, que son los estudiosos del español, que están en departamentos de español o de su cultura, que están repartidos por departamentos de universidades en todos los países del mundo. Personas que son, de alguna manera, nuestros embajadores, pero que también nos dan una visión interesantísima de nuestra cultura, porque es desde otra aproximación que nosotros no podemos tener. Y una aproximación a nuestros autores desde China, desde África, bueno, de África, que es un continente entero, desde países de África, desde Europa, desde distintos países de Europa. Bueno, todo esto es una riqueza que queremos que integrar mucho más y que genere, que lo hagamos más en red, que no sea un proyecto que se hace solo desde la sede, sino que generemos ese conocimiento internacional que tenemos también en torno al hispanismo.
1: Hispanismo que cuidar en un mundo cada vez más complejo, con un panorama internacional cada vez más conflictivo, que afecta directamente, lo subrayaba Luis García Montero, al desarrollo del trabajo de algunos centros.
0: Cuando saludo a los compañeros que dirigen nuestro trabajo en Tel Aviv o en el Líbano, a la compañera que lleva la coordinación en Moscú, pues comprendo cuál es la situación del mundo, y son situaciones extremas que después se relaciona con otras situaciones no tan extremas, pero también complicadas, como por ejemplo estar defendiendo el español en los Estados Unidos.
1: Son solo algunos de los puntos abordados en esta reunión anual de la dirección del Cervantes durante los 3 días de trabajo que se iniciaban en Jerez con mucho arte.

En el flamenco, el compás que tiene cada palo da muchísima información, muchos matices, mucha historia, mucho conocimiento que está dentro de cada palo. Bailar por soleá, por ejemplo, es el baile más lento que existe en el flamenco. Pa, cata, pa. Pa, a, ra, y pa. Es lento, tiene peso, es contundente. Muchos podrían pensar, claro, soleá, soledad, baila la soledad. Sí, pero hay más. Bailar por soleá es bailar un dolor que lo dejas ir. Y ese cuerpo es muy distinto. Todo no se baila igual. Si yo bailo garrotín, pregúntale a mi sombrero. Mi sombrero te dirá las malas noches que paso. Y el relente que me da al garrotín. Esto es otra cosa. Tiene chispa, es una mujer que quiere conquistar un poco, es otra cosa. O, por ejemplo, martinete. ¿Qué es el martinete? Mira. Es machacón, ¿no? ¿Eso qué? Eso es un drama que tú no has superado y te pones a pelearlo ahí, delante de todo el mundo. Como cuando tú estás enfadada y te viene el pensamiento. ¡Pam, pam! Me caché la mamá, ¿por qué no le habré dicho yo esto? Le tenía que haber dicho esto y lo otro y lo otro. Te para un poquito, te pone a hacer algo y se te olvida un poco. Y otra vez. Hay que ver qué lenta estoy respondiendo. Y él le tenía que haber respondido. Eso es un martinete. Ahí el conflicto está calentito, calentito. Pero la soleá no. La soleá es una señora. Una señora con un pozo de tristeza y de dolor. Pero una señora. Porque los palos también tienen como una edad. Claro, una señora sabe lo que cuesta la vida. ¿Baila por alegría? No es una señora. Mira, vámonos. Teque, teque, teque, teque, teque, teque, teque, teque, teque. Ay, teque, teque, teque, teque, teque, teque, teque, teque, teque. Es una joven que le gusta que le dé el aire en el flequillo. Eso baila por alegría. Esto que les estoy contando no lo van a encontrar escrito en ninguna parte. El baile se transmite cuerpo a cuerpo. El compás también, porque como cualquier otro idioma, se transmite mejor por contacto.

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1: El arte condensado en la conferencia de la bailaora Leonor Leal, que servía como inauguración de las sesiones, abiertas un año más con el respaldo de la reina Letizia. Sesiones muchas a puerta cerrada, otras de cara al público, para dar a conocer las circunstancias en que se desarrolla el trabajo concreto de algunos centros del Cervantes. Por ejemplo, en Europa, donde el número de hablantes de español procedentes de América Latina ha igualado ya al número de hablantes de español de la península. El castellano sigue sin ser lengua de trabajo en la Unión Europea, un tema que planteaba la directora del Instituto en Bruselas, Teresa Iniesta.
2: No es lengua oficial de trabajo, como lo son el inglés, el alemán y el francés, pero los funcionarios que trabajan en la Comisión nos han estado contando que utilizan el español a diario. Dicen que basta que haya un español o un hispanoparlante en la oficina para que toda la oficina hable en español. Con lo cual a mí me gusta decir que no es oficial, pero sí oficiosa, porque desde luego se utiliza. Y hemos visto que es una característica muy, muy nuestra, muy de los españoles, que cuando hablamos queremos simplemente comunicarnos. No, es mucho más importante para nosotros el que haya una comunicación fluida a que nuestro interlocutor hable perfectamente. Con lo cual suelen sentirse tranquilos, sentirse alegres y por eso hablan en español sin ningún problema, con lo cual estamos viendo este incremento del uso que esperamos vaya después acompañado de una realidad institucional.
1: En Europa, pero fuera de la Unión Europea, el Brexit no ha perjudicado el trabajo del Instituto Cervantes en el Reino Unido, en sus centros de Londres, Manchester y Leeds. Es más, el British Council lleva ya algunos años recomendando el estudio del español como segunda lengua. Algo a tener muy en cuenta, subrayaba el director del centro londinense, Víctor Ugarte, en un país de cultura tan monolingüe.
3: Lleva ya 10 años el British Council de manera contundente señalando la importancia del español, de las lenguas extranjeras, pero especialmente del español, que recomienda estudiarlo. Dice que no solo es una lengua útil, sino que es una lengua estratégica por su valor económico, comercial, diplomático e internacional para la prosperidad del Reino Unido. No olvidemos que estamos en el 10 años del Brexit, donde se dudaba qué iba a pasar con los idiomas, ¿no? El Brexit, que ha sido negativo claramente para la economía británica, también lo ha sido en parte en la enseñanza de idiomas, sobre todo por la escasez de profesorado proveniente de la Unión Europea. Los centros se quejan, aunque el año que viene se implanta de nuevo el Erasmus Plus, que eso es una muy buena noticia para el Reino Unido y para Europa, ¿no?
1: Valor especial tiene la presencia del Instituto Cervantes en Marruecos, con 6 centros, en Fez, Casablanca, Rabat, Marrakech, Tánger y Tetuán. Nuestro vecino del sur concentra la quinta parte de la actividad académica global de la institución. La estrecha relación entre España y Marruecos se concreta también a través de la lengua, como subrayaba la directora del centro de Casablanca, Cristina Conde.
4: Nada menos que el 4,76% de la población habla español. A esto se suma que más de 1 millón de personas nacidas en Marruecos viven en nuestro país. Es difícil no encontrar una familia que no tenga un vínculo directo con nuestro país. Pero Marruecos también es un país de clases medias en expansión, y esto lo evidencian los más de 9.000 estudiantes marroquíes que cursan estudios superiores en España, o los 750.000 turistas marroquíes que cada año eligen nuestro país.
1: Son muchas las razones que encuentran los marroquíes para estudiar español, y sin embargo nuestro idioma no se imparte en las escuelas del Reino Alawi. Ese es el gran desafío de la diplomacia española.
4: El español no forma parte de la educación pública marroquí, y aquellos que desean estudiarlo deben acudir a centros privados, al Instituto Cervantes, por supuesto, también a los 11 colegios españoles que existen en el país, o a los departamentos universitarios de hispánicas. Y yo creo que el reto es claro, el reto es llevar el español allí donde se construye el futuro, a las escuelas, a las universidades, a la formación profesional.
1: El Instituto Cervantes está empezando también a prestar especial atención al interés que despierta el estudio del español en el África subsahariana. Todo un mundo por desarrollar. La primera semilla se sembró con la inauguración del centro en Dakar, en la capital de Senegal, y se acaba de ampliar, lo hemos contado en este idioma sin fronteras, con la apertura del aula Cervantes en Abiyán, en Costa de Marfil.
5: Me invitaron a un party americano. Y cuando entro al party, ¿cuál es la primera cosa que veo? La gente parado como estatua, con el vinito en la mano. Oigo la conversación que empieza así. So what do you do for a living? ¿Cuál es tu profesión? ¡Doctor! ¡Qué maravilla!
1: Los retos que enfrenta la enseñanza del español en África nada tienen que ver con el trabajo que es necesario desarrollar, por ejemplo, en Estados Unidos. Allí, el Cervantes está presente con centros en Nueva York, Chicago, Albuquerque y Los Ángeles, y aulas o extensiones en Seattle, El Paso y el observatorio en la Universidad de Harvard. El director de este observatorio, Javier Puello, señalaba que una lengua que tiene 60 millones de hablantes en Estados Unidos no puede calificarse de lengua minoritaria, pero sí, en la actualidad, como lengua minorizada. El español ha conseguido sobrevivir, subrayaba Javier Puello, en un país que ha arrasado con el inglés a todas las lenguas que ha encontrado a su paso.
6: Su más robusto mecanismo de defensa es su condición como lengua histórica del país. El español posee una historia permanente en vastas regiones de lo que hoy es el sur y el suroeste del país, antes de que formara parte de los Estados Unidos. Su segundo elemento de defensa, su segundo anticuerpo, es su cercanía

0: vacío idiomático hostil. Y finalmente, el último componente sería que el español estadounidense forma parte de un monumental ecosistema de más de 600 millones de hispanohablantes a nivel global. Una red inmunitaria internacional que no solo refuerza el prestigio cultural e incluso el valor económico de la lengua, sino que dota a la comunidad de unos recursos lingüísticos y culturales inmensos, de los que formamos parte del Instituto Cervantes.
1: Con todo, el panorama está cambiando. Cada vez son menos los hispanos que llegan y más los que nacen en Estados Unidos, de segunda o tercera generación. Y sobre todo, nunca antes nuestro idioma se enfrentaba a una política tan hostil por parte de la administración. Así lo subrayaba quien fuera también responsable del observatorio en Harvard, ahora al frente del Observatorio Global del Español, Francisco Moreno. La política del English Only, recordaba, continúa avanzando.
2: El día 1 de marzo de 2025, Donald Trump firmó una orden ejecutiva que declara el inglés como la única lengua oficial de los Estados Unidos, cuando Estados Unidos es un país que nunca había tenido lengua oficial. Y el texto que apoya esa orden sostiene que la cohesión nacional necesita una lengua compartida y que el gobierno federal debe operar, lo digo literalmente para que no crean que estoy traduciendo, con one and only one official language. Solo una. Es una formulación lo suficientemente elocuente como para no necesitar mucha exégesis, porque los documentos oficiales también saben decir las cosas a veces con mucha brutalidad.
1: Una acción federal explícita con consecuencias de las que se hablaba en una de las sesiones de trabajo del personal de Cervantes, celebradas en una localidad en Rota, donde la presencia desde hace 70 años de la base militar norteamericana ha creado una relación muy especial entre el idioma español y el inglés de Estados Unidos. Lo recordaba su alcalde, Javier Ruiz.
3: Nuestros padres fueron proponérselo los primeros embajadores de la lengua española para miles de estadounidenses. No había diccionario en el bolsillo ni aplicaciones de traducción, pero había voluntad de entenderse. El español se aprendía en los bares, en los comercios, en los taxis, en los lugares de trabajo, en los tratos para alquilar casa también a los americanos. Muchas veces también con gestos se hablaba un poco más alto de la cuenta, quizás, como si así fuera más fácil salvar la distancia entre dos idiomas. De forma simultánea, los roteños comenzábamos a chapurrear alguna que otra palabra, incluso a adaptarla a modo del llanito, sabéis que esa lengua en Gibraltar, entre el inglés y el español, pues ese llanito roteño, que también tenemos aquí alguna que otra palabra, desde el floqui, o el forklift, que es ese torito mecánico, hasta la shore patrol, la patrulla costera.
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Las actuaciones de La Macanita y Vicente Soto Sordera, dando voz a los versos de José Manuel Caballero Bonald, pusieron música de fondo a la reunión anual de los directores de los centros del Instituto Cervantes en Jerez de la Frontera, que hemos utilizado como excusa para recordar la importancia de una institución que nos representa a través de la cultura en 56 países del mundo. Nos despedimos. Volvemos la semana que viene para seguir hablando de lenguas, de palabras. Pueden encontrar todos nuestros programas pasados en la web Un Idioma Sin Fronteras y contactar con nosotros en idioma@rtve.es. Puerto Martín en el control de sonido y Ángela Núñez en lo demás. Les deseamos que hablen muy bien.

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1: Hoy viajamos hasta el siglo XIII para encontrarnos con un rey muy distinto a los demás.
2: Un monarca que conquistó territorios, pero también el conocimiento.
1: Gobernó Castilla y León.
2: Soñó con ser emperador del Sacro Imperio Romano-Germánico.
1: Reunió a sabios cristianos, judíos y musulmanes.
2: Hizo escribir leyes, libros de historia, tratados de astronomía y algunas de las obras más importantes de la literatura medieval.
1: Pero mientras levantaba uno de los mayores proyectos culturales de Europa,
2: su reino se llenaba de conflictos, rebeliones y tragedias familiares.
1: Hoy traemos al presente a un hombre lleno de contradicciones y con un carácter difícil.
2: Alfonso X el Sabio.
3: Alfonso X el Sabio fue un rey adelantado a su tiempo. Su interés universal por el saber hizo de él un hombre renacentista nacido en pleno medievo.
4: Fue coronado en Sevilla a los pies de la tumba de su padre. Bajo su mecenazgo, cristianos, musulmanes y judíos tradujeron los primeros textos clásicos al castellano.
5: Su interés por compilar el saber científico e histórico de la época fue una constante en su vida.
1: Hemos escuchado un fragmento del programa Los Pilares del Tiempo de Televisión Española. Alfonso nació en Toledo en 1221.
2: Era hijo de Fernando III el Santo y Beatriz de Suabia.
1: Participó siendo joven en las campañas de Murcia y Sevilla.
2: En 1252 heredó los reinos de Castilla y León unidos.
1: Impulsó la cultura y dio al castellano un papel protagonista como lengua del conocimiento.
2: Pero sus últimos años no fueron nada plácidos, con una esposa que lo abandonó y un hijo que le hizo la guerra.
1: Murió en Sevilla en 1284. No sabemos si su sabiduría le hizo más llevaderos los sinsabores de su vida.
2: Ahora lo veremos.
6: Con todos ustedes, Alfonso X el Sabio.
7: Saludos, gentes de este siglo. Soy Alfonso, rey que fui de Castilla y León, llamado el Sabio, más por los libros y las leyes que por la lanza. Aquí me tenéis. Preguntad sin miedo.
1: Pues yo la primera pregunta que querría hacerle es que siempre he admirado, ¿no?, desde niño, de su historia, aquello de ser sabio, un rey sabio. ¿Cómo se entiende esto realmente, ¿no? ¿Un rey sabio quiere decir que impulsa la sabiduría o que él mismo es un gran sabio?
2: Oh, buena primera pregunta, David.
7: En mi caso fueron ambas cosas, aunque si hemos de ser justos, lo primero pesa más. Un rey no tiene tiempo para encerrarse en pergaminos todo el día. Mas sí puede rodearse de sabios, traductores y juristas y dar amparo a su trabajo. Yo promoví leyes como las siete partidas y mandé traducir saberes del árabe y del latín. Mi propia curiosidad me empujaba, sí, pero más que sabio, era yo patrono de la sabiduría, un sembrador más que un cosechador.
2: ¿Y es necesario para ser sabio ser también humilde o es un requisito del que se puede dispensar?
7: Ah, humildad, palabra difícil para quien ciñe corona. Muchas veces pequé de soberbia, creyendo que mi razón bastaba. Ahora, visto todo con distancia, entiendo que la sabiduría sin humildad es como un castillo sin cimientos. Brilla por fuera, mas se derrumba por dentro. La humildad enseña a escuchar. Y sin escuchar, ninguno aprende.
1: ¿Ves, Jota? Aplícate el cuento, ya te lo he dicho yo muchas veces.
2: Oye, soy humilde, pero también soy sincero, tío. Si soy un genio, soy un genio.
1: Bueno, estamos hablando de Alfonso X el Sabio. Vamos a escuchar un fragmentito de La Aventura del Saber, este programa mítico de Televisión Española, sí, para que nos dé un poquito de contexto general, ¿no?
2: Sí, sí, por favor, porque este genio no tiene mucha cultura.
8: Alfonso X fue uno de los reyes más representados de su época. Tenía el prestigio de un monarca poderoso, de gran fuerza intelectual y muy polifacético. Un gobernante entregado a su causa como militar, político, jurista, historiador, científico y poeta. Accedió al trono con un ambicioso plan de reformas y organización de las instituciones. Intervino en muchas de las cuestiones que afectaban a los nuevos territorios que pasaban del dominio islámico al reino cristiano. Todo con la idea de vertebrar y promover la repoblación, facilitando la ganadería y la transhumancia. Además, unificó pesos, medidas y acuñó gran cantidad de moneda para favorecer el comercio.
7: Así es, tal cual se pinta. Quise poner orden donde había dispersión. Moneda firme, pesos justos, leyes comunes. No era solo ambición, sino deseo de que mis reinos tuviesen una base duradera. Mas confieso que no todo salió como soñaba. Muchas resistencias hubo, y el peso del poder no siempre doblega voluntades. A veces la ley escrita es más lenta en vencer que la costumbre en resistir.
2: Voy a hacer algo que odio que me hagan, ¿vale? Y es que cuando alguien se entera de que rapeas o algo así, o que cantas, siempre es como, rapéate algo, cántate algo. Hemos escuchado polifacético, entre esas cosas, poeta. Alfonso, márcate un poemita.
7: Con gusto. Ya que lo pedís, os dejo unos versos sencillos, al modo en que gustaba en mi tiempo. En la rueda del tiempo que gira, rey y pastor se igualan. La gloria humana es leve mentira, mas obras de saber nunca se acaban.
2: Oh, bueno, oye, ni tan mal, ¿eh? Ni tan mal.
1: No, está muy bien. Además, me lo he imaginado con un trovador. Ajá. Dándole un poquito de música con la guitarrita, vamos, con el laúd.
2: En esa época sería un laúd, ¿no? Lo que se llevaría.
1: Sí.
2: Vale.
1: O una vihuela. Bueno, de esa vihuela yo creo que es un poco posterior, como Felipe II. Es que, queridos oyentes, tienen ustedes que comprender que llevamos haciendo el programa mucho tiempo.
2: Sí.
1: Y la vihuela ha aparecido bastantes veces, porque sobre todo era muy aficionado a tocarla Felipe II, pero en secreto, porque le daba vergüenza. Y Jota tuvo una cierta polémica con él diciendo que, ¿qué pasa? ¿Que te da vergüenza ser músico?
2: Sí.
1: Jota es músico,
2: correcto,
1: claro.
2: Correcto, correcto. Es que estas cosas no hay que esconderlas. Y a mí me gusta mucho que Alfonso X, por lo que se ve, llevaba su poesía ahí adelante sin miedo.
1: Ningún problema, desde luego. Por cierto, don Alfonso, hay un dicho español que es que de un santo nace un sabio y de un sabio un guerrero. ¿Esto es así o cómo era exactamente el dicho?
7: Ah, el refrán lo trastoca la memoria popular. Suele decirse de tal palo tal astilla, o si queréis la idea en linajes, de un rey puede nacer un sabio y de un sabio un loco, dicen algunos, para recordar que la virtud no siempre se hereda. Refranes hay mil, y cada tierra tuerce el refrán a su modo, mas os diré que la sabiduría no blinda la sangre, forma el alma, y eso es tarea de cada cual.
1: Pues sí que es sabio don Alfonso, ¿eh?
2: A lo mejor te estaba traicionando tu mente, porque en su caso que era sabio, su hijo parece que sí que nació guerrero, ¿no?
1: Parece.
7: Es verdad que mi hijo, Sancho, fue de armas tomar, más inclinado a la fuerza y al mando inmediato que a los libros. Yo quise otra senda para el reino, y esa diferencia nos partió. Sancho fue mi hijo y fue mi dolor. Valiente en batalla, sí, pero también levantó su mano contra su padre. No hay victoria que duela más que una derrota en la propia casa.
1: Pero claro, Fernando sí que iba a ser vuestro heredero, ahí sí. Pero cuando él fallece, pues no os apetece nada que sea el segundo hijo Sancho el rey, sino que preferís que sea el hijo de Fernando, vuestro nieto.
7: Exactamente. Yo defendí el derecho de mi nieto porque era lo justo según las leyes y según la conciencia de un padre. Mas la nobleza quería fuerza pronta, no pleitos ni minorías de edad. Yo vi justicia, ellos vieron conveniencia. Y en esa grieta se quebró mi casa. No os voy a mentir, me quebró a mí también.
1: No, no, eso de que según la ley, perdone, pero no. Según la ley, precisamente, no. Según la ley que había promulgado usted. Pero otra ley que era superior... Bueno, vamos a escuchar mejor un corte de La aventura del saber.
2: A ver si eso nos saca de este embrollo.
1: Vamos a escuchar a Santiago Delgado, que es escritor y académico.
9: Tenía gran sentido ser un gran pecador y pensaba que escribiendo o mandando escribir las cantigas pues haría méritos para salvarse. Fue muy desgraciado, su mujer le abandona, su hijo le vence la guerra, únicamente Sevilla y Murcia permanecen fieles. Quería darle la corona al nieto del hijo mayor muerto, que será el derecho romano, que está en las partidas. Pero el derecho castellano era otro, era que el reino pasa al segundo hijo. En realidad, llevaba razón Sancho IV, porque las partidas, donde decían eso de que el heredero sería el nieto, estaban escritas pero no promulgadas. Y al no estar promulgadas no eran ley. Entonces la ley que había era la castellana, por la cual el segundo hijo. Pero Alfonso decimos que era muy cabezota y muy déspota y muy autoritario. Por encima de qué promulgación o no promulgación estaba su voluntad real de que el rey fuese el mayor de los infantes de la cerda, su nieto. Y realmente llevaba razón Sancho IV.
7: Vuestro académico habla con buena letra y no seré yo quien niegue los hechos. Mas yo no veía solo leyes frías, veía un orden nuevo que quería asentar. Quizá fui terco, sí, pero también creí estar obrando conforme a un derecho más alto y más justo. La historia la escriben quienes vencen, y Sancho venció. Pero os juro que no fue pura obstinación, fue convicción. Y también temor a que todo se desmoronase.
2: Hombre, es que al final eso lo podemos decir todos, ¿no? Cuando estamos haciendo algo es porque realmente creemos en ese algo que estamos haciendo. Si no, no lo estaríamos haciendo o no lo estaríamos
1: haciendo. Bueno, no siempre. A veces ¿no? Lo que quieres no es lo que haces, sino el resultado de eso que haces.
2: Y no voy a decir ejemplos,
1: pero ojito. Sí, sí.
2: Sí, vale, entiendo lo que quieres decir. Pero bueno, yo sí que me creo lo que dice. Ahora bien, empiezo a dudar eso de sabio. Me parece que a lo mejor acumulaba conocimiento o que hacía mucho por el conocimiento en cuanto a libros, traducciones, etcétera, pero parece que estas cosas, lo que se dice ser listo de calle, no lo tenía mucho, ¿eh?
1: Es
2: ¿no?
1: que igual J era un sabio incomprendido.
7: Quizá fui sabio en libros y torpe en entender a los míos. El saber de pergamino no siempre sirve para domar voluntades ni para calmar ambiciones. De haber tenido más calle, como decís, tal vez habría cedido en algo. Habría pactado más y escrito menos. Pero entonces, ¿habría sido yo? Esa es la pregunta que aún me ronda.
1: Pues es una pregunta que si vos mismo no podéis responder, pues esperad sentado.
2: Hombre, probablemente no, claro. Solo puedes ser tú haciendo lo que ya has hecho, que es ser tú.
1: De todas maneras, Jota, oyentes, sí. Este señor lo pasó mal, ¿eh? Lo pasó mal. Bueno, lo pasó mal él y, por ejemplo, su hermano también lo pasó mal. Yo diría que incluso peor que él.
2: Ajá.
1: Vamos a escuchar otro fragmentito de La aventura del saber.
2: ¿Sobre su hermano?
1: Sí, sí.
2: Genial, porque no le conozco, así que dale.
8: Las conspiraciones internas le llevaron a mandar ejecutar a su propio hermano, Fadrique. En 32 años de reinado se rebelaron los nobles, los mudéjares, y sucedió la peor traición, la de su segundo hijo, el futuro Sancho IV. La muerte repentina y precoz del primogénito y heredero Fernando de la Cerda desencadenó una grave división institucional y familiar. Sancho asumió la lucha por la corona contra el deseo de su padre y consiguió apoyos de la mayor parte de la nobleza y el clero.
1: Ya sabíamos lo de Sancho y lo de Fernando y todo esto, pero a ver, lo del hermano Fadrique. ¿Qué hizo Fadrique?
7: Mi hermano Fadrique, eso duele recordarlo. Se le acusó de tramar contra mí. En medio de intrigas y lealtades quebradas, tomé decisiones terribles. No pretendo justificarme. Solo diré que gobernar entonces era andar sobre brasas. Cada paso podía incendiarlo todo. Hoy admito que sé. Ese es uno de mis mayores pesos. Hay silencios que duran más que un reino.
2: Parece que alguien le echó un mal de ojo o algo. O sea, le pasó de todo durante su reinado.
1: Bueno, también a lo mejor él hizo algo, ¿no? Puso
2: hombre,
1: su parte.
2: Hombre, seguramente puso su parte. Claro. Quiero decir, al final, lo del hermano, se dice que fue una conspiración, pero que fueron rumores de conspiración, ¿o se sabía que realmente había una conspiración detrás?
7: Es una pregunta que aún hoy divide a vuestros cronistas. En mi tiempo se habló de conjura, pero lo cierto es que las pruebas nunca fueron del todo claras. Algunos sostienen que sí había una trama, otros que fue exagerada o incluso pretexto. Con el corazón en la mano os confieso, temí por la estabilidad del reino. Tal vez vi fantasmas donde había sombras, o tal vez había fuego y yo solo sentí el humo. La verdad absoluta se me escapó entre los dedos.
2: ¿Sabes qué pasa, David? Es que hablamos de esto y es muy difícil empatizar, yo creo, con ser el rey de todo un reino. Vamos, al menos a mí me cuesta. Y me pregunto, ¿qué harías tú? Escuchas que tu hermano está conspirando contra ti y bueno, si has estudiado un mínimo de historia, sabes que es algo que sucede. Y ahí sí. Las cabezas ruedan. Entonces, no creo que sea tan fácil como ir a tu hermano y decirle, oye, tío, ¿estás conspirando contra mí? ¿Me quieres quitar de medio?
1: Mira, han cambiado muchas cosas, Jota, hablando de verdad en esta época.
2: Sí, sí.
1: Primero, que las conspiraciones de una manera simple o directa no funcionan.
2: Pero no aquí, no en la actualidad.
1: Ah,
2: que me
1: dices
2: estás
1: en su tiempo.
2: Sí, en su tiempo.
1: Vale,
2: tú eres él, tú eres
1: pues
2: Alfonso X el Sabio, escuchas que tu hermano va por ti.
1: Pues si estoy en su tiempo, como yo sería sin duda ninguna menos sabio que él, probablemente pues lo mismo, me lo hubiera cargado.
7: En aquel tiempo no era cuestión de gustos, sino de supervivencia. Si dudabas demasiado, te arrasaban. Si eras duro, te llamaban tirano. Era una trampa sin salida limpia. Y sí, uno firma sentencias creyendo salvar la corona y después vive con ese peso toda la vida. No busco absolución.
2: Yo no sé lo que es ser rey o no ser rey, pero te diré que si tengo que elegir entre que me llamen tirano o mantener mi cabeza, prefiero mantener mi cabeza.
1: O sea, aunque te llamen tirano.
2: Sí, por supuesto. O sea, pues sí, también me la habría cargado seguramente, tío. Es que en esa época, tío, no puedes confiar en nadie, ni en tu propio hermano. De hecho, menos en tu propio hermano.
1: Bueno, yo creo que ni en ti mismo, porque luego escucharemos una cosita que tiene que ver con la salud mental de nuestro amigo Alfonso X el Sabio, que a lo mejor también nos... Bueno.
2: ¿En serio? ¿De dónde sacas lo del sabio entonces? O sea, es que ya me estáis dejando...
1: Bueno, puede ser sabio y estar como las maracas de Machín.
2: No sé yo, ¿eh?
1: Pero antes vamos a hablar un poco bien también de Alfonso X Sabio, ¿no?
2: Venga, por favor.
1: Bueno, lo va a hacer Ricardo Izquierdo, que es catedrático de Historia Medieval.
10: Fue un gran innovador, sobre todo en el aspecto político. Él quiso poner en práctica una serie de medidas que es verdad que no consiguió. Desde el punto de vista, ahí quedaron. Es verdad que no cayeron en el olvido. Pero él puso las bases de lo que luego se llamará el Estado moderno, ¿no? Es decir, un sistema político en el cual el rey pretendía tener todo el poder.
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1: Un momento, hemos dicho hablar bien, que alguien dirá, ¿que el rey tiene todo el poder? ¿Está bien? No, bueno, estamos hablando de su época. Porque antes había unos señores feudales, una serie de gentes que tenían ahí, o sea, no había una seguridad jurídica para nadie. Y con un rey, aunque fuese absoluto, al menos, hablamos de hace 7 siglos, pues había cierta seguridad jurídica.
2: Vale, se podrían pasar cosas adelante, ¿no? Se podría avanzar.
1: Eso es.
7: En eso tenía empeño. Pensadlo, sin reglas compartidas, todo es fuerza bruta. Yo quise que la palabra escrita mandase más que el puro brazo. No siempre lo logré, mas esa semilla quedó. Y me alegra saber que con siglos algo de aquello germinó.
2: No sé, hay gente que está en el poder como, por ejemplo, yo qué sé, Cleopatra, que era súper práctica, y hay gente que está en el poder y es como muy teórica. Este, nuestro amigo el sabio, me parece bastante teórico y puede que en la teoría muy sabio, pero en la práctica no era muy avispa.
7: Fui más de trazar caminos en pergamino que de andar veredas con barro hasta las rodillas. Aún así, creedme, sin teoría no hay puente que aguante cuando pasa la riada. ¿Me faltó calle? Sí. ¿Me sobró pluma? Quizá. Pero sin pluma tampoco hay camino que seguir. Y esa mezcla es más rara que necesaria.
1: Otra cosa que tampoco contribuyó a hacer a Alfonso más feliz. Él tenía una pretensión, una gran pretensión en su vida, que era ser emperador del Sacro Imperio Romano-Germánico, lo hemos dicho en la introducción.
2: Aspirando bajito.
1: Sí, claro. Es que no, fíjate lo que acabas de decir, porque hay una frase que yo la leí. Ajá. Tengo que decir a los oyentes que no recuerdo, o sea, no sé si era una frase literal de Alfonso X el Sabio o era una frase moderna adaptada a su boca, pero hay veces que nos sorprenden expresiones antiguas que hoy en día parecen más actuales.
2: Vale.
1: Porque yo lo que leí es que él decía, el imperio es lo más.
2: ¡Es lo más!
7: Ansié la corona imperial porque creí tener derecho. Por sangre de mi madre y también por ambición, no lo niego. Me costó dineros, voluntades y amistades. Visto desde ahora, fue un vuelo alto con alas de cera. Aprendí tarde que el deseo de altura puede derretir lo que tienes más cerca. Pero en el fondo no fue solo orgullo. También fue soñar en grande. Aunque soñar, ya veis, a veces pase factura.
2: Bueno, aún así te diré, David, que me habría sorprendido mucho más que hubiese dicho mola mazo o algo así.
1: Hombre,
2: ¿no?
1: Sí, claro. Aunque te digo una cosa, por ejemplo, una expresión antigua es, por ejemplo, es guay.
2: ¿Sí?
1: Guay no es moderna.
2: ¿En serio?
1: Pero significaba ay. Se decía guay de mí, ay de
2: era,
1: mí.
2: Ay de mí era
1: sí,
2: guay de
1: sí,
2: mí.
1: Sí, sí, fíjate.
2: Entonces, si podías decir, ¿sabes? Para rellenar aún más sílabas en la poesía, en plan, guay del Paraguay de mí.
1: Se podría haber hecho. Lo que pasa que no, desde luego, en el siglo XIII.
7: Que quede constancia. En mi tiempo no se decía mola mazo. Aunque ganas no me faltan ahora de probarlo. Mas si hablamos de ay de mí... Esa sí la dije más de una vez. Y si alguna voz se me escapó, fue de cansancio y de carga. Si os sirve el juego de palabras, hacedlo vuestro. Yo me quedo con la lección detrás del sonido.
1: Alfonso X el Sabio, bueno, tenía esa sensación interna de que era un gran pecador. Y claro, esto le llevó a buscar fórmulas para, no sé si expiar es la palabra, pero sí reducir, digamos, el efecto de sus pecados.
2: Vale.
1: Y una de las cosas fue la composición de las Cantigas de Santa María.
2: Vale.
1: Una verdadera revolución musical en su tiempo. ¿Escuchamos un poquito de una de ellas?
11: Por favor.
1: Pues vamos allá. Eso sí, es versión instrumental.

0: ¿Y con esto querías expiar tus pecados?
1: Sí, confieso que en parte fue eso. Las cantigas fueron devoción sincera, sí, amor a la Virgen, pero también un intento de acercarme a la misericordia que tanto necesitaba. Uno hace lo que puede con su alma, mas no todo fue temor. También fue alegría de crear, de honrar la belleza, sí. Esperaba el perdón, sí. ¿Quién no? Mas si algo perdura hoy, no es mi miedo, sino la música y la palabra. Y eso, creedme, es más de lo que un rey puede pedir para sí.
2: Se dice en las crónicas que teníais, majestad, un carácter, pues, agrio, hosco, desabrido. Que, o sea, que teníais muy mala leche.
0: Vale, esa última la he entendido.
1: Fui serio, quizá hosco. Gobernar entre traiciones y pérdidas no vuelve a uno más risueño, os lo aseguro. Ahora bien, confundir firmeza con hiel es fácil. No era dado a la chanza, pero tampoco sordo. Y os diré algo. La paciencia para enseñar, oír a un sabio, escuchar a un sabio, esa nunca me faltó.
2: Claro, aquí la cuestión es si realmente teníais mal carácter o algo que también se ha especulado con ello, que es que padecíais algún tipo de enfermedad mental. Desde luego, dolores de cabeza tremendos, o sea, enfermedad que os afectaba la cabeza teníais, eso no hay ninguna duda histórica. ¿Era también quizá algo mental? ¿Vuestra salud mental estaba bien? Y no sé si nos lo podéis contestar vos directamente.
1: Os hablo con sinceridad. Entonces no teníamos palabras ni saberes para nombrar muchas cosas que hoy vosotros estudiáis. Sufrí dolores de cabeza, sí, enfermedades y un cansancio del alma que en mis últimos años era pesado. Mas si eso es enfermedad de la mente o fatiga de tantas desgracias, no me atrevo a sentenciarlo. Lo que sí puedo deciros es que hubo días en que me sentí hundido y días en que aún hallé fuerzas para escribir, mandar traducir o soñar leyes. Si eso os sirve para entenderme, tomadlo como confesión, no como diagnóstico.
2: Sí, bueno, Alfonso X el Sabio fue el que también congregó, ¿no?, a todos esos sabios, lo hemos dicho también al principio, musulmanes, cristianos, judíos, para hacer traducciones, para hacer una grandísima labor cultural. O sea, algo que nos ha dejado al margen de que hoy estamos hablando de él como ser humano, como persona.
0: A mí lo de cansancio del alma me ha tocado, ¿eh?
1: Agradezco que lo digáis. A veces pensamos en reyes como estatuas, piedra fría. Pero bajo la corona late la misma carne que se cansa, que teme y que llora. Si algo puede quedar de mi recuerdo, me gustaría que fuese esa doble verdad. Leyes y cantos, sí, pero también la fragilidad de quien los hizo.
2: Pues sí, yo sí creo que es un sabio quien nos está hablando. Pero ahora vamos a escuchar a otro sabio de una forma distinta.
0: ¿Voy a tener que hablar más?
2: No, tú no.
0: Ah.
2: Un amigo de este programa.
0: Vale, vale, vale.
2: En este caso, el periodista y escritor Andrés Torres.
0: Andrés, dispara tu pregunta.
3: Hay una pregunta para Alfonso X el Sabio que me atormenta desde hace tiempo. Decía Quevedo que lo mucho se hace poco si se desea un poco más o algo parecido. Quería preguntarle si usted se quedó con las ganas de ser emperador, lo aceptó con deportividad, fair play, o le sentó a cuerno quemado. Muchas gracias.
1: Quevedo acierta. Lo mucho se vuelve poco cuando el deseo no tiene medida. Me dolió, claro. Fue mi gran apuesta, quizá mi sueño más íntimo. No lo acepté con alegría, pero con el tiempo entendí que un hombre no es solo su ambición más alta. Hoy, cuando pronunciáis mi nombre, no recordáis esa corona que no tuve, sino libros, leyes, cantos. Quizás esa sea la ironía que me regala la historia. Perdí el cetro imperial, pero gané un lugar en la memoria. Ese lugar ha sido más duradero que muchos tronos.
0: Yo tengo una última pregunta para ti, y es que por un lado pues se te conoce o has pasado la historia como el sabio, pero por otro lado tú mismo no paras de decir que pensabas que eras un gran pecador. Y entonces me pregunto yo, ¿por qué creías que merecías el ser emperador? ¿Porque vale más la sabiduría que luego el ser buena persona y hacer las cosas bien? ¿O qué?
1: Es una pregunta justa. Yo os responderé sin esconderme tras la corona. Nunca creí que mereciera el imperio por ser mejor que otros. Creí que tenía un deber, una misión. Confundí tal vez vocación con derecho, o deber con merecimiento. En mi tiempo pensábamos que Dios ponía a cada cual en su lugar, que la capacidad de gobernar era también un encargo. No creía que la sabiduría valiese más que la bondad, al contrario. Si algo aprendí tarde es que el conocimiento sin templanza se tuerce. Si hoy me llamáis el sabio, recibo el título con gratitud. Pero si pudiera escoger un solo elogio, preferiría que dijeran que nunca dejé de buscar justicia.
2: Es que al final creo que la sabiduría de Alfonso X el Sabio se asocia con la sabiduría de haber tomado la decisión de cambiar las leyes, pues tiene por ejemplo el Foro Real, las Siete Partidas, todo esto, pero también la influencia en el estudio científico, con un observatorio astronómico incluso que se utilizaba, lo de la unión de diferentes pueblos para poder utilizar la sabiduría de cada uno de ellos, ¿no? Creo que esto es lo importante. Pero bueno, el caso es que el rey murió en Sevilla en 1284, pero lo que dejó escrito, el legado, su legado, ha seguido viajando mucho tiempo después de que desaparecieran pues sus ejércitos, sus reinos, incluso él mismo.
0: Quizá porque los reinos tienen fronteras, pero el conocimiento, ¿no? Majestad, ¿algo último que decir?
1: Solo daros las gracias por abrirme voz en este tiempo vuestro. Si algo os lleváis de mí, que no sea la corona ni la derrota, sino el afán por aprender, por ordenar, por dejar algo que sirva a quienes vienen detrás. Y si alguna vez dudáis, recordad que hasta los reyes dudan. Lo que importa es no dejar de buscar.
0: Muchas gracias, Alfonso.
2: Muchas gracias. Y a ustedes, gracias por acompañarnos. 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
0: Ha sido la sabiduría que ha llegado hasta el 2026 y que se ha convertido en inteligencia artificial la que nos ha traído Alfonso X el Sabio.
2: Nos despedimos de usted, estos entrevistadores imposibles. Juan Carlos López Moreno en la producción, Rodri Martín a los mandos radiofónicos y los que les hablan, David Zurdo y J. Pelirrojo.
0: Les esperamos en el próximo programa. Hasta entonces.

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1: Mi mujer.
2: ¿Tu mujer?
1: ¿Qué se quiere?
2: No sé dónde.
1: ¿Se quiere ir, en general? Ir. De irse, de irse y no volver. Pues, de dejarme tirado como una mierda, ¿vale?
2: ¿Qué me dices?
1: Y dice que necesita aire.
2: ¿Tú entiendes eso?
1: Aire. ¿Te compro una botella de oxígeno o qué cojones hago yo? Dime, ¿qué cojones hago yo?
2: Vamos a ver, tranquilo, que todo se va a arreglar seguro.
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7: 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Coño, ya, que no fui a verte más tal y como más que aquella vez porque estaba muriado, te ha dado mucho estumbo también, pero que yo me acuerdo muchísimo de ti y lo que tú quieras lo tienes. 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
11: Como decimos por allá abajo, bueno, y en muchísimos otros sitios de España, ahora luego, ahora después, volveremos a él, a nuestro querido Manolo Solo, cuya muerte ha dejado muy mal a los suyos y a tantísimos espectadores. Hoy comenzamos en la carretera y lo hacemos con nuestros amigos de Imedio Teatro, los Furgonautas.
12: Hola, Danilo Galindo, buen día.
13: Hola, buen día, Dani.
12: Aquí los Furgonautas, tú.
13: Estem al camí de Dinamarca.
12: Al Passage Festival de Helsingør.
13: Allí a visitar a nuestro tío Hamlet.
12: Al tío Hamlet de Dinamarca.
11: Àlex Ramos y Santos Sánchez. Dos de los muchos de los nuestros. De nuestros teatreros, danceros, cirqueros que andan por ahí.
12: Pues sí, hay moltes companyies.
13: Sí, sobretot catalans. Catalanes.
12: Tal Tot i Toronell.
13: El Xema Muñoz, con la Bota.
12: Els Toms Creatius.
13: Sí, y nosotros.
12: Que estamos haciéndonos pasar por catalanes.
13: A ver si la Ramón Jules se hace cargo de nuestro viaje.
12: Que en furgoneta sale caro.
13: Adeu.
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3: Esto acaba de empezar. 2 horas por delante para viajar del circo a la danza, de la zarzuela a la ópera, los musicales, la ficción sonora y sí, también teatro.
11: Danza, circo, teatro toman calles y plazas estos días. Las artes escénicas inundan o inundarán localidades como Vila García de Arousa, en Pontevedra, donde Nacho Fungueiriño nos habla de Festa Clown, Festival Internacional de Clown y su ciudad.
14: Bueno, Vila García tiene unos 37.000 habitantes actualmente, pienso ahora, y está en las Rías Bajas. Es un pueblo conocido, es un poco la capital de la comarca de Osalnés. Y es cierto que después en verano, que es cuando hacemos nosotros el festival, esta población se puede casi duplicar en la época en la que lo realizamos.
11: Tiene una programación regular, imagino, de artes escénicas, pero con una iniciativa como esta, como Festa Clown, todo cobra una dimensión mayor, ¿no?
14: Sí, totalmente. Ellos hacen su programación habitual de artes escénicas en el auditorio, sobre todo en invierno, y pues un sábado al mes, dos en ocasiones, hacen alguna programación de tema infantil y demás, y después hacen muchas programaciones culturales relacionadas con la música en verano. Casi todos los proyectos que hay en la ciudad están relacionados con la música. Nosotros somos un poco el rara avis que se ha colado por ahí metiendo una programación de artes escénicas, pero la verdad es que el resultado es bestial. Nosotros el gran apoyo que tenemos en Vila García es que tenemos las plazas a reventar de gente, nos siguen cada año, vienen de zonas de la comarca, mucha gente que viene de fuera a verlo, es una de nuestras fortalezas totales, la verdad, del festival.
11: A Festa da Risa del 17 al 22 de agosto en Vila García, 26 ediciones. Vámonos ahora a Alcántara, en la provincia de Cáceres, donde empieza este fin de semana su festival de teatro clásico, 40 ediciones. Rocío Montero, de la productora Atacama, está al frente por tercer año de esta cita.
15: Alcántara es un pueblo muy chiquitito y ahí es donde reside su gran éxito. Son 1.300 habitantes, nada más, y tiene 1.600 localidades el Conventual de San Benito, donde se celebra el festival. Tenemos más localidades que habitantes. Está en un entorno rural, por lo que, bueno, yo creo que el mayor éxito del festival es haber conseguido eso, que una zona rural tan pequeñita, apartada, que está en la raya, cerquita de Portugal, bueno, pues haya conseguido consolidar un festival tan importante como el Festival de Teatro Clásico. Yo creo que cada año es más conocido, creo que cada año por todas las compañías que nos escriben tiene más reconocimiento y todo el mundo quiere venir a actuar en él y traer sus clásicos. Y es una labor, desde luego, que ha realizado el pueblo año tras año sin dejarlo caer.
11: Desde el 1 al 9 de agosto, desde este sábado, teatro en Alcántara y en otro punto de la península, ya ha comenzado el festival Me Vuelves Lorca. Ana Kemp, su directora, se encuentra en Laroles, que pertenece al municipio granadino de Nevada.
16: Laroles tiene 600 habitantes, es la gran manzana, igual hay 1.000 en el municipio, pero bueno, donde se centra el festival son 600 habitantes. Estamos en un rinconcito de la Alpujarra, que en una parte que no es la Alpujarra quizás más conocida cuando se habla de la Alpujarra. Realmente eso es un reto si organizas un festival, pero también es su gran plus, yo creo, porque atraemos un público que quiere salir del camino, que entiende que realmente visitas un pueblo, no un destino turístico, un público curioso, ¿no? Pero hay que tomar una decisión por ir, porque no se va de paso. Pero merece la pena.
11: Regresa al festival Me Vuelves Lorca después de un parón y lo celebramos porque que iniciativas como esta desaparezcan o vivan una especie de paréntesis puede ser muy dañino para el sector, sobre todo si no existen muchas propuestas de cultura en esa localidad.
16: Sí, yo creo que hay un impacto local, pero hay un impacto simbólico también, y este era un parón que creíamos definitivo. Es maravilloso volver con apoyo, con la posibilidad de consolidarse, porque hemos logrado muchísimo éxito, pero siempre muy precario. Y ahora tenemos una posibilidad de como tomar aire, de mirar atrás, de formar una idea de cómo queremos que sea el futuro. Y yo creo que es un proyecto que se debería de apoyar por lo que estabas diciendo, por lo que representa, por lo frágil que es el mundo rural y que no posee un sitio pequeño, no puedes hacer algo grande, ¿verdad?
11: Festivales en Laroles, en la provincia de Granada, en Alcántara, en Cáceres, y en Vila García de Arousa, en Rías Baixas, en Pontevedra. De todos ellos y de unos cuantos más, tenéis información en nuestra página web, en rtv.es/lasala.

0: Y ahora, gracias a mi compañero Jorge Ferreiro, establecemos comunicación con otro punto de España, donde se vive de forma intensa las artes escénicas. A ver, ¿dónde está David Martínez? ¿Dónde estás?
1: Muy buenos días, pues me encuentro en este momento paseando por el Paseo Colón de Santiago de la Ribera, a orillas del Mar Menor, y junto a un balneario que acabamos de recuperar de nuestro patrimonio histórico que fue destruido a consecuencia de una de las últimas danas. Y casualmente bajo de esta mañana a desayunar, a pasear por aquí y a ver cómo había quedado el balneario, que es una auténtica joya de la arquitectura modernista de principios del siglo XX.
0: David Martínez, me habla de balneario, además de artes escénicas, y yo ya me vuelvo tonto. David Martínez es director artístico del Festival Internacional de Teatro, Música y Danza de San Javier, además de concejal de cultura del Ayuntamiento de San Javier desde hace... ¿cuántos años?
1: Pues desde hace ya 11 años, Daniel.
0: ¿Cómo te alimenta la cultura a ti y a tus paisanos?
1: Bueno, la cultura yo creo que es un motor, ¿no? de desarrollo, de progreso, pero también es el alimento que cualquier alma y cuerpo necesita para mantenerse activo. Y afortunadamente en San Javier, conscientes de ello, pues intentamos que la cultura sea algo importante, no solamente en verano, sino durante todo el año, aunque especialmente en verano en San Javier acontecen grandes eventos como el Festival Internacional de Teatro, Música y Danza, que comenzó hace un par de días, o el Festival Internacional de Jazz, que se desarrolló durante prácticamente todo el mes de julio. Estos dos grandes eventos son, digamos, las joyas culturales de la corona, pero San Javier intenta alimentar el espíritu y el alma de sus vecinos durante todo el año también, pues con una programación estable de artes escénicas, tanto de sala en el recientemente inaugurado Teatro de Invierno, que rompió un poco la estacionalidad de la programación cultural en San Javier, afortunadamente, como en calles y espacios públicos, donde sí que es verdad que desde siempre pues se ha estado intentando programar para mantener de alguna manera viva esa llama, ¿no? De la programación cultural y especialmente de las artes escénicas, más allá de los meses de verano, junto a otras iniciativas relacionadas con las artes plásticas, exposiciones y otro tipo de iniciativas que junto a las artes escénicas pues conforman la programación cultural que ofrece San Javier, un municipio de casi 40.000 habitantes, que en verano es cierto que multiplicamos por tres o cuatro, debido a que es un destino turístico de sol y playa tradicional, pero que se posiciona como una de las grandes ciudades en materia cultural de la región de Murcia, junto a Murcia y Cartagena. Y nos sentimos muy, muy orgullosos de ello.
0: David, y no solo de la región de Murcia. Hay que decir que de todo el Estado también. Y nosotros celebramos cuando los gestores, promotores culturales habláis también de que tenéis una programación regular de cultura, en este caso también de artes escénicas, y no solo, como tú bien indicabas, en verano. 56 ediciones del Festival Internacional de Teatro, Música y Danza de San Javier, que precisamente en unas horas en ese auditorio Parque Almansa será el pistoletazo a la programación de este verano en cuanto a escénicas ahí con Blau Beren y con uno de nuestros cómplices que es Víctor Clavijo, pero todo esto se extiende hasta el día 23 de este mes de agosto.
1: Mañana mismo veremos sobre el escenario la que creo que va a ser la última representación de Blau Beren. Creo que no... Sí, creo que culmina la gira en San Javier, según nos informó Barco Pirata hace unos días, y además lo va a hacer en compañía del propio director. Sergio Pérez Mencheta estará con nosotros este domingo en San Javier, porque tras la representación va a recibir el premio del Festival Internacional de Teatro, Música y Danza de San Javier en esta edición número 56, un reconocimiento que hace el festival a Sergio por su trabajo en tanto como actor como fundamentalmente como dramaturgo y director teatral, que lo ha hecho destacar en los últimos años, así como por la relación que Sergio ha tenido siempre con el Festival de San Javier, por donde han pasado la mayoría de sus espectáculos, donde también actuó hace años y donde, según nos contó, empezó a amar el teatro porque veraneaba con su familia muy cerquita de San Javier, y siendo adolescente empezó a venir al festival y empezó a dejarse seducir por la magia del teatro y de las artes escénicas en nuestro escenario del auditorio del Parque Almansa, que a mí me gusta llamar el teatro de la Epidauro de Occidente. Es un teatro de inspiración grecolatina, no hay otro igual en el Levante peninsular, y me gusta decir que ese auditorio de los sueños es el epicentro de la cultura y es una suerte de santuario dedicado al dios Asclepio, a ese dios de la salud, de la sanación del cuerpo y también de la sanación de las almas, como ocurría en aquella antigua Epidauro, en la que además de los balnearios o los centros termales y medicinales, pues había o sigue habiendo un imponente teatro donde también se sanaba el alma con lo mejor de las artes escénicas y de la cultura, y concretamente del teatro.
0: Esencia mediterránea, pero esencia también greco-latina, greco-romana, que une Epidauro y San Javier en la región de Murcia. Antes de que se me olvide, le tienes que dar de nuestra parte, de la gente de la sala de Radio Nacional, un abrazo a ese obrero, defensor, referente de las artes escénicas y amigo, que es Sergio Prim-Mencheta. Ya estamos pendientes también de todo lo que tienen de cara a la próxima temporada. Hay que decir que está Barco Pirata con Blauberen. Está también Joglars, que llevan más de 60 años en escena. Hay propuestas como La Barraca, Fedra en los Infiernos, que se estrenará dentro de unos cuantos días en el Festival Internacional de Teatro Clásico de Mérida, y luego se marchará también para allá, para San Javier. Y hay una cosa que a mí me hace especial ilusión, que es a mí todo me gusta, David, todo lo que tenéis ahí programado me gusta, pero Calentamiento, a esa Rocío Molina y equipo, que yo tuve oportunidad de ver un poquito más arriba, ahí en el litoral, en ese caso, en Danza Valencia, y luego vi cómo se caía también el Teatro Falla en Cádiz, durante Cádiz en Danza, y lo vais a tener vosotros en vuestro teatro, en ese auditorio Parque Almansa. Rocío Molina, lo vais a gozar. No te digo más.
1: Bueno, la verdad es que estamos ansiosos. Yo no he tenido la ocasión de ver el espectáculo en directo, en vivo, todavía. He visto mucho material audiovisual. Me parece algo totalmente transgresor, rompedor. El flamenco no es una disciplina artística que tenga presencia continua o continuada en nuestra programación, aunque sí que es verdad que hemos programado algunos espectáculos relacionados con esta disciplina artística, pero me parecía tan innovador, tan rupturista y tan acorde con esos lenguajes a los que también queremos dar visibilidad en nuestro festival, que este espectáculo tenía que estar en la programación de este año antes que ningún otro espacio escénico de la región de Murcia. Y lo conseguimos, y aguardamos con mucho entusiasmo esta propuesta, que esperamos sea también de alguna manera bienvenida por parte del público, al que pues a través del festival intentamos educar acercando propuestas diferentes, innovadoras, y que pues eso, hagan de San Javier un escenario donde también a través de la experimentación pues se pueda aprender y se pueda crecer en todos los ámbitos.
0: festivalteatrosanjavier.es es esa página web donde hay información acerca de todo lo que tenéis en cuanto a exhibición, pero por ejemplo estos días se está viendo en otro espacio, en el Teatro Romano de Mérida, también la Comedia de la Olla, que también pasará por San Javier. Hay que decir que los amigos de Yamato terminan este domingo en Barcelona, bajan a San Javier. Me encanta el cruce de caminos que se va creando, ¿no?, entre las compañías, porque el 6 de agosto La Dama Boba, con dirección de Josep María Mestres, estará ahí en San Javier, y unos días más tarde en otro festival de teatro y danza, que es el de Niebla, en la provincia de Huelva, del que también tenéis información en nuestra página web, en rtv.es/lasala. Y no solo de escénicas vivís ahí en San Javier, también, aparte de teatro, música y danza, tenéis cine. Y, por ejemplo, hace unas cuantas horas pudisteis ver Hamnet, pero el 7 de agosto, 30 años después de su estreno, El perro del hortelano, ese trabajo de Pilar Miró en cine.
1: Para que el festival se mantenga vivo, no podemos vivir del cuento, no podemos vivir de la historia. Tenemos que intentar innovar, abrir un poco la programación, y creemos que el cine, pues, es una disciplina artística que casa muy bien con las artes escénicas, y en este caso concreto con el teatro. A través de la Filmoteca Regional Francisco Raval de la región de Murcia, y con la ayuda del Instituto de las Industrias Culturales y las Artes, hemos conseguido lanzar este primer ciclo de cine, que podrá ser disfrutado en sala cerrada en el Teatro de Invierno de San Javier, un espacio maravilloso con capacidad para 500 personas, donde, pues, se van a proyectar tres películas más. Ya proyectamos hace unos días Hamnet, con un gran éxito de público, y durante las próximas semanas, pues, tendremos la ocasión de ver estos espectáculos que están relacionados con el teatro: El perro del hortelano, de Pilar Miró, La novia, de Paula Ortiz. Estas son dos clásicos que queríamos recuperar.

0: en torno al festival. Y para ello, pues promovemos también, además de esta iniciativa gratuita, pues esos espectáculos, ese ciclo de espectáculos de calle, que no solamente inundan espacios públicos del casco urbano de San Javier, sino que lleva las artes escénicas allende y aquende. Y cuando digo allende y aquende, ¿a qué me refiero? Pues a que el municipio de San Javier es un municipio con una extensión importante. La manga del Mar Menor, que está al otro lado del Mar Menor, pertenece al término municipal de San Javier, igual que la zona costera de Santiago de la Ribera. Y nosotros desde el Ayuntamiento de San Javier pues queremos que el festival no solamente se viva en el casco urbano de San Javier, sino en distintos rincones del propio municipio. Por eso programamos espectáculos en la manga del Mar Menor, concretamente en el puerto deportivo Tomás Maestre, en el Paseo Colón de Santiago de la Ribera, donde me encuentro en estos momentos, además de los jardines del Parque Almansa o en el corazón de la villa, que es la Plaza de España, de la localidad de San Javier. Y bueno, y esto es un punto y seguido, porque queremos seguir creciendo, no solamente en programación de sala, en la programación del auditorio, del teatro de invierno, sino queremos seguir extendiendo el área de influencia del festival a otras disciplinas artísticas, con el fin pues de que el festival ofrezca un producto lo más completo posible y a través de distintas artes pues la gente se acerque finalmente al teatro, a la música o a la danza. Y en esa lucha nos encontramos en estos momentos, a punto de cumplir, bueno, yo ya habiendo cumplido la edición número 56 de nuestro festival.
1: Y cuidando también el acceso de todos a las artes escénicas con esa propuesta también del Grupo de Teatro de San Javier, Carmen, la flor y la cuerda, ¿no?
0: Sí, bueno, la verdad es que a muchas personas les llama la atención que en un festival con una programación de estas características haya cabida para un grupo de teatro local. Y os voy a explicar el porqué. El Festival de San Javier nace en el año 1969 por iniciativa de un grupo de teatro aficionado del pueblo. Se llamaban entonces Grupo de Teatro Óscar 69. Luego se cambiaron el nombre y se empezaron a llamar Grupo de Teatro San Javier. Desde entonces, este grupo ha actuado siempre en el festival. En un momento inicial, el festival era organizado directamente por el propio grupo, pero claro, con el paso de los años, lo que empezó siendo un certamen de teatro aficionado llamado Certamen de Teatro del Mar Menor, pues fue dando paso a compañías profesionales. Junto al teatro empezaron a aparecer otras disciplinas artísticas. El festival creció tanto que fue el ayuntamiento el que tuvo que asumir la organización del mismo, pero siempre dejando un hueco al grupo de teatro local, que año tras año ha estrenado un espectáculo en la programación. Y bueno, por respeto histórico, porque además lo hacen muy bien y el pueblo entero apoya esta iniciativa cultural local y se deja ver ese apoyo en los llenos absolutos que alcanzan cada edición, para nosotros es sagrado el que cada año el grupo de teatro San Javier, heredero de aquel otro grupo que crea lo que actualmente es nuestro festival, su hueco en la programación. Y este año pues van a estrenar una obra que ha sido escrita por José Antonio Navas, que también la dirige, y está un poco basada en la ópera de George Bizet, Carmen, y que estoy convencido que va a gustar mucho al público, tanto al propio como al ajeno. Cuando hablo del ajeno me refiero a esas cientos de personas que vienen a San Javier atraídas por el sol y la playa y al mismo tiempo a disfrutar por esas maravillosas noches de cultura a la luz de la luna y bajo las estrellas en el auditorio del Parque Almansa de San Javier.
1: Pues David Martínez, como director de este Festival Internacional de Teatro, Música y Danza de San Javier en la región de Murcia, te voy a decir una cosa, pero también como concejal de cultura, que me encantaría hacerlo extensivo a todos los concejales de cultura y a consejeros en las regiones, porque mira, yo te voy a hablar de un caso. Yo soy de Málaga y durante muchos años he apostado por el Festival de Cine en Español, los festivales de teatro en el Cervantes y el Echegaray. Tenemos museos de primer nivel con muchas propuestas internacionales, pero yo siempre digo una cosa a los gestores: si no se cuida el tejido local, da igual que traigan muchas cosas, se nos muere la cultura en la localidad.

0: Así que gracias también por contar con la gente de allí, de la tierra, en esta edición, la 56 de este Festival Internacional de Teatro, Música y Danza de San Javier. Que nada, que lo disfrutéis, que yo me lo apunto aquí, que tengo ganas de bajar allí a la región de Murcia y en concreto a San Javier, que quiero estar en ese auditorio Parque Almansa, que ya me has puesto los dientes largos, y también en otros puntos de la localidad y en ese teatro de invierno. Si no puede ser en verano, en otra estación me acercaré.
1: Bueno, aquí tendrás tu casa y serás recibido, seréis todos recibidos, también los oyentes de Radio Nacional de España, porque nada nos hace más felices que compartir nuestra felicidad con quienes nos visitan y ofrecerles un pedacito de nuestro corazón transformado en trabajo y especialmente en programación cultural. Daniel, así que os esperamos.
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0: Marta Ledo, bienvenida a la sala, ¿cómo estás?
1: Estoy muy contenta de estar aquí con vosotros, vosotras. Traigo una invitada que me hace muchísima ilusión que pase un rato con nosotros.
0: ¿Por qué?
1: Porque es estupenda, es dramaturga, es directora, es guionista. Nos unen hilos y vínculos sorprendentes también de la vida. Y desde el principio del programa quería traerla. Así que ahora ya se han alineado los astros y hemos coincidido los tres hoy.
0: En este así estudio que... comandado por mi compañero Jorge Ferreiro, en la Casa de la Radio, la última vez que hablé con ella fue en un lugar maravilloso. El único lugar que yo permito a los compañeros que digan espacio emblemático o marco incomparable, porque
1: madre
0: solo hay
1: mía.
0: Uno. Así, de estas características es uno.
1: ¿Y cuál es?
0: El Teatro Romano de Mérida. Premios Max en la última edición. Hola, Lucía Carballal, bienvenida a la sala, ¿cómo estás?
1: Hola, buenos días, muy bien, muy contenta de estar aquí con vosotros.
0: Jo, qué bonita noche, ¿verdad?
1: Fue espectacular. Es que ahora cuando he visto a Dani le decía que la última vez que le había visto había sido en un momento de shock post de entrega del premio. Que la primera persona que vi
2: ¿en serio?
1: Fue Dani viniéndome con el micrófono a hacerme preguntas. Y yo le miraba como bueno, es una mirada amiga en este momento. Que yo le iba preguntando a la gente, ¿qué he dicho?
2: Porque fue un shock.
1: Yo tenía muy claro, como es un momento de muchas emociones y además yo soy una persona que me dedico al teatro, pero muy poco escénica, en el sentido de que yo siempre le hablo a la gente a través de los actores, de los espectáculos, pero eso de estar yo en un escenario no es algo que sea habitual para mí y es mucha, mucha emoción, fue muy bonito.
0: Qué bonitos son momentos, siempre que estamos al final, tras una entrega de premio, somos de las primeras personas, los informadores, los que encontráis y preguntan eso. Pero lo he dicho todo, se me ha olvidado, no sé, o cuando a alguien se le olvida, el otro día, por ejemplo, el primer premio fue para Mona Martínez, por los nuestros, y llegaba y decía, yo no sé si he dicho todas las cosas que tenía que decir, y decía Paloma Cortina de Dramedia, pues aprovecha el micrófono de la radio, que esto es como si fuera una extensión.
2: Claro, es que yo creo que la lista sería infinita, ¿no?
1: Sí, es muy difícil. Yo creo que el preparar un discurso que no sabes si te da hasta apuro, ¿no? Estás escribiendo algo, pensando en algo que no sabes si vas a leer, si vas a llegar a leer. Entonces, a mí me pasó que no lo terminé de preparar mucho. Tenía un par de cosas que quería decir, pero luego no sé si recordáis que en la gala había esta limitación de tiempo. Y recuerdo cuando caminaba hacia el escenario que decía... como que me decía a mí misma, hazlo muy corto, que además estábamos en el final. Y sí, me dejé a mucha gente. Al final sientes que, bueno, pues que un reconocimiento de este tipo que te hace tanta ilusión, pues no deja de ser... Te acuerdas de todo el mundo, te acuerdas de la gente que hace mil años, ¿no? Te dijo, oye, me interesa esto que has escrito, ¿por qué no lo producimos? Los actores, la familia, bueno, no sé, es un momento emocionante y te viene tanta gente.
2: Claro, es como que de repente empiezas a hacer vista atrás, ¿no? Como que te vas como en un viaje en el tiempo atrás de todos esos hits, esos grandes momentos que te han llevado a estar aquí en Mérida hoy cogiendo este premio.
1: Sí, te da un poco esa sensación de como de un relato, ¿no? Como un momento importante en un relato. Y fíjate que yo soy una persona que relativiza mucho los premios y que no piensa demasiado en ellos. Y incluso tengo a veces un discurso muy, muy punky, ¿no? Antipremios, bueno, esto no tiene nada que ver con el trabajo y realmente lo vivo así. Y luego pasa una cosa muy extraña y es que cuando estás en ese lugar, ¿no? Pasan cosas muy irracionales. Es que es un momento muy, muy difícil de explicar. De repente una emoción que dices, a ver, ¿cómo concilio esta relativización absoluta de los premios con esta emoción? Que solo quiero llorar y abrazar a mi madre. Si, ¿no? Si de repente estoy aquí en Mérida en este momento.
2: Me encanta. Pero se puede conciliar el ser una punky antipremios y luego decir, quiero decirle a mi abuela, a mi madre, ¿no? No pasa nada.
1: Sí, son las contradicciones humanas.
0: Pero es muy bonito, porque yo recuerdo, por ejemplo, un año que os dieron el premio Ondas al equipo de Vis a Vis, que también se lo dieron ese año nuestro compañero Ángel Carmona, como periodista de Radio Musical. Yo decía, yo lo veía y era como... Marta Ledo, Ángel Carmona, son míos.
2: Es que, Lucía, ¿ha escrito Vis a Vis también?
1: Sí, eso fue una etapa de mi vida en la que cuando conocí a Marta, de hecho. Mi primera experiencia en televisión, ¿tú no lo sabías, Dani?
0: Sí, lo que pasa es que, ¿sabes qué pasa? Es que al final fuerte. Me vengo aquí con una hoja y pone... Jorge Ferreiro, Lucía Carvajal y Marta Ledo. Y se me olvida un mundo y me van apareciendo
1: no,
0: flashes.
1: No, es que me hace gracia porque hay gente, claro, como vengo del teatro y casi todo lo que he hecho en mi vida ha sido teatro. Hay estas islas, pero yo estuve 2 años escribiendo Vis a Vis. Bueno, islas y cada vez menos islas, porque llevo unos años trabajando mucho también en audiovisual. Pero claro, que era una serie que veía medio planeta con esta mujer, Marta Ledo, maravillosa, interpretando a uno de los personajes principales, y ahí la conocí.
2: Gracias, cariño.
0: Cuando ahí, me imagino que había un equipo también de guionistas.
1: Éramos un equipo, sí, una mesa de guión.
0: Vale. Claro. Una pregunta para un intérprete que trabaja también en televisión y con cosas así. ¿Se llega a atisbar el toque de cada uno o parece al final un trabajo compacto?
2: A veces se atisba. Pero en general, como hay un coordinador y un showrunner, todo como que pasa por el mismo lugar y suena lo mismo. Pero yo creo que nos pasa a todos. A veces que vemos series, hay capítulos, nos pasa que dices, este es perfecto. Y dices, ah, mira, este es que te he dirigido por este. Claro que se nota.
1: Sí, luego también yo creo que en los equipos cada uno acaba teniendo también su pequeña especialidad. Dentro de que hay una única voz, ¿no? Que es como dice Marta, al final es el showrunner, el coordinador de guión, que intenta que todos los guiones sean, bueno, que tú no percibas las diferencias.
0: Una
1: pero sí que, pues, exacto, una homogeneidad. Está el guionista que cuando hay una trama muy thriller, por ejemplo, que le flipa eso, acaba haciéndola siempre, llora siempre la emocional, ¿no?
2: Claro.
1: La escena, aquí afloran las emociones. Pues
2: venga, Lucía, dale, ¿no?
1: Lucía, dale tú. Bueno, porque también piensas que lo vas a disfrutar especialmente, aunque evidentemente luego es un trabajo muy de equipo siempre. Y de hecho, para una dramaturga como yo, que ya venía del teatro, entrar en esa disolución de la autoría, hay un primer momento que tu ego se resiente un poco, ¿no? Como, pero un momento, ¿esto es de todos? ¿Cómo que de todos? Luego ya lo empiezas a disfrutar
2: mucho.
1: Creo que
2: la disolución de la autoría, me encanta esa frase y creo que nos viene muy bien a en general a la gente que nos dedicamos a esto, ¿no? Porque a veces sí. Estamos tan aferrados a nuestra identidad y a nuestra autoría y a nuestro sello ya, ¿no? Ya yo a eso, que de repente está muy bien disolverse sí. En la historia de los otros y desaparecer tú, ¿no?
1: Y el ejercicio de muy en concreto en el guión de que igual que va a haber compañeros que van a reescribir una escena que tú has hecho y la van a mejorar, la van a elevar, a veces te parece que era mejor lo que habías hecho tú. O sea, que es, también es esa humildad de decir,
2: totalmente.
1: Bueno, esa subjetividad absoluta la pones ahí en suspenso y te entregas a que al final es mejor porque es de todos.
2: Sí.
1: Y a veces sí, a veces sientes que tú lo habrías hecho de manera distinta, pero tantas otras dices, menos mal que esto lo hemos hecho juntos
2: sí.
1: Porque yo no lo habría sabido hacer. Al final las series son muy... manejan muchísimas capas, ¿no? O sea, hay una narrativa muy compleja, personajes que traen cada uno un color, una temperatura, y yo creo que esa mirada grupal es muy buena. Y de hecho, a medida que se va precarizando todo, esas mesas de guión de muchos guionistas en cada episodio y tal, se está perdiendo poco a poco. Al final las series las está escribiendo cada vez menos gente. Y yo creo que esas grandes series como Vis a Vis, ¿no? Que tantas temporadas, que las veía tanta gente, yo creo que bebían mucho de ese trabajo grupal y de lo que tú dices, de esa humildad un poco de cada uno.
2: Ay... Bueno, vamos al turrón.
0: Marta Ledo comenzó en este programa en 2014 con una sección, mi escena favorita, y ha regresado en esta temporada que ya está a punto de echar el cierre. Aquí sin solución de continuidad, ¿eh? Porque nosotros, si todo sigue como hasta ahora, en estas últimas 14 temporadas, continuaremos en septiembre. Y se inventó otra sección, Némesis. ¿Qué ocurre aquí en esta sección con tus invitados, Marta?
2: Pues que les animo a que compartan conmigo y con Dani, con todas las personas que nos estén escuchando, su némesis, su dificultad, su escollo, su bache, esa situación real, ficticia, imaginaria, pensamiento que a veces le obstaculiza crear. O le obstaculiza divertirse en el proceso, conectarse con su yo creativo más lúdico y libre, ¿no? ¿Qué pasa? Porque yo creo que es algo que nos pasa a todos y me gusta que hagáis catarsis porque creo que a veces ayuda a hablarlo y a los demás sobre todo nos ilumina mucho el camino, ¿no? Porque uno a veces se siente muy solitaria, se siente muy solo en esa crisis, ¿no? Y me gusta saber cómo lo enfocáis vosotros, los grandes. Toma, pues
1: me parece
2: ahí te lo
1: temazo.
2: dejo.
1: O sea, me encanta este tema. De hecho, yo doy muchas clases, me encanta dar clase, y hablo mucho siempre con los participantes de los talleres, los alumnos de las crisis, porque en concreto con la escritura, también con la dirección, pero creo que en la escritura es más claro porque es un proceso muy solitario. El tema de cómo gestionar todos esos bloqueos, todos los problemas que conlleva el propio hecho de escribir, muchas veces no se habla mucho de ello, ¿no? Cuando tú vas a una escuela de escritura, en mi caso que fui a la RESAD, luego al instituto, te dan claves siempre para producir, para poner cosas sobre el papel, pero parece que todo eso, toda esa escritura, es lo que consigues hacer cuando no miras los problemas, los bloqueos, las inseguridades. Pero en realidad siempre se escribe con todos esos problemas, ¿no? Es decir, la clave para mí es cómo integras el miedo, el bloqueo, todo lo que te va a pasar en el propio proceso de la escritura. Y de hecho estoy intentando inventarme técnicas para que sea incluso el motor de la propia escritura. O sea, muchas veces propongo un ejercicio a los participantes que es, antes de empezar a escribir nada, escribir todo lo que les da miedo de escribir lo que van a escribir, como para exorcizar esa voz interna que al final cada uno tiene. Y me parece muy, bueno, muy importante hablar de todo esto. Y además un poco nuevo, ¿no? O sea, yo creo que yo cuando estudiaba no escuchaba mucho a los creadores hablar de sus dificultades. No era algo que...
2: Y en las escuelas tampoco.
1: No.
2: Es como, venga, venga, venga, vamos, sí. quita, ¿no? Pasa por encima de todos esos miedos y hazlo, ¿no?
1: Sí, se vivía un poco en privado, ¿no? Sí. Entre los compañeros. Yo recuerdo las crisis de pasillo, ¿no? De los estudiantes de la RESAD que... Nos quedábamos ahí fatal, ¿no? Antes de entrar en una clase de escritura o después. Y no formaba parte del propio proceso académico. Había casi que llevarlo en secreto un poco. Yo he tenido muchas inseguridades y sigo teniendo, creo que cada vez menos, pero creo que es también normal en un sistema que es muy, muy violento. Es decir, estamos en una estructura que solo por cómo está diseñada es violenta y no es tan sencillo y quizás un poco utópico para mí esta idea del creador como alguien que va como corriendo por el campo, ¿no? como unas florecillas siempre fluyendo.
2: Le van lloviendo las
1: siempre
2: ideas,
1: fluyendo,
2: ¿no?
1: O sea, en un estado, ¿no? de creatividad y eso se consigue a momentos, pero la propia estructura no está diseñada para que eso suceda, no está pensada así. Ya solo el propio hecho de que solo algunos privilegiados podemos puntualmente y sin además contar con que eso vaya a volver a suceder, presentar un trabajo, ¿cómo no vamos a tener interiorizada una voz de exigencia? ¿Cómo no vamos a tener interiorizada la certeza de que si no lo haces bien te va a ser... A ver, con este hacer bien con todas las comillas, ¿no? Pero si creativamente el proyecto es fallido o si tú estás feliz con él pero no le gusta a la crítica o al público o a ninguno de los dos, ¿cómo no vas a estar nervioso sabiendo que eso evidentemente va a influir en que va a ser más difícil presentar un trabajo al año siguiente cuando además tú es tu pasión? Incluso además es tu medio de subsistencia. Es decir, ¿quién es capaz de que le dé absolutamente igual esa recepción?
2: Sí.
1: ¿O cómo aspirar a la creatividad pura y absoluta cuando tenemos plazos para trabajar que no se corresponden con el propio proceso?
2: O sea, ¿tú crees que el sentirse... o sea, que una de las némesis que están obstaculizando más nuestros caminos es cómo va a vivir... El exterior, nuestra propia historia, es el juicio externo, el miedo
1: al juicio externo, creo que es como una clara y que creo que es interesante y honesto ponerla sobre la mesa para proponer también este debate estructural, ¿no? Estamos en un sistema, no sé si existe esta palabra, pero resultidista, ¿no?
2: Sí.
1: En el que los a la gente, entre comillas, le da igual si tú hiciste una buena secuencia, que es la que al final no está en el corte, ¿no? Y que al final la que ha salido es la que hiciste cuando sí. ya estaban fuera del horario, que estaba todo el mundo diciendo, venga, rápido, rápido, que hay que irse. O sea, en el audiovisual es muy claro y en el teatro también. Nadie te pregunta qué te estaba pasando en tu vida cuando estabas ensayando esta obra. Estabas a lo mejor fatal personalmente, ¿no? Pero tú la tuviste que ensayar de enero a febrero de 2000, independientemente de lo que te estuviera pasando, de cómo fuera tu salud, de cuáles sí. eran las condiciones de esa producción.
2: Sí, porque lo que queda al final es la obra, ¿no?
1: Exacto.
2: Da igual
1: sí.
2: si te estabas divorciando.
1: Exactamente.
2: Nos interesa los cotillas como los otros.
0: Sí, y cada vez más también se visibiliza el proceso, sí. pero es como tú ves una obra de teatro, ¿no?
1: Se visibiliza y al mismo tiempo no importa y no es una excusa para nada. Es decir, y todos lo tenemos aceptado, yo creo que todos vivimos ya con ello, ¿no? Pero es así, o que tú creativamente estuvieras explorando algo complicado, explorar un elemento creativo, requiere muchísima valentía, pero sobre todo requiere tiempo y el sistema no te ofrece tiempo, ¿no? Entonces, decir, bueno, pues me cargo con todo esto a la espalda, entiendo que la gente va a venir a ver algo que es una huella de a lo mejor todo lo que hubiésemos querido conseguir y aún así tengo que estar satisfecha y contenta porque bueno, sigo en este camino creativo. O sea, creo que requiere una cierta altura, no sé si decir espiritual, pero desde luego un gran elemento de salud mental, ¿no? Yo recuerdo una anécdota en concreto hablando de esto que tiene que ver con el juicio externo. Que fue mi primer proyecto en el CDN, en la primera vez que hacía un proyecto en un teatro público, que fue Los Temporales, que se estrenó. De hecho, viniendo para acá, pensaba que es justo hace 10 años, porque se estrenó en junio de 2016. Y era... yo estaba en el inicio de la treintena, que dices, bueno, ya es una persona adulta y tal, pero me sentía muy pequeña ante esa estructura, sobre todo porque tenía una intuición que era como algo así como si me jugara mucho en ese espectáculo, ¿no? Un poco esto que estamos hablando de la partida que había que jugar bien, un poco, ¿no? Yo venía de muchos años en el off más absoluto, con muchísimas dificultades de ya no solo de subsistencia, sino también de mi propia vocación poniéndose en riesgo, ¿no? Y de repente se crea este programa que se llamaba Escritos en la Escena para jóvenes dramaturgos y te proponen esto fue una creación de Ernesto Caballero, que siempre se lo agradeceré, sí. en ese momento director del CDN, y me seleccionan el proyecto entre un montón de solicitudes, todo maravilloso y feliz, y te dicen, mira, tienes unas semanas para escribir en escena, es decir, en ensayos, una obra que se va a estrenar, pero tú no te preocupes, esto es un proceso creativo, todo el mundo entiende que es un work in progress, no va del resultado, pero a la semana ya te empiezan a hablar de que va a venir la prensa a hacerte una reseña, una crítica. Los técnicos, esto no lo digo como algo malo, quiero decir gracias porque eso pasara, pero bueno, que esa era la realidad. Los técnicos, el equipo técnico te empieza a preguntar pues que cómo es la iluminación de la última escena. Y tú dices, ¿pero qué última escena?
2: Si no, no está escrita.
1: Si no está escrita, no, pero bueno, para que dé tiempo a hacer la planificación, tenemos ya que empezar a saber qué material hay que pedir. Esto es un poco lo que comentaba, ¿no? De la propia estructura que aparece y aparece. Entonces yo tuve un burnout como una catedral. O sea, empecé primero a sentirme mal. Recuerdo ir a los ensayos, cada vez me sentía menos inspirada, ¿no? Yo recuerdo que se me empezó a nublar un poco la mente, empezaba a tener menos ideas, y al cuarto o quinto día de empezar a sentir eso tuve una baja. O sea, yo estuve durante una semana, no pude ir. Me ayudó mucho el director del espectáculo, que era Víctor Sánchez, que en esos días me decía, bueno, tú lo que escribas desde casa nos lo mandas, lo probamos. Fueron muy generosos y muy amorosos, pero para mí fue una gran lección porque fue la primera vez que me puse en contacto con esto, con el son muchas cosas, es una némesis con muchas cabezas. Porque wow. Aquí ¿qué hay? O sea, hay un miedo a hacerlo mal, pero insisto, ¿qué es hacerlo mal? En ese momento para mí hacerlo mal era hacer algo que no gustara, ¿no? Que no le gustara a la gente que viniera, que no le gustara el teatro, que me hiciera sentir que estaba perdiendo esa oportunidad.
2: Ostras, es que me lo cuentas y me está dando ansiedad y llanto.
1: Es agobio,
2: pero vamos,
1: es horrible.
2: Absolutamente.
1: El perder una oportunidad que yo sentía que me podía cambiar la vida.
2: Sí.
1: Y el miedo a decepcionarme a mí misma también, tantos años peleando. Era una pequeña oportunidad, pero era una pequeña gran oportunidad, porque desde la perspectiva actual, ¿no?, han pasado 10 años, he estrenado tantas cosas en tantas salas, con tanta gente, me da ternura.
2: Por favor, vamos a hacer un ejercicio. Podemos viajar 10 años al pasado.
1: Claro,
2: ir a esa muchacha de 30 años que está en su casa con un ataque de ansiedad, bueno, y decirle, cariño, va a ir todo
1: no
2: increíble.
1: Pasa nada, pero, ¿sabes? Sí. Voy a algo que quizás es polémico, pero la contradicción o la mala noticia es que con mucho esfuerzo lo presentamos y fue muy bien.
2: Claro.
1: Y a partir de ahí me empezó a pasar todo lo que me ha pasado. O sea, digamos que la mala noticia es que creo que la intuición que yo tenía era verdadera. Esta es la donde no soy tan donde me da pena, porque creo que era verdad que algo que yo sabía que algo se jugaba ahí, que fue verdad. O sea, eso salió de una manera que me llamó una productora privada para hacer otro espectáculo, me empezaron a dar becas. Podría haber sido en otro montaje y no, que no fuera
0: una
1: ese.
0: Una vida americana.
1: Una vida americana con Miguel Cuerdo, la zona.
2: Pero tiene, o sea, quiero decir, tu intuición te estaba diciendo, es que el otro día, perdón, vi el documental de Nadal, que es muy interesante, y él hablaba también de ese primer partido, ¿no? Y
1: sí.
2: Creo que hay algo que si un, ¿no?, que si estamos conectados con la vida, hay algo que uno sabe que es un punto de giro de su vida, ¿no? Que hay situaciones que son puntos de gira, son puntos de giro, ¿no? Personas que aparecen en nuestra vida que son puntos de giro, trabajos, y si uno está receptivo, lo va a sentir. El tema es cómo gestionamos
1: esto.
2: Tú lo gestionaste como pudiste con todo eso que se te venía encima, el tsunami, y bueno, y hay deportistas que de repente, pues eso, veías a Nadal gestionar ese sentimiento en directo y ganando el partido, tú ganaste el partido también, y desde fuera es mágico verlo, ¿no?
1: En realidad es cierto, o sea, para mí ganar el partido fue ese día que salí de la cama y dije, yo esto lo voy a hacer y lo voy a disfrutar además. Y volví al ensayo y, o sea, es muy épico.
2: Es súper.
1: En realidad lo recuerdo como algo muy épico. Esa baja de unos días y el momento de la recuperación, ¿no?, de llegar al ensayo, todo el equipo mirarme y decir, venga tía, que esto lo vas a hacer y poder hacerlo y el aprendizaje que eso supuso. Por supuesto, empecé a ir a terapia a partir de ese momento.
2: Claro.
1: fui a una psicóloga a decirle, y entonces esta mujer empezó a hablarme, la psicóloga con la que luego he estado todos estos años, empezó a hablarme de la exigencia y de autoexigencia. Tuvimos que bucear mucho en de dónde venía. Por supuesto, siempre hay como unos orígenes, ¿no? Pues muy, en mi caso, muy, muy claramente familiares, de cuál es la relación con el éxito, cuál es tu relación con el trabajo, qué te ha inculcado tu familia al respecto de eso. No solo, pero donde quiero poner el acento es en la precariedad de la estructura. Es una mierda que una chica de 30 años que ha estudiado la carrera de dramaturgia en Madrid, en Barcelona, en Berlín, que se ha formado, que solo tenga una oportunidad que pasa como un cometa para empezar a poder mostrar su trabajo en condiciones dignas. O sea, eso es lo que tenemos que mirar. Bien por Ernesto que pusiera esto en marcha, pero ¿cómo es posible que fuera la única oportunidad que me seleccionaron junto a otro compañero entre 200 solicitudes? O sea, hay algo en lo que dices, ¿cuáles son las puertas de acceso para la gente que empieza? Y cómo no seamos conscientes de la presión que siente la persona que está atravesando esa única puerta que aparece. O sea, pobrecita, pues claro que estaba de los nervios. Y ahora mirando atrás digo, Bueno, para mí fue la gran lección de cómo aprender a relacionarme con esta némesis y año tras año, montaje tras montaje y texto tras texto y reto tras reto, porque no paro de asumir retos que cada vez son más grandes y más difíciles. Siempre me acuerdo de aquello porque siempre vuelvo a sentir es ahora, me la juego ahora. Y tengo que volver a poner en práctica cosas que tuve que aprender, el centrarme en el propio trabajo, olvidarme, y cada vez lo hago mejor, la verdad. De hecho, como cada vez lo hago mejor, creo que también he podido expandirme artísticamente.
2: Y ser más feliz, ¿no?
1: Y ser más feliz. Pero, al final. Pero como va todo de la mano, o sea, sí. También te hace feliz haber sentido libertad en el trabajo. Y creo que las últimas cosas que he podido hacer han tenido esa libertad.
0: ¿Cómo se te presenta el verano? Porque estoy pensando que podrías hacer un ejercicio que a lo mejor puede servir. Irte a los podcasts de la sala y en el año ese, en el que tú estás aquí junto con Antonio Rojano y Pablo Díaz Morillo, escuchar un poco lo que contaba esa Lucía Carvallal, o incluso años después en otros montajes, bueno, o en 2023 cuando estuviste aquí hablando de Los Pálidos con Manuela Paso y con Miki Esparvé, o en 2025 hablando junto con Miki Esparvé y Mono Martínez de Los Nuestros. Podríamos hacer ese ejercicio. Yo no lo hago, ¿eh?
1: Ir viendo cómo va evolucionando la manera de hablar.
0: Bueno, pues imagínate que en el año 2014, cuando empieza aquí mi prima Marta Ledo, a la que yo veneraba viéndola como actriz, y era de ese grupete que empezó aquí a hacer cositas en esa temporada nueva en Radio Nacional y Radio 5, José Padilla, Fran Perea, Marta Ledo, Javi Lara, toda esta gente.
2: Bueno, esta gente.
0: Toda esta gente maravillosa, esta gente maravillosa que estáis ahí. ¿Cómo se presenta el verano? Y de cara a la nueva temporada que está ya aquí, ¿qué?
1: Pues mira, me preguntabas por el verano. No voy a tener verano porque estoy todavía escribiendo el nuevo proyecto que se presentará en febrero de 2027 en el Jura. Se llama Un drama romantic. En catalán, el estreno es en catalán, después será en castellano en el Centro Dramático Nacional para abril, y estoy muy, muy contenta. Es un gran, gran espectáculo, en el sentido de que es, bueno, es un poco lo que os decía, cada vez es un reto distinto, es complejo, es grande. Tengo a dos actrices protagonistas, Victoria Luengo y Mariana Salas, que son maravillosas. Un reto también para mí, para proponerles algo que les divierta, y estoy trabajando en esto, así que voy a tener, creo, unos días en agosto que me voy a ir a la playa. Pocos,
0: aquí o en
1: porque
0: Japón.
1: Ojalá en Japón, Okinawa, ¿te imaginas? Sería fantástico.
0: Hace mucho calor,
1: no,
0: pero
1: me
0: bueno,
1: voy a ir tan lejos. No me puedo ir tan lejos. Pero sí, poquito, porque estoy muy metida en la escritura y la preparación de esa puesta en escena.
2: Enhorabuena, Lucía.
1: Muchas gracias. Estoy muy contenta. Es mi primera producción catalana, aunque es una coproducción con el CDN, pero digamos que la ejecutiva la llevan en el Jura y es en catalán, es allí, con gran parte del equipo es de allí.
2: ¿Tú estás escribiendo en catalán?
1: No, estoy escribiendo en castellano, la va a traducir al catalán Ferran Durdal. La estrenamos en catalán, entonces tengo que tirar del catalán que aprendí los 3 años que viví en Barcelona hace ya mucho tiempo, y es una ciudad además con la que tengo mucha relación hace tiempo, y el Teatro El Jura, creo que para cualquier persona que se dedica al teatro, es un templo y un lugar muy, muy especial, así que estoy muy, muy agradecida y muy contenta.
0: ¡Qué maravilla!
2: ¡Qué maravilla!
0: El poder trabajar también acercándose a las diferentes lenguas nuestras. Marta Ledo, es la última intervención de esta temporada. Uh-huh. Yo espero que haya una nueva temporada de Némesis, ¿no? Nos está gustando esto, ¿no?
2: Nos está gustando esto, nos lo estamos pasando muy bien. Siempre vamos con los ojos llorosos escuchando estas cosas. Sí, es un placer siempre estar contigo,
0: no, el placer,
2: amigo.
0: El placer es mío,
2: te
0: amiga.
2: Adoro, y siempre estar aquí, estas charlas con estos amigos que traemos, es un lujo.
0: Yo soy muy afortunado porque como lo traen ellos,
2: somos muy felices
0: aquí. Traen aquí, aunque nos encontremos luego cuando les entregan premios.
2: Sí, sí.
0: ¿Te ha dicho Marta Ledo cómo terminamos esta sección?
1: Sí, sí, me lo ha dicho.
0: Venga.
1: Me lo ha dicho. He elegido una canción, que es la canción con la que terminaba el espectáculo de Los Temporales, porque como hemos hablado de aquella crisis, ese burnout horrible.
2: Me encanta.
1: y ese final feliz, pues el espectáculo terminaba con una canción de Sia que se llama Chandelier, que era una absoluta locura. y muy, muy catártica para mí, porque siempre que la escucho siempre recuerdo ese final de espectáculo y esa posibilidad de que las cosas pues, se resuelvan, ¿no? y ese aprendizaje que hice en aquel momento.
0: Déjame que diga una cosa que a mí también me gusta mucho, todo el trabajo de composición musical de Los Nuestros. Lo escucho mucho, mucho,
1: sí,
0: mucho.
1: Qué bien que me digas esto. Esa composición que hizo Irene Novoa, fantástica compositora que tuvimos la suerte de tener en Los Nuestros. Y yo también tengo ahí todavía mi lista de Los Nuestros. De hecho, estoy intentando no escucharla porque tengo que hacer un espectáculo nuevo. Entonces me tengo que quitar de escuchar estas canciones, pero sí.
0: Marta Aledo, Lucía Carballal, no dejéis de sumar y de seguir contándolo aquí en la sala. Me encanta veros. Nos encontramos en los teatros.
2: Nos vemos pronto en los teatros, en los premios, en la vida.
0: En las pantallas.
2: En las pantallas.
0: Donde sea. Un beso a las dos.
2: Un beso.
1: Gracias, chicos.

0: Fin del primer acto. 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
1: Son las 8 de la mañana, las 7 de la mañana en Canarias.
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1: 57 cadáveres han sido recuperados en las aguas de Ceuta hasta ahora. Esta es la cifra más amarga que nos deja la crisis migratoria que se vive en Ceuta y Melilla. De los 50.000 migrantes que entraron a Ceuta el jueves, 48.300 habrían regresado ya a Marruecos, según datos del Ministerio del Interior. No obstante, una palabra se repite y define la situación que vive la ciudad autónoma. Está desbordada. La noche ha sido tensa. Esto pasaba hace unas horas a las puertas del CETI, el Centro de Estancia Temporal de Migrantes de Ceuta.
3: Acaban de asaltar el CETI.
1: Un grupo de varias decenas de migrantes trataban de asaltar el recinto y entrar a la fuerza. Los refuerzos policiales de Guardia Civil y la presencia del Ejército están ayudando a destensar la situación. Aún así, los movimientos alrededor del espigón del Tarajal continúan. Buscamos ahora la última hora con nuestra compañera enviada especial a la zona, Isabel Jiménez. ¿Cómo están las cosas ahora mismo? Buenos días.
4: ¿Qué tal? Saludos, buenos días.
5: Buenos días. Efectivamente, parte del centro de Ceuta ha amanecido tomada. De hecho, había calles cortadas, una zona muy concreta de Ceuta, cordonada por policía local y militares. Y ahora mismo, esos mismos militares y policía están escoltando a una columna de chavales, pueden ser varios centenares, de camino hacia la frontera del Tarajal. Están ya camino de la playa. Lo hemos visto antes por el centro de la ciudad, acompañando a algunos chicos que estaban resguardados en los parques. La policía tenía las porras sacadas, no hemos visto que las estuvieran utilizando, pero ahora sí estamos viendo cómo una enorme columna de chavales se dirige hacia la frontera del Tarajal, escoltada por un numeroso dispositivo de policía local, nacional y el ejército.
1: Muchas gracias, Isabel. La noche también ha sido complicada en Melilla, donde ha habido varios intentos de acceso al perímetro fronterizo. Vamos hasta allí. Tony Navarro, buenos días. ¿Cómo están ahora las cosas?
6: ¿Qué tal? Saludos, buenos días desde Melilla. Pues sí, la noche ha sido larga, ha sido complicada en la zona del dique sur y también en la frontera de Benienzar, porque decenas de inmigrantes ilegales marroquíes han tratado en estas últimas horas de acceder a Melilla saltando la valla. La policía ha tenido que utilizar material antidisturbios desde distintas zonas del perímetro fronterizo para evitar que estos ilegales accedieran a Melilla. Por el momento no tenemos información oficial de si alguno de estos inmigrantes ilegales consiguieron llegar a la ciudad autónoma. La delegación del Gobierno de España solo informó a última hora de la tarde de ayer que durante la jornada vespertina del viernes se produjeron intentos de entrada, pero que fueron abortados por las fuerzas marroquíes. Todo en una jornada en la que la frontera permanece cerrada, lo está desde el jueves noche, y que coincide con la operación Paso del Estrecho, ayer marcada por la llegada de dos barcos más a Melilla. A las puertas de la frontera de Benienzar siguen agolpadas cientos de personas y de vehículos esperando que abran esa frontera para poder cruzar a Marruecos. Ayer hubo un intento de apertura de esa frontera, pero finalmente no se produjo por ese intento de entrada de ilegales por este paso fronterizo. Por cierto, que la ciudad autónoma habilitó un pabellón con camas para que esas personas que esperan en la frontera, si lo deseasen, pudieran dormir bajo un techo y no hacerlo en sus vehículos.
1: Muchas gracias, Tony. Y mientras, al otro lado de la frontera, en Castillejos, la presión se mantiene. Allí 70 personas han sido detenidas por su presunta implicación en los incidentes violentos registrados tras este cruce de decenas de miles de personas hacia el enclave español de Ceuta. Otro punto de atención del día nos lleva hasta Italia. El país ha decidido reforzar desde hoy los controles en las conexiones aéreas y marítimas con España. Daniel González.
7: Hola María, buenos días. Sí, desde Italia se suspende temporalmente el acuerdo Schengen, decisión que apoya Finlandia. El país finés habla de fracaso español en el control de fronteras. Desde Bruselas, la presidenta de la Comisión, Ursula von der Leyen, dice que no se puede permitir que nadie entre en la Unión sin cumplir con las normas y añade que las devoluciones deben ser rápidas.
1: En nuestra en nuestro país, mientras el presidente del gobierno achaca a los socios comunitarios su falta de empatía. Desde la oposición, Partido Popular y Vox coinciden en hablar de invasión migratoria, Daniel.
7: Sí, carga el presidente Sánchez contra los socios comunitarios, el jefe del Ejecutivo, que se remite a los datos, a los de Frontex, los que sitúan a Italia como el país con mayor número de entradas irregulares en los últimos 5 años. Pedro Sánchez, que respecto a Marruecos, espera que las conversaciones se intensifiquen.
8: Lo que esperamos es que esa cooperación pues se intensifique y permita agilizar esas repatriaciones en las próximas horas y en los próximos días, con el objetivo de recuperar esa normalidad.
7: El Partido Popular, por su parte, pide modificaciones en la ley de extranjería. Su número 2, Tellado, pide respuestas a Sánchez y habla de una avalancha inaceptable.
9: La avalancha en esa frontera, que es frontera de todos los españoles y que es frontera de todos los europeos, ha desatado un caos inaceptable.
7: Y PP y Vox coinciden al referirse a esta situación como invasión migratoria. En ese mismo término se refiere Donald Trump.
10: You know, I saw Spain yesterday and I watched the catastrophe that took place.
7: El presidente de Estados Unidos, que califica de catástrofe lo vivido en Ceuta.
1: Y suspiro de alivio por lo que se refiere a los incendios. Empezamos en Castellón. Allí, el de la Vall d'Uixó ha quedado estabilizado tras 7 días activo en los que ha quemado 9.568 hectáreas en un perímetro de 89 kilómetros. Los vecinos han podido volver a su casa y la investigación sobre el origen sigue. Redacción en la Comunidad Valenciana, Miguel Ángel Orch. Buenos días.
11: Buenos días. Así es, si se confirma que fue provocado, se perseguirán responsabilidades penales. Así lo han señalado las autoridades. Las posibles causas que se manejan son intencionalidad o negligencia humana y prácticamente se descartan un origen natural. Emergencias aconseja evitar especialmente las actividades recreativas y de ocio, así como el uso recreativo en cualquier medio de transporte. Esto es hasta que se declare oficialmente extinguido este incendio por motivos de seguridad.
1: En unos minutos nos detendremos también en los incendios que permanecen activos en Castilla y León y visitaremos cómo es la vida post-incendio en la Comunidad de Madrid. Y hoy estamos en plena operación especial de tráfico del verano. La Dirección General de Tráfico prevé unos 5,6 millones de desplazamientos por carretera AENA, 22.655 vuelos programados para este fin de semana. Otra de las opciones de transporte que va a mover miles de personas es el tren. Así que vamos a la estación de Madrid Atocha, Almudena Grandes, donde está Rosana Cuervo. Buenos días.
12: Buenos días, María. Este es uno de los principales puntos de salida de viajeros en esta operación especial del 1 de agosto y ya se empieza a ver movimiento de maletas por aquí, sobre todo en la gente que empieza sus vacaciones.
13: Estoy aquí que me voy a Santipetri ahora, a Sevilla y luego de Sevilla a San Fernando. Y ya me queda ahí una semana y luego me voy a Nerja y al resto de agosto.
12: Este fin de semana están previstos unos 4.375 trenes. Es una circulación similar a la del año pasado en esta misma fecha, o sea que va a ser un sábado intenso.
1: Muchas gracias. Ahora es el momento de ver qué es lo que nos depara el cielo para esta jornada de viajes de ida y de vuelta. Aemet Luz Cepeda, buenos días.
14: ¿Qué tal? Buenos días. En el cielo vamos a tener tormentas hoy en el este peninsular y sobre todo lo más importante es que llegamos al fin de la ola de calor. Comienzan a bajar un poco las temperaturas por el este y Baleares, pero todavía hoy serán muy altas. Suben hoy en el norte. Mañana y el domingo sí tendremos ya descensos térmicos importantes. Mañana bajan las temperaturas mucho en el oeste y gran parte del sur y el lunes bajarán en todo el país. De momento hoy todavía calor, 40-42 grados en el interior de Andalucía, hasta 38 en Extremadura, Castilla-La Mancha, Madrid, interior de la Comunidad Valenciana, interior de Murcia, y 36 grados en el sur de Navarra, Aragón, interior de Cataluña y el interior de Mallorca. Y como novedad, atentos a esas tormentas en el este por la tarde, que pueden ser fuertes con granizo y fuertes rachas de viento. Se esperan esas tormentas en el Pirineo, en el Bajo Ebro, en Murcia, Albacete y la Comunidad Valenciana. En el sur de Valencia, las tormentas pueden ir acompañadas de granizo de gran tamaño. En Canarias, mucho calor con nubes en el norte y sol en el sur. Calima en Canarias, calima también en el sur peninsular. 39 grados esperan en la isla de Gran Canaria. La noche ha sido muy cálida allí. Ahora mismo tenemos 32 grados en San Bartolomé de Tirajana y con 28 grados amanece Sevilla y 26 Barcelona. Es una información de AEMET.
1: Y en los deportes continúa la preparación de los equipos de la Liga. Hoy muchos clubes disputarán amistosos de pretemporada. Dará comienzo el Tour femenino. Todo esto tras conocer ayer que Gianni Infantino desistirá finalmente de su intención de crear una filial para comercializar la Copa del Mundo. Nacho Gómez, buenos días.
15: Buenos días. El presidente de la FIFA renuncia a esta propuesta tras la respuesta de UEFA. La institución del fútbol europeo aseguró que ninguna de sus selecciones disputaría en competiciones de la FIFA mientras el proyecto seguir en pie. Exigió también, además, garantías vinculantes de que el organismo nunca abriría sus torneos a la propiedad privada. Horas después, la FIFA reconocía que el proyecto había generado divisiones y que ya no servía al objetivo inicial. La propuesta, vender el 20% de FIFA Forward Enterprise, una sociedad valorada en 20.000 millones de dólares, dice Infantino, no seguirá adelante.
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1: Es uno de los sonidos de la noche ceutí. La ciudad autónoma vive horas muy complicadas después, ya lo saben, de la entrada de 50.000 migrantes procedentes de Marruecos. Aunque la gran mayoría ya ha regresado, esta noche algunas decenas de ellos han tratado de asaltar el CETI. Esta crisis migratoria está lejos de normalizarse y más lejos todavía está que esa normalidad llegue a las calles. Volvemos en este punto con Isabel Jiménez. Buenos días.
16: Sí, en algunos barrios estaban impidiendo el acceso a estas personas.
17: They are also Moroccan, but they don't help us.
16: Nos decía que eran vecinos que, a pesar de ser marroquíes, no les estaban prestando ayuda. De hecho, en algunos barrios se ha bloqueado alguna calle con contenedores o con vallas impidiendo la entrada. Algunos nos cuentan que han llegado a ver armas de fuego.
17: Barrio en arriba, peligroso poco, se llama Príncipe, sí. Tienen pistolas.
16: Y también un chico decía que había sufrido una agresión.
18: Un abrazo del té.
16: Y enseñaba una herida que tenía cerca de la nuca. Otro chaval aquí cerca de la frontera nos ha enseñado una herida importante en el codo, en las piernas. Decía que se le habían producido también algunos vecinos que estaban intentando que se marchara. Nos lo contaba a la puerta de la frontera. En algunos puntos de la ciudad, además, ha podido verse a vecinos pertrechados con porra y tubos.
1: Muchas gracias, Isabel. El ministro del Interior, Fernando Grande Marlaska, continúa en Ceuta siguiendo de cerca la situación y para actualizar los avances en ese retorno a Marruecos, que en estos momentos sería ya de unas 48.300 personas. Vamos a ir hasta la redacción en Ceuta con Teresa Jiménez. Buenos días.
19: Buenos días. Ceuta vuelve a situarse hoy en el centro de la política nacional. Después de la visita institucional de ayer del presidente del Gobierno, Pedro Sánchez, la jornada estará marcada este sábado, como bien dices, por la comparecencia de Grande Marlaska. El ministro, que permanece en la ciudad desde ayer, atenderá a los medios junto al delegado del Gobierno, Miguel Ángel Pérez Triano, tras una reunión para hacer seguimiento de las medidas aplicadas ayer por el Ejecutivo Central. Las miradas estarán puestas también en la visita del líder del Partido Popular, Alberto Núñez Feijóo, que comparecerá junto al presidente de la ciudad, Juan Vivas. El Partido Popular llega a Ceuta después de reclamar en las últimas horas aquí también en la ciudad la declaración de la emergencia nacional, una reforma inminente de la ley de extranjería y más refuerzo en los medios ya desplegados en la frontera. En esa misma línea, el portavoz nacional de Seguridad e Inmigración de Vox, Samuel Vázquez, se desplazará a la ciudad autónoma y dará una rueda de prensa con el presidente de la formación en Ceuta, Juan Sergio Redondo. El partido ha venido calificando la situación en estos últimos días de invasión y reclamando la suspensión de las ayudas públicas a las ONGs que colaboren en la atención a los migrantes. El amplio despliegue de cuerpos y fuerzas de seguridad del Estado se ha mantenido tanto en el entorno del Tarajal y también se ha dejado notar en distintos puntos de la ciudad donde esta noche han sonado mucho las sirenas, una crisis que está dejando cifras impactantes, alrededor de 7.000 menores aquí en Ceuta y al menos 60 fallecidos.
1: Muchas gracias. Sí, el presidente del Gobierno, Pedro Sánchez, carga en X contra los socios comunitarios que no se solidarizan con la situación migratoria en Ceuta y, con datos de migraciones en la mano, afea la falta de empatía de países como Italia, que ha establecido controles con nuestro país. Sánchez se ha comprometido a reforzar la seguridad en Ceuta, a instalar boyas en el espigón para evitar que se utilice la sentencia del Supremo para entrar en España y no descarta reformar la ley de extranjería para agilizar las devoluciones. Mar Lupión.
20: ¿Qué tal? Buenos días. Pedro Sánchez responde a los reproches de algunos líderes europeos, como la italiana Giorgia Meloni. A través de un mensaje en sus redes sociales, el presidente del gobierno decía que no es tiempo de dividir, que la solidaridad y la empatía son opcionales, pero que el respeto a los tratados europeos y a los datos no lo es, y aportaba cifras de Frontex de entradas irregulares entre 2021 y 2026. Este viernes, durante su visita a la ciudad autónoma de Ceuta, Pedro Sánchez se habría reformar la legislación relativa a las repatriaciones en la frontera, en medio de una crisis que calificaba de ataque y de violación de la integridad territorial de España.
8: Ceuta es una ciudad española y lo sucedido en el día de ayer merece todo nuestro reproche, toda nuestra condena.
20: El presidente del gobierno ha asegurado que todos los recursos del Estado se van a poner a disposición de la ciudad autónoma. Agradecía a Marruecos la colaboración e insistía en que las repatriaciones se harán cuanto antes.
8: Que tenemos que dar una respuesta mucho más contundente a lo sucedido desde el día de ayer en la ciudad autónoma de Ceuta.
20: Sánchez ha responsabilizado a las mafias y a lo que ha calificado de lectura interesada de una sentencia que veta las devoluciones en caliente cuando las llegadas se produzcan a nado. Anunciaba refuerzos para la Policía Nacional y la Guardia Civil y la instalación de boyas junto al espigón.
21: Por su parte, el líder de los populares, Alberto Núñez Feijóo, viaja hoy a Ceuta para evaluar la situación. Lo hace con una serie de propuestas bajo el brazo, como activar el interés de emergencia nacional y reformar la ley de extranjería para agilizar las devoluciones de migrantes a Marruecos. Los populares ya hablan, como Vox, de invasión. Laura Herrero.
22: Sí, Feijóo llega hoy a Ceuta, pero este viernes ya avanzaba sus críticas hacia el gobierno, sin pedir dimisiones concretas, pero sí reclamaba que el gobierno asuma responsabilidades por desatender hacia los avisos de los días anteriores. El presidente de los populares exige también cambiar la ley de extranjería. Lo ocurrido en Ceuta asegura no es un problema migratorio, sino una crisis de soberanía nacional. El secretario general del PP, Miguel Tellado, ponía voz a esas críticas.
9: La avalancha en esa frontera, que es frontera de todos los españoles y que es frontera de todos los europeos, ha desatado un caos inaceptable.
22: Y el presidente de Ceuta, Juan José Vivas, calificaba de decepcionante la actuación del gobierno central.
23: Yo estoy diciendo que es decepcionante el comportamiento que ha habido por parte del gobierno de la nación hasta ahora.
22: Aunque eso sí, apelaba a la unidad entre administraciones. En Vox, más drásticos, aseguran que en España no cabe nadie más. Hablan de invasión, de cierres de fronteras y de deportaciones masivas. Isabel Pérez Moñino.
24: A Vox no le va a temblar el pulso y por supuesto que llegará el momento también de las deportaciones masivas. Igual que han entrado, van a salir.
22: Los de Abascal piden ascender el debate al Parlamento Europeo, también comparecencias en el Congreso de los ministros Marlaska, Álvarez y Robles.
21: Y en este punto volvemos a Melilla a buscar la última hora con la luz del día con nuestro compañero Tony Navarro. Buenos días.
6: ¿Qué tal? Saludos. Buenos días. ¿Qué tal? Saludos desde Melilla. Bueno, pues la noche ha sido muy larga, ¿eh? Ha sido larga, complicada, sobre todo para las fuerzas y cuerpos de seguridad del Estado, que han estado toda la noche trabajando en el dique sur y también en la frontera de Benienzar, porque decenas de inmigrantes ilegales marroquíes han tratado otra vez en estas últimas horas de la noche de acceder a Melilla saltando la valla. La policía ha tenido que utilizar incluso material antidisturbios desde distintas zonas del perímetro fronterizo para evitar que estos ilegales accedieran a Melilla. Por el momento hay que decir que no tenemos información oficial de si alguno de estos inmigrantes que se han visto encaramados a las vallas consiguieron llegar a la ciudad autónoma. La delegación del Gobierno de España solo informó ayer a última hora de la tarde que durante la jornada vespertina del viernes se produjeron intentos de entrada, pero que fueron abortados, dicen, por las fuerzas marroquíes. Todo en una jornada en la que la frontera permanece cerrada, lo está desde el jueves noche, y que coincide con la operación Paso del Estrecho, ayer marcada por la llegada de dos barcos más a Melilla. A las puertas de la frontera de Benienzar siguen acolpadas cientos de personas y vehículos esperando que abran esa frontera para poder cruzar a Marruecos. Ayer hubo un intento de apertura, pero finalmente no se produjo por ese intento de entrada de ilegales alrededor de las 8 de la tarde. Por cierto, que la ciudad autónoma ha habilitado un pabellón con camas para que esas personas que esperan a las puertas de la frontera, si lo deseasen, pudieran dormir bajo un techo y no hacerlo por segunda noche consecutiva dentro de su vehículo.
21: Muchas gracias. Sí, en Europa, los socios de la Unión muestran su preocupación y piden que España y Marruecos garanticen la seguridad de las fronteras. Italia ha sido el país que más lejos ha llegado y ha cumplido su amenaza. Suspende el acuerdo Schengen de libre circulación con España. Una medida más bien cosmética, ya que solo afectará a los ciudadanos que no sean de la Unión Europea. Corresponsal en Roma, Jordi Barcia.
0: Oficialmente, la suspensión de Schengen con España se aplica desde hoy y estará en vigor todo el mes de agosto, pero en la práctica nada va a cambiar. Los viajeros españoles o europeos que aterricen o lleguen en barco a Italia no van a notar ninguna diferencia. Podrán entrar en el país como si la frontera no existiera, es decir, como hasta ahora. Y esto es porque la policía va a renunciar a hacer cualquier control de documentación, salvo puntualmente a ciudadanos extracomunitarios. Lo han confirmado a Radio Nacional fuentes del Ministerio del Interior. Por tanto, medida que queda prácticamente en nada. Pero eso no ha impedido que el gobierno italiano se haya puesto duro. Han hablado de cierre de fronteras, de proteger la seguridad nacional, son palabras de Giorgia Meloni, o de medida ineludible y necesaria para proteger a los italianos y defender las fronteras europeas. Esto lo dijo el ministro de Exteriores Tajani. Un tono duro que coincide con el ascenso de un nuevo partido de extrema derecha, Futuro Nacional. Es un partido que, a base de una retórica migratoria dura, está robando espacio a la coalición Meloni, según las encuestas en Italia.
21: Y la postura italiana ha provocado la respuesta a través de X del ministro de Exteriores español, José Manuel Álvarez. Pide que se abandonen las confusiones interesadas y defiende que la integridad del espacio Schengen está garantizada. La crisis, esta crisis en la frontera de Ceuta, ha llegado hasta la Casa Blanca. Donald Trump vuelve a asociar la llegada masiva de migrantes con la izquierda y asume que es el futuro que le espera a Estados Unidos si el Partido Demócrata vence en las elecciones de mitad de mandato. Sara Alonso.
3: Buenos días. El presidente de Estados Unidos ha encontrado en Ceuta un arma electoral.
4: It looks like an invasion of a country.
3: Es la invasión de un país, ha dicho. Al verlo, enseguida ha pensado que en clave interna podía resultarle útil.
4: That's going to be a talking point for the midterm.
3: Va a ser un tema en las elecciones de medio mandato, ha asegurado. Son esas que tienen lugar dentro de tres meses. Le pillan a Trump en el momento más bajo de popularidad, en mitad de una guerra.

0: La migración masiva, por contra, saca pecho de la suya propia, la de los muros, las redadas, el ICE y sus controvertidas actuaciones, las deportaciones masivas. El Departamento de Estado reconoce en un tuit que estamos ante una violación de la soberanía inaceptable, pero el de Seguridad Nacional apunta: esto no pasaría si en España tuviéramos nuestro propio Trump.
1: Iniciamos en este punto un rápido recorrido por la situación de los incendios en España y en el mundo. Primera parada, Comunidad Valenciana. Miguel Ángel Orch, buenos días.
2: Buenos días. Pues los bomberos han estado trabajando toda la noche en el intento de extinción de ese incendio de la Bahía de Uxó. Hoy los medios aéreos salen a primera hora del día. Fernando Pérez es el director de extinción de medios.
3: Los medios aéreos saldrán a primera hora en función de cómo haya pasado la noche y durante todo el día iremos haciendo un carrusel atacando los puntos calientes que nos puedan surgir.
2: El incendio de la Bahía de Uxó ha sido estabilizado, pero no está controlado ni extinguido. Emergencias recomienda limitar la circulación viaria en los municipios afectados hasta que esté extinguido por motivos de seguridad.
3: Estabilizado el incendio es que no crece la superficie, hay todavía puntos calientes, podemos tener algún rebrote, con lo cual si hay gente circulando por la zona quemada estaría comprometida y eso nos lleva a que afiancemos el perímetro para que esté controlado. Y una vez que la fase siguiente es cuando ya no hay nada caliente en el incendio, se da por extinguido.
2: El fuego ha afectado a más de 9.500 hectáreas con un perímetro de 89 kilómetros, un 12% del Parque Natural de Espadán se ha visto afectado. La Guardia Civil continúa la investigación. Si se confirma que ha sido provocado, se perseguirán responsabilidades penales.
1: Segunda parada, Castilla y León. Redacción en Valladolid, Victoria Tejedor.
4: Hola, ¿qué tal? Muy buenos días. Ya ha quedado estabilizado el perímetro del incendio de Fermosella en Zamora, que afecta al Parque Natural de los Arribes del Duero. Ha mejorado la situación y eso ha permitido que ya los vecinos de Mámoles y Pinilla de Fermosella, las localidades que todavía permanecían evacuadas, hayan podido pasar la noche en sus casas. Eso sí, aún se mantiene el nivel 2 de peligrosidad porque hay que seguir vigilando y evitar reproducciones. Jorge Llorente, viceconsejero de Medio Ambiente de la Junta.
5: Ahora mismo estamos en una situación de lógica prudencia, pero podemos decir que se ha avanzado de una forma definitiva para que no aumente el perímetro.
4: Asimismo, se mantiene el nivel 2 de peligrosidad en el fuego de Burgondo, en Ávila, donde las labores de extinción siguen centradas en eliminar puntos calientes. Y mientras en León, el operativo ha logrado una evolución favorable en el fuego de Veguellina, aunque a última hora de la tarde de ayer se produjo una reproducción por el viento. Por eso, por prudencia, se ha decidido mantener ese nivel 2 de peligrosidad y el desalojo de los vecinos de San Pedro de Olleros, Moreda y Prado de Somoza. También en la provincia leonesa, el fuego de Tirso ha bajado a nivel 0 después de obligar ayer a cortar la circulación en un tramo de la A6 a su paso por Vega de Valcarce. En este momento tenemos 8 fuegos activos en Castilla y León.
1: Y en la Comunidad de Madrid continúan los trabajos de extinción en la Sierra Oeste. Malena Álvarez.
6: La pasada jornada, uno de los camiones de la UME que realizaba labores de extinción en la localidad de Robles de Chapela volcó, dejando 2 heridos graves y otro leve. Los vecinos de los municipios afectados continúan acostumbrándose a su nueva normalidad, pero no todos tienen un lugar al que regresar. Los incendios que devastaron parte de las provincias de Madrid y Ávila afectaron a más de 100.000 personas y cerca de 1.600 viviendas se encontraban dentro del perímetro calcinado, la mayoría pertenecientes a la Comunidad de Madrid. 7 urbanizaciones continúan desalojadas, 2 en el municipio de Pelayos de la Presa y otras 5 en San Martín de Valdeiglesias.
1: Y más allá de nuestras fronteras, el fuego mantiene en alerta al sur de Europa. Grecia y Portugal siguen librando una intensa batalla contra varios incendios forestales favorecidos por el viento y las altas temperaturas. Volvemos a casa, a Santander, donde la policía investiga como presunto caso de violencia de género la muerte de una mujer de 27 años, Borja Domínguez.
7: La plaza del Ayuntamiento de Santander acoge a las 10 de esta mañana una concentración de condena por el homicidio ayer de una mujer a manos de su pareja. La policía, que investiga el suceso como un presunto caso de violencia de género, recibió a las 12:30 del mediodía una llamada y acudió a la vivienda de la pareja en la calle Perines de la ciudad, donde encontraron a la mujer de 27 años herida por arma blanca. Avisaron a los servicios sanitarios, pero estos solo pudieron certificar su muerte. En el lugar, los agentes detuvieron al varón de 39 años, pareja de la víctima, que se confesó autor de los hechos. No constaban denuncias previas. De confirmarse, sería la segunda víctima mortal por violencia de género en Cantabria en lo que llevamos de año, tras el asesinato de una mujer en Pedreña en el mes de marzo.
1: Y este fin de semana se clausuran varios festivales de teatro como el de Clunia en Burgos o el de Olite en Navarra. Con Inés Azagra vamos a

0: recorrer a recoger a algunas de sus propuestas y la música del último fin de semana de las Noches del Botánico de Madrid.
1: ¡Muy linda sujeta!
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3: Después de pasar por el Teatro de Almagro, entre bobos se anda el juego, continúa su andadura ibérica, pero esta vez en el Festival de Verano de Clunia, cuya dirección artística depende de Miguel Ángel Vieira.
4: Llegada la época veraniega, se viste de gala para acoger el Festival de Verano de Clunia.
3: Teatro, circo, música y danza se dan la mano en el Teatro Romano de Peñalba de Castro, en Burgos, y mañana domingo acogerá American Pie. Tres mujeres sueñan con triunfar en América reclamando su lugar en un mundo dominado por los hombres y por la sombra de Elvis Presley. Y el Festival de Teatro de Olite encara también su recta final este fin de semana con espectáculos como el que propone Hugo Torres. Llamado Bahía Botánica, una performance sonora concebida como diálogo entre música y plantas vivas. O el domingo, como colofón final, Ultimatum, una pieza de danza sobre el cuerpo como territorio, frontera y último espacio y suspiro de resistencia. Acabamos con música desde el centro de Madrid en las Noches del Botánico, ya que después de 2 meses de programación intensa, Amores de Verano y Luces de Colores, dan por clausurada este domingo su 10ª edición. Y lo hacen con el reggae de los puertorriqueños, Cultura Profética.
0: Son las 8:27 y ahora vamos con la información deportiva. En los deportes continúa la preparación de los equipos españoles. Hoy se estrena el Real Madrid de Mourinho en pretemporada ante la Fiorentina. Jugará también el Atlético de Madrid y otros 10 equipos de primera división, además del inicio del Tour femenino. Nacho Gómez.
5: El Real Madrid se enfrentará a la Fiorentina tras ese primer partido de entrenamiento que disputó ante el Leganés. Este es el amistoso con el que debuta Mourinho. Lo hará todavía sin mundialistas y tras el fichaje ayer de Carlos Spi. Quien jugará también es el Atlético de Madrid ante el Manchester United. Clara Rodríguez, buenos días.
6: Hola, ¿qué tal? Muy buenos días. El Atlético de Madrid se encuentra en tierras suecas, donde ayer aterrizó en Estocolmo. A partir de las 3 de la tarde se enfrentará al Manchester United en el Strawberry Arena de la capital nórdica, ubicado en el municipio de Solna. Simeone no podrá contar con Barrios por una sobrecarga muscular que le impidió también participar en el amistoso del miércoles contra el Getafe, ni tampoco con Cardoso, que ayer tampoco se entrenó con el grupo. El técnico argentino ensayó con el mismo 11 con el que se presentaron ante los de Bordalás, con dos novedades: la de Obed Vargas en el lugar de Hulman en el centro del campo y con Arnau Ortiz en el puesto de Kubo en el ataque. El Atleti se enfrentará a un conjunto que se ha reforzado con jugadores como Tielemans, Andrei Santos o el veterano guardameta galés Carl Darlow. Los de Michael Carrick, que tampoco dispone aún de sus mundialistas, cayeron con el Gresham en su primer partido de pretemporada, pero el viernes pasado le hicieron una manita al Rosenborg.
5: Gracias, Clara. Ayer quien jugó fue el Barça, derrota ante el Birmingham City en penaltis, con doblete del canterano Abdelkarim y el debut del fichaje de Kerim Adeyemi. Y hoy arranca el Tour femenino con la presencia de Paula Blasi. La primera etapa tiene salida y llegada en la ciudad suiza de Lausana, 138 kilómetros con 3 cotas de tercera categoría y una de cuarta. Y en baloncesto, a las 8:30 España disputará las semifinales del Europeo Sub-18 que se disputa en Italia ante Eslovenia.
0: Muchas gracias a Miguel Sánchez y Nacho de Miguel, han estado en la realización, y Gemma Fernández en el control de sonido. 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
9: 亲爱的听众朋友, 欢迎收听中国连线， 这是由西班牙国家广播电视台对外广播电台为您带来的中文节目。 我们的节目每周六和周一播出， 旨在加强西班牙与世界各地华人之间的理解与交流。 在节目开始之前， 我们首先对节目的技术人员 Andrés Romero 表示衷心的感谢。 我是张松， 在西班牙国家广播电视台演播室通过麦克风向您表示亲切的问候。

0: 阿莫多瓦被称为世界上最懂女性的导演，他在1999年推出的巅峰之作《关于我母亲的一切》Todo sobre mi madre 在当年毫无疑念地斩获了奥斯卡最佳外语片奖。电影的故事听起来有些残酷，一位叫马努埃拉的单身母亲在儿子17岁生日那天，眼睁睁看着儿子为了帮自己要一张偶像的签名不幸遭遇车祸身亡。极度悲痛的母亲为了完成儿子的遗愿，决定去寻找儿子的亲生父亲。在这个过程中，她重逢了变性人老友，结识了患病的年轻修女，甚至和导致儿子车祸的那位舞台剧女演员成为了朋友。阿莫多瓦的伟大在于他用极其温柔的手笔把这个看似荒诞的故事变成了一首关于女性与母爱的最高赞歌。电影的片尾有一句非常著名的致敬词，阿莫多瓦写道，献给所有做母亲的人，献给所有演过戏的女人，献给所有变成女人的男人。这种超越性别的对生命和母性的极致尊重，让每一个看过电影的人都会为之动容。电影里有一句台词至今读来依然震撼人心，变性人角色阿格拉多在舞台上说，你走得越远就越像你梦寐以求的自己，因为一个人越能接近他想象中的模样，他就越真实。
1: Algún día tendrás que contármelo todo sobre mi padre. No basta que me digas que murió antes de que yo naciera.
2: No es un asunto fácil de contar.
1: Me imagino. Si no, ya me lo habrías contado.
2: No he podido dormir en toda la noche pensando en tu hijo. Recuerdo perfectamente su rostro bajo la lluvia, con el cuaderno en la mano.
3: ¡Esteban!
2: ¿Y qué más te ha contado?
4: Pues todo. Me lo ha contado todo.
2: Las mujeres...hacemos cualquier cosa con tal de no estar solas.
4: Las mujeres somos más tolerantes, pero eso es bueno.
5: No quiero que pienses eso. Lo que pasa es que como llevo todo el día nervioso, pues creo que una mamada me relajaría.
6: Mámamela tú a mí, que yo también estoy nerviosa.
2: El tiempo que hace que no me como yo una polla.
4: ¿Por qué te cae tan mal Lola?
6: Lola tiene lo peor de un hombre y lo peor de una mujer.
7: Siempre soñé tener un hijo. Tú lo sabes.
2: Hace 17 años hice este mismo trayecto. Traía a Esteban dentro de mí. Entonces huía de su padre. Y ahora voy en su busca.
6: Que cuesta mucho ser auténtica, señora. Y en estas cosas no hay que ser rácana. Porque una es más auténtica. Cuanto más se parece a lo que ha soñado de sí misma.

0: ¿O prefieres que te pida ya el café? Cuéntame cómo te encuentras, aunque sé que me responderás muy bien. Ten esta foto.
1: 歌词大意是这样的：男女主角在多年后重逢，彼此都已不再年轻，生活的琐碎改变了他们的容颜。为了找回当年的感觉，他们决定像过去年轻时那样，约好在下午4:10去那家老电影院看一场电影。我们去电影院吧，就在4:10，像过去一样，坐在最后一排，在黑暗中假装我们还没老去。这首歌最动人的地方在于它把电影院变成了一个逃避现实、定格青春的避难所。银幕上的光影在闪烁，黑暗的放映厅里时间仿佛倒流。这首歌不仅在西班牙家喻户晓，还被无数歌手翻唱。他唱出的是每一个人对逝去青春的挽留。如果说阿莫多瓦是西班牙电影的色彩与情感大师，那么阿梅纳维尔 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ojos。在梦境与现实的边缘，男主角迷失在虚构的完美中。阿梅纳巴尔用镜头告诉你，有时候真相远比噩梦更残酷。
2: Hay algo más que debas contarme antes de empezar.
3: Nada que usted ya no sepa. Que iba a cumplir 25 años y que me gustaba comer, dormir y hacer el amor, como a todo el mundo. Y ya sabe usted lo que hace todo el mundo cuando se levanta.
2: Estás aquí porque has matado a una persona.¿O es que no lo recuerdas? Haz el favor de decirme lo que pasó esa noche.
3: Eres un hijo de puta, César.
2: ¿Qué soñaste, César?
3: No lo sé. Solo recuerdo fragmentos.
4: ¿Qué pasa? ¿Tienes miedo?
2: No tienes por qué tener miedo. ¿Te acuerdas también de lo que le hiciste a Sofía?
5: ¡No vuelvas a tocar a Sofía! ¿Me oyes?
2: ¿De verdad crees que eres un monstruo? ¡No!
6: Tuvo que ser un montaje.Una gran broma para volverme loco. Con todos compinchados, Nuria, Pelayo, la policía.
7: ¿Toma usted drogas?
2: Dios. Esa chica de la que usted habla no existe más que en su imaginación.
4: Te quiero.
2: ¿Muertos que reviven? ¿Vivos que desaparecen? ¿Tú convertido en el fantasma de la ópera?
5: ¡Si alguien me diga la verdad, joder!
2: ¿La verdad?Puede que no la soportaras.
1: 2004年，阿梅纳巴尔导演的《深海长眠》（Mar Adentro） 这部电影为西班牙赢得了奥斯卡最佳外语片奖。电影讲述了一个真实的故事：一个高位截瘫的男人在床上躺了28年，他唯一的愿望就是尊严的死去。阿梅纳巴尔没有煽情，他把大海的波涛拍成了自由的象征。当主角闭上眼，灵魂飞向窗外的山川大海时，你会发现这位导演最深处的主题始终是对生命边界的探索。阿梅纳巴尔曾说，我不只是在讲故事，我是在试图解释世界。如果您想找一个安静的夜晚，独自面对内心的恐惧与渴望，去翻翻阿梅纳巴尔的电影吧。

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1: Son las 9, las 8 en Canarias.
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1: Buenos días. En Ceuta ya ha comenzado la instalación de barreras de contención en el espigón del Tarajal. Amanece en la ciudad autónoma tras dos días caóticos por la entrada masiva de 50.000 personas procedentes de Marruecos, que en su mayoría ya han realizado el camino inverso y han vuelto al país magrebí. Al menos 57 personas han muerto ahogadas tratando de alcanzar la costa. En directo desde Ceuta, Teresa Jiménez. Buenos días.
3: Buenos días. A partir de las 8 de esta mañana se está instalando en el espigón del Tarajal una barrera neumática de 500 metros de longitud, apoyada por una primera línea de boyas de la Armada, con el objetivo de dificultar las entradas a nado en Ceuta la noche. Mientras tanto, ha sido más tranquila en la frontera, donde apenas se han registrado nuevas entradas, y el amplio dispositivo de Policía Nacional, Guardia Civil y Ejército siguen manteniendo el control del perímetro. La tensión se ha trasladado al centro de estancia temporal de inmigrantes. Varias decenas de personas han intentado acceder por la fuerza el recinto, derivando parte del vallado perimetral, lo que ha obligado a intervenir a la policía. El CETI, con capacidad para 512 plazas, mantiene a centenares de personas esperando una en el exterior, desesperadas y agotadas. Durante la noche solo se ha permitido la entrada de mujeres y niñas por razones humanitarias.
1: Esto en un día en el que el ministro del Interior, Fernando Grande Marlaska, se reúne con el delegado del Gobierno en Ceuta y con mandos de la Policía Nacional y de la Guardia Civil para analizar la situación en la ciudad autónoma. También visita hoy Ceuta el líder del Partido Popular, Alberto Núñez Feijóo, que habla de invasión como Vox y que ha pedido la declaración de la emergencia nacional y reformar la ley de extranjería para agilizar las devoluciones de migrantes a Marruecos. El presidente del Gobierno, Pedro Sánchez, ha señalado en X en las últimas horas a los socios comunitarios que no se solidarizan con esta situación migratoria, sobre todo a países como Italia, que ha suspendido el acuerdo de libre circulación Schengen con España, aunque en la práctica no afectará a los ciudadanos europeos. Y en marcha la segunda operación especial de tráfico del verano, en la que la DGT espera unos 5,6 millones de desplazamientos. Otros inician o vuelven de sus vacaciones utilizando el transporte público, como el autobús o el tren. Nos vamos a la estación de Atocha, en Madrid, donde está Rosana Cuervo. Rosana, ¿se nota ya a esta hora la afluencia de viajeros?
4: Sí, sí que se nota, y mucho. Aquí ya vemos un constante trasiego de maletas. Se espera un sábado intenso porque van a coincidir los que se van de vacaciones, los que regresan de sus viajes y además el movimiento habitual de un fin de semana. Hasta 4.375 trenes circularán estos días, y hoy es el día más intenso. Algunos viajeros nos han contado sus planes.
5: Mi mamá viene ahora de vacaciones de Paraguay, y de aquí nos vamos a Barcelona y Barcelona, Francia. Yo vivo en Francia.
6: Marsella, Portofino, Pisa, Roma y Nápoles.
4: Contaros también, Cádiz ha reforzado con medio centenar de personas más para ayudar a viajeros que necesiten apoyo, y que Renfe ha anunciado una oferta de casi 1.200.000 asientos este primer fin de semana de agosto.
1: Gracias, Rosana. Y una buena noticia también en nuestro país es la oleada de incendios, que por fin da un respiro tras dos semanas devastadoras. Álvaro Alcaide.
7: León concentra esta mañana la mayor preocupación por el incendio de Veguellina, en El Bierzo, que sigue activo en el nivel 2, aunque evoluciona de forma más favorable y mantiene un amplio despliegue de medios. En Castellón, el incendio de la Val d'Uixó ha quedado estabilizado tras 7 días de trabajo y cerca de 9.600 hectáreas calcinadas. También están estabilizados los fuegos de Fermoselle en Zamora y de Herrera del Duque en Badajoz. Por su parte, Madrid y Ávila continúan las labores de vigilancia y refresco para evitar rebrotes. Además, 3 miembros de la UME han resultado heridos, 2 de ellos graves al volcar el camión en el que se desplazaban durante las tareas de extinción del incendio de la Sierra Oeste este viernes.
1: Del exterior, en Ucrania, otro bombardeo ruso de madrugada sobre la capital. Kiev ha dejado al menos 9 muertos y 28 heridos, entre ellos 4 niños. Lola Bex.
8: Las explosiones han iluminado el cielo de Kiev después de que Rusia haya atacado con misiles balísticos de largo alcance y drones cuatro distritos de la capital. El alcalde Vitaly Klitschko ha confirmado la cifra de víctimas y ha instado a los residentes a buscar refugio. Y por su parte, Ucrania ha continuado con sus ataques a las regiones fronterizas rusas. En Belgorod habría muerto una persona y otras tres han resultado heridas por el impacto de varios drones y misiles ucranianos.
1: Así llegamos a las 9 y 5, las 8 y 5 en Canarias.
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9: Hola, ¿qué tal? ¿Cómo estáis? Bienvenidos todos, noctámbulos, madrugadores, usuarios del podcast y oyentes en directo. Ya nos escuchéis desde la puerta de al lado a través de Radio Nacional de España, Toc Toc, o desde tierras lejanas gracias a Radio Exterior. Que sepáis que por aquí os queremos a todos. Como sabéis, aunque en la Estación Azul nos gusta tocar todos los palos, sentimos predilección por la poesía, género minoritario y algo maltratado al que buena falta hace un poco de cariñito. De hecho, cuando este programa nació, hace ahora más de 25 años, aquí solo se leían versos. Es por esto que nos gusta mantenernos fieles a nuestros orígenes, estando al quite, o sea, prestando atención no solo a esos poetas que ya han sido reconocidos y sancionados por el paso del tiempo, sino también a esos nuevos nombres que intentan abrirse paso en nuestro panorama literario. A lo largo de este verano vamos a ofreceros varios programas especiales en los que rescataremos las conversaciones que mantuvimos durante la temporada con jóvenes poetas. Hoy escuchamos a Manuel Mata, autor pontevedrés que con solo 34 años puede presumir ya de tener 5 poemarios a sus espaldas. El más reciente, El Tema, un libro con tendencia al desparrame que nos conquistó por su tono saltarín y juguetón. Esa misma falta de solemnidad también la encontramos en Hambre en Manhattan, el debut de la cordobesa Alba Moon, de 33 años, a la que escuchamos ya mismo y que sorprende por su capacidad para tomar el pulso a las grandes contradicciones de nuestro tiempo sin cometer el error de ponerse estupenda ni moralista, que no es fácil.
10: Madurar es contemplarse con todos los defectos. Asumir que te habría encantado salir en Sex and the City y vivir en Nueva York siendo insoportablemente rica, teniendo problemas de rica, zapatos de rica y un techo hipotecado en el Upper East Side. Este proyecto de futuro lo digerí frente al televisor, mientras fantaseaba con tener un portero llamado Harold, siempre dispuesto a decirme «man» cuando saliese de un anodino edificio de 15 plantas construido en otro tiempo por algún magnate esclavista.
9: Alba Moon, bienvenida a la Estación Azul.
10: Muchas gracias, Carolina. Encantadísima de estar aquí.
9: Este que nos acabas de leer es un poema de Hambre en Manhattan, tu primer poemario que publica Hyperión y con el que has ganado el 25º Premio Valencia Nova de Poesía en Castellano. Yo he de confesar que, siendo tú andaluza, abrí el libro pensando a ver cuánto tarda en asomar el vuelo de Lorca. Y efectivamente lo hace varias veces. De hecho, la última parte del libro se titula Asesinado por el cielo, pero he de decir que muy bien traído, porque creo que no caes en el pecadillo de juventud de querer imitarlo, pero tampoco en la impostura de esquivar una referencia que realmente es ineludible, y estoy hablando, déjame que lo aclare para los oyentes que nos escuchan a través de Radio Exterior, de Poeta Nueva York, que es un poemario totémico para los lectores españoles. Alba, doy por hecho que esta fue una de las dificultades a la hora de sentarse a escribir este libro, ¿no? Ver qué hacías con ese jarrón chino en el que hemos convertido a Lorca.
10: Completamente. Yo sabía que con Lorca tenía que dialogar. Yo no podía dejarlo fuera de esa conversación, porque para mí Lorca es un grande en la poesía. Para mí, para mucha gente de mi generación, al final hemos bebido mucho de su poética. Y al final, Poeta en Nueva York vertebra muchísimo lo que es Hambre en Manhattan. Pero sí que es verdad que lo que me interesaba muchísimo era que casi un siglo después, ¿no?, de que Lorca escribió este libro, pudiéramos ver cómo estaban, ¿no?, esas problemáticas que él también sacaba a la palestra y demás. Sí que es verdad que para la escritura de este libro, además de conversar, ¿no?, con Lorca de primera mano, estuve leyendo un ensayo que fue muy interesante porque me interesaba además hablar de Nueva York, pero intentando no hacerlo como todos los poetas españoles que han hablado sobre Nueva York. No quería meterme más en sus calles, empaparme más del ecosistema neoyorquino, no como una española que pisa Nueva York como alguien extranjero, sino como una española que vive allí de manera residente, por así decirlo, ¿no? Uh-huh. Y leí un ensayo bastante interesante de Julio Neira, que se llama Geometría y Angustia, poeta española en Nueva York, y que hace como un barrido por toda esa tradición, ¿no? Porque al final no termina de ser una tradición que muchos españoles han acabado escribiendo, ¿no?, sobre esa, sí, sobre esa gran ciudad, que es como un faro, ¿no?, lleno de literatura, al fin de cuentas. Y bueno, lógicamente Lorca estaba dentro de ese discurso.
9: Bueno, el libro se abre con una cita de Jardiel Poncela que dice: todos, hasta los que no conocemos Nueva York, conocemos ya Nueva York.
10: Exacto.
9: Y ahí se apunta ya hacia uno de los temas de Hambre en Manhattan, que es el contraste, yo creo, entre la experiencia real de esa ciudad y las expectativas generadas por el ingente volumen de libros, de películas, de canciones que versan sobre ella. Porque Nueva York nunca ha sido solo un lugar, ¿no? Es también un tema, es también un símbolo. E imagino que eso, por un lado, resulta súper enriquecedor desde el punto de vista literario, pero también dificulta a lo mejor llegar a la verdad de lo que uno está viviendo. ¿Cómo te manejas tú o qué posición decidiste adoptar ante esa maraña de expectativas, de referencias?
10: Lo primero que yo quería era ver Nueva York como la gran capital del mundo y convertir Nueva York en ese referente para hablar de todas las capitales que hay en el mundo, ¿no? Todas las problemáticas sociales que ocurren y que acaban sufriendo los habitantes, pues, de cualquier otra ciudad. De hecho, hay una cita dentro del libro, ¿no?, de Sartre, donde habla de que el cielo de Nueva York es el cielo del mundo, y es precisamente ese, ¿no? Al final el libro es un libro que está alimentado por muchísimas referencias muy universales, a través del cine, a través de la música, a través de la moda, del diseño, la arquitectura, y es verdad que para crear ese ecosistema neoyorquino al final tienes que introducirte en una especie de collage y sobre todo discernir sobre cuál es ese camino que te interesa, ¿no?, o qué tipo de Nueva York es el que quieres mostrar.
9: Por cierto, te puedo preguntar, ya que hay un poquito de confianza ya.
10: Por supuesto.
9: ¿Qué fuiste a hacer a Nueva York? ¿Qué,
10: bueno,
9: ¿qué te llevó hasta allí?
10: No, esta es una gran confesión que voy a hacer aquí. No he estado nunca en Nueva York. Esa era también la gracia del poemario. Jamás he pisado Nueva York. Es uno de mis grandes sueños, sin duda. Pero sí, quería escribir de Nueva York sin haber estado allí. Me interesaba muchísimo porque creo que ahora mismo siento que la literatura de viaje un poco ha muerto con el tema de las redes sociales, el tema de estar con Google Maps, por así decirlo, la cantidad de calles que he recorrido con Google Maps para poder
9: sí
10: o sea, caminar por la gran por la
9: me encanta,
10: Quinta Avenida completamente. Sí, y algo que sorprende, porque cuando la gente me pregunta, pero cuando estuviste en Nueva York, gente cercana a mí en mi vida. En plan, no me cuadra en tu cronología de vida
9: ese año que pasaste por allí.
10: Efectivamente. Wow. Entonces, bueno, es un libro que bebe precisamente de toda esa referencia cinematográfica, de todos esos libros, de esa construcción, ¿no?, de un relato fuerte, y sobre todo también del testimonio de amigos míos cercanos que han estado allí también viviendo.
9: En estos poemas hay muchas alusiones a la serie, por ejemplo, Sex in the City, a los bolsos de Chanel, la revista Vogue, las sillas de diseño IMS, la Galamet, ese universo de lujo que celebra la frivolidad, porque en este caso ni siquiera podemos hablar de ligereza, que es el eufemismo que usamos a veces para no herir a los autores, Alba. Tu libro empieza apostando muy fuerte por lo frívolo, y yo encuentro que en ese descaro de no temer el juicio moral del lector hay algo súper valiente. También tú te lo planteaste como un desafío. ¿Temiste en algún momento que no se tomara a lo mejor en serio por eso?
10: Pues en ningún momento. Precisamente por eso, porque como sabía lo que quería contar y quería divertirme, creo que hay que escribir y pasárselo bien haciéndolo.
9: Sí.
10: Ya demasiado hemos sufrido, ¿no? Y demasiado Baudelaire y demasiada imagen, ¿no?, de ese poeta del siglo XIX que tiene que sufrir para poder escribir. No, yo quería divertirme, y qué mejor que meterme un poco en la piel de Carrie Bradshaw, de todo ese cine, de las rom-com
11: de los 90 y por supuesto de todo ese mundo del lujo que siempre miramos, ¿no?, a través de esa vitrina y que vemos tan, tan inalcanzable.
9: Sí, sí, porque en cualquier caso esa ilusión, ¿no?, va cediendo conforme nos adentramos en el libro y van aflorando pues las grietas de esa fantasía neoyorquina en la que la voz narradora, bueno, el sujeto lírico mejor dicho, bueno, confiesa que las pasa canutas, por ejemplo, para pagar el alquiler, o que teme que descubran que el bolso que lleva a una fiesta es una falsificación. Con esto quiero decir que el libro no es estático, es un libro que evoluciona. Hay un proceso, yo creo, que de desmitificación, como un velo que se rasga, o al menos así lo he leído yo, Alba.
11: Completamente. Al final el libro está todo el rato centrado un poco en esa lucha, ¿no?, en ese hambre aspiracional. Básicamente esa aspiración, ese sueño americano que todo el mundo intenta conseguir, pero ¿a qué precio? Y un poco ver esas costuras que hay detrás de ese tejido, que hay detrás de esa lucha por esa aspiración continua a convertirse en esa persona que nos venden todo el rato, porque al final, quiera o no, el capitalismo es un eje vertebrador dentro del libro, una crítica al final de cómo estamos supeditados al consumo continuo y no sabemos exactamente por qué razón estamos continuamente queriendo consumir cosas, ¿no? No sabemos si es más el hecho de querer una cosa o toda la atmósfera que rodea a esa cosa. Y es precisamente ahí donde yo quería focalizar.
9: Claro, es que te lo iba a decir, que creo que Hambre en Manhattan también puede leerse hasta cierto punto como un libro de crítica social. Lo que pasa es que recurre a un tono y unos motivos tan infrecuentes que despista, ¿no? Porque parece que tiene que ir cargado de un determinado tono muy grave, claro. Muy desencantado, divorciado del sentido del humor, ¿no?
11: En absoluto. De hecho, siempre he pensado que el humor es un mecanismo de defensa. Y creo que tenemos que hacer más uso de él, sobre todo para hablar de cuestiones actuales que nos da un poco de miedo sacar, ¿no?, y poner sobre la mesa.
9: Al hilo del anterior, normalmente la crítica social se hace, yo creo, desde la superioridad moral del outsider, ¿no? O sea, el sujeto se desmarca de aquello que denuncia. Y yo creo que lo audaz de tu propuesta, Alba, es que la voz poética llama la atención sobre, por ejemplo, la gentrificación o, yo qué sé, la vacuidad de ciertos círculos sociales, pero al mismo tiempo fantasea abiertamente con pertenecer a ese mundo y participar de él. O sea, es una voz que reconoce esa contradicción, ¿no? Cómo el componente aspiracional, por ejemplo, convive con la evidencia de que esa sociedad en la que se quiere ingresar es injusta. Esta paradoja, desde luego, es muy común, de hecho es un argumento que se suele usar contra la izquierda, ¿verdad? Es el argumento que se utiliza, pero creo que casi nadie se atreve a reconocerlo, como en primera persona. Y yo diría que ahí reside precisamente la principal virtud de tu libro, ese ejercicio como de sinceridad, que entiendo que es muy consciente y deliberado.
11: Totalmente. O sea, la crítica al consumo, la crítica al capitalismo, la crítica social, no se hace desde un sentido moralista, sino que lo que se busca un poco es mostrar la dimensión emocional que puede tener, ¿no? Es como consumimos lo que... porque queremos tocar algo que nos falta. Y precisamente por esa razón no ese sujeto lírico no tiene por qué tener miedo de asumir que realmente le encantaría formar parte de todo ese circo. Lo que pasa que no está en la situación posible para formar parte. Al final es lo que traza, ¿no?, ese deseo aspiracional continuo en nuestra sociedad. A pesar de que intentemos constantemente ser esos outsiders de no quiero... No queremos o no podemos.
9: Ya, sí, de esa actitud de la voz poética se podría decir que es contradictoria, porque lo es en efecto, pero más aún lo es a lo mejor erigirse en símbolo de un compromiso que luego no se sostiene, ¿no? Y aquí, por ejemplo, me refiero a ese otro poema tuyo que reza: las reseñas literarias en el New York Times prometen el futuro a los jóvenes bestsellers de buena familia. En ellas hablan de su compromiso social y protesta, proclamándolos la próxima voz de su generación, sabiendo que la mayor parte de su generación jamás podrá pagar una habitación en la zona donde vive. Bueno, imposible sintetizarlo mejor, yo creo. No sé si quieres añadir algo.
11: Nada, yo creo que lo he dicho absolutamente todo ahí.
9: ¿Te parece que hagamos entonces una parada en la conversación para que nos leas tú, que eso es lo importante, otro poema de este libro?
11: Por supuesto.
9: ¿Sí? De Hambre en Manhattan.
11: Muy bien. Todos los rincones de South Williamsburg están amenazados por la figura de un hipster que escribe en su Mac el próximo relato que enviará al New Yorker. Quise probar la experiencia de parecer alguien que tiene muchas cosas que decir, alguien que fluye en un ecosistema de talento compartido, sentada en una silla Carl Hansen con una bebida tan verde como extraña. Ahora sé que el precio para no sentirse solo mientras se escribe sobre la soledad es de $25 con propina incluida.
9: Alba, ¿qué te pasa a ti con las sillas de diseño?
11: Bueno.
9: Que no paras de mentarlas en el libro.
11: digamos que las sillas son un gran fetiche para mí.
9: Sí, hay una oda incluso a las sillas.
11: Por supuesto.
9: Un poema que es una oda.
11: La oda a las sillas del MoMA, a esos iconos de diseño. No lo sé, es un fetiche bastante grande que siento hacia esas sillas. Principalmente intuyo que por mi trabajo, yo me dedico al periodismo de diseño, de arquitectura, y entonces trabajando he conseguido, ¿no?, como conectar con ese tipo de mobiliario en específico. Mira que las lámparas son bastante visibles y bastante sí. contemplativas, pero para mí la silla tiene un componente humano bastante, bastante fuerte, y yo creo que es por eso por lo que conecto tanto con un objeto funcional y cotidiano, pero que para mí tiene una dimensión simbólica y muy contemplativa. Al final termina siendo uno de los objetos más canonizados, por así decirlo, y grandes nombres de la arquitectura, del diseño y de la creación, una de sus metas siempre ha sido dejar su nombre ahí en la creación de una silla.
9: Una buena silla.
11: Efectivamente.
9: Una silla para la historia.
11: Efectivamente. Y de hecho yo creo que la historia se puede contar por las sillas que se han ido diseñando a lo largo de ella.
9: Bueno, claro, es que son nuestros tronos. Bueno, en este poema que acabas de leer sale a relucir el dinero.
11: Sí.
9: No es la única vez que ocurre a lo largo del poemario en el que se habla abiertamente de los $5 que puede costar un café abominable, por ejemplo, del tintineo de los 50 centavos en la lata del mendigo, de los $500 que cuesta la psicoterapia, en fin. No es un asunto menor en este libro, y me consta, Alba, que justo hace poquito estuviste hablando de poesía y dinero con otros colegas.
11: Efectivamente.
9: ¿Verdad? A propósito del Día de la Poesía, creo.
11: Sí, sí, sí.
9: Así que entiendo que tienes una postura clara sobre el asunto que estaría bien que aprovecharas pues para compartir aquí.
11: Fue una charla bastante interesante allí en la librería Pérgamo, porque al final eran distintos puntos de vista por parte de un editor, por parte de un gestor cultural, en mi caso de la creación, ¿no? Y sobre todo una creación que pues todavía no tengo unas raíces bien arraigadas, ¿no?, en lo que es ese circuito, ¿no?, literario. Y bueno, lo que principalmente opino con respecto al dinero y el tema de lo creativo es que hay una gran precarización en todo eso, y que al final solemos sostenerlo y no nos preguntamos por qué no cambiamos un poco

0: meses con Yolanda Castaño, a propósito de su último ensayo, precisamente. La dicción de tus poemas, Alba, ya lo habrán notado los oyentes, es muy narrativa, de línea clara, yo creo que voluntariamente prosaica. Uh-huh. Quizá el rasgo más distintivo de tu escritura, de este primer poemario, quiero decir, eso luego habrá que ver, la voz, ¿no? Cómo metamorfosea.
1: Cómo evolucionará.
0: Sí, es la cantidad de anglicismos que incluye, ¿no? Que si love, que si rockstars, que si rom-coms, statement, shopping, y todos esos vocablos que normalmente se antojan muy repelentes,
1: sí,
0: y que aquí tienen todo el sentido, sin dejar de resultar repelentes, por otra parte. Esto también diría que es muy audaz por tu parte, ¿no? Jugar esa baza de la incomodidad, esa voz lírica, ¿no?
1: Completamente, sí, sí, sí.
0: Que se gasta esa pijotada también,
1: sí,
0: hablando.
1: Sí, sí, sí, claro que sí. O sea, quiere pertenecer al sistema, pues tendrá que hablar como alguien neoyorquino, ¿no?
0: Claro, sí, sí, sí.
1: Y sacar esos términos y demás. Pero sobre todo, el hecho de haber utilizado tantos anglicismos, aparte porque estoy, sí, refiriéndome a una sociedad diferente, sí, a la nuestra, ¿no? Si no, estaría con el español a tope, sí, ¿no? Sí, sí. Siempre. Es por las lecturas que han alimentado este libro, porque, como te decía antes,
0: sí,
1: no han sido lecturas de españoles que han estado en Nueva York, sí, han sido lecturas de poetas que han vivido en Nueva York y que son norteamericanos. Uh-huh. Entonces, al final, un poco la referencia de ese,
0: sí,
1: mundo.
0: Sí, sí.
1: Puedo decirte, Fran O'Hara, Diane Di Prima, Eileen Miles, ¿sabes? Ese tipo de poesía, ¿no? Que también casa mucho con esa visión narrativa.
0: Sí,
1: aparte porque me siento muy cómoda en ese tipo de escritura. No sé cómo evolucionará, estoy deseando saberlo, la verdad. Sentarme, tener tiempo y emprender muchísimos otros proyectos de escritura, la verdad.
0: Uh-huh.
1: Pero sobre todo se debe a eso, a esas referencias que han ido alimentando poco a poco Hambre en Manhattan.
0: Déjame recordar a los oyentes que estamos hablando de Hambre en Manhattan, de un libro que resulta muy generacional por las referencias que maneja. Pienso, por ejemplo, en la serie Sex in the City, cuya primera emisión a ti te tuvo que pillar, por cierto, muy pequeña,
1: sí,
0: pero que ha ejercido una enorme influencia, más allá de su década, eso desde, uh-huh, luego. Pero también creo que es un libro generacional este por las preocupaciones que se enuncian. No hablábamos de, por ejemplo, la dificultad de acceder a la vivienda y especialmente la relación muy tortuosa de los sujetos, de las mujeres, yo diría, uh-huh, con la comida. Se habla mucho aquí de atracones de comida rápida o de vomitonas. Es un elemento, creo, muy recurrente en todo el poemario.
1: Sí, completamente. Yo soy una chica que tuvo su adolescencia, ¿no?, en los años 2000 largo, cuando de repente surgió ese heroin chic.
0: Que vuelve a estar de moda.
1: Que,
0: ¿no?,
1: vuelve a estar de
0: las
1: moda.
0: Las modelos ultra delgadas.
1: Efectivamente, o sea, me parece genial que en este momento haya salido, ¿no?, Hambre en Manhattan, porque precisamente pone el centro en eso, ¿no? Al final, ese hambre que siente el sujeto lírico o esa protagonista, ¿no?, no solamente como un hambre físico, sino también un hambre aspiracional y un hambre como esa náusea, ¿no?, que de la que hablaba Sartre. O sea, es un hambre existencial. Entonces, sí que es verdad que, lógicamente, las mujeres nos hemos visto siempre atravesadas por un canon de belleza inalcanzable, igual que esa vida, ¿no?, que nos muestran en Sex and the City y que representa al final esa serie una vida que ya no existe, uh-huh, sobre todo para las chicas de mi generación que bueno, siempre soñamos, ¿no?, con ser esa gran periodista, uh-huh, que puede vivir en Nueva York y tener una
0: describir
1: vida,
0: escribir una columna a la semana,
1: efectivamente,
0: no,
1: y comprarse zapatos de Manolo Blahnik, que
0: no te
1: se
0: lo
1: puede
0: pierdas.
1: Hacer todo, sí,
0: no
1: sí,
0: te lo
1: sí.
0: Pierdas, sí,
1: claro,
0: sí,
1: que sí.
0: Sí,
1: entonces es un poco ese retrato de esa sociedad inalcanzable que ya no existe, pero que también se pone el foco mucho en nuestros cuerpos y en cuerpos que, pues, que ni son sanos, pues, que no son posibles.
0: Uh-huh.
1: En absoluto, y que, sí, nos, sí, hacen sufrir y que no deberían.
0: Ese comportamiento bulímico es el de los ciudadanos, pero, uh-huh, de alguna forma también el de la ciudad, que deglute a toda prisa, que vomita. Eso me parece que sugieres también en algún momento, Alba,
1: sí,
0: ¿no? ¿Cómo los ritmos de la urbe y de sus moradores al final se funden, se contagian?
1: ¿Va
0: por ahí?
1: Sí, sí, sí. Al final es una ciudad que consume, consume, consume y luego vomita, ¿no? El ritmo de vida en una gran ciudad es imposible, ¿no?, de seguirlo. A veces tienes que hacer un pacto contigo mismo y decir, necesito ir a mi propio paso y alejarme un poco de lo que la ciudad quiere marcarme, ¿no? Que es muy complicado, pero se puede. Yo lo intento día a día.
0: Claro, porque tú eres cordobesa, hay que decirlo.
1: Efectivamente.
0: Afincada, o sea, en Madrid.
1: Claro, ha sido el paso de Córdoba, que es una ciudad muy tranquila, una ciudad donde de una punta a otra puedo tardar 20 minutos, o puedo, 20 minutos es lo que tardo en ir andando a cualquier sitio.
0: Ya.
1: Una ciudad muy recogida y... Claro, el paso a la gran ciudad fue heavy, sacando anglicismo.
0: Sí. Bueno, me gusta mucho que el último poema, que se refiere a la cena de Navidad, uh-huh, acaba diciendo, en una ciudad que consume y luego vomita, hoy vale la pena celebrar que sigue habiendo hambre entre nosotros. Me parece un final súper, súper interesante.

0: Inteligente, te lo quería decir, porque de alguna forma resignifica el hambre de Manhattan del título, que pasa de apuntar a la precariedad a hablar de una avidez vital, de un hambre que se puede entender también una clave muy, muy positiva. ¿Por qué quisiste dar esa voltereta ahí al final?
1: Pues porque al final de todo la vida tiene que anteponerse a todo y me gusta, quería darle ese tono vitalista. No quería que el poemario terminase, pues eso, en ese vómito continuo, en esa queja continua, ¿no? De no ser capaz de avanzar, de no ser capaz de alcanzar aquello que se busca, sino que quería un rayito de esperanza. Me lo debía a la hora de escribirlo. Me lo pasé tan bien que dije, tiene que acabar así.
0: Alba Moon, autora de Hambre en Manhattan, un poemario publicado en Hiperión. Muchísimas gracias por habernos acompañado en la Estación
1: a
0: Azul.
1: A ti, Carolina. Un placer, un placer.
0: Y mucha suerte. Te seguiremos la pista.
1: Genial, genial. Espero venir pronto. Son cosas nuevas.
0: Para terminar, te voy a pedir que leas mi poema preferido del libro.
1: Nadie me había hablado de ese poema, de la gente que ha leído el libro. Nadie le había puesto... Había doblado esa esquina.
0: Sí, como
1: de
0: yo.
1: La página.
0: Sí, sí.
1: Y es un poema que me encantó escribir, me encantó. Aparte de que hablo de uno de los iconos de diseño que más me gustan, que es esa lámpara Eclipse de Vico Magistretti, fue uno de esos poemas que reescribí muchas veces hasta dar con la tecla, ¿no? Uh-huh. Con la manera en la que quería expresarlo. Y creo que en el momento en el que estamos actualmente, súper importante lo que se cuenta aquí.
0: Es precioso, desde luego. Pues dale, dale, que así terminamos ahí por todo lo alto.
1: Jamás me han invitado a Sag Harbor en verano. Por eso frecuento Loves de la Octava Avenida, donde la droga psicoactiva circula sin controles sanitarios. Fue en una de esas incursiones donde conseguí una Eclipse de Magistretti. Reposaba sobre la mesilla de noche de un guionista republicano de Wisconsin. Si me hubiese descubierto, me habría amputado la mano por no mostrar un buen modelo de conducta femenina y haber incumplido su séptimo mandamiento. ¿Qué sabré yo de las tablas de la ley si nunca me pidieron opinión para escribirla? Ahora todas las noches, antes de dormir, contemplo la lámpara y acabo metiendo los dedos en su membrana para saber qué se siente al masturbar la luz.
0: Es final. Gracias.
1: A ti, Carolina.
0: Bueno, te vamos a despedir, Alba, con una canción que suena antediluviana, pero es que la cantaban mucho las chicas de Sexo Nueva York, de Way We Were, de Tal Como Éramos, ¿no? Interpretada por Barbara Streisand, un superclásico.

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1: La injusticia. En una tienda en Navidad, arranqué sin ningún motivo la mano de una figurita del niño Jesús. Y luego mi padre robó sin ningún motivo, en la misma tienda, el mismo niño Jesús, sin darse cuenta de que estaba roto. Y me lo mostró diciendo, «Oh, qué pena, le falta una mano». Y entonces yo me la saqué del bolsillo y la deposité tan pequeña sobre su palma. Y pareció magia.
2: Manuel Mata, gracias por visitar la Estación Azul.
1: Gracias por invitarme.
2: Estás aquí con tu último poemario, que se titula El tema, a pesar de que si por algo se caracteriza este libro es porque no se puede reducir a ningún asunto, porque no hay un tema que prevalezca sobre otros, o sea que ya estás jugando, yo creo, al despiste desde antes de la primera página, ¿no?
1: Sí, un poco, o más que nada una especie de dispersión, no sé cómo, no sé si es un despiste o una dispersión, pero sí.
2: Bueno, de hecho, la concatenación de citas con la que abres el libro redunda en la idea de que lo que menos importa en el arte es el tema, ¿no? No son las únicas citas que hay en este libro, que muy al contrario está sembrado de sentencias, de máximas, de autores reconocidísimos como Hemingway o Richard Ford, pero también de personajes de ficción que he tenido que buscar en Google, como un tal Garurumon, no sé si lo he dicho bien, es como un bichito digital.
1: Sí, esas cosas no sé si hay una forma correcta de decirlas.
2: Sí, un Pokémon. Bueno, cabe preguntarse si son reales estas citas o si te las inventas tú y luego se las atribuyes a quien te conviene para seguir jugando, que parece que es lo tuyo.
1: Bueno, son reales, digamos, sí.
2: ¿Sí?
1: Sí, sí, sí.
2: Ah, sí, Garurumon ha dicho eso, eso que dice en el libro. Vale, sí, pensé que era una de tus bromas. Bueno, esto te lo decía porque es evidente que eres un tipo, no sé cómo decirlo, bromista, gamberrillo, quizás, ¿no? El poema que acabas de leer es un ejemplo de ello. Pienso también en el de la maceta o en ese que se titula la leyenda de, ¿cómo se dice esto? Bagger Vance.
1: Bagger Vance, sí.
2: Bagger Vance, que es imposible terminar sin echarse unas risas ese poema. ¿Esa vocación lúdica está en el origen de tu trabajo o simplemente aflora de forma natural?
1: Es más una necesidad de pasármelo bien con lo que hago, ¿no? Que estoy cansado de la seriedad como base de lo que es la poesía y el arte en general, ¿no? Me gusta que sí que haya pues un trasfondo intenso, profundo, lo que sea en las cosas. No digo en lo mío, sino en todo lo que veo o busco. Y entonces la risa o pasármelo bien es como la necesidad, no tiene más...
2: No están reñidos.
1: No, claro, no están reñidos para nada, yo creo. Y además, creo que las grandes obras que cualquiera pueda citar siempre tienen una parte de que te lo estás pasando bien leyéndola, ¿no? No es, tampoco es una cosa de estar sufriendo ni escribiendo ni leyendo, ¿no? Tiene que haber un poco de cada.
2: Bueno, decía hace un momento que tu libro no se puede reducir a un tema, pero es que tampoco se puede reducir, yo creo, a una sola dicción, porque tú aquí pruebas con tonos muy, muy distintos. Hay poemas breves que yo creo que coquetean con el aforismo, ¿no? Como ese que dice, cuando la casa está vacía, los fantasmas se vuelven espesos, por ejemplo. Muchos otros poemas largos y narrativos en los que te recreas en el hecho de contar. Y también otro tipo de poemas que descansan en imágenes superpotentes, que son casi solo eso, pura imagen. Sospecho que otros poetas, fíjate, habrían sacado varios libros de este. O sea, habrían aprovechado para hacer croquetas. Con este hago uno, con este hago otro, juntando poemas en función de su tono. Pero tú, no sé si voluntariamente, los derrochas en un solo libro renunciando a cierta idea de continuidad, fíjate, en un gesto que a mí me parece súper audaz. A lo mejor no estás de acuerdo con nada de lo que estoy diciendo, ¿eh?
1: Sí, sí, o sea...
2: O no ni es, te lo has planteado, no lo sé.
1: Es que para mí, muchas veces creo que los poemarios, a veces me encuentro con poemarios, ¿no? Que te lo estás leyendo y parece que la estructura es como que para que tenga sentido la estructura del poemario, tiene que imitar a una película, a una novela, a lo que sea, pero que no es en sí un poemario, ¿no? Y un poemario al final tiene mucho de eclecticismo, ¿no? De estoy, hoy estoy aquí y mañana estoy allá y pasan 4 meses y realmente los poemas no son... O para... Bueno, hay libros que sí, como yo qué sé, como Ararat, por ejemplo, ¿no? Que es un, tiene un, digamos, un trasfondo común de Luis Clark hablando de la familia o lo que sea, ¿no? Pero más allá de eso, para mí el poemario tiene como una forma base que es la dispersión y la, no sé, como tocar muchos palos. Y...
2: O sea, que la estructura es la dispersión en tu caso.
1: Pues un poco, supongo que sí. O sea, yo prefiero la que no haya una forma y simplemente buscar lo que tiene más sentido para cada, para cada idea.
2: Déjame decirles a los oyentes que cuando hablo de poemas que son pura imagen, me refiero a cosas como esta. El ratón dentro del jersey del niño palpitando el suelo como un corazón, ¿no? Es precioso y súper visual, lo cual no es nada extraño teniendo en cuenta que eres licenciado en Bellas Artes y artista, supongo, que tiene algo que ver, ¿no?
1: Sí, yo creo que hay algo como de... Y creo que no me pasa solo a mí, que a todo el mundo que viene de una carrera que no es pues la filología o la literatura en sí, que tendemos a ajustar las influencias, los formatos, los recursos con los que nos afrontamos pues una idea o una necesidad que queremos formalizar o lo que sea. Creo que cuando venimos si vienes de arquitectura, pues vas a tener unas herramientas concretas, ¿no? Y de cómo afrontas la construcción de algo, simplemente, ¿no? Entonces, sí, claro, venir de Bellas Artes a mí me ha saturado de referentes de Bellas Artes.
2: Claro, claro. En mi cabeza el jersey es de lana roja. Es decir, supongo que la asociación con el corazón, estaba pensando ahora. Por curiosidad, ¿cómo te lo imaginas tú? Porque tú lo verás también, ¿no?
1: Cuando lo veo, pero siempre esas cosas como que me parece que tiene más sentido lo que me digas tú que lo que te diga yo, ¿sabes?
2: ¿Ah, sí?
1: Como...
2: No me vas a decir si es azul o verde.
1: No, prefiero no decírtelo, ¿no? Es como esta cosa que tiene Stephen King que habla de como de la telepatía en la literatura, ¿no? Que es como...
2: Ajá. No sé qué dice. Explícame.
1: Bueno, es en el libro este de ensayos que tiene de Mientras
2: ¿sí?
1: Escribo.
2: Sí, no lo leí.
1: Bueno, es una cosa muy divertida que él te habla de un sótano en el que hay una jaula, dentro de la jaula hay un conejo, el conejo tiene un número pintado en la espalda. Uh-huh. Entonces dice, yo creo en la telepatía de la literatura porque tú sabes que el conejo es blanco y el 8 es azul, ¿no? Uh-huh. Y realmente cuando te lo está explicando, lo ves así, pero sí. Podrías no verlo, ¿no? Pero es un poco la idea de que es telepatía porque tú ya lo sabes.
2: Sí.
1: Antes de que yo te diga, tú ya sabes que es rojo.
2: Claro.
1: Entonces me parece divertido eso, ¿no? No estar diciéndote, no, el jersey es marrón, el jersey es verde.
2: No dar tanto, sí, tanta información. Me ha llamado la atención que menciones a Stephen King, ¿no? Porque se supone que no es una referencia tan elevada. Y me gusta que sea así, ¿no? Que un poeta también se refiera a autores súper populares barajando, pues eso, pues referencias que no te marque solo un Lewis Gluck, ¿no? Como hacías antes.
1: Ah, sí, pues yo he leído más a Stephen King que a Lewis Gluck, ¿eh?
2: Vale, que no.
1: A mí Stephen King me parece que lo que hace, lo hace mejor que... O sea, que es el mejor. El maestro del terror.
2: Mejor en lo suyo.
1: Sí. Pero, bueno, no sé, yo no, intento no tener ningún tipo de prejuicio con estas cosas, ¿sabes?
2: Sí, es genial, ¿no? Y en realidad es genial esto de tener superadísimo la barrera tonta entre la alta y la baja cultura, pero es verdad que a veces parece que uno viene pues al estudio de grabación y como es poeta solo puede referirse a según qué otros escritores. Y me encanta que también se ponga sobre la mesa autores tan, tan, tan populares, ¿no? Bueno, en este libro del que estamos hablando, no nos vamos a ir por los cerros de Úbeda, en el tema también... abundan los poemas, no sé cómo definirlos. Yo diría que poemas de situación en los que lo que importa no es ni el tema ni el desarrollo de una tesis, sino la mera descripción de una situación que muchas veces ni siquiera se resuelve, ¿no? Voy a poner un ejemplo para que los oyentes hagan una idea. Ese poema, por ejemplo, brevísimo, que dice: igual que una joya en el horno demuestra no ser de plástico, coloco la navaja en tu mano. Me parece súper interesante esto de dejarlo en alto, ¿no? Porque así introduces muchísima tensión, mucha duda, amenaza en el poema. Si hubieras añadido un verso con el navajazo, si hubieras rajado a alguien la voz poética, no sería ni la mitad de sugerente ni perturbador, ¿no? Los lectores de poesía estamos súper acostumbrados, yo creo, en cierto punto, a los finales rotundos, pero la posibilidad puede ser muchísimo más fértil. Y yo creo que tú la trabajas muy bien en estos poemas.
1: Bueno, del navajazo mejor para Stephen King, ¿no? Que él pegue el navajazo. A mí me gusta también el... Bueno, el tema de renunciar al tema,
2: sí,
1: ¿no? Pues tiene un poco también eso, ¿no? Que no tienen que ser autoconclusivos en el mismo sentido que lo es una novela.
2: Uh-huh.
1: Pues lo que acabas de decir, ¿no? De la regla esta del revólver, de si aparece un revólver en el primer acto, en el tercero hay que dispararlo. Porque yo no creo que eso tenga que aplicarse a la poesía en general, ¿no? Eso lo decides tú como escritor. Y a mí me parece que renunciar a eso me ayuda a divertirme, ¿sabes? Cuando escribo y a encontrar un poco lo que me apetece leer, simplemente leer en lo que yo escribo, quiero decir.
2: Uh-huh.
1: Entonces sí, no son escenas con...
2: Sí, presentación, nudo de desenlaces, sí. Y pistas que tú vas diseminando para luego utilizar esas herramientas necesariamente. Uh-huh. No puedes poner sobre la mesa un elemento que luego vas a desechar, generando, yo creo que, expectativas y también frustrándolas, ¿no? Uh-huh. Asumiendo que eso también puede pasar en el lector y que puede ser pues un hallazgo también, ¿no?
1: Uh-huh. Sí, pues lo que acabas de decir, ¿no? También al final, igual que tú veías el jersey rojo, pues también es interesante que tú creas, qué alivio que no haya un navajazo, ¿sabes?
2: Ya, que nadie muera en el poema.
1: Como que estás esperando, ves un cuchillo y esperas un navajazo.
2: Sí,
1: bueno,
2: sí,
1: no
2: sí.
1: Lo sé, a lo mejor otra persona espera que cortes un poco de queso, ¿no?
2: Sí,
1: no
2: sí es verdad, yo estaba pensando en violencia, debe ser que lo llevo yo en inconsciente, que soy un personaje cuchillo. Peligroso. Me estoy inventando un montón de etiquetas, de nomenclaturas un poco tontorronas, Manuel, para referirme a tus poemas, pero es que si hablamos así en abstracto, no lo entiendo entiende ni perre, ¿no? Por eso decía yo lo de poema de situación, ¿no? Así es que déjame decir que también cultivas, yo creo que con ahínco, los poemas deambulantes, ¿no? Esos largos poemas que se van por las ramas y acaban en sitios súper insospechados. Cuando los escribes, ¿tú sabes a dónde van? ¿O lo descubro sobre la marcha?
1: No, yo soy más de buscar, supongo, sí. Tenía un profesor en la facultad que decía, cuando un pintor sabe lo que va a hacer, ya está muerto. Ah. ¿Sabes? Como que me parecía muy bonito esa idea de... Nos ponía como imágenes de X artista que había encontrado pues una marca, ¿sabes? Uh-huh. Digamos, en el sentido de que sabe fabricar un producto X que es reconocible con
2: esa persona. Sí, y una fórmula, entiendo.
1: Sí, entonces, en el momento en el que tienes eso, pues decía, estás muerto, ¿no? Que es una cosa como muy... También muy simple de decir, porque al final, yo qué sé, no podemos decir que Polo que estuviera muerto simplemente porque estuviera haciendo dripping o yo qué sé. Uh-huh. Pero que me parece una idea interesante cuando la aplicas a escribir, porque creo que tiene un poco de, bueno, mucho de cuando... Para mí cuando un poema funciona, no mío, digo, un poema en general, es cuando noto que esa persona ha descubierto algo cuando estaba escribiendo el poema. No, uh-huh. no antes, sino uh-huh. mientras lo escribía, como que se ha dado cuenta de algo... En ese sí, propio poema, ¿sabes?
2: Sí, detecta el asombro en el poema, ¿no? Uh-huh. Sí, entonces, sí, del propio escritor.
1: Me parece difícil... No digo que no se pueda hacer, que hay mucha gente que lo hace estupendamente, pero me parece que el asombro es más genuino cuando es un asombro cuando corren sobre la marcha.
2: Bueno, a ver, de este tipo de poemas los tienes chulísimos en el libro, pero en la radio los que son largos no funcionan bien, evidentemente, así que yo te voy a pedir que nos leas otro que es un poquito más corto. Me gustaría que fuese el de la página 29. No sé si quieres decir algo sobre él también. A veces le sorprende a los invitados los poemas que selecciono.
1: Bueno, ¿me puedes decir tú por qué has seleccionado este?
2: Bueno, primero lo lees y luego te lo digo. Yo creo que tiene más sentido. A ver si me vas a hacer tú la entrevista, pero bueno.
1: Vale. Los árboles tendrían que formar una espesura y entre la espesura formar un camino. Y por el camino tendría que pasar el viento y al final del camino habría una casa. Y tras la casa solo habría más espesura. El viento iría directo a la casa. Un viento fuerte, un viento que no tendría otro sitio por el que pasar. Y llegaría muy afilado, muy fuerte, delante de esa casa, con los ojos muy abiertos, te esperaría yo.
2: Bueno, pues ahora te lo voy a decir por qué. Me ha encantado este poema porque creo que se puede leer como una declaración de amor, pero creo que también puede ser una peli de miedo, ¿no? Porque el escenario es bastante perturbador. De hecho, podría ser las dos cosas a la vez. Claro, el tipo ahí con los ojos súper abiertos, ¿no? Podría ser la clase de declaración de amor que haría Norman Bates, ¿no? Un psicópata, ¿no? Y precisamente esa ambigüedad, esa polisemia extrema es la que lo hace súper interesante. No te voy a pedir que lo definas porque sería como matar el poema, como desarmar un chiste, uh-huh. pero sí quiero saber si tú tenías claro al escribirlo qué sensación estabas manejando o si también te mueves en ese nivel de incertidumbre.
1: Yo me muevo en la incertidumbre bastante, sí. Prefiero no saber lo que está pasando, básicamente.
2: Ajá.
1: Y me parece muy interesante lo que dices, ¿no? De que puede ser una película de miedo como...
2: Sí.
1: O una declaración de amor, una persona embelesada con alguien que llega o un colgado que está encocado delante de una casa esperando con los ojos abiertos, no sé.
2: Sí. Lo de los poemas de amor también te lo decía porque creo que los tienes... Me parece haber detectado poemas de amor en tu libro, pero con una dicción, desde luego, súper poco convencional y un imaginario muy poco convencional. Pienso, por ejemplo, en ese que dice: ser una rana, por favor, mientras nos bañamos juntos, no tener que pestañear bajo el agua. Yo lo leo como un poema de amor, pero ¿estoy loca?
1: No. No, para mí también lo es, en el sentido de que, bueno, yo creo que muchas veces cuando estás enamorado de alguien no es tanto este tipo de declaraciones de quiero esto y quiero aquello y que son como una especie de proyección todo el rato.
2: Sí.
1: Creo que tiene más que ver con las sensaciones que necesitas, ¿no? O cuando el deseo se amplía hasta cierto punto que toca un límite, sea sensorial o sea cognitivo, me da igual, ¿sabes? Como toca un límite y entonces a partir de ese límite tú sabes lo que te gustaría, ¿no? A partir uh-huh. de ese límite, como esto de para saber cuánto es suficiente tienes que saber cuánto es más que suficiente, ¿no? Entonces, cuando estás enamorado siempre creo que quieres más que suficiente.
2: Uh-huh.
1: Y esa expansión me parece muy interesante abordarla desde lo sensorial, desde las sensaciones, ¿sabes? ¿No?
2: Sí,
1: como
2: sí.
1: No simplemente pues explicando por qué estás enamorado. Porque ¿qué sentido tiene explicar por qué estás enamorado? No tiene ningún sentido para mí.
2: Por cierto, no lo he dicho todavía, pero en este libro tus padres se marcan un montón de cameos, ¿no? En particular tu padre. Sí, tu padre, al que dedicas muchos poemas, sobre el que hablas y con el que hablas también en un montón de poemas en los que el padre no se muestra tanto, yo creo, como figura a la que reverenciar, sino como secuaz, ¿no? Como una especie de compinche de aventura intelectual. Me ha llamado muchísimo la atención, porque creo que no es muy habitual ni en la poesía ni en la vida. ¿Es así como te relacionas tú con él? Aquí ya estoy un poco salseando, realmente. Sí, te estoy preguntando de poesía y de tu vida.
1: Sí,
2: pero...
1: yo tengo mucha suerte porque, o sea, mis padres son los mejores, no son para mí una figura autoritaria, son, evidentemente, hay como la autoridad de los padres, etcétera.
2: Sí, sí, sí, sí.
1: Pero yo me relaciono con ellos más, pues como lo puedo representar aquí en este libro, ¿no? Y si no, no es una figura reverencial para mí en el sentido de... Es reverencial porque es el mejor tío del mundo, ¿no? Pero no es reverencial en el sentido de... disculpe, padre, ¿no? Tengo que contarle una cosa o algo así.
2: Sí, hacéis vuestras fechorías, ¿no? Comentáis vuestras cosas.
1: Sí, sí, hacemos bastante, sí. Con mi madre también, ¿no? Pero es verdad que en este libro aparece igual más mi padre y sí, hacemos pues tonterías juntos y algunas pues estupideces, así como, bueno, pues las que se pueden leer aquí, ¿no? Pero me parece que es verdad lo que dices, que cuando se habla de un padre en un libro de poesía, pues suele ser, yo qué sé, sí, pues me viene Bukowski a la cabeza, ¿no? De ese odio visceral hacia el padre.
2: El odio o la reverencia solemne, quiero decir, ¿no? Esa figura, ese ejemplo que se ha sacrificado, creo que es como una especie como de retórica que se suele utilizar, ¿no? Cuando se habla del padre o de ascendencia, pero siempre desde la solemnidad. Y me hace gracia porque tú lo haces un poco desde la aventura, ya digo, intelectual, ¿no? Desde la discusión, hay algún poema largo, uno que me ha apuntado el título, El grito de las ratas topo, ¿no? En el que os ponéis a elaborar tesis y disquisiciones, creo que sobre un documental, ahora no me acuerdo muy bien, ¿no?
1: Sí,
2: algo así.
1: Nos damos datos científicos y cosas que hemos oído y tal. Pero bueno, yo creo que hay como una confusión grande, ¿no? Que es como que un padre se sacrifica por su hijo para que su hijo se sienta como que tú también quieras sacrificarte, etcétera. Y muchas veces, bueno, yo en mi caso, ¿no? A mí me ha enseñado que los esfuerzos que han hecho mis padres es para que yo esté contento, me lo pase bien, ¿sabes? Y mi forma de relacionarme con ellos al final es esa, porque es lo que me han enseñado, ¿no? Que si ellos se han esforzado porque yo sea feliz, tengo que ser feliz con ellos.
2: Sí, sí, sí.
1: Entonces,
2: sí.
1: La forma de ser feliz es pasártelo bien y hacer tonterías y...
2: Ya, ya.
1: Y bueno, y ser cercano con...
2: Y no tienes que devolverles como una especie de esfuerzo.
1: Yo creo que esas cosas se devuelven con amor, ¿no? Con, ¿no? Como, no sé.
2: Sí, sí, sí, sí, sí. Sí.
1: Este año en... Es cuando estaba en Nueva York, que una chica que estaba hablando de que sus padres, cuando cumplió 18 años, le dieron como un cuaderno que tenía todo lo que se habían gastado en ella durante toda su vida, desde los pañales hasta, no sé, hasta el arroz, todo. Y que ella tuvo que la única forma de separarse de ellos fue comprarles una casa que valía exactamente ese dinero. Bueno, era una artista, ahora no me acuerdo de su nombre. Como para saldar esa deuda, ¿sabes? Como una deuda total. Entonces, es verdad que mucha
2: gente... Qué terrible, ¿no? Como una cosa cuantificable, ¿no?
1: Claro, es que era terrible, claro, de oír una chica que había tenido, pues, una infancia medida, ¿sabes?
2: Sí.
1: Me estoy gastando esto contigo, ¿no? Entonces, hay muchas clases de padres, ¿no? Yo he sido como el polo opuesto a esto, ¿no?
2: Claro, bueno, desde luego este ejemplo es muy extremo.
1: Muy
2: yo no
1: extremo,
2: conozco a nadie que le haya llevado como la...
1: No,
2: aquí tienes la factura, pero si yo no pedí nacer.
1: Claro, aquí tienes... Te bebiste un vaso de leche cuando tenías 2 meses, etcétera,
2: sí, sí.
1: ¿No? Pero hay mucha gente que aborda... No, en ese extremismo, ¿no? Pero,
2: sí, pero sí, la relación es como de sacrificio material o de otro tipo que luego me tienes que devolver de alguna forma.
1: Claro, entonces eso pues es realmente amor. Si tú, yo creo que tú me estás debiendo algo a mí. Ya no es lo mismo, ¿no?
2: Ya está corrompida la relación.
1: Mis padres nunca han tenido nada que se parezca a eso, entonces...
2: Afortunadamente, pues, bueno.
1: Me lo puedo pasar bien.
2: A estas alturas de la historia no hace falta decir que cualquier palabra es material susceptible de ser utilizado en poesía. No todo tienen que ser crepúsculos y oboes y cisnes, ¿no? Todas sirven para hacer literatura, pero es cierto que tú llevas esta idea súper lejos, Manuel, cuando, por ejemplo, empiezas un poema, lo empiezas, además, hablando de la grasa de la cabeza de tu padre. Cuando dices que te interesa el realismo sucio, lo dices literalmente.
1: Bueno, eso que acabas de decir, que crepúsculo, cisnes y oboes, ¿no?
2: Sí.
1: Es como muy... Bueno, hay 3 ejemplos como muy, muy literales, ¿no? De lo que nos han hecho creer que es el material poético, ¿no?
2: Sí,
1: de...
2: también por el modernismo, ¿no? Todas estas palabras que se utilizaban mucho, sí.
1: Pero bueno, hay que pensar de dónde viene eso y por qué nos han convencido de que la grasa de la cabeza de tu padre es menos importante que un cisne, ¿no? Porque al final también... Bueno, ya mirar un cisne, si tú ves a un cisne, yo qué sé, son animales bastante sucios. Yo los he visto como muy emporcados, no hacen como ruidos muy, muy desagradables cuando hablan, hacen como...
2: Como que están embellecidos por la literatura, pero
1: claro,
2: realmente el referente, ¿no? De la realidad es un animal bastante...
1: Es blanco y tiene el cuello esbelto, entonces ya es perfecto, ¿no? Pero bueno, pues mi padre también es perfecto, ¿sabes? Porque sí, tiene grasa en la cabeza, pero pues tiene una voz más bonita que un cisne, mi padre. Pues sí, yo intento no dejarme apabullar por las cosas estas que nos han
2: inculcado
1: como que son las el realismo sucio tiene un poco que ver con eso, ¿no? Reclamar lo que es marginal en cuanto a la simbología de lo que nos han convencido que es material poético. Uh-huh. Y bueno, sí, la grasa de la cabeza de mi padre es una de esas cosas que nos han convencido de que no deberíamos usar porque no es bella, ¿no?
2: Bueno, yo me acordaba del poema de Sharon Olds cuando leía este tuyo, que versa sobre el hallazgo de un vello púbico de un examante en la nevera, ¿no? También sí. Te decía, bueno, interesante material para un poema. También.
1: Pero sí, es, sí, sí. ¿Qué hay más, no? ¿La nevera?
2: Sí, sí,
1: es
2: sí.
1: Que la nevera es un símbolo que es universal ahora mismo, ¿no?
2: Sí.
1: Entonces, es una imagen potentísima. ¿De qué tenemos que hablar? El otro día estaba en un recital poético y había un chico, tampoco recuerdo su nombre, perdón, y no paraba de hacer como cosas, ¿sabes? Como referencias de lo que estás teniendo tú, ¿no? Oboes, cisnes,
2: sí.
1: Las manos de no sé qué, ¿sabes? Pero elevadas a un punto que no es ni real ni transferible a otra persona. Simplemente sí. Es la forma de lo que se supone que es bello. Pero eso no, es que no lo es, porque no es transferible. A mí no me apela nunca, ¿sabes? Que hables de oboes, porque creo que nunca he tocado siquiera un oboe, ¿sabes? De tocarlo con el dedo, me refiero de...
2: Uh-huh.
1: Entonces, pues creo que tenemos que hacer como un cambio de tercio, ¿no? Y de reconocer que el vello púbico en la nevera es más...
2: Claro, simplemente sacudirnos a lo mejor el prejuicio, ¿no? La tontería, la idea inoculada. Oye, que se pueden utilizar cisnes también en los poemas, ¿eh? No nos vamos a poner ahora...
1: Sí, sí, bueno, antes mencionaba Bukowski, pues me parece muy interesante el poema este que tiene, que es que dice que la poesía empezará a funcionar cuando los mecánicos lleven un libro de poemas en el bolsillo mientras trabajan, ¿no? Que es... Uh-huh. Porque es verdad que cuando... Eso que dicen de que cuanto menos comprendes de un poema, más bueno es, ¿sabes? Como que es como el... No, es como el mantra, ¿no? De la poesía esta de la que estamos hablando, de oboes,
2: sí,
1: y tal.
2: Sí, sí, sí.
1: Y a mí me parece injusto para lo que significa la poesía para la gente. O lo que puede significar, o lo que podría significar si... Uh-huh. Si usásemos, pues...
2: Si se desembarazase de esas ideas preconcebidas.
1: Exacto, sí.
2: Uh-huh. Manuel, me he centrado en este libro, pero además tú tienes una carrera como artista plástico y de hecho, lo decías hace un momento, has disfrutado de una beca en Nueva York, una prestigiosísima beca Fulbright, imagino que relacionada con esa faceta tuya. ¿Te puedo preguntar qué has estado tramando por allí?
1: pues he estado un añito allí y he estado sacando fotos y escribiendo, básicamente, sí, con la SBA, allí como investigador invitado, artista invitado, y es lo que he estado haciendo, sacando fotos y escribiendo.
2: ¿Sacando fotos así por la calle?
1: Bueno,
2: ¿cómo
1: sí,
2: qué?
1: Sí.
2: O sea, cuéntame un poquito más. Que
1: bueno,
2: no tengo,
1: pues,
2: claro,
1: pues
2: fotos.
1: He trabajado precisamente sobre el realismo sucio y el absurdo y cómo se pueden mezclar las dos cosas, ¿no? Porque al final el realismo sucio te dice lo que importa es la cotidianidad, lo que importa es la primera persona en el sentido objetual, escenográfico, y se pasa un poco por alto lo que es lo inexistente en el sentido de lo absurdo es lo que más sentido tiene, porque si a ti te sucede algo que es absurdo, es lo que vas a recordar, ¿no? Es una cosa que te deja marcado. Si ahora entrase aquí un caballo, recordarías más el día que entró el caballo que el hecho de que yo estuviera aquí, ¿no? Como el hecho de mezclar lo absurdo con lo real, ¿no? Con el realismo,
2: sí,
1: sucio al nivel que estábamos hablando ahora, ¿no? De rechazar las inercias,
2: sí, sí.
1: De imagen, de símbolo que nos han inculcado y reconocer que, pues eso, un pel boy con la nevera es como... Es sorprendente porque es absurdo porque no tiene que estar allí, ¿no? Como
2: sí, sí.
1: Ese tipo de sinergia entre, sí, entre ambas cosas es lo que he estado...
2: Sí, te interesa el decalage, ¿no? El desajuste, el contraste.
1: Sí, es que es la sorpresa, ¿no? Como uh-huh. La sensación de sorpresa... Como esto que decía Terry Gilliam que quería que pusieran en su epitafio, que decía que era una crítica que le había hecho una mujer,
2: sí,
1: sobre Brasil, la película. Y que era simplemente, me reí de asombro, ¿sabes? Como
2: sí.
1: Que... No se esperaba lo que estaba pasando y se reía de la sorpresa, se reía de asombro y me pareció como muy bonito eso, ¿no? Pues creo que va por ahí, ¿sabes? El tema del absurdo y del realismo absurdo, como se llame, ¿no?
2: Para terminar, te quería pedir que por favor nos leyeses un puñadito de poemas, de los cortitos, de esos que digo, por
1: claro.
2: Eso un puñadito.
1: El sol estalla dentro de un ácaro que sueña, se funde la bombilla que un día te vi cambiar. Todas las horas que pasamos juntos se han convertido en apenas un milímetro de mi cerebro, pero por ese milímetro acaba pasando toda mi sangre. Te desvestiste en el bosque porque querías probar el agua. Bajaste con cuidado a la poza, pisando piedras que resbalaban. Esperé a que estuvieras quieta, rodeada de agua, para contarte todo lo que sabía sobre las serpientes.
2: ¿Te reías ahora en este por qué? ¿Por qué te reías?
1: Bueno, porque me reí en el momento y...
2: Y te sigue haciendo gracia, ¿no?
1: Sí, sí.
2: A mí me parecía un poema un poco perverso. Pero bueno, a ti te hace gracia.
1: Bueno, fue un momento divertido, ¿no?
2: Sí.
1: No
2: sé. Está basado... Esto es real.
1: Sí,
2: ah, sí, sí.
1: Es todo real, libro.
2: Sí. Es todo muy autobiográfico. Ostras. Vale. O sea, que te estabas acordando del momento.
1: Sí, sí.
2: Por eso te da la risa.
1: Cuando enciendes la lámpara, me despierto por sorpresa. Alegre y decepcionado a partes iguales, porque la luz no lo haya quemado todo. Porque la luz simplemente nos toque.
2: Manuel Mata, autor de El Tema, este poemario estupendo, publicado por la editorial Pretextos, con el que ha ganado, por cierto, el 5º premio de poesía Antonio Ródenas García Nieto. Muchísimas gracias por venir a la Estación Azul y encantada de conocerte.
1: No, encantado de estar aquí y muchas gracias por invitarme y por... Bueno, encantado de conocerte en persona.
2: Pues hasta aquí hemos llegado hoy, gracias a Puerto Martín, que ha estado en el control técnico, y a vosotros por acompañarnos. Volvemos la próxima semana. Hasta entonces, os deseamos lo de siempre: salud, buena mar y felices lecturas.

0: 10 de la mañana, las 9 en Canarias.
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0: Buenos días. Empezamos en Ceuta, donde al menos 67 personas han muerto ahogadas en los últimos dos días tratando de alcanzar tierra ceutí, mientras continúa la instalación de las barreras de contención en el espigón de la frontera del Tarajal. Teresa Jiménez, buenos días.
2: Buenos días. La cifra de fallecidos ha vuelto a aumentar durante la madrugada. Aquí, como bien dices, continúan esas labores de búsqueda de los cuerpos en el mar mientras arranca ese espigón en el Tarajal, esa barrera neumática de 500 metros de longitud. Es una primera línea de boyas de la Armada con el objetivo de dificultar las entradas a nado en Ceuta y devolver los migrantes que intenten también entrar aquí a la ciudad autónoma. El Ministerio del Interior en estos momentos insiste en que ninguna de las personas que cruzó irregularmente a Ceuta ha sido trasladada a la península. Según el último balance, más de 48.000 de las cerca de 50.000 personas que entraron ya han regresado a Marruecos en menos de 48 horas. El gobierno atribuye la llegada masiva a la desinformación difundida por las redes de tráfico de personas sobre la reciente sentencia del Tribunal Supremo. Ceuta, además, hoy vuelve a situarse en el centro de la política nacional. Estaremos pendientes a la comparecencia del ministro del Interior, Fernando Grande Marlaska, a las 11. También tendremos las visitas de Alberto Núñez Feijóo, acompañado del presidente de la ciudad autónoma, Juan Vivas, y la atención a los medios del portavoz nacional de Seguridad e Inmigración de Vox, Samuel Vázquez, junto con el presidente de la formación aquí en Ceuta, Juan Sergio Redondo.
0: Gracias. Se recupera, por tanto, cierta normalidad en las calles de Ceuta, que ya se encuentran más despejadas, aunque la situación ha sido más crítica en las últimas 48 horas. Así lo han contado también las ONGs que trabajaron ayer en conjunto con las autoridades de la ciudad autónoma para ofrecer comida y bebida, entre ellas la Luna Blanca. Halima Ahmed es su portavoz.
3: Ceuta ha estado prácticamente hasta hace poco totalmente colapsada. No hay ningún barrio en el que no hubiera gente pernoctando en la calle o pidiendo algo de comer.
0: Y en Santander, concentración en estos momentos en Repulsa por el homicidio de una mujer a manos presuntamente de su pareja, Borja Domínguez. Buenos días.
4: Buenos días desde la plaza del Ayuntamiento de Santander, donde en este momento concluye el minuto de silencio presidido por la presidenta del Gobierno de Cantabria, María José Sáenz de Buruaga, en señal de condena por el asesinato ayer de una mujer de 27 años a manos de su pareja de 39. Tenían un hijo en común de menos de un año. Se trata de la segunda víctima mortal por violencia de género en Cantabria en lo que llevamos de año, tras el asesinato de una mujer en Pedreña en el mes de marzo. Recuerden, el 016 es el número de teléfono contra la violencia machista, es gratuito, no deja huella en la factura, pero hay que borrarlo del registro de llamadas del dispositivo.
0: Y hoy estamos en plena operación especial de tráfico del verano. La Dirección General prevé unos 5,6 millones de desplazamientos por carretera. Estado de las principales vías a esta hora, DGT, José Antonio Pedrosa, buenos días.
5: ¿Qué tal? Un buen buenos días. Pues hasta ahora complicaciones ya en la A3, en la provincia de Cuenca, ya en las zonas tanto de Tarancón, Rubia como Miglanilla, todo ello dirección Valencia. También en Ávila van a encontrar tráfico intenso por la 6 en Espinosa de los Caballeros y en Zamora en la A52, en Quiruelas de Vidriales, todo ello ya sea Galicia. También en el norte, complicada en Guipúzcoa, la AP8 en Sestoa, sentido Cantabria, y ya en la zona del Mediterráneo, de salida de Barcelona, tanto por la AP7 en Castellbisbal como en Valencia, la A7 en Vetera, dirección Alicante, también se complica la entrada a la capital del Turia por la A3 en Loriguilla. Ya por último, en Andalucía van a encontrar complicada en Jaén la A44 en la cerradura hacia Granada, como también la salida de Sevilla, especialmente la A4 en Dos Hermanas y la AP4 ya en Los Palacios y las Cabezas de San Juan.
0: Gracias, y a los que les toque repostar deberán pagar más que ayer, porque hoy se reduce la bonificación al impuesto especial de hidrocarburos. Javier Teruel.
6: 6 céntimos es lo que habrá que sumar a partir de hoy al precio de los carburantes. El descuento que hasta ahora se les aplicaba a través del impuesto especial de hidrocarburos para hacer frente a las consecuencias económicas del conflicto en Oriente Próximo, baja desde 15 céntimos a 10 céntimos por litro. Los precios de los carburantes son más caros que en 2025. En el mes de julio, la diferencia para el bolsillo fue de entre un 12 y un 23%, con un coste de 19 céntimos por litro en la gasolina y 34 en el diésel.
0: Así llegamos al final de este boletín informativo. 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
7: como yo no puedo olvidar nada, la venganza es mantener una cosa que ha sucedido y que no puede borrarse.
8: Rosa Chacel es una espléndida escritora absolutamente enorme, una prosista profunda, de calidad de página.
9: Como mi marido me llevó a París con mi hijo, que tenía en ese momento 6 años.
10: Ella pasa por situaciones verdaderamente dramáticas, pero nunca son suficientes para que ella abdique de lo que entiende que es su vocación.
11: No sé cómo describir el fenómeno de mi soledad transformada.
12: No hay libro pequeño, no hay obra menor. Cada libro para Chacel es el libro de su vida.
11: Llena de amargura.
8: Rosa Chacel es una mujer rigurosa, es una mujer que ha apostado siempre por el clasicismo en cuanto a rigor, en cuanto a forma, en cuanto a amor a la belleza.
10: Tiene la ambición de abrir el personaje literario a una condición metafísica, existencial, que era muy novedosa en la época y desde luego en el contexto de la literatura española.
13: Nos hundiremos con nuestras grandezas.
12: Ella tiene la sensación de que se juega la vida en cada libro.
13: España y yo somos así.
1: Rosa Chacel, entre la sinrazón y el anhelo.
14: Le voy a pedir un imposible.
15: Ven.
14: Que me cuente como una fábula su vida en un minuto.
15: ¡Qué horror! Eso es completamente imposible y sería un espanto.
16: Jesús Quintero entrevista a Rosa Chacel en 1982.
14: Pero sí puede hablar de la infancia.
15: Pero mi infancia está en un libro. Y yo he hecho la autobiografía de mis primeros 10 años de una realidad absoluta, sin literatura. Es de una fidelidad total todo lo que se dice allí. ¿Conoces el libro?
14: No lo conozco.
15: Pues es un libro que se llama Desde el amanecer. Porque no empieza como en general las autobiografías empiezan con la propia infancia. No, yo empiezo allí con la infancia de mis padres. Sí, es decir, que yo hablo porque sé, ¿verdad?, por esos datos que se han oído, que se han contado como cuentos, ¿verdad? Yo lo he asimilado, lo he adoptado tanto que para mí es el principio de mi infancia, 20 o 30 años antes de mi nacimiento.
16: Rosa Clotilde Chacel Arimón, Rosa Chacel. Es una de las grandes prosistas españolas del siglo XX. Estudió Bellas Artes, vivió el exilio americano tras la Guerra Civil Española y su literatura mezcla el rigor de Ortega y Gasset con el vanguardismo de Joyce, siempre impregnada de su propia biografía en novelas originales e innovadoras.
17: Los adscritos a la literatura plana encontraban a Rosa Chacel complicada, morosa, difícil de leer, con demasiados planos y perspectivas. Reconocían su calidad, pero señalaban que no era popular.
16: Fragmento del prólogo del filósofo Julián Marías a la novela La sinrazón de Rosa Chacel.
17: Ahora las multitudes devoran libros incomparablemente más artificiosos, intrincados y difíciles que los de Rosa, con una diferencia, que en muchos casos la dificultad es inventada, añadida, a veces con desordenamientos adrede, con recursos puramente exteriores. Mientras que la complicación de Rosa no es sino la complejidad de la vida humana, distensa entre el pasado y el futuro, henchida de recuerdos y proyectos, rica en perspectivas y conflictos.
18: Rosa Chacel es una persona quizá...
16: El reconocimiento promovido por novísimos como Ana María Mosch o Per Agim Ferrer, con los que mantuvo una fértil correspondencia, se tradujo en el interés de los medios de comunicación. Así quedó patente en entrevistas como la de Jesús Quintero, El loco de la colina, o esta que le hizo Lalo Azcona en 1977.
18: Y la verdad es que es una buena noticia que en este país, que para tantas cosas margina, relega a un segundo plano a la mujer, sea hoy una intelectual, una escritora, una mujer que procede del exilio, lo cual marca e imprime carácter sin lugar a dudas, una autora novelística de primerísima importancia, sea la que va a estar con nosotros dialogando durante los próximos minutos. Rosa Chacel. Es una mujer que se ha convertido en los últimos años en auténtico bestseller.
19: Bueno, quiero saber quiénes eran los Chacel, porque usted es de Valladolid.
15: Sí, claro.
19: Vallisoletana.
15: Sí, 100%.
10: Rosa Chacel es una escritora que nace en el año 98, que pertenece a una generación muy potente desde el punto de vista literario, que es la generación de los años 20, y que tiene una vocación muy singular para su tiempo como mujer, como escritora, que es una vocación de aunar la filosofía con la literatura.
16: Anna Caballé, escritora, profesora y crítica literaria, autora de la biografía de Rosa Chacel, Íntima Atlántida.
10: Entonces esto le da una singularidad que no tienen otras escritoras de la época ni de épocas posteriores. Creo que lo de Íntima Atlántida refleja muy bien lo que fue la personalidad de Chacel. Yo creo que es un caso único en la literatura española. Entonces a mí me interesaba muchísimo. Y sobre todo cuando empecé a leer los diarios y vi que el personaje se me escurría, que yo no lo entendía. ¿Qué está pasando aquí? ¿Cuál es el problema? ¿Cuál es el nudo del conflicto que se me resiste una y otra vez?
16: Un gran rigor intelectual, casi obsesivo, en contraste con una sensibilidad delicada y orgullosa, y lo que algunos percibían como cierta arrogancia intelectual. Una personalidad compleja, como deja entrever la lectura de sus diarios, de cuya edición, prólogo y anotaciones se ha encargado la escritora Elena Medel.
20: Los diarios tienen algo para mí muy, muy atractivo, y es que ella diferencia muy bien entre lo íntimo y lo privado. Lo privado es lo que tiene que ver, por ejemplo, con la relación con su marido, con Timoteo Pérez Rubio, la relación con su familia, con el hijo, ¿no? Porque con el hijo es con Carlos Pérez Chacel, que además fue el encargado con Antonio Piedra de fijar la versión definitiva. Ella es, en cuanto a la intimidad, en cuanto a sus pensamientos sobre sí misma, en cuanto a cuestiones, digamos, de puertas para adentro, ella es muy abierta, pero lo privado queda para sí.
16: Sus decisiones como novelista, arriesgando mucho al eliminar el argumento tradicional, no siempre favorecían la comprensión ni el éxito de sus libros, todavía tildados a veces de enrevesados y filosóficos.
11: La luz necesaria confundida con estos aromas abdica de su silencio. Silencio de barrio sin gran tráfago. Solo pregones suben de la profunda calle y acoge el ruido laborioso de una máquina Singer. La armonía necesaria queda dentro del cuarto. Fuera, en el largo corredor de las guardillas, la luz es más ociosa. Su misión no es apremiante. Nadie allí necesita ser alumbrado. La luz escatima no por parquedad, concepto antitético de la luz. Localiza o sistematiza sus focos a los Rembrandt. Cae de pequeñas lucernas circulares por donde se descuelgan los gatos, suaves, pesados, silenciosos. Los gatos caen de ellas como caen las gotas de la lluvia, caen por su peso y dan en el suelo un golpe imperceptible y corretean por el pasillo buscando allí su caza o sus aventuras, y saltan con precisión a la pequeña lumbrera que les da acceso al tejado.
16: Barrio de Maravillas es una novela autobiográfica que retrata la vida en el madrileño Barrio de Maravillas, actual Malasaña, a través de dos niñas, Isabel y Elena, en los primeros años del siglo XX. La novela obtuvo el premio de la crítica en 1976 y es la primera de una trilogía titulada Escuela de Platón, que continuaría con los volúmenes Acrópolis y Ciencias Naturales.
10: Rosa Chacel es una escritora fruto de su tiempo, donde para una mujer escribir abiertamente de su intimidad, de su vivencia, de la infidelidad de su marido, del sentimiento del amor, todo eso era muy complicado. Entonces ella lo hace en la medida en la que puede hacerlo y se queda donde se queda. Entonces, visto en la perspectiva actual, se me queda corta, es decir, me encantaría que Rosa Chacel fuera más lejos.
20: Es una escritora compleja en muchos sentidos, compleja en cuanto a la recepción de su obra. Me parece que no es una autora fácil, aunque sí creo que tiene libros que son bueno, porque tiene mucho que ver con la emoción y que son libros que me parece que son muy asequibles para la lectura. Yo creo que las entradas más evidentes que son Barrio de Maravilla, Desde el Amanecer, etcétera, pero creo que es una escritora cuyos libros tienen muchas capas.
2: Una tarde fresquita de mayo, cogí mi caballo, me fui a pasear.
15: En todos mis libros hay de mi infancia, unos exactamente biográficos y otros ya literarios, ya más o menos fantaseados. Los autobiográficos, el único exactamente autobiográfico es Desde el Amanecer.
16: Rosa Chacel, en 1982.
15: Bien, hablando de un verano de mi infancia en Rodilana, es lo único que recuerdo con la luz del crepúsculo, la olma oscura, inmóvil, llena de aquel chirrido, de aquel piar de cientos de criaturas que no acababan nunca de encontrar el reposo. Yo seguramente lo encontraba muy pronto, porque allí no hubo sueños ni meditaciones nocturnas. Rodilana no era más que mediodía.
16: Rosa Chacel pasa de la infancia en el barrio de Maravillas a su exilio elegido en Roma y al regreso a un Madrid donde trata con los nombres centrales del 27. Aunque se la incluye entre ellos y la sin sombrero, muchos la leen como rara avis, vinculada en tertulias, afín en ideas, pero marginada por el machismo y por una prosa vanguardista radicalmente independiente.
15: Como yo me fui de España en el 22 y estuve 6 años en Roma, yo en el principio tuve muy poca relación con ellos. Les conocía, pero no formaba yo en el grupo. Después ya, cuando llegué en el 27, casi a fines del 27, entonces sí, bueno, me incorporé como tantos otros. Con el que más amistad tuve fue con Cernuda, con Alberti también, mucha. De los poetas, nada más, porque a Lorca, bueno, le trataba, pero no le frecuentaba, no eran los amigos de mi grupo. Y prosistas, sí, prosistas, los del 27 eran bastante amigos, Jarnés, Salinas, Francisco Ayala, que era jovencito entonces. Creo que esos tres eran los que más frecuentábamos.
16: Rosa Chacel estudia en la Escuela de Bellas Artes de San Fernando, donde conoce al pintor Timoteo Pérez Rubio, con quien se casaría en 1921. Aunque abandonó la escultura pronto, su formación artística dejó una marca profunda en obras como Barrio de Maravillas, donde sus personajes recorren las salas del Museo del Prado. La escuchamos con Elvira Güelves en 1984.
21: El caso es que Rosa Chacel, cuando era bien pequeñita, a los 8 años, empieza a dibujar. Y sí, de ahí en nada pasó a la Escuela de Bellas Artes de San Fernando en Madrid.
15: Y en 1915.
21: Con razón dicen que la literatura de Rosa Chacel está un poco tocada por la plástica. Es casi...
15: Bueno, mucho, es cierto. Es una
21: está
15: cosa
21: casi modelada, ¿no?
15: Mucho, sí, es verdad. Ha sido mi gran pasión, la plástica, desde muy pequeña, desde los 8 años. Y empecé a ir en Valladolid a la Escuela de Artes y Oficios cuando no tenía edad para matricularme.
21: No lo dejaba.
15: No, claro que no. Pero mi padre era amigo del profesor y el profesor le dijo, llévela de cualquier modo y que vaya como quiera. Y fui, iba a los 8 años.
21: Y ahí aprendió a tocar el barro y pinturas, etc.
15: Exactamente. No, pintar no. Siempre en esa edad quería hacer esculturas.
16: En la Escuela de Bellas Artes de San Fernando conoció a Timo, con el que se casará en 1921. Timoteo Pérez Rubio, cuando llegue a convertirse en subdirector del Museo de Arte Moderno, salvará miles de obras del Prado con una evacuación digna de película. Pero eso es otra historia. Con él viajará a Roma y juntos afrontarán el exilio tras la Guerra Civil. Primero en Europa y después en Argentina y Brasil. Españoles en América, 1978, Archivo de Radiotelevisión Española.
22: La Guerra Civil llevará a Rosa Chacel y a su esposo, el pintor Timoteo Pérez Rubio, entonces director de la Defensa del Tesoro Artístico, a abandonar España. Anteriormente a este hecho, Rosa Chacel trabajaba como enfermera en Madrid y colaboró en los 6 primeros números de la revista Hora de España.
15: Yo marché en marzo del 37, me fui a París. Claro, como mi marido tenía facilidad para cruzar la frontera por lo del tesoro artístico y eso, pues me llevó a París con mi hijo, que tenía en ese momento 6 años, y me quedé allí
9: Timo iba pocas veces, pero iba algunas veces, y yo me quedé allí y estuve pues hasta que se acabó todo. Poco antes de acabarse todo, me fui a Grecia con unos amigos 4 meses, porque ya veíamos que todo terminaba. Y luego era difícil volver porque, claro, no se podía tocar Italia. Tuvimos que ir a buscar un barco en Egipto. En Egipto encontramos un barco francés que nos trajo a Marsella directamente. Y allí me reuní con mi marido, que estaba en Suiza, en Ginebra, donde entregó todo el tesoro artístico. Allí ya nos reunimos, volvimos a pasar a Francia y ya en Burdeos tomamos un barco y nos fuimos al Brasil.
16: En Buenos Aires publicará la que los expertos han considerado su mejor obra de ficción, La Sinrazón, 1960, donde llegó a reflejar la precariedad económica del exilio y el peso de la ausencia y las infidelidades de su marido en Brasil.
20: Al hacer la anotación de los diarios hubo algo que me llamó mucho la atención, y es que ella no estuvo aislada ni en el exilio en Río de Janeiro ni en el exilio de Buenos Aires.
16: Elena Medel, poeta y narradora, responsable de la recuperación reciente de Rosa Chafel como diarista.
20: Ella tiene la posibilidad de entrar en determinados círculos intelectuales que sí que tienen curiosidad por ella. ¿Qué es lo que sucede? Que no es lo que ella espera.
3: El exilio de Buenos Aires, que es el exilio que ocupa pues la década de los años 50 hasta el año 60,

0: unas páginas no demasiado afortunadas para Chazelle, que lo que busca es el prestigio, que es una escritora muy ambiciosa en lo literario, pero también en lo paraliterario. Ese prestigio equivale al reconocimiento masculino. Entonces, para ella, que Susana Bombal pretenda establecer una relación, ¿no?, de interlocutoras, de... Bueno, pues lo recibe con bastante desprecio, porque ella quien quiere que le haga caso es Jorge Luis Borges, que es quien está en esa reunión.
1: Buenos Aires es casi una tortura para ella. Pensemos que ella está estos 10, 11 años en Buenos Aires, siempre pendiente de Timoteo. Ella espera que se reúna con ella en Buenos Aires y nunca lo hará. Entonces él se mantiene en Brasil, tiene esta relación que ahora está completamente documentada con una mujer brasileña, Lea Pentaña, y entonces ahí Rosa Chazelle vive pendiente de esto.
0: Los diarios se ven muy bien en los choques continuos que tuvo con Victoria Ocampo, que estaba realmente interesada en lo que hacía Chazelle, ¿no?, pero que una vez más no era suficiente, y ocurre algo parecido en Brasil, en Río de Janeiro, donde ella, sobre todo en los 60, está rodeada de un círculo de escritores muy jóvenes que están empezando sus carreras en ese momento y que luego, pues, 20 años después van a ser escritores de referencia, pero que en ese momento son autores inéditos. Todas esas oportunidades de integrarse, por ejemplo, Chazelle las va rechazando porque vienen de gente que cree que no está a su altura o que no le va a brindar ese reconocimiento que ella considera.
2: Nadie conocía a Rosa Chazelle en Brasil y ella aceptaba de alguna manera, me imagino con mucho dolor, ¿no?, que nadie reconociera su condición de grande escritora. Y tampoco no hablaba de que era una escritora y tan reputada y tan creativa.
3: Nélida Piñón, escritora brasileña y primera mujer que presidió la Academia Brasileña de las Letras, 1991.
2: Yo me pregunto hasta qué punto el hecho de haber vivido ese exilio, el tridimensional, habrá afectado su obra. ¿Hasta qué punto, por el hecho de hacer una literatura mucho más voltada para el interior de sí mismo, para la memoria, ¿no?, el exilio enriqueció su punto de vista narrativo?
4: ...1952... ...25 de febrero... me he puesto a copiar en un cuaderno todos los poemas que tengo, de París principalmente. Una evidente frustración. No sé por qué no fui capaz de llevar a cabo una mínima obra poética. El libro de sonetos tiene muy pocos que resistan la crítica. Di a Vera hace días las revistas españolas para que se las llevase a Mar del Plata. No debía haberlo hecho. Puede que resulte algo malo de ahí. Encontrará muchas cosas desagradables para ella. No creo habérselas dado por eso. Y aunque no las encuentre, es posible que se entretenga en comentar con la gente de Sur que se encuentre por allí mis particulares aficiones. Todo se puede esperar. Claro que, como ya no tengo nada con toda esa gente, no debe preocuparme mucho, pero, sin embargo, no quiero que tengan datos originales para respaldar sus infamias. También siento haber puesto en sus manos testimonios de la actualidad de España, llenos de tantas cosas deplorables, porque lo que hay en ellos de grandeza no lo pueden comprender. Y lo triste es que habiéndolo, porque es seguro que lo hay, no nos sirva para nada. Nos hundiremos con nuestras grandezas. España y yo somos así, señora.
3: Diarios. Rosa Chazelle.
5: De niña, Rosa Chazelle leía por los poros, ¿no?
6: Sí, sí, leía mucho. Bueno, primero, no, porque fui bastante perezosa. Primero me leía a mi madre. Las mil y una noches me leía todos los cuentos.
5: Qué maravilla.
6: De Calleja,
5: todo eso. Es una suerte, mucho. Tener,
6: sí,
5: una madre
6: enorme,
5: así.
6: Enorme, enorme, por supuesto. Sí.
5: ¿Cómo no iba a ser escritora Rosa Chazelle?
6: Claro, no, no, sí, mis padres me educaron para escritor. Me criaron para escritora.
7: Los Chazelle eran militares, mi abuelo y sus hijos mayores. Mi padre se educó en una academia militar, pero en cuanto murió su padre colgó los hábitos porque no quería ser militar. Mi padre tenía aficiones literarias, pero no las ejerció. Como espachurró su carrera en la mitad, pues fue toda la vida un empleadito de los ministerios.

0: Digo que vedescamente no callaré. Y no hay en ello ningún mérito, porque nadie me amenaza con el dedo. Pero aunque no tiene mérito de valor la empresa, si lograse llevarla a cabo, sería meritoria, porque consiste en dilucidar algo que yo misma no comprendo.
1: Desde el amanecer, 1972.
0: Yo no sé, no es que no lo recuerde, sino que no lo supe nunca. ¿Cómo se articulaba mi vida escindida en dos de pronto? No sé cómo describir el fenómeno de mi soledad transformada, mi habitual soledad gozada como privilegio, mi soledad presente en aquel presente, infligida por una realidad inexorable, secreta pero sin deleite, llena de amargura, como una ansia suprema de vomitar, de arrojar, rechazar o negar en todas las formas posibles, aunque no obstante, sin cerrar los ojos.
1: En Desde el Amanecer, Chazelle relata a modo de ficción, como ya hizo en Barrio de Maravillas, los primeros 10 años de su vida explorando recuerdos y momentos que marcaron su desarrollo como persona y escritora.
2: A mí Desde el Amanecer me parece una autobiografía que como ejercicio intelectual es potentísimo. Es un libro magnífico. Sus cuentos son magníficos. Sus ensayos tienen hallazgos estupendos. Los ensayos, en mi opinión, están mal resueltos, pero tienen hallazgos y visiones muy potentes. Y los diarios, yo creo que no hay diarios escritos por una mujer en la literatura española la del siglo XX, que sean tan francos y tan sinceros como los suyos.
3: En su caso, vida y literatura están entrecruzándose continuamente. En los diarios, a mí hubo también otro de esos momentos de vuelco al corazón, como se podría decir, que es en el momento en el que estoy leyendo y ella está narrando un recuerdo infantil. Es un momento en el que sus padres van al teatro en Valladolid y ella se queda al cuidado de una de sus tías. Un recuerdo que aparece mucho antes de que lo escriba, digamos, en Desde el Amanecer o desde luego de que ese libro se publique.
1: Elena Medel prologa Diarios, donde se recoge en un solo volumen el proyecto diarístico que en su momento la propia autora concibió en 3 libros reunidos bajo el título Alcancía, Ida, Vuelta y Estación Termini.
3: No es lo mismo ese recuerdo contado en los diarios que contado desde el amanecer, que probablemente si me pusiera a buscar en otros libros expresamente aparecería, porque para ella es capital esa sensación de primera soledad, ¿no? De mis padres se han ido al teatro, yo me he quedado aquí con mi tía, pero estoy sola, ¿no? Y empiezo ya además a tener conciencia de que estoy sola.
0: Y resultó que vino al Teatro Calderón una compañía de ópera y mis padres quisieron ir. No me dijeron jamás que yo no podía ir a algún sitio porque era pequeña. Jamás me demostraron que hubiese algo que no estuviera a mi alcance. Y ellos querían ver el Fausto. Les fue fácil proponerme la combinación. Era mejor que yo no fuera al teatro, porque en aquella ópera aparecía el demonio que hacía cosas horribles a una muchacha. Yo podía quedarme a dormir con mi tía Eloísa. Era en invierno y no convenía que me sacasen de casa de mi abuela a medianoche. Me gustaba la idea de pasar una noche fuera de casa. Con mi tía Eloísa yo sola estaba en el cielo. Esto es, en el juego. Pero un juego muy distinto del que pudiera jugar ninguna chica. Un juego que consistía simplemente en hablar.
1: Alcancía son los diarios de Rosa Chazelle. Documentan más de 2 décadas de su vida en un exilio que comenzaba en 1940. Se publicaron originalmente en 1982 en 3 volúmenes. Alcancía Ida, Alcancía Vuelta y Estación Termini. Recientemente, en 2025, Seix Barral lanzó una edición integral que reúne los 3 volúmenes con prólogo y notas de Elena Medel. Así hablaba de ellos Luis Antonio de Villena en aquella presentación de 1982.
4: Luis Antonio de Villena, ¿qué tiene que decir un poeta, un escritor de este tipo de obra?
5: Bueno, yo me congratulo sobre todo de que en España vaya habiendo por fin una tradición de este tipo de literatura íntima, que luego resulta no ser tan íntima porque en ella están afectados prácticamente todos los lectores. La Alcancía es una muestra muy buena de este tipo de literatura y sobre todo más raro y más perfecto porque pertenece a una generación, a la generación del 27, que no ha sido pródiga en este tipo de literatura, que ha tenido una especie de pudor velado. Bueno, me congratulo mucho de que eso vaya cambiando.
4: Francisco Ayala, ¿y qué aporta Alcancía según usted?
6: Bueno, yo lo que voy a decir ahí a propósito de Rosa Chacel es que entrega una visión de la personalidad de ella muy profunda.
2: El sentimiento de soledad que permea todos sus diarios, porque es una mujer que se siente muy sola.
1: Anna Caballé, biógrafa de Rosa Chacel, escritora, crítica literaria y profesora.
2: Realmente ella tampoco hace grandes esfuerzos para acercarse a los demás.
3: Creo que es muy compleja por todo el periplo que han ido llevando sus libros, lo complicado que lo tuvo para publicar durante la mayor parte de su vida, la suerte tan irregular que han tenido luego sus obras, que están empezando ahora en los últimos años a regresar a librerías, pero que han estado mucho tiempo difíciles de encontrar, y luego pues por la propia complejidad de su personalidad, ¿no? Es una autora que yo creo que mereció mucho más, que yo creo que tenía una altura inmensa y que no obtuvo el reconocimiento lógico para esa altura, se lo puso muy difícil al mundo para lograr ese reconocimiento.
7: Pasamos cerca de la primavera y más abajo de las noches de luna. Pasamos a la izquierda de la aurora y ahí, sobre todo a la espalda del deseo, vamos por un camino próximo que ni sigue, ni ataja, ni conduce. Un camino olvidado de todos, menos de la brisa que trae el aura de la aventura, el polen áspero de los recuerdos y torbellinos de plumas azules que sobraron del lujo de los pavos reales.
1: El poema Encrucijada, de Rosa Chacel, fue escrito en Teresópolis, Brasil, en 1941, durante su exilio en ese país tras la Guerra Civil Española.
8: Es una poeta que ha hecho una obra en verso corta, pero que sin embargo esa obra en verso explica mucho los fundamentos de su rigor.
9: Estaciones de Vuelta es un libro muy breve, no puedo decir autobiográfico, pero sí tiene mucha relación con mi vida, aunque el personaje central es masculino. Y eso se quedó en ese libro pequeñito que no llega a 200 páginas. Pero después ese libro siguió trabajando en mi cabeza y le di esa amplitud de la sinrazón.
2: Chacel escribe Estación Ida y Vuelta, su primera novela, la escribe en los años 24-25 cuando está en Italia y se acaba de casar, y la escribe con la convicción de que Ortega la recibirá como la novela que pone, digamos, en términos literarios, sus ideas filosóficas. Y Ortega no lo lee así, porque era muy difícil leerlo así. La novela, yo creo que es una novela, por más que se diga, es una novela fallida como novela, ¿no? Aparte, tiene páginas estupendas, tiene análisis, pero como novela es una novela fallida. Y Ortega no se reconoce en esa novela. Es decir, no reconoce sus ideas sobre la novela en esta materialización. Y eso a Chacel le duele enormemente. Es un hecho traumático en su vida. Ella quiere que su maestro, porque ella lo ha reconocido como maestro, la reconozca. Y Ortega no la reconoce.
10: Puede decirse que Ortega y Gasset enseñó a hablar, es decir, a escribir, a toda mi generación, porque él nos impuso ese rigor de la perfección de la lengua.
1: Rosa Chacel, año 1971.
10: No, por Ortega es, bueno, hubo grande la influencia filosófica, claro, la influencia de ideas y la influencia de lengua, pero la influencia literaria es otra. La influencia literaria es, en mí principalmente, es Joyce. El primer Joyce antes del Ulises, que es el que yo conocí en el 1922. Creo que no hay español que pueda salvarse de la influencia de Unamuno. Es imposible, ¿verdad? De modo que esa influencia en mí fue grande, pero ya le digo, no realmente literaria ni voluntaria, sino una influencia de espíritu, de españolidad que no se puede destruir. Es más fuerte que uno mismo.
1: Chazel dedicó más de 20 años a la gestación de Barrio de Maravillas, que no se publicó hasta 1976. Las primeras referencias aparecen a mediados de los 50. Paralelamente, trabajaba en La Sinrazón, una de sus grandes obras, enfrentándose siempre a dificultades para encontrar editorial.
3: Hay varios momentos en los que parece que se va a publicar en varios sellos de Argentina, consigue un fondo de publicación, pero luego parece que no logras editorial teniendo ya el dinero, y hay un momento en el que dice, ¿qué pasa? ¿Qué ocurre conmigo? ¿No? Yo sé escribir correctamente el castellano, tengo ideas buenas, etcétera, ¿por qué me cuesta tanto? Y es desolador.
0: El día 10 de marzo cumpliré 12 años. No sé por qué, hace ya varios días que no puedo pensar en otra cosa. ¿Qué me importa cumplir 12 años o 50? Creo que pienso en ello porque si no, ¿en qué voy a pensar? ¿En todo lo de antes? No pienso. Lo veo dentro de mí. Cada uno de mis minutos es uno de aquellos. Pero pensar, cuando me pongo a pensar, solo se me ocurre: el día 10 de marzo cumpliré 12 años. Y es que pensando me pregunto qué va a suceder. Y no va a suceder nada. Solamente que seguirán pasando los días hasta que llegue el 10 de marzo. Y ese día sí, ya sé lo que pasará. Luego volverán a pasar otros. Sí, nada más. Cuando quiero decirme a mí misma algo de todo lo que sucedió, solo se me ocurre la frase de mi padre:
11: es inaudito, es inaudito.
1: Memorias de Leticia Valle, 1945.
10: Leticia, por supuesto que es un retrato mío, ¿verdad? Pero no tiene nada que ver con mi historia. Por una razón, porque yo nunca fui a ese pueblo en ese tiempo. Ni yo no salía a la puerta de la calle más que con mi madre, eso, ¿verdad? Ahora, eso ocurrió cuando yo estaba en Roma, ya casada, ¿verdad? Escribiendo Estación Ida y Vuelta. Estaban Timo, mi marido, y este amigo nuestro que era Valverde, y me decían: tienes que leer esto, un libro de Dostoyevsky, un hombre que seduce a una niña de 12 años y la niña se cuelga. Y entonces eso me recordó una historia que había pasado cerca de la provincia de Valladolid, de un profesor que había seducido a una niña de muy pocos años, y eso me impresionó mucho. Y yo había dicho siempre, pero quién sabe si fue el profesor o fue la niña la que sedujo al profesor, ¿verdad? Entonces, cuando me dijeron eso, yo les dije, bueno, no, ahora no leo esa novela, pero yo algún día escribiré una novela en la que sea una niña la que seduce a un profesor y el profesor tenga que colgarse.
3: Memorias de Leticia Valle. ¿Hasta qué punto es o no un libro autobiográfico? Para mí lo es, desde luego. ¿O hasta qué punto Teresa, que es una novela biográfica que está basada en la vida de Teresa Mancha, no hay también rasgos y trazos de Chazel ahí? Ella se nutre de su propia vida y la va insertando en textos que no tienen esa etiqueta del autobiográfico, ¿no? Y con formas además que tienen que mucho que ver con la vanguardia.
10: El primer capítulo lo escribí en el año ya del exilio, el primer año en París lo escribí, estando yo en el 38. Allí apareció Victoria Ocampo, a quien yo conocía ya, y me dijo: ¿tienes algo para Sur? Bueno, tengo el principio de una novela, pues dámelo. Y se lo llevó ella. Y salió en Sur, en Buenos Aires. Allí se dice que Leticia y su padre y tal se van a Sardón de Duero, que era donde había ocurrido el drama aquel, ¿verdad? Pero luego, al ir desarrollándose la novela, empecé a pensar que el profesor no podía ser un maestrito de pueblo, que tenía que ser un hombre de cultura más extraordinaria y tal cual. Y entonces lo trasladé el libro a Simancas, para que el protagonista fuera el archivero de Simancas. Pero ese libro había empezado en Sardón de Duero.
12: Dos cosas me parecen destacables en Memorias de Leticia Valle.
1: Luis Antonio de Villena, programa Los Escritores de Televisión Española, 1978.
12: La primera de ellas es su calidad de lo que los alemanes llamaron a final de siglo novela educativa. En ella es el personaje que se va formando y asistimos durante el proceso narrativo a esa formación. En el caso de la novela de Rosa Chacel, esa formación es completamente introspectiva y esa es su novedad, justamente el signo intelectivo de la narrativa de Rosa Chacel. La segunda característica muy notable es el estilo, un estilo de un lenguaje terso, pulido, de un lenguaje que arrastra al lector, que lo encadena y lo lleva, pero con una cierta novedad respecto a sus obras anteriores. Frente sobre todo a Estación Ida y Vuelta, su primera novela, se ha producido una transición, una especie de collage, en busca de un texto mucho más accesible al lector, continuando la tradición, el modo que había empezado en su anterior novela, Teresa.
2: Ella tiene la ambición de abrir el personaje literario a una condición metafísica, existencial, que era muy novedosa en la época y desde luego en el contexto de la literatura española.
1: Ana Caballé, autora de Íntima Atlántida, Vida de Rosa Chacel.
2: María Zambrano tiene una línea de una filosofía poética, de indagación. Y Chacel queda completamente impresionada por la filosofía orteguiana, que en realidad es una filosofía fenomenológica. Es decir, que ella asume, digamos, el dictum de Ortega de que el arte moderno, el arte del siglo XX, tiene que prescindir de contar una historia, tiene que prescindir de los argumentos para sumergirse en la introspección del ser. Y el ser, para Ortega, pero sobre todo para la fenomenología alemana que está detrás, pues es percepción. Entonces, claro, ella asume un riesgo tremendo, que es escribir sus novelas desde el punto de vista de la percepción, eliminando la historia y dejando que los personajes solo sientan, que vivan la experiencia del momento, el bajar una escalera, el sentir la luz del sol, la altura de una ola. Eso es interesantísimo desde el punto de vista narrativo.
13: Hay dos cuestiones. Es paradójico como una escritora para la cual el lenguaje, y además un lenguaje que en su caso es arrollador, una escritora, iba a decir barroca, pero no del todo, ¿no? Sí, en cuanto a la importancia de lo plástico, de la imagen, etcétera. Una escritora además que estaba siempre llena de proyectos, que estaba siempre escribiendo, no hay nada más que ver, ¿no? El grosor de los diarios o al final una obra que es amplísima. Y es muy curioso también ver en los diarios todos los proyectos que no llega a terminar, que están recogidos en este libro tan curioso que se titula Las novelas, ¿no? Que son esos libros que podrían haber sido y que ella no llegó a finalizar. Hay muchísimas elipsis, muchísimos silencios en los diarios, hay mucho de lo que no se cuenta que ella prefiere dejar en la privacidad. Pero es curioso que alguien para quien lo que se dice ha tenido tantísima importancia, al final termine amparada o termine queriendo cobijarse en lo que no quiere decir.
10: De muy pequeña había oído a unas chicas de un colegio cantar la sinfonía de Beethoven, que tiene como letra la Oda a la Alegría de Schiller. Bueno, y siempre me había entusiasmado aquello y yo me había dicho, un día yo escribiré una Oda a la Alegría. Bueno, pasó tiempo, y nunca encontré ocasión de escribir una Oda a la Alegría. Pero después del 74, que murió mi marido, pues entonces yo un día me dije, nunca escribiré una Oda a la Alegría. Entonces empecé a pensar y dije, pues ahora voy a escribir una Oda a la Alegría. Pero voy a escribir una Oda a la Alegría perdida, que es lo mismo. También se puede escribir una Oda a la Alegría perdida. Y entonces escribí esa Oda, que está dividida en dos partes. Una, lo que es la alegría concebida como alegría, y después lo que es la alegría perdida. Y eso es todo lo que puedo decir de la alegría.
13: Ella tiene esas vidas paralelas, la de María Zambrano, Que es además curioso, como en los años últimos de Chazel, su obsesión es el Cervantes y que lo gana es Zambrano. Ella tiene otra vida paralela, que es la de Julián María. Yo creo que es a quien busca no como espejo, que sí puede ser Zambrano, sino casi como interlocutor. Es a quien está continuamente requiriendo, etcétera. Y hay muchas otras también, la de Concha de Albornoz, incluso, por ejemplo, en cierto momento Victoria Ocampo. Es muy curioso cómo ella va reflejándose en las vidas de quienes han coincidido con ella, más, menos, etcétera. Y siempre el reflejo que se le devuelve es un reflejo deformado, porque siempre es un reflejo muy duro consigo misma. La imagen que ella recibe de sí misma es terrible. De hecho, los diarios son muy injustos con muchas personas. La primera persona con la que Chazel es injusta es consigo misma, y es un reflejo además en el que lo que consiguen los demás, los aciertos de los demás, son siempre, ella lo recibe como de méritos propios.
14: Yo creo que nada más que por eso no salió Rosa.
1: Fue en la rueda de prensa del Premio Cervantes de 1991 que recayó en Francisco Ayala, dejando fuera a Rosa Chazel pese a ser candidata recurrente. María Zambrano había sido la única mujer galardonada hasta entonces, como recuerda la periodista de Televisión Española.
15: Porque evidentemente es un solo premio y solamente un galardonado. Pero desde un año, desde que se instaló Secrele, solamente ha habido una mujer, la señora Zambrano, que ha recibido este, ¿no? Rosa Chazel, que ya tiene 93 años y que siempre ha sido una de las candidatas, bueno, nuevamente se ha quedado sin premio, ¿no? ¿No es?
16: Pelín, te vuelve machista.
14: Sí. No creo que no ha sido machismo, yo creo que yo personalmente la quiero. Reconozco desde hace muchísimos años a Rosa Chazel, que conozco antes de 40, y me parece una persona encantadora y una gran escritora. Pero desgraciadamente, y eso es lo desagradable de la tarea del jurado, no podemos premiar a todas las personas que desean vosotros.
1: De 1976 a 2025, solo lo han recibido 6 mujeres frente a 43 hombres, contando el exaequo de 1979.
13: Yo recuerdo en esa relectura todos esos movimientos que ella iba intentando hacer en los últimos años de su vida para conseguir un premio importante que a ella la sitúe en ese rango de prestigio que ella anhela y que también le provea de una estabilidad económica que en ese momento, bueno, para ella es muy, muy, muy necesaria, porque es que hasta los últimos años de su vida está haciendo cuentas con cuánto me van a pagar por este guión, cuánto voy a cobrar por este artículo, etcétera. Y hay un momento en el que ella lanza una pregunta a Jorge Guillén, que en ese momento es el autor de referencia de cuántos han regresado del exilio, etcétera. Entonces le pide a Clara Janés, ya lo cuentan los diarios, que aprovechando que Clara Janés va a coincidir con Jorge Guillén, bueno, le pregunte por el Cervantes. Y la respuesta que le da Clara Janés es: me ha dicho que hay otros antes. Como si fuera una carnicería, ¿no?, en la que tú pides el turno, te dan un ticket y a Chazel le quedaban todavía unos cuantos antes que a ella.
1: Elena Medina.
13: Ella quiere el reconocimiento masculino porque ella identifica, claro, una mujer nacida en 1898, ella identifica que lo masculino es lo de calidad, es lo prestigioso, es lo que, digamos, la sanciona, ¿no?, para el futuro, y sin embargo lo de las mujeres, lo que proviene del mundo femenino, es aquello que tiene una menor calidad, es aquello que bueno, pues que no está a la altura de lo que ella desea.
2: Ella sufre mucho su condición femenina. Esto en sus diarios se ve constantemente y la hace, digamos, un personaje entrañable y enternecedor, ¿no? Porque ella se autoconvence de que por sus circunstancias físicas, su falta de atractivo, su poca sociabilidad, su falta de toques femeninos, pues se hace antipática al público.
1: Su carácter austero y reservado podía resultar intimidante y distante. Aunque quienes la conocían de cerca, como la poeta y compositora argentina María Elena Walsh, descubrían una persona cálida que quizás solo requería acercamiento y comprensión.
17: Creo que formo parte de sus amigos. Me gustaría mucho sentir que ella siente lo mismo que yo y que no importa el tiempo, ni la distancia. Es una gran escritora y eso es lo que más quiero destacar de ella. Una maestra del idioma. Después, un carácter austero, no demasiado fácil, pero que escondía secretos de un gran afecto, de una persona de una gran calidez.
13: Esos jóvenes barceloneses que contactaron con ella en los 60, Ana María Moss, Perallín Ferrer, Guillermo Carnero, 10, 15 años más tarde, coincidiendo con el regreso del exilio de Chazel, son personas con una posición en el campo cultural. Bueno, en el caso de Perallín Ferrer, como editor de Seis Barrales, el editor de, en el momento en el que se publican los diarios, algunas de las novelas, etcétera, es quien las impulsa. También en el caso de Moss, en el caso de Carnero como crítico, etcétera. Pero claro, por ejemplo, también te explica ese nuevo renacer de la escritura de Chazel porque necesita dinero, porque ella lo cuenta en los diarios sin ningún tapujo y con absoluta crudeza. Necesita dinero y ella va contando en los diarios, eso es algo muy curioso, como en los años 50 va prácticamente contando en el sentido de narrar, pero también en el de la cifra, que por esta traducción va a conseguir un dinero para no sé cuántos días de vida, para comprar un billete para ir a ver a su marido y a su hijo a Brasil.
10: Yo nunca hice en la vida nada más que escribir, es lo único. Bueno, traduje varias cosas, eso sí, porque hice traducciones un poco excepcionales. Traduje muchas cosas en verso. Traduje tragedias de Racine, traduje cosas de Eliot, de Fry, porque claro, como el único medio de hacer cosas que tengan un poco de resultado económico es la traducción. Y que generalmente la gente se queja mucho porque por lo general están mal pagadas, pero yo tuve la suerte de que me las pagaron muy bien.
13: Ella habla con mucha incomodidad incluso de una novela titulada Acrópolis, que para ella es su peor novela. Ella acaba Acrópolis a todo correr porque se quiere presentar a un premio, porque necesita dinero, porque con ese dinero pues ella va a poder vivir con mayor holgura y a lo mejor quizá en ese momento está pensando en que su hijo y su nuera vengan a vivir a España desde Brasil.
1: Pese a sufrir la mentalidad de su época, agravada por la infidelidad de su marido, su tendencia a minusvalorar a sus contemporáneas, las dificultades del exilio y un carácter austero, la insistencia de Rosa Chazel en habitar la contradicción y la introspección sin resolverlas, un espacio incómodo pero fértil, la ha convertido, a ojos de nuestro tiempo, en una de las más grandes escritoras españolas.
18: Cuando uno lee las novelas de Rosa Chazel, no solamente están magníficamente escritas, sino que además, aunque hablen de temas provincianos, como por ejemplo Memorias de Leticia Valle, inmediatamente uno se da cuenta que aquello es moderno.
1: Luis Antonio de Villena.
18: Esto es muy importante históricamente hablando. Pero después, uno de los logros especiales, porque esa ya es muy peculiar de ella, que tiene Rosa y que en esta novela última, Ciencias Naturales, pues también campea absolutamente por sus respetos, es el hecho de que se trate de una novela no intelectual, sino de una novela intelectiva.
2: Después de la lectura de sus diarios, ¿qué le pasa a Rosa Chazel con toda su inteligencia y que se quede al pie de los caballos, ¿no? Es decir, que nunca nos diga lo que realmente ella desea decir. Pero es que en su época, para una mujer, decir lo que ella necesitaba decir resultaba indecible, ¿no? Y esta, yo creo que esta es la tensión de su literatura, la lucha entre lo que dice y lo que no puede decir, que yo creo que se resuelve muy bien en sus cuentos. También los cuentos de Chazel me parecen auténticas obras maestras.
19: ¿Ha leído usted la prensa?
20: ¿Quién, yo?
19: Usted.
20: No, no la leo nunca. Sé que hoy dicen algo de mí en ABC, pero yo no lo he leído.
1: Jesús Quintero y Rosa Chazel.
19: Sí. ¿Ha escuchado la radio?
20: No, la radio no, porque no tengo el aparatito famoso. No tengo para oír radio.
19: ¿No tiene?
20: No.
19: ¿Y cómo se explica?
20: Pues no sé.
19: ¿Me permite que le regale un transistor?
20: Oh, ya lo creo, encantada.
19: Le voy a regalar un transistor.
20: Bueno, muchas gracias.
19: ¿Dónde se lo envío?
20: Ah, no sé, a mi casa, no se me ocurre otro sitio. O aquí, Haga Prado del Rey y me lo mandarán luego.
19: Se lo enviaré a su casa. Se lo prometo, ¿eh?
20: Bueno, gracias, gracias.
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0: Son las 11, las 10 en Canarias.
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0: Buenos días. Pedro Sánchez envía una carta a la presidenta de la Comisión Europea y al presidente del Consejo trasladando su seria preocupación con la reacción de algunos gobiernos a la crisis migratoria y humanitaria vivida en Ceuta. Antonio González.
2: Buenos días. Pide por ello una reunión extraordinaria con carácter de urgencia, dice, de los ministros de Interior de la Unión. Sánchez recuerda que en menos de 48 horas se ha logrado devolver a prácticamente todos los migrantes y se ha evitado cualquier movimiento no autorizado hacia Europa continental. Labor realizada, dice, en colaboración con las autoridades marroquíes y con muy poco apoyo, afirma, de algunos estados europeos. Recuerda, en este sentido, que España ha ayudado a otros países cuando se enfrentaron a situaciones similares. Habla además de reacción asimétrica de los gobiernos europeos, apoyo, afirma, de la mayoría, aunque otros, que no cita, sin referencia a Italia, pero como decimos sin citar, ha optado por atacar a España y pedir su exclusión temporal del espacio Schengen. Actitud motivada, dice, por prejuicios, noticias falsas, ignorancia o intereses políticos, que es contraria, afirma, al derecho europeo humanitario y a los principios de solidaridad que nos unen. Indica además que en el contexto internacional actual, la Unión Europea no puede permitirse este tipo de reacción que califica de egoísta, polarizadora e ilegal.
0: Y mientras la ciudad autónoma trata de recuperar la normalidad tras varios días de caos que han dejado al menos 67 fallecidos en la costa ceutí. Sara Vázquez.
3: Buenos días. Sí, se rebaja la tensión en las calles, comienza a reabrir, aunque con restricciones, el comercio, y los intentos de entrada a Ceuta son ya anecdóticos en la frontera, donde sí es muy numeroso el flujo de migrantes que vuelven a Marruecos. El ministro del Interior, Fernando Grande Marlaska, se reúne a esta hora con el delegado del Gobierno en la ciudad, Miguel Ángel Pérez Triano. El ministro comparecerá con la situación ya más tranquila después de que los cuerpos y fuerzas de seguridad del Estado se hayan visto desbordados en las horas más duras de la crisis migratoria, cuando denunciaron la falta de medios humanos y materiales. El refuerzo del ejército horas después y las medidas adoptadas por el gobierno central llegaban tarde y eran insuficientes, según el presidente de la ciudad, el popular Juan Jesús Vivas, que esta mañana se encontrará con el presidente del Partido Popular a nivel nacional, Alberto Núñez Feijóo, y se prevé que comparezcan ante los medios sobre la una de la tarde. Completa la agenda política de esta mañana una rueda de prensa del portavoz nacional de Seguridad e Inmigración de Vox, Samuel Vázquez, junto al portavoz y presidente del partido en Ceuta, Juan Sergio Redondo.
0: Gracias. Ninguna de las personas que han entrado de forma irregular a Ceuta estos días desde Marruecos ha cruzado a la península. Así lo asegura el gobierno de España, que recuerda que se aplica un doble filtro para evitar entradas al resto de la zona Schengen. En Marruecos, en las últimas horas, decenas de autobuses han salido desde la localidad de Fnidek, también conocida como Castillejos, en dirección a distintos puntos del país magrebí. Los traslados comenzaron en la madrugada de forma ordenada y sin incidentes, después de una noche en la que miles de personas han dormido por las calles. 70 personas han sido detenidas por la gendarmería marroquí por su presunta implicación en algunos incidentes violentos. Y en plena operación especial de tráfico del verano, la DGT prevé unos 5,6 millones de desplazamientos por carretera hasta el domingo. Vamos a conocer el estado de las principales vías a esta hora. Alejandro Martín, buenos días.
4: ¿Qué tal? Muy buenos días. Efectivamente, mucha precaución en esta jornada de operación salida. De hecho, varios accidentes complican la circulación en Tarragona, en la P7, en Amposta, dirección Valencia, también en Sevilla, en la P4, en las Cabezas de San Juan, hacia la capital gaditana, y en Murcia, en la 7, ya en el entorno de Alcantarilla, dirección Almería. Se complican las salidas de Madrid en la 1, en Circuito de Jarama, la 5, Arroyo Molinos, y la 6, en la Roza de Madrid, complicada la carretera A3, en Tarancón, Honrubia y Loriguilla. Todo ello, dirección Valencia, al igual que en Toledo, la 5, en Quismondo, hacia Talavera de la Reina, ya en Ávila, en la 6, en Espinosa de los Caballeros y en Zamora, en la 52, en Quiruelas de Vidriales. Todo ello, dirección Galicia, en Burgos, la P1, en Zuñeda, hacia la capital burgalesa, y especial precaución en Jaén, en la 44, en la Cerradura, dirección Granada, al igual que en las salidas de Sevilla, en la 4, en Dos Hermanas, y la autovía 49, a su paso por Umbrete.
0: Termina así este boletín informativo. Continúa la información en esta sintonía.
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5: Hola, ¿qué tal? ¿Cómo están? Nosotros encantados comenzando una nueva edición de Futuro Abierto aquí en la Radio Pública, en Radio Nacional de España. Saludos muy cordiales. En esta ocasión, María del Puerto Martín está a los controles de Futuro Abierto. Carlos Rufo y Gustavo Adolfo Bautista están en la producción del programa. Esther García Tierno está en la redacción y en el micro. En el nombre de todos ellos y en el mío propio, Tato Puerto, les damos la bienvenida más cordial en el comienzo de esta nueva edición de Futuro Abierto. El examen de conducir en España se ha convertido en un auténtico quebradero de cabeza en los últimos años. Según los expertos, el número de examinadores de la Dirección General de Tráfico es insuficiente para las demandas actuales. Si a eso le añadimos que sacarse el carnet de conducir en España es un proceso largo y caro, tenemos un cóctel explosivo. Se buscan diferentes soluciones y, mientras tanto, el sector de las autoescuelas se está movilizando desde hace tiempo. Hoy en Futuro Abierto hablamos del carnet de conducir y de las autoescuelas. Escuchamos primero el informe de Esther García Tierno.
6: La Dirección General de Tráfico, la DGT, estudia un cambio radical en la formación vial en España. Se exploran nuevos modelos más flexibles de aprendizaje para obtener el carné de conducir, métodos que afectarán a los nuevos conductores y, sobre todo, a las autoescuelas, que ya han manifestado su rechazo. Se importaría un modelo similar al americano, que permite que sean los familiares y conductores experimentados los tutores que preparen para el examen oficial. Esto permite un abaratamiento del coste de sacarse el carné de conducir, pero también hay un punto fundamental de preocupación por lo que sería una falta de control sobre la enseñanza impartida por los tutores y lo que podría impactar en las medidas de seguridad vial. Este es el argumento esencial que opone el sector de las autoescuelas al cambio. La Confederación Nacional de Autoescuelas mantiene su rechazo frontal a la reforma porque señalan que comprometería la calidad del aprendizaje. Argumentan que relajar la formación vial y eliminar la necesidad de contar con vehículos homologados o espacios para la práctica impactará negativamente en la seguridad de las carreteras. Reivindican la necesidad de los vehículos de doble mando de los profesores de autoescuela. Además, de los Estados Unidos ya hay precedentes europeos de este sistema de conducción acompañada en Francia, Reino Unido, Bélgica y Suecia. Otro problema estructural que añadir es la crisis de los profesionales del sector. La plantilla de funcionarios examinadores va reduciéndose cada año debido a las bajas y a las jubilaciones. Y aunque la DGT convoca plazas cada año para incorporar nuevos examinadores, estas no son suficientes. Y esto ha provocado retrasos en los exámenes. 2024 cerró con una plantilla de 855 examinadores, lejos de los 888 de 2010. Pero además, desde 2019, cada examinador solo puede realizar 12 pruebas diarias, cifra menor que años anteriores. Ser profesor de autoescuela es una profesión sin paro, pero la exigencia de la DGT es alta. El debate no solo está en manos de la DGT, sino también en el de la Comisión Nacional de Mercados y Competencia, la CNMC, que propone un sistema mixto. En un estudio de la CNMC propone facilitar el acceso a las profesiones de formación vial y reforzar el funcionamiento del sector con más flexibilidad en el mercado. No parece fácil encontrar el equilibrio entre la liberalización de los requisitos del aprendizaje para la licencia de conducción, pero la seguridad debería ser un asunto innegociable. Hoy lo hablamos aquí con nuestros invitados en Futuro Abierto.
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5: Hoy en Futuro Abierto hablamos de autoescuelas, de formación vial, de cambios de modelos en los exámenes, en fin, lo hacemos con auténticos especialistas. Por vía telefónica interviene desde Cracovia Enrique Lorca. Bienvenido, Enrique, ¿cómo estás?
8: Hola, ¿qué tal? Muy bien. Bueno, aquí en un congreso que tenemos del Consejo Europeo de Seguridad del Transporte y, bueno, vamos a intentar aportar un poquito de luz en todos estos asuntos.
5: Claro que sí. Eres el presidente de la Confederación Nacional de Autoescuelas, la CENAE. ¿Cómo veis el asunto desde esta confederación, Enrique?
8: A ver, son muchos asuntos y, bueno, yo espero que podamos ir integrándolos uno a uno. Simplemente en esta introducción que habéis realizado, dos o tres matices. No es que se esté contemplando el modelo estadounidense, y ahora explicaré el porqué, sino se están fijando más en otros modelos europeos, como pudiese ser el alemán o el francés, más bien el alemán. Y luego otra cosa que sí que me gustaría resaltar, y como inicio, ¿no? La compañera ha dicho una frase que para mí es absolutamente primordial: la seguridad es un asunto innegociable. Con eso me quedo de momento.
5: Vale, entonces, ¿qué es lo que pasa con los conductores norteamericanos? ¿Pueden pensar los oyentes están peor formados que los europeos? Pregunta de curiosidad, vamos.
8: Tato, te voy a dar un dato que creo que es definitivo. La mortalidad en carreteras se mide normalmente una ratio que se hace por millón de habitantes.
5: Claro,
8: para que sea, pues,
5: claro.
8: Una proporción justo. En Estados Unidos estamos hablando que hay 122 fallecidos por millón de habitantes. En España, en el año 2023, teníamos 38.
5: Ah, pues
8: y
5: es...
8: último dato de 2024, incluso bajamos a 35. Es decir, 35 fallecidos, que son muchos, comparado con 122 de modelo estadounidense. Yo creo que sobran las palabras y creo que no hace falta, bueno, pues explicar mucho, ¿no?
5: Pues desde luego, faltan examinadores, ¿verdad, Enrique?
8: Sí, es algo que venimos sufriendo no solamente nosotros, lógicamente la ciudadanía, que por quien tenemos que mirar, por los jóvenes, que son los principales destinatarios, ¿no?, a la hora de obtener el permiso de conducción, y son muchos años sufriendo de esta falta de examinadores, y que afecta, luego lo veremos si te parece, Tato,
5: sí.
8: Pero entre otras cosas, acceder a un puesto de trabajo para los jóvenes, a una oposición, una movilidad, el que se estén cerrando también muchas autoescuelas, y también lo que es a una formación de calidad.
5: Claro, se están cerrando autoescuelas porque la gente tarda mucho en sacarse el carné porque no hay examinadores y al final me imagino que muchos jóvenes se desaniman y lo dejan para el año siguiente o para dos años, ¿o cómo funciona esto?
8: Sí, a ver, yo por darte otro dato, en el año 2015 éramos 9.247 autoescuelas, a 31 de diciembre de 2024 somos 7.867, es decir, casi 1.400 autoescuelas han cerrado estos años y las que quedan todavía por cerrar. Hombre, esto no solamente obedece a la falta de examinadores, porque hay otros componentes, porque somos un sector altamente competitivo en precios, en la formación que damos, en todo, y pero que duda cabe que el que no podamos examinar a los alumnos que tenemos pues ahí en bolsa, pues nos afecta muy mucho, porque va relacionado también con las clases que podemos impartir, ¿no? Entonces, pues es un factor determinante y que está provocando, pues bueno, el cierre de muchas pequeñas empresas y el despido de muchos trabajadores.
5: Bueno, en este punto del programa, Enrique Lorca, y luego voy a ir siguiendo presentando a los invitados, tengo que aclarar que hemos cursado reiteradas invitaciones a la Dirección General de Tráfico para escuchar sus opiniones, para escuchar sus planteamientos. Lo único que nos han dicho es que no quieren acudir porque de momento el modelo, futuro modelo que está por llegar, pero no se sabe, no tienen plazos, no dan fechas, que no saben por dónde va a ir y que declinaban nuestra invitación. Enrique, el tema es que, claro, vosotros os estáis movilizando porque si se han perdido 1.500 autoescuelas en pocos años, esto repercute en muchas pequeñas y medianas empresas, repercute en la población, repercute en todo, en la economía también, porque un país, entiendo, con más ciudadanos, con permisos de conducir, pues es más competente, más competitivo y es más dinámico, entiendo.
8: Fíjate, Tato, que en el sector de transporte, que todos sabemos lo importante que es, ¿no?, este sector en nuestro día a día, en la economía de nuestro país, las asociaciones principales tienen cuantificado alrededor de 20.000 conductores profesionales de camión que necesitan y cerca de 5.000 de autobús. Es decir, hay necesidad de cubrir esos puestos de trabajo y qué duda cabe si vamos con el freno de mano echado, si se me permite esa expresión,
5: claro,
8: a la hora de poder examinar, pues flaco favor estamos haciendo a las empresas de transporte, a la empleabilidad y por ende a la ciudadanía en general, ¿no?
5: Bueno, pues más invitados en la mesa de Futuro Abierto aquí en Madrid. A mi derecha se encuentra Alejandro González. Bienvenido, Alejandro, ¿cómo estás?
9: Hola, buenos días, muy bien.
5: Subdirector adjunto de Estudios e Informes de la Comisión Nacional de los Mercados y la Competencia, la CNMC. ¿Qué estáis, a favor de una liberalización del sector, una flexibilización? ¿El carnet de conducir es caro en España? ¿Es largo el proceso, como decíamos al principio? ¿Cómo veis vosotros estas cuestiones?
9: Vale, pues mira, lo primero de todo, para que la gente pueda ubicarse, yo vengo del Departamento de Promoción de la Competencia de la CNMC y nosotros lo que hacemos es, nuestro objetivo es promover unas condiciones para que se dé una competencia efectiva en los mercados. esto no es ninguna tontería. La competencia es importante porque eso se traduce en ventajas para los consumidores en forma de menores precios, mayor variedad de productos, más innovación y mayor productividad en el largo plazo y también más calidad de los productos, que en el caso de la formación vial, más calidad puede traducirse en más seguridad vial. En ese sentido, hemos publicado recientemente un estudio sobre la formación vial y una de las recomendaciones que contiene el estudio es efectivamente una flexibilización del modelo de enseñanza. En concreto, con el objetivo de permitir de flexibilizar las reglas relativas a la conducción acompañada. Esto es, que se pueda practicar la conducción en presencia de un conductor con experiencia, como un familiar o un amigo. Se comentaba...
5: ¿En vías abiertas o en un polígono o en un sitio...?
9: En vías abiertas.
5: En vías abiertas vale.
9: Sí, en principio en vías abiertas. En ese sentido, se comentaba en la introducción y comentaba también Enrique, se ha hablado del modelo estadounidense, como si fuera la única referencia que existe.
5: Claro.
9: Pero no es así, hay muchos países de nuestro entorno que
5: Enrique ya lo ha apuntado también, que hay modelos en Europa diferentes.
9: Exactamente, y no solo eso, sino que España es más bien la excepción. España es de los países donde más restringida está la posibilidad de practicar la conducción acompañada.
5: Y entonces vosotros abogáis por un modelo distinto, flexible, mixto, donde puedan los futuros conductores ir a una autoescuela, pero también hacer prácticas pues con su padre o con un hermano o con un amigo.
9: Bueno, nosotros no abogamos por ningún modelo en concreto, simplemente decimos que se podría flexibilizar las reglas relativas a la conducción acompañada y que esa flexibilización está avalada por la experiencia internacional y también por estudios académicos que sugieren que la conducción acompañada no tiene por qué traducirse en una mayor siniestralidad. Hemos comentado que la siniestralidad es mayor en Estados Unidos que en España. No sé si también es mayor en Suecia, en Francia, en Reino Unido, en Irlanda.
5: Espérate, porque se lo preguntamos a Enrique, que seguro que tiene todos los datos. Enrique, nos ha sorprendido mucho esa siniestralidad, efectivamente, de Estados Unidos, máxime teniendo en cuenta que es un país donde tienen una prohibición incluso en las grandes autovías o autopistas a 55 millas, que son unos 90 kilómetros por hora, nada más. ¿Qué nos cuentas, Enrique? ¿Cómo es la siniestralidad en los países de nuestro entorno?
8: Pues tengo que decir con orgullo, a ver, entiéndeseme porque hablar de siniestralidad con que haya un muerto en carretera o un herido grave ya es para preocuparnos, ¿no?
5: Yeah.
8: Pero bueno, hay que decir que estamos en los puestos de cabeza, estamos entre los 10 primeros países en cuanto a seguridad vial. Es decir, no lo estaremos haciendo muy mal, que tenemos que mejorar, por supuesto. De ahí está el proyecto Visión Cero, que esto, ya que ha mencionado Suecia... Alejandro, pues bueno, esto surgió en el año 1997 en Suecia y lo han cogido lo que es la Comisión Europea. Yo invitaría a cualquier oyente a que se metiera en Internet, en Wikipedia, donde sea, y donde Visión Cero dice, es un proyecto de seguridad vial multinacional que busca lograr un sistema de tráfico sin muertos o lesiones graves. Un principio básico de la visión es que la vida y la salud nunca pueden ser intercambiados por otros beneficios dentro de la sociedad. Cuidado con esto. Primero es la seguridad. Y me voy a remitir ahora a la primera frase del resumen ejecutivo de la CNMC. La primera frase, ¿eh? Dice, los servicios de formación vial son muy relevantes para preservar la seguridad vial. Vale, yo solamente pediría que tengamos eso en mente y luego busquemos efectivamente, nosotros desde la Confederación Nacional de Autoescuelas estamos, por supuesto, tendiendo la mano. De hecho, estuvimos reunidos, ¿no?, con Alejandro hace ya un tiempo, pues para mejorar todos aquellos sistemas y todos aquellos procesos que se puedan llevar a cabo. Agradezco lo que ha dicho, las primeras palabras que ha dicho Alejandro. Dice, bueno, yo estoy encargado de la promoción de la competencia. Por supuesto que si yo soy economista y entiendo que hay que promocionar y hay que promover la competencia. Antes he dicho que somos un sector altamente competitivo, de ahí el cierre de casi 1.400 autoescuelas. Hay un dicho que reza, donde no hay competencia, crece la incompetencia. Nosotros estamos a favor de la competencia, por supuesto que sí, pero no de cualquier manera. Conducción acompañada, estamos de acuerdo, claro que sí. Sí, eso puede ser beneficioso y como bien dice Alejandro, hay estudios que lo atestiguan, pero depende de cómo sea esa conducción acompañada. Si es el modelo estadounidense, rechazo frontal porque están las cifras. Si es un modelo alemán o un modelo francés, que luego si quieres dato lo podré
5: explicar. Sí. Vale.
8: Podríamos estar a favor, claro que sí.
5: Vale, me está esperando un tercer invitado, interviene también por vía telefónica. Él es Mario Arnaldo. Bienvenido, Mario, ¿cómo estás?
10: Pues encantado de estar con vosotros. Un cordial saludo.
5: Un placer que intervengas de nuevo en un programa en una nueva edición de Futuro Abierto. Presidente de Automovilistas Europeos Asociados, desde vuestra asociación, ¿cómo veis todo este tema de la formación de las autoescuelas, de la falta de examinadores? ¿Cómo lo abordáis, Mario?
10: Bueno, aquí hay varios enfoques. En primer lugar, habría que diferenciar lo que es el problema de la conducción profesional de lo que es la conducción de un particular y la evolución que ha tenido la formación de este tipo de aspirantes a obtener el carnet de conducir. Primero, porque ha cambiado la pirámide poblacional, porque el interés muchas veces de los jóvenes ahora mismo no son los mismos que cuando yo estaba deseando cumplir los 18 años para obtener el carnet de conducir e inmediatamente. Y respecto de, por tanto, la conducción profesional, hay una necesidad importante. Ahora mismo, dentro de la Unión Europea, se está modificando la directiva con respecto a varias directivas que afectan al permiso de conducir, entre ellas el que ya se establezca la posibilidad de que para conductores, que es lo que más ha preocupado en determinados sectores, el que conductores para conducir camiones, conductores profesionales, pues puedan acceder a la conducción con 17 años en ese sistema de conducción acompañada. Pero hay un aspecto que sí quiero aclarar con respecto cuando se habla de conducción acompañada, y es que el modelo para obtener el carnet de conducir a los 17 años que propone la Comisión Europea, la Unión Europea, es distinto al sistema de aprendizaje para acceder al carnet de conducir. Por ejemplo, y por daros un dato, también aportar ese dato, en Francia, que lleva funcionando con éxito el sistema de conducción acompañada, se inició el acceso con 16 años y se bajó la edad para iniciar el aprendizaje, no para tener un carnet de conducir, sino para iniciar un aprendizaje a los 15 años. Bueno, primero reciben una formación tradicional a través de los centros, las autoescuelas autorizadas. Una vez que se han examinado y han aprobado, ya pueden entrar con el tutor, con el acompañante, con unas determinadas características. Y hay un dato, y a partir de ahí, cuando llegas a los 18 años, se examinan exactamente igual que otro que ha accedido por el sistema tradicional a través de autoescuela. Fíjate el resultado. Este tipo de personas que han accedido a este sistema de conducción acompañada tienen un 30% menos siniestros que el que ha accedido por el sistema normal. ¿Por qué? Porque no es tan compulsivo. Yo no me examino, no me apunto a la autoescuela porque lo que quiero es que me enseñen a aprobar un examen. No, lo que quiero es que me enseñen.

0: En España desconozco lo que cuesta sacarse una licencia de conducir en Francia o en Suecia o en Alemania, pero aquí en los últimos años mucha gente joven, hemos escuchado testimonios, hemos leído en la documentación también, que mucha gente joven abandona o ni se lo plantea porque le cuesta mucho dinero. ¿Qué opinas, Mario?
1: Yo creo que es por el modelo compulsivo. Es decir, si tú tienes que hacer un desembolso en muy poco tiempo, te puede suponer caro. La formación necesita tiempo y necesita, y por eso, si hacemos algo más gradual, podemos conseguir mejores resultados y ser más asequible. Incluso ha habido experiencias, por ejemplo, el carnet a un euro en Francia, que aquí en España.
0: ¿Carnet a un euro? ¿Has dicho?
1: Sí, hay iniciativas que se han utilizado porque la formación es importante, es importante que sea de calidad, pero también, y yo sí quiero decir que la seguridad vial no, que todo el mundo estamos de acuerdo que es innegociable, no está reñida con la competencia, ¿eh? Y por eso yo sí creo que los planteamientos que se están haciendo desde la Comisión Nacional de Mercados y la Competencia, pues son perfectamente compatibles con que se pueda ofrecer una formación de calidad, que es necesario. Pero yo creo que los modelos hay que cambiarlos, sobre todo hay que hacer una formación que sea más gradual y menos compulsiva, y no y con tantas trabas como se están poniendo. Y desde el punto de vista de los problemas que hay, que es real y que son cíclicos, los problemas de examinadores, pues eso habrá que analizar. Porque esto es algo cíclico y es algo que se repite y en este momento está ocurriendo en toda España. No hay más que ver pues las asociaciones de autoescuelas pues de Andalucía, de Murcia, de Galicia, que están quejándose de que, oiga, yo no puedo crearse un colapso por falta de examinadores porque se han jubilado, porque no se han repuesto las plazas, ¿no? Yo creo que sinceramente eso la Dirección General de Tráfico tendrá que resolver ese problema de colapso que se puede ser puntual, pero también hay veces que es estructural.
0: Enrique, presidente de la Confederación Nacional, ¿quieres intervenir?
2: Bueno, de todo lo que ha dicho, bueno, matizar ciertas cosas. El modelo francés de conducción acompañada lo que dice y especifica es que tiene que ir el alumno primero a la autoescuela, recibir 20 horas de formación, 20 horas de formación práctica, y luego ya puede iniciar esa conducción acompañada con un tutor, con un familiar, etcétera, ¿no? Durante, creo recordar, son unos 3.000 kilómetros aproximadamente, y en ese proceso tiene que volver también a la autoescuela o bien 3 sesiones de 2 horas o 2 sesiones de 3 horas, es decir, 6 horas en total, pues para revisar, para tutorizar, para también dar una mínima formación, consejo, llamémosle así, a ese tutor, ¿no? Y después, antes de ir a examen, tiene que pasar por la autoescuela y si le hiciera falta algún tipo de formación complementaria, recibirla y entonces ir a examen. ¿Ese sistema está bien? Sí, a mí nosotros no estamos en contra de ese sistema y como muy bien él ha indicado, ahí están los datos y eso favorece esa progresividad, esa asimilación, esa interiorización. Y no olvidemos, durante todos esos kilómetros y ese tiempo al lado de una persona, digamos que de alguna manera le va a tutorizar, como pueda ser un padre o una madre, pues no está mal como complemento a la autoescuela, por supuesto que sí. El sistema alemán es distinto. El sistema alemán lo que hace es que es por donde van los tiros de cara a la directiva. Y ya lo anticipo. Es anticipo a los jóvenes a 17 años el que puedan obtener su permiso de conducción, pero a condición de que desde los 17 hasta los 18, para conducir, tienen que ir acompañados de ese tutor. Previamente, por supuesto, tienen que seguir el sistema, como ha dicho Mario, tradicional. Tienen que pasar por autoescuela, recibir la formación, aprobar su examen. Entonces, bueno, esos son los dos sistemas predominantes. Nosotros, en principio, no tenemos mayor problema y creemos que puede ser interesante explorar esas vías. En cuanto a si el precio del permiso de conducir es caro o barato con respecto a otros países, bueno, yo tengo que decir que en Alemania ronda los 3.000 e incluso más, dependiendo del Lander o dependiendo de la región. Por ahí, en España estamos rondando aproximadamente unos 1.000 euros, teniendo en cuenta que tenemos un IVA que es importante, y tenemos una tasa de tráfico que son 94 euros con 5 céntimos, sin tener, o teniendo también en cuenta el precio a cómo está el gasoil o la gasolina, los vehículos, etcétera. El permiso de conducir en España no es para nada caro.
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1: Alejandro.
2: Bueno, lo primero de todo, a mí me gustaría aportar algo de información sobre el coste de obtención de los permisos de conducir, porque tengo datos de un estudio que publicó en 2019 la OCU, la Organización de Consumidores y Usuarios, y según sus datos, el coste en España de sacarse el permiso de conducir puede ir desde 650 euros en promedio, con 15 clases, que creo que no es lo habitual, normalmente se necesitan más, hasta 1.500 euros en el caso de necesitar 35 clases, que según tengo entendido es más
1: media,
2: o menos,
1: más o menos la media.
2: Por ahí andan los tiros.
1: Sí.
2: Y por otra parte, como ha dicho Enrique, efectivamente, dentro de los sistemas de conducción acompañada hay muchos modelos distintos. Está el alemán, que es incluso más restrictivo que el español, porque en el alemán, que es lo que comentaba también Mario al principio, en el alemán, tú primero te sacas el permiso de conducir y luego conduces de manera acompañada hasta llegar a la edad mínima, que son 18 años.
1: Vale.
2: Y en el caso francés está el modelo que ha comentado Enrique, pero también hay modelos que permiten la preparación totalmente por libre. Y en otros países también está permitida la preparación totalmente por libre. Es el caso de Reino Unido, por ejemplo, o Suecia. Así que, bueno, hay muchos modelos distintos y la cuestión es decidir cuál de todos es el más apropiado.
1: Os voy a dar una sorpresa. En España existía esa posibilidad del modelo por libre.
2: Tengo datos sobre eso también.
1: Porque yo me lo saqué por libre.
2: Tengo datos. Nosotros, porque esos datos son públicos, los publica la DGT. La DGT publica datos de exámenes mensuales de toda España. Entre 2008 y 2023, el número de exámenes prácticos del permiso B por libre es el 0,0015%. Uno de cada 100.000 exámenes es por libre.
1: Es por libre. Cuando yo me lo saqué, yo creo que el ratio era distinto. Te ponía un coche, además. La Dirección General de Tráfico, los examinadores te ponían un coche para que te examinaras y tal. Un coche en muy mal estado, sí. Fatal. Mario Arnaldo, seguro que conoce esta anécdota, ¿no, Mario?
3: Sí. No, yo por eso decía que sí, la licencia de aprendizaje y por libre está muy bien y es hace mucho tiempo, pero que eso es prácticamente inviable. Yo sí quiero, creo que los planteamientos que se están haciendo, que ahora mismo por eso estaba en el seno de la Unión Europea, tanto el Consejo como el Parlamento Europeo, como la Comisión, pues están planteando esas tres directivas que van a cambiar en cierta manera el permiso de conducir, ¿no? Y efectivamente el sistema de aprendizaje, por eso hacía esa matización del sistema francés al que se quiere tener, que es obtener el carné, pero ya un año hasta los 18 tenerlo en conducción acompañada, ¿no? Hay otro aspecto, otra novedad que también se ha cogido del modelo de Francia, que es el que una vez que obtienes el permiso de conducir, lo tienes a prueba. Es decir, durante dos años vas a estar con una serie de limitaciones. Pero yo insisto, yo creo que lo que hay que hacer es el que realmente se mejore o se haga más gradual el sistema del carnet de conducir. Aquí nos ha preocupado muchísimo en que eso de cómo un chaval con 16 años o 17 años va a conducir, preocupaba muchísimo. Y las compañías de seguros, ¿qué van a decir? Bueno, pues mire usted, las compañías de seguros, ya la hemos visto en Francia, el recargo tradicional que se cobra a los conductores noveles en España, allí no se cobran, precisamente porque tienen una buena siniestralidad. Y la cuestión está en que, para lo bueno y para lo malo, la menor edad es bueno para aprender vicios, pero también para aprender a conducir bien. Y yo creo que el proceso de formación en España, en mi opinión, tiene que ser un proceso continuo. A mí el modelo francés sí me gusta porque se empieza desde pequeño, desde que tienes una edad que puede ser, primero te recibirás una formación como peatón, después como ciclista, como ciclomotorista, luego para acceder a vehículos a motor y conducción profesional, e incluso ya al final de tu vida tendrás que aprender a ser una persona que te identifique los riesgos que como persona de mayor edad puedes tener.
1: Mario Arnaldo, las rotondas para los conductores mayores son un auténtico problema, ¿no?
3: Sí. Bueno, pero también, no solamente para los conductores mayores, incluso también para los jóvenes, porque se ha querido, ha habido una época en que se ha querido implantar, se han puesto de moda las rotondas, y las rotondas son muchas y variadas. y tienen una utilidad, y no todas las rotondas que se han construido en nuestras cruces de calles son las adecuadas, ¿eh? Aquí el diseño urbanístico muchas veces, y para poner un implantar una rotonda y ver si funciona, hay que ver los flujos de tráfico que hay. Es decir, es más complicado de lo que parece y no siempre funcionan bien como solución técnica en la circulación.
1: Alejandro González lleva mucho tiempo escuchando y asintiendo a veces con la cabeza y otras veces no. Adelante.
2: Por volver un poco al tema de la conducción acompañada, que es lo que comentábamos antes, la CNMC no propone ningún modelo concreto, pero la idea que hay detrás de la conducción acompañada, el motivo por el que está en el debate, por el que se está proponiendo a nivel de la Unión Europea, es la idea que comentaba Enrique antes de la exposición progresiva a los riesgos de la conducción. Es decir, los conductores tienen menos riesgo de tener un accidente si empiezan a conducir, a adquirir experiencia de una forma controlada, en este caso con un acompañante que no tiene por qué ser un acompañante profesional, sino que puede ser un acompañante informal, porque el problema con los acompañantes profesionales es su coste. Si hacemos que sacarse un carnet de conducir cueste 1.500 euros, 2.000 euros, el acceso a la formación vial, que es lo que reduce la siniestralidad una vez obtenido el permiso de conducir, será menor. En ese sentido, nosotros lo que proponemos desde la CNMC es facilitar el acceso a formación vial a los futuros conductores.
1: Porque lo de bajar el precio, esto, claro, lógicamente lo ha explicado Enrique y volveremos con él. Hay que pagar un coche, hay que pagar un especialista, un profesor que además se le exige un nivel altísimo. Todo esto hay que pagarlo, son horas de trabajo, pero vosotros que abogáis por la competitividad, por mercados flexibles, por la libertad, al final, ¿esto se puede bajar en tu opinión o es complicado?
2: Bueno, yo no tengo opinión sobre, porque yo no dirijo una autoescuela. Yo me dedico a competencia y yo sé y
1: vamos. ¿Hay algún país que sea más barato, mucho más barato que nosotros de nuestro entorno, quiero decir?
2: De entrada, si no tienes que ir a una autoescuela, es mucho más barato porque no tienes que pagar a un profesor.
1: Ya.
2: Y por otra parte, en un mercado más competitivo los precios son más bajos. Yo no sé cuánto cuesta una autoescuela en Francia o en Alemania. Pero sí que
1: lo ha dicho Enrique antes, en Alemania de media 3.000 euros sacarse el carnet.
2: Bueno, lo que sí sé es que la diferencia entre pagar a un profesor y ya practicar con tu padre, pues es...
1: Pero a lo mejor tu padre no sabe todo lo que sabe el profe, ¿no? Y no tiene doble mando.
2: No, pero a lo mejor no importa tanto. A lo mejor, porque tu padre no es una persona temeraria, no quiere que te pase nada ni que le pase nada a él. Entonces va a evitar ponerte en una situación de riesgo.
1: Enrique, adelante.
4: Venga, vamos a ver, porque aquí he anotado muchas cosas y voy a empezar. Alejandro, perdóname, pero voy a empezar por el final porque es que se me ponen los pelotes.
1: Como escarpias.
4: Me hubiese gustado que hubiese estado aquí también invitado a asociaciones de víctimas que lo han sufrido en primera mano, expertos y organizaciones como la Universidad de Valencia, el catedrático Luis Montoro o Fesvial. Pero bueno, a ver, me ha parecido entender, y voy a intentar ser asertivo, me ha parecido entender, Alejandro, que a lo mejor no importa tanto, ¿no?, el que se le enseñe desde, bueno, pues un tutor que no sea un profesional. A ver, un profesor o profesora de formación vial que está certificado por la DGT lleva un proceso formativo muy importante, tiene muchísimas asignaturas, entre ellas psicología, pedagogía, normas y señales, etcétera, etcétera. Y te puedo garantizar, Alejandro, y al resto de oyentes, que es una labor muy, muy importante y muy, muy delicada. Yo a mi hijo o a mi hija no lo pondría en manos de ningún tutor si no ha llevado previamente una formación por un profesional. También has comentado, si no tiene que ir a una autoescuela, es más barato. Pues igual que si no tienes que ir a lo mejor a cualquier otro profesional, a un abogado o a un médico o a lo que sea, también será todo más barato para ver cuál es el resultado. Una pequeña empresa, estamos sometidos a prevención de riesgos laborales, a la ley de protección de datos, a control y mantenimiento de lo que es las instalaciones eléctricas, etcétera, etcétera. Si no hubiera que pasar por todos los requisitos, pues todo sería mucho más barato, claro. Pero vamos a ver, estamos hablando de vidas humanas, estamos hablando de seguridad, y todo eso es muy importante. Ha dicho también un aprendizaje controlado, con un vehículo sin doble mando y sin ser un profesional especializado, con el temple, con la experiencia, con todo lo que hay que tener para ponerse con una persona e interactuar. Todos sabemos la dificultad que hay de circular por cualquier ciudad. Es muy complejo la circulación, cada vez hay más vehículos, cada vez hay más vehículos que están interactuando, los vehículos de movilidad personal, la bicicleta, la motocicleta, los autobuses, turismo, etcétera, en el mismo espacio, lo cual es muy complejo y es muy difícil, ¿no? En cuanto a la conducción acompañada, al final va a venir determinado por la directiva, sí o sí, que de hecho va a salir ya está acordado.
1: ¿Cuándo sale? ¿Cuándo se espera?
4: La semana que viene, probablemente ya tengamos, o sea, ya está todo acordado, la semana pasada se...
1: Vale. No, me quedan muy pocos minutos, vamos a seguir avanzando. Bueno, Mario está esperando, pero por alusiones, Alejandro, quiere decir, porque tampoco es un suicida, estaba negando,
2: sí,
1: diciendo...
2: Exactamente, joder, que ha aparecido en la respuesta de Enrique que nosotros estamos a favor de los accidentes de tráfico, y no es así, o sea, nosotros esta opinión tampoco nos la sacamos de la manga. Puedo citar un estudio de la Comisión Europea, publicado en 2017, que analiza la literatura previa, literatura académica, y hay varios trabajos que han tratado de comparar cuál es la tasa de accidentes para los conductores que practica con un profesor profesional y para los que practican con un tutor no profesional. Y lo que hay en la mayoría de los estudios es que la diferencia es inapreciable, no hay diferencia visible.
1: Mario Arnaldo lo apuntó antes, y le damos, si os parece, le damos paso. Mario Arnaldo apuntó antes la experiencia francesa, que es un poco mixta, ¿no? Yendo a la autoescuela, luego con tutor y con muy baja siniestralidad, ¿no? Mario, dijiste antes.
3: Sí, efectivamente, lleva funcionando desde 1992, creo recordar, que nosotros hemos venido, a la vista hemos estado siguiendo y que hemos pedido que se introdujera en España. Primero porque no se pierde la formación profesional, es decir, tienes que pasar por una autoescuela autorizada y hay que medir la calidad. Y una vez que has aprobado ese examen, y quiero insistir que se empezó con 16 años y se bajó a 15, es decir, ahora un chaval con 15 años puede iniciar el aprendizaje. No es que tenga el carné, puede iniciar el aprendizaje primero en una formación de profesional a través de autoescuela autorizada, pero una vez que ha obtenido y ha aprobado ese primer examen, luego tiene una cartilla, un brevet, que tiene que incorporar cuántas clases prácticas que hay, un poco como en la obtención de un piloto de navegación aérea, es decir, tiene que cuántas horas de vuelo has tenido. Porque el problema que tenemos en España en este momento, en nuestra opinión, es que un chaval cuando quiere, un chaval o una chavala o una persona mayor, cuando quiere obtener el carnet de conducir, lo que quiere es que se apunta a la autoescuela, lo que quiere es que se le enseñe a aprobar un examen. Y una vez que tienes el examen, ya lo tienes el carné, es cuando empiezas a aprender a conducir. Y esa es la razón, por ejemplo, porque las compañías de seguros en sus tasas de siniestralidad, una vez pasado el primer año de obtención del carné, en el segundo año cobran unos recargos tan importantes a conductores noveles, porque la siniestralidad, uno ya después del año, esto ya está chupado, esto ya lo tengo dominado, y es cuando sube la tasa de siniestralidad. ¿Qué ocurre? Que primero obtienes el carnet de España y luego aprendes a conducir. Con el sistema de conducción acompañada es, primero, te van enseñando gradualmente a conducir y cuando llegas a los 18 años tú ya has tenido una experiencia real. Y hay unas cosas que hay que cambiar también porque resulta paradigmático. Fijaros que, bueno, en mi época, cuando yo obtuve el carné hace muchos años, pues siempre el familiar, venga, y te lleva, te hacía esa conducción, esa enseñanza furtiva de los padres.
1: Ahí tenemos que hacer un inciso, bueno, Mario Arnaldo, en lo que acabas de mencionar, porque me gustaría recordar a los oyentes, estamos hablando de experiencias que tienen todas, o de iniciativas, muchísimo sentido común, conducción acompañada, distintos modelos, pero en España, a día de hoy, hasta donde sabemos, si a un padre y a un hijo los pillan enseñando al padre al hijo, aunque sea en una calle solitaria, se le cae el pelo al padre. Le meten un multón de no sé cuánto, Mario, le quitan no sé cuántos puntos.
3: No, es un delito de seguridad vial.
1: ¡Qué barbaridad!
3: Porque es un delito, es conducir sin permiso y el padre o el propietario del vehículo es cooperador necesario. Es decir,
1: madre
3: que
1: mía,
3: el chaval no tiene carné, pero el padre es cooperador necesario y tiene la misma pena.
1: Me da la sensación, Mario, que en este tema, como en otros, lamentablemente, nuestro país va siempre por detrás de la media europea.
3: Bueno, yo creo que lo que hay que hacer es, no estamos tan mal en materia de seguridad vial, pero yo creo que, y además cada vez habrá una mayor unificación en cuanto a una mayor homologación en los criterios. Tú piensas que, por ejemplo, en España, que era algo inaudito que teníamos el reconocimiento médico que se hacía cada determinado tiempo, Eso en Europa no existía. Solamente había tres países, España, Italia y Portugal, que renovamos el carnet de conducir. Desde el año 2015 hemos exportado esa idea a toda Europa, y ahora en toda Europa tienen unos plazos de renovación del carnet de conducir. Es decir, que tampoco vamos tan mal, pero sí es verdad que tendremos que avanzar en cuanto a que esa formación se mejore. Y yo insisto, la seguridad vial no tiene que ser incompatible, ni es incompatible con la competencia.
1: Bueno, me quedan 7 minutos. Yo creo que las autoridades en España, lo digo abiertamente porque muchos ciudadanos nos lo trasladan, cuando ven a un conductor o una conductora, ven un cajero andante. Y me explico, en Francia, por seguir con el ejemplo de nuestro país vecino del norte, las ITVs para las motocicletas se han suprimido. Estas iniciativas van en esa dirección. Las zonas de bajas emisiones, recientemente la Asamblea Nacional Francesa, el Parlamento francés lo ha anulado y solo se aplica en Lyon y en París. Nosotros tenemos una dinámica, bueno, de cobrar, de prohibir, de multar. Una curiosidad, Mario, ¿se ponen más multas en España que en el resto de nuestros países? Porque muchos conductores están cabreadísimos con ayuntamientos, con DGT, con todos. ¿Qué nos dices?
3: Bueno, desde el punto de vista digamos, las infracciones de carretera, no estamos por debajo, pero desde el punto de vista en España, las multas en municipales, aquí es algo que hay que controlar, porque han encontrado en las multas de municipales un impuesto más. Y están muchos ayuntamientos, están nivelando sus presupuestos a través no de los impuestos, porque si eso sería impopular, sino a través de multas de tráfico. No es comprensible que en las zonas de bajas emisiones hayan aumentado las multas de 90 a 200 euros y que haya creando y se está creando un problema en grandes ciudades por la implantación de zonas de bajas emisiones, un grave problema social. Nosotros tenemos casos de gente que acumula, y no son pocos, acumulan deudas ya de más de 20.000, 30.000 euros.
1: Y eso que están anuladas en el municipio de Madrid, además están anuladas por un tribunal.
3: Pero siguen, sí, pero como el ayuntamiento ha hecho una huida hacia adelante, ya, ha recurrido al Tribunal Supremo, entre tanto se pronuncia, de momento sigo haciendo caja.
1: Bueno, me quedan 4 minutos escasamente. Establecemos, si os parece, una ronda final de intervenciones. Luego, si da tiempo y alguien quiere añadir algo más, pues genial. Voy a empezar por Enrique Lorca. Recuerdo, él, por motivos profesionales, está en la bella ciudad polaca de Cracovia. Él es el presidente de la Confederación Nacional de Autoescuelas, CNAE. Adelante, te escuchamos, Enrique.
5: Sí, a ver, simplemente ya por ir puntualizando, la seguridad vial es innegociable, son vidas humanas lo que hay en juego. En la Confederación Nacional de las Autoescuelas estamos abiertos a mejorar sistemas, por supuesto que sí, somos un sector altamente competitivo. Mario ha comentado antes que DGT tenía una serie de competencias, pero nosotras no, tiene una para mí que es fundamental. Si analizamos los factores que están provocando los siniestros, el factor humano está entre el 80 y el 90%, por lo tanto es absolutamente imprescindible mejorar formación, seguir hablando de concienciación. Los módulos de concienciación que vienen contemplados en la Ley de Seguridad Vial no están implementados. El Consejo Superior de Seguridad Vial, de Tráfico y Seguridad Vial, más de 80 entidades están a favor de manera unánime por la implementación de esos módulos de concienciación. Nosotros como autoescuelas estamos a favor también del sistema mixto. Hay una parte de formación que se puede aprender online, pero hay otra que tiene que ser presencial y que se tiene que trabajar esos factores que están provocando los siniestros, como son las distracciones, el alcohol, la velocidad y el no uso de cinturón, ¿no? Entonces, bueno, nosotros estamos con la mano tendida para mejorar todo lo que haya que mejorar, pero cuidado con los cambios que se vayan a hacer, que se analice muy bien, porque hay vidas en juego.
1: Enrique Lorca, si no hay cambios, si no hay más examinadores, las autoescuelas, ¿volveréis a movilizaros? ¿Estaréis en lucha? ¿Qué vais a hacer?
5: Así es, nosotros siempre hemos tenido un talante propositivo y colaborativo con DGT. Decir que ya no solamente depende de DGT, esto depende de arriba. Es dinero de función pública y bueno, pues por supuesto que vamos a una vez llegado ya a un límite donde si no se ve luz, pues tendremos que tomar las acciones que haya que tomar. Aquí me gustaría que miráramos también a nuestro entorno europeo. En Portugal tienen un sistema concertado, un sistema mixto, tenían el mismo problema que nosotros, de falta de examinadores y unas colas tremendas. Desde que lo implementaron hace muchos años, están funcionando fenomenal y hay otros modelos también para seguir en Europa, ¿no? Entonces hay que buscar este sistema de examen, del número de examinadores, está agotado, lo tenemos comprobado desde hace muchos años, y busquemos otras soluciones, que las hay.
1: Enrique Lorca, presidente de la Confederación Nacional de Autoescuelas, muchísimas gracias por participar en esta edición de Futuro Abierto. No te vayas todavía. Alejandro González, recuerdo que es el jovencísimo subdirector adjunto de Estudios e Informes de la Comisión Nacional de los Mercados y la Competencia, CNMC. ¿Tienes tiempo, Alejandro, para una reflexión final, un deseo, lo que tú consideres?
2: Nada, yo para concluir simplemente subrayar otra vez los beneficios de la competencia en los mercados. Unos mercados competitivos se traducen en menores costes, mayor variedad de productos y mayor calidad, que en el sector de la formación vial puede implicar más seguridad vial. Y por otra parte, en relación con todas las regulaciones, me gustaría subrayar también la idea de proporcionalidad de la regulación. Es decir, aunque estemos hablando de vidas humanas, y eso sea muy importante, como ha dicho Enrique, no le corresponde a la... Es decir, le corresponde a la administración probar que las restricciones son necesarias. No le corresponde al ciudadano probar que la libertad es
1: el
2: necesaria.
1: El eterno debate.
2: No, pero es importante, porque si no acabamos con un montón de restricciones ya, y requisitos innecesarios...
1: Para todo, que nadie hasta para ir al baño.
2: Eso es, que nadie ha justificado en ningún momento. Entonces, me quedaría con eso.
1: Bueno, muchísimas gracias, Alejandro, por participar en esta edición de Futuro Abierto. Terminamos con Mario Arnaldo, recuerdo, es el presidente de Automovilistas Europeos Asociados. Mario, reflexión, deseo, lo que tú consideres.
3: Bueno, yo creo que lo primero que hay que hacer es mejorar en España la educación y formación vial desde la más tierna infancia, en un proceso continuo de formación y además a través de hacerlo mucho más un sistema de aprendizaje en la conducción mucho más gradual. Y insisto, la seguridad vial no tiene por qué estar reñido con la competencia, como hemos demostrado cuando luchamos, por ejemplo, con los cursos de recuperación de puntos, que pues al final se han tenido que abrir y no se ha resentido la seguridad vial.
1: Pues muchísimas gracias a los tres. Ha sido un auténtico placer teneros como invitados en esta edición de Futuro Abierto. Gracias y hasta cuando queráis. Chao.
3: Un cordial saludo.
2: Gracias a ti.
6: Un placer. Un saludo.
1: Esther García Tierno, bienvenida de nuevo, ¿qué recordamos?
7: Buenas, de nuevo saludamos a los oyentes, a los que recordamos que queremos oír sus opiniones y propuestas. Ya saben que pueden hacerlo por mail a futuroabierto@rtve.es o por X, futuroa_RNE.
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7: Dime cómo conduces tu auto y te diré cómo eres. Juan Manuel Fangio, piloto argentino del siglo XX.
1: Desde Madrid, esto fue todo en una nueva edición de Futuro Abierto. Gracias por su atención y hasta la semana que viene. Adiós.

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1: La Universidad Colombiana de Cartagena ha marcado un hito científico histórico y ha abierto nuevas rutas de atención para los pacientes con displasia cleidocraneal, una enfermedad muy rara que afecta a unas 200 personas en España y cuya prevalencia es de 0,4 casos por cada 100.000 nacidos vivos en Europa. Gracias a la investigación de esa universidad suramericana, se ha conseguido incluir esta dolencia tan minoritaria en el listado de enfermedades huérfanas de Colombia, lo que posibilita una mayor y mejor atención para los afectados. La displasia cleidocraneal, también llamada disostosis cleidocraneal, es un raro trastorno genético hereditario que afecta el desarrollo de los huesos y los dientes. Su rasgo más característico, entre otros, es la ausencia total o parcial de las clavículas. El doctor Domingo González Lamuño, pediatra miembro del Comité de Enfermedades Raras de la Asociación Española de Pediatría, nos explica cuáles son las causas de la displasia cleidocraneal.
2: Realmente es una enfermedad genética, o sea que las causas hay que buscarlas en un gen que está alterado. Un gen que está alterado por herencia o un gen que está alterado porque aparece una mutación de nuevo. O sea, es una enfermedad genética que produce un trastorno en la formación de un tipo de hueso, del hueso esponjoso fundamentalmente.
1: Aunque la displasia cleidocraneal no se divide en tipos médicos diferentes, sino que se clasifica como una única enfermedad genética rara, sin embargo, sus manifestaciones clínicas varían enormemente de una persona a otra, desde casos leves hasta graves.
2: A veces son personas que no tienen una clavícula, o no existe o está mal formada, y también tiene malformaciones en huesos esponjosos, fundamentalmente todo lo que afecta al cráneo, a la cara y a la formación del hueso alveolar donde van a estar los dientes. También es un gen que tiene que ver con la regulación del metabolismo del calcio, con lo cual también puede haber alteraciones a otros niveles, pero fundamentalmente es ausencia de clavículas y anomalía del cráneo, de los dientes. Son además un poquito bajitos y tienen una conformación esquelética particular.
1: Las personas que padecen displasia cleidocraneal suelen tener un desarrollo intelectual completamente normal, a pesar de las anomalías que tienen en el cráneo. También presentan estos otros síntomas.
2: Los vamos a ver fundamentalmente el aspecto físico. Personas bajitas, con una cabeza un poco particular, con una frente muy amplia. De bebés han tenido una fontanela mucho tiempo abierta. Tienen unas anomalías faciales significativas, con una carita o una nariz un poco achatada, pero sobre todo llama la atención la dentición, el paladar. Los dientes de leche no se caen, con lo cual se desgastan. Los dientes permanentes tardan en salir, los dientes permanentes faltan algunos, es decir, tienen una boca muy característica y además son bajitos, pero fundamentalmente son personas inteligentes, un aspecto particular de personas inteligentes.
1: El diagnóstico temprano, idealmente en la infancia, es vital. Un manejo integral enfocado en la prevención y tratamiento sintomático permite a los pacientes llevar una vida completamente funcional, autónoma y normal. La displasia cleidocraneal no tiene cura, pero sus síntomas se tratan de manera multidisciplinar.
2: Tratamiento genético a día de hoy no tenemos todavía. Esperemos en el futuro. El tratamiento es fundamentalmente sintomático. No tiene cura, pero tenemos que tratar las alteraciones esqueléticas si las detectamos pronto, las alteraciones dentales, pues cómo manejamos esa ortodoncia que es muy compleja, qué dientes hay que extraer, qué dientes hay que mantener, qué dientes hay que movilizar, y luego tenemos que tener cuidado con el problema del metabolismo del calcio, del hueso, pues porque podemos tener alguna forma de osteoporosis, hay que suplementar en calcio, vitamina D o algunos fármacos que permiten mejorar la densidad del hueso.
1: La displasia cleidocraneal impacta significativamente en la calidad de vida física y emocional del paciente debido a las múltiples intervenciones quirúrgicas, el dolor crónico y las alteraciones estéticas que genera.
2: Depende mucho de cómo hayamos manejado la aceptación de la enfermedad. Son pacientes que efectivamente pueden sentirse desplazados. Socialmente a veces se les trata de, perdón por la palabra, pero enanoides, o una palabra horrible, pero a veces las personas dicen este chico que tiene un trastorno particular porque el aspecto es particular. La boca es muy especial, por esa dentición anómala y tienen graves problemas de bullying, de problemas físicos y problemas sociales y psicológicos. Es muy, muy importante ayudarles a manejar los problemas de la enfermedad, la aceptación de la enfermedad y sobre todo la aceptación social.
1: La investigación actual sobre la displasia cleidocranial se centra en comprender la compleja red genética del gen RUNX2, en desarrollar técnicas de regeneración ósea como la craneoplastia inteligente y en establecer protocolos de tratamiento multidisciplinarios.

0: которые превысили 550 тысяч евро. 50 спектаклей и 106 театральных постановок. Средняя заполняемость зала практически 99%. Одним из самых ярких событий фестиваля стала постановка радиоспектакля «Эль Бускон» по произведению Франциско де Кеведо, которому в этом году исполнилось бы 400 лет. Спектакль был представлен в знаменитом театре «Кораль де Комедиас» в Альмагро, одном из старейших театральных пространств Испании. И фестиваль в Альмагро в этом году объединил более 700 профессионалов театра из 5 стран. Следующий, 50-й, станет юбилейным и получит статус события исключительного общественного значения в Испании.
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10: A las 12 el sol va a estar a la misma altura, 45 grados, con lo cual el sol no te dice nada de cuánto al este o cuánto al oeste te encuentras. Para poder calcular eso necesitaban saber la diferencia horaria, es decir, cuánto tiempo había de diferencia entre su barco y tierra, el meridiano de referencia, ¿no? El meridiano cero.
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11: Imaginen lo siguiente. Estamos a finales del siglo XV. El mundo se ha abierto, los océanos, por lo tanto, ya no son un muro, sino un puente hacia la riqueza del nuevo continente. Pues miles de barcos surgen en el Atlántico llevando especies, oro y sueños. Pero a bordo de cada navío, el capitán lleva consigo un secreto oscuro, un enemigo invisible, si lo quieren, que convierte la navegación en una especie de ruleta rusa, el gran enigma de la longitud. Por entonces podían medir la latitud, o sea, saber qué tan al norte o al sur estaban, simplemente mirando al sol. Pero una vez que la última referencia de tierra, el pico del Teide, por ejemplo, desaparecía tras el horizonte, la inmensidad azul se convertía en un laberinto sin marcas. Saber qué tan al este o al oeste estaban era un misterio irresoluble. Descubrir un método para calcular la longitud, el este y el oeste, fue una carrera científica y técnica que ríete tú de la carrera espacial. Un hito que hoy te queremos contar. Buenas tardes, comenzamos.
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11: Y para hablarnos de este tema tenemos con nosotros a Ignacio Rodríguez, que es coordinador de actividades académicas de la Fundación Canaria Orotava de Historia de la Ciencia. Hola Ignacio, gracias por estar con nosotros.
12: Gracias a ustedes, un placer.
11: Un placer tenerte por aquí para hablar de un tema que suele ser desconocido, porque ya nos manejamos con el GPS perfectamente por el mundo, pero antes el vértigo, que debería sentir un navegante que una vez que dejaba atrás la referencia del Teide, por ejemplo, tenía que surcar el océano, debería ser tremenda, porque el norte y el sur, más o menos lo tenían controlado, pero el este y el oeste no. ¿Por qué era tan complicado calcular el este y el oeste de una posición?
12: Pues efectivamente es uno de los grandes, fue uno de los grandes problemas de la ciencia y hoy en día es sorprendentemente desconocido. Era tan complicado porque, así como la latitud, basta con medir la altura del Sol o algunas estrellas sobre el horizonte, que hacían desde hace muchos siglos con el sextante o el astrolabio. Sin embargo, la longitud no funciona así, porque precisamente el Sol recorre a lo largo del día, recorre el paralelo en el que te encuentres. Por ejemplo, estamos en Tenerife alrededor del paralelo 28. En cierta época del año el Sol estará a 45 grados, que es lo que medirían los marinos, siempre a las 12, ¿no? Siempre en la hora central del día. En cualquier punto de ese paralelo, a las 12, el Sol va a estar a la misma altura, 45 grados, con lo cual el Sol no te dice nada de cuánto al este o cuánto al oeste te encuentras. Para poder calcular eso, necesitaban saber la diferencia horaria, es decir, cuánto tiempo había de diferencia entre su barco y tierra, el meridiano de referencia, ¿no? El meridiano cero. Es un ejemplo, los oyentes enseguida entenderán. Canarias tiene una hora menos que la península porque estamos más hacia el oeste. Si estuviésemos todavía más hacia el oeste serían 2 horas o 2 horas y media, etcétera. Eso es lo que tienen que calcular, saber qué diferencia había entre su barco y el meridiano cero. Pero eso no se podía saber entonces, sencillamente porque no existía la radio, ni el telégrafo, ni nada, y no había manera, cuando estabas en medio del Atlántico, de saber qué hora era en ese momento en tierra, claro, el meridiano cero. Podías saber la hora que era en tu barco con más o menos precisión mediante relojes de sol, etcétera, pero nadie te podía decir qué hora era en tierra, y eso se convirtió en un problema, claro, casi irresoluble.
11: Claro. ¿Y cómo lo hacían entonces? Porque llegaban. Y más o menos a donde ellos querían. ¿Cómo lo hacían?
12: Llegaban, pero sobre todo porque usaban rutas muy transitadas. Rutas tan transitadas, no se arriesgaban a probar nuevos caminos por esto mismo. Y claro, eso también era un problema porque en esas rutas estaban todos los barcos, los tuyos, los enemigos, los piratas. Entonces, y llegaban por eso, ¿no? Pero cuando se probaban rutas nuevas, muchas veces se perdía. La forma de navegar era, había una técnica que se llamaba el punto estimado,
11: sí,
12: que básicamente calculaban la velocidad del buque con una corredera, que es una planchita de madera con un peso para que se quede vertical, atada a una cuerda que lleva nudos cada metro, cada 2 metros, ¿no? Cada cierta distancia, a la misma distancia lleva nudos. Entonces lanzaban la corredera por detrás. La teoría decía que la corredera, gracias a la plomada, se quedaba plantada en el agua, quieta, y mientras el barco se alejaba, la cuerda iba saliendo por la popa. Entonces un marinero iba contando cuántos nudos salían por su mano. Entonces, si pues en un minuto han salido 5 nudos de la cuerda, pues vamos a una velocidad de 5 nudos. Por cierto, hoy en día se conserva en náutica,
11: sí, cierto,
12: el nudo como unidad de velocidad. Y entonces luego iba a una tabla de bordos y apuntaban, pues llevamos 10 minutos navegando a 5 nudos, luego hemos estado otros 15 navegando a tal. Y esa tabla de bordos, a continuación, el piloto la cogía y hacía los cálculos y posicionaba el barco. Pero claro, esto era muy poco preciso, porque bastaba simplemente que hubiese una corriente en contra de la dirección del barco para que arrastrase la corredera hacia atrás. Te podía dar la impresión de que estabas yendo a una gran velocidad hacia el oeste, por ejemplo, y en realidad no te estabas moviendo.
11: Claro.
12: ¿Vale? Hay recogidos testimonios históricos de barcos que sufrieron percances, muerte de marineros por inanición, etcétera, por esto precisamente, por el error que provocaba la corredera. Se provocaban errores a veces de 300 kilómetros o más.
11: Claro, porque es muy importante que no llegaras al punto donde tú querías llegar, porque primero puedes quedarte en una zona donde no hay nada y quedarte a la deriva, o entrar en territorio enemigo y también tener un problema.
12: Sobre todo, esto no tanto porque la latitud sí la conocían, entonces sabían que más hacia el oeste me voy a encontrar, pues, o hacia el este me voy a encontrar pues con la costa de Chile, que no me conviene, o si me conviene, o me voy a cortar con Jamaica, eso sí lo sabían. Lo que no sabían es cuándo iban a llegar, porque no sabían si les faltaban 1000 millas o 200. Y claro, es un problema sobre todo por un asunto de agua. Los barcos cargaban una cantidad finita de agua, y el capitán tenía que saber si tenía que tomar la decisión de racionarla. Decisión que no era agradable para la marinería. Entonces él tenía que tener claro cuántos días le faltaban para llegar a tierra, por ejemplo. Luego estaba el tema del escorbuto, que entonces no se conocía las razones. Pensaban que era el aire marino, el exceso de sol. Pero bueno, ya sabemos que se produce por la falta de vitamina C, principalmente. Entonces tenían que saber cuándo iban a llegar a tierra. Claro. Era fundamental saber cuándo. ¿Dónde estaban para saber cuándo iban allá? ¿Cuánto les faltaba para tomar las decisiones correspondientes?
11: Estamos en una época donde viajar al continente americano era crucial. Había incluso una gran competencia entre naciones para hacerlo más rápido y con otras vías más eficientes. Y se establece pues un reto científico, que es establecer un método para corregir este problema y calcular la longitud. ¿Cuándo se puede establecer un pistoletazo de salida de vamos a solucionar esto?
12: Bueno, hubo varias naciones. En aquel momento vamos a decir que las potencias principales eran España, Francia, Inglaterra y Portugal. Hubo varios preliminares, digamos. España convocó un premio para la longitud, al cual se presentó, por cierto, Galileo, con una idea de usar los satélites de Júpiter, que luego fructificó. Cassini, de hecho, hizo observaciones y llegó a elaborar tablas de satélites de Júpiter que luego se usaron para verificar la longitud, pero en tierra. En el mar se desechó porque es imposible desde un navío con las olas observar dónde están los satélites de Júpiter. Sí, sí. Pero digamos que el pistoletazo importante fue en 1714, cuando el Parlamento inglés, con el apoyo de la reina Ana, publica el decreto de la longitud, en el que se ofrece un premio de 20.000 libras esterlinas de la época, que era...
11: ¿Eso era mucho?
12: Era muchísimo, eran varios millones de euros.
11: Pues sí que es atractivo, sí.
12: Con el objetivo de que todos los científicos dejasen lo que estaban haciendo y se volcasen a buscar una solución al problema de la longitud.
11: ¿Y lo hicieron? O sea, ¿fue atractivo? O sea, ¿los científicos
12: fue atractivo, aceptaron el reto? Pero chocaron con la realidad de la dificultad del reto. Newton le pidieron un informe pericial y efectivamente afirmó que solo había dos caminos posibles: un método astronómico, que ahora podemos explicar un poco, o un reloj con la hora del meridiano embarcado en el navío, que te iría diciendo en cualquier momento qué hora era en el meridiano. Pero eso en aquel momento era inviable, porque los relojes entonces no tenían la tecnología suficiente para resistir un viaje por mar. Se atrasaban, se adelantaban, los lubricantes con el calor se hacían más fluidos, con el frío se hacían más viscosos, claro. En fin, no funcionaba. Y bueno, esa fue un poco la carrera.
11: Dijeron, bueno, como no hay tecnología suficiente o no hay relojes para esto tan buenos, pues miremos a las estrellas, ¿no? Y se pensó en la solución astronómica. ¿Sobre qué? O sea, ¿qué, observar qué objetos? Qué...
12: La idea es la siguiente. Si yo tengo que saber la hora que es en el meridiano, siempre que digo meridiano me refiero a meridiano cero, ¿vale? Uh-huh. Lógicamente. Una forma podría ser un acontecimiento astronómico cíclico y lo bastante frecuente y predecible, de forma que pueda ser tabulado. Es decir, yo puedo decir, pues el año que viene, el 4 de junio, a las 8:30 de la tarde, pasa tal cosa en el cielo. Entonces tú estás en tu navío con esa tabla previamente confeccionada, miras al cielo y ves ese suceso suceder. Entonces, vale, pues yo sé que ahora son las 8:30 en el meridiano, porque así se había predicho. Miras la hora en tu barco con un reloj de sol o como sea, y ya puedes hacer el cálculo, que era bastante sencillo. Básicamente es, bueno, una regla de tres. Había que hacer unas correcciones y tal, pero bueno, era un cálculo bastante sencillo una vez que sabías la hora del meridiano. Esa era la idea del método astronómico. Y la alternativa era llevarte la hora contigo, con un reloj que resistiese un viaje por mar, que en aquel momento no existía. Los que había de bolsillo atrasaban a veces un minuto al día. Esos son ya un montón de millas en un día. Claro. Y los de péndulo, ya el péndulo, evidentemente, en un viaje por mar no sirve para nada. Sí. Porque un reloj de péndulo, si no está bien anclado en el suelo, perfectamente horizontal, se descompensa y no sirve.
11: Y me imagino que los astrónomos tenderían por una solución astronómica y no pensarían en los relojes. Y buscando ese evento astronómico cíclico que tampoco necesitara de un telescopio y que fuera visible a simple vista, en fin, no era fácil.
12: Exactamente. De hecho, el propio Newton, al reconocer que un reloj podría ser uno de los métodos, lo dijo como diciendo, diciendo, bueno, pero esto no va a suceder nunca
11: porque, vamos a tener un reloj,
12: porque no se va a lograr semejante precisión en un reloj. Entonces, digamos que se volcaban un poco los, también por profesión, ¿no? Lógicamente, un físico, un astrónomo, pues como que ve más, ¿no? le interesa más un camino astronómico. Y enseguida empezaron a fijarse en la Luna. Alguien habló de eclipses, pero claro, los eclipses suceden cada muchísimos meses, claro. Y los de Sol ya ni te digo, entonces no funcionaba. Y la Luna, que ya en 1519, Johannes Werner había lucubrado con que la Luna podría servir para esto, pues empieza, es el objetivo principal. Pero no es hasta casi llegando a 1700 cuando Flamsteed define el método que se llamará método de las distancias lunares, que básicamente consistía en un catálogo de estrellas reconocibles a simple vista, uh-huh, y una tabla en la que se predecía para cada día del año, para cada hora y para cada estrella, cuándo la Luna iba a ocultar dicha estrella. Y había varios problemas para esto. Primero, elaborar el catálogo de estrellas, su posición a lo largo de todo el año, y segundo, el movimiento de la Luna, porque la Luna tiene un movimiento muy complejo, no es como el Sol, que sale por el este, pone por el oeste, hace un arco bastante predecible, ¿no? Una ligera declinación según verano o invierno. La Luna no funciona así, la Luna es como gira en torno a nosotros, a la Tierra, no en torno al Sol, va haciendo unos movimientos que cualquiera se puede fijar, cualquiera que sea un poco curioso, se fija que la Luna cada día aparece en un lugar distinto, una hora distinta, y eso tienen que estudiarlo, tienen que estudiar cómo se movía la Luna. Y para eso, Carlos II financia la construcción del Observatorio de Greenwich, el famoso Real Observatorio de Greenwich, lo cual ya nos da una idea de, en el futuro, por qué el meridiano hoy en día está
11: en Greenwich. Allí.
12: Y entonces empiezan a trabajar los astrónomos, ¿vale? Primero empieza Flamsteed, luego a su muerte le sucede Edmond Halley, el famoso Halley, uh-huh, del cometa. Y bueno, van sucediendo una serie de astrónomos.
11: ¿Dieron con una solución factible, algún artificio que le valiera para algo o no? ¿O tiraron la toalla?
12: No. De hecho, pasa que el método de las distancias lunares exigía años, muchos años de estudio, como te digo, del movimiento de la Luna, el catálogo, uh-huh, de estrellas. Eso ya. También tenemos que pensar que desde un lugar como Greenwich, cerca de Londres, los días de observación claros ya no son muchos al año, claro, con lo cual eso se prolongaba más todavía. Y mientras tanto, aparece el John Harrison.
11: Con el reloj. La solución del reloj.
12: Exactamente.
11: Pero antes de hablar de esta solución del reloj, esa vertiente tecnológica, ese señor que apostó por lo que Newton decía que era imposible, que era el reloj, ¿hubo historias de rivalidades, boicotear al otro para que no llegara, intrigas, no sé? ¿Cómo fue esa carrera?
12: En realidad, hay anécdotas dentro de los astrónomos, por así decirlo, como por ejemplo, Flamsteed, el primer astrónomo de Greenwich, era muy meticuloso, muy perfeccionista, y Halley y Newton deben ser un poco traviesillos, porque al parecer le robaron el catálogo de estrellas y lo publicaron sin su permiso.
11: Anda,
12: y luego él se encargó de comprar todos los ejemplares que pudo encontrar y quemarlos, porque decía que no estaba todavía bien calculado eso, y que eso le iba a quitar el prestigio como astrónomo, ¿no? Por ahí cosas curiosas. Pero el pique, el enfrentamiento sobre todo fue entre el relojero, Harrison, uh-huh, y los astrónomos. Aunque el pique vino más adelante. En un principio, Halley sí que apoyó al relojero, le pareció una idea interesante. Halley, por lo que cuentan, parece ser que era una persona bastante abierta, incluso divertida, pícara, y parece ser que dirigía con mucho humor el observatorio, y él sí apoyó al relojero, pero los que vinieron después no tanto. O no en absoluto, porque sí quería una solución astronómica.
11: Pero una solución astronómica porque le parecían más elegante, más científica, y la solución del reloj era más artesanal, no tan con tanto prestigio.
12: Algo así, depende del caso. En algunos casos era simplemente por prestigio, porque les podía eso de que un relojero sin estudios y hiciese una máquina que permitía a cualquier marinero que supiese hacer una regla de tres, calcular la longitud, claro, es como que desprestigiaba. Bueno, ellos querían un método un método serio, entre comillas, ¿no? De científico, astronómico. Y luego había algunos casos en que había intereses. Es decir, había astrónomos que estaban trabajando en Greenwich, en las tablas lunares, y que querían terminar para publicarlas. Sí. Y ganar dinero con eso.
11: Evidentemente.
12: O llevarse el premio.
11: Había mucho dinero y mucho prestigio.
12: Exactamente.
11: En este galardón. Pero es que, claro, por un lado tenemos a ilustres científicos como Galileo, Newton, Halley, Hooke. Y luego, por otro lado, que al final, que se llevó el gato al agua, que es Joe Harrison, del que hemos oído hablar bastante poco. Cuéntanos, ¿quién era este señor?
12: Pues John Harrison era un relojero. Que vivía en un pueblecito pequeño y que ya había ganado fama como buen relojero, como persona que buscaba soluciones curiosas a los problemas. De hecho, los años previos a que él decidiera presentarse al premio de la longitud, había inventado, había puesto en práctica ideas que le permitieron luego enfrentarse al reloj marino con más solvencia. Por ejemplo, inventó los engranajes de madera para un reloj que hizo una torre, un campanario, para un noble, no me acuerdo exactamente el sitio. Y entonces en ese reloj inventó unos engranajes de madera de Guayacán, que es una madera tropical dura que exuda un aceite. ¿Y con esto qué conseguía? Evitar los lubricantes. Fue el primer reloj en lo que no se usaban lubricantes. Antes, sin lubricantes, no podía funcionar un reloj. Con esto evitaban los lubricantes y evitaban, por tanto, todos los problemas asociados. Que se volviesen demasiado viscosos o, al revés, demasiado fluidos, etc. Bueno, y más inventos. Incluso, como curiosidad, para que veamos lo meticuloso y lo perfeccionista que era, estos engranajes de madera no los recortaba, por así decirlo, sobre un círculo de madera, haciéndole los dientes, sino que recortaba diente a diente y luego los ensamblaba, con el objetivo de que las vetas de la madera formasen como una especie de sol. De forma que ningún diente tuviese algún tipo de tensión diferencial que pudiera hacer que eso lo atrasase o lo adelantase. Era súper meticuloso. Bueno, inventó un montón de cosas más. Y entonces es cuando se entera del premio de la longitud y cree que él puede presentarse a eso. Se da cuenta que tiene que prescindir del péndulo, por razones obvias. Y entonces empieza a darle vueltas a un mecanismo sin péndulo para mantener la regularidad del reloj. Se va a Londres, cuando lo tiene bastante madurada la idea, se va a Londres, busca el Consejo de la Longitud y se encuentra con Halley, que afortunadamente, Edmund Halley, como comenté antes, es una persona abierta, y lo escucha atentamente y dice, pues adelante, y lo anima. Y entonces empieza a fabricar sus relojes. Y fabrica un primer reloj, el H1, Harrison 1, que en un viaje cortito da muy buen resultado, bueno, cortito, a Lisboa, pero vamos, que no cruzando el Atlántico, que era lo que tenía que hacer, da buenos resultados. El Consejo quiere que haga el viaje transoceánico para probarlo, pero es el propio Harrison, que era un, digamos, perfeccionista patológico, el que dice que no, que lo puede mejorar, que ha estado pensando en varias mejoras que lo pueden hacer y que lo que quiere hacer es, si le permiten, que le den un préstamo y él se va a mejorar el reloj.
11: ¿Y lo hizo?
12: Y lo hizo. Se fue y volvió a los 2 años con el H2, en el que inventa otra serie de... Curiosamente, inventa cosas que se usan hoy en día. Por ejemplo, la tira bimetálica, que se usa en un montón de electrodomésticos que tienen que ver con la temperatura, calentadores de gas y esto, por ejemplo. El escape de saltamontes, bueno, inventa un montón de... Pero vuelve a hacer lo mismo. Presenta el H2 y, según lo presenta, en vez de defenderlo ante el Consejo, lo que dice es, no, yo prefiero que me dejen ir porque he pensado mejoras.
11: Ahora que ya he acabado. Y creo
12: para
11: que
12: hacerlo puedo... todavía mejor. Y aquí viene la gran curiosidad y el gran error, digamos, de él. Porque se va y está 18 años sin aparecer.
11: 18 años.
12: 18 años. Y aparece en 1759 con el H3... que es, bueno, parecido en cierto modo a los anteriores, y sobre todo, un año después, se supone que todos esos años estuvo trabajando en esta idea, con el H4, que ya es una idea completamente distinta, porque él se había él se había dado cuenta de que el problema de sus relojes podía ser el tamaño. Eran relojes grandes, pesados. Alguno pesaba casi 40 kilos. Estaban guardados en cajas de un metro por un metro. O sea, pensemos cómo podía ser el camarote de un almirante en un galeón de aquella época, que sería minúsculo, para meter ahora una caja de ese tamaño. Entonces estuvo trabajando en la miniaturización y presentó el H4, que es un reloj que cabe en la palma de una mano. Es la primera vez que se hace un reloj de ese tamaño con esa precisión. Relojes de bolsillo existían, pero no tenían ni de lejos esa precisión. Usa diamantes, usa rubíes para evitar la fricción. Y ese es el reloj que él sí quiere presentar a la prueba de cruzar el Atlántico. Pero entonces, claro, han pasado 18 años, su amigo Halley se ha muerto y ahora en el Consejo están otros astrónomos que, como dijimos al principio, no quieren un método, no quieren un reloj como solución, sino un método astronómico. Y ahí es donde empieza el pique importante. Empiezan a hacer la vida imposible, a dificultarle esa prueba con excusas de todo tipo. Ahora estamos en guerra, ahora no tenemos barcos, ahora no sé qué. Luego, cuando hace la prueba, hace la primera prueba, un viaje a Jamaica, y el H4, el pequeño, el de bolsillo, atrasa 5 segundos. Duró 81 días la navegación y solo atrasó 5 segundos. Eso, vamos, yo creo que está mi reloj Casio, hoy atrasa más.
11: Seguro.
12: y sin embargo, al regreso, en vez de estar esperándole con el premio y con aplausos, le obligan a calcular, llaman a varios matemáticos para que calculen por si acaso se había equivocado, luego le obligan a dibujar unos planos, cosa que él no sabía hacer muy bien, porque él es un hombre, digamos, sin estudios, que trabajaba un poco de cabeza. Luego le secuestran el H1, el H2, el H3, luego le obligan a hacer una copia del H4 sin planos y sin el propio H4, bueno, en fin, hacen un montón de perrerías, digamos. Sospechosamente con la intención de que fracasara o al menos dilatarlo para que diese tiempo a que el catálogo de las instancias lunares estuviese listo.
11: Porque durante esos 18 años ahí seguían los astrónomos haciendo el catálogo.
12: Seguían los astrónomos en Greenwich haciendo observaciones los días que no llovía, que estaba cubierto, para terminar el catálogo de estrellas y de la recorrido lunar, ¿no? Para ese método.
11: ¿Y John Harrison no tuvo rival relojero? O sea, ¿no hubo otro relojero que aceptara el órdago y que se pusiera a construir relojes?
12: Sí, hubo otros, no recuerdo el nombre, uno que sé que empezaba por K, me parece, porque el reloj era el K1, el K2. Pero en su mayoría, digamos, se apoyaron en lo que había desarrollado Harrison.
11: Y al final, pues, se llevó el gato al agua. O sea, se descubrió, a pesar de todas esas trampas y artimañas, se demostró que fue...
12: Tuvo que intervenir el rey Jorge III, que cuando se enteró de que el problema de la longitud podía llevar años resuelto, si no hubieran hecho la vida imposible a Harrison, montó un cólero y obligó al Consejo de la Longitud a reconocer... El reloj.
11: Y desde entonces se navegó.
12: Durante un siglo, gracias a los... Se calculó la longitud con los cronómetros de Harrison, pero se verificaba posteriormente con las tablas lunares. Es decir, realmente ambos métodos coincidieron y se usaron ambos. Y esa es la razón, por cierto, de que el meridiano cero está en Greenwich. Porque cuando en 1880... Porque, bueno, esa es otra historia. Quedaría también para una charla.
11: Sí.
12: Hubo meridianos en todas partes. Meridianos cero. Cada nación tenía el suyo, ¿no? España puso el de Madrid, Inglaterra el de Londres, Francia el de París, pero había como 40, 50, a veces simultáneamente. Y fue hasta finales del siglo XIX cuando en Washington los mandatarios deciden que hay que dejar uno solo y dejan el de Greenwich porque había sido del observatorio.
11: Y esta historia se ha convertido en un taller que dan en la Fundación Canaria Historia de la Ciencia.
12: Sí.
11: Cuéntanos, ¿cómo es el taller? Por cierto, enhorabuena porque ha recibido el premio Ciencia en Acción recientemente.
12: Efectivamente, sí.
11: ¿Y cómo es ese taller?
12: Pues mira, el taller es un taller matemático, astronómico, histórico, en el que se le va contando a los asistentes esta historia, pero interrumpiéndola para o bien proponerles cálculos matemáticos que tienen que ver con la navegación de entonces, pues calcular una latitud, medir un ángulo, el ángulo del sol, calcular una longitud, o bien para hacerles lo que llamamos preguntas a ciegas. Preguntas a ciegas que es una metáfora de navegar a ciegas, para hacerles entender que en aquella época los almirantes tomaban decisiones sin saber muy bien hacia dónde tenían que ir, pero tienen que tomar una decisión. Entonces les proponen preguntas que tienen que ver con la historia de la longitud, pero que ni ellos, vamos, sería muy raro que alguien conociera la respuesta, ni yo la he explicado previamente en el taller. Son preguntas que te proponen y tú tienes que responder algo. Se dan cuatro alternativas. Y entonces eso también genera un punto de competición, que se completa con un juego en el que hay unos galeones que están escapando de un corsario y que tienen que llegar al meridiano del Hierro. Entonces, cada vez que un grupo resuelve un problema o acierta una pregunta, su galeón camina unos meridianos.
11: Si algún docente nos está escuchando, quiere impartir este taller, ¿qué tiene que hacer?
12: Pues hay dos, dentro de poco tres alternativas. Para estudiantes, para centros de enseñanza, se puede o bien acudir a la Fundación Orotava, ¿vale? Se puede llamar por teléfono, o bien en la página web de la Fundación, en el apartado Centros Educativos, está el taller y está la hoja para pedir la turno, y entonces acude a la fundación y se hace allí el taller. O bien, bajo estas condiciones, estamos poniendo en práctica este curso, el ir nosotros a los institutos a hacer el taller, ¿vale? Ya lo hicimos en La Laguna con varios centros y es posible que lo hagamos en marzo con centros del sur. Y ¿sí? Próximamente estamos planeando incluso hacerlo para adultos, porque el taller es apto para todos los públicos. Hacerlo en la propia fundación, además en un entorno especialmente bonito, que es la sala Louis Fouillet de nuestro museo, sí, que aprovecho para aquellas personas que no lo conozcan que vayan a visitarlo. Recuerdo. Y esa sala es el camarote de un galeón, directamente. Entonces vamos a intentar hacer allí el taller para adultos, pero estamos planificándolo.
11: Pues se los recomiendo. Ignacio Rodríguez, coordinador de actividades académicas de la Fundación Canaria Orotava de Historia de la Ciencia, muchísimas gracias por habernos contado esta gran historia de la longitud. Gracias.
12: Pues a usted.
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13: Es la una, mediodía en Canarias.
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13: Buenas tardes. Más de una veintena de países piden una reunión urgente de los ministros de Interior de la Unión Europea después de la carta del presidente del Gobierno español, Pedro Sánchez, en la que solicita tratar la situación de Ceuta con el resto de socios. Una petición respaldada desde la ciudad autónoma por el ministro del Interior, Grande Marlaska. Antonio González, buenas tardes.
14: Hola, buenas tardes. El Gobierno ve insolidaridad, habla de ella, respecto a algunos países europeos cuando quieren excluirnos del espacio Schengen. El ministro del Interior tacha la postura de egoísta y reprocha en concreto a Italia, a su ejecutivo, que no se acuerde de Lampedusa.
15: Ese egoísmo, esa falta de asunción de los valores de la Unión Europea es lo que ha determinado que el presidente del Gobierno solicite ese Consejo Extraordinario High.
14: En este contexto, Grande Marlaska hace hincapié en que se ha revertido la situación con la única cooperación de Marruecos. Rabat afirma no es una amenaza ni para Ceuta ni para el resto de España. Es, asegura, un socio absolutamente fiable. Al menos 67 personas han muerto en una entrada irregular de aproximadamente 60.000. Madrid ve las mafias el origen y recuerda que nadie que haya entrado en la ciudad autónoma durante la crisis podrá ser regularizado. Lo saben y por eso se vuelven, certifica Marlaska.
13: Gracias. Y en Melilla, el paso fronterizo de Beniénzar ya ha reabierto 36 horas después. La presión migratoria se ha rebajado en las últimas horas y ya está disponible el tránsito en los dos sentidos. Sabrina Amo es la delegada del Gobierno en la ciudad autónoma.
16: Pero bueno, hoy también tenemos esa buena noticia. La presión migratoria ha bajado ahora mismo y eso, pues bueno, ha supuesto que podamos abrir de manera progresiva y gradual y siempre ciñéndonos a esos criterios de seguridad a esta apertura de frontera en ambos sentidos.
13: En un primer momento se ha priorizado el tránsito de vehículos de la operación Paso del Estrecho, ya que hasta 600 coches llevaban bloqueados desde el jueves. Y muchos nos estarán escuchando desde el coche. Los más afortunados comienzan hoy sus vacaciones.
17: Vamos a Tenerife con el peque.
18: A Murcia vamos.
13: Y hay otros que tienen que volver ya a la rutina. Lo importante siempre es llegar, así que mucha precaución. Miramos ya el estado de las carreteras. DGT, Alejandro Martín, buenas tardes.
17: ¿Qué tal? Muy buenas tardes. Pues mucha precaución en esta jornada de operación salida. De hecho, varios accidentes complican ya el estado del tráfico, especialmente en Valladolid, en la 62, en Simancas, dirección Tordesillas, también en Cantabria, en la 8, en Casturdiales, dirección Santander, ya en la entrada Valencia, por la 3 en Chiva, en Castellón, en la P7, uno en Benicàssim, dirección Tarragona, otro en Villarreal, en dirección a la provincia de Valencia, y especial precaución por dos accidentes que están complicando en Sevilla, en las salidas por la 49 en Umbrete y la P4 en Las Cabezas de San Juan. Van a encontrar también dificultades en la salida de Madrid, en la 1 en Molar, la 3 en Rivas, en esta misma 3 en Cuenca, en Mingranilla, dirección Valencia, y ya en Málaga, en la 45, Casa Bermeja, en ambas direcciones, y en sus salidas por la 7 en Rincón de la Victoria y Benalmádena.
13: Gracias, y pendientes también de los incendios en España, que dan un respiro tras dos semanas devastadoras, pero desde la Agencia Estatal de Meteorología lanzan un nuevo aviso. Hay riesgo extremo por incendios y hasta ahora preocupa especialmente el de Veguellina, en El Bierzo. Javier Tenés.
18: Preocupación que viene de las malas condiciones de trabajo para los medios de extinción. Debido al terreno escarpado en el flanco noroeste, la maquinaria terrestre no puede llevar a cabo su trabajo, por lo que se está dependiendo de 15 medios aéreos para contener el fuego. Además, el viento complica aún más la situación. Eduardo Diego, delegado territorial de León.
19: Es muy difícil trabajar, es una zona muy compleja, con mucha roca, con peligro de desprendimientos y que impide trabajar al personal de tierra así como a maquinaria. Y es donde en la jornada de hoy se van a volcar los medios aéreos para intentar de alguna forma, como digo, contener, retener y sujetar el incendio en esa zona y evitar también que pase el cauce del río.
18: Mientras tanto, se trabaja en el flanco noreste para contener las llamas cercanas a Morero, uno de los pueblos desalojados junto a San Pedro de los Olleros y Prado de Somoza.
13: En el exterior, nuevo bombardeo israelí sobre la franja de Gaza, en concreto un edificio residencial de un campo de refugiados de Al-Maghazi, en el centro, lo que demuestra en la práctica que el gobierno hebreo sigue atacando Gaza, se desarmen o no las milicias de Hamas. Lola Bex.
20: No ha sido el único ataque aéreo israelí en las últimas horas sobre Gaza. Han bombardeado también parte de un campamento para personas desplazadas al oeste del Hospital de los Mártires de Al-Aqsa, que ha afectado gravemente al edificio de consultas externas, a varios barracones, a un almacén de medicamentos y también ha afectado a más de 200 tiendas de campaña. Hamas ha condicionado la entrega de sus armas pesadas, según contempla el acuerdo de paz negociado con Donald Trump y su Junta de Paz, a que Israel ponga fin a todos sus ataques en la Franja de Gaza, donde han muerto ya más de 1.200 personas desde que en octubre entrase en vigor el supuesto alto el fuego, y también a la retirada de las tropas israelíes de la franja. Y un alto funcionario hebreo ha asegurado que el ejército no se va a retirar de su línea amarilla en la franja antes del desarme de Hamas.
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21: Imaginad que un día un grupo de amigos coge unas piraguas para pasar un buen rato. Casi 100 años después, aquella ocurrencia sigue reuniendo a miles de personas a orillas de un río. No está mal para una excursión. Hola, ¿qué tal? Bienvenidos a Celebrando España. Hoy nos vamos hasta Asturias para descubrir el descenso internacional del Sella. Una fiesta donde el deporte casi es la excusa. Porque aquí también hay gaitas, hay un tren lleno de gente siguiendo la carrera, hay peñas, música y un ambiente que convierte a un río en el corazón de una de las grandes celebraciones del verano. Así que ponte cómodo, sube el volumen, porque nuestro viaje sonoro está a punto de empezar. Bueno, Bueno, pues vamos allá. Nos espera un espacio muy completo donde en la producción tenemos a Nuria Álvaro. En el control técnico me acompaña Manuel Vaquero. En las redes sociales, Juan Luis Fraile. Y a los mandos del programa, Alex Ersov. Y después de las presentaciones, vamos con el programa de hoy.

0: Casi todas las grandes fiestas tienen un momento en el que alguien dijo, ¿y si hacemos esto? En el Seiya, aquel y si acabó escribiendo una historia que está a punto de cumplir 100 años. Quien mejor nos la puede contar es Juan Manuel Feliz, presidente del comité organizador del descenso internacional del Seiya. Juan Manuel, hola, ¿qué tal? Bienvenido a Celebrando España.
1: Hola, pues muchas gracias, encantado de estar con vosotros.
0: Bueno, Juan Manuel, hoy estamos hablando del descenso del Seiya, y es verdad que es una fiesta pues bastante conocida, pero creo que pocos saben cómo empezó todo. Cuéntanos cómo nace la fiesta, porque sé que hay una historia bastante curiosa detrás, ¿no?
1: Efectivamente, porque es una larga historia, en el sentido de que esto empezó ya en 1930. Es decir, que dentro de 3 años, en el 2030, estaremos celebrando el centenario. Pues esto empezó de una forma entre amigos, divertida, sin pensar que iba a llegar a lo que esto llegó, por supuesto. Y empezó aquí en Asturias, en una comarca que se llama Coya, que está a orillas del río Piloña, un afluente del Seiya. Uh-huh. Y ahí veraneaba Dionisio de la Huerta, que aunque nacido en Barcelona, era hijo de un asturiano que había emigrado a Cuba y de una catalana, Casagrán, de apellido catalán. Pues Dionisio de la Huerta, que veraneaba en Asturias, como digo, se reunió con unos amigos y en 1930 hicieron el primer descenso del Seiya en unas canoas estilo canadiense.
0: Sí.
1: Desde Arriondas arriba de Seiya, un total de 20 kilómetros, en plan de excursión, al año siguiente lo repitieron. Entonces esos 2 años fueron divertidos, la gente, los amigos los seguían por carretera con los coches de la época, uh-huh, y paraban, lo festejaban, comían algo, bebían, escanciaban sidra, pero en el 32... como la cosa iba en aumento y querían participar más gente de Infiesto, Arriondas, Riba de Seiya, uh-huh, los pueblos lugareños del Seiya, pues decidieron, los palistas empezaron a querer decir, bueno, esto está muy bien, pero en lugar de un paseo, una excursión, parando y tal, hay que hacer una competición, a ver quién llega el primero al puente de Riba de Seiya, ¿no?
0: Uh-huh.
1: Y ahí comenzó en el 32 la competición, que lleva ya 88 ediciones.
0: Juan Manuel, entiendo, sí, que cada edición pues tiene algo especial. No sé qué novedades llega este año el descenso internacional del Seiya.
1: En esta 88 edición teníamos la ilusión de tener por primera vez con nosotros al equipo de China, porque se celebra el 8 del 8 del 80, y es la 88 edición, y el número 8 en China es el número de la fortuna, de la buena suerte, etcétera, ¿no?
0: Uh-huh.
1: Pero al final, por problemas, bueno, burocráticos, que no les autorizaban a los palistas a salir, tenían que haberlo solicitado mucho antes, no se hizo esto. Pero una de las novedades, siempre hay algunas, es el hermanamiento que hacemos con el río Limay de la Patagonia Argentina, ¿no? Este hermanamiento de aguas consiste en que ellos traen en una jarra especial agua del río Limay, la traen a Asturias y la vierten en el río Seiya la víspera del descenso, durante la ceremonia de izado de las banderas de los países participantes, que este año son 21. Y nosotros, en correspondencia, iremos a Argentina, a Neuquén, con el agua del río Seiya, para verterla allí en el río Limay, cuando ellos celebran allí una competición de piragüismo también muy famosa, uh-huh, que es la Regata de la Confluencia. Uh-huh. Esa es una de las novedades de este año.
0: Qué interesante. ¿Y de qué cantidad de agua estamos hablando?
1: No, hablamos de 2 o 3 litros que vienen en una jarra.
0: Vale, algo simbólico.
1: En una jarra especial, precintada, porque claro, ya sabes que no se pueden llevar cantidades grandes de líquido en los aviones, ¿no?
0: Claro, claro. Por seguridad,
1: por seguridad. Por seguridad, pero lo estamos consiguiendo, sí.
0: Bueno, entiendo que hay pues muchos momentos o instantes que emocionan incluso a quienes lo ven por primera vez, ¿no? Por ejemplo, los versos de Dionisio de la Huerta, el pregón, el himno. Sí. No sé cuál es el momento más especial para ti durante el descenso.
1: Pues mira, eso es transcurre durante el pregón, cuando el pregonero va recitando esos versos de Dionisio de la Huerta, porque todos los que ya conocemos en qué consisten sabemos que al final del pregón es cuando se canta el Asturias Patria Querida, que es lo que aquí se llama el himno de las piraguas, ¿no? Este se empezó a cantar en el Sella en 1950 y se sigue cantando. Y en los años 80 fue cuando se declaró himno oficial del Principado de Asturias. O sea que es un himno que se popularizó en el Sella y que ahora es el himno de Asturias. Bueno, pues eso se canta al finalizar el pregón. Y la gente ahí está en un momento de éxtasis porque hay una persona que lo entona por los altavoces para que todo el mundo lo siga, ¿no? Y como es una multitud tan grande, de más de 100.000 personas, eso resulta muy emocionante, porque se sabe también que al finalizar el himno de Asturias, el juez árbitro ya da la salida de la competición, que es una salida también única en el mundo del piragüismo. No se da con un disparo de pistola ni simplemente con las voces del juez árbitro, es con un cañonazo. Es un cañón que ya se dispara en el Sella desde 1968, en que Samaranch lo donó a Dionisio de la Huerta para dar la salida del Sella, ¿no?

0: y es también muy emocionante porque inmediatamente el río se llena. Este año tenemos 800 y pico embarcaciones tripuladas por 1.200 palistas, ¿no? Uh-huh. Hay embarcaciones de uno y de dos. Claro, ese momento del final de las Asturias patria querida, el cañonazo y que el río se llena de embarcaciones de todos los colores luchando por sobrevivir en la salida, que es estrecha, es de lo más espectacular que se puede ver en una competición de piragüismo.
1: Juan Manuel, el Sella no sería lo mismo sin el río. No sé cómo influye, ¿no?, cada año el estado del río en la organización. ¿Hasta qué punto os obliga a estar pendientes, ¿no?, de la naturaleza hasta el último momento?
0: Es importante, es muy buena esta pregunta, porque efectivamente el estado del río es fundamental para el desarrollo de la competición y además cada vez es más preocupante, ¿no? Estamos viendo las olas de calor que está habiendo en España y en Europa. Claro. Este verano estamos viendo ahora los incendios. Todo eso repercute en que en España cada vez hay menos agua disponible. Y aquí en el norte, aunque en eso estamos un poco más favorecidos, porque hay más lluvia normalmente, pero se nota un poco también el cambio climático. Ya no llueve tan fuerte como antes. El agua se utiliza en muchos más medios de lo que se utilizaba hace muchos años, es decir, ahora todos los pueblos tienen agua corriente para todos los usos y los usos cada vez son mayores. Total que los ríos tienden a ser cada vez más escasos de agua, digamos, ¿no? Y como el Sella se hace en pleno mes de agosto, que es cuando hay más estiaje y por lo tanto el río va más bajo, contando con que tenemos eso, unas 800 y pico embarcaciones metidas en un río estrecho y con poca agua actualmente, eso es preocupante. Es preocupante, hasta nos hace pensar en que a lo mejor algún día hay que adelantar la fecha del Sella y en lugar de hacerlo en agosto, hacerlo en abril, porque es la época de primavera, hay más agua y deshielo en los picos de Europa, uh-huh. Y todo eso, esa agua de los picos viene al río Sella. En fin, habrá que ir adaptándose a las circunstancias.
1: Juan Manuel Feliz, presidente del Comité Organizador del Descenso Internacional del Sella. Muchísimas gracias por acompañarnos en Celebrando España y que disfrutéis de una gran edición. Ahí nos veremos. Un abrazo.
0: Muchísimas gracias. Un abrazo a vosotros también.
1: Bueno, pues seguimos en Asturias y ya conocemos la historia del descenso del Sella. Pero una cosa es saber cómo nació y otra muy distinta es vivirlo desde dentro. Porque hay tradiciones que no se explican del todo hasta que las sientes. Y para eso saludamos a Tito Manzano, sellero y gran conocedor de esta fiesta. Hola Tito, bienvenido a Celebrando España, ¿qué tal?
2: Pues muy buenos días, ya digo que aquí estamos, pues efectivamente, ¿no? Con el descenso de internacional del Sella ya en mente, no mía, ¿no?, sino de todos los parragueses y de todos los riosellanos y de toda la comarca oriental de Asturias y, por supuesto, de toda Asturias, porque el descenso internacional del Sella es la fiesta de Asturias.
1: Tito, no sé cuántos años llevas ya participando en el descenso.
2: A ver, yo en el descenso, participando como participante, digamos, de a pie, pues prácticamente toda la vida, ¿no? Pero bueno, yo en su momento pues participé muy directamente porque llegué a ser presidente del comité organizador del Sella, presidente de la comisión de la gestora y ejercí pues la secretaría del descenso internacional del Sella durante 15 años. Siempre ligado pues Emilio Llamedo fue el presidente que sustituyó y que siguió a la estela de Dionisio de la Huerta. Y bueno, y a su fallecimiento fue cuando me hice cargo de esa junta gestora y presidí durante ese tiempo de transición el descenso internacional del Sella. Así que bueno, Algo puedo hablar de él, ¿no?
1: Pues bastante, ¿no? Son muchísimos años. Tito, y justo cuando suenan los versos, ¿no? Y está a punto de darse la salida, ¿qué pasa por la cabeza, ¿no? De un sellista.
2: Bueno, pues mira, es algo tan indescriptible y tan emocionante que el que no lo vive, no se lo imagina, ¿no? Cómo vibra el pueblo, digamos, ¿no? O sea, en la salida, aparte del colorido y aparte del sentido deportivo tan importante que tiene, porque es muy importante dentro del mundo del piragüismo, dentro del deporte, la importancia que tiene y el desarrollo que tiene como fiesta que es internacional, ¿no? Porque el descenso internacional de Sella es una de las pocas fiestas internacionales que tenemos en nuestro país. Y el estar a pie del Sella en el momento de la salida, repito, es algo que hay que vivirlo, vamos, es una experiencia indescriptible y mucho más, digo yo, que para nosotros los habitantes de Arriondas, de Arriba de Sella, que somos los, digamos, los anfitriones de todo este acontecimiento, pues es algo indescriptible. Bueno, yo personalmente me encargué durante 15 años, lo menos, de hacer la salida del Sella, es decir, de presentar la salida del Sella, claro, en el puente de Arriondas.
1: Mucha responsabilidad.
2: Pues mira, imagínate estar en el puente de Arriondas ante, sabes que te están escuchando más de 200.000 personas, y que efectivamente es una responsabilidad grande porque es un acontecimiento muy importante, ¿no?
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0: Tito, el descenso tiene como dos caras, dos maneras de vivirlo, ¿no? Por un lado es una competición, pero por el otro lado es una fiesta. Y también entiendo que muchos de nuestros oyentes, no todos, quieren competir, ¿no? A lo mejor quieren ir a Asturias para disfrutar, ¿no?, de la parte festiva. Entonces, cuéntanos cómo es la parte festiva para la gente que no compite.
1: Pues mira, vamos a ver, la parte festiva es parte ya de los prolegómenos, el día anterior, el ambiente que se crea, de la cantidad de gente que viene alrededor, de deportistas y no deportistas, ¿no?, que vienen alrededor de ello. El día grande, el día del descenso internacional,

0: de todo Asturias, y cada uno reivindica o se hace notar, ¿no? Los de Pola de Siero, los de Oviedo, los de Gijón, los de, en fin, y por supuesto Cangas de Onís, o sea, los que estamos aquí en el meollo del descenso, sí, todos representados y con... eso viene la representación y detrás pues 200, 300, 400, lo que al final hace un desfile tan espectacular que yo creo que más de 50, 60 mil personas desfilan, ¿no? Uh-huh. Y todo ello alrededor de las calles, siguiendo las calles de Riondas, hasta llegar al puente, que por cierto tenemos este año un puente nuevo, que estrenamos puente para el descenso del Sella. Uh-huh. Llegar al puente y allí, pues bueno, ir colocándose, ir viendo todos. Y luego el momento más entrañable, uh-huh, más emocionante.
1: ¿Cuál es?
0: Y en el que todo el mundo está muy, muy, muy atento, es el entonar el Asturias, patria querida, que es el himno de las piraguas, ¿no? Uh-huh. Es el himno de Asturias, por supuesto, pero bueno, como bien decía Dionisio de la Huerta, antes de ser himno de Asturias ya era himno de las piraguas, porque lo estableció así en los comienzos del descenso internacional del Sella. Oír a toda aquella cantidad de gente que está en el puente, en los aledaños del río, cantar el Asturias, patria querida, con esa emoción, con ese respeto, es muy, muy impresionante. Y no te digo nada, ¿no? Para nosotros los asturianos.
1: Claro,
0: ¿no?
1: Claro. Entiendo.
0: Es algo que nos llena.
1: Tito, y también otra pregunta. No sé si vosotros tenéis alguna tradición que la gente de fuera pues no la conoce. La gente como yo, por ejemplo. ¿Algún secreto?
0: Bueno, hombre, secretos siempre hay. Por ejemplo, en el desfile es muy normal, ¿no?, que todos los años pues haya innovaciones de estos grupos, de por ejemplo, Selleros de Arriondas, pues tiene más de 1,000 socios, y todos ellos desfilan detrás de la bandera del Sella. Y bueno, los secretos son secretos a voces, porque claro, todo esto se desarrolla con vistas a todo el mundo, y además con ganas de que todo el mundo lo observe y lo vea, y vea que aquí estamos, los de Ponga, los de Oviedo, los de Gijón, los de tal, y fundamentalmente pues los dos selleros, pueblos selleros por excelencia, como es Arriondas, como salida del descenso internacional del Sella, y la llegada en Ribadesella, ¿no? Todos presumimos de tener grandes palistas, porque de hecho los tenemos, campeones del mundo y campeones tan importantes como Javier Hernán, presidente de la Federación Española de Piragüismo, que es de aquí, de Arriondas, fue alumno nuestro, fui profesor en el colegio aquí muchos años, y todos, Pedro Vázquez, reciente campeón del mundo, bueno, todos ellos pues salieron de ahí, de ese río que al principio, bueno, pues es como aquí, dedicarse al deporte de la piragua. Yo creo que lo hacen todos los chavales cuando empiezan a hacer deporte, ¿no? Luego la mayoría quedan, otros, bueno, ya sabemos que hay deportes que absorben mucho más a esta juventud, claro, pero la piragua es fundamental, ¿eh? Y bueno, ese es el gran secreto, ¿no? El río, ¿eh? Si vais a venir y nunca vinisteis aquí al descenso internacional del Sella, yo os garantizo que si venís, el que nunca haya venido, vuelve seguro, ¿no? Porque es tan espectacular y tan entrañable. Además, mira, voy a dar un dato que es muy, muy, muy importante. ¿Sí? En los descensos del Sella, a pesar de la aglomeración de personas tan enorme que hay, el parte de incidencias al final de la jornada, al final del descenso, es mínimo, ¿eh? Uh-huh. Incidencias, me refiero, de peleas, de mal ambiente, de accidentes incluso, ¿no? Hay como un respeto ceremonial que nos hace ser eso, pues tener también esa cualidad, ¿no? Esa seguridad que el que viene a disfrutar y nunca alterar el gran acontecimiento que es el descenso internacional del Sella.
1: Bueno, un ambiente seguro. Pues Tito Manzano, muchísimas gracias por compartir con nosotros esa mirada desde dentro. Y

0: nos veremos dentro de poco.
1: Pues aquí os esperamos con los brazos abiertos.
0: Muchísimas gracias. Hasta luego.
1: Gracias a vosotros. Hasta luego.
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5: Bueno, españoleros, españolas, bienvenidos a una nueva edición de este magnífico reducto para amantes de la historia de España, de su cultura y de su civilización. Aquí en Radio Exterior de España, a los mandos de la nave tengo al gran Valentín Grande, que lo tengo ya al fondo, y Víctor Gómez-Yuc vendrá más adelante con su música estupenda y a poner un punto y final o un punto y seguido a este programa de hoy. Programa de hoy que tengo la inmensa fortuna de contar con uno de los grandes maestros, de los grandes historiadores españoles de este presente que vivimos y que he tenido, como suelo decir, la fortuna de coincidir con él reiteradas veces y de escucharle para seguir aprendiendo. Les hablo, queridos españoleros y españoleras, del maestro Juan Sisinio Pérez Garzón, catedrático de Historia Contemporánea de la Universidad de Castilla-La Mancha. Así que, bueno, le damos la bienvenida. Querido Sisinio, bienvenido a este programa.
6: Muchas gracias y feliz año, puesto que estamos comenzando todavía el año.
5: Bueno, la verdad es que hacía tiempo que no hablábamos. Yo recuerdo la primera vez que tuve la fortuna o la suerte de coincidir con el maestro Juan Sisinio fue en el Seminario de Historia Contemporánea que solemos organizar junto con la UNED en el Sitio San Ildefonso, en aquella ocasión compartiendo cartel con el ya tristemente desaparecido Juan Avilés, otro de los grandes maestros, en aquella sesión hablando de Bakunin y de Marx. ¿Te acuerdas, querido maestro?
6: Sí, efectivamente. En la UNED ha sido un centro de personas e historiadores muy importantes, bueno, y toda la Universidad Española. Juan Avilés ha sido una desgracia perderlo, sí, en plena producción intelectual, con aportaciones que son imprescindibles para conocer pues la violencia en la historia de España, que es uno de los factores tan graves que tenemos en nuestro pasado.
5: Lo primero que te digo es que, ¿qué hace un granaíno como tú dando clase en la Universidad en Castilla-La Mancha? Porque esto también es algo que me tengo que sujetar para no preguntarte todas las veces que te veo y te lo tengo que preguntar hoy en la radio.
6: Bueno, quizá en este sentido yo soy un ejemplo de ciudadano pluriautonómico. Nací en Granada, estudié en Valencia, me vine a Madrid a hacer la tesis doctoral, comencé trabajando en la Complutense y en el Consejo Superior de Investigaciones Científicas, después fui a Castilla-La Mancha a trabajar en el primer gobierno autonómico, sí. De allí luego a la Universidad de Castilla-La Mancha, y ahora ya jubilado vivo en Madrid, o sea que tengo, se puede decir, al menos tan granaíno como valenciano, como castellano manchego, como madrileño, cuatro autonomías de las 17 que hay, y sobrinos catalanes y sobrinos malagueños, o sea que pluriautonómico.
5: Pues, ya te digo que eso da un pie perfecto para hablar de tu último libro, que yo creo que es una de las muchas razones por las que te hemos invitado al programa de hoy a protagonizarlo, tu libro La breve historia de España, publicado pues hace unos meses, en 2025, en la editorial Catarata, donde hemos publicado también algunos de tus queridos pupilos, como digo yo, y tus queridos alumnos. Y bueno, pues precisamente una persona que como tú, que se ha fogueado, ha trabajado, ha conocido múltiples horizontes en este tan complejo país en términos históricos e historiográficos, pues yo creo que escribir una breve historia de España, pues ¿quién mejor que tú, maestro? Yo creo que tiene que ver con esto, ¿no? Esa necesidad de cerrar una visión global de la historia de España, ¿no?
6: Sí, efectivamente, porque el tema de España está en permanente debate a nivel político, a nivel ciudadano, a nivel cultural, no está cerrado. España es un concepto zarandeado, al menos desde que en el siglo XVIII el autor de la voz España en la enciclopedia que publicaron los ilustrados franceses, sí, se cuestionó qué ha aportado España al progreso universal, y se establece un gran debate sobre qué es España, quizás el primer debate, qué es España y qué pinta España en el mundo. Después hubo otros muchos, y no digamos el de Sánchez Albornoz y claro, Américo Castro, el fruto de dos exiliados de la guerra civil, precisamente. Claro. ¿Qué ha pasado con España, que hemos entrado en una guerra civil tan atroz? Y después no hace falta hablar con la organización del Estado de Autonomía, que España está en el candelero. Claro. Bien, en este sentido, la historia de España la he planteado precisamente un poco para salir de ese debate sobre qué somos, de dónde venimos y a dónde vamos, y plantear que somos, pues, como muchos países, como claro, muchos otros países, que nuestra historia no se entiende sino como parte de procesos más amplios, más globales, que han claro, ocurrido en el Mediterráneo, en la cultura occidental, incluso en otras culturas, y han llegado aquí, como los ocho siglos de cultura islámico-arábiga que hay en la península. En fin, explicar que la pluralidad y la diversidad es una constante en la historia de España, porque todos somos emigrantes en este planeta. Desde los primeros homínidos de África, desde el primer sapiens, pues los sapiens no parece que sean africanos, sino que, perdón, españoles, sino africanos que colonizaron todo el continente, parece, pero eso es una hipótesis. Y después hemos ido acumulando muchas poblaciones, muchas etapas distintas, culturales, y ese amasijo es el que sobre el que estamos construidos, de tal forma que la diversidad y la pluralidad es una constante. Pero a su vez también he querido incluir algo que no estaba en los historias de España publicada hasta el presente, el papel de las mujeres en la historia de España.
5: Hombre, claro.
6: Porque cuando acabé la carrera en el 73, no existía nada de investigado ni se sabía nada sobre el papel de las mujeres en la historia en general, no solo en España, en la cultura occidental. El feminismo hay que reconocerle que ha impulsado los estudios de las mujeres y han hecho aportaciones decisivas. Y en la historia que existe en el mercado actual de historia de España, las mujeres como mucho aparecen en los libros de texto, incluso apenas aparecen, sí, y son un apéndice, una guinda al final de algunos capítulos. Y he tratado de incluir que la sociedad, sí, la mitad de la sociedad es tan protagonista como la otra mitad, la de los varones. Claro. Es verdad lo que decía Hegel, que un año de guerra ocupa 20 páginas en los libros de historia y 20 años de paz apenas ocupa una línea. Eso es cierto, y como los varones han sido los artífices, en general, al tener el poder, los artífices de la violencia, de la guerra, sí, ocupan la mayor parte de las páginas de la historia. Y a partir del silencio que hay sobre las mujeres, había que reconstruir, reelaborar y rescatarla en cada periodo histórico. Y eso también ha sido otro objetivo del libro, hacer una historia más completa, incluyendo a mujeres y hombres, y más completa incluyendo a los de abajo, porque a veces los reyes acaparan tanto las páginas de historia y las batallas que no sabemos cómo vivía la gente en el siglo de oro, cómo vivía en la guerra, cómo sufrían las situaciones de carestía, incluso en las épocas imperiales, cuánta esperanza había y cuántas frustraciones. Y toda esa amalgama de cosas que estoy contando era el objetivo por el que me planteé un libro que fuera sobre todo social, que integrara a las mujeres y que, aparte de las ideas, contara la realidad cotidiana y la esperanza y sufrimiento de la vida cotidiana de la mayoría de la población.
5: Oye, genial, pues fíjate, me ha encantado lo que estabas diciendo del tema de del objetivo de la mujer como integración. A mí me gusta decir de las mujeres, ¿sabes? Porque cuando decimos la mujer, caemos en el concepto político este de que forman un partido, ¿no? La mujer, porque el voto de la mujer, el voto femenino, bueno, las mujeres, ¿no? Y siempre hablo en plural en casi todos los argumentos, ¿no? De historia. Yo creo que es verdad que tienes toda la razón del mundo, que es que hay que remontarse 20, 30, 35, 40 años para empezar a encontrar una visión en la cual aparezcan las mujeres protagonizando la historia. Por lo que veo, te has remontado hasta casi los orígenes para empezar a hablar de tu breve historia de España, ¿no? ¿Resulta difícil, maestro, el remontarse a edades previas a lo que llevamos, yo creo, ya mal llamada edad contemporánea, incluso yo a la constitución del Estado liberal? ¿Resulta complicado meterse hacia atrás y hablar de España? Te lo digo porque uno piensa, más allá del padre Mariana, las historias son siempre historias generales, contextualizadas con todo lo que ocurre en la cristiandad. Entonces, es difícil hablar de España de una forma continua, como tú bien has dicho, antes del siglo XVIII, ¿o tú crees que hay un filón allí que nos permite decir, porque España en el siglo II, porque España en el siglo III? ¿Qué opinas?
6: No, bueno, creo que lo digo algo, no sé si en el principio o a lo largo de los capítulos, que no podemos decir que el Cid Campeador fuera español, ni Viriato tampoco, ni casi Felipe II, o Carlos V en concreto era europeo, vamos a dejarlo en europeo, claro. Sencillamente, más que sobre todo flamenco, de Gante. Me ha preocupado, y por eso lo planteo casi al principio, que es una historia de la gente que han habitado este territorio, que hoy sí lo llamamos España y nos conocen como España. Se llamó, o lo llamaron desde fuera, normalmente los nombres se ponen desde fuera,
5: sí, es verdad.
6: Pues Iberia, llegaron los romanos y le pusieron el nombre de Hispania, y era una provincia suya del Imperio Romano, o sea que en aquel momento eran romanos. Sócrates, Séneca era romano, claro. Y los de Calatayud y los escritores y los romanos que había y los emperadores eran romanos, claro. No eran españoles, Trajano no era. Entonces hay que quitarse la palabra español en el sentido de que hay una esencia que se transmite en los genes como los caballos de raza, no somos genéticamente, no tenemos una manera de pensar, no hay una esencia que se transmita de generación en generación, claro. Ni tampoco hay una responsabilidad, una culpa, ni somos responsables de los asesinatos de nuestros antepasados,
5: claro.
6: Ni tenemos por qué estar pensando que eso es una deuda histórica que tenemos contra ellos, cada uno es responsable de su acto,
5: claro.
6: Y eso es una cuestión que hay que tenerla clara, que quizás quedó claro en los juicios de Núremberg, cuando sí. Se juzga a los dirigentes políticos de los alemanes, no al pueblo alemán.
5: Claro.
6: Hasta entonces, en la Primera Guerra Mundial, pagan los pueblos las decisiones de los gobernantes y pagan los alemanes la deuda, la bancarrota que han provocado los gobernantes al desencadenar la guerra. En Núremberg no paga el pueblo alemán, pagan los líderes que han decidido. Han tomado las decisiones. Entonces eso sería bueno aplicarlo en general a la historia. La conquista de América, los responsables son los que conquistaron.
5: Claro.
6: Y esa responsabilidad, fruto de una etapa histórica, con unos determinados contextos y características, no somos herederos, ni hemos heredado ni la finca, ni la manera de ser, claro. Ni la manera de pensar. Y ahí se cortan la historia, los vínculos, puesto que no somos una raza de galgos que hereden una manera, claro. De correr. Y hemos cambiado fundamentalmente. Entre un joven actual de Segovia o de Badalona o de Jerez, de la frontera, y un joven de Tokio, de Filadelfia, sí, hay más cosas en común que con el joven de aquella del siglo XV o del siglo X, que era otro idioma, otra cultura, otra, incluso otra religión. De todas esas amalgamas de cuestiones que son fruto de debate, que tampoco tengo ahí la verdad, simplemente planteo una cuestión y una manera de interpretar el pasado en el que nos sirva conocer la complejidad y los matices del pasado para aplicarlo en el presente, que todos los procesos sociales son muy complejos. Y lo que dijo Montesquieu, una frase que me gusta mucho, que la verdad en una época es error en otra. Claro. Entonces no podemos decir que tenemos la verdad ni el lado correcto de la historia. Nadie sabe hacia dónde la historia, no es una señora que esté esperando el juicio final. Como dijo Fidel Castro, la historia me absolverá. Pues la historia no lo ha suelto Fidel Castro.
5: Indudablemente.
6: Definitivamente.
5: ¿A quién absolverá la historia, verdad? Menos mal que nosotros somos testigos de la historia. La historia no nos lo va a juzgar, nos juzgará la historiografía, querido maestro. Yo estaba pensando en al hilo de lo que estás contando, ¿no? En el concepto, claro, que estás haciendo, has escrito una historia de los españoles más que una historia de España. Yo fíjate que viendo tu libro y viendo todo lo que me estás diciendo, siempre sé que hay momentos en la historia que es importantísimo conocer. Es decir, para este joven que tú has dicho, estos jóvenes, estos españoleros y españoleras, españoles y españolas del siglo XXI, yo sé que la historia en tu libro es una profundidad de siglos tremenda, pero ¿tú crees que hay un momento clave o un siglo específico? Te voy a decir por qué yo pienso una cosa. Para que los jóvenes estudien a fondo esto, te lo digo porque hace algunos años yo discutía con Alejandro Tiana, que era secretario de Estado, ¿verdad?, de Educación, yo le decía que había que formar a los jóvenes en el siglo XIX y en el siglo XX para que comprendieran su presente, que era casi más importante que supieran lo que había ocurrido hace 150 años y lo que es el Estado y el Estado liberal y el constitucionalismo, a que sepan, por ejemplo, lo que era, pues yo qué sé, pues un bailío o un merino en la Castilla o en el León del siglo XII, ¿no? Entonces, ¿tú entiendes que hay un momento histórico que debería ser estudiado y comprendido por los jóvenes sí o sí en nuestro momento, o estoy completamente equivocado, que también puede ser esto?
6: Estamos de acuerdo y te comento justo la mayoría de las historias que existen de España, la parte contemporánea es como un epílogo que apenas llegan y muchas no llegan al presente. Este libro llega hasta junio del 25, que es cuando corregí la última prueba.
5: Sí.
6: Junio, y salió en septiembre. O sea, que llega hasta la última decisión del gobierno actual en junio del 2025. Y la mitad del libro es desde las Cortes de Cádiz hasta hoy. Son dos siglos y pico de historia. Ocupan la mitad del libro frente al resto de muchos siglos, incluso miles de años, que se dedican a la otra mitad. O sea, 150 páginas, se puede decir, desde los orígenes, desde el Paleolítico hasta las Cortes de Cádiz, y otras 150 desde las Cortes de Cádiz, no desde el Paleolítico, por tanto, hasta el Ansiolítico actual en el que estamos en una edad del Ansiolítico auténtica. Y porque creo que la tríada conceptual de la Revolución Liberal, de libertad, igualdad y fraternidad, sigue siendo el reto en el que seguimos instalados.
5: Fíjate.
6: Y eso es novedoso, y eso es una revolución que fue la Revolución claro. Liberal del siglo XIX. Y en esa tríada conceptual seguimos discutiendo hoy sobre Venezuela, sobre Putin, sí, sobre China, sobre la solidaridad internacional, sobre la igualdad de las mujeres. Seguimos debatiendo esos problemas. Por eso es importante la parte contemporánea en general, porque estamos enraizados además en un sistema económico que sí, se implanta en España frente al antiguo régimen señorial, jerárquico, aristocrático, eclesiástico, un sistema económico que de manera coloquial llamamos capitalismo, por sí, entendernos, el punto. Y vivimos en un sistema capitalista, tanto que hasta China ya es capitalista. Entonces, la parte contemporánea es decisiva conocerla a fondo para los jóvenes y para todas.
5: Oye, pues es genial. Bueno, estamos hablando con el el maestro Juan Sisinio Pérez Garzón, el catedrático de Historia Contemporánea. Yo sé que es un tema que no sé si tocarlo, fíjate, siempre acabamos tocándolo, que es el concepto en sí de los malditos nacionalismos. Yo lo llamo malditos porque los entiendo como una enfermedad de las sociedades, ¿no? Pero fíjate, yo siempre digo, es difícil hacer una historia de España sin caer en los nacionalismos. Es difícil manejar y marcar los tiempos para diferenciar el patriotismo del nacionalismo o de básicamente el pertenecer a una sociedad e intentar sobrevivir. Es que es muy complicado. Yo entiendo que hemos luchado con esto, tú has luchado mucho más que yo, pero con esta conceptualización de la historia, siempre extraerla de allí, ¿no? De ese punto de vista, los historiadores, que tú has formado a muchísimos, tenemos que luchar para ser historiadores y no acabar siendo propagandistas o no acabar siendo malos periodistas de un pasado que no entendemos. No sé, ¿tú cómo negocias con esto, querido maestro?
6: Es cierto que los nacionalismos han marcado la vida de las sociedades desde el siglo XIX hasta hoy, y lo siguen marcando. Y hay distintos tipos de nacionalismo, que no es momento ahora de desglosarlos, pero en general es un fenómeno en el que hay consenso historiográfico y entre las ciencias sociales novedoso del siglo XIX, de las revoluciones liberales. Precisamente lo que hacen es extender la noción de igualdad y ciudadanía por territorio de los nacidos en un terreno, los Estados Unidos en la primera constitución escrita, luego los franceses, antes lo han hecho los ingleses, pero nacidos que se constituyen y crean una constitución. O sea, que el nacionalismo tiene un origen revolucionario frente a los privilegios señoriales del antiguo régimen, establece la igualdad de todos, pero dentro del territorio. Y eso se contradice cuando alguien no es de esa nación y ya no tiene esos derechos. Pero a la vez esas naciones han sido imperios, lo fue Gran Bretaña y Francia, España lo fue mucho antes, España pierde peso, hoy vemos como otras naciones, Rusia, Estados Unidos, China, son naciones y tienen claro su nacionalismo, pero imperio a la vez, de tal forma que el nacionalismo se ha solapado con el imperialismo, viejo imperialismo de los faraones, se ha metido el virus del imperialismo en el virus del nacionalismo, y hay dos virus contagiosos aquí actualmente compitiendo y juntándose en el caso de las tres grandes potencias que conocemos ahora, China y Estados Unidos, con Rusia como tercera en lisa, aunque no sea tan gran potencia. Y explicar estas realidades nuevas como si hubieran sido eternas exige un esfuerzo crítico, porque es verdad que todo se ha construido en la historia, no hay ninguna realidad que sea eterna. Las naciones no son eternas, no han existido siempre, claro. Unas han desaparecido, otras han construido nuevas, estamos en proceso de construcción, no sabemos el camino de los imperios hacia dónde llevará. Y en ese terreno los historiadores, vuelvo a insistir en lo que antes comentaba, tenemos la tarea quizás de analizar la complejidad de los procesos sociales y abrir compuertas al pensamiento crítico a sabiendas de que nada es eterno y que los matices son muy importantes, los grises. No hay, la historia no la construyen los monstruos a base de maldades ni los héroes a base de bondades. Tenemos todas las personas comportamientos perjudiciales para uno, beneficiosos para otro, y son tan complejos que ahí es verdad que el problema es del historiador cuando quiere explicar algo, tiene que resumir, sintetizar, y a veces pues se queda corto en la explicación. Y estamos rodeados en este sentido, lo mismo que vivimos ahora, coexistimos con el virus de la gripe tradicional, la nueva gripe A, el COVID y otros virus que nos afectan,
5: y los que vendrán,
6: los catarros de los inviernos, pues tenemos el virus del nacionalismo y el virus del imperialismo, solo que hay países que no pueden ejercer el imperialismo. Ahora mismo unos pocos son los que tienen esa capacidad y esa fuerza. Y el entramado de violencia en la historia es una constante, pero también el entramado de la cooperación, porque se ha demostrado que también por la cooperación se avanza y se mejoran las condiciones de vida. Lo que quiero decir es que los nacionalismos son criticables en cuanto que rechazan al otro.
5: Claro.
6: Pero a su vez el cosmopolitismo democrático no está implantado,
5: claro.
6: y hay naciones que en nombre de la igualdad de todos invaden y soplantan voluntad de otros.
5: Ejemplos tenemos.
6: Entonces, la
5: bien recientes.
6: Se enmaraña.
5: Sí, sí, bueno, yo creo que está claro, ¿no? Has mentado a Hegel, yo creo que los idealismos tenemos que luchar, yo creo que los historiadores debemos luchar contra estos idealismos y bajar la historia al nivel que has hecho tú, al nivel de los ciudadanos. Oye, me quedan un par de preguntas por hacerte que no me puedo resistir. Una de ellas, vale. Has tocado un poquito antes, ¿no? Y es, si cabe, América. En la historia de España, o si hay que hablar de la relación de lo español o la historia de España en un momento determinado, o realmente debemos entender cuando uno estudia historia de América que está estudiando una parte de la historia de España.
6: Sí, claro que cabe, y es necesario y imprescindible. De hecho, en este libro, en la Edad Moderna, es parte consustancial de lo que está ocurriendo en la península. No se entiende lo que pasa en la península sin la existencia del imperio americano. Virreinatos tan ricos y tan florecientes que a la altura del siglo XVIII México era la ciudad más importante de la monarquía hispánica y casi del mundo occidental, al nivel casi de París o Londres, más importante que Madrid en cierto modo, pero culturalmente. Entonces, y en este entramado es verdad que hay una polémica nacionalista donde algunos países latinoamericanos tienen una visión del papel de España fruto de que el nacionalismo siempre necesita un enemigo exterior para justificar su existencia y su es victimista casi por naturaleza. No por casualidad se celebran, muchas naciones celebran sus derrotas como,
5: sí,
6: días
5: como nosotros, ¿verdad?
6: Día fiestas nacionales. Entonces, hay que contarlo así con la serenidad y ecuanimidad de que España o la monarquía hispánica fue Castilla, sobre todo, la artífice del siglo XVI y XVII, sobre todo Castilla, la que conquista y trasplanta su modo de organización a América Latina, como hacen todos los imperios que conquistan. Y el legado de eso transforma la sociedad, lo mismo que los árabes, el ejército árabe bereber que conquista la península ibérica durante 8 siglos transformó la península. Entonces no podemos hacer decir que la historia tiene un fin correcto al que caminamos.
5: Claro.
6: No lo sabemos, lo construimos entre todos, o nos lo construyen los más poderosos también, entre todos. Y en ese sentido América es parte, indudablemente, y no se entiende eso, e incluso en América no se entiende la existencia de la población de color de origen africano, de la esclavitud se implanta con la conquista española, evidentemente.
5: Bueno, estamos ya terminando este magnífico programa que nos has regalado, querido maestro, pero yo tengo que aprender algo más, ¿no?, de todo lo que estás diciendo y de lo que te dejas en el tintero, en este caso en la memoria, y te tengo que hacer una pregunta un poquito egoísta, ¿no? ¿Tú qué crees que nos sobra a los historiadores que trabajamos en la historia de España? ¿Qué nos sobra en términos de formación, de divulgación del conocimiento, y qué nos falta? Porque seguro que tú dices, esto no hay que profundizar por aquí y hay que olvidar esto de aquí, y siempre es una enseñanza maravillosa el poder escuchar a maestros como Juan Sisinio. Así que te lanzo la última pregunta de hoy.
6: Bueno, quizás lo que nos sobra es el afán de juzgar el pasado con criterio del presente.
5: El presentismo, sí.
6: No podemos juzgar el pasado con lo... Eso se llama presentismo,
5: sí,
6: o
5: sí,
6: anacronismo.
5: Sí.
6: No podemos juzgar el pasado con nuestros criterios. No somos jueces del pasado, de la historia. Tenemos que comprender, lo dijo un maestro de historiadores, Marc Bloch, hay que comprender. Y comprender significa abarcar todas las perspectivas. Y eso lo dijo escribiendo en un campo de concentración.
5: Fíjate.
6: Cuando estudiaba y moriría a manos de los nazis.
5: Sí, sí, sí.
6: Y estaba estudiando el porqué del nazismo. Hay que comprender por qué ha surgido el nazismo. Eso lo decía Marc Bloch. Eso es lo que quizás nos sobra. A veces la tendencia a erigirnos en jueces, y no tenemos derecho. Tampoco administramos la verdad. Somos estudiosos que aportamos un saber que puede ser crítico, y en ese sentido quizás nos faltaría más reflexionar que estamos en una etapa en la que tenemos que formar a ciudadanos que van a ser ciudadanos de un mundo cada vez más global y de manera imparable.
5: Claro.
6: Ya las trincheras nacionales apenas existen en España hoy. el 70% de la legislación que aprueba la Corte de España son directivas europeas.
5: Sí.
6: ¿No? Y la comunidad autónoma a su vez legisla lo que ha legislado el Estado español aceptando la directiva europea. O sea que no tenemos, y lo estamos viendo ahora, no tenemos una soberanía propia, claro, ni un ejército propio, ni, o sea, no digo que el presidente del gobierno mande tanto como el alcalde de Campo de Cristana, pero no mucho más en ciertos aspectos.
5: Totalmente de acuerdo.
6: Y eso es bueno por una parte porque estamos caminando hacia sociedades supraestatales, supranacionales. Claro. Y la historia debería servir para explicar que nada humano no es ajeno. Que todo lo humano nos debe de preocupar. Lo mismo el genocidio de Gaza que el de Sudán, que el de Burundi, que el de Myanmar con los Rohingya, que el sufrimiento de la dictadura en Cuba, que el sufrimiento de las mujeres en Irán o de la dictadura en Irán. Por igual, porque si no, el nacionalismo crea preferencia de solidaridad. Y en eso los historiadores podemos ver que estamos en una ciudad tan interconectada en la música, en la tecnología, en las comunicaciones, en el deporte, que no es normal que en la solidaridad no estemos interconectados.
5: Es verdad. Muy bien, maestro. Pues muchas gracias, querido maestro, por prestarte a participar en este España en la Historia, el maestro Juan Sisinio Pérez de Garzón. Un fuerte abrazo y seguro que volvemos a encontrarnos, querido maestro.
6: Gracias y a mucho abrazo para vosotros y confío en que algo pueda haber servido mi rollo matutino.
5: Pues ya sabes que sí.
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8: Son las 2 de la tarde, la 1 de la tarde en Canarias.
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8: Que Ceuta vuelva a la normalidad cuanto antes, revertir la situación. Esta es la prioridad del gobierno español que asegura va haciéndose realidad poco a poco. A esta hora se han recuperado al menos 67 víctimas mortales en aguas ceutís, mientras la Guardia Civil sigue buscando cuerpos. Las entradas a la ciudad autónoma se cuentan con cuentagotas y los migrantes retornados superan ya los 48.000. El gobierno ha empezado ya a desplegar el sistema de boyas con el que pretende evitar que esta situación vuelva a repetirse. Estos son algunos datos, las cifras frías, pero hay mucho más, la realidad humana. Isabel Jiménez, enviada especial a Ceuta. Buenas tardes.
10: Sí, buenas tardes. Una fila rosada de flotadores continúa ahora esa línea del espigón del Tarajal con el objetivo de que haya un obstáculo físico que permita las devoluciones en caliente. Eso en el mar, mientras en tierra devoluciones, pero en frío, salen cabizbajos voluntariamente o si no golpeados por la policía. Cientos de personas, de jóvenes que regresan por donde han entrado estos días atrás. Muchos de ellos nos contaban dispuestos a volver a intentarlo a pesar de saber que ha habido decenas de muertos.
11: Porque
10: nos decía, de todas formas, en Marruecos y con falta de oportunidades estamos igualmente muertos en vida.
8: En Melilla, el paso fronterizo de Benienzar, único operativo entre España y Marruecos, ha reabierto esta mañana, eso sí, de forma progresiva, tras 36 horas de cierre. Pulsamos ahora cuál es la situación en este enclave. Begoña Rubio.
12: Melilla va recuperando la normalidad con la reapertura gradual de la frontera de Beniansar y la salida de los 700 vehículos de la operación Paso del Estrecho que se habían quedado atrapados. Pero la delegada del gobierno no descarta el nuevo cierre si hay intentos de entrada irregular a la ciudad. A esta hora han salido cerca de 300 coches y han entrado a Melilla más de 100.
8: El titular político del día lo ocupa la carta que el presidente del gobierno, Pedro Sánchez, ha enviado a la Unión Europea trasladando su seria preocupación ante la reacción de algunos gobiernos por la crisis en Ceuta. Marlaska ha agradecido la comprensión de la mayoría de los países de la Unión, pero no se ha ahorrado reproches hacia algunos otros, como Italia.
13: Han utilizado o han manifestado una voluntad absolutamente egoísta, insolidaria, poco responsable, haciendo del egoísmo de las políticas partidistas una línea de actuación que es absolutamente imperdonable.
8: En esa misiva, Sánchez pide también al Consejo Europeo que convoque de urgencia una videoconferencia con los ministros de Interior de la Unión, una reunión que suscribe también más de una veintena de países, entre ellos Italia y Dinamarca, que aflojan así un poco la escalada de la crisis diplomática, al igual que Francia, que reconoce hoy el buen trabajo del gobierno español. El titular de Interior insiste en remitirse a las mafias como responsables de esta crisis migratoria e insiste en que no existe posibilidad ninguna de que las personas que han entrado a Ceuta puedan regularizarse. También desde Ceuta, el líder de la oposición, Alberto Núñez Feijóo, habla de invasión, miedo, de vergüenza y acusa al gobierno de ser conocedor y de no hacer nada.
14: Queremos saber si el gobierno tenía conocimiento, como parece indicar, desde hacía días que se iba a producir una invasión y una ocupación de esta naturaleza. ¿Por qué no actuó?
8: Y hoy es día de hacer maletas para muchos y volver a la rutina o de cargarlas en el maletero y emprender viaje hacia un merecido descanso. En las carreteras se prevén 5,6 millones de desplazamientos hasta el domingo. Así que hasta ahora comprobamos cuál es la situación en la red viaria. Dirección General de Tráfico, Alejandro Martín, buenas tardes.
15: ¿Qué tal? Muy buenas tardes. Pues especial precaución ya en esta jornada de operación salida. De hecho, van a encontrar ya dificultades por accidentes en Cantabria, en la 8, en Casturdiales, dirección Santander, también en Castellón, en la AP7 en Benicàssim, dirección Tarragona, y dos más en esta misma AP7, en Alicante, en Villajoyosa, hacia Valencia, y en Benissa, hacia la capital alicantina, y un último en Sevilla, en su salida por la P4, en Las Cabezas de San Juan. Mucha precaución, ya que se complica en Cuenca, la 3 en Minglanilla, dirección Valencia. También en Albacete, la 31 en La Roda, en dirección a la provincia de Alicante, y la entrada a Valencia por la Autovía 3 en el entorno de Loriguilla.
8: Ya lo han escuchado, día complicado en las carreteras en las que muchos y muchas pasarán hoy horas y horas, justo cuando además 12 comunidades tienen avisos por calor, lluvias, tormenta o fuertes vientos. AEMET, Luz Cepeda.
16: Buenas tardes, llegamos al fin de la ola de calor. Hoy todavía las temperaturas serán muy altas, especialmente en Canarias, el sur y la zona centro. A partir de mañana y sobre todo del lunes, el descenso térmico será mucho más notable. Esta tarde todavía el interior de Andalucía alcanzará los 40-42. Se esperan máximas en torno a los 38 en Extremadura, Castilla-La Mancha y Madrid, y máximas de 36-37 en el sur de Navarra, Aragón, interior de Cataluña, interior de la Comunidad Valenciana y de Murcia y el interior de Mallorca. Como novedad este sábado, atención a las tormentas por la tarde en el interior oriental. Tormentas que pueden ser fuertes y con granizo durante la tarde en el este de Teruel, Cataluña, Comunidad Valenciana, Murcia y las sierras de Almería. Pendientes por la tarde a esas tormentas que incluso pueden descargar granizo de gran tamaño en Teruel, Tarragona y Valencia. En el Cantábrico, lluvias débiles que esta tarde irán remitiendo y mañana ya tendremos más sol en el Cantábrico. Mañana comienzan a bajar las temperaturas, sobre todo en el oeste y en la meseta sur. Todavía mañana mucho calor en Canarias y el tercio oriental, y a partir de lunes ya notaremos el descenso térmico en prácticamente todo el país. Es una información de AEMET.
8: En deportes arranca el Tour de Francia femenino con la presencia de Paula Blasi. La catalana está entre las favoritas de la competición, Nacho Gómez.
17: Es la quinta edición, 9 etapas de Lausana a Niza y la más dura de su historia reciente, con un desnivel récord y el Mont Ventoux por primera vez en la ronda femenina. Es el debut de Paula Blasi, la revelación de la temporada. Tras ganar la Vuelta a la Amstel y la Volta a Cataluña, llega con opciones en su Tour de debut, que es a la vez el último de Mavi García. Serán también representantes españolas Sara Martín, Paula Ostiz, Mireia Benítez y Doya Iraso y Naya Amondarain. A las 2 y cuarto, primera etapa, inicio y fin en Lausana, 138 kilómetros, tres cuotas de tercera y una de cuarta, en busca del primer maillot amarillo.
8: Son las 2 y 6 minutos, la 1 y 6 minutos en Canarias.
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8: Las entradas por aguas ceutíes prácticamente han cesado, mientras el retorno de los migrantes a Marruecos continúa. Cuando faltaban 10 minutos para las 8 de la mañana empezaba la instalación de las barreras de contención en el espigón del Tarajal, que evitará, según los planes del Ejecutivo, que esta situación vuelva a repetirse. Vamos hasta allí. Isabel Jiménez, buenas tardes.
10: Sí, buenas tardes. Una prolongación de 500 metros sobre el espigón del Tarajal, un sistema de boyas de flotadores rosados. En resumen, un obstáculo físico que permita el rechazo en frontera en consonancia con esa reciente sentencia del Tribunal Supremo. Eso es lo que está pasando en el mar, en la tierra, un goteo de jóvenes que solo o escoltados por las fuerzas de seguridad atraviesan cabizbajo, cojeando alguno esa frontera terrestre después de varios días sin comida, sin agua, sin apenas descanso, prácticamente sin nada. Algunos chicos incluso estaban rebuscando en los contenedores de basura a ver si conseguían encontrar algo de calzado para protegerse los pies. El ejército y la policía por las manos se están desplegando por los barrios buscando a estos chavales, golpeándoles si se niegan a marchar. Menudean las columnas de jóvenes escoltados por militares que se dirigen hacia la frontera bajo el sol.
8: Esta, Isabel, es la instantánea ahora mismo en el Tarajal. Mientras tanto, en la ciudad, desde los balcones y las ventanas, vecinos y vecinas de Ceuta aplauden cuando ven desplegarse a los miembros del ejército, aunque por las calles deambulan centenares de personas. Una situación difícil, por ser suave, para todos, Isabel.
10: Sí, esta situación, esta actuación policial del ejército, que efectivamente, como dices, se está agradeciendo bastante por parte de los vecinos de Ceuta, está permitiendo esa relativa normalización de la vida cotidiana de la ciudad. En el centro ya había cafetería abierta, las grandes superficies tienen un horario normal, con gran afluencia después de 48 horas a medio gas en el mejor de los casos. Nos decía uno de los responsables de una de estas grandes superficies, muy gráficamente, que ayer por la mañana no conseguía ver las aceras. Hoy,
1: porque está un poquito todo saturado, muy saturado. La gente se cree que estamos otra vez en COVID, todo el mundo cogiendo agua y papel higiénico.
2: Colas interminables, aún así hay negocios todavía que siguen cerrados, como son las tiendas, los pequeños comercios.
10: Bueno, los pequeños comercios que tienen cierto temor a abrir, pero hay esa cierta normalización en lo que tiene que ver con lo logístico. Pero la sensación es que humanamente, a muchos niveles, a Ceuta le va a costar recuperarse.
22: Que se solucione, que se tranquilice, normalice las cosas, porque ellos son personas, no son ni animales ni... Nosotros también somos personas.
10: Es difícil volver a ser la misma ciudad después de una crisis humanitaria de estas dimensiones.
8: Muchas gracias, Isabel. Y cientos, miles de marroquíes regresan o han regresado ya a Castillejos, a la primera localidad marroquí fronteriza con Ceuta. Vamos ahora hasta allí, corresponsal de Radio Televisión Española en Marruecos, Arancha Marculeta. Buenas tardes.
23: Hola, ¿cómo estáis? Buenas tardes. Pues sí, aquí tenemos que hablar de que la jornada de hoy es una jornada ya con mucha más calma, pero todavía no hay normalidad. Hoy lo que estamos viendo aquí, que por cierto, desde donde estoy viendo cómo se están desplegando esas claraboyas al otro lado en Ceuta. Bueno, aquí hoy ha habido un gran despliegue de las fuerzas de seguridad, de agentes de policía, de fuerzas auxiliares, de la Gendarmería Real. Ayer la labor de las fuerzas de seguridad era sobre todo acabar con los altercados. Hoy lo que han hecho es blindar la zona fronteriza para que nadie pueda acceder hasta allí. Y lo que seguimos viendo son decenas y decenas de, sobre todo, chavales jóvenes que vuelven a Marruecos después de haber entrado de manera irregular en Ceuta. Pero pese a todo, seguimos viendo también algunos jóvenes que intentan llegar a Ceuta, que se tiran al agua, y eso a pesar de ese gran despliegue policial. Lo más curioso es que mientras unos se lanzaban al agua, los que están llegando les estaban diciendo que no fueran, que no merecía la pena, que la situación en Ceuta es de emergencia, que no les han tratado bien, que no encontraban comida, que les han golpeado. Así que la recomendación de los que vuelven es que no lo intenten, pero seguimos viendo a algunos jóvenes, no muchos, pero sí hay todavía algunos que intentan llegar hasta Ceuta. El perfil de esos jóvenes que están regresando, que estamos viendo, son esos jóvenes, muchos de ellos sin estudios ni trabajo, que representan al 35% de los jóvenes marroquíes. Son unos 3 millones que buscan, nos dicen, una vida mejor. Y mientras tanto seguimos esperando reacciones oficiales de las autoridades marroquíes a la entrada masiva de hace 2 días. No se han producido, excepto para confirmar esa colaboración cooperación entre los dos países para devolver a los que han entrado de manera irregular en nuestro país para que vuelvan a Marruecos. Los datos que sí tenemos hoy por parte de la prensa marroquí es que hablan de al menos 17 muertos en estos días, que sus cuerpos se han trasladado al tanatorio de Tetuán, y también de al menos 70 detenidos.
8: Gracias, Arantxa. Y Ceuta, en el centro de la actualidad política española y europea, porque el presidente del Gobierno, Pedro Sánchez, ha enviado una carta a Bruselas en la que reprocha la falta de solidaridad de algunos socios comunitarios y pide una reunión urgente de los ministros del Interior. Antonio González.
0: Sí, buenas tardes. Carta a la presidenta de la Comisión y al del Consejo, en la que justifica ese encuentro ministerial inmediato y expresa su profunda preocupación, dice, por la reacción de algunos ejecutivos tras lo ocurrido, recuerda siempre, en la frontera exterior de la Unión Europea, en Ceuta.
8: El presidente del Gobierno se queja además de la actitud de algunos países. No cita expresamente a Italia, pero sí alude a las peticiones de controlar las llegadas desde España, Antonio.
0: Sí, habla de reacción asimétrica y de miembros que optan por atacar a España y pedir, por intereses políticos, dice, una exclusión temporal del espacio Schengen. Más directo ha sido desde Ceuta el ministro del Interior, Grande Marlaska, con la siguiente petición expresa a Roma.
13: Pues le pediría más solidaridad, más responsabilidad y desde luego menos egoísmo. Esa utilización partidista y egoísta, yo creo que Italia sabe que en materia migratoria colaboramos, cooperamos y he recordado 2023 Lampedusa. Algunos tienen una memoria muy corta.
0: Moncloa mantiene además que en el contexto internacional actual la Unión Europea no puede permitirse este tipo de reacciones que son egoístas, polarizadas e ilegales. Pero en todo caso aboga por la cooperación entre socios.
8: Y los países más críticos, como Italia o Dinamarca, que hace unas horas planteaban la exclusión de España del espacio común Schengen, rebajan el tono y ahora piden también una reunión conjunta. Han suscrito junto a otros 20 países de la Unión una carta en la que plantean, como les comentábamos, esa reunión extraordinaria de los ministros del Interior, a la que da la bienvenida también la presidenta de la Comisión, Lola Bex.
3: Sí, una reunión extraordinaria de ministros de Interior para consensuar una respuesta que incluya la rápida movilización de los instrumentos disponibles en la Unión y el apoyo necesario, sostienen, a España para establecer el control efectivo de la frontera exterior, evitar así nuevos cruces incontrolados. Esta misiva está dirigida a Ursula von der Leyen, la presidenta de la Comisión, a Antonio Costa, el presidente del Consejo, y a Irlanda, que es el presidente de turno de la Unión Europea. Los países que suscriben esta carta piden también tener en cuenta el refuerzo de Frontex y la eficacia de la cooperación con Marruecos. Italia recula así después de que ayer anunciase controles en las conexiones aéreas y marítimas con España. Además de Italia, suscriben la misiva, entre otros países, Alemania, Austria, Países Bajos, Bélgica, Finlandia, Polonia o Suecia. No así Francia. En las últimas horas, su ministro del Interior, Laurent Núñez, ha dicho que no hay razón para suspender a España en el espacio Schengen y que la cooperación en materia de control de la inmigración irregular es muy buena. También la presidenta de la Comisión Europea, Ursula von der Leyen, apoya la reunión extraordinaria de los ministros y ha recordado en un tuit que combatir la inmigración ilegal tiene que requerir solidaridad y una respuesta europea unida.
8: Y en este contexto, el líder de la oposición, Alberto Núñez Feijóo, está hoy también en Ceuta, respaldando al presidente de la ciudad autónoma. Feijóo, en su discurso, califica la situación de vergonzosa y acusa al Ejecutivo de saber lo que iba a pasar y de no hacer nada. Sara Vázquez, buenas tardes.
4: Buenas tardes. Una enorme vergüenza internacional, así ha calificado Feijóo el resultado de una crisis migratoria de la que responsabiliza por completo al gobierno central. Asegura, como había denunciado el presidente ceutí Juan Vivas, que la respuesta ha sido tardía e insuficiente, y añade Feijóo que también ridícula por poner ahora, esta mañana, barreras en el mar cuando ya en 2021 entraron 12.000 migrantes a nado. Feijóo sostiene además que todo apunta a que el gobierno sí tenía información días antes.
6: No me lo creo. No me creo que hayan fallado todos los servicios de información de mi país, que haya fallado todas las fuerzas y cuerpos de seguridad del Estado y que no hubiésemos previsto que se dirigían hacia aquí 60.000 personas.
4: Asegura que la entrada de migrantes ha sido una ocupación premeditada y sin precedentes. Por su parte, el portavoz nacional de Inmigración y Seguridad de Vox, Samuel Vázquez, ha defendido aquí en la ciudad que los ceutíes defiendan sus negocios y a sus familias de posibles ataques de los que admite no tener constancia, con todo lo que tengan a su alcance, también con palos.
8: Y en este punto nos desplazamos hasta otro punto informativo relevante, Melilla. Allí la noche ha sido complicada, pero la apertura de la frontera esta mañana, aunque esté siendo progresiva, reabre también las expectativas de que la situación pueda normalizarse pronto. Begoña Rubio, buenas tardes.
5: Buenas tardes. Tras 36 horas cerradas y después de un amago previo ayer por la tarde que se frustró por el intento de entrada irregular de marroquíes por Beniansar, esta mañana la frontera ha reabierto paulatinamente en ambos sentidos y a esta hora son cerca de 300 los vehículos que han pasado a Marruecos y unos 100 han entrado en Melilla con normalidad. Recordemos que han sido 700 los que han llegado a acumularse por la llegada de tres barcos y que había cientos de ciudadanos marroquíes atrapados en Melilla desde el jueves por la noche. Por otro lado, y tras una noche tensa, la delegada ha confirmado la entrada esta madrugada a Melilla de 19 personas, 15 menores, de los que 4 son chicas y 4 mujeres adultas. Ha habido, eso sí, devoluciones en caliente.
7: Sí, durante la noche pues se van actuando en los distintos puntos conforme a la legislación vigente y bueno, pues se van produciendo en algunos momentos pues esos rechazos en frontera que se permite.
5: La delegada no descarta que esta noche pueda haber nuevos intentos de entrada irregular. Por eso se ha reforzado la plantilla de Policía Nacional y Guardia Civil con llegadas de más efectivos. Si ocurriera, la frontera volvería a cerrar.
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8: La crisis en la frontera con Marruecos coincide con el fin de semana clave en la operación Paso del Estrecho. Las previsiones de Protección Civil indican que hasta el lunes deberían cruzar 35.000 vehículos por los puertos de Algeciras y Tarifa. Pero sin duda, el cierre de los pasos fronterizos y su gradual reapertura tiene su repercusión en el tránsito de las personas que se dirigen hacia Marruecos o regresan de sus vacaciones. Redacción en Andalucía. Juan Leo, ¿cuál es la situación ahora?
11: Pues a estas horas hay retenciones en el acceso norte al puerto de Algeciras, donde para evitar largas esperas están realizando los embarques por orden de llegada. Tras la apertura de la frontera de Melilla han cesado además los desvíos de vehículos desde otros puertos, como el de Motril hacia las instalaciones algecireñas. A la llegada algunos lamentan la espera para embarcar tras muchas horas de viaje.
12: 11 o 12 horas de camino. Es el problema, como digamos aquí, es el problema de siempre. Mira, ahora sentamos aquí 2 o 3 horas y esperamos el barco.
24: Y como podéis ver, estamos reventados. Y igual llevamos, pues no sé, 12 horas, 13, 14, por ahí.
11: En los puertos de Algeciras y Tarifa están llegando hasta 900 vehículos por hora. Por ellos transcurre más del 70% del tráfico de la operación Paso del Estrecho.
8: Y hoy a nadie se le escapa, es 1 de agosto y por tanto día de salidas y llegadas vacacionales. Hacemos ahora un repaso a la situación. Primero, la de los trenes. En la estación de Atocha Almudena Grandes de Madrid ha estado Rosa Ana Cuervo.
25: Sí, y hemos visto los andenes llenos de familias, parejas y grupos de amigos que hoy ponen rumbo a sus vacaciones. Maletas en mano y muchas ganas de desconectar protagonizan una de las jornadas con más movimiento del verano.
26: Nos vamos a Barcelona, cogeremos un crucerito por lo que es el Mediterráneo.
27: Me voy con mi familia a Punta Umbría, me voy una semana.
25: Y todos coinciden en lo mismo, quieren aprovechar bien unos días de descanso. Este fin de semana circularán 4.375 trenes en toda España. Son más o menos los mismos que el año pasado por estas fechas. Renfe ha reforzado la oferta con casi 1.200.000 plazas y Adif ha desplegado un centenar de trabajadores de refuerzo para agilizar el embarque y la atención a los viajeros. La operación salida continúa y Atocha seguirá siendo esta tarde y durante todo el fin de semana un ir y venir constante de viajeros.
8: Y ahora nos asomamos al aeropuerto del Prat, en Barcelona. AENA tiene programados, eso sí, en toda España, para este fin de semana, 22.655 vuelos. Joaquín Calvente, ¿cómo están ahí las cosas?
28: El traqueteo de las maletas es especialmente intenso hoy en el aeropuerto de El Prat, aunque la afluencia de pasajeros va por momentos. Con todo, las colas en las mesas de facturación avanzan con fluidez y el paso por el control de seguridad también es bastante rápido. La escena en la zona de salidas es la típica. típica de un primero de agosto, con los que marchan de vacaciones y también con los que cogen un vuelo de regreso a casa.
1: A Tenerife, a mi querida isla. Me muero por volver. Playa, vacaciones, un poco de excursiones y un poco de visitar la isla.
14: Llegamos de un crucero. Vamos por Porto a espera de avión.
15: 9, a Cabo Verde.
28: Tan solo hoy operarán 1.085 vuelos desde el aeropuerto del Prat. Serán 3.332 durante este fin de semana de operación salida de agosto.
8: Y esta, en las carreteras, será la operación salida más cara de los últimos 3 años, porque desde hoy se reduce la bonificación al impuesto especial de hidrocarburos. El nuevo itinerario marca 10 céntimos por litro, un escudo insuficiente para la patronal de gasolineras, que destaca cómo la recuperación del IVA al 21% penaliza la ayuda. José Luis Dueñas.
16: Aunque no tiene por qué ser inmediato, dependerá del ritmo al que se repongan existencias, lo cierto es que este mes los carburantes seguirán subiendo y no lo harán solo por el difícil contexto internacional, donde el mercado no ya del petróleo, también del refino, vive en perpetua tensión. En el hoy toca contar con una reducción de la bonificación del impuesto a los hidrocarburos, ahora de 10 céntimos por litro, conviviendo con un IVA al 21%. Nos lo traduce Nacho Rabadán, de la patronal de estaciones de servicio CES.
17: He traducido al bolsillo de los consumidores, pues supondrá 5 céntimos más por litro, con un matiz, que es que esto es sin IVA, ¿no? Es solo un centimito, pero hay que explicarlo también, ¿no? Al final son 6,05 céntimos por litro la subida que tendremos.
16: Y todo en un momento en el que mirar por el retrovisor y asomarse al verano de 2025 es sinónimo de gastar entre un 12 y casi un 23,5% según carburante. Más fácil, un llenado medio equivale a restar de las carteras entre 90 euros, si hablamos de gasolina, 97 si lo hacemos de diésel.

0: muy compleja, con mucha roca, con peligro de desprendimientos y que impide trabajar al personal de tierra así como a maquinaria.
1: El flanco noroeste es la prioridad para contener las llamas fuera del alcance de Morero, uno de los tres pueblos desalojados. Por otro lado, el incendio de Ávila ya está estabilizado en fase de control y con vigilancia constante. Los efectivos de la UME y de Protección Civil no bajan la guardia. Más de 40 dotaciones terrestres y medios aéreos trabajan para refrescar la superficie afectada, con especial atención en la zona del embalse de San Juan, donde ayer tuvo lugar una reproducción del fuego. Todo esto en un día como el de hoy, en el que preocupan las altas temperaturas previstas por la ola de calor. Además, el incendio de la Val d'Uixó en Castellón ha quedado estabilizado, así como el de Herrera del Duque en Badajoz y Fermoselle en Zamora.
2: También preocupan los incendios fuera de nuestras fronteras. En Grecia, el incendio declarado en la región de Ática, cerca de Atenas, ha calcinado esta noche decenas de viviendas y cultivos y ha obligado a evacuar a cientos de personas. Los fuertes vientos que están soplando en la zona están complicando las labores de extinción, aunque se espera que amainen por la tarde. En Francia, el mega incendio que ha quemado 42.000 hectáreas en las proximidades de Burdeos ya está estabilizado. El ministro del Interior francés, Laurent Núñez, ha declarado que el fuego está fijado y, aunque ya no avanza, hay todavía zonas activas. Y ahora vamos con la Lotería Nacional. Números del sábado, Javier Martín Gaiteiro.
3: En el sorteo extraordinario de agosto de Lotería Nacional celebrado este sábado, el primer premio con 150.000 euros al décimo ha sido para el número 52.035, 52035, vendido íntegramente en la administración número 1 de Onda, Castellón. El segundo premio con 30.000 euros al décimo ha sido el número 37.378, 37378. Y el tercer premio, con 15.000 euros al décimo, ha sido el 86.798, 86798. Reintegros para el 5, el 7 y el 6.
2: Y en deportes, mucho ciclismo con el arranque del Tour femenino y la clásica de San Sebastián. Nacho Gómez.
4: Ya está a puntito de arrancar el Tour de Francia femenino, quinta edición, la más dura de su historia, apenas a 5,5 kilómetros del Depargel. Serán 9 etapas, cerca de 1.200 kilómetros y un desnivel récord desde que la carrera ha vuelto al calendario. La primera etapa tiene salida y llegada en Lausana, 137 kilómetros con 3 cotas y un final en repecho que puede romper al sprint. Llevamos varias representantes, la gran baza es Paula Blasi, pero también Mavi García, que será este su tour de retiro, Sara Martín, Paula Ostide, 19 años, que debuta en el Tour, Mireia Benito, Idoia Eraso y Naya Amandarain son los que van a representar a España. Y también tenemos la clásica de San Sebastián, es la única prueba de un día en el World Tour de España, es su edición número 45, apenas a 100 kilómetros ya de meta y son 220 kilómetros en total con 7 puertos. El gran favorito, el belga Remco Evenepoel, no está todavía entre los escapados y estaría buscando su cuarta victoria en Donosti. Como representantes españoles, Enric Mas, Pello Bilbao, Carlos Rodríguez o Mikel Landa, que ha confirmado, por cierto, su vuelta la temporada que viene a Euskaltek Euskadi.
2: Mientras, en fútbol, la UEFA ha emitido un nuevo comunicado tras el anuncio del presidente de la FIFA de cancelar la privatización de la Copa del Mundo y mucha actividad también en el ámbito polideportivo, Nacho.
4: La UEFA, que celebra que la FIFA renuncie a vender una parte del Mundial a manos privadas, una propuesta que, recuerda, rechazaron por unanimidad sus federaciones y buena parte del fútbol mundial. Pero este comunicado carga directamente contra Gian Infantino. El organismo europeo afirma que la actual dirección de la FIFA ha perdido su confianza y le recuerda las palabras de 2016, transparencia y de que el dinero es de las federaciones. Dos compromisos, dice UEFA, que han sido incumplidos. También la Federación Europea exige una revisión a fondo y avisa de que esto no acaba aquí. Prepara una nueva fórmula para repartir los recursos a través del programa FIFA Forward. Y en polideportivo, europeos de natación, tres finales esta tarde con representación española. A las 4, dúo mixto libre con Iris Tió y Denis González. A las 5 menos 10, también Iris Tió, dúo libre con Lilú Luis. Y a las 8, saltos sincronizados femeninos estarán en la plataforma de 10 metros Ana Carvajal y Valeria Antolino. Y en baloncesto, la selección sub-18 juega la semifinal del europeo a las 8 y media ante Eslovenia y los españoles Rodrigo Conde y Caetano Horta han logrado la medalla de plata en la final de doble sculls de los campeonatos de Europa de remo.

0: Esto es todo por ahora. Jesús Casellas en el control técnico, Alberto Rosado en la realización, Lidia Sánchez Martín en la producción. 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

La historia de la música empieza mucho antes, de muchas maneras, en lugares que son sombras del pasado. En la ría de Arousa, unas torres derruidas recuerdan un tiempo que ya se perdió, pero que a veces vuelve. El primer domingo de agosto, estas torres resucitan. Los fuegos de un ataque se avecinan por el agua. Cantares vikingos resoplan como una amenaza pagana, y las defensas reconvierten este monumento al pasado en algo diferente. El último bastión, la última esperanza. Naturalmente es una fiesta, un homenaje a un hecho que ocurrió en el siglo XI, cuando un obispo llamado Cresconio repelió un ataque vikingo en tierras gallegas con ayuda de estas torres. Y lo consiguió. Desde entonces, estas torres fueron conocidas como Castellum Honesti.

Castellum Honesti fue también el nombre del séptimo álbum de estudio de Milladoiro, una de las grandes formaciones folk de nuestro país y responsable de haber resucitado y conservado toda una tradición gallega que elevaron al nivel de la música clásica. Son sencillamente una de las mejores bandas de música celta del mundo. Desde el año de su formación, 1978, Milladoiro se convirtió en algo más que un simple grupo. Eran un legado, una herencia de una cultura que no podíamos dejar morir. La música celta en estado de oro.

Negra Sombra es una pieza que se ha convertido en una especie de bandera para Galicia y que han versionado además algunos de nuestros gallegos más aplaudidos, como Carlos Núñez, Luz Casal y, por supuesto, antes que ellos, Milladoiro. En realidad, Negra Sombra está basada en un poema de Rosalía de Castro incluido en su libro Follas Novas y al que puso música el compositor Xoán Montés en el año 1892, en pleno siglo XIX. Es curioso además que su estreno fuera en la ciudad de La Habana, en Cuba, aunque el paso del tiempo la trajo de nuevo de vuelta hasta nuestras costas para convertirse en una de las piezas que definen el legado galego. Una imprescindible melodía cargada de melancolía que Milladoiro resucitó de manera instrumental creando una pieza imperecedera. Aunque por supuesto también había espacio para la fiesta, sonidos de la paganía en hogueras nocturnas de anjanas y duendes.

Castellum Honesty fue el primer álbum de Milladoiro en ser grabado en los estudios Windmill Lane de Dublín. Se convirtió en uno de sus discos más internacionales y celebrados, y sus piezas pasaron a convertirse rápidamente en favoritas del directo. Por cierto, hay que decir que Milladoiro no es un nombre al azar. Es más bien una denominación que muchos relacionan con el Camino de Santiago, uno de los grandes legados culturales y espirituales galegos. Milladoiro eran los túmulos o montones de piedra que los peregrinos dejaban a su paso como símbolo de ofrenda o recordatorio. Aunque es cierto que es una expresión confusa y algunos apuntan otros orígenes, pero lo cierto es que acabó definiendo a una de las bandas folk más importantes y reconocidas de nuestras fronteras.

Milladoiro apenas tenían temas cantados, aunque hay que decir que de vez en cuando se soltaban, sobre todo en los directos. Por el contrario, lo normal es que construyeran complejos tapices instrumentales que convertían sus composiciones en piezas de música clásica. El germen de la banda surgió cuando se juntaron Xosé Ferreiros, Ramón García Rey y Fernando Casal con dos estudiosos del patrimonio medieval cultural, Rodrigo Romaní y Antón Seoane. La violinista Laura Quintillán acabó de conformar un grupo único que suponía un viaje a través del tiempo y de la cultura galega. Una peregrinación al corazón emocional de la historia del norte. Temas como Invernía, una melancólica composición de nieve y árboles desnudos, hicieron de ellos auténticos maestros de la evocación.

Milladoiro son a día de hoy unos clásicos, una de las grandes bandas de nuestras fronteras y de las más respetadas formaciones de folk y música celta del mundo. Un lujo musical. Y Castellum Honesti fue una de sus grabaciones más aplaudidas, un álbum casi perfecto editado en 1989 que nos ha quedado como un legado de la tierra de las rías, la música de nuestra cultura profunda.

0: Son las 3, las 2 en Canarias.
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0: Buenas tardes. Al menos 84 personas han muerto en aguas ceutís tratando de llegar a España. 67 que confirma nuestro país y 17 del lado marroquí. Ahora las entradas a la ciudad autónoma son mínimas y los migrantes retornados superan los 48.000. El gobierno ha desplegado esta mañana el sistema de boyas con el que pretende evitar una futura entrada masiva. La prioridad es revertir la situación y volver a la normalidad cuanto antes. Algo aseguran que se hace realidad poco a poco. Además, el presidente del gobierno, Pedro Sánchez, ha enviado una carta a la Unión Europea, trasladando su seria preocupación ante la reacción de algunos gobiernos por la crisis migratoria en Ceuta. El ministro del Interior, Fernando Grande-Marlaska, ha agradecido la comprensión de la mayoría de los países europeos, pero reprocha la actitud de otros como Italia.
2: Han utilizado o han manifestado una voluntad absolutamente egoísta, insolidaria, poco responsable, haciendo del egoísmo de las políticas partidistas una línea de actuación que es absolutamente imperdonable.
0: Sánchez pedía al Consejo Europeo que convoque de urgencia una videoconferencia con los ministros de Interior de la Unión, una reunión que piden también más de una veintena de países, entre ellos Italia y Dinamarca, que pedían excluir a España del espacio Schengen, y también Francia, que reconoce hoy la cooperación del gobierno español. El titular de Interior insiste en remitirse a las mafias como responsables de esta crisis migratoria e insiste en que no existe posibilidad ninguna de que las personas que han entrado a Ceuta puedan regularizarse. También desde Ceuta, el líder de la oposición, Alberto Núñez Feijóo, habla de invasión y acusa al Ejecutivo de Sánchez de no estar a la altura cuando hay una crisis.
3: Queremos saber si el gobierno tenía conocimiento, como parece indicar, desde hacía días que se iba a producir una invasión y una ocupación de esta naturaleza. ¿Por qué no actuó?
0: Mientras, en Melilla, el paso fronterizo de Beniénzar, que conecta con Nador, ha reabierto esta mañana de forma progresiva tras 36 horas de cierre en plena operación Paso del Estrecho. Ya han salido unos 170 coches a Marruecos y han entrado unos 70 a Melilla. Sabrina Mo es la delegada del Gobierno en la ciudad autónoma.
4: La presión migratoria ha bajado ahora mismo y eso, bueno, ha supuesto que podamos abrir de manera progresiva y gradual y siempre ciñéndonos a esos criterios de seguridad a esta apertura de frontera en ambos sentidos.
0: Y estamos en plena operación especial de tráfico del verano. La Dirección General de Tráfico prevé unos 5,6 millones de desplazamientos por carretera. Vamos a conocer cómo está la situación hasta ahora. DGT, Alejandro Martín, buenas tardes.
5: ¿Qué tal? Buenas tardes. Pues mucha precaución ya por varios accidentes, especialmente en la AP7, en Castellón, en Benicàssim, dirección Tarragona, y dos más en Alicante, en Villajoyosa, dirección Valencia, y en Benissa, hacia Alicante, capital. Se complica el tráfico en la A52, en Benavente, Lubián, Berín, todo ello, dirección Vigo, también el acceso a Valencia, A3 en Loriguilla, y en la A7 en Seraco y Denia, todo ello sentido Alicante, y mucha precaución en la salida de Sevilla por la P4 en las Cabezas de San Juan.
0: Y en los deportes, en marcha la quinta edición del Tour de Francia femenino, que podría suponer el primer maillot amarillo para la catalana Paula Blasi. El recorrido es de récord, 1.175 kilómetros divididos en 9 etapas. Terminará el 9 de agosto en Niza. Por otra parte, continúa la preparación de los equipos de la Liga con muchos amistosos de pretemporada. A esta hora el Manchester United juega ante el Atlético de Madrid en el Strawberry Arena en Solna, Suecia. Es todo de momento. 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
7: Sí, eso es lo que venimos detectando desde hace ya bastante tiempo, aunque sea en una proporción no muy grande, un 7%, pero al fin y al cabo siguen siendo muchas familias que se acercan a Cáritas para pedir que les echemos una mano en cualquier aspecto.
8: Nosotros ya, verdad, que llevamos trabajando en general desde hace mucho tiempo, ¿no? Desde cerca de los años 80. Y aunque trabajamos todo, sobre todo el territorio, sí que es cierto que en la Casamance es una región un poco olvidada, de ya sea por la división territorial que tiene, ¿no? Pues la frontera con Gambia, ¿no? Que parte del país. Y la verdad que nosotros hemos centrado en nuestros esfuerzos debido a esta, pues bueno, esta situación que tienen de vulnerabilidad de la población del territorio.
9: Tengo tarea, Simón. Me han asignado ir a los manglares de Casco Antiguo y documentar qué animales viven ahí. ¿Te animas a acompañarme? No sabía que ahí habían manglares y seguramente me puedo perder tratando de encontrar la calle para llegar a ellos.
10: Bienvenidos a Mundo Solidario, un programa de Radio Exterior de España en el que conoceremos los programas de ayuda al desarrollo y acción humanitaria en África de Cáritas Española. Estaremos también en Senegal, en conversación con Manos Unidas, y nos acercaremos al mundo de los manglares gracias a la iniciativa Cuentos en Red. Todo el Mundo Solidario, Radio Exterior de España.
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10: Cáritas Española es una organización humanitaria que trabaja intensamente en nuestro país en apoyo a los más desfavorecidos y es menos conocida su trayectoria exterior y eso que apoya 59 programas de ayuda al desarrollo y acción humanitaria tan solo en África que benefician a más de 600.000 personas. Hablamos con Yeshua Piñar del equipo de cooperación internacional de Cáritas Española. Bienvenido.
11: Hola, buenos días, ¿qué tal? Muchas gracias.
10: Si le parece, primero podemos hacer un poco un plano general para que nuestros oyentes conozcan cómo es esa trayectoria internacional de Cáritas, que como decimos es un poco más desconocida, pero que tiene ya muchos años.
11: Sí, pues en el área de cooperación trabajamos tres líneas principales. Concretamente en África, pues trabajamos a través de Cáritas Hermanas, somos una confederación. Son las Cáritas africanas quienes ejecutan el proyecto directamente y nosotros trabajamos en tres líneas principales con ellas a través de la primera línea, todo el tema de refuerzo, fortalecimiento institucional. Si una Cáritas hermana pues necesita apoyo en temas de procedimientos, herramientas o formación, pues tenemos un equipo especializado para ello. Tenemos la segunda línea enfocada más en todo el tema ayuda humanitaria, acción humanitaria. En caso de una emergencia, pues conjuntamente, coordinadamente, pues arrancamos una primera respuesta a esa atención humanitaria y los posteriores meses de transición, ¿no? Y la tercera línea, igual de importante, pues todos los programas que comentaba, ¿no? De ayuda al desarrollo relacionados con todo lo que tiene que ver con protección y promoción de derechos humanos.
10: Pues vamos un poco al detalle, porque con motivo del Día de África, Cáritas ha lanzado un llamamiento, se dice, para repensar el enfoque sobre los desplazamientos de la población en el continente africano. ¿Qué es lo que debería cambiar?
11: Sí, desde Cáritas pedimos, en el tema de la movilidad humana, abordar este desafío desde una perspectiva realista, centrada en la dignidad de las personas y en la corresponsabilidad, ¿no?, de todos los países y de toda la sociedad en su conjunto. Ningún Estado, ninguna entidad puede gestionar la migración por sí misma. Necesitamos esta colaboración, ¿no? Y por otro lado, pues también visibilizar los datos, visibilizar realmente esta migración, que a veces llegan mensajes contradictorios o llegan mensajes un poco sin fuentes. Por ejemplo, ¿no?, un dato del 70% de las migraciones en África se produce a nivel regional, es decir, personas que se mueven en contextos africanos buscando otras oportunidades, ¿no? Y no tanto como se a veces en ciertos contextos se hace ver, ¿no?, que llegan a Europa o Norteamérica o lo que sea, ¿no? Entonces, visibilizar también esta realidad con datos.
10: Este es un dato precisamente de la Organización Internacional para las Migraciones.
11: Eso es.
10: Y que cuestiona, como señalan ustedes, esa percepción extendida de que el principal destino migratorio de las personas africanas es Europa.
11: Sí, exactamente. El 70% de las migraciones son personas que, por diferentes causas, ¿no?, de conflictos, crisis climática, falta de oportunidades laborales o socioeconómicas, pues se desplazan a otros países cercanos en busca de oportunidades, en busca de trabajo, Bueno, buscarse una nueva oportunidad o poder ahorrar y poder volver a sus países de origen cuando la situación haya cambiado.
10: Uh-huh. Ustedes señalan expresamente el caso de Mauritania. ¿Cómo es lo que está ocurriendo allí?
11: Sí, Mauritania, hay ciertos países en África que se están convirtiendo en países comúnmente llamados origen, tránsito, destino, y también nos olvidemos del tema de las personas retornadas, ¿no? Retornadas a terceros países, que no son los suyos, o retornadas a sus países de origen, con toda la problemática de que esto conlleva, ¿no? En el caso de Mauritania, por ejemplo, pues no hay ningún misterio, ¿no? La situación política de la zona del Sahel, que está produciendo desplazamientos en el país y desplazamientos fuera de los países de Burkina, Mali, Níger. Entonces, bueno, Mauritania es un ejemplo de miles de personas, los campamentos de refugiados, frontera con Mali, en el norte del país. Y no olvidemos, ¿no?, que, bueno, sí que Europa tiene un desafío para esta acogida de personas migrantes, pero no olvidemos que los países africanos, que muchas veces con menos recursos y menos capacidad, también están asumiendo esta responsabilidad de acoger a personas en situación de vulnerabilidad, ¿no? Mauritania es un ejemplo. Marruecos, por ejemplo, por poner otro ejemplo, pues en los últimos 20 años, personas marroquíes que trabajan en el sector agrícola, la mitad de las personas se ha visto reducido, ¿no? Ya personas que no trabajan en el sector agrícola, y este sector de trabajo se está cubriendo con personas migrantes, con todo el reto que esto conlleva de convivencia, de aumentar la presión en los contextos de agricultura, convivencia, bueno, y para las cáritas locales, pues este también es un reto, ¿no?, de acogida y acompañamiento con dignidad a tanto personas locales como migrantes.
10: Siguiendo un poco sus palabras, podemos decir que no estamos ante una crisis de movilidad, sino ante un reto en la capacidad de acogida y protección.
11: Sí, la migración es un fenómeno natural que se ha dado siempre. Los números han ido fluctuando un poco en función de los contextos, pero no a grandes rasgos, sino que se ha mantenido una línea más o menos estable. Entonces, bueno, hablar de crisis ahora... realmente siempre ha habido este desafío. Y como comentaba antes, ¿no?, en ningún país puede gestionar este desafío de personas solo. Necesita de esta corresponsabilidad y colaboración con otros países y otras entidades.
10: Bueno, pues Caritas Internacional para esto tiene una respuesta con un enfoque integral que sería esa red de África y Europa para la movilidad humana. Explíquenos un poco en qué consiste y cómo trabaja esta red.
11: Sí, la red África Europa que comentaba es una red en la que formamos, hay diferentes redes. Esta en concreto que comenta es una red que formamos 10 caritas nacionales. Concretamente España, Francia e Italia, y por parte de África pues forma parte Marruecos, Mauritania, Senegal, Mali, Níger, Costa de Marfil y Guinea, además de dos entidades que se han anexado recientemente, como son las delegaciones de zona de migraciones de Senegal y Marruecos. Y bueno, aquí lo que buscamos, más que una red de coordinación, lo que buscamos es tener una visión compartida en la cooperación, en la atención a la movilidad humana. Tenemos temas de trabajo comunes que nos preocupan a todas las caritas. Trabajamos concretamente en esta fase el tema del retorno, el tema de las nuevas narrativas, cómo se trabaja también el tema del duelo migratorio y todo lo que tiene que ver con la importancia de la documentación en origen, tránsito, todo el tema de la protección de datos. Y lo que se busca es tener un enfoque integral e identificar patrones comunes en diferentes contextos y poder construir pues, respuestas conjuntas en los diferentes equipos, ¿no?, que atienden a personas migrantes.
10: Y un poco para terminar, podemos recordar que Caritas Internacional mantiene en África actualmente 59 programas activos.
11: Sí, concretamente en programas de desarrollo, todo lo que tiene que ver con, comentábamos antes, ¿no?, todo formación, inserción profesional para personas locales migrantes, todo el tema del desarrollo rural y comunitario para fortalecer estos medios de vida y todo lo que tiene que ver con protección y promoción de derechos sanitarios, educación, vivienda, trabajo. Estos 59 programas alcanzan a más de 600.000 personas. Trabajamos conjuntamente, como comentaba antes, con las Cáritas, ¿no? Con las Cáritas africanas. Y lo que buscamos es, impulsar estos proyectos para afrontar las causas estructurales de tanto de la movilidad, desigualdades, de crisis. Y para nosotros pensamos que la mayor respuesta migratoria que podemos dar no es aumentar la medida ni elevar las vallas, ¿no?, sino dar alternativas dignas a la persona para migrar o no migrar, ¿no?
10: De acuerdo, Joshua Piñar, del equipo de cooperación internacional de Cáritas Española. Gracias por estar con nosotros. Hasta otra ocasión.
11: Muchas gracias por este espacio. Un saludo.
10: La Agencia Española de Cooperación Internacional para el Desarrollo, la ECIS, y la ONG CESAL han renovado su acuerdo de colaboración en el marco de la respuesta STAR ante emergencias humanitarias. El acuerdo amplía hasta 2029 una colaboración iniciada en el 21 y que contribuye a reforzar la capacidad operativa de la respuesta STAR en estos contextos de emergencia. La renovación responde a la evolución y consolidación de STAR, que desde el año 2016 ha ampliado progresivamente las capacidades de su hospital de campaña y de su unidad de potabilización de agua Aquastar para adaptarse a diferentes escenarios de respuesta humanitaria. La ECIS ha reforzado su apoyo a la respuesta humanitaria internacional frente al brote de enfermedad por el virus del ébola de Bundijungio en África Oriental mediante una contribución de más de 1 millón de euros a la Federación Internacional de la Cruz Roja y de la Media Luna Roja. El pasado 15 de mayo, las autoridades sanitarias de Kinshasa confirmaron un brote del virus del ébola en la provincia de Ituri, en el este de la República del Congo. La cepa identificada presenta una elevada letalidad y actualmente no se dispone de vacuna ni tratamiento específico, lo que sitúa la prevención, la vigilancia y la respuesta comunitaria como elementos esenciales para contener la enfermedad. Con el lanzamiento del libro 40 años de la cooperación española en El Salvador, se ha conmemorado la trayectoria de esta alianza bilateral en un acto presidido por la ministra de Relaciones Exteriores, Alexandra Gil, y secretaria de Estado de Cooperación Internacional de nuestro país, Eva Granados. La ministra ha hecho referencia a la importancia de esta efeméride que comprueba la solidez de un puente inquebrantable que une El Salvador y España, una historia escrita, dicho, con el lenguaje de la solidaridad, el respeto mutuo y el compromiso con el desarrollo humano.
12: Desde la Red de Centros Culturales de España, los centros asociados de la ECID, la Casa de América, la Casa de África y la Academia de España en Roma, te queremos traer una pequeñita muestra del talento contemporáneo en habla hispana para que disfrutes y viajes mientras paseas, esperas el autobús o te relajas en tu casa. En realidad, donde tú quieras disfrutar. Cuentos en Red.
10: Pues se trata de una iniciativa de la Red de Centros Culturales de España dentro de la ECIS, lanzada en el año 2020 y que presenta una colección de relatos en formato de podcast. Esta serie incluye cuentos de diversas autoras de América, África y España, con un enfoque en la literatura contemporánea escrita por mujeres menores de 40 años. La propuesta busca dar a conocer voces emergentes y ofrecer una plataforma para la difusión internacional de sus obras.
13: El Centro Cultural de España en Panamá nos presenta el relato El Palacio Verde de las Garzas, de la autora Olivia Seria, narrado por Samantha Daza y Kai-Fu Hung.
14: Los vientos de la temporada seca cada vez son más fuertes y el sol más intenso. El momento perfecto para que las garzas comiencen a buscar pareja y seleccionen los sitios donde van a anidar y cuidar sus crías. Isabel y Simón, como buenos amantes de la naturaleza, están a punto de iniciar una nueva aventura. Descubrir cuáles son algunos de los habitantes de los manglares de Casco Antiguo.
15: Tengo tarea, Simón. Me han asignado ir a los manglares de Casco Antiguo y documentar qué animales viven ahí. ¿Te animas a acompañarme? No sabía que ahí habían manglares y seguramente me puedo perder tratando de encontrar la calle para llegar a ellos.
16: ¿Perderte? ¿No has estado nunca allí?
15: Bueno, En Casco Antiguo solo he visitado algunas iglesias coloniales. El famoso Arco Chato, la Plaza de Francia y sus bóvedas. El Palacio de las Garzas, que no tenía idea de que existía manglares allí. ¿Sabes si crecieron recientemente?
16: No, ¿qué va? Ya tiene sus añitos de estar ahí. Y a pesar de estar en un área muy, muy pequeña, algunos son muy grandes y bonitos. Y no te preocupes, yo te voy a acompañar. He estado en el área un par de veces y me encanta ver las garzas que se ven en los manglares.
15: ¿Garzas? ¿Hay garzas en los manglares? Yo pensé que solo iba a ver algunas especies de aves pequeñas y comunes y algunos insectos. ¡Vamos! Creo que esta tarea va a ser muy divertida.
14: Simón revisó la tabla de mareas para asegurarse de que estuviera baja durante la visita y acordó con Isabel encontrarse en 2 semanas en la Plaza Herrera. Como era de esperarse, Isabel estaba puntual en el lugar y hora indicada. Vestía camisa manga larga, pantalones largos y ambos de color verde. Gorra, botas de caucho, binoculares y llevaba en su mochila un cuaderno para anotar todas sus observaciones.
16: ¡Oh! Pero binoculares has traído. Estoy impresionado.
15: Mi tía es observadora de aves y me los prestó. Además, me dijo cómo vestirme, porque según ella, es mejor usar colores de ropa que ayudan a camuflajearme en los manglares, para que los pajaritos no noten mi presencia. También me habló mucho de las garzas, que se pueden ver en los manglares. Y me regaló también un libro con ilustraciones de aves y sus nombres.
14: A pocos minutos de caminar un par de cuadras, Isabel y Simón llegaron a la calle donde se puede apreciar los manglares de Casco Antiguo. Un sol vibrante iluminaba la mañana y la vida del barrio transcurría normal. Había niños en la playa bañándose y jugando. El sotorrey común sureño cantaba todo pulmón y una diminuta ranita manglera brincaba de rama en rama, alimentándose de pequeños insectos.
15: Simón, estos manglares están hermosos. ¿Podemos bajar y caminar entre los manglares?
16: Claro que sí. La marea está baja y podemos caminar por el área. Solo debemos caminar algo alejados de las aves para no perturbarlas y tener mucho cuidado de no molestarlas.
14: A diferentes alturas de los manglares, varias especies de garzas estaban posadas. Unas recibiendo el calorcito de los primeros rayos del sol de la mañana, mientras otras, cual enamorados, observaban con atención cada paso que daban los nuevos visitantes de manglar.
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10: María Dolores Albiach nos ofrece ahora un informe sobre la cooperación española en Senegal, recientemente ampliada tras la visita de su presidente a España, en la que se asignaron 180 millones de euros hasta el año 2030.
17: Quizá no puedas parar esta realidad, pero sí puedes aliviar su peor efecto, el hambre. 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
18: Declarar la guerra al hambre y alimentar la paz es el lema desde hace casi 7 décadas de la Organización No Gubernamental para el Desarrollo Manos Unidas, potente asociación eclesial que en la actualidad ayuda a 1.600.000 personas en 53 países a los que destinan 48 millones de euros. Hoy nos fijamos en su importante papel en Senegal, el país más potente y estable del noroccidente del África subsahariana. Pues a final de marzo pasado, España reforzó su cooperación allí con una partida de 180 millones hasta 2030, según acordaron los ministros de Exteriores de ambos países durante la visita del presidente senegalés Bassirou Diomaye. Y nos centramos en una zona muy particular de Senegal, en los casi 30.000 kilómetros cuadrados de la Casamance, una región del sur de Gambia y al norte de Guinea-Bissau, menos desarrollada y con conflictos latentes, donde Manos Unidas lidera un ambicioso proyecto gracias al convenio bilateral con la Agencia Española de Cooperación Internacional para el Desarrollo. Mejor nos lo va a contar Ana Pérez, responsable de África y Asia en el Departamento de Cofinanciación de Manos Unidas. Bienvenida.

0: Pero ya, verdad que llevamos trabajando en Senegal desde hace mucho tiempo, ¿no? Desde cerca de los años 80. Y aunque trabajamos todo, sobre todo el territorio, sí que es cierto que en la Casama es una región un poco olvidada, de ya sea por la división territorial que tiene, ¿no? Con la frontera con Gambia, ¿no? Que parte del país. Y la verdad que nosotros hemos centrado en nuestros esfuerzos debido a esta, pues bueno, esta situación que tienen de vulnerabilidad de la población del territorio. Y con la ECI trabajamos desde el 2007 en esta zona con una estrategia de desarrollo cubriendo lo que es todo el departamento de Viñona, el norte de Viñona. Este último convenio, que empezó en el 2022, finaliza el año que viene y tiene como punto focal las mujeres. O sea, fortalecer su autonomía económica y mejorar sus medios de vida.
1: Es que se iba a decir que lideráis un proyecto donde, por cierto, vosotros sois un poco los que coordináis, pero hay muchas otras ONGs locales e instituciones de la zona, y que es muy variado: seguridad alimentaria, equilibrio del desarrollo agroecológico, empleabilidad de las mujeres.
0: Eso es, sí. Sí, la verdad que al final, cuando hacemos una intervención, intentamos que sea lo más integral posible, sobre todo cuando pues son intervenciones tan grandes que cuentan con la mayor parte de la financiación por parte de la cooperación española. Y lo que se hace es que, para acompañar a las mujeres, se trabaja con las autoridades locales, con otras organizaciones de la zona, en la que, pues bueno, todos colaboran para que ese desarrollo sea conjunto y que sea, o sea, la gente, toda la población se apropie, no solo las mujeres.
1: Bueno, como ya lleváis dos décadas allí y además es tan variado, ¿crees que va a ser un punto de inflexión en esa zona, que vais a hacer lograr la ayuda española y gestionada por vosotros, va a hacer un cambio?
0: Pues la verdad que sí, que se nota que después de tanto tiempo se notan los avances en la zona. Las mujeres que pasan por este tipo de proyectos, que son a largo plazo, que empiezas alfabetizándolas, que las fortaleces sus capacidades, que trabajas el refuerzo de las autoridades locales, de todas las organizaciones, se nota que el tejido social se va fortaleciendo y sí que se notan cambios, la verdad.
1: Pues esperamos que sigáis mucho tiempo haciendo eso y que realmente se pueda decir: España ha hecho el cambio ahí. Muchas gracias, Ana Pérez, responsable de África Asia en el Departamento de Cofinanciación de Manos Unidas.
0: Muchas gracias a vosotros por este espacio.

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0: Hola, ¿cómo están? Bienvenidos a Asia Hoy, el espacio que cada semana dedicamos en Radio Exterior a hablar sobre la actualidad y las relaciones entre España y los países asiáticos y de la cuenca del Pacífico. El Centro Cultural Coreano acaba de celebrar la gala final de su concurso de K-pop. Es ya la decimocuarta. Hoy conocemos a los ganadores de las categorías de baile y canto. Además, están a punto de cumplirse 5 años desde que los talibán tomaran de nuevo el control de Afganistán tras la salida de las tropas de Estados Unidos. Analizamos la situación interna de este país y también sus relaciones con la comunidad internacional. Enseguida comenzamos, pero antes me gustaría dar las gracias a Nuria Álvaro, que se ocupa de la producción, y a Salomón Redón, que hoy está al frente de la parte técnica. Desde el micrófono, reciban un cariñoso saludo de Itziar Jiménez Berrón.
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0: Hace unas semanas se celebró en Madrid la gran final de la edición número 14 del concurso de K-pop que organiza de forma anual el Centro Cultural Coreano. Jóvenes de toda España, apasionados de la música pop de Corea, se dan cita en esta gran fiesta. El nivel de los participantes mejora cada año y en cada edición resulta más difícil escoger a los ganadores. Pero ya los tenemos y como ya se ha convertido también en tradición y en Asia Hoy, les hemos invitado a participar en el programa. Saludamos en primer lugar al representante de Los Villanos, la agrupación que ha logrado el primer premio en la categoría de baile. Desde Andalucía nos atiende Fran Camacho, cuyo nombre artístico es Lusicato. Saludos y enhorabuena, Fran Lusicato.
1: Hola, buena, muchas gracias.
0: Bueno, tú eres el portavoz, pero Los Villanos es un grupo que merece ser presentado. ¿Quiénes son sus miembros y cómo y cuándo surgió este proyecto?
1: Pues actualmente, oficialmente tenemos 3 miembros. Y los demás chicos están en periodo de adaptación, digamos. Mi compañero con el que creé el grupo hace 6 años se llama Gio y nuestra compañera se llama Agnes y los dos son de Málaga.
0: ¿Y cómo se creó, cómo surgió esta agrupación? Nos hablabas de que fue hace 6 años, pero ¿en qué contexto aparecisteis?
1: Pues cada uno llevamos bailando desde a lo mejor algunos 8 años, algunos 7 años. Y todo fue porque yo conocí a Cío, a mi compañero, y teníamos una idea muy clara, muy parecida a la hora de bailar y a la hora de cómo nos gustaría llevar nuestra vida artística. Y decidimos crear el grupo él y yo, y a partir de ahí buscar gente para crear cada vez cosas mejores. Y tuvimos mucha suerte de, a día de hoy, mi mejor amigo, básicamente. Uh-huh. Y a partir de ahí se fue uniendo gente y se ha formado lo que a día de hoy es Villano.
0: Uh-huh. Bueno, y en tu caso personal, ¿qué fue lo que te atrajo de la cultura K-pop? ¿Cómo empezó tu pasión por este arte?
1: Pues muchas veces lo he dicho y es que creo que el K-pop te da una libertad de performance, una libertad de creación y espectáculo que otros tipos de baile, otros tipos de escenografía no me permitían dar. Entonces, a nosotros, a la hora de crear y a la hora de bailar en escenario y concursar, tenemos un estilo y una libertad que hemos podido como generar en base al K-pop, que nos da mucho juego en lo que a nosotros nos gusta hacer, digamos, como bailes muy espectaculares, canciones muy, como muy épicas, muy, muy motivadas, que encajan muy bien con nuestro estilo. Entonces, eso fue lo que me llamó más la atención.
0: ¿Y cómo ha sido tu formación en artística?
1: Pues sinceramente, cuando empezamos en el K-pop hace, yo llevo ya 8 años, en ese momento realmente no había forma de formarse en esta, como en esta asignatura. Tú podías formarte en academia con otros estilos, pero a la hora de bailar K-pop era muy un nicho de la calle. Nosotros bailábamos en cualquier espejo de la calle que veíamos, o ni siquiera sin espejo, bailando, grabándonos con el móvil y luego corrigiendo los fallos desde el móvil. Y afortunadamente cada vez hay más profesores y más academias que resguardan este estilo de música y este estilo de baile. Y de hecho ahora mismo estoy dando clases en Córdoba de baile de esta asignatura y cada vez hay más popularidad por este estilo y la verdad es que me alegro mucho, pero en su inicio era todo calle.
0: Ajá. Bueno, vamos a escuchar, si te parece, un fragmento de la pieza con la que os habéis presentado al concurso.

0: Musicato, ¿cómo se prepara una coreografía de este tipo?
1: Pues primero eliges la canción y a partir de ahí los propios coreógrafos coreanos suben vídeos del baile y a partir de ahí tienes que sacarlo tú desde el vídeo. Muchas veces lo que hace la gente que va a concursos o que baila este tipo de baile es que también lo adapta un poco a su estilo. No tiene que ser una calcación absoluta del baile. Tú puedes darle tus toques de artísticos propios, pero todo se saca desde ahí. Y pues nada, luego vas limpiando el baile, vas mejorándolo, coordinando.
0: Bueno, y el vestuario y la puesta en escena es también muy importante en este caso, ¿verdad?
1: De hecho, en el K-pop cada uno representa a un integrante del grupo original. Entonces, a la hora de poner en escena, tienes que estudiar a la persona que va a hacer, sus características, sus facciones, sus gestos faciales, el carisma que tiene al cantar la canción, porque no es lo mismo una canción u otra. A lo mejor algunas tienes que interpretarla de una forma más agresiva, otras de una forma más tranquila, más triste. Entonces, eso también es un factor que se tiene muy en cuenta a la hora de juzgar en concurso.
0: Bueno, pues hablaros del premio. ¿Tenéis posibilidades de viajar a Corea?
1: Yo confío. Sí, la vida es eso, hay que confiar. Y si no hubiéramos apuntado, nunca hubiéramos entrado. Y si no hubiéramos ido, no hubiéramos ganado. Y ahora digo lo mismo, si no confiamos en que vamos a ir, no hacemos nada.
0: ¿Cuáles son los plazos? ¿Cuáles son las próximas fechas a tener en cuenta de cara a esa posible participación en el concurso de Corea?
1: Pues no tengo mucha información, pero ahora mismo se estarán realizando los concursos en otros países para seleccionar los finalistas de otros países. Y cuando acaben esos concursos, yo creo que harán ya la preselección general. Así que digamos que septiembre.
0: Se sabrá algo. Muy bien. Tú no has estado todavía en Corea, ¿verdad?
1: No. Desafortunadamente no.
0: ¿Y hablas coreano? ¿O estás estudiándolo?
1: No. Esto, cada uno estudia una cosa, pero no tenemos ningún parlante coreano por ahora en el grupo.
0: Bueno, pues Fran Camacho, Lucy Cato, miembro del grupo de coreografía Los Villanos, ganador de la 14ª edición del concurso de K-pop de España. Muchísimas gracias por atendernos y hasta la próxima ocasión. En la categoría de canto, el primer premio lo obtuvo el dúo formado por Cahaya y Judith. Para hablarnos de su experiencia, contamos hoy con Cahaya, que lleva prácticamente toda su vida dedicada a la música en general y al K-pop en particular. Bienvenida, Cahaya, y enhorabuena por ese premio tan especial.
2: Hola a todos. Ay, muchísimas gracias. Estoy muy agradecida de estar aquí hoy.
0: Bueno, tú eres medio indonesia y medio sueca. De hecho, pasaste parte de tu infancia en Indonesia. ¿Cómo ha influido tu herencia asiática en tu amor por el K-pop?
2: Sí, pues siendo medio asiática, pues he estado toda mi vida, bueno, desde muy pequeña he pasado mucho tiempo también en Asia y toda mi familia y mis amigos allí, que allí también en Indonesia hay un fandom del K-pop especialmente muy grande. Entonces me han influido con la música K-pop y toda la cultura. Y a mí me encanta siempre compartir todas mis culturas diferentes. Entonces creo que estoy muy agradecida por todo lo que me han enseñado de ahí. Y he acabado así con amando el K-pop y creo, estoy muy contenta.
0: Bueno, el K-pop, como decías, era algo que tú ya conocías y has vivido su llegada aquí a España y su popularización. ¿Cómo ha sido tu formación y tu trayectoria en este mundo?
2: Pues yo desde pequeña siempre me ha encantado, he sido músico y artista. Aquí en España participé en La Voz Kids a los 7 años y luego en Got Talent. Y me encanta el mundo artístico en general. Pero el K-pop siempre fue mi gran pasión. En Indonesia ya bailaba y cantaba K-pop desde pequeña, pero aquí en España aún no había tanto interés, pero en los últimos años estoy muy feliz porque también ha crecido la comunidad K-pop aquí en España y hace unos años que también bailo K-pop en las calles de Barcelona junto con mi crew y muchas amigas que comparten esta pasión y también he participado y ganado varias competiciones como solista y con mi crew East Crew y perdón, y con la llegada de la película como K-pop Demon Hunters, creo que también se abrió como muchas puertas para el K-pop aquí en España. Entonces,
0: Sí, hay cada vez
2: parece
0: más
2: que
0: interés,
2: también
0: ¿verdad?
2: había. Sí, entonces estoy muy contenta porque antes, claro, solo estaba más en Asia, pero ahora que también está creciendo más en España, pues estoy muy contenta.
0: Bueno, pues hablemos ahora del concurso. Judith y tú decidisteis presentaros juntas. ¿Por qué?
2: Sí, pues de hecho yo conocí a Judith bailando covers de K-pop y pues al ensayar y bailar para la coreografía, pues descubrimos que las dos tuvimos la misma pasión de no solo bailar, pero también cantar el K-pop. Entonces pues decidimos un día, pues descubrimos este concurso y dijimos, ay, ¿por qué no probar las dos juntas? Ya que las dos nos gusta, tenemos las mismas pasiones y creo que fue muy chulo la experiencia, la verdad. Y también nos conocimos más durante todos los ensayos y me lo pasé genial con ella, la verdad.
0: Bueno, además sois las dos artistas más jóvenes que se han presentado en esta edición. Judith tiene 16 y tú 14, ¿verdad?
2: Sí, por eso al llegar a la final no nos lo pudimos creer para nada, porque al ser las más jóvenes no nos lo esperábamos y creo que ya llegar a la final estábamos tan agradecidas y tan contentas de ya estar ahí al top 5 y de verdad no nos lo esperábamos para nada.
0: Pues si te parece, vamos a escucharos y luego seguimos hablando.
2: Claro.

0: Bueno, se ve que al público lo teníais entregadísimo, ¿eh?
1: Ay, sí, el público era increíble.
0: Bueno, pues háblanos del proceso creativo, porque vosotros habéis preparado todo, la canción, la coreografía, el vestuario, la escenografía.
1: Sí, lo preparamos todo y como tampoco había muchísimo tiempo antes de la actuación y claro, al ser dos es un poco más difícil para organizarnos, para hacer ensayos, para planificarlo todo. Entonces, y también crear toda la coreo, las armonías y el outfit. Y también buscamos muchos de los vestidos complementos pensando en la actuación para el significado de la canción. Y aunque fue un poco difícil, pero a la vez fue súper divertido, nos lo pasamos genial y al final, pues, el resultado también, estuvimos muy contentas.
0: Desde luego que sí. ¿Qué tiene el K-pop para resultarte tan atractivo?
1: Yo, el K-pop para mí es muy especial porque combina todas mis pasiones juntas, bailar, cantar y todo junto. Entonces creo que es algo muy especial para mí, que lo disfruto muchísimo. Y también siempre las canciones son como muy únicas y también diferentes, con también la sincronización de la coreografía del grupo, de la disciplina y todos los factores que hacen que el K-pop sea K-pop. Son muy especiales, importantes y me gusta mucho.
0: ¿Has visitado alguna vez Corea?
1: De hecho, no. Es uno de mis sueños más grandes porque yo al fin siempre he querido bailar y cantar en Corea. Entonces, yo creo que nunca he estado en Corea, pero me gustaría muchísimo, a ver si podríamos bailar y cantar con Judith allí.
0: Bueno, de hecho, tú estás estudiando coreano.
1: Sí, un poco voy estudiando, ya que me gusta mucho para entender también las letras de las canciones del K-pop o también entender más los K-dramas. Entonces, pues me gusta mucho aprender la lengua.
0: Bueno, aunque la cultura coreana tiene mucho peso en tu vida, en tu día a día artístico, tú no abandonas tus orígenes y también participas en varios proyectos musicales relacionados con Indonesia, ¿verdad?
1: Sí, es verdad. También formo parte del grupo gamelan, que es un instrumento tradicional de Indonesia, para también, ya que, como he dicho antes, me gusta mucho seguir compartiendo todas mis culturas y mis herencias. Me gusta mucho compartir todas las tradiciones de Indonesia, que son muy interesantes también, y me puse muy contenta al descubrir que también había un grupo de este instrumento tradicional en Barcelona.
0: ¿Cómo es este instrumento? Háblanos de él, por favor.
1: Pues es como un metal, un tipo de metalófono, pero es como un conjunto de diferentes instrumentos así tradicionales que vienen de la antigua historia de Indonesia, que es, yo toco el que es especial de Bali, de la isla de Bali, y también entra con, siempre hay un baile especial que es el, se llama Tari Bali, y es el baile especial de este instrumento. Y entonces no solo hay los músicos que interpretan la música, pero también las bailarinas y los bailarines que también lo bailan. Y entonces es todo un espectáculo con también mucha historia dentro, mucho significado. Y creo que es muy interesante.
0: Pues Cahaya, ganadora en la categoría de canto en la 14ª edición del concurso de K-pop organizado por el Centro Cultural Coreano junto con su compañera Judith. Muchísimas gracias por contarnos todas estas cosas y de nuevo enhorabuena a las dos.
1: Muchísimas gracias.
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0: Cambiamos ahora de asunto. Hace 5 años, las tropas estadounidenses salieron de Afganistán, abandonando a la población de este país a su suerte. Nuestra compañera Laura Alonso analiza cómo está la situación en la actualidad y cómo se han deteriorado los derechos básicos en este país.
3: La rapidez con la que los talibán consiguieron llegar a Kabul y recuperar el poder hace ahora 5 años fue una sorpresa incluso para los propios afganos.
4: Es que tomaron el poder tan fácil que yo por la mañana fui a la oficina y presenté informativo de 9 de la mañana. Y a las 12 me dijeron tienes que volver a tu casa. En 3 horas. Yo no estaba pensando que así... Y tan fácil, y sí, y hemos tenido ejércitos, hemos tenido armas, hemos tenido todo, pero nadie quiso enfrentarse. Nada.
3: Es Khadija Amin, presentadora de informativos en la televisión pública afgana, que cuenta en Radio Nacional cómo las cosas comenzaron a torcerse cuando 1 año y medio antes, durante la primera presidencia de Trump, Estados Unidos firmó con los talibán el acuerdo de Doha, que sobre el papel pretendía llevar la paz a Afganistán.
4: Cuando Estados Unidos firmó el acuerdo de paz con los talibanes, se acabó todo para nosotros y para nosotras, y estuvimos muy preocupados el último año qué va a pasar a los derechos de las mujeres, porque como hemos tenido experiencia de los talibanes y sabíamos que no van a respetar a las mujeres.
3: Aquel mes de agosto, Washington decidió retirar las tropas norteamericanas que permanecían en el país, lo que de inmediato devino en escenas de pánico entre los afganos e intentos desesperados de huida con imágenes difíciles de olvidar. Intentando aferrarse a los aviones fletados para sacar del país únicamente a extranjeros y que terminaban cayendo y estrellándose contra el suelo una vez que los aparatos emprendían el vuelo. Y los miles más que intentaban llegar al aeropuerto a cualquier precio, llevando a sus hijos pequeños. O el ejército y la policía afgana desertando en masa. Los señores de la guerra que 20 años antes habían arrasado el país y diezmado a la población civil, de nuevo en el poder sin apenas dificultades. Desde Qatar, el mulá Baradar Akhund anunciaba el regreso de los insurgentes. Hemos alcanzado, decía, una victoria que no se esperaba y debemos mostrar humildad ante Alá. La reconquista llega con la ayuda de Dios, recitaban los islamistas, después de la huida del presidente Ghani, que en un mensaje en redes sociales aseguraba los talibán han ganado con el juicio de sus espadas y sus armas, ahora se enfrentan a una prueba histórica. Lo que vino después fue una crisis humanitaria como pocas, con la mitad de la población, unos 23 millones de personas, viviendo en la pobreza, y el 75%, según el Programa de Naciones Unidas para el Desarrollo, sin capacidad de cubrir necesidades básicas, alimento, vivienda o atención médica. Se estima que la economía afgana se ha contraído en más de un tercio desde la vuelta de los talibán. Si le sumamos la sequía, las epidemias en una población raramente vacunada y la insuficiencia de los servicios, el resultado es que 3.700.000 niños se encuentran en riesgo de desnutrición aguda, según el último informe de UNICEF. Ana Lilia Banda, Médicos Sin Fronteras.
5: Cuando los niños llegan a nuestro centro de atención terapéutica, la mayoría ya presenta una desnutrición aguda grave y complicaciones médicas. Algunos pesan menos de 1 kilo. Sus madres y los cuidadores que los acompañan suelen estar muy débiles y ellos mismos necesitan atención médica. Tristemente, no son casos aislados, sino que reflejan el agravamiento de la desnutrición en el sur de Afganistán.
3: Y desde luego la caída de las ayudas internacionales no ayuda.
5: La financiación internacional se ha ido reduciendo significativamente en los últimos años, lo que significa que hay menos servicios de salud disponibles para las comunidades afganas. Las sequías, las dificultades económicas y el cierre de fronteras vinculados con las tensiones geopolíticas en la región han contribuido a aumentar los precios de los alimentos. Si las madres no tienen para comer, ¿cómo podemos esperar que den a sus hijos la nutrición que necesitan?
3: Tampoco es que las cosas hayan mejorado en materia de seguridad. Desapariciones, detenciones arbitrarias, asesinatos extrajudiciales, ejecuciones públicas en estadios aplicando el ojo por ojo y los ataques de sus antiguos aliados pakistaníes, como el del pasado febrero con 400 muertos según el gobierno afgano, que aseguró que el objetivo había sido un hospital. Pero lo que nos dejan estos 5 años es sobre todo la vulneración de los derechos de las mujeres y las niñas.
6: Musda, 13 años. Estaba estudiando con una beca de People Help en Pakistán. Hace pocos meses su familia ha sido deportada a Afganistán, donde tiene prohibido seguir sus estudios. Sohrab, periodista de un medio antitalibán, tuvo que huir del país ya que habían matado a dos de sus compañeros. Padre de Karima, de 12 años. Viven felices en Huesca. Su hija ahora no podría estudiar. Lila, profesora de instituto. Las escuelas de secundario para niñas están prohibidas. Le han quitado su medio económico y su vocación. Vive en Afganistán y dice estar perdiendo la esperanza.
3: Un infinito número de casos que conocíamos en Casa Asia, gracias a Silvia Sala del movimiento Raga, levanta la voz contra la apartheid de género en Afganistán. Las mujeres apartadas de la educación, de los trabajos cualificados, reducida cuando no eliminada su presencia y su visibilidad en la vida pública, y eso que los talibán llegaron con un falso mensaje de moderación. Hablamos con todo el mundo e intentamos reunirnos para tratar todos los temas que conciernen a Afganistán, decía Amir Khan Mutaki, ministro de Exteriores afgano hasta el año pasado, añadiendo que después de años de guerra quería centrarse en la reconstrucción y la paz. La activista Mahbuba Serak, defensora de los derechos de las mujeres que ha permanecido en Kabul, tuvo ocasión de reunirse con ellos para pedirles, tal como explican un documental sobre su vida, que reabrieran las escuelas para las niñas.
7: Hablar con alguien que realmente no cree en tu existencia es muy difícil. Nada de esto tiene que ver con el Islam. Las mujeres afganas ya no tienen voz.
8: Afghan women don't have a voice anymore.
3: Ningún país, excepto Rusia, reconoce al régimen talibán, aunque China, uno de sus aliados comerciales, sí ha aceptado la presencia de un embajador afgano en Pekín. Y casi todos los países del entorno han comenzado o lo intentan a hacer negocios con ellos. Cuando no, como es el caso de la Comisión Europea, intentan alcanzar un acuerdo en materia de inmigración.
9: This does not by any means constitute a recognition.
3: Dialogar no significa reconocer, justificaba el portavoz Marcus Lammer después de recibir a una delegación talibán en Bruselas este pasado mes de junio. Varios países europeos quieren poder repatriar a los inmigrantes afganos irregulares que ya han cometido delitos. Un acuerdo con el gobierno talibán lo simplificaría, pero a cambio los fundamentalistas quieren representación consular en Bruselas, lo que no deja de ser un primer paso hacia su reconocimiento.
0: Ya nos marchamos. Les recuerdo que si quieren ponerse en contacto con nosotros, pueden hacerlo a través de la dirección de correo electrónico asia.hoy@rtve.es. Hasta la semana que viene.

0: Las 4, las 3 en Canarias.
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0: Buenas tardes. Hasta el momento se han recuperado 84 cuerpos en aguas de Ceuta, 67 del lado español y 17 del lado marroquí. De las casi 60.000 personas que cruzaron la frontera este jueves, han retornado ya más de 48.000. El gobierno asegura que se está recuperando la normalidad, aunque el ejecutivo ceutí señala que los vecinos están inquietos y preocupados. Nos vamos hasta Ceuta para ver cómo está la situación. Teresa Jiménez, buenas tardes.
2: Buenas tardes. Ceuta comienza poco a poco a recuperar el pulso, a recuperar la normalidad. La situación en la frontera es muy distinta a la de hace 48 horas. La práctica totalidad del flujo ya es de salida hacia Marruecos, mientras militares, Guardia Civil y Policía Nacional, con aún más refuerzos, más presencia, continúan dirigiendo a los grupos de migrantes hacia el paso fronterizo y no ejercen resistencia. Apenas están registrando nuevas entradas. Según el Ministerio del Interior, la inmensa mayoría de estas personas que cruzaron de forma irregular ya han regresado a Marruecos. En el plano político, la ciudad ha vuelto a acaparar todas las miradas. El ministro del Interior ha comparecido hoy ante los medios para defender que el gobierno actuó con rapidez y ha reiterado que todas las personas que entraron irregularmente serán devueltas conforme a la ley de extranjería. Escuchamos a Marlaska.
3: En menos de 48 horas, la situación en Ceuta no tiene nada que ver y que la normalidad se está alcanzando.
2: Por su parte, Alberto Núñez Feijóo ha calificado la crisis migratoria frente a los medios de Ceuta y de varia prensa internacional y nacional de ocupación premeditada. Ha responsabilizado al gobierno de no actuar pese a conocer el riesgo de una entrada masiva y ha reclamado una reforma de esa ley de extranjería para pedir también los rechazos en frontera por vía marítima. En misma sintonía, el portavoz nacional de Seguridad e Inmigración de Vox, Samuel Vázquez, ha instado en que si esto vuelve a ocurrir en las próximas horas, que familias y negocios se defiendan con sus manos y sus propios medios.
0: Gracias. Seguimos también pendientes de los incendios en nuestro país. Pablo de Diego.
4: El que más preocupa ahora mismo es el incendio de Veguellina, en León, que se mantiene en nivel 2 y ha obligado a evacuar a Prado de la Somoza, Moreda y San Pedro de Olleros. 15 medios aéreos trabajan para contener las llamas, pero el viento, las altas temperaturas y el terreno escarpado en el flanco noroeste dificultan los trabajos de extinción. Eduardo Diego, delegado de la Junta en León.
5: Es muy difícil trabajar, es una zona muy compleja, con mucha roca, con peligro de desprendimientos y que impide trabajar al personal de tierra así como a maquinaria. Y es donde en la jornada de hoy se van a volcar los medios aéreos para intentar de alguna forma, como digo, contener, retener y sujetar el incendio en esa zona y evitar también que pase el cauce del río.
4: En Fermoselle, Zamora, el incendio activo ya ha bajado a nivel 1 de peligrosidad. Se trata de evitar que haya reproducciones en una zona también castigada por las malas condiciones climáticas.
6: Se ha estabilizado totalmente las zonas perimetrales, queda algún foco que puede dar problemas, de ahí que se haya bajado el nivel a Igerle 1 y esperamos que en las próximas horas se puedan hacer labores que lleven a la estabilización total del incendio y posteriormente a su control.
4: En Ávila se mantiene el nivel 2 en el incendio de Burgondo y en la Sierra Oeste de Madrid continúan los trabajos para evitar que se reaviven puntos calientes. Además, está estabilizado el incendio en el Val de Uxó tras 7 días activo y más de 9.500 hectáreas quemadas. Y también se han dado por estabilizado los incendios que afectaban a Tornavacas y Herrera, en Extremadura. El daño ocasionado por los incendios en España cumple récords históricos. La ministra de Transición Ecológica, Sara Agesen, ha aprovechado para recordar el peligro de las altas temperaturas y el número de hectáreas afectadas por los incendios en lo que llevamos de año.
0: Hay además graves incendios que preocupan también fuera de nuestras fronteras.
4: En Grecia, el gran incendio de la isla de Creta continúa activo y ha arrasado ya miles de hectáreas. Los fuertes vientos dificultan las labores de extinción y mantienen el riesgo de nuevos focos en buena parte del país. Y en Portugal, el incendio que más preocupa sigue siendo el de Valpasos, en el noroeste. Cerca de 1 millar de bomberos continúan trabajando para contener un fuego que ya ha dejado a 5 heridos leves.
0: Es todo de momento. 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

0: No entiendo cómo hay personas que dicen que la infancia es la época más feliz de su vida. En todo caso, para mí no lo fue. Y quizá por eso no creo en el paraíso infantil, ni en la inocencia, ni en la bondad natural de los niños. Yo recuerdo mi infancia como un periodo largo, interminable, triste, donde el miedo lo llenaba todo. Miedo a lo desconocido. Hay cosas que no puedo olvidar. Parece mentira que haya recuerdos que tengan tanta, tanta fuerza. Tanta fuerza. Mamá estaba enferma en su dormitorio. Yo entonces no sabía que mi madre tenía una enfermedad incurable y que la habían traído del hospital para que se muriera en casa. Mis dos hermanas estaban con tía Paulina y con la abuela, que en esa época todavía no vivían con nosotras. Y mi padre estaba afuera en... no sé dónde. Rosa hacía de enfermera.
1: Hay películas que son otra cosa, otra narrativa, otro concepto. Historias que apenas son historia, porque son algo interno, un espejo del alma, una mirada desde otro lugar. Un cuento que viene de dentro y que se manifiesta con múltiples silencios y reflejos. Una niña de 8 años mata a su padre con veneno. Sabe que lo ha hecho, ve su cadáver, se niega a besarle en el funeral, se guarda el letal secreto. La venganza para honrar la memoria de su madre muerta. Solo que no era veneno lo que le echó en la leche, ni su padre murió por eso. La realidad de su mente se solapa a la realidad del hecho. Ella le ha matado porque no sabe que le ha matado. Hay dos historias diferentes en un mismo marco y apenas se habla de ello. Algún monólogo, música y silencios, escenas cotidianas y una niña que cree tener poder sobre la vida y la muerte. Cría cuervos, de Carlos Saura, es una de las grandes obras maestras del cine español y una de las películas más incómodas de ver, especialmente en un momento en que su metraje era un reflejo sutil de la España que lo rodeaba.
2: Todos los hombres son iguales. Todos. Ya te darás cuenta cuando seas una mujer. Todos quieren lo mismo. Hay de ti si te dejas en bocas. Tu padre, sin ir más lejos, era un tipo de cuidado. Le gustaban las faldas un horror. Más de una vez he tenido yo que salir corriendo. Ya lo creo. Tenía las manos muy largas. Menudo era tu padre. Si yo te contara... El barrio de Santa Cruz.
1: Carlos Saura era conocido por ser un director que se oponía al régimen de Franco. Sus películas a menudo abordaban con sutileza visiones que retrataban con oscura crítica el final del franquismo, aunque conseguía mantenerlas a flote haciendo uso de una ambigüedad que beneficiaba la imaginación del espectador. Puede que Saura comenzara practicando una suerte de neorrealismo, pero la necesidad de hablar en un momento de represión le obligó a adoptar otra postura cinematográfica más surrealista, insinuante y ambigua. Una herencia de las enseñanzas de grandes maestros como Luis Buñuel o Ingmar Bergman. Cría cuervos. ¿Por qué cría cuervos? ¿Por qué el nombre de un refrán sin terminar? Porque la pequeña Ana se queda mirando un plato lleno de patas de pollo crudas recién cortadas. La imagen es la sugerencia en la mente temblorosa del espectador.
0: Un día que estaba mi madre haciendo limpieza general, sacó del armario una caja metálica. Me la dio y dijo: Ana, tira esto a la basura. No conviene que esté aquí. Además, ya no sirve para nada. Yo, intrigada, le pregunté: ¿qué hay dentro? ¿Qué más te da? Me contestó. ¿Es veneno? Pregunté yo. Mi madre sonrió y dijo: sí. Es un veneno terrible. Con una cucharadita de estos polvos puedes matar a un elefante. Y luego dijo: ala, tíralo a la basura. Yo me quedé muy impresionada. Y no sé muy bien por qué, me guardé la caja con el veneno sin hacer caso a mi madre. ¿Por qué quería matar a mi padre? Es esa una pregunta que me he hecho cientos de veces. Y las respuestas que se me ocurren ahora, ahora, con la perspectiva que dan los 20 años que han pasado desde entonces, son demasiado fáciles y no me satisfacen. Lo único que sí recuerdo perfectamente es que entonces me parecía el culpable de toda la tristeza que había embargado a mi madre los últimos años de su vida. Yo estaba convencida de que él, y solo él, había provocado su enfermedad y su muerte. Mi madre, por lo que me han contado las personas que la conocían bien, mi madre podía haber sido una buena pianista. Desde muy pequeña, mostró dotes excepcionales para la música. Y todo el mundo le auguraba un porvenir prometedor. Durante varios años, se dedicó intensamente y casi exclusivamente al piano. Y hasta llegó a dar algún concierto público. Y fue en uno de ellos en donde conoció a mi padre. Se enamoraron, se casaron enseguida, y mi madre abandonó definitivamente el piano para dedicarse en cuerpo y alma a sus hijas, a nosotras.
1: Saura ganó reputación con cintas como La caza o La prima Angélica cuando sintió la necesidad de esbozar el argumento de Cría cuervos. Una película que por su concepto inicial podía no haber pasado de su escritura, de no ser por la producción del siempre arriesgado Elías Querejeta, otra voz de la disidencia. Querejeta comenzó siendo futbolista, pero su destino no era ser recordado como chutador de balones, sino como productor. Es más, si Marlon Brando era el padrino, Elías Querejeta era el productor, con mayúsculas. La voz de la verdad en un cine arriesgadísimo que abría fronteras en los últimos años del franquismo y primeros de la transición. Se convirtió en el protector de artistas como Saura, Víctor Erice, Manuel Gutiérrez Aragón o Julio Medem. No era cine de palomitas, era arte fílmico.
3: Llegas muy tarde. ¿Se puede saber qué has estado haciendo hasta las 11 de la noche?
4: Por favor, no empecemos.
5: Vengo muerto de cansancio. Hoy he tenido un día tremendo.
3: Ya. A mí no vas a venir con esas. ¿Te crees que soy tonta?
5: No empecemos. Uno viene a casa buscando un poco de tranquilidad y se encuentra con esto. Me estás amargando la existencia. ¿Qué habré hecho yo, Dios mío, para merecer esta suerte?
3: A mí tú no me engañas con esa cara de inocente que tienes. Ya, ya. ¿Te crees que soy estúpida o qué? Sé muy bien con quién has estado. Has estado con esa... Con Rosa has estado.
6: ¿Con Rosa?
3: Sí, con Rosa, y cállate.
5: No digas tonterías. Siempre con esos celos ridículos. Yo solo te quiero a ti, Amelia, aunque a veces mi paciencia tiene un límite.
3: Pero eso se va a terminar. Ya no creo que se va a terminar. Vas a ver tú quién soy yo.
5: Cállate, por favor, Amelia.
3: Las niñas duermen. Y además, ¿sabes lo que te digo? Que se despierten. Que se enteren de una vez quién es su padre. Un sinvergüenza. Eso es lo que eres, un sinvergüenza.
5: Cállate. Ellos no tienen la culpa. Cállate.
3: No me da la gana. No me da la gana. Gritaré todo lo que quiera. ¿Quién te has creído tú que eres?
5: Madre mía.
7: ¿Qué estáis haciendo?
3: Nada.
5: Nada, estábamos jugando.
6: Luego de criada.
7: Ana, ven aquí. ¿Qué tienes ahí detrás? Dámelo. Mi peluca. Y os habéis pintado con mi carmín.
8: Pero Irene, tú también.
7: Va, ir al cuarto de baño y lavaros la carita, ¿eh?
1: Saura nos narra una historia que a menudo se cuenta entre silencios y conversaciones aparentemente triviales. Pero en esa historia hay muchas capas, muchas visiones, encarnadas en su fantasía por los ojos oscuros y tristes de Ana Torrent cuando tenía 8 años. Acababa de asombrar al público español con su participación en El espíritu de la colmena de Víctor Erice, y ahora abordaba un papel imposible de comprender para ella. Una ultravisión desde la fantasía de una niña que vive el encierro y la muerte de sus seres queridos. Una enorme casa en medio de la urbe, pero aislada de todo el mundo. una suerte de aislamiento psíquico. Un padre que representaba los principios del franquismo y el militarismo y que bajo el oropel y la pompa maltrataba a su esposa. De alguna manera, muchos vieron en esto una metáfora de la España del final de la dictadura.
9: ¡Maite, bonita! Nicolás era el mejor amigo de vuestro padre. Muy buena persona. Eran de la misma promoción. Y estuvieron juntos destinados en Burgos.
10: Amelia estaba con papá cuando papá murió.
9: ¿Qué has dicho?
10: Que Amelia estaba en la cama con papá cuando se murió.
9: A ver, cuéntame esa historia. Dices que Amelia estaba con tu padre. ¿Lo dices en serio? ¿Quién te ha contado eso?
10: Ana. Ana los vio juntos en la cama.
9: Ahora lo comprendo todo. ¿Tú has visto? ¿Qué has visto tú?
10: Yo no he visto nada.
9: Claro que no. ¿No sabes que no se pueden decir mentiras? Ana, hay mentiras que pueden hacer mucho daño. Vosotras sois todavía unas crías y no os dais cuenta de la gravedad de ciertas cosas. ¿Cómo se te ha ocurrido semejante idea?
10: Un día papá le dijo a mamá que Amelia era mi guapa. Mamá le dijo, no es para tanto. Yo creo que Amelia es muy guapa, ¿verdad?
9: Muy guapa. Sí, eso sí.
1: No es casual ese ambiente de incertidumbre que impregna esta extraña historia a medio camino de la fantasía y la realidad. Se rodó en el año 1975, es decir, justo en el momento en el que Francisco Franco padecía una ya imparable enfermedad que alargó durante meses su agonía. España estaba al borde del abismo, mirando a un futuro que se asomaba entre velos. La incertidumbre de la niña y sus hermanas era la incertidumbre de una nación que no veía más allá de los muros de la enorme casa en la que se encontraba aislada. Todo el film fue percibido como una metáfora del momento. Y la excelente fotografía de Teo Escamilla contribuye a crear esa sensación de claustrofobia en donde solo los sueños permiten momentos de liberación.
11: ¿De qué quieres hablarme?
9: No sé.
12: Dime lo que has hecho. ¿Lo has pasado bien?
11: Sí, lo he pasado bien.
12: Sí, lo has pasado bien. No puedo más. No puedo más, Anselmo. He llegado al límite. No puedo más.
11: Deja ya de decir tonterías, María. No empecemos otra vez. Lo que tienes que hacer es buscar algo que te distraiga.
12: No quiero distraerme.
11: No estar aquí encerrada todo el día dándole vueltas a la misma cosa.
12: ¡Quiero morir! ¡Me quiero morir! ¡Me quiero morir! ¡Me quiero morir!
11: María, tranquilízate, no te pongas así.
12: Estoy enferma. Estoy enferma.
11: Tranquilízate, María, si no tienes nada. ¿Qué es lo que tienes? Nada, absolutamente nada.
12: Ayúdame. Ayúdame, estoy enferma.
11: ¿Pero cómo quieres que te ayude si no sé qué es lo que tienes? ¿Qué quieres que haga? Dime.
12: Cuéntame. Cuéntame tus cosas. No me dejas aquí. Aquí sola todo el día. Quiéreme. Quiéreme. Estoy tan enferma.
11: Ya estamos.
12: Estoy enferma.
11: Maldita enfermedad. No estás enferma, María.
12: ¡Estoy enferma!
11: Ya te dije que no estoy dispuesto a aceptar ningún tipo de chantaje. Tú simplemente te has empeñado en amargarme la vida. Y te voy a decir una cosa. No soporto ni tus lamentaciones ni tus reproches. Yo soy como soy, así que déjame en paz.
1: Era obvio que una película como esta no iba a traer a las salas al público acostumbrado a los aspectos más circenses del cine. Y sin embargo, su renombre y su intensidad la empujaron desde el principio al podio de los títulos que había que salvar. No en vano, Cría Cuervos, entre muchos otros galardones, recibió el premio especial del jurado del Festival de Cannes del año 1976. Y Carlos Saura fue elegido como mejor director en la 31ª edición de las medallas de escritores cinematográficos. Estaba claro que esa historia había metido los dedos en puentes antes cerrados. Desde la intrahistoria social de las familias de los antiguos principios hasta temas tan escabrosos como la melancolía y la culpa de los más pequeños. La muerte proyectada a través de los ojos de una niña.
7: ¡Ana! ¿Qué te pasa? ¡Ana! Tranquila. No ha sido nada. Tranquila. ¿Qué pasa? ¿Estaba soñando? ¿Qué te pasa?
13: Me quiero morir.
7: ¡Ana! Ana, por Dios, no digas tonterías. Estaba soñando. Tenías pesadilla, ¿verdad? Ya sé. Te voy a contar un cuento. ¿Quieres? Vamos a ver. ¿Qué cuento te puedo contar yo? Ya sé. El de Almendrita. Había una vez, en un país muy lejano, una niña tan pequeña...
13: Quiero que te mueras.
7: Ana, ¿cómo puedes decir eso? Ana.
13: Quiero que te mueras.
1: Por cierto que uno de los pocos momentos de relax es cuando ponen en un disco en donde suena ¿Por qué te vas? De la cantante Janet. Esta fue una canción compuesta por José Luis Perales a la que la cantante hispano-británica Janet puso la voz. Se dio a conocer en la película de Saura y se convirtió en un super éxito del momento. También dio mucho que hablar la inclusión de la actriz Geraldine Chaplin, hija del mítico Charles Chaplin, y que interpreta a la madre de Ana y a la propia Ana de mayor. Un fantasma que trasciende un reparto en el que brillan nombres como Mónica Randall, Florinda Chico y un debutante Héctor Alterio.
7: Cada día te pareces más a tu madre. Y parece cansado.
13: ¿En qué me parezco?
7: Hay veces que haces los mismos gestos que ella. Exactamente igual. Hasta cuando hablas me parece que la estoy escuchando.

0: Segovia creo que se marchaba. Tu madre le estuvo esperando toda la noche.
1: ¿Qué es lo que estás diciendo de mi hermana, Rosa?
0: No, nada, señorita. Nada.
1: No me gusta que estés constantemente murmurando sobre mi hermana. Mi hermana está muerta y es mejor dejarla en paz. No hay que insistir sobre este tema delante de las niñas, Rosa. Ya deberías saberlo. Ana, ven aquí.

0: Me gustaría que me dijeras una cosa. Tú te acuerdas mucho de tu madre, ¿verdad?
1: Sí. Algunas veces sí.
0: Mira, Ana, yo no quiero que penséis que estoy aquí usurpando el sitio de...
1: ¿Qué es usurpar?
0: Lo que quiero decirte es que yo solo procuro que estéis bien en esta casa. Que no os falte nada. Pero yo no puedo daros afecto si vosotras no estáis dispuestas a recibirlo. No es fácil para mí, Ana. Nada fácil.
2: Cría Cuervos no es una película al uso. Es una pesadilla de duermevela. Una película de capas y velos que se desnudan y se cubren. De miradas que ocultan otras miradas. De hechos que ocultan otros hechos. Es un lenguaje propio surgido de uno de los momentos más convulsos de la España del siglo XX. Una joya que despedimos con la música de piano Canzó y Dance 6 de Frédéric Mompou y que sirve de leitmotiv a una historia que se sumerge en las simas del subconsciente, la memoria, el sufrimiento y la culpa.

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1: Bueno, españoleros, españolas, bienvenidos a una nueva edición de este magnífico reducto para amantes de la historia de España, de su cultura y de su civilización. Aquí en Radio Exterior de España, a los mandos de la nave tengo al gran Valentín Grande, que lo tengo ya al fondo, y Víctor Gómez-Lluch vendrá más adelante con su música estupenda y a poner un punto y final o un punto y seguido a este programa de hoy.

0: Programa de hoy que tengo la inmensa fortuna de contar con uno de los grandes maestros, de los grandes historiadores españoles de este presente que vivimos y que he tenido, como suelo decir, la fortuna de coincidir con él reiteradas veces y de escucharle para seguir aprendiendo. Les hablo, queridos españoleros y españoleras, del maestro Juan Sisinio Pérez Garzón, catedrático de Historia Contemporánea de la Universidad de Castilla-La Mancha. Así que, bueno, le damos la bienvenida. Querido Sisinio, bienvenido a este programa.
1: Muchas gracias y feliz año, puesto que estamos comenzando todavía el año.
0: Bueno, la verdad es que hacía tiempo que no hablábamos. Yo recuerdo la primera vez que tuve la fortuna o la suerte de coincidir con el maestro Juan Sisinio fue en el Seminario de Historia Contemporánea que solemos organizar junto con la UNED en el Real Sitio San Ildefonso. En aquella ocasión compartiendo cartel con el ya tristemente desaparecido Juan Avilés, otro de los grandes maestros, en aquella sesión hablando de Bakunin y de Marx. ¿Te acuerdas, querido maestro?
1: Sí, efectivamente. En la UNED ha sido un centro de personas e historiadores muy importantes, bueno, y toda la Universidad Española. Juan Avilés, ha sido una desgracia perderlo, sí, en plena producción intelectual, con aportaciones que son imprescindibles para conocer pues la violencia en la historia de España, que es uno de los factores tan graves que tenemos en nuestro pasado.
0: Lo primero que te digo es que, ¿qué hace un granaíno como tú dando clase en la Universidad en Castilla-La Mancha? Porque esto también es algo que me tengo que sujetar para no preguntarte todas las veces que te veo y te lo tengo que preguntar hoy en la radio.
1: Bueno, quizá en este sentido yo soy un ejemplo de ciudadano pluriautonómico. Nací en Granada, estudié en Valencia, me vine a Madrid a hacer la tesis doctoral, comencé trabajando en la Complutense y en el Consejo Superior de Investigaciones Científicas, después fui a Castilla-La Mancha a trabajar en el primer gobierno autonómico, sí. De allí luego a la Universidad de Castilla-La Mancha, y ahora ya jubilado vivo en Madrid, o sea que tengo, se puede decir, al menos tan granaíno como valenciano, como castellano manchego, como madrileño, 4 autonomías de las 17 que hay, y sobrinos catalanes y sobrinos malagueños, o sea que pluriautonómico.
0: Pues, ya te digo que eso da un pie perfecto para hablar de tu último libro, que yo creo que es una de las muchas razones por las que te hemos invitado al programa de hoy a protagonizarlo. Tu libro, La breve historia de España, publicado pues hace unos meses, en 2025, en la editorial Catarata, donde hemos publicado también algunos de tus queridos pupilos, como digo yo, y de tus queridos alumnos. Y bueno, pues precisamente una persona como tú, que se ha fogueado, ha trabajado, ha conocido múltiples horizontes en este tan complejo país en términos históricos e historiográficos, pues yo creo que escribir una breve historia de España, pues ¿quién mejor que tú, maestro? Yo creo que tiene que ver con esto, ¿no? Esa necesidad de cerrar una visión global de la historia de España, ¿no?
1: Sí, efectivamente, porque el tema de España está en permanente debate a nivel político, a nivel ciudadano, a nivel cultural, no está cerrado. España es un concepto zarandeado, al menos desde que en el siglo XVIII el autor de la voz España en la enciclopedia que publicaron los ilustrados franceses, sí, se cuestionó qué ha aportado España al progreso universal, y se establece un gran debate sobre qué es España, quizás el primer debate, qué es España y qué pinta España en el mundo. Después hubo otros muchos, y no digamos el de Sánchez Albornoz y claro, Américo Castro, el fruto de dos exiliados de la guerra civil, precisamente, claro, qué ha pasado con España, que hemos entrado en una guerra civil tan atroz. Y después no hace falta hablar con la organización del Estado de Autonomía, que España está en el candelero. Claro. Bien, en este sentido, la historia de España la he planteado precisamente un poco para salir de ese debate sobre qué somos, de dónde venimos y a dónde vamos, y plantear que somos, pues, como muchos países, como claro, muchos otros países, que nuestra historia no se entiende sino como parte de procesos más amplios, más globales, que han claro, ocurrido en el Mediterráneo, en la cultura occidental, incluso en otras culturas, y han llegado aquí, como los 8 siglos de cultura islámico-arábiga que hay en la península. En fin, explicar que la pluralidad y la diversidad es una constante en la historia de España, porque todos somos emigrantes en este planeta. Desde los primeros homínidos de África, desde el primer sapiens, pues los sapiens no parece que sean africanos, sino que, perdón, españoles, sino africanos que colonizaron todo el continente, parece, pero eso es una hipótesis. Y después hemos ido acumulando muchas poblaciones, muchas etapas distintas culturales, y ese amasijo es el que sobre el que estamos construidos, de tal forma que la diversidad y la pluralidad es una constante. Pero a su vez también he querido incluir algo que no estaba en las historias de España publicadas hasta el presente: el papel de las mujeres en la historia de España.
0: Hombre, claro.
1: Porque cuando acabé la carrera en el 73, no existía nada de investigado ni se sabía nada sobre el papel de las mujeres en la historia en general, no solo en España, en la cultura occidental. El feminismo hay que reconocerle que ha impulsado los estudios de las mujeres y han hecho aportaciones decisivas. Y en la historia que existe en el mercado actual de historia de España, las mujeres como mucho aparecen en los libros de texto, incluso apenas aparecen, sí, y son un apéndice, una guinda al final de algunos capítulos. Y he tratado de incluir que la sociedad, sí, la mitad de la sociedad es tan protagonista como la otra mitad, la de los varones. Claro. Es verdad lo que decía Hegel, que un año de guerra ocupa 20 páginas en los libros de historia y 20 años de paz apenas ocupa una línea. Eso es cierto, y como los varones han sido los artífices, en general, al tener el poder, los artífices de la violencia, de la guerra, sí, ocupan la mayor parte de las páginas de la historia. Y a partir del silencio que hay sobre las mujeres, había que reconstruir, reelaborar y rescatarla en cada periodo histórico. Y eso también ha sido otro objetivo del libro: hacer una historia más completa, incluyendo a mujeres y hombres, y más completa, incluyendo a los de abajo, porque a veces los reyes acaparan tanto las páginas de historia y las batallas que no sabemos cómo vivía la gente en el siglo de oro, cómo vivía en la guerra, cómo sufrían en las situaciones de carestía, incluso en las épocas imperiales, cuánta esperanza había y cuántas frustraciones. Y todo ese amalgama de cosas que estoy contando era el objetivo por el que me planteé un libro que fuera sobre todo social, que integrara a las mujeres y que, aparte de las ideas, contara la realidad cotidiana y la esperanza y sufrimiento de la vida cotidiana de la mayoría de la población.
0: Oye, genial, pues fíjate, me ha encantado lo que estabas diciendo del tema del objetivo de la mujer como integración. A mí me gusta decir de las mujeres, ¿sabes? Porque cuando decimos la mujer, caemos en el concepto político este de que forman un partido, ¿no? La mujer, porque el voto de la mujer, el voto femenino, bueno, las mujeres, ¿no? Y siempre hablo en plural en casi todos los argumentos, ¿no? De historia. Yo creo que es verdad que tienes toda la razón del mundo, que es que hay que remontarse 20, 30, 35, 40 años para empezar a encontrar una visión en la cual aparezcan las mujeres protagonizando la historia. Por lo que veo, te has remontado hasta casi los orígenes para empezar a hablar de tu breve historia de España, ¿no? ¿Resulta difícil, maestro, el remontarse a edades previas a lo que llamamos, yo creo, ya mal llamada edad contemporánea, incluso yo a la constitución del Estado liberal? ¿Resulta complicado meterse hacia atrás y hablar de España? Te lo digo porque uno piensa, más allá del padre Mariana, las historias son siempre historias generales, contextualizadas con todo lo que ocurre en la cristiandad. Entonces, es difícil hablar de España de una forma continua, como tú bien has dicho, antes del siglo XVIII, ¿o tú crees que hay un filón allí que nos permite decir, porque España en el siglo II, porque España en el siglo III? ¿Qué opinas?
1: No, bueno, pienso, creo que lo digo algo, no sé si en el principio o a lo largo de los capítulos, que no podemos decir que el Cid Campeador fuera español, ni Viriato claro. tampoco, ni casi Felipe II, o Carlos V en concreto era europeo, vamos a dejarlo en europeo claro. sencillamente, más que sobre todo flamenco, de Gand. Me ha preocupado, y por eso lo planteo casi al principio, que es una historia de la gente que han habitado este territorio, que hoy sí lo llamamos España y nos conocen como España. Se llamó, o lo llamaron desde fuera, normalmente los nombres se ponen desde fuera,
0: sí, es verdad.
1: Pues Iberia, llegaron los romanos y le pusieron el nombre de Hispania, y era una provincia suya del Imperio Romano, o sea que en aquel momento... eran romanos. Sócrates, Séneca era romano, claro. Y los de Calatayú y los escritores que y los romanos que había y los emperadores eran romanos, claro. No eran españoles, Trajano no era. Entonces hay que quitarse la palabra español en el sentido de que hay una esencia que se transmite en los genes como los caballos de raza, no somos genéticamente, no tenemos una manera de pensar, no hay una esencia que se transmita de generación en generación, claro. Ni tampoco hay una responsabilidad, una culpa, ni somos responsables de los asesinatos de nuestros antepasados,
0: claro.
1: Ni tenemos por qué estar pensando que eso es una deuda histórica que tenemos contra ellos, cada uno es responsable de su acto,
0: claro.
1: Y eso es una cuestión que hay que tenerla clara, que quizás quedó claro en los juicios de Nuremberg, cuando sí. se juzga a los dirigentes políticos de los alemanes, no al pueblo alemán.
0: Claro.
1: Hasta entonces, en la Primera Guerra Mundial, pagan los pueblos las decisiones de los gobernantes y pagan los alemanes la deuda, la bancarrota que han provocado los gobernantes al desencadenar la guerra. En Nuremberg no paga el pueblo alemán, pagan los líderes que han decidido. Han tomado las decisiones. Entonces eso sería bueno aplicarlo en general a la historia. La conquista de América, los responsables son los que conquistaron.
0: Claro.
1: Y esa responsabilidad, fruto de una etapa histórica, con unos determinados contextos y características, no somos herederos, ni hemos heredado ni la finca, ni la manera de ser, claro. ni la manera de pensar. Y ahí se cortan la historia, los vínculos, puesto que no somos una raza de galgos que hereden una manera claro. de correr. Y hemos cambiado, cambiamos fundamentalmente. Entre un joven actual de Segovia o de Badalona o de Jerez de la frontera y un joven de Tokio o de Filadelfia, sí. hay más cosas en común que con el joven de aquella del siglo XV o del siglo X, que era otro idioma, otra cultura, incluso otra religión. De toda esa amalgama de cuestiones que son fruto de debate, que tampoco tengo ahí la verdad, simplemente planteo una cuestión y una manera de interpretar el pasado en el que nos sirva conocer la complejidad y los matices del pasado para aplicarlo en el presente, que todos los procesos sociales son muy complejos, y lo que dijo Montesquieu, una frase que me gusta mucho, que la verdad en una época es error en otra.
0: Claro.
1: Entonces no podemos decir que tenemos la verdad ni el lado correcto de la historia. Nadie sabe hacia dónde la historia, no es una señora que esté esperando el juicio final. Como dijo Fidel Castro, la historia me absolverá. Pues la historia no lo ha suelto Fidel Castro.
0: Indudablemente.
1: Definitivamente.
0: ¿A quién absolverá la historia, verdad? Menos mal que nosotros somos testigos de la historia. La historia no nos lo va a juzgar, nos juzgará la historiografía, querido maestro. Yo estaba pensando en al hilo de lo que estás contando, ¿no? En el concepto, claro, que estás haciendo, has escrito una historia de los españoles más que una historia de España. Yo fíjate que viendo tu libro y viendo todo lo que me estás diciendo, siempre sé que hay momentos en la historia que es importantísimo conocer. Es decir, para este joven que tú has dicho, estos jóvenes, estos españoleros y españoleras, españoles y españolas del siglo XXI, yo sé que la historia en tu libro es una profundidad de siglos tremenda, pero ¿tú crees que hay un momento clave o un siglo específico? Te voy a decir por qué yo pienso una cosa. Para que los jóvenes estudien a fondo esto, te lo digo porque hace algunos años yo discutía con Alejandro Tiana, que era secretario de Estado, ¿verdad?, de Educación. Yo le decía que había que formar a los jóvenes en el siglo XIX y en el siglo XX para que comprendieran su presente, que era casi más importante que supieran lo que había ocurrido hace 150 años y lo que es el Estado y el Estado liberal y el constitucionalismo, a que sepan, por ejemplo, lo que era, pues yo qué sé, pues un bailío o un merino en la Castilla o en el León del siglo XII, ¿no? Entonces, ¿tú entiendes que hay un momento histórico que debería ser estudiado y comprendido por los jóvenes sí o sí en nuestro momento, o estoy completamente equivocado, que también puede ser esto?
1: Estamos de acuerdo, y te comento justo la mayoría de las historias que existen de España, la parte contemporánea es como un epílogo que apenas llegan, y muchas no llegan al presente. Este libro llega hasta junio del 25, que es cuando corregí la última prueba.
0: Sí.
1: Junio, y salió en septiembre. O sea, que llega hasta la última decisión del gobierno actual en junio del 2025. Y la mitad del libro es desde las Cortes de Cádiz hasta hoy. Son dos siglos y pico de historia. Ocupan la mitad del libro frente al resto de muchos siglos, incluso miles de años, que se dedican a la otra mitad. O sea, 150 páginas, se puede decir, desde los orígenes, desde el Paleolítico hasta las Cortes de Cádiz, y otras 150 desde las Cortes de Cádiz, no desde el Paleolítico, por tanto, hasta el Ansiolítico actual en el que estamos en una edad del Ansiolítico auténtica. Y porque creo que la tríada conceptual de la Revolución Liberal, de libertad, igualdad y fraternidad, sigue siendo el reto en el que seguimos instalados.
0: Fíjate.
1: Y eso es novedoso, y eso es una revolución que fue la Revolución Liberal del siglo XIX. Y en esa tríada conceptual seguimos discutiendo hoy sobre Venezuela, sobre Putin, sí, sobre China, sobre la solidaridad internacional, sobre la igualdad de las mujeres. Seguimos debatiendo esos problemas. Por eso es importante la parte contemporánea en general, porque estamos enraizados además en un sistema económico que se implanta en España frente al antiguo régimen señorial, jerárquico, aristocrático, eclesiástico, un sistema económico que de manera coloquial llamamos capitalismo, por entendernos, el punto. Y vivimos en un sistema capitalista, tanto que hasta China ya es capitalista. Entonces, la parte contemporánea es decisiva, conocerla a fondo para los jóvenes y para todos.
0: Oye, pues es genial. Bueno, estamos hablando con el maestro Juan Sisinio Pérez Garzón, el catedrático de Historia Contemporánea. Yo sé que es un tema que no sé si tocarlo. Fíjate, siempre acabamos tocándolo, que es el concepto en sí de los malditos nacionalismos. Yo lo llamo malditos porque los entiendo como una enfermedad de las sociedades, ¿no? Pero fíjate, yo siempre digo, es difícil hacer una historia de España sin caer en los nacionalismos. Es difícil manejar y marcar los tiempos para diferenciar el patriotismo del nacionalismo o de básicamente el pertenecer a una sociedad e intentar sobrevivir. Es que es muy complicado. Yo entiendo que hemos luchado con esto, tú has luchado mucho más que yo, pero con esta conceptualización de la historia, siempre extraerla de allí, ¿no? De ese punto de vista, los historiadores, que tú has formado a muchísimos, tenemos que luchar para ser historiadores y no acabar siendo propagandistas o no acabar siendo malos periodistas de un pasado que no entendemos. No sé, ¿tú cómo negocias con esto, querido maestro?
1: Es cierto que los nacionalismos han marcado la vida de las sociedades desde el siglo XIX hasta hoy, y lo siguen marcando. Y hay distintos tipos de nacionalismo, que no es momento ahora de desglosarlos, pero en general es un fenómeno en el que hay consenso historiográfico y entre las ciencias sociales novedoso del siglo XIX, de las revoluciones liberales. Precisamente lo que hacen es extender la noción de igualdad y ciudadanía por territorio de los nacidos en un terreno, los Estados Unidos en la primera constitución escrita, luego los franceses, antes lo han hecho los ingleses, pero nacidos que se constituyen y crean una constitución. O sea, que el nacionalismo tiene un origen revolucionario frente a los privilegios señoriales del antiguo régimen, establece la igualdad de todos, pero dentro del territorio. Y eso se contradice cuando alguien no es de esa nación y ya no tiene esos derechos. Y pero a la vez esas naciones han sido imperios, lo fue Gran Bretaña y Francia, España lo fue mucho antes, España pierde peso, hoy vemos como otras naciones, Rusia, Estados Unidos, China, son naciones y tienen claro su nacionalismo, pero sí, imperio a la vez, de tal forma que el nacionalismo se ha solapado con el imperialismo, viejo imperialismo de los faraones, se ha metido el virus del imperialismo en el virus del nacionalismo, y hay dos virus contagiosos aquí actualmente compitiendo y juntándose en el caso de las tres grandes potencias que conocemos ahora,
0: sí,
1: que
0: son
1: China y Estados Unidos, con Rusia como tercera en lisa, aunque no sea tan gran potencia. Y explicar estas realidades nuevas como si hubieran sido eternas exige un esfuerzo crítico, porque es verdad que todo se ha construido en la historia, no hay ninguna realidad que sea eterna. Las naciones no son eternas, no han existido siempre,
0: claro,
1: unas han desaparecido, otras han construido nuevas, estamos en proceso de construcción, no sabemos el camino de los imperios hacia dónde llevará. Y en ese terreno los historiadores, vuelvo a insistir en lo que antes comentaba, tenemos la tarea quizás de analizar la complejidad de los procesos sociales y abrir compuertas al pensamiento crítico a sabiendas de que nada es eterno y que los matices son muy importantes, los grises. No hay, la historia no la construyen los monstruos a base de maldades ni los héroes a base de bondades. Tenemos todas las personas comportamientos perjudiciales para uno, beneficiosos para otro, y son tan complejos que ahí es verdad que el problema es del historiador cuando quiere explicar algo, tiene que resumir, sintetizar, y a veces pues se queda corto en la explicación. Y estamos rodeados en este sentido, lo mismo que vivimos ahora, coexistimos con el virus de la gripe tradicional, la nueva gripe A, el COVID y otros virus que nos afectan,
0: y los que vendrán,
1: los catarros de los inviernos, pues tenemos el virus del nacionalismo y el virus del imperialismo, solo que hay países que no pueden ejercer el imperialismo. Ahora mismo unos pocos son los que tienen esa capacidad y esa fuerza. Y el entramado de violencia en la historia es una constante, pero también el entramado de la cooperación, porque se ha demostrado que también por la cooperación se avanza y se mejoran las condiciones de vida. Lo que quiero decir es que los nacionalismos son criticables en cuanto que rechazan al otro.
0: Claro.
1: Pero a su vez el cosmopolitismo democrático no está implantado,
0: claro,
1: y hay naciones que en nombre de la igualdad de todos invaden y soplantan la voluntad de otros.
0: Ejemplos tenemos bien recientes.
1: Entonces la complejidad
0: se enmaraña. Sí, bueno, yo creo que está claro, ¿no? Has mentado a Hegel, yo creo que los idealismos tenemos que luchar, yo creo que los historiadores debemos luchar contra estos idealismos y bajar la historia al nivel que has hecho tú, al nivel de los ciudadanos. Oye, me quedan un par de preguntas por hacerte que no me puedo resistir. Una de ellas, vale, has tocado un poquito antes, ¿no? Y es, si cabe, América en la historia de España, o si hay que hablar de la relación de lo español o la historia de España en un momento determinado, o realmente debemos entender, cuando uno estudia historia de América, que está estudiando una parte de la historia de España.
1: Sí, claro que cabe, y es necesario y imprescindible. De hecho, en este libro, en la Edad Moderna, es parte consustancial de lo que está ocurriendo en la península. No se entiende lo que pasa en la península sin la existencia del imperio americano. Virreinatos tan ricos y tan florecientes que a la altura del siglo XVIII México era la ciudad más importante de la monarquía hispánica y casi del mundo occidental, al nivel casi de París o Londres, más importante que Madrid en cierto modo, pero culturalmente. Entonces, y en este entramado es verdad que hay una polémica nacionalista donde algunos países latinoamericanos tienen una visión del papel de España fruto de que el nacionalismo siempre necesita un enemigo exterior para justificar su existencia, y es victimista casi por naturaleza. No por casualidad se celebran, muchas naciones celebran sus derrotas como,
0: sí, días, como nosotros, ¿verdad?
1: Días fiestas nacionales. Entonces hay que contarlo así, con la serenidad y ecuanimidad de que España o la monarquía hispánica, fue Castilla sobre todo, la artífice del siglo XVI y XVII, sobre todo Castilla la que conquista y trasplanta su modo de organización a América Latina, como hacen todos los imperios que conquistan. Y el legado de eso transforma la sociedad, lo mismo, claro, que los árabes, el ejército árabe berber que conquista la península ibérica durante 8 siglos transformó, claro, la península. Entonces no podemos hacer decir que la historia tiene un fin correcto al que caminamos. Claro, no lo sabemos, lo construimos entre todos, o nos lo construyen los más poderosos también, entre todos. Y en ese sentido América es parte, indudablemente, y no se entiende eso, e incluso en América no se entiende la existencia de la población de color de origen africano, de la esclavitud, claro, se implanta con la conquista española, evidentemente.
0: Bueno, estamos ya terminando este magnífico programa que nos ha regalado, querido maestro, pero yo tengo que aprender algo más, ¿no?, de todo lo que estás diciendo y de lo que te dejas en el tintero, en este caso en la memoria, y te tengo que hacer una pregunta un poquito egoísta, ¿no? ¿Tú qué crees que nos sobra a los historiadores que trabajamos en la historia de España? ¿Qué nos sobra en términos de formación, de divulgación del conocimiento, y qué nos falta? Porque seguro que tú dices, esto no hay que profundizar por aquí y hay que olvidar esto de aquí, y siempre es una enseñanza maravillosa el poder escuchar a maestros como Juan Sisinio. Así que te lanzo la última pregunta de hoy.
1: Bueno, quizás lo que nos sobra es el afán de juzgar el pasado con criterio del presente.
0: El presentismo, sí.
1: No podemos juzgar el pasado con los... Eso se llama presentismo, sí, sí, o anacronismo. Sí. No podemos juzgar el pasado con nuestros criterios. No somos jueces del pasado, de la historia. Tenemos, claro, que comprender, lo dijo un maestro de historiadores, Marc Bloch, hay, claro, que comprender. Y comprender significa abarcar todas las perspectivas. Y, claro, eso lo dijo escribiendo en un campo de concentración. Fíjate. Cuando estudiaba y moriría a manos de los nazis.
0: Sí, sí, sí.
1: Y estaba estudiando el porqué del nazismo. Hay, fíjate, que comprender por qué ha surgido el nazismo. Eso lo decía Marc Bloch. Eso es lo que quizás nos sobra. A veces la tendencia a erigirnos en jueces, y no tenemos derecho. Tampoco administramos la verdad. Somos estudiosos que aportamos un saber que puede ser crítico, y en ese sentido quizás nos faltaría más reflexionar que estamos en una etapa en la que tenemos que formar a ciudadanos que van a ser ciudadanos de un mundo cada vez más global y de manera imparable. Ya las trincheras nacionales apenas existen. En España hoy el 70% de la legislación que aprueban las Cortes de España son directivas europeas.
0: Sí.
1: ¿No? Y las comunidades autónomas a su vez legislan lo que ha legislado el Estado español, aceptando la directiva europea. O sea que no tenemos, y lo estamos viendo ahora, no tenemos una soberanía propia, claro, ni un ejército propio, ni, o sea, no digo que el presidente del gobierno mande tanto como el alcalde de Campo de Cristana, pero no mucho más en ciertos aspectos.
0: Totalmente de acuerdo.
1: Y eso es bueno por una parte, porque estamos caminando hacia sociedades supraestatales, supranacionales. Claro. Y la historia debería servir para explicar que nada humano no es ajeno. Que todo lo humano nos debe de preocupar. Lo mismo el genocidio de Gaza, que el de Sudán, que el de Burundi, que el de Myanmar con los Rohingya, que el sufrimiento de la dictadura en Cuba, que el sufrimiento de las mujeres en Irán, o de la dictadura en Irán.
0: Claro.
1: Por igual, porque si no, el nacionalismo crea preferencia de solidaridad. Y en eso los historiadores podemos ver que estamos en una ciudad tan interconectada, en la música, en la tecnología, en las comunicaciones, en el deporte, que no es normal que en la solidaridad no estemos interconectados.
0: Es verdad. Muy bien, maestro. Pues muchas gracias, querido maestro, por prestarte a participar en este España en la Historia, el maestro Juan Sisinio Pérez Garzón. Un fuerte abrazo y seguro que volvemos, gracias, a encontrarnos, querido maestro.
1: Gracias y a mucho abrazo para vosotros, y confío en que algo pueda haber servido mi rollo matutino.
0: Pues ya sabes que sí.
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0: Son las 5, las 4 en Canarias.
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0: Buenas tardes. Poco a poco se va recuperando la normalidad en Ceuta. De las casi 60.000 personas que cruzaron la frontera este jueves, han retornado ya más de 48.000. El peor dato es el de los fallecidos. Hasta el momento se han encontrado 84 cuerpos sin vida en el agua, 67 del lado español y 17 del lado marroquí. Vamos a conocer cómo está la situación hasta ahora. Teresa Jiménez, buenas tardes.
2: Buenas tardes. La descongestión en la frontera empieza ya a notarse también en el centro de Ceuta. Los comercios recuperan la actividad. Los vecinos comentan todo lo sucedido con las bolsas de la compra en las esquinas, en las calles. La sensación de tensión comienza a rebajarse, aunque el amplio despliegue de policía, guardia civil y ejército sigue siendo muy visible. En el Tarajal, prácticamente la totalidad del flujo es ya de regreso hacia Marruecos y apenas están registrando nuevos intentos de entrada. Por el momento continúan las labores de búsqueda de víctimas en el mar. El gobierno deja de manera permanente esa barrera de contención, esa barrera neumática de 500 metros apoyada por una línea de boyas de la Armada para dificultar las entradas a nado. Una de las medidas que hoy Marlaska, la delegación del gobierno, ha celebrado y atribuido esta tragedia a las mafias.
3: Las mafias, la instrumentalización de la migración irregular por parte de las mafias cuesta vidas. Y luchar contra la migración irregular es salvar vidas.
2: La oposición mantiene, sin embargo, un discurso muy crítico. Alberto Núñez Feijóo, el presidente del Partido Popular, que se ha desplazado hoy a Ceuta, sostiene que el gobierno disponía de información previa.
4: No me lo creo. No me creo que hayan fallado todos los servicios de información de mi país, que haya fallado todas las fuerzas y cuerpos de seguridad del Estado y que no hubiésemos previsto que se dirigían hacia aquí 60.000 personas.
2: Por su parte, el portavoz nacional de Seguridad e Inmigración de Vox, Samuel Vázquez, ha pedido retirar las ayudas a ONG y centros que atienden a los migrantes. Precisamente uno de ellos, el CETI, aquí continúa bajo vigilancia policial después del intento de asalto registrado anoche. La ciudad sigue pendiente de los migrantes que permanecen aún en Ceuta, deambulando, desorientados, y mira con preocupación un balance de víctimas mortales que ya deja, como bien dices, 67 fallecidos.
0: Estamos en alerta de riesgo extremo por incendios en buena parte del país. La última hora es que un camión ardiendo en la autovía de La Plata ha provocado un incendio forestal que ha obligado a evacuar la localidad cacereña de Grimaldo. Javier Teruel.
5: El vehículo ha salido ardiendo a la altura del kilómetro 505 de la A66, sentido norte, a la altura de la localidad de Casas de Millán. Se ha declarado el nivel 1 de peligrosidad por verse afectada la carretera y la localidad de Grimaldo, de unos 70 habitantes. En la extinción participan 3 aviones y 4 helicópteros y 4 unidades de bomberos forestales terrestres, más 2 helitransportadas, un agente de medio natural, un técnico de extinción y un vehículo de maquinaria pesada. Preocupa también el incendio de Burgondo por las rachas de viento reseco en la zona y temperaturas cercanas a los 39 grados, con 3 reproducciones del incendio en estos momentos.
0: En el exterior, Israel continúa bombardeando la franja de Gaza a pesar del supuesto alto el fuego negociado con Estados Unidos, que entró en vigor en octubre, y advierte de que seguirá atacando Gaza, se desarmen o no las milicias de Hamas. En los últimos días, los equipos de rescate de la defensa civil gazatí han desenterrado 112 cadáveres entre los escombros, entre ellos 40 niños. Lola Bex.
6: Y hoy ha terminado la operación de recuperación de cadáveres en el barrio gazatí de Ashabra. Las autoridades locales acusan al ejército israelí de bombardear las viviendas con sus habitantes dentro. Faltan por rescatar otros 157 cadáveres que continúan desaparecidos. Y a falta de maquinaria, los rescatistas de la defensa civil gazatí han tenido que excavar con sus manos en una zona convertida en un cementerio al aire libre tras 4 años de guerra. El gobierno israelí prohíbe en una extensa lista de bienes que las ONG califican de arbitraria la entrada en la franja de materiales de construcción y de maquinaria pesada. Y mientras tanto, este sábado continúan los bombardeos en el campo de refugiados de Al-Maghazi, en el centro de la franja, que han matado al menos a 2 palestinos, y en un campamento alrededor del Hospital de los Mártires de Al-Aqsa. Las bombas han abierto un gran cráter y han destruido el edificio de consultas externas, un almacén de medicamentos, además de unas 200 tiendas de campaña de familias desplazadas.
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0: lo que has leído en los libros y visto en el cine, no somos los gitanos y gitanas de verdad. Es un burdo disfraz. Así comienza el ensayo La imagen del pueblo gitano, de la literatura al cine, de Israel Cortés y Sally Cortés, que acaba de publicar la editorial La Fragua. En un ratito hablaremos con Israel para conocer este estudio que muestra los seculares estereotipos hacia el pueblo gitano, de Cervantes a Carmen Mola, las miradas turbias y prejuiciosas a la gitanidad en el cine y en la literatura. Pero antes conoceremos una iniciativa muy sabrosa, Jallipen, que significa comida en caló y que marida la cultura gitana y la comida, y que ha puesto en marcha la Fundación Secretariado Gitano de Jerez de la Frontera en el marco de la designación de esta ciudad como capital española de la gastronomía. Y también conoceremos las nuevas propuestas de tres jóvenes cantaoras, Lela Soto, Tamara de Tina y Esmeralda Rancapino. Bienvenidos, bienvenidas al Tiempo de la Cultura Gitana aquí, donde si no, en la radio pública. Y como siempre, comenzamos con música esta semana con lo nuevo de Niña Pastori.
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0: Hola, muy buenas a todos. Soy María, soy Niña Pastori. Y nada, quiero mandar un saludo a todos los oyentes de Radio Nacional del programa Gitano. Espero que estéis todos muy bien y disfrutéis con el cante y con el flamenco. Un beso grande.
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2: Ahí estaba Niña Pastori, que anuncia nuevo trabajo discográfico. Se va a llamar Color Fania y es un acercamiento a grandes éxitos de la salsa. Un primer adelanto es esta versión del clásico de Willy Colón, Periódico de ayer.

0: y abrimos ya nuestra página de actualidad hablando de gastronomía gitana. Jallipén, comida en caló. Esto es una iniciativa que acaba de presentar la Fundación Secretariado Gitano de Jerez en el marco de actividades que programa la ciudad, que este año es Capital Española de la Gastronomía. Nuestro compañero Rafael Morro ha hablado con el coordinador de esta iniciativa, Paco Agarrado, para conocer mejor esta propuesta cultural que marida cultura y jallipén. Por cierto, ¿no se comerían ustedes ahora una tapita de papas aliñas?
1: ¡Ay! Escuchen ustedes, señores, lo que les voy a contar. A mí me gustan las papas, a mí me gusta una jarta. Me gustan las papas.

0: Esta semana ponemos el foco en una iniciativa que une gastronomía, identidad y memoria en Jerez. Del 22 de abril al 3 de mayo se celebra una ruta gastronómica gitana impulsada junto al nuevo distintivo Jallipén, una propuesta que quiere reconocer la aportación del pueblo gitano a la cocina de la ciudad. Y para conocer en qué consiste esta iniciativa hablamos con Francisco Agarrado, que es el coordinador del Secretariado Gitano de Jerez. Francisco, buenos días.
1: Buenos días. Muchísimas gracias.
0: ¿Qué exactamente Jallipén y por qué había elegido esta palabra caló para dar nombre al distintivo?
1: El objetivo de este año, después de el gran trabajo realizado en los 600 años de la llegada del pueblo gitano a la península, en la ciudad de Jerez, en la que se ha trabajado muchas actividades de visibilización, la coincidencia en el 2026 con la capitalidad gastronómica hacía que continuáramos desde la propia fundación teniendo ese tipo de trabajo y de actividades culturales, por llamarlo desde un punto de vista más global. Y entendíamos que la capitalidad gastronómica también es una manera de poder reflejar esas aportaciones que ha hecho el pueblo gitano de Jerez a la gastronomía y a la cultura en general culinaria de la zona. Y qué mejor que poner algo en el año 2026 al inicio del 8 de abril, que es cuando nosotros dimos más o menos ya el pistoletazo dando unas ideas de lo que consistía. Jallipén significa, para que la gente lo entienda, es jal, verbo jalar, que es comer. Y decíamos que el pen es cuando se pone el sustantivo en calor, entonces jallipén. Pero para el que quiera entender un poco más, hablamos de jallipén como encuentro, como espacio de reunión, como comida. Es decir, todo lo que se reúne en los valores, en la transmisión de las recetas, y no de las recetas, de los cantes, de la familia, de los parentescos. Lo importante de la comida es que la vida gira en torno a los momentos de convivencia. Y en eso es la apuesta por ese distintivo, para retomar lo bueno que tiene la comunidad gitana y que sigue teniéndolo, y a ponerlo en valor.
0: Jerez tiene una relación muy profunda con la cultura gitana. ¿Qué aporta el pueblo gitano a la gastronomía jerezana, que muchas veces a lo mejor no se ve, ¿no?, pero que está ahí formando parte de la historia cotidiana de la ciudad?
1: La comida es un reflejo más de lo que la ciudad de Jerez tiene como intrínseco de gitanas y de gitanos, ¿vale? O por lo menos nosotros lo entendemos así. Los gitanos son indisolubles a Jerez. Jerez no existe sin los gitanos, y los gitanos no existen sin Jerez. Es decir, estamos hablando de un binomio totalmente que lleva ya los ingredientes muy bien unidos, y es un espacio de convivencia, refleja la cultura y en la comida un ejemplo claro.
0: Este distintivo está pensado para bares, restaurantes, comercios de alimentación, panaderías, carnicerías, pastelerías, incluso para la plaza, ¿no?, de abastos. ¿Qué tiene que hacer un establecimiento para sumarse y formar parte de esta red?
1: Nuestro distintivo hemos estado repartiéndolo, han estado viniendo a nuestra oficina, pero muy, muy sencillo. El distintivo está en formato digital. O sea, hoy día en formato digital lo puede coger cualquier persona, se lo puede descargar, lo puede tener en su carta de comida, en su carta de confitería o en la misma mercado abajo. ¿Qué necesita el distintivo en material soporte pegatina? Que es como lo estamos poniendo en nuestra oficina de la Fundación Secretariado Gitano, en el edificio El Carmen, calle Chapinería, tercera planta. Puedes venir a solicitarlo sin ningún tipo de problema.
0: Y se supone que el que pone este distintivo, ¿qué ofrece?
1: Ofrece que visibiliza la aportación de los gitanos y de las gitanas a la gastronomía. En fin, nada más, se suma. Es una cuestión de sumar.
0: Sumar, ¿no? Además de este distintivo, el miércoles pasado comenzaba una ruta gastronómica gitana que va a durar hasta el domingo. ¿Qué se va a encontrar el público cuando recorra estas rutas? Pues, cuéntanos, ¿en qué va a consistir esta ruta?
1: Se van a encontrar con hosteleros que quieren poner en su propia carta un plato tradicional, reinventar a lo mejor una receta que tiene bastante peso en la comunidad gitana, o simplemente restaurantes, bares, peñas que quieren hacerle un guiño a esto porque son gitanos o porque pertenecen a barrios o a zonas muy puramente donde viven familias gitanas, o el turismo, y pueden encontrarse desde un plato de berza, un menudo, a otra receta que tenemos en un libro de un gran cocinero gitano, que es Manuel Valencia, que recoge muy bien todo el tema de las recetas tradicionales jerezanas y gitanas, por decir también ahí, porque la cocina gitana es una cocina de supervivencia, de subsistencia, de aprovechamiento, y que se daba en unas épocas, en unos contextos sociales que a lo mejor hoy ya no existe, pero que sí tenemos que saber de dónde viene y creo que desde ahí es donde mejor pueden hacer los propios hosteleros y las propias personas que se quieran preocupar por este arraigo de la comunidad gitana, buscar y documentarse de manera eficaz.
0: Bueno, pues el tiempo se nos termina. Francisco, ¿qué mensaje te gustaría lanzar a los hosteleros y también a la ciudadanía para que entiendan que esta iniciativa no es simbólica, ¿no?, sino que es una forma de reconocer una parte esencial de Jerez?
1: Pues mira, lo decía el otro día con otro compañero y otro colega tuyo. Lo importante que nos gustaría recordar con esto es que la comida es un espacio de convivencia. Que la convivencia es cuando se surge el diálogo, surge la tradición de valores, surge la diversión, surge la comprensión. Y creo que la sociedad, en ese sentido, está falta de encuentros, de jalipén, del que el motivo sea la comida, pero que la relación de las personas es lo que verdaderamente hace que tengamos y construyamos todo el mundo una vida mejor. Y qué mejor que hacerlo en torno a la comida.
0: Bueno, pues ahí queda esta invitación, una ruta para saborear Jerez desde su memoria gitana, desde sus fogones y desde su forma de entender la vida. Muchas gracias a Francisco Agarrado, coordinador del Secretario Gitano de Jerez, por acompañarnos y por poner palabras a una iniciativa que quiere sumar cocina, cultura y convivencia. Muchas gracias, Francisco.
1: Nada.
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3: Pues sí, del jallipén al flamenco, sin dejar Jerez de la Frontera, porque vamos a escuchar lo nuevo de la cantaora Lela Soto, los tangos de la palangana. Vicente Soto Sordera, a principios de los 90, grabó estos tangos y ahora están revisitados por su hija Lela, que cuenta aquí con la colaboración de Maloco Soto, sobrino de Vicente, y de Ané Carrasco.

Lela Soto, con estos gitanísimos tangos en los que colabora buena parte de la familia Sordera. Dejamos Jerez para volver a Madrid, porque nuestra siguiente novedad viene de la mano de Tamara de Tina, hija de Tina de las Grecas, que nos presenta su versión de Qué bonito aquella noche, un clásico de Tina y Carmela. Las Grecas, por siempre.

hija de Tina de las Grecas, recordando este qué bonito aquella noche. Y vamos ahora con otra mujer, pero en este caso es una jovencísima cantadora, Esmeralda Rancapino, nieta del maestro Alonso Núñez Rancapino. Le vamos a escuchar con la guitarra de José Serrano y la percusión del Piraña, con estos aires tan gaditanos que ha titulado Paraíso.

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0: Durante siglos, la literatura y el cine han rebuscado entre nuestras pertenencias más íntimas y usurpado sin pudor los retales que les convenía para construir su mundo gitano ideal, romántico, mágico, terrorífico o marginal, pero sobre todo falso. Y es que han contado nuestras historias sin nosotros, siempre bajo la sombra de prejuicios y supersticiones antiguas, forjando estereotipos tramposos que la sociedad, bueno, ha aceptado como verdades indiscutibles. De estos presupuestos parte el libro La imagen del pueblo gitano, de la literatura al cine, escrito a la limón por Israel Cortés y Sally Cortés, y que acaba de ser publicado por la editorial La Fragua. Así que nos vamos hasta Alicante, donde Israel Cortés ya nos escucha. Buena nit, buenas noches.
1: Buena nit. Muy bien, en valenciano.
0: Claro que sí.
1: Haciendo honor a nuestra tierra.
0: Alicantino. Israel, yo te conozco muchos años y sé que tu afición por el cine empezó muy tempranito, ¿no?
1: Sí, la verdad es que es una vocación de adolescencia que no pude cumplir, desgraciadamente, porque a veces la vida te lleva por otros derroteros, pero bueno, el ser un aficionado, eso no te lo quita nadie, eso no te limita nada, y yo pues he tenido mis tiempos de cinefagia, de ver de forma compulsiva películas y películas, porque era un medio que me fascinaba. Y entre las aficiones que tenía era la de compilar todo el material audiovisual relacionado con el pueblo gitano. Si encontraba un capítulo de la serie de Bonanza donde aparecen personajes gitanos, lo rescataba y lo guardaba.
0: ¿En Bonanza? Si ¿Salían calos en Bonanza?
1: En Bonanza. Vaya. Y en muchísimas otras series. En El coche fantástico con Michael Knight, pues, ¿sí? Tenía también su capítulo particular sobre gitanos y lo guardaba, ¿no? Y más recientemente, bueno, pues series como House, etcétera. Uh-huh. A nivel televisivo y a nivel de cine ha sido algo que me ha fascinado y que, bueno, pues con el tiempo tuve la oportunidad de darle forma, investigar con más profundidad y convertirlo en un material académico para impartir formación en universidades como la Politécnica de Valencia o aquí en Elche, en la Miguel Hernández.
0: Claro, esto se enmarca también en un criterio que compartimos y que es tan necesario, que son las narrativas propias, la autorrepresentación, ¿no?
1: Sí. Lamentablemente, uno de los grandes hándicaps con los que contamos es la falta de voces propias en estas décadas pasadas, y por fortuna es algo que se está corrigiendo en las nuevas décadas, cada día más. Pues aparece autores gitanos, gitanas, escribiendo desde su propia perspectiva gitana. Y tenemos pues autores tan relevantes como Tony Gatliff. En cualquier caso, todavía es insuficiente. Uh-huh. Para contrarrestar el gran cuerpo, el volumen fílmico y literario que juega en nuestra contra, ¿no? Pero hay que hacer honor de esas voces que ya se van dejando ir y que empiezan a representar otros tópicos o otra manera de ver lo gitano. Y ya digo, siempre me gusta rescatar el ejemplo de Gatliff, porque parece que vuelve a revisitar los mismos estereotipos que ya se conocen, los mismos tópicos que se conocen, pero su mirada es tan distinta, tan distinta, que tienes la impresión de que estás viendo algo completamente diferente a lo que has visto hasta la fecha.
0: Bueno, y ahí está La Sodrom, que es una obra maestra del cine musical de Tony Gatliff. Este ensayo, escrito a cuatro manos, porque Sally Cortés, tu hermana, filóloga y novelista, pues lo habéis hecho conjuntamente. ¿Cómo se escribe a cuatro manos?
1: Pues nos hemos repartido el trabajo. Ella venía con su trabajo de investigación hecho sobre la figura de la mujer gitana, como filóloga, que es, en la literatura del siglo de oro y el romanticismo. Y yo tenía, como he dicho, mis pinitos hechos en materia de cine. Nos surgió la oportunidad de reunir ese material y convertirlo en un curso, y de ahí, eso sí, tomamos la decisión de trasladar ese material académico a un libro más amable, más accesible y con el ánimo de llegar a más gente, porque éramos conscientes de que ese estereotipo del que hablábamos en la literatura y el cine, pues no era solamente una cuestión de literatura y cine. Era un estereotipo que trascendía a nuestro día a día. Y ser conocedores de que ese tipo de imágenes, que, como has dicho bien al principio, tienen un pasado ya secular de mucho, mucho, mucho tiempo atrás, siguen perviviendo en el día a día y siguen pasando factura en el día a día a unos y a otros, a los que los atesoran y desgraciadamente les condicionan en su actitud hacia nosotros, como a nosotros mismos, que somos víctimas de ese tipo de prejuicios y de la discriminación que muchas veces conlleva. Así que lanzar este libro y hacerlo más accesible era nuestra manera, nuestra particular manera de contribuir a la reflexión, ¿vale? Y a ser posible, pues, paliar un poco este tipo de efectos.
0: Claro, un ensayo, un libro que nace con una doble misión, porque por un lado está, pues eso, documentar académicamente pues esa representación que, bueno, en palabras tuyas es un espejismo estético que no se corresponde con la realidad de nuestro pueblo, ¿no? Pero por otro lado también es interesante, Israel, pues lanzar ese desafío a creadores, escritores, cineastas. Bueno, es hora de ir dejando los viejos tópicos ya repetidos incesantemente, ¿no?
1: Totalmente. El reto es, como he dicho, que el espectador, que el lector, se cuestione un poco más lo que está leyendo, lo que está viendo, que sea más exigente con la versión que les llega, y también, como has dicho, animar a esos nuevos creadores que están apareciendo a romper con los tópicos del pasado, que tomen nota de que son tópicos ya rancios, que aburren, de tan manidos que están, y que se acerquen a las profundidades, a las riquezas que tiene el pueblo gitano, y descubran las miles y miles de historias que todavía nos queda por contar, miles y miles de personajes que todavía nos queda por descubrir, y sobre todo que se apoyen en profesionales gitanos y gitanas, que cada día los hay, y más y mejores. Actrices, actores, escritores, guionistas y mucha gente que también está iniciándose en medios como la radio, la televisión o el cine.
0: Volviendo un poco al tema de la mujer gitana que ha tratado y ha estudiado Sari Cortés, la representación de la mujer gitana en el cine español también sobre todo, ha sido muy, muy curiosa, porque la gitana era presentada, en la literatura y en el cine, como un ser libre, incontrolable, peligrosa, ¿no? En contraposición a la mujer de la época, ¿no? Sin embargo, luego aparece el tópico de la mujer gitana sumisa y víctima sometida. Ahí hay un cambio en el enfoque para un mensaje absolutamente negativo sobre la mujer gitana.
1: Pues es el mejor ejemplo que podemos utilizar de cómo se ha utilizado este tipo de estereotipos para falsear nuestra realidad y lamentablemente devaluar nuestra cultura, nuestra identidad, ¿no? Y la figura de la mujer es lo más representativo que podemos encontrar. ¿Cómo se explica ese cambio de hace 100 años aquí? Esa mujer que la representa Mary Men, el personaje de Carmen, una femme fatale, libre, sexualmente muy abierta, independiente económicamente, indomable, insumisa, podría haber sido perfectamente hoy el adalid del feminismo del siglo XXI. Y sin embargo denostada en el pasado y señalada como no apta para la crianza. Y frente a esa imagen, la actual, ¿no?, la que conocemos, que están representadas en el cine y la televisión, de esa mujer sometida bajo el imperio del patriarcado gitano, resignada a los quehaceres de su casa, sin expectativas, ¿Qué ha pasado? ¿Qué sucede? Pues hay un denominador común en las dos. Uh-huh. Y es la identidad gitana, la cultura gitana como causa de sus males. Carmen era mala porque era gitana, y del mismo modo hoy la mujer que se representa en el cine, en la televisión, incluso en la literatura, todo su mal, toda su cautividad viene dado por la cultura que la mantiene encerrada en una jaula. Y fíjate qué maldad, Joaquín, que solamente interesa el personaje femenino en la actualidad y es digno de heroicidad en la medida en que la mujer gitana se desliga de su cultura. Solamente entonces interesa al espectador, solamente entonces interesa al guionista, al director.
0: No, pero
1: y esa
0: también
1: mujer se convierte en heroína por eso.
0: También mantener la imagen de la gitana sumisa, ¿no? Porque estoy recordando ahora una escena de Carmen y Lola en la que Moreno Borja, el actor gitano, le dice a la gitana: vuélvete muda, ¿no? De una manera muy, muy agresiva. Ese vuélvete muda, que no estaba en el guión y que fue algo que Moreno improvisó, está diciendo mucho, ¿eh?
1: Pues sí, a veces se nos cambia el envoltorio con las imágenes que hoy se nos muestra de la mujer, porque hay, bueno, espacio para hablar del machismo, para hablar de la discriminación, del antigitanismo, ¿vale? Pero el fondo sigue siendo el mismo. Desgraciadamente sigue cayéndose en el error de representar la cultura gitana, como he dicho, como causa de los grandes males, en este caso de la mujer y de la propia gitanidad. Lo vemos en Carmen y Lola, y lo vemos en series también que están ahora en streaming, como el canal de Netflix, por ejemplo, la de Infamia. No sé si la conoces, por casualidad.
0: No la conozco, no.
1: Pues aparecen chicas totalmente, aparentemente distintas, que no se ajustan a los clichés de otras mujeres que hemos visto en el cine de los 30, 40, 50, etcétera. Pero al final lo que representan de los gitanos sigue siendo igual de perverso, igual de maligno. Y aquí siempre me gusta rescatar esa frase de Jean-Luc Godard, de que un plano siempre es una cuestión moral. Y de que uno no graba ni enfoca en la dirección de forma casual, sino que hay siempre una intención. Y siempre hay una intención de retratar, desgraciadamente, esa fealdad vista desde fuera, por supuesto, de la cultura gitana. Y en el cine actual, lejos de escapar de esos estereotipos del pasado, en mi opinión, se han degradado aún más si cabe.
0: Mira, esta última temporada hemos tenido dos estrenos de dos aportaciones, dos contribuciones muy importantes, dos documentales: Pendaripén, de Alfonso Sánchez, y La gran redada, de Pilar Tábora, que además se han podido ver aquí en esta casa, en RTV Play, ¿no? Estamos ante dos, insisto, dos contribuciones importantes que estaban un poco al hilo de la celebración del 600 aniversario de la llegada del pueblo gitano a la península ibérica. Pero creo que estamos hablando de dos películas necesarias y de muy buena factura ambas.
1: Totalmente, totalmente. Yo tuve la oportunidad de estar precisamente con Pilar Tábora este pasado día 28 en Valencia, presentando su película en la Universidad Politécnica de Valencia, y terminamos con lágrimas, los dos. Ella, después de haber pasado la película no sé cuántas veces y en cuántos lugares de España y de fuera de España, y yo, no solamente por el contenido de la película en sí, que es emotivo, ¿no?, y te toca la fibra siempre, a propios y a extraños, ¿eh? Ojo, porque ahí fueron muchos los que lloraron durante la sesión. Pero sobre todo yo le decía a Pilar, porque sabía que ese trabajo era tan necesario. Y me emocionaba el saber que ese tipo de trabajos estaban ahora a nuestro alcance, al alcance de cualquier espectador que se precie. Y que era una puerta que se abría a gran escala para que la gente pueda conocer más acerca de lo que ha pasado. Y eso me emocionaba muchísimo, y me emocionaba muchísimo más, la verdad, que Pilar, como gitana, estuviera detrás de ese trabajo. Igual que el de Pendaripén, que es tan importante también, por supuesto, que hayan surgido las dos a la vez, es una oportunidad para tomar conciencia de lo que ha sido la historia del pueblo gitano aquí en nuestro país y entender pues algunas cosas que nos encontramos, algunas situaciones que nos encontramos a día de hoy, esa fractura social, esa herida que todavía no se ha terminado de sanar.
0: Pues si te parece, Israel, vamos a escuchar algunos sonidos del documental La Gran Redada de Pilar Tábora.
2: Que sepan qué ocurrió el 31 de julio de 1749.
3: La Gran Redada fue fundamentalmente un genocidio.
4: Lo que se llevó a cabo fue un proyecto de esclavitud.
3: Ideado por asesinos con una mentalidad claramente agresiva con respecto a una minoría muy débil en el Estado.
4: Y en medio de esa esclavitud se llegó a la conclusión que lo mejor era exterminarlo.
5: Es una operación orquestada por la nobleza y por el clero para aniquilar a un pueblo. Fue un genocidio en toda regla. Un genocidio escondido y, gracias a Dios, pues ha salido a la luz.
6: Y ha sido la corona, ha sido la Iglesia Católica, con leyes llegando a veces a momentos salvajes como la Gran Redada, donde se intentó directamente acabar de una manera brutal con la propia supervivencia de la etnia gitana.
7: Me hacen cuestionar el modelo de historia que nos han enseñado.
0: Pues ahí estaban sonidos de La Gran Redada, que por cierto además tiene una banda sonora preciosa, compuesta por Pedro María Peña y cantada por La Macanita. Estamos hablando con Israel Cortés, es jurista, investigador académico y con esa especial inclinación a investigar sobre la imagen del pueblo gitano en la literatura y en el cine. Por cierto, en tu libro supongo que habrás dedicado una parte importante a Chaplin, ¿no?
1: Desde luego a Chaplin y otros actores y actrices históricos que tienen sus raíces en el pueblo gitano y que pasan desapercibidos. Probablemente el más memorable sea Charles Chaplin, efectivamente, pero tenemos a Pola Negri, que fue la actriz mejor pagada de la historia en su momento, la primera star system de la industria de Hollywood, que además fue la única actriz que interpretó el papel de Carmen después de que se ha adaptado en más de 40 versiones en el cine. Pues fue la única que tuvo la fortuna de interpretar el papel de gitana, siendo ella una gitana hija de un ojalatero gitano romaní de origen eslovaco. Y otros grandes, además de Chaplin, Jules Briner, por ejemplo, que lo encontramos y buscamos por redes sociales, podremos encontrar esa presentación de la gala de los Oscars en la que interviene él juntamente a Natalie Wood y aparece hablando en romano delante de todo el auditorio. O, como te decía, el mismo Michael Caine, que recién acaba de cumplir, creo que han sido 92, 93 años, una figura histórica cinematográfica en el Reino Unido y que, bueno, hace poco, con motivo de su aniversario, de su cumpleaños, las redes sociales se llenaron de alusiones a su trabajo, a frases antológicas que nos ha dejado para la memoria, y sin embargo todos omitiendo, o la mayoría omitiendo, su raíz gitana, de la cual él se siente muy orgulloso y lo ha explicado en muchas ocasiones, haciendo alusión a la vez que lo nombraron Sir y que él pidió expresamente que se conservara su nombre, Joseph Maurice Michael White, en honor a su padre, a su abuelo, a su bisabuelo, y en honor también a la tradición gitana de la que él procedía, o su unión con su esposa de origen indio, y él lo cuenta también de una forma muy divertida, explicando que esa conexión que tuvo repentina con ella, pues probablemente se deba a esos orígenes compartidos en la India.
0: Dos grandes, Michael Caine y Jules Briner, que, bueno, a principios de los 70, en el incipiente movimiento internacional gitano, fue elegido presidente de honor de la Unión Romaní, un cargo que ostentó hasta su muerte.
1: Sí, sí, además él hizo gala siempre que pudo y lamentablemente pues una enfermedad lo apartó de ese camino que él había tomado con todo el corazón y con todo el compromiso del mundo. Estuvo presente desde prácticamente los orígenes del movimiento internacional romaní y fue uno de los grandes precursores de nuestra bandera, de nuestro himno y de la imagen del pueblo gitano en el ámbito internacional. Y sin embargo, hoy la gran mayoría de la población sigue ignorando ya no solamente esta hazaña de Yul Brynner, sino su propia identidad gitana, como la del resto de actores o actrices que hemos mencionado, que hay muchos más.
0: Hemos nombrado al primo, a Moreno Borja, que acaba de rodar una serie importantísima en Netflix, 100 años de soledad en Colombia, donde además el gitano Moreno Borja interpreta al gitano Melquiades de la novela de García Márquez. Esto es otro hito, ¿eh?
1: Pues uno de los personajes más bonitos que nos ha dejado de la literatura, seguramente, acerca de la figura de un personaje gitano. Yo creo que todos los que hemos leído la obra, pues hemos quedado rendidos prácticamente a los pies de Melquiades, ¿no? Porque representa la sabiduría y lo eleva a una categoría que pocos literatos lo habían elevado antes. Pero es que Borja lo hace de una manera suprema, o sea, es que lo interpreta de maravilla. Yo que he visto la serie, me encantó la serie, una gran producción detrás, pero el trabajo de él es también memorable y estoy encantadísimo que hayan optado por que lo interpretara él, porque creo que no había... De hecho, me permites, el libro recoge una amplia gama de imágenes, todas bajo una misma premisa, y es que la imagen del pueblo gitano no ha cambiado y mantenemos un estilo decimonónico, de grabado decimonónico, incluso en las imágenes actuales. Y una de ellas que hemos rescatado es la de una representación, ¿vale?, de Borja Moreno, de Moreno Borja, interpretando el papel de Melquiades en la serie.
0: Sí, él cuando estuvo aquí en el programa nos contó todos los avatares en la selva colombiana y el proceso de rodaje, la caracterización, que por lo visto en maquillaje tenía que estar 6 horas antes de rodar, ¿no? Le mandamos un besito a Moreno Borja, que nos escucha, y si te parece vamos ahora a hablar, porque, bueno, sabes que es un formato que está tan, tan de moda ahora, de las series, ¿no? Y que te digo, a mí hay una que me gusta mucho y que ya creo que tiene su 6ª temporada y estoy deseando volver a ella, que es Peaky Blinders.
1: Pues de lo mejor que nos podemos encontrar,
0: sí,
1: desde
0: ¿verdad?
1: Luego. Yo reivindico, vamos, fervientemente la literatura y el cine de ficción, porque al final tanto mi hermana como yo somos enamorados de los dos géneros, de los dos medios. Y tenemos que esculparlos también. Ni la literatura ni el cine han sido responsables de la construcción de esos estereotipos, han sido soporte de un imaginario que parte de otros factores y vienen de muy antiguo, ¿no? Pero si me das a elegir, Joaquín, la verdad es que con todos los clichés y los tópicos que reúne los Peaky Blinders, pero es ficción pura y dura, es muy emocionante.
0: Sí, con una factura, con una factura maravillosa, claro.
1: Efectivamente, y además, pues, ¿qué te iba a decir? Ver que Thomas Shelby es un antihéroe en este caso, ¿no? Pero sale triunfador de todos los escenarios por los que pasa, resulta para cualquier gitano que lo vea muy emocionante, con muchísimos guiños al mundo gitano, introducen la lengua romaní, sí, aunque en la primera temporada utilizan el rumano y no el romaní, luego eso lo corrigieron, pero en este último capítulo final que cierra la serie, yo creo que es probablemente el capítulo más gitanizado de todos.
0: No hagamos spoiler, que todavía no la he visto.
1: No, nada, solamente eso. Pero aún profundizan más en esa identidad. Y lo más valioso para mí de Peaky Blinders es que sitúan al gitano en el epicentro de la historia de Gran Bretaña. Es decir, los gitanos, con toda la ficción que es la serie, porque es una ficción, con todos los estereotipos y los tópicos, sitúa a lo gitano en el epicentro de la estructura social del Reino Unido, en todo su desarrollo. Thomas Shelby está en la Primera Guerra Mundial, está en el surgimiento de los movimientos sindicales, en el Parlamento, en las disputas de poder, en el alzamiento de los nazis y su intento también por alcanzar el Reino Unido. Y ahí está siempre la figura de los gitanos, porque el gitano forma parte indisoluble de nuestra realidad, de nuestra cultura, de nuestra sociedad. Y eliminarlo, borrarlo de libros y de series y de películas es antinatural. No es normal, porque estamos siempre ahí. Y cuando no se encuentra uno ahí, solamente para películas o series que específicamente tratan sobre los gitanos, es algo anormal. Totalmente.
0: Pues Israel, así que deseando ver la sexta temporada, ya la comentaremos, se nos va el tiempo. ¿Qué te digo? Que muchas gracias por estar este ratito aquí en la radio pública, que enhorabuena por este trabajo. Recordamos La imagen del pueblo gitano, de la literatura al cine, escrito a la limón por Israel Cortés y Sally Cortés, y publicado por Editorial La Fragua.
1: Muchas gracias y encantado de pasar este ratito contigo y poder hablar un poco de algo que me apasiona, como es el cine y, por supuesto, el pueblo gitano.
0: Ole tú.
1: Siempre.
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0: Bueno, y esta semana, en esta sección en la que miramos hacia las músicas romaníes de toda Europa, vamos a escuchar al violinista húngaro Robi Lakatos, que también es un cinéfilo y de hecho publicó un disco titulado Música de Cine, en el que versionaba grandes bandas sonoras de la historia del séptimo arte, desde Casablanca a El Padrino, pasando por El Tercer Hombre. Nosotros hemos elegido hoy su lectura gitana de una partitura inolvidable, la música de El Violinista en el Tejado.

Llegamos ya al final del programa de esta semana, en el que ha estado Juan Carlos López en la producción, Juan Carlos Cardeñosa en la realización técnica y, como siempre, Joaquín López Bustamante quien les habla. Os esperamos aquí la próxima semana en la Radio Pública, y también podéis seguirnos siempre que queráis y a la hora que queráis en nuestra página web rtve.es. Salud y libertad.

0: Son las 6, las 5 en Canarias.
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0: Buenas tardes. La Casa Real ha comunicado su preocupación e indignación por la situación en Ceuta. Son las primeras palabras del rey en un mensaje que acaba de hacer público Zarzuela. Lucía Yeste, buenas tardes.
2: ¿Qué tal? Buenas tardes. Pues sí, el rey, preocupado e indignado por lo ocurrido en Ceuta, considera que el Estado debe velar por la seguridad y evitar que estos hechos vuelvan a repetirse. Según informa Zarzuela, Felipe VI cree que se deben adoptar todas las medidas que transmitan a las poblaciones de Ceuta y de Melilla el apoyo y el cariño del resto de España, y que se debe hacer, dice el jefe del Estado, de forma unida, clara y determinante. Durante estos días, desde aquí, desde Mallorca, el rey ha mantenido contactos con el presidente del gobierno, el líder de la oposición y con los presidentes de las dos ciudades autónomas. A todos ellos les ha transmitido palabras de ánimo y de firmeza.
0: Gracias. Recordamos que de las casi 60.000 personas que cruzaron la frontera este jueves, han retornado ya más de 48.000 y han fallecido al menos 87 personas en aguas ceutís. 67 cuerpos se han recuperado del lado español y 17 del marroquí. El sistema de salud de la ciudad autónoma ha atendido a más de 1.000 migrantes en las últimas horas. Sara Vázquez, buenas tardes.
3: Buenas tardes. El Instituto Nacional de Gestión Sanitaria, el INGESA, presta asistencia dentro de un dispositivo especial activado en coordinación con la delegación del Gobierno para atender a la llegada masiva de migrantes. Entre las 9 de la mañana de ayer viernes y la misma hora de la mañana de hoy, los dispositivos de atención primaria y atención especializada han realizado un total de 1.149 asistencias. La actividad, informa en INGESA, se ha mantenido sin incidencias relevantes y garantizando al mismo tiempo, asegura, la atención habitual a la población ceutí. La cifra más destacada, 500 asistencias de 4 equipos del 061. Y en el plano político continúan las reacciones. El presidente nacional de Vox, Santiago Abascal, podría visitar mañana la ciudad autónoma. Fuentes del partido han informado a Europa Press de que Abascal sopesa cancelar su agenda internacional y renunciar a la visita que tenía prevista a Colombia para visitar la ciudad autónoma. Por ahora, fuentes de Vox en Ceuta nos confirman solamente la visita de Jorge Busade.
0: Gracias. También por la crisis migratoria en Ceuta, el primer ministro irlandés, país que ostenta actualmente la presidencia rotatoria de la Unión Europea, ha convocado una reunión urgente por videoconferencia de los ministros del Interior para analizar la situación. Una petición que hacía primero el presidente del Gobierno español, Pedro Sánchez, y que han secundado otra veintena de países de la Unión con el visto bueno de la presidenta de la Comisión, Ursula von der Leyen. Sobre los incendios, las comunidades autónomas gobernadas por el Partido Popular rechazan el pacto de emergencia climática que propone el Gobierno central. En su lugar, proponen un acuerdo nacional que esperan que llegue a una negociación real con el Ejecutivo. Pablo de Diego.
4: Los consejeros de Medio Ambiente de las 14 comunidades autónomas gobernadas por el Partido Popular han ofrecido un acuerdo nacional que responde a su voluntad de diálogo y compromiso con la acción climática, según ha explicado en un comunicado este sábado. Su prioridad, dicen, es responder a la emergencia, extinguir los incendios y atender a quienes han sufrido daños personales y materiales, con todos los medios disponibles. Una propuesta que rechaza la proposición del Gobierno de llegar a un pacto de Estado frente a la emergencia climática. Hoy, la ministra de Transición Ecológica, Sara Agesen, ha reafirmado en el puesto de mando del incendio de Begellina la voluntad del Gobierno.
5: Y espero que ese espíritu de colaboración constante se plasme también en un pacto de Estado frente a la emergencia climática. Y por eso un llamamiento para que todos podamos seguir trabajando juntos y estar mejor preparados, anticiparnos antes, con prevención, durante la emergencia y también en la recuperación.
4: También ha señalado al cambio climático como responsable del aumento en un 20% de las causas meteorológicas que pueden provocar incendios forestales. Y ha recordado que en España han ardido 186.000 hectáreas en lo que va de año.
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La historia de la música empieza mucho antes, de muchas maneras, en lugares que son sombras del pasado. En la ría de Arousa, unas torres derruidas recuerdan un tiempo que ya se perdió, pero que a veces vuelve. El primer domingo de agosto, estas torres resucitan. Los fuegos de un ataque se avecinan por el agua. Cantares vikingos resoplan como una amenaza pagana y las defensas reconvierten este monumento al pasado en algo diferente. El último bastión, la última esperanza. Naturalmente es una fiesta, un homenaje a un hecho que ocurrió en el siglo XI, cuando un obispo llamado Cresconio repelió un ataque vikingo en tierras gallegas con ayuda de estas torres. Y lo consiguió. Desde entonces, estas torres fueron conocidas como Castellum Honesti.

Castellum Honesti fue también el nombre del séptimo álbum de estudio de Milladoiro, una de las grandes formaciones folk de nuestro país y responsable de haber resucitado y conservado toda una tradición gallega que elevaron al nivel de la música clásica. Son sencillamente una de las mejores bandas de música celta del mundo. Desde el año de su formación, 1978, Milladoiro se convirtió en algo más que un simple grupo. Eran un legado, una herencia de una cultura que no podíamos dejar morir. La música celta en estado de oro.

Negra Sombra es una pieza que se ha convertido en una especie de bandera para Galicia y que han versionado además algunos de nuestros gallegos más aplaudidos, como Carlos Núñez, Luz Casal y, por supuesto, antes que ellos, Milladoiro. En realidad, Negra Sombra está basada en un poema de Rosalía de Castro incluido en su libro Follas Novas y al que puso música el compositor Xoán Montés en el año 1892, en pleno siglo XIX. Es curioso además que su estreno fuera en la ciudad de La Habana, en Cuba, aunque el paso del tiempo la trajo de nuevo de vuelta hasta nuestras costas para convertirse en una de las piezas que definen el legado galego. Una imprescindible melodía cargada de melancolía que Milladoiro resucitó de manera instrumental creando una pieza imperecedera. Aunque por supuesto también había espacio para la fiesta, sonidos de la paganía en hogueras nocturnas de anjanas y duendes.

Castellum Honesty fue el primer álbum de Milladoiro en ser grabado en los estudios Windmill Lane de Dublín. Se convirtió en uno de sus discos más internacionales y celebrados, y sus piezas pasaron a convertirse rápidamente en favoritas del directo. Por cierto, hay que decir que Milladoiro no es un nombre al azar. Es más bien una denominación que muchos relacionan con el Camino de Santiago, uno de los grandes legados culturales y espirituales galegos. Milladoiro eran los túmulos o montones de piedra que los peregrinos dejaban a su paso como símbolo de ofrenda o recordatorio. Aunque es cierto que es una expresión confusa y algunos apuntan otros orígenes, pero lo cierto es que acabó definiendo a una de las bandas folk más importantes y reconocidas de nuestras fronteras.

La violinista Laura Quintillán acabó de conformar un grupo único que suponía un viaje a través del tiempo y de la cultura galega. Una peregrinación al corazón emocional de la historia del norte. Temas como Invernía, una melancólica composición de nieve y árboles desnudos, hicieron de ellos auténticos maestros de la evocación.

0: 阿莫多瓦被称为世界上最懂女性的导演，他在1999年推出的巅峰之作《关于我母亲的一切》（Todo sobre mi madre） 在当年毫无疑念地斩获了奥斯卡最佳外语片奖。电影的故事听起来有些残酷，一位叫马努埃拉的单身母亲，在儿子17岁生日那天，眼睁睁看着儿子为了帮自己要一张偶像的签名，不幸遭遇车祸身亡。极度悲痛的母亲为了完成儿子的遗愿，决定去寻找儿子的亲生父亲。在这个过程中，她重逢了变性人老友，结识了患病的年轻修女，甚至和导致儿子车祸的那位舞台剧女演员成为了朋友。阿莫多瓦的伟大在于他用极其温柔的手笔，把这个看似荒诞的故事变成了一首关于女性与母爱的最高赞歌。电影的片尾有一句非常著名的致敬词，阿莫多瓦写道：献给所有做母亲的人，献给所有演过戏的女人，献给所有变成女人的男人。这种超越性别的对生命和母性的极致尊重，让每一个看过电影的人都会为之动容。电影里有一句台词至今读来依然震撼人心，变性人角色阿格拉多在舞台上说：你走得越远，就越像你梦寐以求的自己，因为一个人越能接近他想象中的模样，他就越真实。
1: Algún día tendrás que contármelo todo sobre mi padre. No basta que me digas que murió antes de que yo naciera.
2: No es un asunto fácil de contar.
1: Me imagino. Si no, ya me lo habrías contado.
2: No he podido dormir en toda la noche pensando en tu hijo. Recuerdo perfectamente su rostro bajo la lluvia, con el cuaderno en la mano.
3: ¡Esteban!
2: ¿Y qué más te ha contado?
4: Pues todo. Me lo ha contado todo.
2: Las mujeres...hacemos cualquier cosa con tal de no estar solas.
4: Las mujeres somos más tolerantes, pero eso es bueno.
5: No quiero que pienses eso. Lo que pasa es que como llevo todo el día nervioso, pues creo que una mamada me relajaría.
2: Mámamela tú a mí, que yo también estoy nerviosa.
6: El tiempo que hace que no me como yo una polla.
4: ¿Por qué te cae tan mal Lola?
2: Lola tiene lo peor de un hombre y lo peor de una mujer.
5: Siempre soñé tener un hijo. Tú lo sabes.
2: Hace 17 años hice este mismo trayecto. Traía a Esteban dentro de mí. Entonces huía de su padre. Y ahora voy en su busca. Que cuesta mucho ser auténtica, señora. Y en estas cosas no hay que ser rácana. Porque una es más auténtica. Cuanto más se parece a lo que ha soñado de sí misma.

0: ¿O prefieres que te pida ya el café? Cuéntame cómo te encuentras, aunque sé que me responderás muy bien.《
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2: Hay algo más que debas contarme antes de empezar.
3: Nada que usted ya no sepa. Que iba a cumplir 25 años y que me gustaba comer, dormir y hacer el amor, como a todo el mundo. Y ya sabe usted lo que hace todo el mundo cuando se levanta.
2: Estás aquí porque has matado a una persona.¿O es que no lo recuerdas? Haz el favor de decirme lo que pasó esa noche.
3: Eres un hijo de puta, César.
2: ¿Qué soñaste, César?
3: No lo sé. Solo recuerdo fragmentos.
4: ¿Qué pasa? ¿Tienes miedo?
2: No tienes por qué tener miedo. ¿Te acuerdas también de lo que le hiciste a Sofía?
5: ¡No vuelvas a tocar a Sofía! ¿Me oyes?
2: ¿De verdad crees que eres un monstruo? ¡No!
6: Tuvo que ser un montaje.Una gran broma para volverme loco. Con todos compinchados, Nuria, Pelayo, la policía.
7: ¿Toma usted drogas?
2: Dios. Esa chica de la que usted habla no existe más que en su imaginación.
4: Te quiero.
2: ¿Muertos que reviven? ¿Vivos que desaparecen? ¿Tú convertido en el fantasma de la ópera?
5: ¡Que alguien me diga la verdad, joder!
2: ¿La verdad?Puede que no la soportaras.
1: 2004年，阿梅纳巴尔导演的《深海长眠》（Mar Adentro） 这部电影为西班牙赢得了奥斯卡最佳外语片奖。电影讲述了一个真实的故事：一个高位截瘫的男人在床上躺了28年，他唯一的愿望就是尊严的死去。阿梅纳巴尔没有煽情，他把大海的波涛拍成了自由的象征。当主角闭上眼，灵魂飞向窗外的山川大海时，你会发现这位导演最深处的主题始终是对生命边界的探索。阿梅纳巴尔曾说，我不只是在讲故事，我是在试图解释世界。如果您想找一个安静的夜晚，独自面对内心的恐惧与渴望，去翻翻阿梅纳巴尔的电影吧。

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1: Son las 7, las 6 en Canarias.
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1: Buenas tardes. Ceuta recupera poco a poco la normalidad. Han retornado ya más de 48.000 personas después de que casi 60.000 cruzaran la frontera desde Marruecos este jueves. Al menos 84 personas han perdido la vida en el agua, 67 del lado español y 17 del lado marroquí. José Vicente Arnaiz.
3: La cifra, no obstante, podría aumentar ante la posibilidad de que sean rescatados cuerpos que todavía se encuentren en el agua. De manera progresiva se va recuperando el pulso en la ciudad con el regreso de la actividad comercial.
4: El paseo que me pegaba por la calle Real parece ser que está un poquito más calmada la cosa.
5: Estamos muy tranquilos en la calle, como verá, hay muchísima gente comprando.
6: Hombre, tengo que darle de comer a las personas.
3: En el centro de Ceuta es donde la percepción de normalidad es mayor. En los barrios aún se perciben diversos problemas como colas en los comercios o falta de abastecimiento.
7: Los nuevos afectados son vecinos de Bollullos de la Mitación.
3: No es ese el testimonio que queríamos escuchar. Tenemos que decir, eso sí, que la Asociación Marroquí de Derechos Humanos ha denunciado que las políticas de marginación ejercidas por el gobierno de Marruecos sobre la población del norte del país son el germen de la crisis y pide la apertura de una investigación seria e independiente para determinar las circunstancias y razones de lo sucedido.
1: Sobre los incendios, el que más preocupa a esta hora es el de Grimaldo, en Cáceres, originado tras arder un camión en la autovía de La Plata. Javier Teruel.
8: La localidad de Cáceres, las casas de Millán y la pedanía de Grimaldo han sido evacuadas de forma preventiva. El incendio mantiene el nivel 1, aunque ha doblado el número de operativos. A los 4 unidades de bomberos que ya estaban, se suman otras 4. Se elevan a 11 los helicópteros y a 7 los aviones que están trabajando en la zona. Además, se va a instalar el puesto de mando avanzado. Por otra parte, en Veguellina, en Villafranca del Bierzo, se mantiene el nivel 2 y los trabajos de contención mantienen la prioridad para evitar que las llamas lleguen a Morero, uno de los pueblos desalojados junto a San Pedro de los Olleros y Prado de Somoza. Y se ha declarado otro incendio también en el macizo montañoso de Sierra Calva, a más de 2.000 metros de altura, en la comarca de Ribagorza, en Huesca. Por ahora afecta a una superficie de 25 hectáreas y el fuego ha sido provocado por una tormenta eléctrica. Mientras tanto, en Fermosella y Zamora, el incendio ha bajado a nivel 1 de peligrosidad y se encuentra estabilizado.
1: En Andalucía vigilan de cerca los casos del virus del Nilo Occidental. Ya son 12 las personas infectadas, la mayoría de ellos con síntomas leves. Después de sumarse 3 nuevos casos afectados con meningoencefalitis, la manifestación más grave de la enfermedad, todos ellos en municipios de la provincia de Sevilla. Rocío Muñoz.
7: Los nuevos afectados son vecinos de Bollullos de la Mitación, La Puebla del Río y Coria del Río. Se eleva así hasta 12 el total de afectados en lo que llevamos de temporada, 4 de ellos graves, el resto leves. Todos los contagios se han producido en la provincia de Sevilla, por ello se prorroga hasta el 21, 23 y 24 de agosto, respectivamente, la declaración como área de alerta de La Puebla del Río, Coria y Bollullos de la Mitación. Actualmente son 18 los municipios andaluces declarados como área en alerta, 2 en Jaén, 2 en Málaga, otro en Granada y 13 en Sevilla. Además, desde hoy la Diputación sevillana tiene activado el nivel máximo de operatividad del plan de vigilancia y control, coincidiendo con la época de mayor actividad biológica del mosquito.
1: Y en los deportes, la española Paula Blasi ha perdido 8 segundos en la primera etapa de la quinta edición del Tour de Francia femenino. Mario Costas, buenas tardes.
9: Buenas tardes. La ciclista del UAE ha llegado a meta en 12ª posición y por detrás de otras grandes favoritas como Pauline Ferrand-Prévot o Demi Vollering. La primera en vestirse de amarillo ha sido la neerlandesa Lorena Vives, que se ha llevado esta primera etapa con salida y llegada en Lausana. La escuchamos.
10: No puedo creerlo. El equipo ha trabajado muy duro hoy. Ana también llegó al frente la última vuelta y entonces Demi atacó. Pensé, tengo que seguirla y al final fue un largo sprint, pero estoy muy feliz.
9: Y en fútbol, el Real Madrid sigue ganando su amistoso ante la Fiorentina por 2-1, a punto de comenzar la segunda parte.
1: Es todo de momento. 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
1: Bienvenidas y bienvenidos a Lo Mejor de la Semana, el resumen semanal de Radio Exterior de España, donde cada semana les ofrecemos algunos de los contenidos más destacados de esta emisora en los últimos 7 días.
2: ¡Señora, nos tenemos que ir!
3: ¡Salga, señora! Hay un incendio ahí.
2: ¡Un incendio! ¡Guardia Civil!
1: Los incendios forestales han protagonizado la semana en España. Europa Abierta ha entrevistado a la vicepresidenta de la Comisión Europea, Teresa Rivera, y el Centro de Investigación y Desarrollo Tecnológico, Tecnalia, ha diseñado y validado una aeronave no tripulada de alta capacidad para luchar contra el fuego. La idea es que conviva con otros medios de extinción, como nos han explicado en A Golpe de Beat. España lidera la lucha antitabaco en Europa, donde muchos países dan pasos para frenar el tabaquismo. El nuevo proyecto de ley antitabaco, aprobado en Consejo de Ministros, actualiza la ley de 2005 y la adapta a los nuevos hábitos de consumo. Europa Abierta la ha analizado con la presidenta de nofumadores.org, Raquel Fernández, y la presidenta del Comité Nacional para la Prevención del Tabaquismo, Noa Rey, ha valorado el impacto de la prohibición de fumar en las playas en españoles en la mar. En España hay pueblos donde el verano se celebra con fiestas que parecen imposibles, pero existen. Algunas tienen siglos de historia y siguen reuniendo a vecinos y visitantes cada año. Celebrando España nos ha descubierto algunas de las tradiciones más sorprendentes del verano. Salir de tapas forma parte de muchas de ellas. Así que terminaremos este recorrido de tapeo, pero antes empezamos. 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Hoy les saludamos desde el estudio 204 de la Casa de la Radio de Madrid, en Prado del Rey, con el apoyo de Guillermo Ruiz en el control técnico. Nuestra bienvenida.
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1: En una semana de incendios forestales, la lucha contra el fuego ha sido la protagonista en España. La tecnología para la extinción incluye drones de rescate, inteligencia artificial de detección y agentes orgánicos avanzados. Nos lo han explicado en A Golpe de Beat.
4: Afortunadamente, contamos con varios sistemas tecnológicos que pueden ayudar en este tipo de batallas, como por ejemplo los drones, que se utilizan en múltiples industrias, ya que la lucha contra el fuego también puede servirse de ellos para conseguir sus objetivos. Otro ejemplo es el llamado Internet de las Cosas, gran aliado en esta lucha gracias a la instalación de sensores térmicos en el propio terreno. Y por último, las cámaras de infrarrojos que graban la situación del terreno de manera periódica, a modo de prevención.
1: Este programa ha entrevistado a Imanol Echevarría, gestor de proyectos en tecnologías de drones en Tecnalia. El Centro de Investigación y Desarrollo Tecnológico ha diseñado un dron eléctrico de gran capacidad que puede hacer una extinción localizada, como por ejemplo en una vivienda. De extinción y prevención han hablado también en Europa Abierta, que, como decíamos al principio, ha entrevistado a la vicepresidenta de la Comisión Europea para una transición limpia, justa y competitiva, Teresa Rivera.
5: Cada vez, como decía antes, hemos venido desarrollando más actuaciones preventivas, más formación, cualificación y coordinación entre los distintos sistemas de protección civil para identificar cuáles son los mecanismos que han sido más eficaces y un fortalecimiento de nuestras capacidades de observación. Insisto, pensemos que la capacidad de monitorizar desde los sistemas satelital dónde y cómo se producen los incendios, de qué manera van a evolucionar los vientos, qué cabe esperar desde el punto de vista de la humedad, es enormemente complejo, enormemente sofisticado, y esto requiere el apoyo de Copernicus y de los satélites Sentinel, que son los que están detrás de ese foco que también ha activado España unas cuantas veces para poder entender bien cómo puede evolucionar y ser mucho más eficaces en la intervención en tierra.
1: Para Rivera es fundamental dotar de recursos la lucha contra los incendios, que han centrado parte de la entrevista. Europa Abierta ha abordado también con ella la desinformación y el negacionismo climático.
6: Hablaba hace unos días en una entrevista en El País de un negacionismo criminal. ¿Cómo plantea la Comisión frenar ese negacionismo del cambio climático?
5: A mí esto me produce una desazón muy importante, porque estamos hablando de datos contrastados, de información, de acumulación de datos históricos, de una tendencia enormemente peligrosa que se constata una y otra vez. No son hipótesis abstractas o cuestiones que se invente nadie. Por tanto, si no entendemos bien el problema, es mucho más difícil el gestionar las soluciones. Y sabemos que las condiciones concretas de cada uno de estos episodios de incendios están vinculados a la gestión del territorio o a la posibilidad de que se activen de forma intencionada o por descuido, por personas que toman decisiones incorrectas. Yo creo que esta es una cuestión a la que Europa debe prestar mucha atención, y cuanto más ambiciosos, cuanto más actuación, cuanto más aprendizaje compartido tengamos en la gestión de estas situaciones de riesgo, menos sufrimiento, menos costes económicos y menos costes en vidas humanas.
1: Europa no va a dejar a nadie solo, ha dicho, y por eso está preparando la estrategia de resiliencia y adaptación frente al cambio climático de cara al otoño. Preparar las infraestructuras para el calor es uno de los primeros pasos que hay que dar, y el consumo energético o las energías limpias son algunos de los cambios que podemos hacer ante fenómenos extremos fruto de la crisis climática.
6: A nivel europeo, señora Rivera, ¿qué se está haciendo para adaptar nuestras ciudades a las olas de calor?
5: Estamos trabajando con las ciudades. Estamos trabajando con la comunidad científica, estamos trabajando en una nueva estrategia de adaptación y resiliencia para Europa y una comunicación que nos permita aprender mejor a gestionar esas condiciones de clima extremo. Es capital que todo el mundo contribuya a la difusión de información cierta. Es tremendamente peligroso cuando se cuentan mentiras, se minimiza el riesgo, porque a la gente le da una sensación de confort o de indignación que va en contra de esa cautela general que debemos tener.
1: Estamos avanzando mucho, en opinión de Teresa Rivera, pero todavía queda mucho camino por recorrer. Como dice la exministra de Transición Ecológica, mirar para otro lado es la peor de las alternativas, porque lo peor que nos puede ocurrir es negar la realidad.
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1: En España, el nuevo proyecto de ley antitabaco amplía los espacios libres de humo. Con esta ley, que inicia ahora su tramitación parlamentaria, quedaría prohibido fumar y vapear en terrazas, parques, playas, piscinas colectivas y otros espacios al aire libre, como las instalaciones deportivas o recintos con espectáculos al aire libre. Además, se establece un radio de protección de 15 metros en accesos a hospitales, colegios y edificios públicos. La norma prohíbe también el consumo de tabaco, y no solo la venta, a los menores de edad, y trata de frenar el vapeo entre los más jóvenes. Es la mayor renovación de la normativa desde 2005. Si el Congreso la aprueba, España se convertiría en uno de los países más restrictivos de Europa. Europa Abierta la ha analizado con la presidenta de nofumadores.org, Raquel Fernández.
7: Creo que es un orgullo liderar al resto de Europa en unas medidas sanitarias de salud pública de tanta relevancia. Esto ya va más allá de una cuestión de libertad personal. ¿Dónde está la libertad de aquellos que no fumamos de respirar un aire limpio? ¿Por qué los políticos no defienden nuestra libertad y sí defienden la libertad malentendida de aquellos que provocan un daño?
1: El tabaquismo es la primera causa de muerte evitable en el mundo, como explica Raquel Fernández en la entrevista. Un 80% de la población no es fumadora, aunque más de 60.000 personas mueren cada año en España debido al consumo de tabaco. Nofumadores.org propone reconvertir esta industria como en su día se hizo con otras.
6: Cuando pensamos en tabaco, pensamos inmediatamente inmediatamente en un cigarrillo clásico, pero en los últimos años ha explotado la oferta de otros productos de nicotina como los vapers. La ley pone el foco también en esto y extiende a los cigarrillos electrónicos estas restricciones, ¿no?
7: Efectivamente, estamos viendo cómo se publicita y promociona estos productos en las redes sociales, los festivales de música, donde están nuestros jóvenes, a pesar de que la industria dice que son productos para mayores de 18, realmente los está publicitando y promocionando en espacios donde hay menores, porque saben que todos aquellos que no se inician al consumo antes de los 18 años probablemente nunca lo hagan. Eso tenemos que frenarlo, tenemos que pararlo. Ahora mismo se está creando una nueva generación de adictos entre nuestros jóvenes.
6: Los vapers atraen a un perfil de consumidor más joven. De hecho, es que parecía que había habido un cambio generacional, ¿no? Con la generación millennial, que ya no fumaba como si lo hacían sus padres, y ahora los más jóvenes parece que le han dado la vuelta, vuelve a crecer el consumo entre los menores.
1: También solicitan que se prohíba vender vapeadores desechables, que son muy dañinos para el medio ambiente y la publicidad de estos productos. Muchos no contienen tabaco, pero sí nicotina, como los vapers, que quedan fuera de la ley ahora. Con la nueva norma, las restricciones se extienden a los cigarrillos electrónicos, cuya edad de inicio al consumo es de 14 años. Las medidas tendrán repercusión también en nuestro sistema sanitario, tanto en términos de costes como de recursos destinados.
8: Bueno, Coral, te veo sonreír imaginándote ya en la playa, ¿eh?
9: La verdad es que sí, tengo muchas ganas.
8: Y qué molesto es andar por la playa y encontrarte con las malditas colillas, ¿verdad?
9: O con el humo que te da del de la toalla de al lado.
8: Ah, eso también, eso me
9: revienta. Eso es muy molesto, sí.
8: A las colillas, que son desde hace años uno de los residuos más abundantes en nuestras playas, fabricadas con filtros de plástico que tardan años o décadas en degradarse y suponen pues una fuente de contaminación enorme para los ecosistemas marinos y un problema casi permanente para los servicios de limpieza en el litoral.
9: Sí, por eso cobra especial relevancia para el mundo marino la futura ley antitabaco, que pretende ampliar los espacios libres de humos e incluir las playas entre las zonas donde estará prohibido fumar. Una medida con un objetivo claro de salud pública, pero que también puede tener un importante impacto medioambiental.
1: La presidenta del Comité Nacional para la Prevención del Tabaquismo, Noa Rey, ha valorado el impacto de la prohibición de fumar en los ecosistemas marinos en españoles en la mar. La escuchamos en este programa.
8: Bueno, ¿hasta qué punto puede esta medida contribuir a reducir uno de los residuos más abundantes del litoral, como son las colillas de tabaco, esas incómodas y feas colillas?
10: El hecho de ingerir un producto tóxico, un producto carcinógeno, es una auténtica barbaridad. Y luego ya no hablemos del tema de lo de fumar en sí, del humo, ¿no? El humo no es que moleste en la playa, es que el humo más Por eso es necesario que nosotros podamos ir a nuestras playas, a nuestras reservas y poder estar disfrutando de un aire limpio sin tener miedo a enfermar.
8: Uh-huh. ¿Hemos naturalizado que el tabaco pueda afectarnos, como dices tú, aunque no fumemos nosotros, que nuestro vecino en la playa de la toalla de al lado nos eche su humo encima o que nos tire la colilla cerca? O sea, ¿qué nos dice de un país que haya casi tantas colillas como conchas en la playa?
10: ¿Sabes? Es una auténtica barbaridad. Yo hay una frase que utilizo mucho cuando en una terraza o cuando en una playa alguien me pregunta si me importa que fumen. Y yo siempre respondo lo mismo, no es que me importe, es que me mata.
1: El tabaquismo es la gran pandemia en nuestro país, como dice Noa Rey en la entrevista, y la prioridad es la salud pública de la ciudadanía, que mayoritariamente quiere un mundo más sano. Las colillas siguen soltando sustancias tóxicas durante años, como los PFAS. Se trata de sustancias químicas artificiales que la industria utiliza desde hace décadas para conseguir productos impermeables al agua, al fuego o a las manchas. Conocidos como químicos eternos, los PFAS no se descomponen fácilmente en la naturaleza ni en el cuerpo, lo que hacen que contaminen el agua y el suelo. También llegan a nuestro plato en el pescado, los huevos y la carne que consumimos. Europa Abierta ha analizado el nuevo reglamento europeo junto a una experta en tóxicos de Ecologistas en Acción, Cristina García, que nos ha explicado los peligros de esta contaminación química en el medio ambiente y en nuestro cuerpo. El 25 de julio se cumplen 16 años de WikiLeaks, la mayor filtración de secretos oficiales de la historia, un caso que afectó a gobiernos, organizaciones, empresas y particulares. Tablero Global nos ha hablado del caso y de lo que ha cambiado el mundo tras la filtración de la que se hizo eco Julian Assange y su posterior asedio.
11: El 25 de julio se cumplen 16 años del escándalo de WikiLeaks que zarandeó gobiernos, organizaciones, poderosos de todo el mundo, desde Estados Unidos aquí a España, también al desvío desvelar secretos oficiales. La organización fundada por Julian Assange publicó 10 millones de documentos clasificados, manuales de Guantánamo, correos de Partido Demócrata, por ejemplo, que afectaron a la campaña, lo recordarán, de Hillary Clinton, espionaje de Estados Unidos a mandatarios mundiales, muchos de ellos aliados europeos. En fin, toda esta información fue publicada a lo largo de los años, de forma coordinada además por varios medios internacionales. Se hicieron eco de exclusivas como diarios de la guerra de Afganistán, más de 90.000 informes militares secretos de Estados Unidos, revelando, por ejemplo, ataques ocultos y muertes de civiles. También diarios de guerra de Irak que evidenciaban crímenes de guerra, mensajes diplomáticos y escándalos que pusieron en más de un aprieto, por ejemplo, a la Santa Sede. Yo que ustedes hoy no me perdería Tablero Global.
1: Seguimos repasando la actualidad de la semana en Radio Exterior de España. Un mes después del terremoto que sacudió Venezuela, Hora América ha analizado la reconstrucción, la situación de los miles de damnificados y el riesgo de que la emergencia desaparezca de la agenda internacional, abordando también las consecuencias políticas de la crisis.
12: Ha pasado casi un mes desde que un doble seísmo hiciera temblar a Venezuela en el mayor terremoto registrado en un siglo en el país. Durante días, semanas, el foco informativo ha estado centrado en la tragedia, en las historias de quienes lo han perdido todo, en los ejemplos de solidaridad o en la labor incansable de los equipos de rescate. Pero cuando las cámaras se marchan y los operativos de emergencia terminan su trabajo, todavía aún queda mucho por hacer. Para miles de venezolanos, la herida sigue abierta, quedan cientos de desaparecidos, cuerpos que recuperar para permitir que las familias progresen en su duelo. Probablemente estamos ante la fase más dura, la de poner en marcha la vida con la vuelta al trabajo, con infraestructuras seguras y recuperar las actividades cotidianas como tan esenciales como son la del regreso de los niños a las escuelas. Varias ONG han alzado la voz para que la comunidad internacional no olvide a los damnificados y que esta crisis no desaparezca de los titulares.
1: La situación sigue siendo crítica en La Guaira, donde muchas personas siguen buscando los cuerpos de sus familiares y sigue habiendo cadáveres sin identificar. Y terminamos este resumen de la actualidad de la semana con el Mundial de Fútbol. Desde que la selección española ganó, el interés y las consultas sobre vuelos y viajes desde China ha crecido tanto que Asia Hoy ha analizado este fenómeno con una experta de la Universidad Europea.
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0: Hay sonidos que no necesitan presentación, y este es uno de ellos. Con este chupinazo comienzan los Sanfermines. Durante 9 días, Pamplona recibe a miles de personas llegadas de todo el mundo para vivir una fiesta que es mucho más que los encierros. Es el sonido de las peñas, las charangas, los gigantes y cabezudos, la música y una ciudad que celebra una tradición con siglos de historia. Hablar de Sanfermines es hablar de una de las grandes fiestas de España.
1: El 7 de julio, día de San Fermín, el tradicional chupinazo daba comienzo a los Sanfermines, una de las fiestas más populares de España, como nos contó Celebrando España, que nos ha descubierto otras menos conocidas. En nuestro país hay pueblos donde el verano se celebra con batallas de agua, barcos imposibles que navegan por un río, gigantes que recorren las calles o jinetes que desafían al galope una pequeña anilla.
0: Hay fiestas que todo el mundo conoce, los Sanfermines, las Fallas, la Tomatina, y pues luego están estas otras que cuando las cuentas, pues la primera reacción suele ser la misma. No, eso no puede ser verdad. Pues sí, aquí en España hay pueblos donde el verano se celebra lanzándose agua desde los balcones, bajando un río sobre embarcaciones imposibles, corriendo detrás de gigantes o incluso intentando coger una cinta a caballo al galope. Y aunque parezca increíble, todas tienen siglos de historia. Hoy en Celebrando España vamos a descubrir algunas de las tradiciones más sorprendentes de nuestro verano, porque a veces no hace falta cruzar medio mundo para encontrarse con algo único. Basta con recorrer unos cuantos kilómetros por nuestro propio país. Así que ponte cómodo, sube el volumen, ya que empezamos este viaje por la España más sorprendente.
1: Celebrando España nos ha descubierto fiestas que tienen por protagonista al agua, como la Batalla Naval de Vallecas, donde el objetivo es empaparse, las fiestas de San Roque en Galicia o el descenso del río Nalón, cuyo tren fluvial recorre el río.
0: Hay un momento que se repiten fiestas de toda España. La música se detiene, las luces se apagan un poco y cientos de personas levantan la vista al cielo. Empieza el castillo de fuegos artificiales. Más que un espectáculo, es casi un ritual.
1: También el fuego protagoniza fiestas en toda España. El castillo de fuegos artificiales, los petardos o las hogueras forman parte de nuestra tradición, como el toro de fuego, que está presente en muchas fiestas populares. En los pueblos ya no hay animal, sino una estructura metálica con su forma. Los animales protagonizan algunas tradiciones, como las carreras de cintas a caballo, que se celebran en muchas fiestas patronales de España. También los gigantes y cabezudos forman parte de ellas. Su historia se remonta a varios siglos atrás, vinculada a tradiciones religiosas, y recorren las calles desde hace generaciones.
0: Porque a veces las tradiciones más sencillas son también las que mejor resisten el paso del tiempo.
1: Cada pueblo tiene sus fiestas, que cada lugar vive a su manera. Cada una cuenta una parte de quiénes somos y de dónde venimos. Fiestas que nos recuerdan que muchas veces lo más extraordinario está mucho más cerca de lo que imaginamos y que no siempre hace falta irse lejos para disfrutar.
0: Bueno, y así termina nuestro viaje de hoy. Un recorrido por algunas de las tradiciones más sorprendentes del verano español. Porque al final, esa es la magia de nuestras fiestas. Cada pueblo tiene las suyas, cada ciudad las vive a su manera y todas cuentan una pequeña parte de quiénes somos. Así que si este verano os cruzáis con una batalla de agua, unos gigantes, un toro de fuego o una charanga doblando la esquina, no os extrañéis. Lo más probable es que hayáis llegado a una fiesta española. Algunos dicen que para viajar lejos hay que cruzar océanos. Nosotros, aquí en Celebrando España, creemos que a veces basta con acercarse al pueblo de al lado el día de sus fiestas. Así que ahí nos veremos. Hasta la próxima.
1: En España la fiesta no termina nunca e ir de tapas forma también parte de ella. Esta oferta gastronómica es parte de nuestro estilo de vida y de nuestra cultura. El Ministerio de

0: de San Antonio de Padua, como nos han explicado en Cultura con Ñ.
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1: Llegamos al final de lo mejor de la semana, donde les traemos una selección de los contenidos más destacados de Radio Exterior de España con la música de Rubén Blades. El cantante panameño ha actuado esta semana en las Noches del Botánico en Madrid. Los ritmos afrocaribeños ponen fin al festival con los puertorriqueños Cultura Profética, que cumplen 30 años como banda de reggae internacional, los hispano-venezolanos Santa Marta y el DJ Juan Melo, nacido en las montañas cafeteras de Colombia.
2: Cuando la justicia muere por la corrupción.
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1: Dobar dan, ja sam Hadi Kurić, rođen sam na Balkanu i živim u Španiji već 34 godine. Pozdrav svim slušalcima. Buenos días, mi nombre es Hadi Kurić, he nacido en los Balcanes y vivo en España ya más de 34 años. Saludos a todos los oyentes.

Sairi Sairi es una preciosa canción folclórica de los Balcanes que lamenta la pérdida y el paso del tiempo. Una de las canciones más populares de la región, escenario de grandes turbulencias geopolíticas en el siglo XX, cuyos efectos aún perduran. De hecho, nuestro protagonista, Kuris Kardelis, nació en un país que ya no existe, Yugoslavia,

0: en 1918 y cuya desintegración en los 90 fue el origen de numerosas guerras fratricidas. Huyendo de ellas y del nacionalismo exacerbado, Curis llegó a España en diciembre de 1992 junto a su mujer y su madre, todos profesionales del teatro. Aquí fundaron la compañía Teatro de la Resistencia, aquí han resistido contra viento y marea. Y aquí se han jubilado, Curis, tú y tu mujer. ¿Qué tal? ¿Cómo estás?
1: Hola, muy bien, de maravilla.
0: Bueno, me ha contado un pajarito que esta canción la cantaste el día de tu boda.
1: Sí, esta canción la canté el día de mi boda simplemente porque me gusta mucho. O sea, que esto que habla de la desaparición de la juventud y de que esta no va a volver jamás. Es una canción que parece triste, pero en realidad tiene un toque de sabiduría eterna que quita la tristeza.
0: Efectivamente, porque la vida y el paso del tiempo hay que aceptarlo, no nos queda otro y tampoco nos podemos aferrar, ¿no?, a la nostalgia.
1: Evidentemente, para nada. Nunca. No sirve. La nostalgia es una... un sentimiento, digamos así, que impide que funciones bien.
0: Curis, ¿por qué elegisteis venir a España?
1: Yo no elegí venir a España, o sea, que era una casualidad, una posibilidad que se abrió ante la gente bastante desesperada que hemos sido en aquel entonces, en 92, en la plena guerra, aún de las tierras de la antigua Yugoslavia. Entonces, como familia decidimos marcharnos y apareció esta posibilidad de que con un grupo de refugiados podamos salir y que España nos acoja.
0: Entiendo, por tanto, que no sabíais nada de español y a lo mejor conocíais poco el país.
1: Para nada, pues lo primero que aprendimos aquí fue sí, no, y una de las palabras, por más raro que parezca, pues era el cenicero. Como sonaba tan raro para nosotros que no tenemos odecha, esta, pues la voz. Así que cenicero, vaya como suena, así que aprendimos esta palabra.
0: Cenicero. Oye, ¿qué fue lo que más os sorprendió al llegar?
1: Pues en realidad no hemos tenido tiempo para sorprendernos en los primeros, digamos, meses, pero si hay algo que ha chocado positivamente, digo, es que ha habido solidaridad. La gente se ha volcado con nosotros. La ciudad en la que vivimos hasta hoy, que es Villarreal, está en la Comunidad Valenciana. Allí, o aquí, mejor dicho, la gente de verdad estaba entusiasmada con poder ayudar a un grupo de 20 y pico personas que hemos llegado al pueblo. Y siempre recuerdo esto con mucha alegría, porque significa que la gente puede ayudar a otros a la vez sintiéndose de verdad bien, útil. Ayudas y por otro lado te realizas como persona. Me da mucha pena que ahora esto no ocurre de esta manera en ningún rincón del mundo, pero en aquel entonces, hace 34 años casi, en Villarreal, soy testigo vivo de que ha ocurrido.
0: Estoy segura, Curis, que a lo mejor cuando miramos de manera global nos cuesta verlo, pero si nos acercamos con una lupa, esa solidaridad sigue existiendo. Bueno, claro, vosotros os dedicabais al teatro, es decir, a la palabra. ¿Cómo es empezar de cero en un nuevo país en el que se desconoce el idioma dedicándose a eso?
1: Pues es muy difícil. Pero la primera obra que hicimos se llamó aquella obra Opus Primum. no utilizábamos las palabras, lo hacíamos sin palabras de aquí, utilizábamos las palabras de los Balcanes, era la obra sobre la guerra, o mejor dicho, sobre los desertores y amores, pues no sobre los, no sé cómo llamarles, los verdugos. Y era un momento en el que, sabiendo que queremos comunicarnos con el entorno aquí, pero no sabiendo el idioma, tendríamos que hacer una obra sin palabras en español, y lo hicimos. Y lo hicimos con mucho éxito hace estos 30 y pico años. Y así que después, poco a poco, aprendiendo el idioma, pues nos introducimos en otros temas y en otros... volvimos, digamos, a la tarea nuestra habitual de hacer las obras de teatro de texto.
0: Y además, para más inri, los clásicos, ¿no? Una de vuestras líneas en esa compañía de teatro de la Resistencia era, pues, no solamente, digamos, la vertiente social, ¿no? Sino también acercar los clásicos al público contemporáneo, con esa también, esa doble dificultad del idioma.
1: Bueno, sí, es que es una cosa que los clásicos gustan. Digo, a mi mujer, a mí, a mi madre, que también estaba con nosotros en aquel momento, y creíamos que de esta manera se puede comunicar a través de los siglos con el momento actual, y en tal caso da lo mismo si Cervantes escribió a Don Quijote hace 500 años en Azerbaiyán, en Zimbabue o en España. O sea, que fue hace 500 años. Y esto conecta a todo el mundo. No solamente conecta a los españoles con su pasado, sino realmente a todo el mundo con el pasado del mundo.
0: Claro.
1: Y en este sentido, yo creo que los clásicos y la clásica en general tienen una enorme importancia, porque son el bagaje de todo el planeta, y haciéndolo nos hacíamos del lugar, y el lugar se hizo con nosotros, o sea que en el mejor sentido de la palabra.
0: El teatro nos ayuda a ponernos en la piel de los otros, a comprender el alma humana. ¿Tú has llegado a entender qué pasó en Yugoslavia, como casi de un día para otro vecinos y familiares se enfrentaron de manera tan feroz?
1: Hay muchos libros escritos sobre el tema, y unos achacan a la misma estructura de la antigua Yugoslavia, otros lo achacan a los problemas económicos que sufrió el país, inmerso en grandes crisis económicas, unidas a las grandes crisis económicas mundiales en aquel entonces. Mucha gente habla de la culpa muy concreta de los líderes, etcétera. Yo, asumiendo que todo esto es verdad, creo sinceramente que la culpa del destrozo lo tienen los nacionalismos, tanto centrífugo como el centrípeto, que ambos tipos de nacionalismos son algo realmente anácrono y peligroso, lo que en Yugoslavia desembocó en odio mutuo, porque desgraciadamente todos los nacionalismos, absolutamente todos, siendo, digo, centrífugos o centrípetos, ambos inciden en los momentos de crisis en la misma cosa, que la culpa no es mía, la culpa es del vecino. Y esto desemboca en desastres.
0: Absolutamente. Hace unos años, cuando aquí estábamos en medio del procés catalán, mi hermana tuvo que ir por trabajo a Belgrado. Y al coger el taxi, el taxista le reconoció por el acento y dice: «Eres española». Y nos impactó mucho sus palabras, porque le dijo: «Cuidado, porque así empezamos nosotros».
1: Sí, la desgracia es esta. O sea, que, pero la cuestión real es que de allí, por eso hablo de los nacionalismos centrífugos y centrípetos, porque realmente tanto es el nacionalismo catalán como es el nacionalismo español.
0: Desde luego.
1: Cuando chocan estos tipos de nacionalismos, realmente pierden la cabeza y enloquecen la gente porque está relacionado con la identidad. Esto es una palabra muy importante en la vida de las personas y digamos el significado de esta palabra es muy importante en la vida de las personas, la identidad, y pueden manipularte a través de tu sentido de identidad. Es terrible cómo una palabra tan importante y debería ser tan bonita puede hacer tanto daño. Cuando apelan a tu identidad para defender a los tuyos, que siempre supone que los otros te atacan, te pueden enloquecer. El ser humano no es inmune a las a la manipulación. Al contrario, es muy propicio a ser, a estar manipulado. Y esta es la desgracia en los grandes movimientos como lo hemos tenido en Yugoslavia y por suerte, de momento, no ocurre, al menos así de cruel en España y en Europa en general, donde hay muchos nacionalismos.
0: Curic, ¿dónde naciste? ¿Cómo era tu ciudad natal? ¿Cómo fue tu infancia?
1: Y bueno, lo primero para explicar, porque siempre es, hoy es muy complicado explicar
0: sí.
1: De dónde provienes en tal caso, por eso digo yo ahora soy balcánico. Yo antes me consideraba yugoslavo, y aunque he nacido en el sur de Serbia, no soy serbio. Esto es lo crucial para entender si se habla de mí. No soy serbio simplemente porque nunca me he sentido como tal. Me he sentido como yugoslavo y he aprendido a lo largo de los años de dejar de sentirme incluso ni como yugoslavo porque es un país que desapareció hace 30 años. Así que el origen mío es en el sur de Serbia. La infancia ha sido feliz. Con mis padres, pues mi madre se dedicaba a la interpretación, era actriz del Teatro Nacional de Niš. Mi padre, pues era protético, pues, de dientes y nada, pues una vida normal de la, digamos, clase media normal de cualquier país del mundo.
0: Y bueno, entiendo que el teatro te marcó porque tú también te decantaste por la interpretación.
1: Sí, el teatro me marcó. Desde pequeño pues empecé a hacer pequeños papeles ya con 4 años, con 5 años en el Teatro Nacional allí de Niš y prácticamente no he parado. Siempre me ha interesado como un modo no de vida cuanto de expresión. Me ha permitido comunicarme con la gente y hasta hoy me mantiene en vida. Es increíble qué versátil es el teatro y supongo que con todas estas novedades increíbles de inteligencia artificial y de todo esto, pues lo que creo que sobrevivirá seguro es el teatro.
0: Estoy absolutamente de acuerdo contigo. Lo he pensado muchas veces. Digo, precisamente en este mundo tan tecnológico, lo que vamos a necesitar es lo más humano, ¿no? Lo que más nos hace humanos.
1: Totalmente, totalmente. Es una cosa que está absolutamente clara. Yo creo que el futuro del teatro, además, no está en los enormes espectáculos, sino justamente en los espectáculos de cercanía, donde la gente podrá reconocer a otra persona delante del sudor y la lágrima. Y esto es algo lo que nunca podrá sustituir ningún tipo de tecnología. Eso creo que está bastante claro.
0: Oye, siempre se decía por estos lares que, bueno, pues dentro de la órbita de los países comunistas, Yugoslavia era otra cosa, ¿no? Era diferente. Entiendo que, bueno, no dejaba de ser una dictadura, pero no sé si diferente.
1: Sí, por supuesto, dictadura es si tienes el partido único, no hay ninguna duda. Y hay un jefe del Estado de por vida, pues no se puede decir que dictadura no es. Lo que sí diferenciaba a Yugoslavia es un intento continuo de cambio. No se aferraba a la ideología entre comillas leninista, ¿no? La que estancó la Unión Soviética en el estalinismo, sino intentaba cambiar las cosas, inventó una serie de acercamientos a la relación laboral, intentó ayudar a la gente para que no se sintiera solamente un tornillo en la máquina, pero todos estos intentos han sido en vano cuando todo explotó con una gran crisis económica. ¿Sabes? Las dictaduras viven de represión y de promesas. Cuando no se cumplen las promesas, es relativamente fácil derrocar a una dictadura. Y todas las dictaduras, creo, encuentran al final un momento en el que no pueden cumplir las promesas. Una gran crisis económica en Yugoslavia manifestó que, con todas sus buenas intenciones, entre comillas, Yugoslavia no pudo prosperar como tal. Y la gente se cabreó. Que hizo derrumbar una estructura, derrumbando de esta manera su propia casa, porque Yugoslavia, creo yo, y sigo creyéndolo, ha tenido muchas más oportunidades de lo que tienen los pequeñitos países ahora nacidos en el cuerpo muerto de Yugoslavia.
0: Claro, juntos siempre se puede más que por separado. Oye, ¿qué cosas tienen en común los Balcanes y España?
1: Lo primero que tienen en común, sin duda, es el sur. Tanto los Balcanes como España, evidentemente, salen al mar Mediterráneo. Y esto marca históricamente, culturalmente, socialmente. Cambia el punto de vista teniendo un tipo de clima u otro tipo de clima. Así que, aunque están a 3.000 kilómetros de distancia, realmente hay mucha cercanía entre los países balcánicos en general y lo que es España. Entonces, el sur es el que une.
0: Tú has vuelto en ocasiones, ¿no? Porque has dado conferencias, bueno, pues fuera de España, de México, en Serbia. ¿Alguna vez te planteaste o te has planteado volver a vivir en tu tierra natal?
1: No, bajo ningún concepto. Primero, no hay sitio donde me gustaría volver. Hay una diferencia en la... por ejemplo, para que el oyente lo entienda, cuando un exiliado español en la Guerra Civil Española añora y quiere volver a España, es porque, aunque España sea una dictadura, sigue siendo el país el que abandonó. Cuando obligado a abandonarlo, vaya. Pues cuando nosotros salimos de un país y ya no pudimos, bajo ningún concepto, volver a él, porque desapareció, no existe.
0: Claro.
1: Así que realmente añorar la tierra natal significa, quizás en mi caso, añorar a cuatro amigos, tres familiares, seis calles y dos platos en los restaurantes. Pero ¿qué más? O sea que absolutamente todo ha cambiado, toda la estructura ha cambiado, y no solamente políticamente. O sea que en 30 años la gente en un lugar cambia, ni para bien ni para mal, cambia. Y tú, en otro lugar, a 3.000 kilómetros, también cambias. Ya no tenéis tantos puntos en común. Así que, evidentemente, ni tengo nostalgia, porque no existe el lugar por el que podría tener nostalgia, que no sea mi propia juventud. Y no tengo ninguna añoranza, y tampoco deseos de volver a nada, y menos a una tierra para mí ahora bastante desconocida.
0: Estás bien donde estás y eso está fenomenal. Bueno, tú has recibido muchísimos premios, has tenido una larga trayectoria que, bueno, ahora has decidido parar, pero quién sabe el futuro. Para terminar, comparte con nosotros uno de los momentos más bonitos de tu trayectoria profesional, de esas cosas que te quedan ahí, que lleva uno en la mochila con alegría y con orgullo.
1: No lo sé, ha habido muchos momentos muy bonitos, pero probablemente uno que más ha cambiado nuestra vida, la vida de toda la familia, era casualmente el éxito en el estreno de la primera obra que hicimos aquí en España, de aquel Opus Primum, el que ya he mencionado, porque es la primera vez en mi vida que de teatro dependía mi vida. Si hubiéramos hecho una mala obra, que todos los que hacemos teatro sabemos que de 100 obras que hemos dirigido o en las que hemos actuado o los que hemos escrito, 20 son buenas, 10 muy buenas y 2 excelentes. Pues que yo tenga suerte, que me salga una obra excelente, justamente en el momento cuando más lo necesito, porque supongo que es el momento en el que más tengo que ofrecer y puedo ofrecer al público, sacándolo de mis propias entrañas y del dolor del momento, supongo que esto es el momento crucial, que al final en la vida nos ha dado muchas alegrías, pero en el momento cuando pasaba era bastante tremendo.
0: Totalmente. Pues, Curich Cardelis, me ha encantado esta conversación contigo. Te mando un fuerte abrazo para ti, para tu mujer, y os deseo todo lo mejor.
1: Lo mismo digo, un abrazo para todos los oyentes y muchas gracias por haberme invitado.

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1: La princesa yugoslava Smilja Mijailović fue un personaje habitual de la crónica social en los años 70 y 80 en España. Logró poner en el mapa de la jet set internacional a Ibiza, y a ella le debemos el famoso look ibicenco. Su periplo vital es de novela. De hecho, la escritora Gordana Sirjanić lo relató en Las siete vidas de la princesa Smilja. Lo de princesa no le venía de nacimiento, sino por decreto real de una monarquía en declive, pero vayamos por partes. Nació en 1918 en el seno de una familia acomodada. Se formó como periodista, aprendió siete idiomas y comenzó a frecuentar las ilegales reuniones de las juventudes comunistas. Cuando las tropas de Hitler entraron en Belgrado, dio con sus huesos en un campo de concentración, pero pudo ir en 1941 y comenzó un periplo por las grandes capitales europeas buscando fortuna. En Londres conoció a Pedro II de Yugoslavia, rey en el exilio, con el que vivió un largo romance secreto. En agradecimiento por su amistad y lealtad, le otorgó el título de princesa, lo que le abrió las puertas de la aristocracia europea. Tras un breve matrimonio con un diplomático yugoslavo, decidió establecerse en Ibiza. Eran los años 60, la dictadura franquista comenzaba su declive y hippies de todo el mundo se daban cita en la isla. Smilja no tardó en contactar con los círculos elitistas de aristócratas y famosos con ganas de fiestas y lujo, y con esos hippies que empezaban a bailar en las discotecas locales. Además, supo relacionarse con el poder. Lo de princesa abría muchas puertas y esos contactos le ayudaron a impulsar el perfil turístico de Ibiza y organizar la primera edición de la Semana de la Moda Adlib. La princesa Smilja tuvo una idea genial: vender al mundo un estilo basado en la ropa interior de las payesas que los hippies habían adoptado como uniforme. Inventó hasta un lema: viste como quieras, pero con estilo, que se convirtió en santo y seña de la moda adlib, abreviatura del latín ad libitum, a tu aire. Desde entonces, su vida discurrió entre fiestas de la jet set, paparazzi y desfiles. Falleció en 1994 y dicen las crónicas que ya fue para Ibiza lo mismo que Alonso de Hohenlohe para Marbella o que Reiniero y Grace para Mónaco. Vamos, una reina de corazones, vestida, eso sí, siempre de blanco y ibicenco. Desde esta orilla @rtv.es, Mercedes y Sonia García en el control de sonido, Amaya Prieto, Barriuso, a este lado del micro.

0: Son las 8, las 7 en Canarias.
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0: Buenas tardes. Ceuta comienza a recuperar poco a poco la normalidad 48 horas después de que decenas de miles de personas comenzasen a cruzar la frontera del Tarajal a nado. Son más de 48.000 las personas que han regresado a Marruecos después de ver al otro lado de la frontera una ciudad desbordada en la que no han encontrado alimento ni refugio. Por el camino se han dejado la vida al menos 67 personas según el último balance del Ministerio del Interior, a las que habría que sumar además las rescatadas en el lado marroquí. En directo desde la ciudad autónoma, Isabel Jiménez, buenas tardes.
2: Buenas tardes, Adrián. En estos momentos nos situamos en la playa del Trampolín, donde se concentra buena parte de la población de origen subsahariano que combate el calor como puede. Han conseguido un chorro de agua de una cañería y se arremolinan en torno de cualquiera que crean que puede traer comida segura, que llevan días sin poder meterse nada en la boca. Níger, Senegal, Sudán o Etiopía, entre las nacionalidades que se concentran aquí.
3: I need freedom. Mucho pesado, war.
2: Necesito libertad. Etiopía, recuerda, está en guerra. Muchos serían candidatos a pedir asilo.
0: La Unión Europea convoca una reunión extraordinaria de ministros del Interior para abordar esta crisis en Ceuta. La decisión ha llegado esta tarde, después de que el presidente del gobierno, Pedro Sánchez, enviase una carta a Bruselas lamentando la actitud de algunos Estados miembros. Italia, tras haber amenazado con suspender la libre circulación de personas con España, reclama hoy una acción conjunta para reforzar las fronteras exteriores de la Unión Europea. El ministro del Interior, Fernando Grande Marlaska, defiende que la situación se ha revertido, dice, en 24 horas, y añade: el Centro Nacional de Inteligencia no alertó de que pudiese producirse un cruce de estas dimensiones.
4: No hay ningún informe al respecto de que una situación como la acontecida el día 30 hubiera podido surgir, evidentemente.
0: Desde la oposición, el líder del Partido Popular, Alberto Núñez Feijóo, ha visitado Ceuta este sábado junto al presidente de la ciudad autónoma, Juan Jesús Vivas. Feijóo ha culpado al gobierno de una ocupación premeditada que podía haberse previsto.
5: Lo que ha pasado aquí no es un incidente más, es una ocupación premeditada y sin precedentes de un territorio español. El fracaso de la política migratoria, de la política de seguridad y de la política exterior.
0: El rey Felipe VI, por su parte, ha comunicado que sigue con gran preocupación e indignación los graves acontecimientos en Ceuta y también en Melilla, y recuerda que el Estado debe velar por la seguridad de los ciudadanos para que estos hechos, con decenas de fallecidos, no se repitan. Es sábado 1 de agosto, este fin de semana un tercio de los españoles comienzan sus vacaciones mientras otro regresa de ellas. Más de 5 millones y medio de desplazamientos por carretera, 22.600 vuelos programados y más de 1 millón de plazas de tren.
6: Estoy aquí que me voy a Santipetri ahora, a Sevilla y luego de Sevilla a San Fernando.
7: Mi mamá viene ahora de vacaciones de Paraguay.
8: Me voy para Córdoba ya, voy a coger el coche y me voy.
9: Sí, vamos a visitar a un amigo que tenemos en Cádiz de la infancia.
0: Desde hoy, además, sin ola de calor en España, aunque todavía con temperaturas máximas que han superado los 40 grados en el sur del país y que se han acercado a ellos en el centro. El viento, además, complica la extinción del fuego en Villafranca del Bierzo, en León, y mantiene alerta a las autoridades en Burgondo, que esperan, eso sí, poder dar por controlado de manera total en los próximos días el que es ya el mayor incendio de la historia de España. En lo que va de año, han ardido más de 186.000 hectáreas. Sara Agesen, vicepresidenta tercera y ministra para la transición ecológica.
10: Estamos viviendo una temporada de incendios extraordinariamente complicada, muy compleja, agravada por este cambio climático que se intensifica. A día de hoy, los últimos cálculos que tenemos es más de 186.000 hectáreas afectadas.
0: Mañana domingo va a seguir predominando el calor, pero eso sí, con un descenso ya considerable en las temperaturas. Agencia Estatal de Meteorología, Luz Cepeda, buenas tardes.
11: Buenas tardes. Mañana domingo ya bajan las temperaturas en algunas zonas del país. Notaremos el descenso térmico en el oeste peninsular y en la meseta sur. En el centro también mañana ya se debilita un poco el calor y será el lunes cuando bajen las temperaturas de forma más significativa en más zonas de España. Mañana todavía las temperaturas serán muy altas en Canarias y el tercio oriental y también todavía valores altos en Andalucía y en Baleares. Máxima prevista mañana de 40 grados en Zaragoza, 39 en Lleida, 38 en Córdoba, 35 en Madrid, 31 en Barcelona. Valencia y 25 en Pontevedra y Santander. Mañana el tiempo estable y soleado, desaparecen las tormentas. Tendremos nubes altas por el oeste peninsular y únicamente podríamos tener alguna tormenta ocasional hacia Aragón y Cataluña por la tarde. A primeras horas de la mañana habrá nubes bajas en las costas de Levante y en las costas de Galicia. Calima en altura en Canarias y también ligera calima en Baleares y el sureste de la península. Es una información de AEMET.
0: Y en los deportes, primera etapa del Tour de Francia femenino, Lorena Vives es el primer maillot amarillo y la española Paula Blasi, ganadora de la Vuelta, una de las grandes favoritas, ha perdido 8 segundos con sus principales rivales. Mario Costas, buenas tardes.
12: Buenas tardes. Los primeros 138 kilómetros de esta quinta edición del Tour nos dejan a una Paula Blasi que ha llegado a meta en 12ª posición y por detrás de otras grandes favoritas como las ya campeonas Pauline Ferrand-Prévot, Demi Vollering o Kasia Nevia-Doma. La victoria de esta etapa, con salida y llegada en la localidad suiza de Lausana, se la ha llevado la neerlandesa Lorena Vives. Y hay que hablar también de natación artística porque esta tarde el equipo español ha conseguido 2 platas en los europeos de París con Iris Tío a la cabeza.
0: Enseguida lo ampliamos, 8 y 6 minutos de la tarde, 7 y 6 en Canarias.
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0: Al menos 67 personas han fallecido intentando cruzar a Ceuta desde Marruecos. Una entrada simultánea de decenas de miles de personas a la que ha seguido un camino de regreso casi inmediato para la mayoría. Radio Nacional de España en Ceuta, Sara Vázquez, buenas tardes.
14: Buenas tardes. Cerca de 60.000 personas, entre ellas unos 7.000 menores, han pasado de Marruecos a la ciudad autónoma desde que se desató la entrada masiva en la madrugada del miércoles al jueves y la mayor parte ya han regresado. El último dato oficial, que el Ministerio del Interior no ha actualizado en todo el día, estimaba en al menos 48.300 las personas que habían cruzado ya la frontera de vuelta hacia territorio marroquí. Y desde que hemos conocido esa cifra, el flujo de migrantes que ha pasado el Tarajal hacia Marruecos ha sido constante y muy voluminoso. Durante toda la jornada, las fuerzas y cuerpos de seguridad del Estado y el Ejército les han conducido y escoltado desde diversos puntos de la ciudad hacia la frontera. Sobre las víctimas mortales, por el momento se mantienen en 67 los cuerpos rescatados en el lado español, según los últimos datos confirmados, y en 17 los cadáveres recuperados en territorio de Marruecos, aunque las fuerzas de seguridad mantienen activas las labores de búsqueda y rescate de fallecidos en el mar, en previsión de que esta cifra aumente en las próximas horas.
0: El viaje de regreso ha continuado durante todo el día, pero todavía hay muchas personas que se han quedado, entre otras cosas, porque no solo han cruzado personas provenientes de Marruecos, para otros es el último paso de un viaje que comienza en el África subsahariana. Isabel Jiménez, hola de nuevo, esa es la realidad, ¿no?, que te estás encontrando esta tarde allí en la ciudad autónoma.
2: Sí, concretamente en la playa del Trampolín, que es una de las más cercanas al CETI, todavía lleno hasta arriba y con un campamento improvisado alrededor. Otro, como os decía, un poco más abajo, en esa misma playa, vigilado estrechamente por policía y ejército, pero de momento sin redadas. Yata, senegalés, dice que tiene 16 años, no quiere ni pensar en que lo retornen.
15: Vi todos los sacrificios que hemos hecho por Francia y hasta aquí.
2: Después de tanto sacrificio, tanto que se ha arriesgado, sería terrible que los mandaran de nuevo al otro lado de la frontera, nos decía. Otras personas fuera de micrófono nos contaban que creían que el hecho de que no le hubieran sacado de la ciudad de momento, como se ha hecho con muchos magrebíes, se lo tomaban como una buena señal y confiaba concretamente en que pronto el congoleño pueda pedir asilo. Lo hacía mientras pedía un teléfono para llamar a su madre y decirle que está vivo.
0: Y en la frontera, Isa, hoy hemos estado contando la que es una de las imágenes del día, la instalación de una barrera acuática, ¿no?
2: Sí, esa franja de 500 metros de las boyas ya están mucho más desplegadas, no discurren únicamente como una prolongación del espigón, sino que también se sitúan en paralelo a la playa, haciendo una especie de L. Se trata de aumentar la protección ante las entradas irregulares por mar, en línea con lo que planteaba el Tribunal Supremo, que decía que bastaría con cualquier obstáculo físico, superar cualquier obstáculo físico para que se justificara una devolución situación en caliente, mientras esos rechazos de miles de personas se están haciendo días más tarde. La policía y el ejército se están desplegando, empezaron por el centro y han ido por los barrios de la ciudad reuniendo a estos jóvenes en grupos para expulsarlos de la ciudad con porras si se resisten.
0: Pues esa es la crónica desde el terreno, eso es lo que están viendo nuestros ojos ahí en la ciudad autónoma. Isabel Jiménez, un abrazo.
2: Hasta luego.
0: Esa barrera física de la que les hablamos es la solución que ha encontrado el gobierno para dar respuesta a la sentencia del Tribunal Supremo de hace 3 semanas, que prohibió las devoluciones en caliente si en la entrada no se han superado elementos de contención fronterizos como las vallas. Eso es lo que reza esa sentencia. A partir de las 11 vamos a profundizar en ello. Y el gobierno hoy ha lamentado la división generada entre los socios europeos a raíz de esta crisis. Pedro Sánchez, en una carta remitida a Bruselas, critica que algunos países hayan optado por atacar a España. El gobierno lamenta que Italia haya hablado de suspender el espacio Schengen con España cuando Ceuta no forma parte de él, ni está en la mano de un Estado miembro el hacerlo, el suspender Schengen. Antonio González.
16: Seria preocupación por la reacción de algunas capitales europeas. Sánchez habla de asimetrías y critica a quienes optan por atacar a España, dice, y pedir su exclusión temporal del espacio Schengen. Una actitud que afirma está impulsada por prejuicios, noticias falsas, ignorancia o intereses políticos. No cita al presidente de ningún país en concreto, aunque alude sin nombrar a Italia. Más concreto es desde Ceuta el ministro del Interior, Grande Marlaska, con la siguiente petición a Roma.
17: Pues le pediría más solidaridad, más responsabilidad y desde luego menos egoísmo. Esa utilización partidista y egoísta, yo creo que Italia sabe que en materia migratoria colaboramos, cooperamos y he recordado 2023 Lampedusa. Algunos tienen una memoria muy corta.
16: La misiva mantiene además que la Unión Europea no puede permitirse este tipo de reacciones egoístas, polarizadas e ilegales, y más insiste en el actual contexto internacional. Sánchez confía, por tanto, en que pueda establecerse una respuesta común porque la seguridad de nuestras fronteras se recuerda compartida y no recae solo en los países que marcan sus límites.
0: El gobierno de Giorgia Meloni ha encabezado otra misiva firmada por 22 países, entre ellos, claro, Italia, exigiendo una acción conjunta. Y después de todo esto, es noticia de la tarde, la Unión Europea ha convocado, Inés Azagra, una reunión extraordinaria de los ministros del Interior, ¿no?
18: Eso es, Adrián. El primer ministro irlandés, Michael Martin, país que asume la presidencia rotatoria de la Unión, ha anunciado que se celebrará el próximo martes una reunión por videoconferencia que tratará de abordar la situación en Ceuta, pero sobre todo se concentrará en la búsqueda de una respuesta común y unificada a este tipo de situaciones. Los líderes de 22 Estados miembros respondían paralelamente a la carta de Sánchez con un escrito en el que reclamaban una respuesta europea más contundente para, cito, combatir sin descanso la migración ilegal, ya que alentaría la percepción de que es posible entrar ilegalmente en la Unión Europea. Los únicos países que se desmarcan y no firman esta petición son Irlanda, Luxemburgo, Portugal y Francia, cuyo primer ministro, Logan Núñez, ha declarado que medidas como la suspensión temporal de España al espacio Schengen está completamente descartado. La respuesta desigual de los gobiernos europeos ante la situación acaecida en Ceuta será, por tanto, sujeta a debate el martes que viene. La cita llegará tras la reunión el lunes de los embajadores de los 27.
0: El Partido Popular responsabiliza al gobierno de lo que califican ya abiertamente como una invasión, algo que hasta ayer solo había hecho Vox. Alberto Núñez Feijóo, en una comparecencia junto al presidente de la ciudad autónoma, Juan Jesús Vivas, ha acusado al Ejecutivo de saber con antelación que la entrada multitudinaria se iba a producir y dice Feijóo de no haber hecho nada para impedirlo. Ángeles Bazán.
19: Es algo que ha negado, como escuchábamos expresamente esta tarde, el ministro del Interior. El gobierno achaca esta crisis migratoria a la acción de las mafias y pese a las muchas voces que responsabilizan a las autoridades marroquíes de estar detrás de la entrada masiva en Ceuta, el Ejecutivo insiste en que Marruecos es un socio fiable. Ministro del Interior, Fernando Grande Marlaska.
17: Marruecos no es ninguna amenaza ni para Ceuta ni para el resto de España. Es un socio absolutamente fiable.
19: A pesar de la insistencia del Gobierno en que se evite atacar a Marruecos, Movimiento Sumar se ha dirigido a la ONU para que investigue si el vecino del sur facilitó la llegada masiva de migrantes a Ceuta y para que dilucide su responsabilidad en la muerte de decenas de personas. Pero no solo la izquierda del PSOE, también el PP, sin citarlo expresamente, señala a Marruecos. Su presidente, Alberto Núñez Feijóo, habla de ocupación premeditada. No se cree que el gobierno no lo supiera de antemano y le acusa de no actuar.
5: Hay publicaciones e indicaciones que acreditan que el gobierno tenía conocimiento de lo que se iba a producir y no hizo caso o hizo caso omiso. Lo que evidentemente no hizo es no hacer nada.
19: Núñez Feijóo dice que lo ocurrido en Ceuta es el relato de un fracaso triple.
5: El fracaso de la política migratoria, de la política de seguridad y de la política exterior.
19: No solo el PP, también Junts y Vox responsabilizan al gobierno de la crisis. Los catalanes le imputan las muertes por incompetencia en la gestión de la frontera, dicen. La ultraderecha le acusa de abandonar a los españoles a su suerte.
0: Y el rey ha dado esta tarde su primera reacción ante la crisis. Felipe VI asegura estar indignado y pide medidas para que esta situación no se repita. Especialista en Casa Real de Radio Nacional de España, Lucía Yeste, buenas tardes.
20: Buenas tardes. El rey considera que el Estado debe velar por la seguridad y evitar que los hechos ocurridos en Ceuta vuelvan a repetirse. Según ha informado Zarzuela esta tarde, Felipe VI, que ha seguido todo lo ocurrido con preocupación e indignación, cree que se deben adoptar todas las medidas que transmitan el apoyo y el cariño del resto de España a Ceuta y Melilla, y que se debe hacer de forma unida, clara y determinante. El jefe del Estado durante estos días ha mantenido contacto con el presidente del Gobierno, con el líder de la oposición y con los presidentes de las dos ciudades autónomas. A todos ellos, el rey les ha transmitido palabras de ánimo y firmeza. Según este comunicado de Zarzuela, el monarca también lamenta la trágica pérdida de decenas de vidas humanas durante lo ocurrido.
0: En Melilla, con distinta intensidad, los intentos de cruzar la frontera obligaron a su cierre durante dos días. Este sábado se ha reabierto ya el paso fronterizo de Beniensar. Raúl Mozos, buenas tardes.
21: Buenas tardes. La situación en Melilla hoy ha cambiado. La frontera está tranquila y sigue con el tránsito de vehículos y personas. El paso de Beniensar, el único operativo entre España y Marruecos, ha reabierto sobre las 10 de la mañana después de 36 horas cerrado. En ese punto quedan ahora mismo unos 200 coches, según ha podido comprobar un equipo de RTV. Nada parecido a lo que vimos ayer a estas horas, cuando más de un millar de personas, viajeros de la operación Paso del Estrecho, esperaban en una explanada con la incertidumbre de no saber cuándo iban a cruzar. Según la delegación del gobierno, cerca de 600 vehículos han salido ya a Marruecos y unos 200 han accedido a Melilla. La frontera se ha reabierto de manera gradual y por motivos humanitarios, priorizando a los viajeros de la operación Paso del Estrecho por tandas de 20 en 20. Lo han hecho, como decimos, esta mañana después de una noche de disturbios. Nosotros pudimos ver y escuchar algunas detonaciones de material antidisturbios desde distintas zonas del perímetro fronterizo. También las sirenas de las patrullas de la Guardia Civil y de la policía local cuando varios grupos de personas pretendían entrar a Melilla desde distintos puntos y formas, nadando a través del dique sur o saltando por el paso fronterizo de Beniensar o el antiguo paso de Barrio Chino. Finalmente consiguieron acceder nadando 19 personas desde Marruecos, 15 de ellos menores. La situación, como decimos, ahora está tranquila, aunque el dispositivo de seguridad permanece en todo el perímetro ante el temor de que esta noche se vuelvan a producir altercados e intentos de entradas.
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0: Y seguimos pendientes del fuego. En lo que va de año ha afectado a más de 186.000 hectáreas y este sábado, pese a que se ha dado por concluida la cuarta ola de calor del verano, la mayor parte del país está todavía en riesgo elevado o extremo por incendios forestales. Y Pablo de Diego, la última hora llega desde Ávila, desde el incendio de Burgondo, porque ha habido reactivaciones durante la tarde y acaba de enviarse un alert con nuevas evacuaciones.
22: Así es, se ha ordenado la evacuación con el envío de alert de la urbanización de La Picota y los edificios colindantes. La Junta de Castilla y León había señalado que confiaba tenerlo absolutamente controlado en las próximas horas o días, aunque durante la tarde se han identificado reproducciones del fuego en distintos sectores, como la Iglesia del Tuétar y Sotillo de la Adrada.
0: Bueno, pues esas son las novedades en esa zona de la Adrada. Es en Ávila donde se han producido las evacuaciones. Es el mayor incendio de la historia de España y hasta ahora preocupan esas reactivaciones por el viento. Ampliaremos la información en próximos boletines y en el 24 horas a partir de las 11 a las 10 en Canarias. Pablo, además hay otros incendios, sobre todo también en Castilla y León, pero también en Extremadura, ¿no?
22: Así es, preocupa el incendio en Grimaldo, en Cáceres, después de que un camión saliese ardiendo en la A66, la autovía de La Plata, y que ha obligado a desalojar a 800 personas de los municipios de Grimaldo y Casas de Millán. Se han duplicado los medios que trabajan en la extinción del incendio, que continúa en nivel 1 por posible afectación a carreteras, al igual que el fuego declarado hoy en Seseña. El fuego de Beguellina, en Villafranca del Bierzo, continúa en nivel 2 y ya ha afectado a 1.330 hectáreas. Hay dos focos activos con llama y continúan evacuados Moreda, San Pedro de Olleros y Prado de Somoza. Se espera que, gracias a que hoy no sopla muy fuerte el viento, las llamas puedan ser controladas en las próximas horas.
0: Y en Santander, concentración y minuto de silencio ante el ayuntamiento en repulsa al último crimen machista en la capital cántabra. Una mujer de 27 años presuntamente asesinada a manos de su pareja, un hombre de 39, que permanece detenido tras haber confesado los hechos a la Policía Nacional. Borja Domínguez.
3: La plaza del Ayuntamiento de Santander ha acogido esta mañana la concentración de condena por el asesinato ayer de Paula, la joven de 27 años, presuntamente a manos de su pareja, que de confirmarse sería el segundo crimen machista de Cantabria de este año. Algo más de un centenar de personas han participado en este acto, en el que se ha guardado un minuto de silencio que ha contado con representantes de todas las instituciones. La presidenta de Cantabria, María José Sáenz de Buruaga, hacía un llamamiento a la unidad de toda la sociedad.
4: Basta ya. Expresar nuestra profunda, frontal condena frente a esa violencia de género que existe, que no cesa.
3: El autor confeso continúa en dependencias policiales. En las próximas horas pasará a disposición judicial. Recuerden, el 016 es el número de teléfono contra la violencia machista, es gratuito, no deja huella en la factura, pero hay que borrarlo del registro de llamadas del dispositivo.
0: De confirmarse la naturaleza machista de este caso, sería la 33ª mujer asesinada por su pareja o expareja en lo que va de año en España. Entramos en el primer fin de semana de agosto y con él llega la segunda fase de la operación especial de las vacaciones de verano. Se esperan hasta el lunes más de 5 millones y medio de desplazamientos por carretera, y a ello hay que añadirle el intenso flujo de desplazamientos en estaciones de tren y aeropuertos. Lo ha estado comprobando a lo largo del día Rosana Cuervo.
6: Miles de personas empiezan sus vacaciones y se notan las carreteras. La DGT calcula más de 5 millones y medio de desplazamientos el fin de semana. También se notan las estaciones. Hasta 4.375 trenes circularán en toda España. Renfe ha incrementado la oferta con casi 1.200.000 plazas y Adif ha reforzado el personal de apoyo para garantizar que nadie pierda su tren.
23: Pues nos vamos al camino, a hacer el camino de Santiago.
24: Nos vamos a Barcelona, cogeremos un crucerito por lo que es el Mediterráneo.
25: Me voy con mi familia a Punta Umbría, me voy una semana.
6: Y en los aeropuertos, Aena tiene programados 22.655 vuelos. Es un 3% más que en el mismo fin de semana del año pasado.
26: Bueno, nosotros vamos a Estados Unidos, vamos a Illinois.
27: Nos vamos a Tenerife a pasar una semanita. Creo que nos lo hemos merecido ya.
28: Nos vamos 10 días a Punta Cana con la familia.
6: Todos coinciden en lo mismo. Necesitaban desconectar.
29: Sí, sí, ya queremos desconectar un poco y quitarnos del trabajo la cabeza y disfrutar del viaje con la familia.
28: Después de un año trabajando, las vacaciones se pillan con ganas.
30: Y nada, disfrutar unos días.
6: Este es uno de los momentos de mayor movimiento del verano.
0: Agosto sigue siendo el rey de las vacaciones, pero julio le gana cada vez más terreno y entre los dos concentran el descanso de 7 de cada 10 españoles. Eso a pesar de que son cada vez más quienes buscan huir de la masificación, evitando estos meses para viajar. Blanca Pascual.
31: Es difícil destronar al mes de agosto. El 36% de los españoles lo elige como su mes de vacaciones, bien porque no le queda otra, bien porque le gusta, y julio le sigue muy de cerca, con un tercio de los españoles que ya opta por hacer las maletas en este mes. De hecho, según el informe de Observatur, la distancia entre los dos sigue estrechándose progresivamente respecto a años anteriores. En conjunto, entre julio y agosto, la conocida como temporada alta concentra las vacaciones de 7 de cada 10 españoles, un porcentaje que apenas ha variado en los últimos años.
32: En agosto.
33: Me voy la última de agosto.
34: Las vacaciones en agosto.
35: Ahí me da vacaciones, la verdad es que prefiero agosto.
36: Pues porque hace mucho calor y he cogido agosto para quitarme el calor.
37: Ahora en agosto, pues porque hace mucho calor y además luego no hay más, no hay gente y paso.
31: Septiembre, por su parte, es el mes elegido por un 17% de los viajeros, aunque va ganando adeptos, una tendencia que favorece un reparto más equilibrado de las vacaciones en el periodo estival y que incluso en el caso de los afortunados extienden hasta el otoño, y esto favorece la desestacionalización y evita la masificación de los sitios más emblemáticos para el turismo. Esto también lo observan en la web de Reservas Destinia. Su portavoz es Beatriz Oficial Degui.
38: Vemos que los españoles han intentado diversificar al máximo este año las vacaciones, han intentado
2: intentado reservar bastante más en junio, en julio y en septiembre y no concentrar tanto en agosto para intentar evitar masificaciones.
31: La costa es la protagonista de estas vacaciones con precios un 4% más caros que el año pasado. La noche ya sale por cerca de 64 euros de media y la estancia sube ligeramente hasta los 5 días.
0: Y en Página de Cultura, en Cáceres, la localidad de Alcántara sube este sábado el telón de su 40º Festival de Teatro Clásico. Se celebra hasta el próximo domingo 9 con 4 obras en su programación oficial y con una 30 de actividades paralelas. Se inaugura en solo unos minutos a las 9 de la noche con un recital de poesía y con un espectáculo de flamenco y teatro. Y la presencia del Brujo, uno de los artistas fetiche de este certamen, Beatriz Morcillo.
5: No puede faltar en este festival El Brujo, su monólogo La Segunda Venida de Cristo o El Yoga de Jesús es una de las obras oficiales. Rocío Montero, directora del festival.
7: Es el actor, la compañía que más veces ha pisado el Festival de Teatro Clásico de Alcántara y que siempre ha llenado el festival.
5: La comedia llega de la mano de la compañía extremeña Verbo Producciones con Casa de Dos Puertas, Mala es de Guardar, de Calderón de la Barca.
7: Una comedia de enredos, de amores, de desamores, loca, divertida, como ellos siempre saben hacer.
5: Farra, de las compañías Lucas Escobedo y de la Nacional de Teatro Clásico, también llega al Alcántara.
7: Una celebración a la cultura, al barroco, a las artes escénicas, a la danza.
5: Y pone el broche final Doña Francisquita, de Drao Producciones.
7: Vuelve la zarzuela Alcántara en su plenitud, con más de 50 artistas en el escenario.
5: A estas obras que se representan en el conventual de San Benito se suman talleres, pasacalles, paseos teatralizados y mercados artesanales.
0: Y luto en el mundo del deporte. Ha muerto a los 43 años el alpinista nepalí Nirmal Purja, conocido como una de las grandes figuras del alpinismo mundial. Pasó a la historia al conquistar la cumbre de los 14 8000 en solo 6 meses. Ha fallecido junto a otros 9 miembros de su expedición en un alud en el Broad Peak al norte de Pakistán. José Vicente Arnaiz.
8: La avalancha le sorprendió este jueves en pleno ascenso a unos 6.600 metros de altitud. Las condiciones meteorológicas obligaron a suspender el rescate, pero los datos de las balizas que llevan los alpinistas revelaban que habían sido desplazados centenares de metros ladera abajo. Hoy han sido localizados sin vida los 7 cuerpos que seguían desaparecidos, entre ellos el del británico nepalí Nirmal Purja.
9: If I can stay alive, I can do this in 7 months.
8: Es su voz en el documental que recuerda su hazaña. Fue en octubre de 2019 cuando Purja logró subir los 14 8000 en solo 6 meses y 6 días. Ahora perseguía otro récord, ser el primer ser humano en subirlos 2 veces y sin oxígeno. Antes de afrontar esta fatídica ascensión, dejó escrito un mensaje. Broad Peak, solo te pido una cosa, decía, subir y bajar sano y salvo. La duodécima cumbre más alta del mundo no ha atendido esa petición.
0: Y en la competición protagonismo

0: puedo creerlo. El equipo ha trabajado muy duro hoy. Ana también llegó al frente en la última vuelta y entonces Demi atacó. Pensé, tengo que seguirla y al final fue un largo sprint, pero estoy muy feliz.
1: En el pelotón masculino, hoy se ha disputado la clásica de San Sebastián con victoria para el belga Remco Evenepoel, que venía de ser segundo en el Tour tras imponerse al sprint al ecuatoriano Richard Carapaz. Mención especial a Pello Bilbao, que ha terminado quinto en lo que ha sido su última participación en la carrera donostiarra. Nos vamos ahora al Campeonato Europeo de Natación Artística, porque el equipo español esta tarde ha conseguido dos platas. La primera en dúo mixto, de la mano de Iris Tío y Denis González. Recordemos que tuvieron que bajar la dificultad del ejercicio dadas las molestias de González. Y una hora después, la propia catalana volvió a colgarse la plata, esta vez junto a Lilou Lluís en el dúo libre.
2: Y en fútbol, la FIFA da marcha atrás, renuncia a privatizar el Mundial, y la UEFA ha emitido después de esa renuncia un comunicado, ¿no, Mario?
1: Así es, en su declaración el organismo del fútbol europeo ha celebrado esa marcha atrás de la UEFA y pide una rendición de cuentas para los responsables. Y es que la UEFA también ha cargado contra Gianni Infantino, recordando las promesas de transparencia y de que el dinero era de las federaciones, que hizo el presidente de la FIFA cuando fue electo por primera vez allá por 2016. La última en pronunciarse ha sido la CONCACAF, confederación a la que pertenece Estados Unidos, que ha emitido un comunicado en el que celebra la retirada de la FIFA en su intento de comercializar sus competiciones y subrayó la importancia de la unidad a la hora de defender los intereses del fútbol a largo plazo y de los principios de buena gobernanza. Y se han disputado también dos amistosos. El Atlético de Madrid ha perdido 1-2 ante el United y el Real Madrid ha empatado a 2 ante la Fiorentina.
2: Así despedimos este primer tramo de 24 horas fin de semana con David Gutiérrez en el control de sonido, Alberto Rosado en la realización.

0: tal? Muy buenas tardes, bienvenidos a Tablero Deportivo, versión verano. Para muchos equipos de primera, esta es ya la tercera e incluso la cuarta semana de trabajo de preparación. Esta tarde ha habido numerosos partidos de pretemporada, ensayos que ya parecen más fieles a lo que está por venir, así que enseguida lo vamos a analizar. Pero también hoy es un día de ciclismo, clásica de San Sebastián, Tour de Francia femenino que ha arrancado hoy mismo y además tenemos algún anuncio de calado en el pelotón español masculino. También vamos a sumergirnos en la piscina del europeo de natación, hoy con protagonistas unos cuantos de nuestro equipo de natación artística. Todo esto y mucho más a continuación. ¿Dónde si no? En Radio Nacional de España.
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0: Y comenzamos por el fútbol de clubes, por el Real Madrid, cuyo partido amistoso ante la Fiorentina ha acabado hace unos minutos. Todavía pendientes de si va a tomar la palabra José Mourinho. En principio no está previsto porque todavía no ha sido presentado oficialmente. Y el partido que ha terminado con empate. Vamos a analizar las conclusiones. ¿Qué tal? Muy buenas, Juanma Pérez Noya.
1: ¿Qué tal? Buenas tardes, Rubén.
0: ¿Qué podríamos destacar de este que ya es el tercer ensayo de Mourinho, quizás el más próximo, ¿no?, a la realidad?
1: El más serio.

0: ante un rival de garantías en el que, por cierto, debutó ya como jugador de la Fiorentina Valdepeñas, que acababa de salir de la disciplina blanca. Recordemos, un partido que se ha jugado fuera de tanto Madrid como de Florencia, en un stage de pretemporada del que ya empezamos a ver cosas claras. Por ejemplo, mira, Rubén, 4-2-3-1. Es el esquema habitual de José Mourinho, lo tenía hasta ahora, y ha quedado claro que ni 4-3-3, ni 4-4-2, la formación que quiere Mourinho es un 4-2-3-1, pareja de pivotes en el centro del campo, dos bandas con un mediapunta que juegue con bastante libertad y un delantero centro.
1: Lo del primer día fue una prueba, ¿no? Ya en el segundo amistoso habían consolidado este esquema, repiten el tercero.
0: Y ahí podemos ver varios detalles. Por ejemplo, la formación inicial fue Lunin, pareja de centrales para Joan Martínez y para Mario, con Carreras y Trent Alexander-Arnold en las bandas, Fede Camavinga pareja en el medio centro con Arda de enganche, Dumfries doble lateral en este caso por la derecha, Ciria, Alexis Ciria, el de Badajoz por la izquierda, y arriba Endrick. Decimos, varios detalles, Endrick, muy buenos minutos del brasileño que parece que se lo quiere poner difícil a Mourinho, que quiere ganarse su sitio, descaro, atrevimiento de Alexis Ciria, un jugador que en apenas unos meses ha pasado por el C, por el Castilla y ya por el primer equipo.
1: Y que está repitiendo, ¿no?, en esas alineaciones de Mourinho.
0: Efectivamente. Y que Mourinho tiene claro que esa pareja de mediocentros no tiene que tener experimentos. Vemos rotaciones, vemos que deja entrar al canteranos, pero Fede Camavinga en el centro del campo, veremos si llega Rodri, veremos qué pasa cuando esté Tchouaméni. Ahí es donde quiere dar músculo y control absoluto. Por cierto, ha debutado también Carlos Espi, que incluso tuvo una ocasión clara, y un Madrid que fue de más a menos. Estuvo con 2-0, el partido acabó con 2-2, muy buenos minutos al inicio y ha acabado hacia abajo. Pero decimos, con una actuación muy destacada de un Alexis Ciria, que al terminar el partido ha entrevistado en las cámaras de Real Madrid Televisión.
2: Que sea como yo soy, que tenga confianza, que juegue sin presión y que me divierta. La verdad que muy cómodo. Se lo dije a mi padre, que jugar con Álvaro Carrera, Valverde al lado es demasiado fácil.
0: Le decía al principio, que sea que me divierta y que juegue cómodo. Eso es lo que le ha hecho Mourinho y de verdad que lo ha hecho Rubén.
1: Bueno, pues un canterano ilusionante, ¿no? Como ocurría la temporada pasada con Thiago Pitarch y Endrick, que por lo que cuentas, pues ha aceptado ese aviso, ¿no?, del fichaje de Carlos Espi y se ha puesto las pilas. Me parece que solo llevaba dos entrenamientos, ¿no? Y ya le ha dado la alternativa a José Mourinho, se nota que le quiere ver.
0: Y ha tenido ocasiones, ¿eh? Ha tenido ocasiones, sobre todo en la primera parte. Pudo desequilibrar el encuentro al final del partido, le ha dado muchos minutos. Así que evidentemente le quería conocer. Veremos qué ocurre, insistimos, si siguen llegando fichajes, sobre todo el más que probable de Diomandé, que puede jugar en ambas bandas y que cerraría la puerta a Endrick, sobre todo en esa posición de extremo derecho en la que se especuló que podría jugar.
1: ¿Qué sabemos de eso? Porque en principio él está apartado, ¿no? No está en la dinámica de equipo, no está jugando ni siquiera el último ensayo.
0: Bueno, lo que sabemos es que el Leipzig todavía no ha dado el ok definitivo, quedan pequeños flecos, el Leipzig sigue queriendo alguna cantidad de dinero superior a la que inicialmente dio el Real Madrid. No que se suba el importe total del fichaje, sino que haya más en la parte fija que en la parte variable hasta ahora. Por eso no da todavía su brazo a torcer, también porque quieren buscar una alternativa. Y Diomandé parece que se cansa, ¿eh? Parece que no está a gusto con que esto no haya finalizado. Entre otras cosas, por eso tanto él y el club han decidido que lo mejor era que no viaje a Austria, donde ahora mismo el Leipzig está iniciando una segunda parte de su pretemporada. A De Michelis le han preguntado, oye, esto huele un poquito a chamusquina, ¿no? Que no viaje Diomandé casualmente, que se haya puesto malo de la tripa misteriosamente, pero De Michelis ha dicho que no hay trampa ni cartón.
3: Sí, ya sé que es el tema del momento ahora mismo, pero Jan está realmente enfermo. Ya veremos. Hoy todavía no he hablado con Niklas, el médico. Si está sano, tiene que venir. Si está enfermo, pues está enfermo.
0: Bueno, están dejándolo
1: cualquier
0: estar.
1: Polémica, ¿no?
0: Eso es, dejándolo estar.
1: Muy bien, el Real Madrid, que entiendo que también estaba muy pendiente de la operación salida, y uno de los nombres que está marcado en rojo, uno podría ser Camavinga, el otro es Mastantuono. ¿Hay alguna evolución en cuanto a esto? Porque no ha viajado con el equipo, claro.
0: Eso es, no ha viajado con el equipo y la Fiorentina podría ser precisamente uno de sus destinos. En Italia es donde ahora mismo tiene más peso Mastantuono, donde tiene mejores opciones para salir. Se especuló con la posibilidad de que volviese a River Plate, a la que fue su casa, pero el Real Madrid considera que tiene que estar en un fútbol de mayor entidad, jugar competiciones europeas, y ahora queda por ver el destino. Mastantuono, uno de los que tiene que liberar fichas, porque si el Real Madrid se plantea el fichaje de Rodri, el fichaje de Diomandé, no tendría fichas suficientes, pasarían como mínimo una, para comenzar la próxima temporada. Así que pendientes de las salidas, Hoy incluso se especulaba con la posibilidad de que el Real Madrid le diera la carta de libertad a Mendy si llega a los fichajes y no consigue ni que Camavinga, ni que Asensio, ni quizás Vinicius salgan de la entidad blanca.
1: Como se había hecho con Dani Ceballos.
0: Eso es.
1: Seguimos. Gracias, Juanma. Un abrazo.
0: A vosotros.

0: Y digo que seguimos porque hay otro equipo de primerísimo nivel que también ha tenido un ensayo esta tarde, es el Atlético de Madrid. Diego Marcos, muy buenas.
1: ¿Qué tal, Rubén? ¿Cómo estás?
0: Y parece que sorprende que sigan apostando por Lukman, en este caso como delantero. No sé si es una alternativa real para esa punta de ataque, si es una solución de emergencias hasta que se incorporen los internacionales, pero lo que queda claro es que Lukman, por segundo partido amistoso consecutivo, los dos que ha jugado el conjunto colchonero, está alineándose como delantero.
1: Pues sí, Rubén, y al final es que si miras un poco la alineación o no, la convocatoria del Atlético de Madrid, sin Julián Álvarez, sin Sorloth, también faltan un poco de nueves del primer equipo en el Atlético de Madrid, y por eso el Cholo Simeone, como comentas, ha vuelto a alinear a Lukman de delantero y ha jugado de titular, ha jugado una hora, 60 minutos, uh-huh. Y ha estado algo más espeso que el otro día. Recordemos que hace unos días marcaba un doblete ante el Getafe, ¿sí? Hoy ha estado algo más espeso el delantero nigeriano en la derrota del Atlético de Madrid 1-2 ante el Manchester United. United en Estocolmo. Dos equipos muy diferentes del Cholo. En la primera mitad hasta 7 jugadores del primer equipo, un 11 más reconocible. En la segunda parte sí que ha tirado ya más de cantera, tan solo 4 jugadores del primer equipo. Ha hecho bastantes cambios en el descanso y luego algunos jugadores como a Lukman les ha dado esos 15 minutitos extra, sí. Para que en vez de jugar 45, jugaran 60.
0: Le ha visto bien el Cholo en su regreso.
1: Le ha visto bien y le ha dado esos 15 minutitos más de regalo. El United tampoco salió con grandes nombres, pero acabó ganando un partido que precisamente empezó ganando el Atlético de Madrid, pero es que en la segunda parte, y eso que fue mejor el Atleti en la segunda con chavales jóvenes que en la primera, pero acabó remontando el Manchester United con un doblete de Mbembo.
0: En esa segunda parte ha jugado Hulman, una de las incorporaciones. ¿Cómo lo ha hecho? Y me parece que entre tanta estrella del primer equipo también está brillando un joven, ¿no?, que parece que apunta maneras.
1: Pues sí, empezamos por el danés, si te parece, por Hulman, sí. Que ha jugado, ha sido suplente, ha jugado en la segunda mitad, ha salido en el descanso, ha sido uno de esos 4 jugadores que decíamos del primer equipo que ha jugado. Hoy lo ha hecho junto a Rodrigo Mendoza en el centro del campo, el ex del Elche. Se ha visto al danés un poco más espeso, muy diferente al otro día frente al Getafe. De nuevo volvemos a comparar esos partidos. Contra el Getafe jugó con Coque al lado, un jugador ya más titular, más referente, que podría jugar con él en Liga. Hoy lo ha hecho con Rodrigo Mendoza, como decía, un jugador que sí que es más suplente, que se le ha visto también muy espeso. De hecho, el segundo gol del Manchester United llega de un error del propio Mendoza, que sale mal. Entonces, bueno, está Hulman poquito a poco cogiendo ritmo. Cada día el Cholo también le pone con un compañero distinto para ir viendo. Y hay una gran esperanza en el Atlético de Madrid, como es ese joven Arnau Ortiz, el chaval del Atlético madrileño, que se mostraba satisfecho tras volver a marcar, porque ya marcó también contra el Getafe. Esto decía a los medios del club.
2: La verdad que contento por eso, pero lo más importante siempre es hacerlo para el servicio del equipo, mejorar como equipo, no individualmente. Y nada, la verdad que contento por eso, de seguir con mi racha goleadora del año pasado en el madrileño.
1: Bueno, 23 goles en 38 partidos en el equipo de Fernando Torres, este chaval.
0: O sea, que ya estaba tirando
1: extremo,
0: la puerta, ¿no?
1: Así que llamo a la puerta. El próximo partido, el domingo 9 de agosto, contra el City en Seúl.
0: Muy bien, y parece que ahí podría ser la oportunidad, ¿no?, para que debutara Kanilji precisamente...
1: En casa.
0: En casa, eso es. Muchas gracias, Diego. Un abrazo.
1: Gracias,
0: seguimos.
1: Rubén.

0: Y continuamos con el Fútbol Club Barcelona, últimos días del stage de pretemporada en Inglaterra. Y vamos a ver las conclusiones que estamos sacando hasta el momento. ¿Qué tal, Fran? Robert, buenas noches.
1: Buenas noches.
0: Bueno, parece que la sensación, al menos después del último partido, es Hamza. ¿De dónde sale este chico, no? ¿Y qué buena pinta tiene?
1: Sí, el fútbol de hoy en día funciona así, ¿eh? Si haces un doblete con el Barcelona, aunque sea en un amistoso de pretemporada, pues lo más normal es que se hable de ti en la mayoría de programas deportivos. Hamza Abdelkarim nació en el Cairo el 1 de enero de 2008, empezó a jugar en la cantera del Al Ahly egipcio, que es el club más laureado de África, con 12 Champions. Debutó con 17 años en el primer equipo y tras destacar también, y esto es importante, en la selección egipcia sub-17, llamó la atención del director deportivo del Barça, Deco, y del jefe de scouting, Joao Amaral. Así pues, el pasado mes de febrero llegó cedido al juvenil azulgrana, marcó 6 goles en 11 partidos y a finales de junio, cuando estaba concentrado con la absoluta en pleno mundial, le comunicaron que el club había hecho efectiva la opción de compra de 1,5 millones de euros y como mínimo Abdelkarim vestirá la zamarra culé hasta 2029. Ayer contra el Birmingham demostró pues que tiene mimbre de delantero centro, sí, parece sí. Que la presión no le afecta mucho porque en su país ya se le ha bautizado como el Haaland de Egipto y puede ser una solución de garantías y barata si la operación Julián Álvarez se cae. Además, aunque juegue con el filial, seguro que la próxima temporada tendrá minutos bajo las órdenes de Hansi Flick, sobre todo si finalmente Ferran Torres ficha por el Paris Saint-Germain de Luis Enrique. De momento, el héroe de la segunda estrella mundialista de España no le ha dicho nada a la entidad azulgrana. Ahora bien, parece que el delantero valenciano habría informado a su entorno que quiere un cambio de aires y este movimiento podría coger fuerzas la semana que viene. Recordemos que a Ferran aún le queda un año de contrato.
0: Sin duda uno de los grandes protagonistas del mercado, el Haaland de Egipto, decías, vaya losa, pero bueno, parece que no le pesa por lo que estás contando. ¿Qué más tenemos de la actualidad del FC Barcelona?
1: Esta mañana los azulgranas han entrenado en St. George's Park y el recién llegado Jesse Bisibu ha completado su primer entrenamiento con el Barcelona. Recordemos que el club anunció ayer el fichaje hasta 2031 por 8,5 millones de euros procedente del Brujas y el extrema belga de 18 años tendrá ficha del filial aunque estará en dinámica del primer equipo. Bisibu quiere triunfar como culé y ha confesado que su ídolo es Neymar. Mañana doble sesión de trabajo y el lunes, antes de volver a la ciudad condal, partido de entrenamiento a puerta cerrada ante el Preston North End de la segunda división inglesa. Por cierto, que seguimos muy pendientes esperando que se haga oficial la cesión del capitán Marc-André Ter Stegen al Ajax de Michel.
0: Y lo contaremos en cuanto ocurra. Gracias, Frank. Un abrazo. Y ahí estaban esas dos apuestas de Deco, de talento joven como Hamza y Bisibu. Vamos a ver cómo evolucionan en esta pretemporada con el FC Barcelona. ¡Seguimos!

0: Vamos a poner en orden el resto de partidos de pretemporada que han tenido lugar o lo están teniendo en estos momentos de los equipos de Primera División. Lo vamos a hacer con nuestro compañero Carlos Paz. ¿Qué tal? Muy buenas.
1: ¿Qué tal? Buenas tardes. Pues a la Liga se le está atragantando la Championship, la segunda inglesa. Tres duelos han tenido lugar esta tarde y solo una victoria para los españoles. El Español empató a 3 con el Middlesbrough. El Racing de Santander cayó 3-0 ante los Wolves. Cuidado con los de José Alberto porque todavía no han ganado esta pretemporada. Y el que sí que ha ganado ha sido Osasuna. El gol de Asier Boné en el 93 puso el 1-2 para los rojillos. En el Deportivo de La Coruña los fichajes empiezan a carburar. El otro día se estrenó Aubameyang como goleador y hoy lo ha hecho Brit Edge. Con todo, 2-2 para los coruñeses ante el St. Pauli. Todavía en directo, el Rayo Vallecano que empata 2 con el Charleroi, el Athletic Club que acaba de marcar el 0-3 ante el Burgos, el Stoke City y el Valencia que empatan a 1, otro duelo entre la Liga y la Championship, y en el descanso, Betis 0, Almería 0, ese derbi andaluz, y el Lens y el Villarreal que también empatan a unos.
0: Gracias, Carlos. Pues mucho fútbol en vivo con grandes conclusiones que vamos a sacar y analizar a continuación. Ahora es turno de escuchar a los grandes protagonistas del día. ¡Nos vamos al agua!

0: Y es turno ahora de hablar de polideportivo. Nos vamos al agua, hablamos de natación artística, porque están en juego los europeos de París y parece que tenemos buenas noticias. ¿Qué tal, Fran Caules? Muy buenas.
1: Buenas tardes. La delegación española ha inaugurado el medallero con dos platas de natación artística, ambas con Iris Tió como la protagonista, junto a Lilú Luis en el dúo libre y junto a Denis González en el dúo libre mixto. Esta tarde, Valeria Antolino y Ana Carvajal están disputando ahora mismo la final de sincronizados en plataforma. Dos días de competición y, de momento, gran éxito de España en el europeo de natación.
0: Y vamos a comentarlo con los protagonistas. Es la nadadora más laureada del momento. En apenas hora y media se ha colgado dos medallas continentales. Iris Tió, buenas tardes.
2: Hola, buenas tardes. ¿Qué tal?
0: Bueno, subcampeona de Europa junto a Lilú Luis. ¿Cómo estás?
2: Pues muy bien, muy contenta. También cansada porque ha sido un día largo, pero muy orgullosa de cómo ha ido y de nuestro progreso como dúo.
0: Cuéntanos, describe a los oyentes cómo ha sido la prueba, cómo la has vivido tú.
2: O sea, es una prueba bastante exigente a nivel físico, pero creo que tenemos muy controlada porque ya desde el año pasado que la estamos haciendo. Y también muy contenta de hacerlo con Lilú, porque es una, la mejor pareja de dúo que podría tener. Y la verdad que nos compenetramos muy bien y estamos mejorando muchísimo.
0: Para la gente que no lo haya podido ver, si nos puedes describir cuál ha sido la dinámica, cuál era el mensaje que se quería trasladar, cuál ha sido vuestro fuerte también.
2: Pues era la esencia de la feminidad, el tema. Y pues eso, queríamos mostrar como todas las partes femeninas, ¿no? Una parte más sensual, una más fuerte y expresiva, y como todas las partes, y muy contentas. También porque la artística es nuestro punto fuerte y es guay poderlo transmitir.
0: Vamos a saludar también a otro de los grandes protagonistas del día, flamante subcampeón de Europa, además, con una historia de superación. Denis González, ¿qué tal? Muy buenas.
3: Hola, buenas.
0: Bueno, lo primero, enhorabuena, porque juntos, Iris y tú, plata en el dúo libre mixto. ¿Qué nos podéis contar de la prueba?
3: Sí, bueno, a ver, creo que es una rutina que expresa muchísimo al final la canción, que va sobre una pareja, bueno, y que al final el chico tiene que dejar a la chica por tendrá sus motivos. Y bueno, que al fin y al cabo, la rutina intentamos expresar esto dentro de lo que es la artística. Sí que es verdad que vamos como bastante por debajo en tema de dificultad, que es algo que son tecnicismos que al final muchísima gente no entenderá, pero íbamos como, entre comillas, con desventaja en este tema, pero sabíamos que luchábamos por esa parte artística y al final creo que nos ha salido bastante bien. Y a pesar del tiempo que hemos estado entrenando juntos, hemos sacado un muy buen resultado, la verdad.
0: Esa canción de la que hablabas es de Led Zeppelin. Vamos a escucharla.

0: ¿Y por qué elegisteis esta canción? ¿Cuál era el mensaje que queríais lanzar?
1: Era una canción que a Andrea le gustaba muchísimo y que llevaba muchos años queriendo hacer. Y nos la enseñó, a nosotros también nos gustó, por suerte. Conectamos muy rápido con ella, montamos muy rápido el dúo y fue súper guay el proceso de crearla y todo. Y creo que esto nos ha ido muy bien.
0: Para quien pueda conocer menos este deporte, entiendo que la canción elegida es muy importante. No sé si alguna vez en vuestra carrera os habéis enfrentado a incluso decir, pues no encajo bien con ella, me gustaría cambiarla. Y del mismo modo, todo lo contrario, si os ha extramotivado por ese mensaje poderoso alguna vez la música elegida.
2: Hombre, sí, la verdad que siempre intentamos, ¿no?, que nos sentamos cómodos con lo que estemos nadando. Al final, dentro de una rutina de equipo es mucho más difícil el hecho de que las 8 personas que estén nadando se sientan al 100% cómodas, pero siempre buscamos una temática bastante a lo que, bueno, nos favorezca, porque creo que lo importante es defenderlo lo mejor posible y buscamos eso, ¿no? Pero dentro de los dúos y de los solos siempre o casi siempre es una música con la que nos sentimos totalmente cómodos y que podemos defender muy bien para las competiciones.
0: En esa línea, ¿qué diríais que podéis defender mejor? No sé si una canción más dramática, más épica, con un tono más alegre, ¿qué os encaja más?
1: Todo. Lo que sea.
2: Sí, bueno, supongo.
0: O qué es más ganador, no lo sé, no sé si ya tenéis estudiado. Siempre que se elige una canción más épica, como que parece que despierta más al público, ¿no? Y a los jueces.
2: O sea, sí que es verdad que también intentamos que sea una canción, o que no se haya utilizado mucho, porque al final también una canción que se haya escuchado mucho en las competiciones y todo cancha, uh-huh. Pues que sea diferente y bueno, más que la temática es el hecho de que realmente expresemos nosotros con lo que hagamos lo que realmente pide la música. O sea, no sirve de nada poner una canción de no sé qué si te vas a poner a hacer lo que te dé la gana, entre comillas, ¿sabes? Claro, o sea, siempre intentamos ir al son de la música e intentamos defender lo que pide la música.
0: Denis, para ti este regreso al podio entiendo que ha sido muy especial, ¿no? Después de todo ese calvario, 8 meses que has estado fuera de la competición, te han operado. ¿Cómo te sientes hoy con ese regreso a las medallas?
2: Pues la verdad que muy contento. Es como uno de los primeros pasos para un futuro más grande, porque al fin y al cabo esta temporada como que hemos entrenado bastante poco dentro del dúo y del solo, todo lo que he podido hacer esta temporada, pero contento de estar compitiendo, porque al fin y al cabo era algo que no sabía si podría llegar a hacer, el hecho de competir. Así que para mí esto como son los primeros pasos, como volver otra vez para llegar a hacer cosas más grandes seguramente.
0: Entiendo que seguramente detrás de toda esta historia está la emoción de vuestra seleccionadora, de vuestra entrenadora, Andrea Fuentes. ¿Eso cómo lo habéis vivido vosotros? Imagino que será un orgullo enorme, ¿no? Y una de esas imágenes que os guardáis para vosotros.
1: Sí, o sea, al final entrenamos todos juntos y es un proceso que lo hacemos todos juntos. Andrea no nada, pero es como si hubiera nadado, ¿no?
2: Realmente, sí, es que está todo el rato, o sea, en todos los entrenamientos animándonos un montón y al final también nos tranquiliza muchísimo porque, bueno, a pesar de lo que pueda llegar a pasar en la competición, siempre está como con nosotros y que pase lo que pase, sea el resultado que sea, va a ser positivo porque si sale bien, pues estaremos muy contentos y si sale mal, pues aprenderemos de ello para en las próximas competiciones hacerlo mejor, ¿no?
0: Pues qué mensaje tan bonito y demuestra que sois un equipo. Muchas gracias por deleitarnos con este éxito deportivo, sobre todo por mostrarnos que no solo son importantes los resultados, sino disfrutar por el camino con el deporte y, por supuesto, por estar en los micrófonos de Radio Nacional de España. Un abrazo y enhorabuena a los dos.
1: Muchas gracias.
0: Pues ahora vamos a repasar todo esto que hemos comentado con la entrenadora nacional, Andrea Fuentes. ¿Qué tal? Muy buenas.
3: Hola, ¿cómo estáis?
0: Bueno, ya has visto que tus pupilos hablan maravillas de ti. Estamos fenomenal. ¿Y tú?
3: Pues la verdad es que mejor que ayer fue un poco colleja en la nuca y para despertar. Y la verdad es que fue bien porque hoy ha ido mucho mejor. Todavía no lo, que también me gusta porque así tenemos más hambre y también aprendiendo, ¿no? De vale, aquí nos ha faltado esto, aquí nos ha faltado lo otro. También aprender a apreciar las victorias que tampoco nos podíamos aquí pensar que íbamos a ganar todo si Denis tenía una operación tan bestia que acaba con la carrera de muchos, ¿no? Claro. Es decir, que en verdad Denis ayer nadó su mejor vez, le sirvió suficientemente para quedar cuarto a la puertas del tercero, que ya fue muy milagro, y hoy en verdad nos hemos quedado súper cerca del oro. Y luego con el dúo ha estado bien porque, a ver, han competido contra dos especialistas en dúo porque solo hacen 8 horas al dúo cada día, uh-huh. Y en cambio Lilo y Iris entrenan mucho menos el dúo porque tienen muchas más pruebas. también sirve como valoremos esto, ¿no? Claro. Que aprendamos de lo que se pueda mejorar.
0: Queda muy claro que ellos son dos animales competitivos. En tu caso, también hemos podido comprobar que era una cita especial. Uno de los momentos del día del europeo ha sido, sin duda, tu emoción. ¿Qué había detrás de esas lágrimas?
3: ¿Se ha visto? ¿Qué? Es que no sé, se ha visto, vale.
0: Se ha visto, sí.
3: No sé, me daba, me he acordado de cuando las primeras veces que montábamos, bueno, cuando llegué a España, que montamos el dúo mixto con Iris y Denise, que fue increíble y era la última vez que lo nadaban y la verdad es que, porque el año que viene lo cambiamos, y era como despedíamos esta coreografía que está considerada la mejor coreografía de la historia. Entonces es como, ha sido un honor crearla, disfrutarla, vivirla y poder hacerla después de una operación tan bestia a 2 semanas antes del europeo, ¿no? Uh-huh. Entonces pues nada, las emociones de satisfacción de, a ver, para pedazo crack que tengo la suerte de entrenar.
0: Qué bueno.
3: Y no sé, ha sido un momento bonito.
0: Pues día de emociones, sin duda, y lo que queda en este europeo. Andrea Fuentes, gracias por estar en Tablero Deportivo.
3: Un abrazo, hasta luego.
0: Gracias,
3: adiós.
0: hasta luego. Bueno, Fran, pues vamos a seguir analizando ahora lo que tenemos por delante. ¿Cuál es la agenda en este europeo?
4: A destacar mañana la ronda clasificatoria del equipo libre de natación artística, sin Iris Tió. Pero por la tarde se disputará además la final del dúo técnico mixto con Jordi Cafres y Carla Lorenzo.
0: Gracias, Fran. Pues vamos a por más. Ahora es turno del ciclismo.

0: Empezamos con la clásica de San Sebastián, que ha confirmado los pronósticos. Remco Evenepoel, campeón de la cita. Vamos a por más en el Tour femenino que ha comenzado hoy. ¿Qué más tenemos, Mario Argenta?
1: ¿Qué tal, Rubén? El primer maillot amarillo del Tour se lo ha llevado la neerlandesa Lorena Vives en una etapa de 138 kilómetros con llegada y salida en la localidad suiza de Lausanne. Un sprint fenomenal que la coloca en lo más alto de la clasificación tras atacar en los kilómetros finales. Gran ejercicio de supervivencia para hacerse con el triunfo en un escenario donde no ha tenido rival. Esto decía la propia Vives instantes después de hacerse con el primer puesto.
2: Kaixo a todos y todas, estoy súper feliz de anunciaros que a partir del 2027 vuelvo al Euskaltel Euskadi, vuelvo a casa, al equipo que me hizo profesional, al equipo que me ha visto crecer. Va a ser muy especial volverse a poner ese maillot naranja y disfrutar de la marea naranja.
1: Completan el podio la mauriciana Lecourt y la holandesa Vollering. Las españolas Paula Blasi y Mavi García terminaron fuera del top 10, 12ª y 15ª, a menos de 10 segundos de cabeza de carrera.
0: Gracias, Mario. Sin duda, un día intenso y emocionante. Todavía queda mucho Tour de Francia femenino por delante, muy pendientes, entre otros, de la española Paula Blasi. Y seguimos con ciclismo, porque hoy se ha anunciado uno de los regresos más esperados de este deporte. Mikel Landa vuelve a Euskaltel Euskadi para delirio y disfrute de la marea naranja. Sin duda, una noticia de alcance, y con ella vamos a cerrar esta edición de Tablero Deportivo.

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Feliz tarde-noche. Adiós.

0: Son las 9, las 8 en Canarias.
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0: Buenas tardes. Un nuevo incendio forestal declarado este sábado en Grimaldo, en la provincia de Cáceres, ha obligado a desalojar a 150 personas de este municipio y a otras 650 en la cercana Casas de Millán. El origen podría estar en el incendio de un camión en la autovía A66, Javier Tenés.
2: El camión, al salir ardiendo de la autovía de La Plata, habría afectado a la vegetación de alrededor, provocando un incendio calificado ahora mismo como de nivel 1. La Junta ha desplegado un puesto de mando avanzado y ahora mismo están actuando 8 unidades de bomberos, 11 helicópteros y 7 aviones. Mientras tanto, el incendio de Veguellina en Castilla y León continúa en nivel 2 y avanza hacia Moreda. Une los tres municipios desalojados junto a San Pedro de Olleros y Prado de Somoza. Por el momento hay dos focos activos con llama y ya ha afectado a 1.330 hectáreas. En la misma comunidad autónoma, en Ávila, el viento amenaza con reactivar el incendio de Burgondo. Durante esta tarde se ha identificado varias reproducciones del fuego y se ha ordenado la evacuación de la urbanización de La Picota y los edificios colindantes. Aún así, la Junta de Castilla y León confía en tenerlo controlado en las próximas horas. Por último, el incendio de la Puebla de Don Rodrigo, en Ciudad Real, ha subido a nivel 1 y ha movilizado a 10 medios aéreos y 25 terrestres.
0: En Ceuta, la ciudad autónoma trata de recuperar la normalidad tras la entrada masiva de migrantes irregulares desde Marruecos. El gobierno estima que unas 48.000 de las más de 50.000 personas que cruzaron ganado la frontera del Tarajal ya han regresado a Marruecos, mientras que la cifra de fallecidos ya alcanza las 67 en el lado español, a los que se sumarían al menos otros 17 en el marroquí. El Ejecutivo ha instalado una barrera flotante de unos 500 metros que se proyecta hacia el mar desde el espigón del Tarajal. Intenta dar así solución al dilema planteado por la sentencia del Tribunal Supremo, que establecía la ilegalidad de las devoluciones en caliente, a menos que se haya atravesado previamente un vallado o puesto fronterizo. Mientras tanto, la oposición agudiza sus críticas al gobierno. El líder del PP, Alberto Núñez Feijóo, ha visitado Ceuta este sábado. En una comparecencia junto al presidente de la ciudad autónoma, Juan Jesús Vivas, Feijóo ha insinuado que el gobierno sabía lo que iba a ocurrir y decidió no hacer nada.
3: Hay publicaciones e indicaciones que acreditan que el gobierno tenía conocimiento de lo que se iba a producir y no hizo caso o hizo caso omiso. Lo que evidentemente no hizo es no hacer nada.
0: Desde el gobierno reprochan al PP que también busque el choque con el gobierno en torno a este asunto. Montse Mínguez, portavoz de la Ejecutiva Socialista.
4: El Partido Popular empieza haciendo lo de siempre. El Partido Popular nunca distingue lo que es una emergencia nacional de lo que es un oportunismo político.
0: A nivel europeo, la presidencia irlandesa de la Unión ha convocado una reunión extraordinaria de los ministros de Interior para el próximo martes, en la que se abordará esta crisis y la respuesta comunitaria. Más asuntos. Nos encontramos en la segunda fase de la operación salida por las vacaciones de verano. Agosto sigue siendo el mes preferido para uno de cada tres españoles para su descanso, y esto se refleja no solo en los tránsitos, sino en las tasas de ocupación. Por ejemplo, en Cataluña y Orange Job.
5: El sector de la hostelería en Cataluña encara este mes de agosto con optimismo. En la provincia de Tarragona se prevé una ocupación superior al 95%. En gran parte, estos datos se darán gracias a la buena visibilidad que habrá en la zona durante el eclipse. Donde también se podrá ver muy bien es en Lleida, que en estas fechas no suele ser un destino recurrente, pero que este año se llenará casi por completo. En Barcelona, las reservas están por encima del 85%, en una campaña que, si el calor lo permite, podría ser de récord. Marian Muro, directora de la Asociación de Apartamentos Turísticos de Barcelona.
6: La situación un poco geopolítica, las olas de calor, hacen que muchas decisiones se estén adoptando en última hora, pero en principio estamos en una situación de optimismo por las previsiones que tenemos.
5: En Girona calculan mantenerse entre el 80 y el 90% de ocupación. Allí esperan recibir mucho turismo procedente de Francia, pero también de distintos puntos del territorio español.
0: Aquí les dejamos la información. 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
8: Hola, ¿qué tal? ¿Cómo están? Nosotros encantados comenzando una nueva edición de Futuro Abierto aquí en la Radio Pública, en Radio Nacional de España. Saludos muy cordiales. En esta ocasión, María del Puerto Martín está a los controles de Futuro Abierto. Carlos Rufo y Gustavo Adolfo Bautista están en la producción del programa. Esther García Tierno está en la redacción y en el micro. En el nombre de todos ellos y en el mío propio, Tato Puerto, les damos la bienvenida más cordial en el comienzo de esta nueva edición de Futuro Abierto. El examen de conducir en España se ha convertido en un auténtico quebradero de cabeza en los últimos años. Según los expertos, el número de examinadores de la Dirección General de Tráfico es insuficiente para las demandas actuales. Si a eso le añadimos que sacarse el carnet de conducir en España es un proceso largo y caro, tenemos un cóctel explosivo. Se buscan diferentes soluciones y, mientras tanto, el sector de las autoescuelas se está movilizando desde hace tiempo. Hoy en Futuro Abierto hablamos del carnet de conducir y de las autoescuelas. Escuchamos primero el informe de Esther García Tierno.
9: La Dirección General de Tráfico, la DGT, estudia un cambio radical en la formación vial en España. Se exploran nuevos modelos más flexibles de aprendizaje para obtener el carné de conducir, métodos que afectarán a los nuevos conductores y, sobre todo, a las autoescuelas, que ya han manifestado su rechazo. Se importaría un modelo similar al americano, que permite que sean los familiares y conductores experimentados los tutores que preparen para el examen oficial. Esto permite un abaratamiento del coste de sacarse el carné de conducir. Pero también hay un punto fundamental de preocupación por lo que sería una falta de control sobre la enseñanza impartida por los tutores y lo que podría impactar en las medidas de seguridad vial. Este es el argumento esencial que opone el sector de las autoescuelas al cambio. La Confederación Nacional de Autoescuelas mantiene su rechazo frontal a la reforma porque señalan que comprometería la calidad del aprendizaje. Argumentan que relajar la formación vial y eliminar la necesidad de contar con vehículos homologados o espacios para la práctica impactará negativamente en la seguridad de las carreteras. Reivindican la necesidad de los vehículos de doble mando de los profesores de autoescuela. Además, de los Estados Unidos ya hay precedentes europeos de este sistema de conducción acompañada en Francia, Reino Unido, Bélgica y Suecia. Otro problema estructural que añadir es la crisis de los profesionales del sector. La plantilla de funcionarios examinadores va reduciéndose cada año debido a las bajas y a las jubilaciones. Y aunque la DGT convoca plazas cada año para incorporar nuevos examinadores, estas no son suficientes y esto ha provocado retrasos en los exámenes. 2024 cerró con una plantilla de 855 examinadores, lejos de los 888 de 2010. Pero además, desde 2019, cada examinador solo puede realizar 12 pruebas diarias, cifra menor que años anteriores. Ser profesor de autoescuela es una profesión sin paro, pero la exigencia de la DGT es alta. El debate no solo está en manos de la DGT, sino también en el de la Comisión Nacional de Mercados y Competencia, la CNMC, que propone un sistema mixto. En un estudio de la CNMC propone facilitar el acceso a las profesiones de formación vial y reforzar el funcionamiento del sector con más flexibilidad en el mercado. No parece fácil encontrar el equilibrio entre la liberalización de los requisitos del aprendizaje para la licencia de conducción, pero la seguridad debería ser un asunto innegociable. Hoy lo hablamos aquí con nuestros invitados en Futuro Abierto.
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8: Hoy en Futuro Abierto hablamos de autoescuelas, de formación vial, de cambios de modelos en los exámenes, en fin, lo hacemos con auténticos especialistas. Por vía telefónica interviene desde Cracovia Enrique Lorca. Bienvenido, Enrique, ¿cómo estás?
11: Hola, ¿qué tal? Muy bien. Bueno, aquí en un congreso que tenemos del Consejo Europeo de Seguridad en el Transporte y, bueno, vamos a intentar aportar un poquito de luz en todos estos asuntos.
8: Claro que sí. Eres el presidente de la Confederación Nacional de Autoescuelas, la CNAE. ¿Cómo veis el asunto desde esta confederación, Enrique?
11: A ver, son muchos asuntos y, bueno, yo espero que podamos ir integrándolos uno a uno. Simplemente en esta introducción que habéis realizado, dos o tres matices. No es que se esté contemplando el modelo estadounidense, y ahora explicaré el porqué, sino se están fijando más en otros modelos europeos, como pudiese ser el alemán o el francés, más bien el alemán. Y luego otra cosa que sí que me gustaría resaltar, y como inicio, ¿no? La compañera ha dicho una frase que para mí es absolutamente primordial: la seguridad es un asunto innegociable. Con eso me quedo de momento.
12: Vale, entonces, ¿qué es lo que pasa con los conductores norteamericanos? ¿Pueden pensar los oyentes están peor formados que los europeos? Pregunta de curiosidad, vamos.
11: Tato, te voy a dar un dato que creo que es definitivo. La mortalidad en carreteras se mide normalmente una ratio que se hace por millón de habitantes.
12: Claro,
11: para que sea, pues,
12: claro.
11: Una proporción justo. En Estados Unidos estamos hablando que hay 122 fallecidos por millón de habitantes. En España, en el año 2023, teníamos 38.
12: Ah, pues
11: y
12: es...
11: el último dato de 2024, incluso bajamos a 35. Es decir, 35 fallecidos, que son muchos, comparado con 122 de modelo estadounidense. Yo creo que sobran las palabras y creo que no hace falta, bueno, pues explicar mucho, ¿no?
12: Pues desde luego, faltan examinadores, ¿verdad, Enrique?
11: Sí, es algo que venimos sufriendo no solamente nosotros, lógicamente la ciudadanía, que por quien tenemos que mirar, por los jóvenes, que son los principales destinatarios, ¿no?, a la hora de obtener el permiso de conducción, y son muchos años sufriendo de esta falta de examinadores, y que afecta, luego lo veremos si te parece, Tato,
12: sí,
11: pero entre otras cosas, acceder a un puesto de trabajo para los jóvenes, a una oposición, una movilidad, el que se estén cerrando también muchas autoescuelas, y también lo que es a una formación de calidad.
12: Claro, se están cerrando autoescuelas porque la gente tarda mucho en sacarse el carné, porque no hay examinadores, y al final me imagino que muchos jóvenes se desaniman y lo dejan para el año siguiente o para dos años, ¿o cómo funciona esto?
11: Sí, a ver, yo por darte otro dato, en el año 2015 éramos 9.247 autoescuelas, a 31 de diciembre de 2024 somos 7.867, es decir, casi 1.400 autoescuelas han cerrado estos años y las que quedan todavía por cerrar. Hombre, esto no solamente obedece a la falta de examinadores, porque hay otros componentes, porque somos un sector altamente competitivo en precios, en la formación que damos, en todo, y pero que duda cabe que el que no podamos examinar a los alumnos que tenemos ahí en bolsa, pues nos afecta muy mucho, porque va relacionado también con las clases que podemos impartir, ¿no? Entonces, pues es un factor determinante y que está provocando, pues bueno, el cierre de muchas pequeñas empresas y el despido de muchos trabajadores.
12: Bueno, en este punto del programa, Enrique Lorca, y luego voy a ir siguiendo presentando los invitados, tengo que aclarar que hemos cursado reiteradas invitaciones a la Dirección General de Tráfico para escuchar sus opiniones, para escuchar sus planteamientos. Lo único que nos han dicho es que no quieren acudir porque de momento el modelo, futuro modelo que está por llegar, pero no se sabe, no tienen plazos, no dan fechas, que no saben por dónde va a ir y que declinaban nuestra invitación. Enrique, el tema es que, claro, vosotros os estáis movilizando porque si se han perdido 1.500 autoescuelas en pocos años, esto repercute en muchas pequeñas y medianas empresas, repercute en la población, repercute en todo, en la economía también, porque un país, entiendo, con más ciudadanos, con permisos de conducir, pues es más competente, más competitivo y es más dinámico, entiendo.
11: Fíjate, Tato, que en el sector de transporte, que todos sabemos lo importante que es, ¿no?, este sector en nuestro día a día, en la economía de nuestro país, las asociaciones principales tienen cuantificado alrededor de 20.000 conductores profesionales de camión que necesitan y cerca de 5.000 de autobús. Es decir, hay necesidad de cubrir esos puestos de trabajo y qué duda cabe si vamos con el freno de mano echado, si se me permite esa expresión,
12: claro,
11: a la hora de poder examinar, pues flaco favor estamos haciendo a las empresas de transporte, a la empleabilidad y por ende a la ciudadanía en general, ¿no?
12: Bueno, pues más invitados en la mesa de Futuro Abierto aquí en Madrid. A mi derecha se encuentra Alejandro González. Bienvenido, Alejandro, ¿cómo estás?
13: Hola, buenos días, muy bien.
12: Subdirector adjunto de Estudios e Informes de la Comisión Nacional de los Mercados y la Competencia, la CNMC. ¿Qué estáis, a favor de una liberalización del sector, una flexibilización? ¿El carnet de conducir es caro en España? ¿Es largo el proceso, como decíamos al principio? ¿Cómo veis vosotros estas cuestiones?
13: Vale, pues mira, lo primero de todo, para que la gente pueda ubicarse, yo vengo del Departamento de Promoción de la Competencia, de la CNMC, y nosotros lo que hacemos es nuestro objetivo es promover unas condiciones para que se dé una competencia efectiva en los mercados. Esto no es ninguna tontería. La competencia es importante porque eso se traduce en ventajas para los consumidores en forma de menores precios, mayor variedad de productos, más innovación y mayor productividad en el largo plazo y también más calidad de los productos, que en el caso de la formación vial, más calidad puede traducirse en más seguridad vial. En ese sentido, hemos publicado recientemente un estudio sobre la formación vial. Y una de las recomendaciones que contiene el estudio es efectivamente una flexibilización, una flexibilización del modelo de enseñanza. En concreto, con el objetivo de permitir de flexibilizar las reglas relativas a la conducción acompañada. Esto es, que se pueda practicar la conducción en presencia de un conductor con experiencia, como un familiar o un amigo. Se comentaba
12: ¿En vías abiertas o en un polígono o en un sitio?
13: En vías abiertas.
12: En vías abiertas vale.
13: Sí, en principio en vías abiertas. En ese sentido, se comentaba en la introducción y comentaba también Enrique, se ha hablado del modelo estadounidense como si fuera la única referencia que existe.
12: Claro.
13: Pero no es así. Hay muchos países de nuestro entorno que
12: Enrique ya lo ha apuntado también, que hay modelos en Europa diferentes.
13: Exactamente. Y no solo eso, sino que España es más bien la excepción. España es de los países donde más restringida está la posibilidad de practicar la conducción acompañada.
12: Y entonces vosotros abogáis por un modelo distinto, flexible, mixto, donde puedan los futuros conductores ir a una autoescuela, pero también hacer prácticas pues con su padre o con un hermano o con un amigo.
13: Bueno, nosotros no abogamos por ningún modelo en concreto, simplemente decimos que se podría flexibilizar las reglas relativas a la conducción acompañada y que esa flexibilización está avalada por la experiencia internacional y también por estudios académicos que sugieren que la conducción acompañada no tiene por qué traducirse en una mayor siniestralidad. Hemos comentado que la siniestralidad es mayor en Estados Unidos que en España. No sé si también es mayor en Suecia, en Francia, en Reino Unido, en Irlanda.
12: Espérate, porque se lo preguntamos a Enrique, que seguro que tiene todos los datos. Enrique, nos ha sorprendido mucho esa siniestralidad efectivamente de Estados Unidos, máxime teniendo en cuenta que es un país donde tienen una prohibición incluso en las grandes autovías o autopistas a 55 millas, que son unos 90 kilómetros por hora, nada más. ¿Qué nos cuentas, Enrique? ¿Cómo es la siniestralidad en los países de nuestro entorno?
11: Pues tengo que decir con orgullo, a ver, entiéndaseme porque hablar de siniestralidad con que haya un muerto en carretera o un herido grave ya es para preocuparnos, ¿no?
12: Yeah.
11: Pero bueno, hay que decir que estamos en los puestos de cabeza, estamos entre los 10 primeros países en cuanto a seguridad vial. Es decir, no lo estaremos haciendo muy mal, que tenemos que mejorar, por supuesto. De ahí está el proyecto Visión Cero, que esto, ya que ha mencionado Suecia... Alejandro, pues bueno, esto surgió en el año 1997 en Suecia y lo han cogido lo que es la Comisión Europea. Yo invitaría a cualquier oyente a que se metiera en Internet, en Wikipedia, donde sea, y donde Visión Cero dice: es un proyecto de seguridad vial multinacional que busca lograr un sistema de tráfico sin muertos o lesiones graves. Sí. Un principio básico de la visión es que la vida y la salud nunca pueden ser intercambiados por otros beneficios dentro de la sociedad. Cuidado con esto. Primero es la seguridad. Y me voy a remitir ahora a la primera frase del resumen ejecutivo de la CNMC. La primera frase, dice: los servicios de formación vial son muy relevantes para preservar la seguridad vial. Vale, yo solamente pediría que tengamos eso en mente y luego busquemos efectivamente. Nosotros desde la Confederación Nacional de Autoescuelas estamos, por supuesto, tendiendo la mano. De hecho, estuvimos reunidos, ¿no?, con Alejandro hace ya un tiempo, pues para mejorar todo aquellos sistemas y todos aquellos procesos que se puedan llevar a cabo. Agradezco lo que ha dicho, las primeras palabras que ha dicho Alejandro. Dice: bueno, yo estoy encargado de la promoción de la competencia. Por supuesto que si yo soy economista y entiendo que hay que promocionar y hay que promover la competencia. Antes he dicho que somos un sector altamente competitivo, de ahí el cierre de casi 1.400 autoescuelas. Hay un dicho que reza: donde no hay competencia, crece la incompetencia. Nosotros estamos a favor de la competencia, por supuesto que sí, pero no de cualquier manera. Conducción acompañada, estamos de acuerdo, claro que sí. Sí, eso puede ser beneficioso y, como bien dice Alejandro, hay estudios que lo atestiguan, pero depende de cómo sea esa conducción acompañada. Si es el modelo estadounidense, rechazo frontal, porque están las cifras. Si es un modelo alemán o un modelo francés, que luego, si quieres, Tato, lo podré
12: explicar. Sí. Vale.
11: Podríamos estar a favor, claro que sí.
12: Vale, me está esperando un tercer invitado, él interviene también por vía telefónica. Él es Mario Arnaldo. Bienvenido, Mario, ¿cómo estás?
14: Pues encantado de estar con vosotros, un cordial saludo.
12: Un placer que intervengas de nuevo en un programa, en una nueva edición de Futuro Abierto. Presidente de Automovilistas Europeos Asociados, desde vuestra asociación, ¿cómo veis todo este tema de la formación de las autoescuelas, de la falta de examinadores? ¿Cómo lo abordáis, Mario?
14: Bueno, aquí hay varios enfoques. En primer lugar, habría que diferenciar lo que es el problema de la conducción profesional de lo que es la conducción de un particular y la evolución que ha tenido la formación de este tipo de aspirantes a obtener el carnet de conducir. Primero, porque ha cambiado la pirámide poblacional, porque el interés muchas veces de los jóvenes ahora mismo no son los mismos que cuando yo estaba deseando cumplir los 18 años para obtener el carnet de conducir e inmediatamente. Y respecto de, por tanto, la conducción profesional, hay una necesidad importante. Ahora mismo, dentro de la Unión Europea, se está modificando la directiva con respecto a varias directivas que afectan al permiso de conducir, entre ellas el que ya se establezca la posibilidad de que para conductores, que es lo que más ha preocupado en determinados sectores, el que conductores para conducir camiones, conductores profesionales, pues puedan acceder a la conducción con 17 años en ese sistema de conducción acompañada. Pero hay un aspecto que sí quiero aclarar con respecto cuando se habla de conducción acompañada, y es que el modelo para obtener el carnet de conducir a los 17 años que propone la Comisión Europea, la Unión Europea, es distinto al sistema de aprendizaje para acceder al carnet de conducir. Por ejemplo, y por daros un dato, también aportar ese dato, en Francia, que lleva funcionando con éxito el sistema de conducción acompañada, se inició el acceso con 16 años y se bajó la edad para iniciar el aprendizaje, no para tener un carnet de conducir, sino para iniciar un aprendizaje a los 15 años. Bueno, primero reciben una formación tradicional a través de los centros, de las autoescuelas autorizadas. Una vez que se han examinado y han aprobado, ya pueden entrar con el tutor, con el acompañante, con unas determinadas características. Y hay un dato, y a partir de ahí, cuando llegas a los 18 años, se examinan exactamente igual que otro que ha accedido por el sistema tradicional a través de autoescuela. Fíjate el resultado. Este tipo de personas que han accedido a este sistema de conducción acompañada tienen un 30% menos siniestros que el que ha accedido por el sistema normal. ¿Por qué? Porque no es tan compulsivo. Yo no me examino, no me apunto a la autoescuela porque lo que quiero es que me enseñen a aprobar un examen. No, lo que quiero es que me enseñen a conducir. Y hay un dato que quiero aclarar. En España, desde el siglo pasado, desde 1980 y tanto, existe la licencia de aprendizaje en España, pero que eso existe y está vigente, pero eso nadie lo ha utilizado. Por una razón, porque uno de los requisitos que exigían la conducción acompañada en España es que el tutor no fuera profesor de autoescuela, pero el vehículo con el que tenías que llevar tenía doble mando.
12: Claro, eso limita mucho las posibilidades. ¿En tu opinión es caro el carnet de conducir en España? Desconozco lo que cuesta sacarse una licencia de conducir en Francia o en Suecia o en Alemania, pero aquí en los últimos años mucha gente joven, hemos escuchado testimonios, hemos leído en la documentación también, que mucha gente joven abandona o ni se lo plantea porque le cuesta mucho dinero. ¿Qué opinas, Mario?
14: Yo creo que es por el modelo compulsivo. Es decir, si tú tienes que hacer un desembolso en muy poco tiempo, te puede suponer caro. La formación necesita tiempo y necesita, y por eso, si hacemos algo más gradual, podemos conseguir mejores resultados y ser más asequible. Incluso ha habido experiencias, por ejemplo, el carné a un euro en Francia, que aquí en España.
12: ¿Carné a un euro? ¿Has dicho?
14: Sí, hay iniciativas que se han utilizado porque la formación es importante, es importante que sea de calidad, pero también, y yo sí quiero decir que la seguridad vial, no, que todo el mundo estamos de acuerdo que es innegociable, no está reñida con la competencia, y por eso yo sí creo que los planteamientos que se están haciendo desde la Comisión Nacional de Mercados y la Competencia pues son perfectamente compatibles con que se pueda ofrecer una formación de calidad, que es necesario. Pero yo creo que los modelos hay que cambiarlos, sobre todo hay que hacer una formación que sea más más gradual y menos compulsiva, y con tantas trabas como se están poniendo. Y desde el punto de vista de la problemas que hay, que es real y que son cíclicos, los problemas de examinadores, pues eso habrá que analizar, porque esto es algo cíclico y es algo que se repite, y en este momento está ocurriendo en toda España. No hay más que ver pues las asociaciones de autoescuelas, pues de Andalucía, de Murcia, de Galicia, que están quejándose de que, oiga, yo no puedo crearse un colapso por falta de examinadores, porque se han jubilado, porque no se han repuesto las plazas, ¿no? Yo creo que, sinceramente, eso la Dirección General de Tráfico tendrá que resolver ese problema de colapso, que se puede ser puntual, pero también hay veces que es estructural.
12: Enrique, presidente de la Confederación Nacional, ¿quieres intervenir?
11: Bueno, de todo lo que ha dicho, bueno, matizar ciertas cosas. El modelo francés de conducción acompañada lo que dice y especifica es que tiene que ir el alumno primero a la autoescuela, recibir 20 horas de formación, 20 horas de formación práctica, y luego ya puede iniciar esa conducción acompañada con un tutor, con un familiar, etcétera, ¿no? Durante, quiero recordar, son unos 3.000 kilómetros aproximadamente, y en ese proceso tiene que volver también a la autoescuela o bien 3 sesiones de 2 horas o 2 sesiones de 3 horas, es decir, 6 horas en total, pues para revisar, para tutorizar, para también dar una mínima formación, consejo, llamémosle así, a ese tutor, ¿no? Y después, antes de ir a examen, tiene que pasar por la autoescuela y, si le hiciera falta algún tipo de formación complementaria, recibirla y entonces ir a examen. ¿Ese sistema está bien? Sí, a mí, nosotros no estamos en contra de ese sistema, y como muy bien él ha indicado, ahí están los datos, y eso favorece esa progresividad, esa asimilación, esa interiorización. Y no olvidemos, durante todos esos kilómetros y ese tiempo al lado de una persona, digamos que de alguna manera le va a tutorizar, como puede ser un padre o una madre, pues no está mal como complemento a la autoescuela, por supuesto que sí. El sistema alemán es distinto. El sistema alemán lo que hace es que es por donde van los tiros de cara a la directiva. Y ya lo anticipo. Es anticipo a los jóvenes a 17 años el que puedan obtener su permiso de conducción, pero a condición de que desde los 17 hasta los 18, para conducir, tienen que ir acompañados de ese tutor. Previamente, por supuesto, tienen que seguir el sistema, como ha dicho Mario, tradicional. Tienen que pasar por autoescuela, recibir la formación, aprobar su examen. Entonces, bueno, esos son los dos sistemas predominantes. Nosotros, en principio, no tenemos mayor problema y creemos que puede ser interesante explorar esas vías. En cuanto a si el precio del permiso de conducir es caro o barato con respecto a otros países, bueno, yo tengo que decir que en Alemania ronda los 3.000 e incluso más, dependiendo del Lander o dependiendo de la región. Por ahí, en España, estamos rondando aproximadamente unos 1.000 euros, teniendo en cuenta que tenemos un IVA que es importante, y tenemos una tasa de tráfico que son 94 euros con 5 céntimos, sin tener, o teniendo también en cuenta el precio a cómo está el gasoil o la gasolina, yeah, los vehículos, yeah, etcétera. O sea, el permiso de conducir en España no es para nada caro.
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12: Alejandro.
13: Lo primero de todo, a mí me gustaría aportar algo de información sobre el coste de obtención de los permisos de conducir, porque tengo datos de un estudio que publicó en 2019 la OCU, la Organización de Consumidores y Usuarios, y según sus datos, el coste en España de sacarse el permiso de conducir puede ir desde 650 euros en promedio, con 15 clases, que creo que no es lo habitual, normalmente se necesitan más, hasta 1.500 euros en el caso de necesitar 35 clases.

0: permiten la preparación totalmente por libre. Y en otros países también está permitida la preparación totalmente por libre. Es el caso de Reino Unido, por ejemplo, o Suecia. Así que, bueno, hay muchos modelos distintos y la cuestión es decidir cuál de todos es el más apropiado.
1: Os voy a dar una sorpresa. En España existía esa posibilidad del modelo por libre.
0: Tengo datos sobre eso también.
1: Porque yo me lo saqué por libre.
0: Tengo datos. Nosotros, porque esos datos son públicos, los publica la DGT. La DGT publica datos de exámenes mensuales de toda España. Entre 2008 y 2023, el número de exámenes prácticos del permiso B por libre es el 0,0015%. Uno de cada 100.000 exámenes es por libre.
1: Es por libre. Cuando yo me lo saqué, no era, yo creo que el ratio era distinto. Te ponía un coche, además. La Dirección General de Tráfico, los examinadores te ponían un coche para que te examinaras y tal. Un coche en muy mal estado, ¿eh? Sí. Fatal. Mario Arnaldo, seguro que conoce esta anécdota, ¿no, Mario?
2: Sí. No, yo por eso decía que sí, la licencia de aprendizaje y por libre está muy bien y es hace mucho tiempo, pero que eso es prácticamente inviable. Yo sí quiero, creo que los planteamientos que se están haciendo, que ahora mismo por eso estaba en el seno de la Unión Europea, tanto el Consejo como el Parlamento Europeo, como la Comisión, pues están planteando esas tres directivas que van a cambiar en cierta manera el permiso de conducir, ¿no? Y efectivamente el sistema de aprendizaje, por eso hacía esa matización del sistema francés al que se quiere tener, que es obtener el carné, pero ya un año hasta los 18 tenerlo en conducción acompañada, ¿no? Hay otro aspecto, otra novedad que también se ha cogido del modelo de Francia, que es el que una vez que obtienes el permiso de conducir, lo tienes a prueba. Es decir, durante 2 años vas a estar con una serie de limitaciones. Pero yo insisto, yo creo que lo que hay que hacer es el que realmente se mejore o se haga más gradual el sistema del carnet de conducir. Aquí nos ha preocupado muchísimo en que eso de cómo un chaval con 16 años o 17 años va a conducir, preocupaba muchísimo. Y las compañías de seguros, ¿qué van a decir? Bueno, pues mire usted, las compañías de seguros, ya la hemos visto en Francia, el recargo tradicional que se cobra a los conductores noveles en España, allí no se cobran, precisamente porque tienen una buena siniestralidad. Y la cuestión está en que, para lo bueno y para lo malo, la menor edad es bueno para aprender vicios, pero también para aprender a conducir bien. Y yo creo que el proceso de formación en España, en mi opinión, tiene que ser un proceso continuo. A mí el modelo francés sí me gusta porque se empieza desde pequeño, desde que tienes una edad que puede ser, primero te recibirás una formación como peatón, después como ciclista, como ciclomotorista, luego para acceder a vehículos o motor y conducción profesional, e incluso ya al final de tu vida tendrás que aprender a ser una persona que te identifique los riesgos que como persona de mayor edad puedes tener.
1: Mario Arnaldo, las rotondas para los conductores mayores son un auténtico problema, ¿no?
2: Sí. Bueno, pero también, no solamente para los conductores mayores, incluso también para los jóvenes, porque ha habido una época en que se ha querido implantar, se han puesto de moda las rotondas, y las rotondas son muchas y variadas, y tienen una utilidad, y no todas las rotondas que se han construido en nuestras cruces de calles son las adecuadas, ¿eh? Aquí el diseño urbanístico muchas veces, y para poner implantar una rotonda y ver si funciona, hay que ver los flujos de tráfico que hay. Es decir, es más complicado de lo que parece y no siempre funcionan bien como solución técnica en la circulación.
1: Alejandro González lleva mucho tiempo escuchando y asintiendo a veces con la cabeza y otras veces no. Adelante.
0: Por volver un poco al tema de la conducción acompañada, que es lo que comentábamos antes, la CNMC no propone ningún modelo concreto, pero la idea que hay detrás de la conducción acompañada, el motivo por el que está en el debate, por el que se está proponiendo a nivel de la Unión Europea, es la idea que comentaba Enrique antes de la exposición progresiva a los riesgos de la conducción. Es decir, los conductores tienen menos riesgo de tener un accidente si empiezan a conducir, a adquirir experiencia de una forma controlada, en este caso con un acompañante que no tiene por qué ser un acompañante profesional, sino que puede ser un acompañante informal.

0: Porque el problema con los acompañantes profesionales es su coste. Si hacemos que sacarse un carnet de conducir cueste 1.500 euros, 2.000 euros, el acceso a la formación vial, que es lo que reduce la siniestralidad una vez obtenido el permiso de conducir, será menor. En ese sentido, nosotros lo que proponemos desde la CNMC es facilitar el acceso a formación vial a los futuros conductores.
1: Porque lo de bajar el precio, esto, claro, lógicamente lo ha explicado Enrique y volveremos con él. Hay que pagar un coche, hay que pagar un especialista, un profesor que además se le exige un nivel altísimo. Todo esto hay que pagarlo, son horas de trabajo, pero vosotros que abogáis por la competitividad, por mercados flexibles, por la libertad, al final, ¿esto se puede bajar en tu opinión o es complicado?
0: Bueno, yo no tengo opinión sobre, porque yo no dirijo una autoescuela. Yo sé, yo me dedico a competencia y yo sé y
1: vamos. ¿Hay algún país que sea más barato, mucho más barato que nosotros de nuestro entorno, quiero decir?
0: De entrada, si no tienes que ir a una autoescuela es mucho más barato porque no tienes que pagar a un profesor.
1: Ya.
0: Y por otra parte, en un mercado más competitivo los precios son más bajos. Yo no sé cuánto cuesta una autoescuela en Francia o en Alemania. Pero sí que
1: sí. Lo ha dicho Enrique antes, en Alemania de media 3.000 euros sacarse el carnet.
0: Bueno, lo que sí sé es que la diferencia entre pagar a un profesor y practicar con tu padre, pues es...
1: Pero a lo mejor tu padre no sabe todo lo que sabe el profe, ¿no? Y no tiene doble mando.
0: No, pero a lo mejor no importa tanto. A lo mejor, porque tu padre no es un no es una persona temeraria, no quiere que te pase nada ni que le pase nada a él. Entonces va a evitar ponerte en una situación de riesgo.
1: Enrique, adelante.
2: Venga, vamos a ver, porque aquí he anotado muchas cosas y voy a empezar, Alejandro, perdóname, pero voy a empezar por el final porque es que se me ponen los pelotes.
1: Como escarpias.
2: Me hubiese gustado que hubiese estado aquí también invitado a asociaciones de víctimas que lo han sufrido en primera mano, expertos y organizaciones como la Universidad de Valencia, el catedrático Luis Montoro o Fesvial. Pero bueno, a ver, me ha parecido entender, y voy a intentar ser asertivo, me ha parecido entender, Alejandro, que a lo mejor no importa tanto, ¿no?, el que se le enseñe desde, bueno, pues un tutor que no sea un profesional. A ver, un profesor o profesora de formación vial que está certificado por la DGT lleva un proceso formativo muy importante, tiene muchísimas asignaturas, entre ellas psicología, pedagogía, normas y señales, etcétera, etcétera. Y te puedo garantizar, Alejandro, y al resto de oyentes, que es una labor muy, muy importante y muy, muy delicada. Yo a mi hijo o a mi hija no lo pondría en manos de ningún tutor si no ha llevado previamente una formación por un profesional. También has comentado, si no tiene que ir a una autoescuela, es más barato. Pues igual que si no tienes que ir a lo mejor a cualquier otro profesional, a un abogado o a un médico o a lo que sea, también será todo más barato para ver cuál es el resultado. Una pequeña empresa, estamos sometidos a prevención de riesgos laborales, a la ley de protección de datos, a control y mantenimiento de lo que es las instalaciones eléctricas, etcétera, etcétera. Si no hubiera que pasar por todos los requisitos, pues todo sería mucho más barato, claro. Pero vamos a ver, estamos hablando de vidas humanas, estamos hablando de seguridad y todo eso es muy importante. Ha dicho también un aprendizaje controlado con un vehículo sin doble mando y sin ser un profesional especializado, con el temple, con la experiencia, con todo lo que hay que tener para ponerse con una persona e interactuar. Todos sabemos la dificultad que hay de circular por cualquier ciudad. Es muy complejo la circulación, cada vez hay más vehículos, cada vez hay más vehículos que están interactuando, los vehículos de movilidad personal, la bicicleta, la motocicleta, los autobuses, turismo, etcétera, en el mismo espacio, lo cual es muy complejo y es muy difícil, ¿no? En cuanto a la conducción acompañada, al final va a venir determinado por la directiva, sí o sí, que de hecho va a salir ya está
1: acordado. ¿Cuándo sale? ¿Cuándo se espera?
2: La semana que viene probablemente ya tengamos, o sea, ya está todo acordado, la semana pasada se...
1: Vale. No, me quedan muy pocos minutos, vamos a seguir avanzando. Mario está esperando, pero por alusiones, Alejandro, quiere decir, porque tampoco es un suicida, está negando,
0: sí, exactamente, joder, que ha aparecido en la respuesta de Enrique que nosotros estamos a favor de los accidentes de tráfico y no es así. O sea, nosotros esta opinión tampoco nos la sacamos de la manga. Puedo citar un estudio de la Comisión Europea publicado en 2017 que analiza la literatura previa, literatura académica, y hay varios trabajos que han tratado de comparar cuál es la tasa de accidentes para los conductores que practica con un profesor profesional y para los que practican con un tutor no profesional. Y lo que hay en la mayoría de los estudios es que la diferencia es inapreciable, no hay diferencia visible.
1: Bueno, Mario Arnaldo lo apuntó antes, y le damos, si os parece, le damos paso. Mario Arnaldo apuntó antes la experiencia francesa, que es un poco mixta, ¿no? Yendo a la autoescuela, luego con tutor y con muy baja siniestralidad, ¿no? Mario, dijiste antes.
3: Sí, efectivamente, lleva funcionando desde 1992, creo recordar, que nosotros hemos venido a la vista hemos estado siguiendo y que hemos pedido que se introdujera en España. Primero porque no se pierde la formación profesional, es decir, tienes que pasar por una autoescuela autorizada y hay que medir la calidad. Y una vez que has aprobado ese examen, y quiero insistir que se empezó con 16 años y se bajó a 15, es decir, ahora un chaval con 15 años puede iniciar el aprendizaje. No es que tenga el carné, puede iniciar el aprendizaje primero en una formación de profesional a través de autoescuela autorizada, pero una vez que ha obtenido y ha aprobado ese primer examen, luego tiene una cartilla, un brevet, que tiene que incorporar cuántas clases prácticas que hay, un poco como en la obtención de un piloto de navegación aérea, es decir, tiene que ir cuántas horas de vuelo has tenido. Porque el problema que tenemos en España en este momento, en nuestra opinión, es que un chaval cuando quiere, un chaval o una chavala o una persona mayor, cuando quiere obtener el carnet de conducir, lo que quiere es que se apunta a la autoescuela, lo que quiere es que se le enseñe a aprobar un examen. Y una vez que tienes el examen, ya lo tienes el carné, es cuando empiezas a aprender a conducir. Y esa es la razón, por ejemplo, porque las compañías de seguros en sus tasas de siniestralidad, una vez pasado el primer año de obtención del carné, en el segundo año cobran unos recargos tan importantes a conductores noveles, porque la siniestralidad, uno ya después del año, esto ya está chupado, esto ya lo tengo dominado, y es cuando sube la tasa de siniestralidad. ¿Qué ocurre? Que primero obtienes el carnet de España y luego aprendes a conducir. Con el sistema de conducción acompañada es, primero, te van enseñando gradualmente a conducir y cuando llegas a los 18 años tú ya has tenido una experiencia real. Y hay unas cosas que hay que cambiar también porque resulta paradigmático. Fijaros que, bueno, en mi época, cuando yo obtuve el carné hace muchos años, pues siempre el familiar, venga, y te lleva, te hacía esa conducción, esa enseñanza furtiva de los padres.
1: Ahí tenemos que hacer un inciso, bueno, Mario Arnaldo, en lo que acabas de mencionar, porque me gustaría recordar a los oyentes, estamos hablando de experiencias que tienen todas, o de iniciativas, muchísimo sentido común, conducción acompañada, distintos modelos, pero en España, a día de hoy, hasta donde sabemos, si a un padre y a un hijo los pillan enseñando al padre al hijo, aunque sea en una calle solitaria, se le cae el pelo al padre, le meten un multón de no sé cuánto, Mario, le quitan no sé cuántos puntos.
3: No, es un delito de seguridad vial.
1: Qué barbaridad.
3: Porque es un delito, es conducir sin permiso y el padre o el propietario del vehículo es cooperador necesario. Es decir,
1: madre
3: que
1: mía,
3: el chaval no tiene carné, pero el padre es cooperador necesario y tiene la misma pena.
1: Me da la sensación, Mario, que en este tema, como en otros, lamentablemente, nuestro país va siempre por detrás de la media europea.
3: Bueno, yo creo que lo que hay que hacer es, no estamos tan mal en materia de seguridad vial, pero yo creo que, y además cada vez habrá una mayor unificación en cuanto a una mayor homologación en los criterios. Tú piensa que, por ejemplo, en España, que era algo inaudito que teníamos el reconocimiento médico que se hacía cada determinado tiempo, eso en Europa no existía. Solamente había tres países, España, Italia y Portugal, que renovábamos el carnet de conducir. Desde el año 2015 hemos exportado esa idea a toda Europa, y ahora en toda Europa tienen unos plazos de renovación del carnet de conducir. Es decir, que tampoco vamos tan mal, pero sí es verdad que tendremos que avanzar en cuanto a que esa formación se mejore. Y yo insisto, la seguridad vial no tiene que ser incompatible ni es incompatible con la competencia.
1: Bueno, me quedan 7 minutos. Yo creo que las autoridades en España, lo digo abiertamente porque muchos ciudadanos nos lo trasladan, cuando ven a un conductor o una conductora ven un cajero andante. Y me explico, en Francia, por seguir con el ejemplo de nuestro país vecino del norte, las ITVs para las motocicletas se han suprimido. Estas iniciativas van en esa dirección. Las zonas de bajas emisiones, recientemente la Asamblea Nacional Francesa, el Parlamento francés lo ha anulado y solo se aplica en Lyon y en París. Nosotros tenemos una dinámica, bueno, de cobrar, de prohibir, de multar. Una curiosidad, Mario, ¿se ponen más multas en España que en el resto de nuestros países? Porque muchos conductores están cabreadísimos con ayuntamientos, con DGT, con todos. ¿Qué nos dices?
3: Bueno, desde el punto de vista digamos, las infracciones de carretera, no estamos por debajo, pero desde el punto de vista en España las multas en municipales aquí es algo que hay que controlar, porque han encontrado en las multas de municipales un impuesto más. Y están muchos ayuntamientos, están nivelando sus presupuestos a través no de los impuestos, porque si eso sería impopular, sino a través de multas de tráfico. No es comprensible que en las zonas de bajas emisiones hayan aumentado las multas de 90 a 200 euros y que haya creando y se está creando un problema en grandes ciudades por la implantación de zonas de bajas emisiones, un grave problema social. Nosotros tenemos casos de gente que acumula, y no son pocos, acumulan deudas ya de más de 20.000, 30.000 euros.
1: Y eso que están anuladas en el municipio de Madrid, además están anuladas por un tribunal.
3: Pero siguen, sí, pero como el ayuntamiento ha hecho una huida hacia adelante, ya, ha recurrido al Tribunal Supremo, entre tanto se pronuncia, de momento sigo haciendo caja.
1: Bueno, me quedan 4 minutos escasamente. Establecemos, si os parece, una ronda final de intervenciones. Luego, si da tiempo y alguien quiere añadir algo más, pues genial. Voy a empezar por Enrique Lorca. Recuerdo, él, por motivos profesionales, está en la bella ciudad polaca de Cracovia. Él es el presidente de la Confederación Nacional de Autoescuelas, CNAE. Adelante, te escuchamos, Enrique.
4: Sí, a ver, simplemente ya por ir puntualizando, la seguridad vial es innegociable, son vidas humanas lo que hay en juego. En la Confederación Nacional de las Autoescuelas estamos abiertos a mejorar sistemas, por supuesto que sí, somos un sector altamente competitivo. Mario ha comentado antes que DGT tenía una serie de competencias, pero nosotras no. Tiene una para mí que es fundamental. Si analizamos los factores que están provocando los siniestros, el factor humano está entre el 80 y el 90%. Por lo tanto, es absolutamente imprescindible mejorar formación, seguir hablando de concienciación. Los módulos de concienciación que vienen contemplados la ley de seguridad vial no están implementados. El Consejo Superior de Seguridad Vial, de Tráfico y Seguridad Vial, más de 80 entidades están a favor de manera unánime por la implementación de esos módulos de concienciación. Nosotros como autoescuelas estamos a favor también del sistema mixto. Hay una parte de formación que se puede aprender online, pero hay otra que tiene que ser presencial y que se tiene que trabajar esos factores que están provocando los siniestros, como son las distracciones, el alcohol, la velocidad y el no uso de cinturón, ¿no? Entonces, bueno, nosotros estamos con la mano tendida para mejorar todo lo que haya que mejorar, pero cuidado con los cambios que se vayan a hacer, que se analice muy bien, porque hay vidas en juego.
1: Enrique Lorca, si no hay cambios, si no hay más examinadores, las autoescuelas, ¿volveréis a movilizaros? ¿Estaréis en lucha? ¿Qué vais a hacer?
4: Así es, nosotros siempre hemos tenido un talante propositivo y colaborativo con DGT. Decir que ya no solamente depende de DGT, esto depende de arriba. Es dinero que, de función pública y bueno, pues por supuesto que vamos a una vez llegado ya a un límite donde si no se ve luz, pues tendremos que tomar las acciones que haya que tomar. Aquí me gustaría que miráramos también nuestro entorno europeo. En Portugal tienen un sistema concertado, un sistema mixto. Tenían el mismo problema que nosotros de falta de examinadores y unas colas tremendas. Desde que lo implementaron hace muchos años, están funcionando fenomenal y hay otros modelos también para seguir en Europa, ¿no? Entonces hay que buscar este sistema de examen, del número de examinadores. Está agotado, lo tenemos comprobado desde hace muchos años y busquemos otras soluciones que las hay.
1: Enrique Lorca, presidente de la Confederación Nacional de Autoescuelas, muchísimas gracias por participar en esta edición de Futuro Abierto. No te vayas todavía. Alejandro González, recuerdo que es el jovencísimo subdirector adjunto de Estudios e Informes de la Comisión Nacional de los Mercados y la Competencia, CNMC. Tienes tiempo, Alejandro, para una reflexión final, un deseo, lo que tú consideres.
0: Nada, yo para concluir, simplemente subrayar otra vez los beneficios de la competencia en los mercados. Unos mercados competitivos se traducen en menores costes, mayor variedad de productos y mayor calidad, que en el sector de la formación vial puede implicar más seguridad vial. Y por otra parte, en relación con todas las regulaciones, me gustaría subrayar también la idea de proporcionalidad de la regulación. Es decir, aunque estemos hablando de vidas humanas, y eso sea muy importante, como ha dicho Enrique, no le corresponde a la... Es decir, le corresponde a la administración probar que las restricciones son necesarias, no le corresponde al ciudadano probar que la libertad es
1: el necesaria. Eterno debate.
0: No, pero es importante, porque si no acabamos con un montón de restricciones ya, y requisitos innecesarios...
1: Para todo, que nadie hasta para ir al baño.
0: Eso es, que nadie ha justificado en ningún momento. Entonces, me quedaría con eso.
1: Bueno, muchísimas gracias, Alejandro, por participar en esta edición de Futuro Abierto. Terminamos con Mario Arnaldo, recuerdo, es el presidente de Automovilistas Europeos Asociados. Mario, reflexión, deseo, lo que tú consideres.
3: Bueno, yo creo que lo primero que hay que hacer es mejorar en España la educación y formación vial desde la más tierna infancia, en un proceso continuo de formación y además a través de hacerlo mucho más un sistema de aprendizaje en la conducción mucho más gradual. Y insisto, la seguridad vial no tiene por qué estar reñido con la competencia, como hemos demostrado cuando luchamos, por ejemplo, con los cursos de recuperación de puntos, que pues al final se han tenido que abrir y no se ha resentido la seguridad vial.
1: Pues muchísimas gracias a los tres. Ha sido un auténtico placer teneros como invitados en esta edición de Futuro Abierto. Gracias y hasta cuando queráis. Chao.
3: Un cordial saludo.
0: Gracias a ti.
5: Un placer. Un saludo.
1: Esther García Tierno, bienvenida de nuevo. ¿Qué recordamos?
6: Buenas, de nuevo saludamos a los oyentes, a los que recordamos que queremos oír sus opiniones y propuestas. Ya saben que pueden hacerlo por mail a futuroabierto@rtve.es o por X, futuroa_RNE.
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6: Dime cómo conduces tu auto y te diré cómo eres. Juan Manuel Fangio, piloto argentino del siglo XX.
1: Desde Madrid, esto fue todo en una nueva edición de Futuro Abierto. Gracias por su atención y hasta la semana que viene. Adiós.
7: La Universidad Colombiana de Cartagena ha marcado un hito científico histórico y ha abierto nuevas rutas de atención para los pacientes con displasia cleidocraneal, una enfermedad muy rara que afecta a unas 200 personas en España y cuya prevalencia es de 0,4 casos por cada 100.000 nacidos vivos en Europa. Gracias a la investigación de esa universidad suramericana, se ha conseguido incluir esta dolencia tan minoritaria en el listado de enfermedades huérfanas de Colombia, lo que posibilita una mayor y mejor atención para los afectados. La displasia cleidocraneal, también llamada disostosis cleidocraneal, es un raro trastorno genético hereditario que afecta el desarrollo de los huesos y los dientes. Su rasgo más característico, entre otros, es la ausencia total o parcial de las clavículas. El doctor Domingo González Lamuño, pediatra miembro del Comité de Enfermedades Raras de la Asociación Española de Pediatría, nos explica cuáles son las causas de la displasia cleidocraneal.
8: Realmente es una enfermedad genética, o sea que las causas hay que buscarlas en un gen que está alterado. Un gen que está alterado por herencia o un gen que está alterado porque aparece una mutación de nuevo. O sea, es una enfermedad genética que produce un trastorno en la formación de un tipo de hueso, del hueso esponjoso fundamentalmente.
7: Aunque la displasia cleidocraneal no se divide en tipos médicos diferentes, sino que se clasifica como una única enfermedad genética rara, sin embargo, sus manifestaciones clínicas varían enormemente de una persona a otra, desde casos leves hasta graves.
8: A veces son personas que no tienen una clavícula, o no existe, o está mal formada, y también tiene malformaciones en huesos esponjosos, fundamentalmente todo lo que afecta al cráneo, a la cara y a la formación del hueso alveolar, donde van a estar los dientes. También es un gen que tiene que ver con la regulación del metabolismo del calcio, con lo cual también puede haber alteraciones a otros niveles. Pero fundamentalmente es ausencia de clavículas y anomalía del cráneo, de los dientes. Son además un poquito bajitos y tienen una conformación esquelética particular.
7: Las personas que padecen displasia cleidocraneal suelen tener un desarrollo intelectual completamente normal, a pesar de las anomalías que tienen en el cráneo. También presentan estos otros síntomas.
8: Los vamos a ver fundamentalmente el aspecto físico. Personas bajitas, con una cabeza un poco particular, con una frente muy amplia. De bebés han tenido una fontanela mucho tiempo abierta. Tienen unas anomalías faciales significativas, con una carita o una nariz un poco achatada, pero sobre todo llama la atención la dentición, el paladar. Los dientes de leche no se caen, con lo cual se desgastan. Los dientes permanentes tardan en salir, los dientes permanentes faltan algunos, es decir, tienen una boca muy característica y además son bajitos, pero fundamentalmente son personas inteligentes, un aspecto particular de personas inteligentes.
7: El diagnóstico temprano, idealmente en la infancia, es vital. Un manejo integral enfocado en la prevención y tratamiento sintomático permite a los pacientes llevar una vida completamente funcional, autónoma y normal. La displasia cleidocraneal no tiene cura, pero sus síntomas se tratan de manera multidisciplinar.
8: Tratamiento genético a día de hoy no tenemos todavía. Esperemos en el futuro. El tratamiento es fundamentalmente sintomático. No tiene cura, pero tenemos que tratar las alteraciones esqueléticas si las detectamos pronto, las alteraciones dentales, pues cómo manejamos esa ortodoncia que es muy compleja, qué dientes hay que extraer, qué dientes hay que mantener, qué dientes hay que movilizar, y luego tenemos que tener cuidado con el problema del metabolismo del calcio, del hueso, pues porque podemos tener alguna forma de osteoporosis, hay que suplementar en calcio, vitamina D o algunos fármacos que permiten mejorar la densidad del hueso.
7: La displasia cleidocraneal impacta significativamente en la calidad de vida física y emocional del paciente debido a las múltiples intervenciones quirúrgicas, el dolor crónico y las alteraciones estéticas que genera.
8: Depende mucho de cómo hayamos manejado la aceptación de la enfermedad. Son pacientes que efectivamente pueden sentirse desplazados. Socialmente a veces se les trata de, perdón por la palabra, pero enanoides, una palabra horrible, pero a veces las personas dicen este chico que tiene un trastorno particular porque el aspecto es particular. La boca es muy especial por esa dentición anómala y tienen graves problemas de bullying, de problemas físicos y problemas sociales y psicológicos. Es muy, muy importante ayudarles a manejar los problemas de la enfermedad, la aceptación de la enfermedad y sobre todo la aceptación social.
7: La investigación actual sobre la displasia cleidocraneal se centra en comprender la compleja red genética del gen RUNX2, en desarrollar técnicas de regeneración ósea como la craneoplastia inteligente y en establecer protocolos de tratamiento multidisciplinarios.

0: Las 10, las 9 en Canarias.
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0: Buenas noches. El gobierno estima que 48.000 de las más de 50.000 personas que cruzaron irregularmente la frontera entre Ceuta y Marruecos ya han regresado al otro lado de la frontera. La cifra de fallecidos en el intento de cruce ya alcanza las 67 en el lado español, a los que se suman otros 17 en el marroquí. El Ejecutivo ha instalado una barrera flotante que se proyecta hacia el mar desde el espigón del Tarajal para dar solución al dilema planteado por la sentencia del Tribunal Supremo que establecía la ilegalidad de las devoluciones en caliente, a menos que se haya atravesado previamente un vallado o puesto fronterizo inexistente en el mar. Mientras tanto, la oposición culpa al gobierno. El líder del PP, Alberto Núñez Feijóo, ha visitado Ceuta este sábado. Allí ha comparecido junto al presidente de la ciudad autónoma y ha afirmado que el gobierno sabía lo que iba a ocurrir y no hizo nada.
2: El responsable de promover una política migratoria permisiva, de lanzar durante años el mensaje de que a España se puede entrar de cualquier manera y ser regularizado, es del gobierno.
0: Desde el Ejecutivo reprochan al PP que también busque el choque con el gobierno en torno a este asunto. Montse Mínguez, portavoz de la Ejecutiva Socialista.
3: El Partido Popular empieza haciendo lo de siempre. El Partido Popular nunca distingue lo que es una emergencia nacional de lo que es un oportunismo político.
0: Y por su parte, Sumar ha enviado una carta al relator especial de Naciones Unidas sobre los derechos humanos de las personas migrantes. Piden que investigue si Marruecos adoptó las medidas necesarias para preservar la vida y la integridad de las personas que intentaron cruzar. Y piden también que exija responsabilidades a Marruecos por su posible actuación, facilitación o pasividad ante esta tragedia. Por su parte, la presidencia irlandesa de la Unión Europea ha convocado una reunión extraordinaria de los ministros de Interior para este martes, en la que se abordará esta crisis y la respuesta comunitaria. El gobierno ha culpado desde el primer momento a las mafias de esta entrada masiva, pero otras voces apuntan a una posible responsabilidad o al menos permisividad por parte del Estado marroquí. Es el caso de la Asociación Pro Derechos Humanos de Andalucía, Rocío Muñoz.
4: La Asociación Pro Derechos Humanos de Andalucía, que lleva años analizando la frontera sur, afirma que estas llegadas multitudinarias se producen de manera regular como herramienta del Reino de Marruecos para presionar al gobierno español. Su coordinador general, Diego Boza.
5: Y en esa entrega hacia esos socios poco fiables se producen situaciones de este tipo en las que hay una instrumentalización clara de las personas en la desesperación de querer entrar en España, en este caso en Ceuta.
4: Pide un cambio radical de las políticas migratorias para evitar estas llegadas multitudinarias.
5: Si las personas pudieran entrar legalmente, no se producirían estos fenómenos.
4: Reclama a la Unión Europea repensar sus alianzas con terceros países en el control de fronteras.
0: España revive la pesadilla del fuego. Tras controlar lo peor de la oleada de la semana pasada, el fuego de Ávila amenaza con reavivarse y provoca nuevos desalojos. Aún así, no todos son malas noticias, Javier Tenés.
6: En el incendio de El Bierzo, en Castilla y León, ya han vuelto los desalojados de Moreda, San Pedro de Olleros y Prado de Somoza. Con esto no quedan evacuaciones en este incendio forestal. Por otro lado, pese a que el incendio de Burgondo en Ávila está controlado, Protección Civil de Castilla y León ha ordenado evacuar la urbanización de La Picota y los edificios colindantes. Y en Grimaldo, Cáceres, el incendio provocado por una furgoneta en la A66 se mantiene en nivel 1. El fuego ha forzado el desalojo de 150 personas de este municipio y a otras 650 en la cercana población de Casas de Millán. Por el momento hay destinados 8 unidades de bomberos, 11 helicópteros y 7 aviones.
0: Y un apunte del exterior, 13 personas han muerto en Perú al estrellarse una avioneta turística. La avioneta sobrevolaba el sitio arqueológico de las líneas de Nazca en el sur del país. La policía peruana informa de que viajaban 11 pasajeros y 2 pilotos. De momento no se han dado más detalles del accidente. Aquí les dejamos la información. 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
8: Sí, eso es lo que venimos detectando desde hace ya bastante tiempo. Aunque sea en una proporción no muy grande, un 7%, pero al fin y al cabo siguen siendo muchas familias que se acercan a Cáritas para pedir que les echemos una mano en cualquier aspecto.
9: Nosotros ya es verdad que llevamos trabajando en Senegal desde hace mucho tiempo, ¿no? Desde cerca de los años 80. Y aunque trabajamos todo, sobre todo el territorio, sí que es cierto que en la Kasama es una región un poco olvidada, de ya sea por la división territorial que tiene, ¿no? Pues la frontera con Gambia, ¿no? Que parte el país. Y la verdad que nosotros hemos centrado en nuestros esfuerzos debido a esta, pues bueno, esta situación que tienen de vulnerabilidad de la población del territorio.
10: Tengo tarea, Simón. Me han asignado ir a los manglares de Casco Antiguo y documentar qué animales viven ahí. ¿Te animas a acompañarme? No sabía que ahí habían manglares y seguramente me puedo perder tratando de encontrar la calle para llegar a ellos.
11: Bienvenidos a Mundo Solidario, un programa de Radio Exterior de España en el que conoceremos los programas de ayuda al desarrollo y acción humanitaria en África de Cáritas Española. 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
11: Cáritas Española es una organización humanitaria que trabaja intensamente en nuestro país en apoyo a los más desfavorecidos, y es menos conocida su trayectoria exterior, y eso que apoya 59 programas de ayuda al desarrollo y acción humanitaria tan solo en África, que benefician a más de 600.000 personas. Hablamos con Yeshua Piñar, del equipo de cooperación internacional de Cáritas Española. Bienvenido.
12: Hola, buenos días, ¿qué tal? Muchas gracias.
11: Si le parece, primero podemos hacer un poco un plano general para que nuestros oyentes conozcan cómo es esa trayectoria internacional de Cáritas, que como decimos es un poco más desconocida, pero que tiene ya muchos años.
12: Sí, pues en el área de cooperación trabajamos tres líneas principales. Concretamente en África, pues trabajamos a través de Cáritas Hermanas, somos una confederación. Son las Cáritas africanas quienes ejecutan el proyecto directamente, y nosotros trabajamos en tres líneas principales con ellas, a través de la primera línea, todo el tema de refuerzo, fortalecimiento institucional. Si una Cáritas hermana pues necesita apoyo en temas de procedimientos, herramientas o formación, pues tenemos un equipo especializado para ello. Tenemos la segunda línea enfocada más en todo el tema ayuda humanitaria, acción humanitaria. En caso de una emergencia, pues conjuntamente, coordinadamente, pues arrancamos una primera respuesta a esa atención humanitaria y los posteriores meses de transición, ¿no? Y la tercera línea, igual de importante, pues todos los programas que comentaba, ¿no? De ayuda al desarrollo, relacionados con todo lo que tiene que ver con protección y promoción de derechos humanos.
11: Pues vamos un poco al detalle, porque con motivo del Día de África, Cáritas ha lanzado un llamamiento, se dice, para repensar el enfoque sobre los desplazamientos de la población en el continente africano. ¿Qué es lo que debería cambiar?
12: Sí, desde Cáritas pedimos, en el tema de la movilidad humana, abordar este desafío desde una perspectiva realista, centrada en la dignidad de las personas y en la corresponsabilidad, ¿no? de todos los países y de toda la sociedad en su conjunto. Ningún Estado, ninguna entidad puede gestionar la migración por sí misma. Necesitamos esta colaboración, ¿no? Y por otro lado, pues también visibilizar los datos, visibilizar realmente esta migración, que a veces llegan mensajes contradictorios o llegan mensajes un poco sin fuentes. Por ejemplo, ¿no? Un dato del 70% de las migraciones en África se produce a nivel regional, es decir, personas que se mueven en contextos africanos buscando otras oportunidades, ¿no? Y no tanto como se a veces en ciertos contextos se hace ver, ¿no? Que llegan a Europa o Norteamérica o lo que sea, ¿no? Entonces, visibilizar también esta realidad con datos.
11: Este es un dato precisamente de la Organización Internacional para las Migraciones.
12: Eso es.
11: Y que cuestiona, como señalan ustedes, esa percepción extendida de que el principal destino migratorio de las personas africanas es Europa.
12: Sí, exactamente. El 70% de las migraciones son personas que por diferentes causas, ¿no? Conflictos, crisis climática, falta de oportunidades laborales, socioeconómicas, pues se desplazan a otros países cercanos en busca de oportunidades, en busca de trabajo. Bueno, buscarse una nueva oportunidad o poder ahorrar y poder volver a sus países de origen cuando la situación haya cambiado.
11: Uh-huh. Ustedes señalan expresamente el caso de Mauritania. ¿Cómo es lo que está ocurriendo allí?
12: Sí, Mauritania, hay ciertos países en África que se están convirtiendo en países comúnmente llamados origen, tránsito, destino, y también nos olvidemos del tema de las personas retornadas, ¿no? Retornadas a terceros países, que no son los suyos, o retornadas a sus países de origen con toda la problemática de que esto conlleva, ¿no? En el caso de Mauritania, por ejemplo, pues no hay ningún misterio, ¿no? La situación política de la zona del Sahel, que está produciendo desplazamientos en el país y desplazamientos fuera de los países de Burkina, Mali, Níger. Entonces, bueno, Mauritania es un ejemplo de miles de personas en los campamentos de refugiados, frontera con Mali, en el norte del país. Y no olvidemos, ¿no?, que, bueno, sí que Europa tiene un desafío para esta acogida de personas migrantes, pero no olvidemos que los países africanos, que muchas veces con menos recursos y menos capacidad, también están asumiendo esta responsabilidad de acoger a personas en situación de vulnerabilidad, ¿no? Mauritania es un ejemplo. Marruecos, por ejemplo, por poner otro ejemplo, pues en los últimos 20 años, personas marroquíes que trabajan en el sector agrícola, la mitad de las personas se ha visto reducido, ¿no? Ya personas que no trabajan en el sector agrícola, y este sector de trabajo se está cubriendo con personas migrantes, con todo el reto que esto conlleva de convivencia, de aumentar la presión en los contextos de agricultura, convivencia, bueno, y para las cáritas locales, pues eso también es un reto, ¿no?, de acogida y acompañamiento con dignidad a tanto personas locales como migrantes.
11: Siguiendo un poco sus palabras, podemos decir que no estamos ante una crisis de movilidad, sino ante un reto en la capacidad de acogida y protección.
12: Sí, la migración es un fenómeno natural que se ha dado siempre. Los números han ido fluctuando un poco en función de los contextos, pero no a grandes rasgos, sino que se ha mantenido una línea más o menos estable. Entonces, bueno, hablar de crisis ahora, realmente siempre ha habido este desafío. Y como comentaba antes, ¿no?, ningún país puede gestionar este desafío de personas solo. Necesita de esta corresponsabilidad y colaboración con otros países, uh-huh, y otras entidades.
11: Bueno, pues Caritas Internacional para esto tiene una respuesta con un enfoque integral que sería esa red de África y Europa para la movilidad humana. Explíquenos un poco en qué consiste y cómo trabaja esta red.
12: Sí, la red África Europa que comentaba es una red en la que formamos, hay diferentes redes. Esta en concreta que comenta es una red que formamos 10 caritas nacionales, concretamente España, Francia e Italia. Y por parte de África, pues forma parte Marruecos, Mauritania, Senegal, Mali, Níger, Costa de Marfil y Guinea. Además de dos entidades que se han anexado recientemente, como son las delegaciones de zona de migraciones de Senegal y Marruecos. Y bueno, aquí lo que buscamos, más que una red de coordinación, lo que buscamos es tener una visión compartida en la cooperación, en la atención a la movilidad humana. Tenemos temas de trabajo comunes que nos preocupan a todas las caritas. Trabajamos concretamente en esta fase el tema del retorno, el tema de las nuevas narrativas, cómo se trabaja también el tema del duelo migratorio y todo lo que tiene que ver con la importancia de la documentación en origen, tránsito, todo el tema de la protección de datos. Y lo que se busca es tener un enfoque integral e identificar patrones comunes en diferentes contextos y poder construir pues, respuestas conjuntas en los diferentes equipos, ¿no?, que atienden a personas migrantes.
11: Y un poco para terminar, podemos recordar que Caritas Internacional mantiene en África actualmente 59 programas activos.
12: Sí, concretamente en programas de desarrollo, todo lo que tiene que ver con, comentábamos antes, ¿no? Todo formación, inserción profesional para personas locales inmigrantes, todo el tema del desarrollo rural y comunitario para fortalecer estos medios de vida y todo lo que tiene que ver con protección y promoción de derechos sanitarios, educación, vivienda, trabajo. Estos 59 programas alcanzan a más de 600.000 personas. Trabajamos conjuntamente, como comentaba antes, con las Cáritas, ¿no? Con las Cáritas africanas. Y lo que buscamos es, impulsar estos proyectos para afrontar las causas estructurales de la, tanto de la movilidad, desigualdades, de crisis. Y para nosotros pensamos que la mayor respuesta migratoria que podemos dar no es aumentar las medidas, ni elevar las vallas, ¿no? Sino dar alternativas dignas a la persona para migrar o no migrar, ¿no?
11: De acuerdo, Joshua Piñar, del equipo de cooperación internacional de Cáritas Española. Gracias por estar con nosotros. Hasta otra ocasión.
12: Muchas gracias por este espacio. Un saludo.
11: La Agencia Española de Cooperación Internacional para el Desarrollo, la ECIS, y la ONG CESAL han renovado su acuerdo de colaboración en el marco de la respuesta STAR ante emergencias humanitarias. El acuerdo amplía hasta 2029 una colaboración iniciada en el 21 y que contribuye a reforzar la capacidad operativa de la respuesta STAR en estos contextos de emergencia. La renovación responde a la evolución y consolidación de STAR, que desde el año 2016 ha ampliado progresivamente las capacidades de su hospital de campaña y de su unidad de potabilización de agua Aquastar para adaptarse a diferentes escenarios de respuesta humanitaria. La ECIS ha reforzado su apoyo a la respuesta humanitaria internacional frente al brote de enfermedad por el virus del ébola de Bundijungio en África Oriental mediante una contribución de más de 1 millón de euros a la Federación Internacional de la Cruz Roja y de la Media Luna Roja. El pasado 15 de mayo, las autoridades sanitarias de Kinshasa confirmaron un brote del virus del ébola en la provincia de Ituri, en el este de la República del Congo. La cepa identificada presenta una elevada letalidad y actualmente no se dispone de vacuna ni tratamiento específico, lo que sitúa la prevención, la vigilancia y la respuesta comunitaria como elementos esenciales para contener la enfermedad. Lanzamiento del libro 40 años de la cooperación española en El Salvador, se ha conmemorado la trayectoria de esta alianza bilateral en un acto presidido por la ministra de Relaciones Exteriores, Alexandra Gil, y secretaria de Estado de Cooperación Internacional de nuestro país, Eva Granados. La ministra ha hecho referencia a la importancia de esta efeméride que comprueba la solidez de un puente inquebrantable que une El Salvador y España, una historia escrita, dicho, con el lenguaje de la solidaridad, el respeto mutuo y el compromiso con el desarrollo humano.
13: Desde la Red de Centros Culturales de España, los centros asociados de la ECID, la Casa de América, la Casa de África y la Academia de España en Roma, te queremos traer una pequeñita muestra del talento contemporáneo en habla hispana para que disfrutes y viajes mientras paseas, esperas el autobús o te relajas en tu casa. En realidad, donde tú quieras disfrutar. Cuentos en Red.
11: Pues se trata de una iniciativa de la Red de Centros Culturales de España dentro de la ECIS, lanzada en el año 2020 y que presenta una colección de relatos en formato de podcast. Esta serie incluye cuentos de diversas autoras de América, África y España, con un enfoque en la literatura contemporánea escrita por mujeres menores de 40 años. La propuesta busca dar a conocer voces emergentes y ofrecer una plataforma para la difusión internacional de sus obras.
14: El Centro Cultural de España en Panamá nos presenta el relato El Palacio Verde de las Garzas, de la autora Olivia Seria, narrado por Samantha Daza y Kai-Fu Hung.
15: Los vientos de la temporada seca cada vez son más fuertes y el sol más intenso. El momento perfecto para que las garzas comiencen a buscar pareja y seleccionen los sitios donde van a anidar y cuidar sus crías. Isabel y Simón, como buenos amantes de la naturaleza, están a punto de iniciar una nueva aventura. Descubrir cuáles son algunos de los habitantes de los manglares de Casco Antiguo.
10: Tengo tarea, Simón. Me han asignado ir a los manglares de Casco Antiguo y documentar qué animales viven ahí. ¿Te animas a acompañarme? No sabía que ahí habían manglares y seguramente me puedo perder tratando de encontrar la calle para llegar a ellos.
16: ¿Perderte? ¿No has estado nunca allí?
10: Bueno, en Casco Antiguo solo he visitado algunas iglesias coloniales. El famoso Arco Chato, la Plaza de Francia y sus bóvedas. El Palacio de las Garzas, que no tenía idea de que existía manglares allí. ¿Sabes si crecieron recientemente?
16: No, ¿qué va? Ya tiene sus añitos de estar ahí. Y a pesar de estar en un área muy, muy pequeña, algunos son muy grandes y bonitos. Y no te preocupes, yo te voy a acompañar. He estado en el área un par de veces y me encanta ver las garzas que se ven en los manglares.
10: ¿Garzas? ¿Hay garzas en los manglares? Yo pensé que solo iba a haber algunas especies de aves pequeñas y comunes y algunos insectos. ¡Vamos! Creo que esta tarea va a ser muy divertida.
15: Simón revisó la tabla de mareas para asegurarse de que estuviera baja durante la visita y acordó con Isabel encontrarse en 2 semanas en la Plaza Herrera. Como era de esperarse, Isabel estaba puntual en el lugar y hora indicada. Vestía camisa manga larga, pantalones largos y ambos de color verde. Gorra, botas de caucho, binoculares y llevaba en su mochila un cuaderno para anotar todas sus observaciones.
16: ¡Oh! Pero binoculares has traído. Estoy impresionado.
10: Mi tía es observadora de aves y me los prestó. Además me dijo cómo vestirme, porque según ella es mejor usar colores de ropa que ayudan a camuflajearme en los manglares, para que los pajaritos no noten mi presencia. También me habló mucho de las garzas, que se pueden ver en los manglares. Y me regaló también un libro con ilustraciones de aves y sus nombres.
15: A pocos minutos de caminar un par de cuadras, Isabel y Simón llegaron a la calle donde se puede apreciar los manglares de Casco Antiguo. Un sol vibrante iluminaba la mañana y la vida del barrio transcurría normal. Había niños en la playa bañándose y jugando. El sotorrey común sureño cantaba todo pulmón y una diminuta ranita manglera brincaba de rama en rama, alimentándose de pequeños insectos.
10: Simón, estos manglares están hermosos. ¿Podemos bajar y caminar entre los manglares?
16: Claro que sí. La marea está baja y podemos caminar por el área. Solo debemos caminar algo alejados de las aves para no perturbarlas y tener mucho cuidado de no molestarlas.
15: A diferentes alturas de los manglares, varias especies de garzas estaban posadas. Unas recibiendo el calorcito de los primeros rayos del sol de la mañana, mientras otras, cual enamorados, observaban con atención cada paso que daban los nuevos visitantes de manglar.
7: Mundo Solidario, en apoyo del voluntariado español en más de un centenar de países.
11: María Dolores Albiach nos ofrece ahora un informe sobre la cooperación española en Senegal, recientemente ampliada tras la visita de su presidente a España, en la que se asignaron 180 millones de euros hasta el año 2030.
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18: Declarar la guerra al hambre y alimentar la paz es el lema desde hace casi 7 décadas de la Organización No Gubernamental para el Desarrollo Manos Unidas, potente asociación eclesial que en la actualidad ayuda a 1.600.000 personas en 53 países a los que destinan 48 millones de euros. Hoy nos fijamos en su importante papel en Senegal, el país más potente y estable del noroccidente del África subsahariana. Pues a final de marzo pasado, España reforzó su cooperación allí con una partida de 180 millones hasta 2030, según acordaron los ministros de Exteriores de ambos países durante la visita del presidente senegalés Bassirou Diomaye. Y nos centramos en una zona muy particular de Senegal, en los casi 30.000 kilómetros cuadrados de la Casamance, una región del sur de Gambia y al norte de Guinea-Bissau, menos desarrollada y con conflictos latentes, donde Manos Unidas lidera un ambicioso proyecto gracias al convenio bilateral con la Agencia Española de Cooperación Internacional para el Desarrollo. Mejor nos lo va a contar Ana Pérez, responsable de África y Asia en el Departamento de Cofinanciación de Manos Unidas. Bienvenida.
19: Muchas gracias.
18: Bueno, antes de entrar en materia, unas pinceladas sobre qué es Manos Unidas.
19: Bueno, Manos Unidas, que aunque ya las he explicado tú muy bien en la introducción, pues es la ONG de desarrollo de la Iglesia Católica aquí en España. Y llevamos trabajando cerca de 67 años, tanto en el exterior como aquí dentro de todo el territorio nacional, haciendo acciones de sensibilización.
18: ¿Cómo es esa región senegalesa tan especial y sobre todo ese proyecto muy ambicioso que lleva desde 2018?
19: Bueno, nosotros ya, verdad que llevamos trabajando en Senegal desde hace mucho tiempo, ¿no? Desde cerca de los años 80. Y aunque trabajamos todo, sobre todo el territorio, sí que es cierto que en la Casamance es una región un poco olvidada, de ya sea por la división territorial que tiene, ¿no? Con la frontera con Gambia, ¿no? Que parte el país. Y la verdad que nosotros hemos centrado en nuestros esfuerzos debido a esta, pues bueno, esta situación que tienen de vulnerabilidad de la población del territorio. Y con la ECI trabajamos desde el 2007 en esta zona con una estrategia de desarrollo cubriendo lo que es todo el departamento de Viñona, el norte de Viñona. Este último convenio, que empezó en el 2022, finaliza el año que viene y tiene como punto focal las mujeres. O sea, fortalecer su autonomía económica y mejorar sus medios de vida.
18: Es que eso iba a decir, que lideráis un proyecto donde, por cierto, vosotros sois un poco los que coordináis, pero hay muchas otras ONGs locales e instituciones de la zona, y que es muy variado: seguridad alimentaria, equilibrio del desarrollo agroecológico, empleabilidad de las mujeres.
19: Eso es, sí. Sí, la verdad que al final cuando hacemos una intervención intentamos que sea lo más integral posible, sobre todo cuando pues son intervenciones tan grandes que cuentan con la mayor parte de la financiación por parte de la cooperación española. Y lo que se hace es que para acompañar a las mujeres se trabaja con las autoridades locales, con otras organizaciones de la zona, en la que pues bueno, todos colaboran para que ese desarrollo sea conjunto y que sea, o sea, la gente, toda la población se apropie, no solo las mujeres.
18: Bueno, como ya lleváis dos décadas allí y además es tan variado, ¿crees que va a ser un punto de inflexión en esa zona, que vais a hacer lograr la ayuda española y gestionada por vosotros, va a hacer un cambio?
19: Pues la verdad que sí, que se nota que después de tanto tiempo se notan los avances en la zona. Las mujeres que pasan por este tipo de proyectos, que son a largo plazo, que empiezas alfabetizándolas, que las fortalece sus capacidades, que trabajas el refuerzo de las autoridades locales, de todas las organizaciones, se nota que el tejido social se va fortaleciendo y sí que se notan cambios, la verdad.
18: Pues esperamos que sigáis mucho tiempo haciendo eso y que realmente se pueda decir España ha hecho el cambio ahí. Muchas gracias, Ana Pérez, responsable de África Asia en el Departamento de Cofinanciación de Manos Unidas.
19: Muchas gracias a vosotros por este espacio.

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El agua se convierte en notas de guitarra, como un reguero bajo la lluvia que se pierde bajo las calles de un pueblo. Es la magia de un guitarrista que hizo historia, que escribió su destino, que deconstruyó un género para elevarlo a la gloria. Es la magia del hombre convertido en maestro. También era la puerta al dinero y a la fama, pero no como ambición, sino como sustento, como necesidad para paliar sus orígenes humildes. Era el año 1973 cuando Paco de Lucía publicaba su quinto trabajo en solitario. Una obra maestra que surgió de la prisa, de la necesidad de finiquitar un contrato y ya de paso de traer pan a casa. Y resulta que aquello se convirtió en mucho más. Pasó a ser un testamento, un manual para el futuro, una obra clásica de las seis cuerdas. Aquel álbum se llamó Fuente y Caudal, igual que la pieza que acabamos de escuchar, y fue un auténtico punto de inflexión. No solo pondría el nombre de Paco de Lucía en primer plano, sino que le dio una popularidad al flamenco que jamás había tenido antes.

Era el chico de la Lucía, la de Algeciras. De niño, su padre intentó enseñar a tocar la guitarra a su hermano mayor. Cuando no pudo hacer un ejercicio, Paco, el pequeño, cogió el instrumento y lo hizo como si nada. Hay gente que nace con un don, y Paco de Lucía era la guitarra, sin más, era parte de su cuerpo. Aprendió del toque de niño Ricardo y de Sabicas, y junto a su hermano Ramón de Algeciras y Pepe de Lucía, se lanzó a la carretera. Pero por aquel entonces no era más que otro nombre, hasta que llegó este momento. Este era el punto de inflexión. Los chicos tenían un contrato con la casa discográfica que expiraba. Paco de Lucía tenía que grabar un disco a la de ya. Y era todo un problema porque solamente tenía una pieza compuesta, la que daría nombre al trabajo, Fuente y Caudal. A toda velocidad tuvieron que componer 7 temas que fueron adjudicados, como era habitual, al binomio Paco de Lucía y José Torregrosa. Aunque con el tiempo parece que se ha descubierto que casi todo este disco era obra de Paco. Su talento desbordado, simplemente para cumplir un plazo, le hizo crear piezas como esta bulería, Cepa Andaluza.

Ya andaban camino de una obra maestra cuando de repente se dieron cuenta de que el disco era demasiado corto. El guitarrista Carlos Rebato le sugiere a Paco de Lucía entonces que incluya un corte más. Una especie de versión a la guitarra que parta de una canción muy popular. Y esa canción era Te estoy llamando locamente, de Las Grecas. Paco al principio se resiste, pero al final acepta la necesidad de incluir un tema que dé empuje y de paso rellene. Y de repente la historia hace explosión. Esa pieza en cuestión sería el momento en el que surgiría el verdadero Paco de Lucía, el grande, el maestro. Entre dos aguas era una pieza que hizo temblar el firmamento del flamenco y que lo expandió con una fama que nunca antes tuvo.

Fuente y Caudal fue mucho más que un álbum de flamenco. Fue un álbum de ruptura que expandió la popularidad del género como nunca había ocurrido antes. Una obra maestra que se acerca a la música clásica con una guitarra inigualable y una intuición que parecía surgir de la necesidad. Es una de las grandes obras maestras del siglo XX español, el nacimiento de una leyenda y el testimonio de una década y un movimiento. Pura historia.

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0: Las 11, las 10 en Canarias.
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0: Buenas noches. La crisis en Ceuta ha abierto brechas entre los socios de la Unión Europea. La entrada en bloque de decenas de miles de personas se abordará el martes en una reunión extraordinaria de los ministros de Interior, después de que Pedro Sánchez haya lamentado los ataques de algunos socios durante los últimos dos días. En una carta a los presidentes de Comisión y Consejo y a la presidencia rotatoria irlandesa, criticaba los llamados a suspender Schengen, sin citar expresamente a Italia, el país que ha abanderado la petición y que ha restablecido controles. Italia hoy ha reunido a 21 aliados, con Dinamarca y Suecia a la cabeza, entre los que está Alemania, pero de los que se desmarca Francia, exigiendo endurecer los controles en las fronteras exteriores. El gobierno lo lamenta.
2: Recordamos que en 2023 hubo una situación absolutamente difícil en Lampedusa, Italia. España actuó realmente compartiendo esa carga, esa situación compleja.
0: El gobierno recuerda la actuación de España ante crisis migratorias en países como Italia en otras ocasiones. Y la oposición, Alberto Núñez Feijóo, considera que lo que está ocurriendo en Ceuta es un fracaso a la luz del mundo.
3: Lo que ha pasado aquí no es un incidente más. Es una ocupación premeditada y sin precedentes de un territorio español.
0: Feijóo habla de ocupación premeditada y utiliza, al igual que Vox, el término invasión. 48 horas después, la mayor parte de los que cruzaron a nado han regresado con la colaboración de un Marruecos que permitió en un primer momento su paso. Al descubierto queda la vulnerabilidad de la frontera española, pero también las carencias de un régimen, el marroquí, en el que la población salta al mar escapando de la pobreza jugándose la vida. Al menos 67 han muerto en el intento. Es sábado 1 de agosto, 24 horas en titulares. Alejandro Burón, buenas noches.
4: Hola, buenas noches. El rey Felipe VI sigue con preocupación e indignación la crisis migratoria en Ceuta. En un comunicado difundido por la Casa Real, el rey destaca la necesidad de adoptar medidas para evitar que hechos así puedan repetirse y señala que es responsabilidad del Estado velar por la seguridad de las dos ciudades autónomas. Mientras tanto, España sigue pendiente de fuego. Pese a que ya ha pasado la ola de calor, la mayor parte del país sigue en riesgo elevado o extremo por incendio. Este sábado, el fuego de Burgohondo en Ávila ha amenazado con reproducirse y se ha llegado a ordenar el desalojo de una urbanización. Pero este aviso ha sido revocado tras dar por controlada la reproducción del fuego. José Francisco Hernández, delegado en Ávila de la Junta de Castilla y León.
5: Un desalojo cautelar que, por suerte, y a las aproximadamente 22 horas ha quedado revocado por parte del director del SECOPI, por parte de mí mismo, delegado territorial, y he dado cuenta al SECOPI con posterioridad a la sesión de las 21:30 horas.
4: Y en Grimaldo, en Cáceres, un incendio supuestamente provocado por una furgoneta en la autovía 66 se mantiene en nivel 1. El fuego ha forzado el desalojo de 150 personas de este municipio y de otras 650 en la población de Casas de Millán. Y en el incendio del Bierzo, en Castilla y León, ya han vuelto los desalojados de Moreda, San Pedro de Olleros y Prado de Somoza. Ya no quedan evacuaciones en este incendio forestal. España se va de vacaciones. Estamos en la segunda fase de la operación especial de la DGT con motivo de las vacaciones de verano, con más de 5,5 millones de desplazamientos por carretera, previstos hasta este lunes. Por cierto, que esta operación salida ya deja 5 víctimas mortales desde la noche del viernes y hasta las 8 de la tarde de este sábado. A los viajes por carretera se suma un tráfico intenso en estaciones y aeropuertos. Uno de cada tres españoles elige el mes de agosto para descansar.
6: Nos vamos de vacaciones. Primero nos vamos a Villena una semana y luego nos vamos a Málaga.
7: Estoy aquí que me voy a Santipetri ahora, a Sevilla y luego de Sevilla a San Fernando.
8: Mi mamá viene ahora de vacaciones de Paraguay.
9: Me voy para Córdoba ya, voy a coger coche, me voy.
10: Sí, vamos a visitar a un amigo que tenemos en Cádiz de la infancia.
4: Y esta operación salida coincide con la operación Paso del Estrecho, marcada por esa crisis migratoria en Ceuta y Melilla, y con un intenso tráfico de vehículos entre Europa y el norte de África. Solo en la hora punta este sábado, entre la 1 y las 2 de la tarde, han cruzado más de 1,000 vehículos. Entre los viajeros, las largas esperas se afrontan con resignación.
11: Y como podéis ver, estamos reventados. Y igual llevamos, pues no sé, 12 horas, 13, 14, por ahí.
12: 11 o 12 horas de camino. Es el problema, como digamos aquí, es el problema de siempre. Mira, ahora sentamos aquí 2 o 3 horas, esperamos el barco.
4: Y un apunte del exterior. 13 personas han muerto en Perú al estrellarse una avioneta turística. La avioneta sobrevolaba el sitio arqueológico de las líneas de Nazca, en el sur del país. La policía peruana informa de que viajaban 11 pasajeros y 2 pilotos. De momento no han trascendido más detalles del accidente.
0: 24 horas en titulares con Alejandro Burón, de un día que nos deja en deportes las primeras medallas en los europeos de natación de París. Paco Pérez, buenas noches.
13: Eso es, buenas noches. Y hemos hablado con algunos y algunas de las protagonistas. Iris Tió, que ya tiene 2 platas, ha pasado por tablero deportivo con Rubén Ortega y nos ha contado sus primeras impresiones. La escuchamos.
14: Pues muy bien, muy contenta, también cansada porque ha sido un día largo, pero muy orgullosa de cómo ha ido y de nuestro progreso como dúo.
13: Hacía referencia a Iris al dúo mixto con Denis, pero también ha conseguido otra plata en el dúo libre con Lilo Lluís. Luego ampliamos, escuchamos también a Denis en su vuelta a la competición tras su larga lesión y a la seleccionadora Andrea Fuentes.
0: Las noticias de un día en el que la FIFA y Gianni Infantino han dado marcha atrás en la privatización del Mundial ante la falta de apoyo de las asociaciones miembro. La UEFA lo ha aplaudido, se habían opuesto, pero piden ahora a Infantino que dé explicaciones. Sobre ello gira la cara B de Juan Carlos Soriano.
15: De haber nacido en España, Gianni Infantino pertenecería a esa especie de paisanos nuestros que vienen al mundo no con un antojo en la nalga, sino con un nombramiento en el boletín oficial del Estado. Y se marchan al otro barrio con un bastón entre los dedos. No conocen otro oficio que el de mandar. En vez de vivir, despachan. Al menos la política es una actividad de naturaleza noble, porque en el entramado del deporte se cruzan otros vectores. Pero Infantino no es español, sino suizo-italiano. Acorde con sus ancestros, tenía 2 modelos para dirigir la UEFA y la FIFA. A la manera helvética, o sea, convocando un referéndum cada fin de semana, o por el método de Don Camilo y Pepone, el cura y el alcalde comunista que andaban como el perro y el gato en la región de Emilia-Romagna, en el noreste de Italia. No bajemos más al sur. Los creó el escritor y periodista Giovannino Guareschi, pero se hicieron famosos gracias a las películas que protagonizaron Fernandel y Gino Cervi. Aunque hablando de cine, y según hemos visto en los palcos del último Mundial, Gianni Infantino recordaría más bien a aquel José Luis López Vázquez de Atraco a las 3. Un admirador, un amigo, un esclavo, un siervo.
0: 11:07 de la noche, 17 en las Islas Canarias.
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0: La Guardia Civil ha recuperado el cuerpo de 67 personas que han fallecido intentando cruzar a nado a Ceuta desde Marruecos desde el pasado jueves. 67 fallecidos es la cifra oficial hasta ese mismo momento, pero las autoridades asumen que habrá más muertos en el mar, a los que habrá que sumar además los cadáveres que ya han rescatado las autoridades marroquíes. Todo en una jornada en la que en las calles hemos visto cómo han ido reabriendo comercios, cómo ha continuado el regreso tras no haber encontrado al otro lado de la valla lo que les habían prometido. También cómo muchos jóvenes migrantes denunciaban haber sufrido agresiones, cómo por la tarde después se han sucedido convocatorias de agitadores ultra, mientras otros siguen intentando hasta ahora quedarse. Isabel Jiménez, buenas noches.
17: Buenas noches. Ha sido una jornada donde policía y ejército se han empleado a fondo. Se han desplegado primero por el centro, luego por la playa y también por los barrios, buscando a los jóvenes que se habían escondido intentando evitar una deportación. Algunos han salido hostigados, pero de forma más o menos voluntaria. Con otros ha habido porrazos. Por último, están quienes persisten y no están dispuestos a abandonar la ciudad.
18: I don't go to Morocco. Kill me. Yeah, I swear to God.
17: Me pueden matar, pero no voy a Marruecos, lo juro por Dios. Así de contundente se expresaba Driss a las puertas del hospital, donde esperaba a que lo examinaran. Mientras se van consumando esas expulsiones, los vecinos reconocen que se están relajando.
19: Intimidaba el tener que salir a la calle a comprar porque estaba dominado. Pero es verdad que desde que el ejército y la Policía Nacional están en la calle, está más controlada.
17: Sin embargo, en los puntos donde se mantienen todavía migrantes agrupados, la preocupación y la tensión se palpan. Han pasado días sin comer, llevan cartones atados con cuerdas a los pies porque no hay ni zapatos y algunos tienen que cruzar los dedos para conseguir medicamentos necesarios.
18: Necesita insulina y es diabético.
17: Hamid depende de la insulina que le facilitan para sobrevivir. Nos atendía en una playa donde permanecía desde hace días.
0: Es la crónica desde el terreno de un sábado en el que el gobierno ha comenzado a instalar una barrera neumática en el espigón del Tarajal. Un sistema de contención que se adentra medio kilómetro en el mar y que lo que busca es que exista esa barrera física que el Tribunal Supremo ponía como condición en una sentencia hace tan solo unas semanas para que puedan ejecutarse devoluciones en caliente. El PP ve en ello un apaño que llega además tarde.
3: Como dijo ayer el presidente Vivas y hoy ha reiterado, aquí en Ceuta hemos vuelto a ver una respuesta tardía e insuficiente, hasta ridícula en cierto modo. Si ahora valen las boyas, ¿por qué no se pusieron mucho antes?
0: ¿Qué es lo que dice esa sentencia a la que el gobierno atribuye en parte esta violación de la soberanía territorial española, Ángeles Bazán?
20: Pues la sentencia del Supremo dice que las devoluciones en caliente solo pueden aplicarse a quienes entren superando elementos de contención fronterizos como las vallas. Este es el elemento clave, lo que ha llevado a muchos a pensar que si entraban por mar no habrían superado ninguna barrera y no podían ser devueltos inmediatamente. Pero el Supremo también añadía esto otro, que nada impediría devolver a quienes superaran elementos de contención marítimos en el caso de que estos se instalaran para proteger la frontera en el agua. Es la respuesta del alto tribunal al recurso de un migrante contra su devolución a Marruecos después de intentar entrar a nado en Ceuta. De manera que se ha instalado una barrera flotante de 500 metros de longitud con una parte sumergida de hasta un metro de profundidad. Un elemento de contención que tendrían que superar quienes quisieran llegar a nado a Ceuta. Por lo que al estar ya incluidos en lo previsto en esa sentencia del Supremo, podrían ser devueltos en caliente. Así pues, entrar ilegalmente a nado no será ya una excepción para ser devuelto.
0: Y en Castillejos hoy, los que han vuelto a Marruecos lo han hecho con un mensaje para los que seguían intentando cruzar todavía por la mañana. Les decían que volvieran, que no arriesgaran sus vidas para nada. Corresponsal de Radio Televisión Española, Arancha Marculeta.
21: Han sido decenas, sobre todo jóvenes, los que volvían a Marruecos después de haber estado unos días en territorio español. Nos comentaban la mayoría que lo han pasado mal, que no han encontrado comida, que no tenían dónde dormir. Tanto es así que han encontrado a un grupo de jóvenes que, pese a todo, estaban intentando llegar a territorio español, que se han tirado al agua, y los jóvenes que regresaban les decían que no lo hicieran, que no era una buena idea. Castillejos ha amanecido hoy con un fuerte dispositivo policial, desplegados agentes de policía, fuerzas auxiliares y también gendarmería real que han blindado la zona fronteriza, mientras ya son muchos los que han participado en esa entrada masiva en Ceuta, que han regresado a Marruecos y que han empezado a abandonar Castillejos para volver a sus casas en localidades de todo el país.
0: Y estamos también en la frontera de Melilla, en el paso de Benienzar, donde en las últimas horas se ha reducido el flujo de vehículos después de la apertura. La situación se ha complicado en torno a la valla de separación. Ahí está Raúl Mozo. Raúl, buenas noches.
22: Buenas noches. El estado de la frontera vuelve a cambiar. En Melilla se ha reducido el tránsito de vehículos en el paso de Benienzar a un único carril. Según la delegación del gobierno, se ha tomado esta medida, dicen, por criterios de seguridad. Estamos en la puerta de entrada a Marruecos y lo que podemos ver es que, a diferencia del resto del día, cuando los coches entraban por tandas de 20 en 20, ahora lo hacen de uno en uno. El paso peatonal, en cambio, permanece cerrado. La imagen ahí es de personas sentadas en sillas de plástico que llevan dos horas esperando. Más de 600 vehículos que se habían quedado atrapados en Melilla durante días Canarias han podido salir hoy hacia Marruecos, pero hace una hora ha llegado el último barco procedente de Málaga y con él unos 200 vehículos de la operación Paso del Estrecho. Están embolsados en una explanada cercana al paso fronterizo. Anoche consiguieron entrar desde Marruecos nadando 19 personas, 15 de ellos menores. Esta noche las fuerzas y cuerpos de seguridad del Estado mantendrán su dispositivo con el objetivo de disuadir posibles entradas irregulares.
0: El directo desde el paso de Beniéjar en Melilla. Gracias, Raúl. Esta es la situación a uno y otro lado de la frontera en Ceuta y en Melilla. Y el martes habrá una reunión de urgencia de los ministros del Interior de la Unión Europea para abordar esta crisis. El presidente del gobierno, Pedro Sánchez, la había pedido esta mañana en una carta en la que acusaba a varios socios comunitarios de atacar a España. Italia, el más combativo, lidera una petición de mayor control fronterizo suscrita por otros 21 países en esa zagra.
2: Efectivamente, en esta misión han responsabilizado en el texto las políticas migratorias del gobierno español de haber favorecido la crisis por la reciente sentencia del Tribunal Supremo sobre las devoluciones en caliente y la regularización extraordinaria de un número elevado de migrantes. La reunión del próximo martes busca encontrar una respuesta europea clara y contundente, pero sobre todo unificada para abordar este tipo de crisis después de que gobiernos como el italiano llegaran a reclamar la suspensión temporal de España del espacio Schengen o medidas como el restablecimiento de controles fronterizos. Como presidencia del Consejo, Irlanda ha convocado el martes esta reunión que ha anunciado el primer ministro irlandés, Michael Martin, en redes sociales, donde asegura que permanece en estrecho contacto con todos los Estados miembros y las instituciones, además de seguir de cerca la situación.
0: Italia ha amenazado con excluir a España de Schengen y ha comenzado a realizar controles aleatorios en puertos y aeropuertos. Pero hay que recordar dos claves. Ceuta no forma parte de ese espacio Schengen de libre circulación y ningún Estado miembro puede expulsar o suspender a otro. Celia Vidal.
5: Hay un aspecto jurídico clave. Ceuta y Melilla tienen un régimen especial dentro del Código de Fronteras Schengen, así que los controles a quienes viajan de estas ciudades autónomas hacia la península se consideran controles en una frontera exterior de la Unión, no en una frontera interior. Con el manual de instrucciones sobre la mesa, ningún Estado miembro puede expulsar unilateralmente a otro del espacio de libre circulación. Lo que sí permite la normativa europea es restablecer, de forma excepcional y temporal, controles en las fronteras interiores cuando exista una amenaza grave para el orden público. La seguridad nacional. La Comisión recuerda que se trata de una medida de último recurso y que si la amenaza es imprevisible y requiere una actuación urgente, el Estado miembro puede introducir esos controles de forma inmediata y sin previo aviso, pero tiene que alegar por qué. Y esto no significaría tampoco que se cierre la frontera ni que todos los viajeros tengan que pasar un control. Las inspecciones pueden ser aleatorias. De hecho, estos controles temporales no son una novedad. En lo que va de 2026, los han aplicado, entre otros, Italia en su frontera con Eslovenia, Francia con España, Alemania con varios países vecinos o Suecia con Dinamarca. Y hay otro aspecto importante, la duración. La regla general es que estas medidas tienen un plazo máximo y cualquier prolongación debe estar justificada y someterse al control de la Comisión Europea.
0: Blanca Garcés, investigadora senior del área de inmigraciones del CIDOB. Buenas noches.
6: Buenas noches.
0: El gobierno ha señalado a las mafias para explicar este cruce al tiempo que ha hablado de violación de la integridad territorial. ¿Es creíble esa explicación? ¿Gana algo algún tipo de mafia en un cruce de estas características?
6: Pues yo diría que claramente no, porque el cruce, como hemos visto en las imágenes, es un cruce espontáneo, en todo caso colectivo, pero nadie paga dinero para lanzarse al mar y cruzar o bordear el espigón. Con lo cual, si no pagas dinero, no hay nadie que se pueda lucrar con ello y, por lo tanto, no hay razón de ser para esas mafias.
0: Decíamos que el gobierno, al mismo tiempo que ha dicho esto, ha hablado de violación de la integridad territorial. No han señalado a Marruecos en ningún momento. Es más, han querido justificar que ha habido colaboración luego para el regreso. Si Marruecos está usando a su población como herramienta de presión, como herramienta de poder, al mismo tiempo lo que está haciendo también es destapar sus vergüenzas, ¿no? La falta de oportunidades que hay del otro lado de la valla.
6: Sí, claro, aquí hay dos causas. Por un lado, las condiciones en origen, especialmente en Marruecos, con unos jóvenes que no perciben que puedan tener un futuro. Recordemos las movilizaciones del año pasado, en otoño, ¿no?, de la generación Z, que se movilizaron y denunciaron la corrupción, las desigualdades, la situación de los servicios públicos, especialmente educación, sanidad. Entonces, esos jóvenes son los que están dispuestos a irse en cualquier momento, lo cual desnuda, como decías muy bien, las condiciones en las que viven y, por lo tanto, las condiciones en Marruecos. Pero luego, ¿no?, está ese uso de esa población para presionar a otro gobierno, en este caso el gobierno español. Y aquí yo diría que no hay duda de que 60.000 personas no entran, no cruzan una frontera si es que desde el otro lado no se deja pasar, como mínimo, ¿no? Con lo cual, en todo caso, hay una acción por omisión. Sin ella no se explica esas entradas de golpe con esas dimensiones. Y ahí está un poco la cuestión: ¿qué quiere el gobierno marroquí? Y aquí el gobierno marroquí no se ha pronunciado. La crisis de 2021, sí, que mencionó su malestar por la hospitalización del líder del Frente Polisario, ahora no ha dicho nada y, como decías muy bien, el gobierno español tampoco se ha atrevido a criticar directamente al gobierno marroquí, entre otras cosas porque las devoluciones, el retorno de todas estas personas, que recordemos que la mayoría ya han vuelto, depende también de la voluntad del gobierno marroquí.
0: Usted define un término que es el de frontera espectáculo. ¿Estos episodios de frontera espectáculo distorsionan la imagen de lo que realmente son los movimientos migratorios? Porque son mucho más que este tipo de entradas irregulares, multitudinarias.
6: Sí, absolutamente. Yo prefiero no hablar de crisis migratoria. En todo caso, es una crisis humanitaria para los que la viven y también es una crisis para los habitantes, los vecinos, digamos, de Ceuta. Pero yo prefiero no hablar de crisis porque yo lo que creo es que es una escenificación de la crisis y una escenificación del caos. Ese caos que aparece de golpe en unas dimensiones, esta vez nunca vistas, pero reaparece, pero desaparece también tan rápidamente como aparece, porque en pocas horas la mayoría no han vuelto. Y aquí lo que se quiere escenificar es que, de hecho, y eso es claro, la frontera está en manos del gobierno marroquí. Y esa es la forma que tiene el gobierno marroquí de presionar el gobierno español. Pero ahí hay una doble escenificación. Por un lado, podríamos decir escenificación y utilización de la inmigración, instrumentalización de la inmigración, por un lado, del gobierno marroquí. Por otro lado, también de los gobiernos de los Estados miembros europeos, especialmente de algunos, y también de la extrema derecha, incluida la de Estados Unidos, que utilizan esta situación para cargar contra el gobierno español de una forma desproporcionada, porque explicabais muy bien antes en el reportaje que Ceuta tiene un régimen especial. Ceuta no está en el continente, no se puede viajar libremente al continente, con lo cual es un espacio relativamente contenido. Y además decíamos que de los 60.000 que entraron, la mayoría ya han vuelto. Con lo cual, a cerrar las fronteras internas del espacio Schengen, esa amenaza de expulsar, que además, como decíais muy bien, no se puede hacer, pero de expulsar España del espacio Schengen, es absolutamente desproporcionada si tenemos en cuenta de lo que estamos hablando y de las consecuencias de esto. Con lo cual, aquí vemos esas varias escenificaciones, ya sea por parte del gobierno marroquí, utilizando a sus propios ciudadanos, como decíais, pero también por parte de estos líderes europeos que usan esta crisis, por un lado, para cargar contra España, contra el gobierno español, y por otro lado, muy claramente, a la búsqueda de votos.
0: Y por el camino nos dejamos al menos 67 vidas, serán más porque del lado marroquí ya se ha rescatado más de una decena de cadáveres. Y también esa sensación o esa deshumanización de todas esas personas que han cruzado con la utilización de términos como el de invasión. Blanca Garcés, investigadora del CIDOB, especialista en migraciones, gracias por atender la llamada del 24 horas de Radio Nacional de España. Un abrazo.
6: Gracias a vosotros. Buenas noches.
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0: Sobre los incendios preocupan las reactivaciones en Ávila, nuevos conatos en el incendio de Burgondo, el peor de la historia de España, que han llegado a provocar hoy el desalojo de una urbanización. Aunque a esta hora la buena noticia es que la Junta informa de que se ha revocado esa evacuación, Javier Tenés.
7: Así lo ha decidido el CECOPI sobre las 10 de esta noche, según lo ha explicado José Francisco Hernández, delegado territorial de la Junta de Castilla y León en Ávila, quien asegura que van a extremar la vigilancia en la zona porque apunta a un posible origen intencionado.
8: Pudo ser provocado además en dos puntos, un punto de origen y un foco secundario durante las labores de extinción.
7: Sin embargo, en otros municipios de la zona están tranquilos. Tercer teniente de alcalde de Burgondo, Jorge Fernández.
9: Yo no he percibido miedo. Es verdad que ha habido bastantes reactivaciones a lo largo de los últimos días, pero han sido pequeños focos, pequeños conatos, por decirlo de alguna forma. Pero yo creo que vamos a tener unos días, bastantes días, con esta situación hasta que se considere ya extinguido.
7: El fuego lleva 11 días activo y ha quemado ya 50.000 hectáreas. En las labores para controlar los rebrotes participan 16 medios aéreos, un avión de coordinación y un amplio despliegue de medios terrestres.
0: Y en Cáceres, Javier, 800 personas evacuadas por un incendio en casa de Millán y Grimaldo.
7: El incendio provocado por una furgoneta en la autovía de La Plata, la A66, se mantiene por el momento en nivel 1. El fuego ha forzado el desalojo de 150 personas en Grimaldo y otras 650 en la cercana población de Casas de Millán. Por el momento hay destinadas 8 unidades de bomberos, 11 helicópteros y 7 aviones.
0: Y en Francia, el primer ministro Sébastien Lecornu ha declarado que los incendios han sido estabilizados en el departamento de Var, aunque insiste que la lucha continúa, ya que los cambios en la dirección del viento pueden afectar a la estabilización completa de ese fuego. Mientras tanto, en Gironda, la mayoría de las personas evacuadas por ese gran incendio ya están en camino a sus casas después de 10 días de combate contra un incendio cuya naturaleza ha sido muy impredecible y que se considera ya controlado, aunque todavía no extinguido.
23: A 119.000 hectáreas parcourus por los feux de forêt de vegetación.
0: Durante una declaración a medios, el ministro del Interior francés afirmaba que ya son 119.000 las hectáreas destruidas desde el inicio del año. El jefe del Ejecutivo ha avanzado que se va a designar un coordinador nacional que se encargará de dirigir la reconstrucción en las zonas siniestradas por el fuego y añadía además que considera disfrutar de unas vacaciones en Gironda. Eso sería un gesto de solidaridad por parte de los franceses. Y estamos en Ámsterdam, donde unas 300.000 personas han desfilado hoy con motivo del World Pride. Ese era el ambiente del acto central a nivel mundial de los actos del orgullo LGTBIQ+, de nuevo multitudinario y espoleado por el atentado contra el orgullo de Berlín hace hoy una semana, que dejaba un muerto y varios heridos, Burón.
4: El ataque contra el Pride de Berlín no ha amedrentado a la comunidad LGTBIQ+. Ante el atentado terrorista de inspiración islámica, las calles de Ámsterdam se han llenado de un orgullo desafiante. Lo único que han conseguido es hacerme venir con más ganas. Si la gente quiere intimidarme, que huya y me esconda, ¿por qué iba a hacerlo? Si quieren que me esconda, saldría a gritar con más fuerza, advierte este participante. Ese mensaje, el del desafío ante la violencia homófoba, ha sido la tónica entre los asistentes. Esa es la idea, tenemos que celebrarlo, porque si les permitimos que nos vuelvan a encerrar en casa, entonces ya será muy tarde. Tenemos que seguir celebrando, defiende esta manifestante.
0: Y nos acercamos a media tiempo para el deporte. Lo avanzábamos en portada. España abre el medallero de los campeonatos de Europa de natación con 2 platas y con los protagonistas en los micrófonos de Radio Nacional de España. Paco Pérez, hola de nuevo.
24: Hola Adri, ¿qué tal? Sí, hemos tenido en tablero deportivo a Iris Tió, la plata en el dúo libre. Así nos hablaba de la exigencia de la prueba y de la compenetración con su pareja Lilou Lluís.
14: O sea, es una prueba bastante exigente a nivel físico, pero creo que tenemos muy controlada porque ya desde el año pasado que la estamos haciendo y también muy contenta de hacerlo con Lilou porque es una, la mejor pareja de dúo que podría tener y la verdad que nos compenetramos muy bien y estamos mejorando muchísimo.
24: Antes Iris ya se había colgado una plata en el dúo mixto con Denis González y se han quedado a 2 décimas del oro. Hay que recordar que son los campeones del mundo, pero también que Denis viene de una lesión de hombro que le ha tenido un año sin competir y este era su regreso.
25: Esta temporada como que hemos entrenado bastante poco dentro del dúo y del solo, todo lo que he podido hacer esta temporada, pero contento de estar compitiendo porque al fin y al cabo era algo que no sabía si podría llegar a hacer, el hecho de competir. Así que para mí esto como son los primeros pasos como volver otra vez para llegar a cosas más grandes seguramente.
24: Y por último, la seleccionadora Andrea Fuentes, que ayer no acababa del todo contenta porque las chicas fallaron en el dúo técnico, pero eso les sirvió para reaccionar hoy.
10: Mejor que ayer fue un poco colleja en la nuca y para despertar, y la verdad es que fue bien porque hoy ha ido mucho mejor. Todavía no es lo que también me gusta, porque así tenemos más hambre.
24: Pues que siga ese hambre. Mañana tercera jornada de estos europeos de natación en París.
0: Y en ciclismo, Paco, Paula Blasi a 8 segundos en la primera etapa del Tour de Francia, que ha dejado a Lorena Vives vestida de amarillo.
24: Sí, al sprint en un grupo reducido y sorprendiendo.

0: Buenas noches y bienvenidos a Tablero Deportivo.
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0: 11 y ya casi 31 minutos de la noche del primer sábado de agosto, día de partidos amistosos, día clave para que se resuelvan algunos de los fichajes que llevamos una semana esperando. Veremos qué pasa con Diomandé, con Ter Stegen y Ferran, también con Ferran Torres y el PSG. Día también de mucho peso en lo polideportivo. En ciclismo, la clásica de San Sebastián y primera etapa del Tour femenino. Y en el Europeo de Natación Artística, jornada espectacular para España. Dos medallas de plata en apenas hora y media. En el dúo libre mixto y también en el femenino. Ojo, porque en unos instantes vamos a tener a algunas de las protagonistas de la hazaña. Todo esto hasta las 10 de la noche, así que quédate que en tan solo 30 minutitos te contamos toda la actualidad del día. Arranca Tablero Deportivo.
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0: Once y 32 minutos ya de la noche. Hace ya unas horas que el Real Madrid ha finalizado uno de los amistosos que está disputando esta temporada. Y después hemos escuchado a José Mourinho. Paco Pérez, ¿qué tal? Buenas noches. Hay ganas de escucharle.
2: Había ya ganas de escuchar a Mou en modo entrenador, porque hasta ahora solo habíamos escuchado sus palabras al regreso en un vídeo en los medios del club. Y The Special One, no defrauda, le escuchamos sobre las distintas caras del equipo en el día de hoy.
3: He llegado al vestuario, he visto ahí en el teléfono Madrid de dos caras. Madrid de tres caras, fresco, cansado y súper cansado.
2: Se refería a Mou a un titular de los compañeros de la y él pues ha querido incidir, ¿no?, que mientras les ha aguantado el físico, pues ha querido destacar precisamente a la pareja de centrales, los jóvenes Joan Martínez y Mario Rivas.
3: Esos dos niños que jugaron, Joan y Mario, son dos niños con un futuro fantástico. Que mientras el partido no ha entrado en la dimensión física, ellos han estado con una clase tremenda, me ha encantado.
2: Le han encantado los jóvenes. Hay que recordar que Mou solo tiene a 7 disponibles de la primera plantilla. Sí. Y precisamente eso, Juanma, es lo que le preocupa.
3: Obviamente me preocupa no tener los otros. Me preocupa en el sentido en que me gustaría tener 3 semanas de trabajo con la otra gente. No es posible.
2: Claro, la Liga comienza ya en 2 semanas, aunque para el Madrid serán 3. Sábado 22 de agosto, visita al Español.
0: Empezar una semana más tarde, porque recordemos, tiene varios jugadores que llegaron hasta las semifinales del Mundial.
2: Exacto, y todavía pues falta mucha gente de los llamados a ser importantes. Más cosas de Mou, Carlos Espi, precisamente al que su entrenador lo ha visto como que ha ido todo tan rápido que todavía le cuesta, ¿no?, aterrizar y no se cree muy bien dónde está.
3: El pobre Carlos Espi, que todavía está a despertar de un sueño, entrenó ayer una horita con nosotros y hoy pues va en campo también para nos dar una ayuda y para conocer lo que es Real Madrid.
0: Claro. Dice, de hecho, me ha gustado lo que es para él un sueño. Decía a los compañeros de la cadena COPE, que les ha reconocido el padre, que Espi aceptó la oferta del Real Madrid sin saber el precio. Dijo, que me llama el Madrid, ya está. Se congela todo.
2: Pues fíjate, claro. Precisamente al jugador lo hemos escuchado también al finalizar el encuentro en una zona mixta con varios compañeros. Y pues eso, ha incidido en que todavía le cuesta creer que esté en el Real Madrid. Y

0: responde también, atención a la pregunta sobre si le llamó Mourinho.
1: La verdad que no, llevo necesitando 2 años en Madrid, he entrenado con mis compañeros, he debutado y muy feliz. Pues, a mí me quedé en shock, no me lo creía, pero al final sí que es verdad y estoy muy contento. Mourinho no me llamó, pero me recibió, no llevaba ni un minuto en Baza Deportiva y muy contento.
0: Pues muy contento con el recibimiento.
2: Sí, Paco, es que el padre de Carlos Espí, de hecho, ha dicho en varias entrevistas que llegaron a Valdebebas a última hora y que Mourinho les dijo, bueno, vosotros, los familiares, fuera, este es mío, llevándoselo cariñosamente y hablando con él, diciéndole lo que esperaba esta temporada de Carlos Espí.
0: Pues sí, pocas más conclusiones sacamos. Marcaron Endrick y el canterano Alexis Ciria, segundo tanto para él esta pretemporada. El lunes llega Vini, atención, a ver...
2: Cuidado,
0: ¿Qué pasa? Ojo. Momento importante de cara a su renovación.
2: O salida, la salida.
0: Y pues eso, a ver si se aceleran las salidas y las llegadas, ¿no? Porque sigue Diomandé esperando.
2: A eso vamos ahora, pero sí. Y no solo él, dime.
0: Y Rodri también, de vacaciones, no tiene tanta prisa. Pero claro, Mou querrá tener los efectivos cuanto antes. Por cierto, la última de Mou, ¿sobre qué sentía en su primer partido de regreso?
3: Todavía nada. Faltan los buenos. Faltan los buenos.
0: Faltan los buenos partidos del Real Madrid por llegar, evidentemente.
2: No los buenos jugadores. Ese muchísimas gracias, Paco.
0: Nada.
2: Ese amistoso en el que hemos visto una idea muy clara, ¿eh? 4-2-3-1 es la idea de José Mourinho, un doble pivote en el centro del campo. Veremos si con o sin Rodri en el futuro y con un mediapunta Arda hoy, veremos si Bellingham en el futuro, de manera muy libre en tres cuartos de campo. Endrick, muy buenos minutos también. Diego Marcos, ¿qué tal?
4: Hola, ¿cómo estamos?
2: Buenas noches. Decimos buenos minutos de Endrick, pero si llegan nuevos fichajes, a ver qué pasa con él.
5: Está más pendiente, yo creo, Endrick de Diomandé que los madridistas. Y mira que los madridistas están muy pendientes de Diomandé. Lo único que sabemos del jugador de Costa de Marfil es que sigue sin dar el ok el club alemán, el Leipzig, para esa operación de llegada al Real Madrid. El jugador se ha reincorporado con el Leipzig este lunes, como todos sabemos, como tenía pactado, y así lo hizo el jugador. Lo que no ha hecho es jugar con el Leipzig. No lo ha hecho esta mañana en un partido amistoso que ha jugado el conjunto alemán, ni tampoco ha viajado a Austria. Han dicho desde el club que es que está enfermo. Eso es lo que se ha dicho desde el club, por eso ni ha jugado esta mañana ni ha viajado a Austria a un mini stage de entrenamiento.
2: Es lo habitual, ¿eh? Cuando estás pendiente de un fichaje, recordemos que el propio Carlos Espí no para irse al Real Madrid, porque entonces todavía no había habido contactos. Cuando se hablaba de que podía salir rumbo a la Premier, no jugó en el primer amistoso de Levante, normal que estén reservándole.
5: Para proteger al jugador o por enfermedad, eso es lo que se le ha preguntado precisamente a su entrenador de Michelis y en Sky Sports, esto es lo que decía el técnico argentino.
6: Sí, ya sé que es el tema del momento ahora mismo, pero Jan está realmente enfermo. Ya veremos. Hoy todavía no he hablado con Niklas, el médico. Si está sano, tiene que venir. Si está enfermo, pues está enfermo.
5: La próxima fecha importante en tema Leipzig es el sábado 8, porque juegan ante el Leeds United ya en Inglaterra, así que veremos si el sábado 8 a lo mejor es jugador del Madrid, pero de no serlo, a ver si sigue enfermo o no.
2: Me hace gracia, habla muy bien alemán de Michelis, pero me hace gracia cómo despeja.
5: Sí.
2: Yo creo también, mira, de Michelis podría haber dicho, igual que me puse yo malo cuando estaba en el Mallorca y me llamó el Leipzig y acababa de renovar y me fui, pues creo que tiene la misma enfermedad ahora.
5: Sí, yo creo que se la conocen bien y igual se han dado algunos consejitos de cara para adentro. También, esto es lo meramente informativo, hablando de fechas y demás, pero es que ahora, como sabes, no hay a las redes sociales, se mueven muchas cosas.
2: Sí.
5: Diomandé lo sabe y no sé si queriendo o no, pues ha dejado varios detallitos. Hay 2 me gustas en Instagram, uno al comunicado ayer de la venta de Valdepeñas a la Fiorentina y otro el martes de cuando el Madrid ganó en ese partido amistoso de entrenamiento ante el Leganés.
2: Eso,
5: 2 me gustas, por cierto, Noia, que ya no son me gustas.
2: Claro, los ha quitado, ¿no?
5: Los ha quitado, no sabemos. Pues
2: tenía el dedito rápido.
5: Tenía muy suelto.
2: Tenía el dedito suelto. Yo creo que esto es como cuando te gusta un poco alguien en Instagram y dejas ahí el like y dices, uy, que se me está viendo mucho y
5: luego
2: lo quitas.
5: Te lo
2: pero
5: dicen,
2: eso es peor.
5: Luego te lo dicen los colegas
2: claro,
5: que
2: peor.
5: Se han dado cuenta y los quitas. Donde
2: el
5: no
2: like
5: me
2: travieso.
5: Gustas es en el Instagram del Leipzig, que hemos estado revisando y ahí no deja ninguno. Lo que sí ha mantenido Noia, y con esto acabo, es que el domingo en TikTok compartió un vídeo de una persona que criticaba su fichaje o el nivel de él por fichar por el Real Madrid. Esa persona decía que, bueno, al final el Madrid no fichaba a Olise o a Barcola y sí a él por más de 100 millones, que se explicaba por qué el Madrid no ganaba títulos. Ese vídeo compartido, sigue compartido en su cuenta de TikTok.
2: Como diciendo, sí merezco jugar en el Real Madrid y a ver cuándo se soluciona esto.
5: Eso es.
2: Que tengo ganas de dejar de supuestamente estar malo y empezar a entrenar con Mourinho. Muchísimas gracias.
5: Gracias.
2: Hemos dicho, recordemos, 2-2 del Real Madrid en ese encuentro ante la Fiorentina. Comenzó adelantándose el Real Madrid, 2-0, una muy buena imagen. Pero al final, como decía Mourinho, cuando el equipo comenzó a estar cansado o muy cansado, consiguieron los italianos un empate a dos. Más partidos, Mario Argenta, el segundo de pretemporada para el Atlético de Madrid.
4: Efectivamente, Noya, segundo partido y primera derrota. 2-1 han caído los del Cholo Simeone ante el Manchester United en Estocolmo, con una primera parte donde hemos visto un equipo más reconocible, 7 jugadores del primer equipo, entre ellos Lookman, que por cierto ha jugado de 9 hoy. Vamos a ver a qué responde, si es una cuestión de que falta Julián, de que falta Sorloth, o si está probando el Cholo diferentes alternativas en ataque. Cuando vuelva a los internacionales saldremos de dudas.
2: Recordemos Mario, que este año con jugadores como Grimaldo y Llorente es fácil que el Atlético vuelva a la defensa de 3 centrales, 2 carrileros, y entonces Lookman, ya veremos si con Julián o sin Julián, pasaría de la banda a jugar en ataque del centro. Eso es,
4: veremos qué pasa con él. Y en el descanso lo que sirvió fue para dar entrada a los jóvenes. Únicamente 4 jugadores de la primera plantilla disputaron la segunda parte y pudimos ver, por cierto, más minutos de Humlan, el danés recién llegado al Atleti, que hoy no estuvo igual de fresco que contra el Getafe hace unos días. Los goles los pusieron Arnau Ortiz para el Atlético de Madrid en el minuto 5 y Mbeumo hizo un doblete para el United, que dominó prácticamente todo el partido.
2: Uh-huh. Y buenas noticias en cuanto a nuevas caras en el Atlético.
4: Sí, porque la nota más positiva fue hoy Arnau Ortiz, el futbolista de 24 años, jugó una horita, 60 minutos, y volvió a marcar, como ya hiciese contra el Getafe en el amistoso de hace unos días, un extremo izquierdo que está demostrando nivel en esta pretemporada, que está llamando a la puerta del Cholo, y que el curso pasado ya anotó 23 goles con el filial. Así de satisfecho se mostraba después de la actuación.
7: La verdad que contento por eso, pero lo más importante siempre es hacerlo para el servicio del equipo, mejorar como equipo, no individualmente, y nada, la verdad que contento por eso de seguir con mi racha goleadora del año pasado en el madrileño.
4: Lo próximo para el Atleti, el 9 de agosto en Seúl contra el Manchester City, y veremos si debuta Kang In Lee.
2: Buen debut, sobre todo cuando en Corea del Sur es un ídolo absoluto Kang In Lee, y las camisetas del 7 rojiblanco, el 7 recordemos, ha cogido el dorsal de Griezmann, se están agotando ahí en Seúl. Muchísimas gracias.
4: Chao, gracias.
2: Bueno, hoy han jugado, ya lo hemos visto, Madrid y Atlético. Ayer lo hizo el FC Barcelona. Por eso hoy han tenido una jornada suave en el stage de Inglaterra. Frank Ruber, buenas tardes.
8: Buenas noches, Juanma.
2: Decimos, sí, más bien buenas noches que buenas tardes, Fran. Decimos en ese encuentro que acabó con empate a dos. Hubo un jugador destacado que tuvo una espectacular carta de presentación y del que todo el mundo habla hoy, Frank.
8: En Can Barça todo el mundo habla de Hamza Abdelkarim porque ayer marcó un doblete ante el Birmingham en un amistoso de pretemporada, pero también está en boca de todos ya que la próxima temporada el Barcelona podría tener un serio problema en la posición de delantero centro. De momento no ha llegado el recambio natural de Robert Lewandowski, la operación Julián Álvarez está enrocada y la cosa se podría complicar la semana que viene si Ferran Torres acaba firmando por el PSG de Luis Enrique. Teniendo en cuenta todo esto, Abdelkarim, que de momento está previsto que juegue con el filial, podría ser la solución. Es un punta corpulento que nació en el Cairo hace 18 años. En su país le han bautizado como el Haaland de Egipto. En febrero llegó cedido al juvenil azulgrana y en pleno mundial, concentrado con la absoluta, le informaron que el club había abonado al Al Ahly egipcio la cláusula de compra de 1,5 millones de euros. Será culé hasta 2029 y es que el director deportivo Deco insiste en la contratación de talento joven como Jesse Bissibou. El extremo belga, también del 2008, hoy ha completado el primer entrenamiento bajo las órdenes de Hansi Flick y en la concentración de St. George Park ha asegurado que trabajará muy duro para estar con el primer equipo.
9: Great feeling. They welcome me very good. It's like a big family here.
10: Me han recibido muy bien. Son como una gran familia. Flick también. He hablado con él y haré todo lo que me pida. Trabajaré duro para jugar donde quiera ponerme. Me gusta el uno contra uno y encarar una y otra vez.
9: Wants me to do. When he needs me, I'm a work hard and be there.
8: Dice que le gusta encarar y que se fija en Neymar, su ídolo. Mañana doble sesión de trabajo en Birmingham y el lunes, antes de volver a la ciudad condal, el Barcelona disputará un partido a puerta cerrada ante el Preston North End de la segunda división inglesa.
2: Vamos, que la salida de Ferran Torres se calienta y la que está ya a punto de caramelo, podríamos decir, es la de Ter Stegen al Ajax. No es oficial, pero es cuestión de horas. Muchas gracias, Frank. Y en estas fechas es cuando muchos equipos de primera y segunda división están completando sus campañas de abono. Bueno, pues si habéis pensado en abonaros al Rayito, al Rayo Vallecano, recordad que puede que el asiento por el que paguéis no esté en Vallecas, sino en Burgos. ¿Cómo es eso, Mario Costas?
11: ¿Qué tal, Juanma? Pues ante la posibilidad de que el Rayo Vallecano no pueda jugar sus partidos como local en Vallecas, lo que ha hecho el club ha sido elegir el plantío, el Estadio del Burgos, como estadio reserva. Esto, en principio, no tendría que levantar ningún alarmismo ni sospecha, pues todos los clubes están obligados a tener un campo reserva, por así decirlo. Incluso se vio el año pasado con el Rayo cuando jugó ese partido como local en Butarque ante el Atlético de Madrid. El problema está en que, como decimos, es más que probable que Vallecas no llegue a estar listo para el arranque liguero. Pero para que quede a modo de resumen y que se entienda un poco más, la principal idea que tiene el club ahora mismo es tener listo el estadio de Vallecas para el arranque liguero, conseguir tenerlo preparado y conseguir las licencias necesarias. En caso de que no se dé, sería ahí cuando el Rayo Vallecano jugaría sus partidos como local, como estamos diciendo, en Burgos, en el plantío.
2: Sí, lo que pasa es que para eso la Comunidad de Madrid debe dar el ok y validar que el campo está en condiciones, pero yo creo que tal y como vimos en las imágenes que se han publicado hasta hace muy poco, parece complicado. Muchas gracias, Mario. Día de pretemporada, no solamente han jugado Madrid, Atlético o ayer el Fútbol Club Barcelona. Hay muchos más encuentros en primera y segunda división, Frank Aules.
12: Bastantes encuentros, buenas noches. El Betis venció por 1-0 al Almería, en el que Isco tuvo sus primeros minutos de la pretemporada. El Villarreal cayó por 3-1 ante el Lens y el Rayo de Beñat San José logró su primera victoria en la pretemporada, tras imponerse por 2-3 al Charleroi. Además, varios duelos entre equipos españoles e ingleses. Osasuna ganó por 1-2 al Norwich. El Español empató a 3 frente al Middlesbrough, mientras que el Valencia firmó las tablas 1-1 ante el Stoke y el Racing cayó ante el Wolverhampton 3-0 con dos goles de los españoles Fer López y Hugo Bueno. Además, el Depor empató a 2 ante el Stand Pauli. El Athletic se impuso por 3-0 al Burgos, el Levante 2-1 al Albacete sin Carlos Espí, los goleadores Eta Young y Roger Brugge. El Girona cayó goleado esta noche por 1-4 frente al Arsenal, el vigente subcampeón finalista de la Liga de Campeones del Trofeo Costa Brava. Y en el fútbol internacional, Xavi Alonso perdió en su segundo partido con el Chelsea ante el Tottenham 1-2 y Enzo Maresca perdió en su debut con el Manchester City en la tanda de penaltis frente al Inter, tras empatar en los 90 minutos.
2: Muchísimas gracias, Fran. He dicho yo otra vez buenas tardes, son las 11:47 de la noche, se nota que voy con jet lag. En algunos de esos partidos ha habido, como por ejemplo el del Real Madrid, ha habido un minuto de silencio por Franco Baresi. Franco Baresi, para quien no haya podido disfrutarle, Carlos Paz, es sin ninguna duda uno de los mejores defensas de la historia.
13: Sí, su nombre al final está grabado en la historia porque ayer a los 66 años de edad, Franco Baresi, uno de los mejores defensas de la historia, nos dejaba. Su compañero y heredero, Paolo Maldini, lo ha despedido con una emotiva carta.
14: Me enseñaste a luchar hasta el último aliento. Has sido el futbolista más grande con el que he tenido el honor de jugar. Te echaremos de menos, capitán.
13: Baresi estaba lejos del prototipo de central que hoy concebimos. Medía 1,76, pesaba 70 kilos, pero consiguió forjar su nombre como un líbero fuerte y contundente. Debutó en el 78 en el primer equipo del Milan con solo 17 años. Al final de su carrera y a sus espaldas, 6 ligas italianas, 4 Supercopas de Italia, 3 Champions, 3 Supercopas de Europa y 2 Copas Intercontinentales. 719 partidos, un One Club Man que finalizó con su dorsal, el 6, retirado en la entidad rossoneri, siendo el único junto al 3 de Maldini, aunque bueno, este parcialmente porque lo usa su hijo Daniel, sí, lo tiene jugar. Usado. Fue Balón de Plata en el 89, convirtiéndose en uno de los únicos 12 defensas que han pisado el podio del Balón de Oro. Levantó la Copa del Mundo en el 82, aunque sin participar en el torneo, y en el Mundial del 90, convertido en uno de los pilares de la Azzurra, se colgó la medalla de bronce. Pero su legado se agrandó de verdad en el 94. Se rompió el menisco en el segundo partido ante Noruega. Se operó y solo 24 días después, Franco Baresi disputó 120 minutos en la final del Mundial ante Brasil, aunque el desenlace no fue el deseado.
15: El gran capitán italiano ha querido abrir él esta enorme responsabilidad.
16: El cansancio hace mucho.
15: Ahí va Baresi y fuera.
13: Tras esa lesión, falló el primer penalti en la tanda y hace un año, en agosto de 2025, durante un chequeo rutinario, le detectaron un nódulo pulmonar, que fue extirpado, pero ayer, tras un año de lucha, uno de los mejores defensas de la historia fallecía.
2: Muchas gracias, Carlos. Un capitán, posiblemente es la palabra que mejor le define, que tuvo la valentía de tirar ese primer penalti, que todos recordamos esa imagen mirando al suelo cabizbajo, pero uno de los mejores capitanes de la historia del fútbol. Así que queríamos rendir homenaje, porque mucha gente joven a lo mejor no lo conozca, pero la figura de Franco Baresi en la historia del fútbol, pues muy pocos la van a poder superar. Gracias, Carlos. Nada. Y rápidamente, un apunte más de fútbol. Menuda rajada, y eso que nos tiene acostumbrados a hablar contundentemente, menuda rajada se ha marcado Javier Tebas en Twitter. Con un Infantino no debe continuar, así, en mayúsculas, comienza un texto en el que exige la dimisión del presidente de la FIFA por la iniciativa, recordad, de privatizar el Mundial de Fútbol para que lo gestione una empresa. No le vale con que el proyecto se haya echado atrás, sino que exige su dimisión. En la UEFA, Nacho Gómez, al menos, sí se felicitan porque no haya salido adelante. Buenas noches.
17: Buenas noches, sí. La UEFA aplaude el paso atrás de la FIFA, que abandona esa idea de poner a la venta un pedazo del Mundial para que entre capital privado. Un proyecto que, pues según está recordando la UEFA, se ha estrellado contra el no unánime de todas las federaciones y contra el de los hinchas, ligas, clubes y futbolistas de medio planeta. Ahora bien, este escrito, este comunicado, no está sonando tanto a celebración, suena a factura pendiente con Gianni Infantino, porque el organismo europeo dice que ya no confía en la cúpula que hoy manda en la FIFA y le ha recordado aquello que juró cuando buscaba apoyos en 2016, que era claridad de cuentas, transparencia y un dinero que es de las federaciones y no del hombre que preside. Son dos palabras dadas y, según la UEFA, dos palabras que han roto. No ha conseguido cumplir con sus promesas Gianni Infantino. Luego saca los números. Habla de 5.000 millones de dólares guardados, un capital que, según dice la UEFA, lamenta porque está durmiendo en las arcas de la FIFA en vez de bajar hasta el fútbol base, hasta el fútbol de las federaciones. Y por eso están exigiendo una revisión sin límites, donde todo esté encima de la mesa, y con una alternativa, que es canalizar ese dinero por el programa FIFA Forward, el que ya funciona, pero sin tener que malvender el patrimonio de la familia, dice textualmente la UEFA en el comunicado. Dicen que ha ganado el fútbol entero, pero el organismo del fútbol europeo lo deja bastante claro, y es que esto no ha hecho más que empezar y que esto no acaba aquí.
2: No, evidentemente. Muchas gracias, Nacho, porque si algo nos ha dejado claro el Mundial de Estados Unidos es que Infantino, el nuevo mejor amigo de Donald Trump, tiene como única prioridad el dinero y no el balón. Y lo hemos dicho al inicio de este tablero, jornada espectacular en el Europeo de Natación Sincronizada que se está celebrando en Saint-Denis, en Francia, con tres nombres a destacar. Iris Thiaux, que ha hecho doblete en el dúo femenino y mixto junto a Denis González, y Lilou Juiz. Rubén Ortega, ¿qué tal? Buenas noches.
18: ¿Qué tal, Juanma? Buenas noches. Dos medallas es el botín de hoy para el equipo nacional de natación artística, aunque eso sí, lo ocurrido esta tarde trasciende los logros deportivos porque ha vuelto a subirse a un podio Denis González, que además lo ha logrado después de meses muy duros sin poder competir tras superar una lesión que le llevó a pasar por el quirófano y llevando apenas un mes de entrenamiento. Plata para él, junto a Iris Thiaux, con la que forma uno de los mejores mixtos de la historia, ahí es nada, y también subcampeonato para la catalana en el dúo libre femenino junto a Lilou Juiz. Gran jornada para la natación artística en el europeo y hemos estado con el equipo español analizando este día tan especial, así que si os parece, vamos a escuchar a los protagonistas. Iris Thiaux, buenas tardes.
19: Hola, buenas tardes, ¿qué tal?
18: Bueno, subcampeona de Europa junto a Lilou Juiz, ¿cómo estás?
19: Pues muy bien, muy contenta, también cansada porque ha sido un día largo, pero muy orgullosa de cómo ha ido y de nuestro progreso como dúo.
18: Cuéntanos, describe a los oyentes cómo ha sido la prueba, cómo la has vivido tú.
19: o sea, es una prueba bastante exigente a nivel físico, y, pero creo que tenemos muy controlada porque ya desde el año pasado que la estamos haciendo, y también muy contenta de hacerlo con Lilú, porque es una, la mejor pareja de dúo que podría tener, y la verdad que nos compenetramos muy bien y estamos mejorando muchísimo. Era la esencia de la feminidad el tema, y pues eso, queríamos mostrar como todas las partes femeninas, ¿no? Una parte más sensual, una más fuerte, una más fuerte y expresiva, y como todas las partes. Y muy contentas también porque la artística es nuestro punto fuerte y es guay poderlo transmitir.
18: Vamos a saludar también a otro de los grandes protagonistas del día, flamante subcampeón de Europa, además con una historia de superación. Denis González, ¿qué tal? Muy buenas.
16: Hola, buenas.
18: Bueno, lo primero, enhorabuena porque juntos, Iris y tú, plata en el dúo libre mixto. ¿Qué nos podéis contar de la prueba?
16: Sí, bueno, a ver, creo que es una rutina que expresa muchísimo al final la canción. Sí que es verdad que vamos como bastante por debajo en tema de dificultad, pero sabíamos que luchábamos por esa parte artística y al final creo que nos ha salido bastante bien. Y a pesar del tiempo que hemos estado entrenando juntos, hemos sacado un muy buen resultado, la verdad.
18: Denis, para ti este regreso al podio entiendo que ha sido muy especial, ¿no? Después de todo ese calvario, 8 meses que has estado fuera de la competición, te han operado. ¿Cómo te sientes hoy con ese regreso a las medallas?
16: Pues la verdad que muy contento. Es como uno de los primeros pasos para un futuro más grande, porque al fin y al cabo, esta temporada como que hemos entrenado bastante poco dentro del dúo y del solo, todo lo que podido hacer esta temporada, pero contento de estar compitiendo porque al fin y al cabo era algo que no sabía si podría llegar a hacer, el hecho de competir, así que para mí esto como son los primeros pasos, como volver otra vez para llegar a hacer cosas más grandes seguramente.
18: Entiendo que seguramente detrás de toda esta historia está la emoción de vuestra seleccionadora, de vuestra entrenadora, Andrea Fuentes. ¿Eso cómo lo habéis vivido vosotros? Imagino que será un orgullo enorme, ¿no? Y una de esas imágenes que os guardáis para vosotros.
19: Sí, o sea, al final entrenamos todos juntos y es un proceso que lo hacemos todos juntos. Andrea no nada, pero es como si hubiera nadado, ¿no?
16: Realmente, sí, es que está todo el rato, o sea, en todos los entrenamientos animándonos un montón y al final también nos tranquiliza muchísimo porque, bueno, a pesar de lo que pueda llegar a pasar en la competición, siempre está como con nosotros y que pase lo que pase, sea el resultado que sea, va a ser positivo porque si sale bien, pues estaremos muy contentos y si sale mal, pues aprenderemos de ello para en las próximas competiciones hacerlo mejor, ¿no?
18: Pues ahora vamos a repasar todo esto que hemos comentado con la entrenadora nacional, Andrea Fuentes. ¿Qué tal? Muy buenas.
20: Hola, ¿cómo estáis?
18: Bueno, ya has visto que tus pupilos hablan maravillas de ti. Estamos fenomenal. ¿Y tú?
20: Pues la verdad es que mejor que ayer fue un poco colleja en la nuca y para despertar. Y la verdad es que fue bien porque hoy ha ido mucho mejor. Todavía no lo, que también me gusta porque así tenemos más hambre y también aprendiendo, ¿no? De vale, aquí nos ha faltado esto, aquí nos ha faltado lo otro.
18: Queda muy claro que ellos son dos animales competitivos. En tu caso también hemos podido comprobar que era una cita especial. Uno de los momentos del día del europeo ha sido sin duda tu emoción. ¿Qué había detrás de esas lágrimas?
20: ¿Se ha visto que es que no sé, se ha visto, vale.
18: Se ha pues, visto, sí, sí, sí.
20: No sé, me daba, o sea, me he acordado de cuando las primeras veces que montábamos, bueno, cuando llegué a España, que montamos el dúo mixto con Iris y Denis, que fue increíble y era la última vez que lo nadaban y la verdad es que, porque el año que viene lo cambiamos, y era como despedíamos esta coreografía que está considerada la mejor coreografía de la historia, entonces es como ha sido un honor crearla, disfrutarla, vivirla y poder hacerla después de una operación tan bestia a 2 semanas antes del europeo, ¿no? Uh-huh. Entonces pues nada, las emociones de satisfacción de a ver, para el pedazo crack que tengo, la suerte de entrenar.
18: Qué bueno.
20: Y no sé, ha sido un momento bonito.
18: Andrea Fuentes, mucha suerte para mañana en lo que está por venir y muchas gracias por estar con nosotros en los micrófonos de Radio Nacional de España.
20: Un abrazo.
18: Un abrazo y enhorabuena a los dos.
20: Muchas gracias.
2: Gracias, Rubén. Y hoy, 1 de agosto, se ha disputado la edición número 45 de la Clásica de San Sebastián, en la que no ha habido sorpresas. Juan Carlos Cendoya, buenas noches.
1: Buenas noches, se cumplió el pronóstico en la clásica de San Sebastián, triunfo para Renko Evenepoel, se impuso al sprint a Richard Carapaz, los dos hombres que coronaron el último de los 7 puertos que tenía esta prueba, el alto de Murgil Tontorra a poco más de 8 kilómetros para la meta. Fue Evenepoel el que consiguió llegar a la cima y cumplir con la tradición de que quien corona esta cima acaba por ganar. Con este triunfo el corredor en belga, recuerda, en segundo en el Tour de Francia, rompe con la igualdad que tenía con Marino Lejarreta, consigue su cuarta clásica, el Junco de Berriz se queda con tres, una prueba que destaca por su dureza, 221 kilómetros, 7 puertos puntuables y que ha supuesto despedidas como las de Pello Bilbao, quinto en esta carrera, una gran posición a 29 segundos del vencedor, también despedida para Jonny Izaguirre.
2: Gracias Juan Carlos, y más de ciclismo, primera etapa del Tour de Francia femenino, Alicia Cifuentes.
21: Buenas noches Juanma, pues el primer maillot amarillo del Tour femenino ha sido para Lorena Vives, una etapa de 138 kilómetros con salida y llegada en la localidad suiza de Lausana. Completaron el podio Maurice Alecort y la holandesa Bollerín. De las españolas, Paula Blasi terminó decimosegunda, a 8 segundos de las favoritas, y Mavi García decimoquinta. Mañana será la segunda etapa, que será aún en tierras helvéticas y será un total de 148 kilómetros.
2: Gracias Alicia, pues nosotros nos vamos, volvemos mañana a las 8 y media de la tarde en Tablero Deportivo. Os dejamos con la mejor información, la de Radio Nacional de España.
22: Es medianoche, las 11 en Canarias.
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22: Buenas noches. En Castilla y León vuelve a repuntar la pesadilla de los incendios después de que se hayan registrado 3 rebrotes este sábado en el entorno que desde hace 11 días afecta al sur de la provincia de Ávila. Desde la Junta apuntan que esta reavivación, que ya ha provocado nuevos desalojos, podría tener un origen intencionado.
24: En concreto, los rebrotes se han detectado en los términos de Piedralbes, Navaluenga y La Adrada, y en ellos han participado 16 medios aéreos y un numeroso contingente terrestre. El fuego ha obligado a la evacuación preventiva de la urbanización La Picota y casas colindantes, que finalmente han sido levantadas las restricciones hacia las 10 de la noche. Por el momento, el delegado territorial de la Junta de Castilla y León ha señalado que al menos 2 de los focos han podido ser provocados y ha hecho un llamamiento a la responsabilidad y colaboración ciudadana para denunciar cualquier actitud sospechosa en este sentido.
22: Pues bien, además, en lo que respecta a otros incendios, se ha decidido mantener la evacuación de las localidades cacereñas de Casas de Millán y Grimaldo y continuar con la situación operativa 1 por el incendio forestal que se ha declarado este sábado tras arder un camión en la A66. Las denuncias y peticiones de información de familias marroquíes que buscan a familiares desaparecidos tras la entrada masiva a Ceuta del pasado 30 de julio se han multiplicado en las últimas horas, especialmente tras conocerse el elevado número de fallecidos. Familiares y amigos, entre ellos de varios menores de edad, están difundiendo fotografías en redes sociales y contactando con los medios de comunicación para tratar de localizar a sus seres queridos.
24: Fuentes policiales han recomendado presentar denuncias formales para poder cotejar los datos con los cadáveres recuperados en el entorno del espigón fronterizo. Hasta el momento, la Guardia Civil y Salvamento Marítimo han localizado 67 cuerpos, la mayoría de personas fallecidas por ahogamiento cuando intentaban alcanzar la costa ceutí. Los cadáveres están siendo trasladados al hospital militar a la espera de la llegada de forenses y especialistas que agilicen las autopsias y las labores de identificación.
22: También les contamos que un trabajador ha fallecido esta tarde tras quedar sepultado por un desprendimiento en las obras de duplicación de la vía férrea entre Astillero y Orejo, en Cantabria. El accidente se ha producido junto a la estación de Orejo, en el municipio de Marina de Cudello, por causas que todavía se investigan.
24: Las obras están siendo ejecutadas por Adif con una inversión de 50 millones de euros dentro del plan de cercanía de Cantabria. La actuación permitirá duplicar la vía en un tramo de la línea C3, utilizada a diario por trenes de cercanías, media distancia y mercancías.
22: Salimos al exterior. 13 personas, entre ellos 11 turistas, han fallecido este sábado al sur de Perú al estrellarse la avioneta en la que sobrevolaban sobre las líneas de Nazca, uno de los principales atractivos turísticos de la región Ica, un día después de una tormenta de arena en la zona.
24: La Municipalidad Provincial de Nazca ha confirmado en un comunicado que la nave accidentada partió de la ciudad de Pisco para volar sobre los enormes geoglifos ubicados en el desierto de esa jurisdicción. Bomberos presentes en el lugar han dado detalles a la prensa sobre el accidente.
25: 11 pasajeros y 2 tripulantes, que viene a ser el piloto y el
26: copiloto.
25: El guía o el copiloto.
26: Ah.
0: Ya. Pues es un avioneta de servicio de turismo.
24: El municipio ha expresado su profundo pesar por el accidente de la empresa Aerodiana en la zona de Pueblo Viejo, que ha dejado 13 fallecidos, varios de ellos, según fuentes policiales, de origen italiano.
18: Y de Perú nos trasladamos a Rusia. Al menos 3 personas han muerto y otras 21 han resultado heridas en una explosión registrada esta pasada tarde junto a una cafetería del centro de Moscú. Según las autoridades rusas, el artefacto era de fabricación casera. Entre los fallecidos figuran una mujer, a la que los investigadores consideran eran la presunta autora del ataque, un vigilante de seguridad y un cliente del establecimiento.
24: La principal hipótesis es que la mujer activó el explosivo cuando el vigilante trató de impedir su entrada. La explosión ha obligado a cortar el tráfico en varias calles del centro de la capital rusa, mientras los heridos permanecen hospitalizados y continúan las investigaciones para esclarecer lo ocurrido.
18: Y vamos con la información deportiva. Gran actuación del equipo español en los europeos con 2 medallas de plata. Paco Pérez, buenas noches.
3: Buenas noches, así es, con Iris Tió, protagonista en las dos. Primero en el dúo mixto con Denis González y después en el dúo libre con Lilú Lluís. Así hablaba de esta última prueba y de su compañera en tablero deportivo.
5: O sea, es una prueba bastante exigente a nivel físico, pero creo que tenemos muy controlada porque ya desde el año pasado que la estamos haciendo. Y también muy contenta de hacerlo con Lilú porque es la mejor pareja de dúo que podría tener.
3: De los campeonatos Europa de natación en fútbol, además hemos tenido amistosos del Atlético de Madrid, derrota 1-2 ante el Manchester United, y del Real Madrid, empate a 2 ante la Fiorentina, y hemos podido escuchar las primeras impresiones de su entrenador, José Mourinho.
6: Real Madrid es Real Madrid, si es amistoso es Real Madrid, si es partido de entrenamiento es Real Madrid, hay que buscar siempre obviamente la evolución.
3: Para terminar, primera etapa del Tour de Francia femenino, victoria y liderato de la neerlandesa Lorena Vieves, y atentos a Rafa Jodar, que busca esta madrugada la final del Abierto de Washington de tenis ante el chileno Tabilo, no antes de las 2.
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26: Приветствую из Мадрида. Суббота, 1 августа. Испанский анклав в Африке, автономный город Сеута, проживает крупнейший миграционный кризис в своей истории. Речь идет о массовом наплыве мигрантов из Марокко. Мужчины, женщины и дети сумели обойти волнолом Тарахаль, который разделяет территорию Сеуты и Марокко, в надежде начать
27: un futuro mejor, una vida mejor, un sitio mejor.
28: Yo quiero estar en España.
26: Лучшее будущее, лучшую жизнь, лучшее место. Я хочу жить в Испании. Однако автономный город не располагает возможностями для оказания гуманитарной помощи такому количеству прибывших. Власти называют цифру около 40 тысяч мигрантов за последнюю неделю. Председатель правительства Сеуты обратился с сигналом СОС, и испанское правительство направило в город подразделение армии для ликвидации последствий чрезвычайной ситуации. Начинаем с информационной части, после которой предлагаем интервью с бывшим министром иностранных дел Испании Аранчей Гонсалес Лая, которую она дала программе «Радио Экстерьер де Испания. Открытая Европа». А в завершении выпуска, если останется времени, о культурных новостях испанского лета. Начинаем.
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26: Миграционный кризис продолжает оказывать беспрецедентное давление на южную границу Испании. Тысячи человек переплывают море вокруг волнолома Тарахаль, который разделяет марокканское и испанское побережье. Многие используют надувные круги и другие подручные средства, чтобы добраться до испанской территории. Поток людей в Сеуту не прекращается. По морю вплавь и по суше. Люди пересекают границу как ночью, так и среди бела дня. В течение недели в Сеуту уже проникло около 40 тысяч человек из Марокко. Это почти половина самого населения автономного города. Они незаконно проникают на территорию страны, обходя установленные пограничные пункты контроля. Свидетельствует официальный представитель Объединенного профсоюза сотрудников национальной полиции Испании Анна Аларкон.
29: Están accediendo irregularmente al territorio nacional. Están eludiendo los controles fronterizos que hay establecidos.
26: Марокканские силы безопасности пытаются сдержать поток, однако пока этих мер недостаточно. Подключена армии Испании. Бронетехника усилила подразделения гражданской гвардии. Параллельно с массовым проникновением мигрантов в Сеуту были также зафиксированы несколько попыток пересечения границы в автономном городе Мелия, тоже анклав на Испании на африканском побережье. Около 10 часов вечера два дня назад пограничный переход с Марокко закрыт. Представитель правительства Испании Педро Санчес посещает Сеуту на пограничном переходе Тарахаль. Он встречается с представителями сил безопасности, а затем принимает участие в координационном совещании с главой правительства Сеуты Хуаном Виласом. И правительство Испания настаивает, что отношения с Марокко остаются хорошими, и обе стороны уже работают над поиском решения возвращения мигрантов, хотя механизм реализации пока не определен. С аналогичным заявлением выступила также и посол Марокко в Испании Карина Беньях Милан. Мы постоянно поддерживаем контакт. Королевство Марокко просит и рассчитывает, чтобы его граждане, пересекшие границу, вернулись в страну. Мы продолжаем следить за развитием событий. И еще один кризис проживает в Испании в эти недели. Лето 26-го года может стать для Испании одним из самых тяжелых за последние годы по масштабам лесных пожаров. Уже с начала года огонь уничтожил более 173 тысяч гектаров природных территорий, почти в 6 раз больше, чем за тот же период 2025 года. Все правительство Испании на этой неделе объявило 211 территорий, 14 автономных сообществ с зонами чрезвычайной ситуации и гражданской защиты. Наиболее серьезные пожары за последнюю неделю произошли в автономном сообществе Мадрид, Кастиле-Леоне, Валенсийском сообществе и Андалусии. По мнению экологов-специалистов, причиной происходящего является не только аномально высокие температуры, а также многолетнее накопление сухой растительности из-за недостаточного ухода за лесами и обезлюдения сельских районов. Хотя многие крупнейшие очаги возгорания на этой неделе уже удалось локализировать, более 11 тысяч человек по-прежнему остаются эвакуированными из-за пожаров. Около 44 тысяч жителей уже смогли вернуться в свои дома после тушения пожаров в их зоне. Во вторник правительство Испании утвердило план экстренной помощи для районов, пострадавших от лесных пожаров. Премьер-министр Педро Санчес призывает все парламентские партии заключить государственный пакт по борьбе с лесными пожарами, так как стране необходима долгосрочная государственная стратегия, выходящая за рамки политических разногласий. В данный момент Испанию накрыла четвертая волна жары этого лета с дневными температурами до 44 градусов. В 13 автономных сообществах объявлены повышенные уровни опасности для населения. Сочетание экстремальной жары, низкой влажности воздуха, сильного ветра и так называемых сухих гроз значительно повышает риск возникновения новых очагов пожаров и повторного распространения уже локализованных. По оценкам властей, порядка 7 тысяч человек находятся на первой линии борьбы с огнем, включая военнослужащих, лесных пожарных, специализированные противопожарные бригады, сотрудники сил безопасности, лесная охрана и службы гражданской защиты. В связи с чрезвычайной пожарной обстановкой Испания задействовала механизм гражданской защиты Европейского Союза. Помощь оказывают Италия, Португалия, Греция и Турция. Мы продолжаем следить за развитием событий. Как всегда, перед летними каникулами политических институтов Испании, они возобновляют свою работу в сентябре. На этой неделе премьер-министр страны Педро Санчес дает итоговую пресс-конференцию, подводя итоги политического сезона и заодно подводя итоги всего срока своего полномочия на финишной прямой законодательного периода, который, судя по заявлениям Педро Санчеса, он намерен довести до конца. До завершения нынешнего созыва парламента остается один год, чтобы завершить начатые нами реформы и продолжить движение вперед. Премьер-министр подчеркивает достижения своего правительства. Педро Санчес отмечает успехи в экономике, на рынке труда, в развитии доступной и экологически чистой энергетики, а также социальное преобразование. Наше правительство стоит на стороне людей, на стороне простых граждан. Но так было не всегда.
4: Aquí hay un gobierno que se pone del lado de la gente, del lado de la gente de a pie. Pero no siempre fue así.
26: Санчес заявил, что рассчитывает принять государственный бюджет сразу после летних каникул, а всеобщие выборы провести в следующем году.
4: También cuando gobierna la izquierda, son legislaturas que duran 4 años.
26: Положительный баланс испанского премьера не разделяет главная позиция Испании – консервативная народная партия. Секретарь народной партии Мигель Тельяда утверждает обратно заявлением премьера Санчеса, что, начиная с его срока полномочий в 2018 году, Тельяда говорит, в 2026-м Испания находится в гораздо худшем положении.
8: A pesar del balance triunfalista y megalómano,
26: несмотря на триумфалистскую и маниакально-грандиозную оценку, которую дает представитель правительства,
8: que ayer hacía el presidente del gobierno, él todavía presidente del gobierno.
26: Пока еще представитель правительства говорит спикер оппозиции. Педро Санчес сохраняет спокойствие и подчеркивает, что ни коррупционные скандалы, ни нестабильная парламентская ситуация не заставят его отказаться от намеченных целей. Завершить законодательную легислатуру через год, в 2027 году. Конец информационной части.
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26: Пятый год войны в Украине, Россия продолжает наращивать масштабы воздушных ударов по всей ее территории, где целями атак становятся не военные объекты, а жилые районы. На этой неделе под ударами оказались Киев, Львов, Кривой Рог, а также Одесская, Полтавская, Харьковская, Николаевская, Сумская, Черкасская и Ивано-Франковские области. По подтвержденным данным украинских властей, в результате одной из крупнейших воздушных атак последних недель погибли не менее 8 человек, десятки получили ранения. Наиболее тяжелые последствия зафиксированы в Кривом Роге, где ракетный удар унес жизни 6 членов одной семьи, включая 2 детей. Европейский Союз остается главным союзником и крупнейшим донором Украины. С начала полномасштабной войны ЕС и его государственные структуры предоставили Киеву помощь на сумму более 200 миллиардов евро. А после сокращения американской поддержки именно Европа продолжает быть самым верным и главным союзником Украины. Реакция Европы на российское вторжение в Украину, а до этого еще ранее пандемия ковида, лишь некоторые примеры, показывающие, что единство всех 27 государств-членов Европейского Союза возможно. И хотя опросы общественного мнения свидетельствуют о том, что европейские граждане хотели бы видеть больше единства, процесс укрепления этой сплоченности идет слишком медленно. Ускорить дискуссию о будущем Европейского Союза и его месте в мире, где ведущую роль играют такие державы, как Соединенные Штаты и Китай, сегодня важнее, чем когда-либо. Аранча Гонсалес Лая, бывший министр иностранных дел Испании, декан Школы международных отношений Института политических исследований Парижа, в своей новой книге предлагает ряд рекомендаций о том, как Европе не остаться в одиночестве в современном мире. Ведущие программы «Европа Абьерта», «Открытая Европа», Изабель Долера и Лусия Риера задают Аранче Гонсалес вопросы, ответы на которые будет интересно услышать и вам. Представьте себе мир, скажем, через 2 десятилетия, где Соединенные Штаты, Китай и Россия по своему усмотрению перекраивают международную повестку, а Европейский Союз превращается в зависимого игрока. Украина потерпит поражение, Гренландия окажется под контролем США, а НАТО прекратит свое существование. Это вымышленный, но вполне возможный сценарий. Так где же находится Европа в том мире, который сегодня формируют великие державы? Аранча.
9: Bueno, Europa estará donde quiera estar, pero tiene que querer. И, sobre todo, tiene que actuar.
26: Европа будет там, где сама захочет быть, но для этого она должна действительно захотеть. И прежде всего, уже сегодня ей необходимо действовать решительно и твердо, понимая, что те основы, на которых она развивалась в последние десятилетия, стремительно исчезают. Мир, основанный на правилах, уступает место грубой силе. Трансатлантическое партнерство и НАТО сменяются отношениями с Соединенными Штатами, которые становятся все более неудобным партнером, постоянно прибегающим к давлению на Европейский Союз. Границы теперь могут прикраиваться с помощью беспилотников и танков. В этом новом мире мы, европейцы, должны, во-первых, осознать, насколько все изменилось, а во-вторых, найти политическую волю для большего объединения. В своей книге вы рисуете антиутопическое будущее Европейского Союза, ослабленного, раздробленного и неспособного действовать сообща. Это, безусловно, предупреждение, но есть ли у Европы еще время проснуться?
9: Yo creo que sí, no hay nada inevitable. Aunque todos nos quieren hacer creer que es inevitable.
26: Думаю, да, ничего не предопределено. Хотя многие пытаются убедить нас в обратном. Нас убеждают в этом извне. Китай, Россия, США. И некоторые внутри внутри самой Европы тоже хотят, чтобы мы поверили, будто битва уже проиграна. Но если мы сами примем это как неизбежность, то проиграем еще до того, как вступим в борьбу. Поэтому эту борьбу необходимо вести. А это означает уже сегодня становиться сильнее, еще теснее объединяться, создавать единый рынок, защищать нашу демократию, развивать собственный военный потенциал сдерживания и опираться на ту огромную силу, которой является европейский патриотизм. Мягкая сила, которая всегда была отличительной чертой европейской дипломатии, достаточно ли она в нынешних условиях? Означает ли это необходимость создания собственной армии и Европейского оборонного союза? Да, я действительно считаю, что Европе необходим полноценный оборонный союз. Сегодня защищать мир и сам европейский проект мира обозначает обладать достаточной силой, чтобы удержать любого потенциального противника от нападения. Тот, кто решился атаковать Европейский Союз, должен понимать, что столкнется с Европой, готовой защищать себя всеми возможными средствами. Но совсем недавно мы увидели пример того, насколько трудно Европейскому Союзу двигаться вперед сообща. Провал европейского проекта ФКС вновь продемонстрировал слабость европейской обороны и то, что в решающий момент национальные интересы берут верх над общими. Но у нас есть и другой пример. Это то, как Европа продолжает помогать Украине. Это тоже является европейским потенциалом сдерживания. И мы делаем это даже тогда, когда Соединенные Штаты отошли в сторону. И мы делаем это даже тогда, когда пессимисты в Европе говорили, что мы устанем, что мы больше не сможем продолжать. Таким образом, у нас есть два разных примера. И я думаю, что мы должны строить свое будущее, опираясь именно на тот пример, который дает нам возможность смотреть вперед с большей уверенностью и большей силой. Президент Трамп постоянно напоминает Европе о своей готовности оказывать давление. Но для нас главный вопрос заключается не в том, что собираются делать Соединенные Штаты, а в том, как будет действовать Европа. Когда мы выступаем единым фронтом, Соединенные Штаты тоже вынуждены учитывать эту реальность. Когда Дональд Трамп заявил о намерении взять под контроль Гренландию, часть территории государства, члена Европейского Союза, все страны ЕС ясно дали понять, что в случае подобных действий последуют ответные меры. И тогда Соединенные Штаты отступили. Поэтому главный вопрос не в том, чего хочет Америка. Главный вопрос, на что готов сам Европейский Союз. Что произойдет, если Украина потерпит неудачу?
10: Empiezo precisamente diciendo que Europa se acaba el día que dejamos caer a Ucrania.
26: Я утверждаю, что Европа закончится в тот день, когда мы позволим Украине пасть. Потому что для нас Украина имеет экзистенциальное значение. И это экзистенциальный вопрос, потому что падение Украины означало бы, что Европа готова принять тот факт, что ее сосед Россия обладает возможностью по своему желанию, силой менять границы Европы. Европа себе этого не может позволить.
10: Porque para nosotros Ucrania es existencial. La caída de Ucrania supondría que Europa estaría dispuesto a aceptar que un vecino suyo llamado Rusia tiene la capacidad de cambiar las fronteras de Europa por la fuerza a su antojo. Y eso Europa no se lo puede permitir.
26: Да, основы, на которых строится европейский проект, это ценности и защита прав человека, которая, кстати, оказалась подорвана, особенно после войны в Газе. Трудно ли верить в Европу, которая не наказывает такую страну, как Израиль? Считаете ли вы, что существует опасность того, что граждане Европы перестанут верить в европейские ценности?
10: Sí que lo es, sí que lo hay. Y entiendo este sentimiento de doble estándar por parte de los ciudadanos.
26: Да, такая опасность существует. Понимаю ощущение двойных стандартов со стороны граждан. Мне кажется, что самым честным было бы признать, Европейский Союз – это одновременно интересы и ценности. Без ценностей Европейский Союз не является Европейским Союзом. Права человека, свободы, верховенство права, международное право. Но иногда действительно трудно объединять интересы и ценности. Было бы честнее по отношению к нашим гражданам объяснить эту сложность, обсуждать ее вместе с ними, а не просто делать вид, будто мы продолжаем полностью соответствовать европейским ценностям, когда это не так. И европейцы сами это видят. В конечном счете, это искусство управления противоречиями, которые иногда неизбежны. Но чего нельзя делать, это просто скрывать их.
10: Luego es el arte de gestionar las incoherencias que a veces son inevitables, pero que lo que no se puede simplemente es esconderlas.
26: Если ценности отходят на второй план, то что остается основой того европейского патриотизма, о котором вы говорите, Аранча?
9: Bueno, yo es que el patriotismo europeo yo no lo entiendo como una identidad étnica o como un nacionalismo a la escala europea. Yo lo entiendo como un...
26: Я не понимаю европейский патриотизм как этническую идентичность или как национализм европейского масштаба. Я понимаю его как гражданскую позицию, как новое решение европейских граждан принимать те издержки, которые предполагает совместная жизнь и совместное будущее. Потому что они понимают, существуют также и преимущества, которые превышают эти издержки и которыми они тоже хотят делиться. Это не национализм европейского масштаба и не сумма 27 национализмов с синим флагом на заднем плане. Это именно европейская гражданственность, понимание того, что мы хотим быть вместе и что ради этого готовы также принимать цену совместной жизни.
9: Un civismo europeo, el entender que queremos estar juntos y que para ello estamos dispuestos también a aceptar los costes de vivir juntos.
26: Вещая поверх барьеров. Вот такой получился разговор с бывшим министром иностранных дел Испании Аранчес Гонсалес Лайя. Думаю, он очень важен, чтобы вы его услышали. У микрофона Светлана Демидова. Суббота, 1 августа. А вот два дня назад, 29 июля, каждый год... Вы знаете, что отмечался Международный день разбитого сердца? Такая вот символическая дата. Международный день разбитого сердца. Ну, просто классика жанра «Разбитое сердце» испанского исполнителя поп-звезды Александра Санса, да? Хотя день, Международный день разбитого сердца не является официальной международной памятной датой, он не учрежден международными организациями, но, тем не менее, он приобрел популярность в практически во всех европейских странах, потому что напоминает, какое эмоциональное воздействие могут оказывать расстояние, расставание, безответная любовь или утрата близких отношений. И как важна забота о нашем психическом здоровье в такие периоды. Заботьтесь о себе, дорогие. Кино, кстати, уже не раз обращалась к теме любви и утраты. Достаточно вспомнить фильмы Педро Альмодовара «Поговори с ней», «Закон желания», «Разомкнутые объятия», «Джульетта» или же «Болеслава». Однако сегодня испанский кинематограф все чаще завоевывает мировую аудиторию не мелодрамами, а напряженными триллерами, криминальными историями и психологическими детективами. Международное признание кино «Made in Spain» сегодня уже это не только Педро Альмодовар. Мировую известность получают фильмы самых разных режиссеров испанских. Кто еще не посмотрел фильм «Общество снега» Хуана Антонио Байона? Вы можете поискать его на платформе Netflix. А «Лабиринт фавна» Гильермо дель Торо видели? Он удостоен 3 премий «Оскар». Также посоветую «Хищники» режиссера Родриго Сарагоина, один из самых громких европейских фильмов последних лет, или «Алькарас» режиссер Карло Симон, которая завоевала с этим фильмом «Золотого медведя» Берлинского кинофестиваля. Кстати, а вы знаете, что одним из первых испанских режиссеров был сам король Испании Альфонс XIII, который правил Испанией до 1931 года. Он снял более 50 фильмов, но, честно сказать, далеко не лучших. А по-настоящему испанская киноиндустрия заявила о себе в конце 90-х годов прошлого века. И имена испанских режиссеров Педро Альмодовар, Алехандро Менабар, Изабель Койшет, Хуан Антонио Байона, Давид Труэба, Альберто Родригес вышли на международную проекцию именно в это время, равно как и имена испанских актеров. Кто не знает Антонио Бандераса, который стал международной звездой после голливудской картины «Маска Сора»? А Хавьер Бардем стал первым испанским актером, получившим премию «Оскар». Вместе с испанской актрисой и моделью Пенелопой Круз они превратились в одну из самых известных актерских пар мирового кино. А последним подтверждением нынешнего международного успеха испанского кино становится полицейский триллер «La Desconocida» «Неизвестная» режиссера Габа Ибаньеса.
11: No vamos a nadie. No tenemos registro del contenedor, ni sabemos cómo llegó de Algeciras hasta aquí.
26: В порту Барселоны находят связанную женщину, которая не помнит ни своего имени, ни того, как оказалась в грузовом контейнере. И пока инспектор Анна Риполь пытается установить ее личность, на незнакомку опять совершают новое покушение. Расследование постепенно раскрывает опасные тайны ее прошлого и выводит полицию на след преступной сети. Фильм, вышедший в начале июня На платформе Netflix уже за первую неделю набрал более 7 миллионов просмотров и возглавил мировой рейтинг неанглоязычных фильмов сервиса. Вошел в первую десятку сразу в 58 странах. Так что берите на заметку «La desconocida» – неизвестная, режиссер Кабе Ибанис.
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26: Лето в Испании невозможно без фестиваля классического театра «Вальмагра», который завершил свою 49-ю программу 26 июля с рекордными показателями. За 25 дней театр посетили 78 тысяч зрителей, а сборы превысили 550 тысяч евро. 50 спектаклей и 106 театральных постановок. Средняя заполняемость зала практически 99%. Одним из самых ярких событий фестиваля стала постановка радиоспектакля «Эль Бускон» по произведению Франциско де Кеведо, которому в этом году исполнилось бы 400 лет. Спектакль был представлен в знаменитом театре «Кораль де Комедиас» в Альмагре, одном из старейших театральных пространств Испании. И фестиваль «Вальмагра» в этом году объединил более 700 профессионалов театра из 5 стран. Следующий, 50-й, станет юбилейным и получит статус события исключительного общественного значения в Испании. 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Ну, а это уже звуки, которые звучали 2 дня назад в Мадриде. Да-да, знаковый летний фестиваль столицы «Ночи в ботаническом саду», «Ночи жде ботанико», проходят под музыку Рубена Бладеса. Панамский певец и композитор поэт сальсы представляет песни со своего последнего альбома «Фотографиес». И наряду с новыми произведениями мы тогда слушаем «Ботанический сад», слушает известные его хиты «Педро Наваха» или «Пластик».

0: Señores, bienvenidos a una nueva edición de este magnífico reducto para amantes de la historia de España, de su cultura y de su civilización. Aquí en Radio Exterior de España, a los mandos de la nave tengo al gran Valentín Grande, que lo tengo ya al fondo, y Víctor Gómez-Lluch vendrá más adelante con su música estupenda y a poner un punto y final o un punto y seguido a este programa de hoy. Programa de hoy que tengo la inmensa fortuna de contar con uno de los grandes maestros, de los grandes historiadores españoles de este presente que vivimos y que he tenido, como suelo decir, la fortuna de coincidir con él reiteradas veces y de escucharle para seguir aprendiendo. Les hablo, queridos españoleros y españoleras, del maestro Juan Sisinio Pérez Garzón, catedrático de Historia Contemporánea de la Universidad de Castilla-La Mancha. Así que, bueno, le damos la bienvenida. Querido Sisinio, bienvenido a este programa.
1: Muchas gracias y feliz año, puesto que estamos comenzando todavía el año.
0: Bueno, la verdad es que hacía tiempo que no hablábamos. Yo recuerdo la primera vez que tuve la fortuna o la suerte de coincidir con el maestro Juan Sisinio fue en el Seminario de Historia Contemporánea que solemos organizar junto con la UNED en el Sitio San Ildefonso, en aquella ocasión compartiendo cartel con el ya tristemente desaparecido Juan Avilés, otro de los grandes maestros, en aquella sesión hablando de Bakunin y de Marx. ¿Te acuerdas, querido maestro?
1: Sí, efectivamente. En la UNED ha sido un centro de personas e historiadores muy importantes, bueno, y toda la Universidad Española. Juan Avilés ha sido una desgracia perderlo, sí, en plena producción intelectual, con aportaciones que son imprescindibles para conocer pues la violencia en la historia de España, que es uno de los factores tan graves que tenemos en nuestro pasado.
0: Lo primero que te digo es que, ¿qué hace un granadino como tú dando clase en la Universidad en Castilla-La Mancha? Porque esto también es algo que me tengo que sujetar para no preguntarte todas las veces que te veo y te lo tengo que preguntar hoy en la radio.
1: Bueno, quizá en este sentido yo soy un ejemplo de ciudadano pluriautonómico. Nací en Granada, estudié en Valencia, me vine a Madrid a hacer la tesis doctoral, comencé trabajando en la Complutense y en el Consejo Superior de Investigaciones Científicas, después fui a Castilla-La Mancha a trabajar en el primer gobierno autonómico, sí. De allí luego a la Universidad de Castilla-La Mancha, y ahora ya jubilado vivo en Madrid, o sea que tengo, se puede decir, al menos tan granadino como valenciano, como castellano manchego, como madrileño, cuatro autonomías de las 17 que hay, y sobrinos catalanes y sobrinos malagueños, o sea que pluriautonómico.
0: Pues, ya te digo que eso da un pie perfecto para hablar de tu último libro, que yo creo que es una de las muchas razones por las que te hemos invitado al programa de hoy a protagonizarlo, tu libro La breve historia de España, publicado pues hace unos meses, en 2025, en la editorial Catarata, donde hemos publicado también algunos de tus queridos pupilos, como digo yo, y de tus queridos alumnos. Y bueno, pues precisamente una persona como tú, que se ha fogueado, ha trabajado, ha conocido múltiples horizontes en este tan complejo país en términos históricos e historiográficos, pues yo creo que escribir una breve historia de España, pues ¿quién mejor que tú, maestro? Yo creo que tiene que ver con esto, ¿no? Esa necesidad de cerrar una visión global de la historia de España, ¿no?
1: Sí, efectivamente, porque el tema de España está en permanente debate a nivel político, a nivel ciudadano, a nivel cultural, no está cerrado. España es un concepto zarandeado, al menos desde que en el siglo XVIII el autor de la voz España en la enciclopedia que publicaron los ilustrados franceses, sí, se cuestionó qué ha aportado España al progreso universal, y se establece un gran debate sobre qué es España, quizás el primer debate, qué es España y qué pinta España en el mundo. Después hubo otros muchos, y no digamos el de Sánchez Albornoz y claro, Américo Castro, el fruto de dos exiliados de la guerra civil, precisamente, claro, qué ha pasado con España, que hemos entrado en una guerra civil tan atroz. Y después no hace falta hablar con la organización del Estado de Autonomía, que España está en el candelero. Claro. Bien, en este sentido, la historia de España la he planteado precisamente un poco

0: para salir de ese debate sobre qué somos, de dónde venimos y a dónde vamos, y plantear que somos, pues, como muchos países, como claro, muchos otros países, que nuestra historia no se entiende sino como parte de procesos más amplios, más globales, que han claro, ocurrido en el Mediterráneo, en la cultura occidental, incluso en otras culturas, y han llegado aquí, como los 8 siglos de cultura islámico-arábiga que hay en la península. En fin, explicar que la pluralidad y la diversidad es una constante en la historia de España, porque todos somos emigrantes en este planeta. Desde los primeros homínidos de África, desde el primer sapiens, pues los sapiens no parece que sean africanos, sino que, perdón, españoles, sino africanos que colonizaron todo el continente, parece, pero eso es una hipótesis. Y después hemos ido acumulando muchas poblaciones, muchas etapas distintas, culturales, y ese amasijo es el que sobre el que estamos construidos, de tal forma que la diversidad y la pluralidad es una constante. Pero a su vez también he querido incluir algo que no estaba en las historias de España publicadas hasta el presente, el papel de las mujeres en la historia de España.
1: Hombre, claro.
0: Porque cuando acabé la carrera en el 73, no existía nada de investigado ni se sabía nada sobre el papel de las mujeres en la historia en general, no solo en España, en la cultura occidental. El feminismo hay que reconocerle que ha impulsado los estudios de las mujeres y han hecho aportaciones decisivas. Y en la historia que existe en el mercado actual de historia de España, las mujeres como mucho aparecen en los libros de texto, incluso apenas aparecen, sí, y son un apéndice, una guinda al final de algunos capítulos. Y he tratado de incluir que la sociedad, sí, la mitad de la sociedad es tan protagonista como la otra mitad, la de los varones. Es verdad lo que decía Hegel, que un año de guerra ocupa 20 páginas en los libros de historia y 20 años de paz apenas ocupa una línea. Eso es cierto, y como los varones han sido los artífices, en general, al tener el poder, los artífices de la violencia, de la guerra, sí, ocupan la mayor parte de las páginas de la historia. Y a partir del silencio que hay sobre las mujeres, había que reconstruir, reelaborar y rescatarla en cada periodo histórico. Y eso también ha sido otro objetivo del libro, hacer una historia más completa, incluyendo a mujeres y hombres, y más completa incluyendo a los de abajo, porque a veces los reyes acaparan tanto las páginas de historia y las batallas que no sabemos cómo vivía la gente en el siglo de oro, cómo vivía en la guerra, cómo sufrían en las situaciones de carestía, incluso en las épocas imperiales, cuánta esperanza había y cuántas frustraciones. Y todo ese amalgama de cosas que estoy contando era el objetivo por el que me planteé un libro que fuera sobre todo social, que integrara a las mujeres y que, aparte de las ideas, contara la realidad cotidiana y la esperanza y sufrimiento de la vida cotidiana de la mayoría de la población.
1: Oye, genial, pues fíjate, me ha encantado lo que estabas diciendo del tema de del objetivo de la mujer como integración. A mí me gusta decir de las mujeres, ¿sabes? Porque cuando decimos la mujer, caemos en el concepto político este de que forman un partido, ¿no? La mujer, porque el voto de la mujer, el voto femenino, bueno, las mujeres, ¿no? Y siempre hablo en plural en casi todas las, en casi todos los argumentos, ¿no? De historia. Yo creo que es verdad que tienes toda la razón del mundo, que es que hay que remontarse 20, 30, 35, 40 años para empezar a encontrar una visión en la cual aparezcan las mujeres protagonizando la historia. Por lo que veo, te has remontado hasta casi los orígenes para empezar a hablar de tu breve historia de España, ¿no? ¿Resulta difícil, maestro, el remontarse a edades previas a lo que llamamos, yo creo, ya mal llamada edad contemporánea, incluso lo digo, a la constitución del Estado liberal? ¿Resulta complicado meterse hacia atrás y hablar de España? Te lo digo porque uno piensa, más allá del padre Mariana, las historias son siempre historias generales, contextualizadas con todo lo que ocurre en la cristiandad. Entonces, es difícil hablar de España de una forma continua, como tú bien has dicho, antes del siglo XVIII, ¿o tú crees que hay un filón allí que nos permite decir, porque España en el siglo II, porque España en el siglo III? ¿Qué opinas?
0: No, bueno, pienso, creo que lo digo algo, no sé si en el principio o a lo largo de los capítulos, que no podemos decir que el Cid Campeador fuera español, ni Viriato claro. tampoco, ni casi Felipe II, o Carlos V en concreto, era europeo, vamos a dejarlo en europeo claro. sencillamente, más que sobre todo flamenco, de Gand. Me ha preocupado, y por eso lo planteo casi al principio, que es una historia de la gente que han habitado este territorio, que hoy sí lo llamamos España y nos conocen como España. Se llamó, o lo llamaron desde fuera, normalmente los nombres se ponen desde fuera,
1: sí, es verdad.
0: Pues Iberia, llegaron los romanos y le pusieron el nombre de Hispania, y era una provincia suya del Imperio Romano, o sea que en aquel momento eran romanos. Sócrates, Séneca era romano, claro. Y los de Calatayú y los escritores y los romanos que había y los emperadores eran romanos, claro. No eran españoles, Trajano no era. Entonces hay que quitarse la palabra español en el sentido de que hay una esencia que se transmite en los genes como los caballos de raza, no somos genéticamente, no tenemos una manera de pensar, no hay una esencia que se transmita de generación en generación, claro. Ni tampoco hay una responsabilidad, una culpa, ni somos responsables de los asesinatos de nuestros antepasados,
1: claro.
0: Ni tenemos por qué estar pensando que eso es una deuda histórica que tenemos contra ellos, cada uno es responsable de su acto,
1: claro.
0: Y eso es una cuestión que hay que tenerla clara, que quizás quedó claro en los juicios de Núremberg, cuando sí. se juzga a los dirigentes políticos de los alemanes, no al pueblo alemán.
1: Claro.
0: Hasta entonces, en la Primera Guerra Mundial, pagan los pueblos las decisiones de los gobernantes y pagan los alemanes la deuda, la bancarrota que han provocado los gobernantes al desencadenar la guerra. En Núremberg no paga el pueblo alemán, pagan los líderes que han decidido. Han tomado las decisiones. Entonces, eso sería bueno aplicarlo en general a la historia. La conquista de América, los responsables son los que conquistaron.
1: Claro.
0: Y esa responsabilidad, fruto de una etapa histórica, con unos determinados contextos y características, no somos herederos, ni hemos heredado ni la finca, ni la manera de ser, claro. ni la manera de pensar. Y ahí se cortan la historia, los vínculos, puesto que no somos una raza de galgos que hereden una manera claro. de correr. Y hemos cambiado, cambiamos fundamentalmente. Entre un joven actual de Segovia o de Badalona o de Jerez de la frontera y un joven de Tokio o de Filadelfia, sí. hay más cosas en común que con el joven de aquella del siglo XV o del siglo X, que era otro idioma, otra cultura, incluso otra religión. Toda esa amalgama de cuestiones que son fruto de debate, que tampoco tengo ahí la verdad, simplemente planteo una cuestión y una manera de interpretar el pasado en el que nos sirva conocer la complejidad y los matices del pasado para aplicarlo en el presente, que todos los procesos sociales son muy complejos. Y lo que dijo Montesquieu, una frase que me gusta mucho, que la verdad en una época es error en otra.
1: Claro.
0: Entonces no podemos decir que tenemos la verdad ni el lado correcto de la historia. Nadie sabe hacia dónde la historia, no es una señora que esté esperando el juicio final. Como dijo Fidel Castro, la historia me absolverá. Pues la historia no lo ha suelto Fidel Castro.
1: Indudablemente.
0: Definitivamente.
1: ¿A quién absolverá la historia, verdad? Menos mal que nosotros somos testigos de la historia. La historia no nos va a juzgar, nos juzgará la historiografía, querido maestro. Yo estaba pensando en al hilo de lo que estás contando, ¿no? En el concepto, claro, que estás haciendo. Has escrito una historia de los españoles más que una historia de España. Yo fíjate que viendo tu libro y viendo todo lo que me estás diciendo, siempre sé que hay momentos en la historia que es importantísimo conocer. Es decir, para este joven que tú has dicho, estos jóvenes, estos españoleros y españoleras, españoles y españolas del siglo XXI, yo sé que la historia en tu libro es una profundidad de siglos tremenda, pero ¿tú crees que hay un momento clave o un siglo específico? Te voy a decir por qué yo pienso una cosa. Para que los jóvenes estudien a fondo esto, te lo digo porque hace algunos años yo discutía con Alejandro Tiana, que era secretario de Estado, ¿verdad?, de Educación. Yo le decía que había que formar a los jóvenes en el siglo XIX y en el siglo XX para que comprendieran su presente, que era casi más importante que supieran lo que había ocurrido hace 150 años y lo que es el Estado y el Estado liberal y el constitucionalismo, a que sepan, por ejemplo, lo que era, pues yo qué sé, pues un bailío o un merino en la Castilla o en el León del siglo XII, ¿no? Entonces, ¿tú entiendes que hay un momento histórico que debería ser estudiado y comprendido por los jóvenes sí o sí en nuestro momento, o estoy completamente equivocado, que también puede ser esto?
0: Estamos de acuerdo, y te comento justo la mayoría de las historias que existen de España, la parte contemporánea es como un epílogo que apenas llegan, y muchas no llegan al presente. Este libro llega hasta junio del 25, que es cuando corregí la última prueba.
1: Sí.
0: Junio, y salió en septiembre. O sea, que llega hasta la última decisión del gobierno actual en junio del 2025. Y la mitad del libro es desde las Cortes de Cádiz hasta hoy. Son dos siglos y pico de historia. Ocupan la mitad del libro frente al resto de muchos siglos, incluso miles de años, que se dedican a la otra mitad. O sea, 150 páginas, se puede decir, desde los orígenes, desde el Paleolítico hasta las Cortes de Cádiz, y otras 150 desde las Cortes de Cádiz, no desde el Paleolítico, por tanto, hasta el Ansiolítico actual en el que estamos en una edad del Ansiolítico auténtica. Y porque creo que la tríada conceptual de la Revolución Liberal, de libertad, igualdad y fraternidad, sigue siendo el reto en el que seguimos instalados.
1: Fíjate.
0: Y eso es novedoso, y eso es una revolución que fue la Revolución claro. Liberal del siglo XIX. Y en esa tríada conceptual seguimos discutiendo hoy sobre Venezuela, sobre Putin, sí, sobre China, sobre la solidaridad internacional, sobre la igualdad de las mujeres. Seguimos debatiendo esos problemas. Por eso es importante la parte contemporánea en general, porque estamos enraizados además en un sistema económico que se implanta en España frente al antiguo régimen señorial, jerárquico, aristocrático, eclesiástico, un sistema económico que de manera coloquial llamamos capitalismo, por entendernos, el punto. Y vivimos en un sistema capitalista, tanto que hasta China ya es capitalista. Entonces, la parte contemporánea es decisiva, conocerla a fondo para los jóvenes y para todos.
1: Oye, pues es genial. Bueno, estamos hablando con el maestro Juan Sisinio Pérez Garzón, el catedrático de Historia Contemporánea. Yo sé que es un tema que no sé si tocarlo, fíjate, siempre acabamos tocándolo, que es el concepto en sí de los malditos nacionalismos. Yo lo llamo maldito porque los entiendo como una enfermedad de las sociedades, ¿no? Pero fíjate, yo siempre digo, es difícil hacer una historia de España sin caer en los nacionalismos. Es difícil manejar y marcar los tiempos para diferenciar el patriotismo del nacionalismo o de básicamente el pertenecer a una sociedad e intentar sobrevivir. Es que es muy complicado. Yo entiendo que hemos luchado con esto, tú has luchado mucho más que yo, pero con esta conceptualización de la historia, siempre extraerla de allí, ¿no? De ese punto de vista, los historiadores, que tú has formado a muchísimos, tenemos que luchar para ser historiadores y no acabar siendo propagandistas o no acabar siendo malos periodistas de un pasado que no entendemos. No sé, ¿tú cómo negocias con esto, querido maestro?
0: Es cierto que los nacionalismos han marcado la vida de las sociedades desde el siglo XIX hasta hoy, y lo siguen marcando. Y hay distintos tipos de nacionalismo, que no es momento ahora de desglosarlos, pero en general es un fenómeno en el que hay consenso historiográfico y entre las ciencias sociales novedoso del siglo XIX, de las revoluciones liberales. Precisamente lo que hacen es extender la noción de igualdad y ciudadanía por territorio de los nacidos en un terreno, los Estados Unidos, la primera constitución escrita, luego los franceses, antes lo han hecho los ingleses, pero nacidos que se constituyen, que crean una constitución. O sea, que el nacionalismo tiene un origen revolucionario frente a los privilegios señoriales del antiguo régimen, establece la igualdad de todos, pero dentro del territorio. Y eso se contradice cuando alguien no es de esa nación y ya no tiene esos derechos. Y Pero a la vez esas naciones han sido imperios, lo fue Gran Bretaña y Francia, España lo fue mucho antes, España pierde peso, hoy vemos como otras naciones, Rusia, Estados Unidos, China, son naciones y tienen claro su nacionalismo, pero imperio a la vez, de tal forma que el nacionalismo se ha solapado con el imperialismo, viejo imperialismo de los faraones, se ha metido el virus del imperialismo en el virus del nacionalismo, y hay dos virus contagiosos aquí actualmente compitiendo y juntándose en el caso de las tres grandes potencias que conocemos ahora,
1: sí,
0: ¿no?
1: Sí, sí.
0: China y Estados Unidos, con Rusia como tercera en lisa, aunque no sea tan gran potencia. Y explicar estas realidades nuevas como si hubieran sido eternas exige un esfuerzo crítico, porque es verdad que todo se ha construido en la historia, no hay ninguna realidad que sea eterna. Las naciones no son eternas, no han existido siempre,
1: claro.
0: Unas han desaparecido, otras han construido nuevas, estamos en proceso de construcción, no sabemos el camino de los imperios hacia dónde llevará. Y en ese terreno los historiadores, vuelvo a insistir en lo que antes comentaba, tenemos la tarea quizás de analizar la complejidad de los procesos sociales y abrir compuertas al pensamiento crítico a sabiendas de que nada es eterno y que los matices son muy importantes, los grises. No hay, la historia no la construyen los monstruos a base de maldades ni los héroes a base de bondades. Tenemos todas las personas comportamientos perjudiciales para uno, beneficiosos para otro, y son tan complejos que ahí es verdad que el problema es del historiador cuando quiere explicar algo, tiene que resumir, sintetizar,
1: claro.
0: Y a veces pues se queda corto en la explicación. Y estamos rodeados en este sentido, lo mismo que vivimos ahora, coexistimos con el virus de la gripe tradicional,
1: sí.
0: La nueva gripe A, el COVID y otros virus que nos afectan.
1: Sí. Y los que vendrán.
0: Los catarros de los inviernos, pues tenemos el virus del nacionalismo y el virus del imperialismo, solo que hay países que no pueden ejercer el imperialismo. Ahora mismo unos pocos son los que tienen esa capacidad,
1: claro.
0: Y esa fuerza. Y el entramado de violencia en la historia es una constante, pero también el entramado de la cooperación, porque se ha demostrado que también por la cooperación se avanza y se mejoran las condiciones de vida. Lo que quiero decir es que los nacionalismos son criticables en cuanto que rechazan al otro.
1: Claro.
0: Pero a su vez el cosmopolitismo democrático no está implantado,
1: claro.
0: y hay naciones que en nombre de la igualdad de todos invaden y soplantan,
1: sí, bueno,
0: la voluntad de otros.
1: Ejemplos tenemos.
0: Entonces, la
1: bien recientes.
0: Se enmaraña.
1: Sí, sí, bueno, yo creo que está claro, ¿no? Has mentado a Hegel, yo creo que los idealismos tenemos que luchar, yo creo que los historiadores debemos luchar contra estos idealismos y bajar la historia al nivel que has hecho tú, al nivel de los ciudadanos. Oye, me quedan un par de preguntas por hacerte que no me puedo resistir. Una de ellas,
0: vale.
1: Has tocado un poquito antes, ¿no? Y es, si cabe, América. En la historia de España, o si hay que hablar de la relación de lo español o la historia de España en un momento determinado, o realmente debemos entender cuando uno estudia historia de América que está estudiando una parte de la historia de España.
0: Sí, claro que cabe, y es necesario y imprescindible. De hecho, en este libro, en la Edad Moderna, es parte consustancial de lo que está ocurriendo en la península. No se entiende lo que pasa en la península sin la existencia del imperio americano. Virreinatos tan ricos y tan florecientes que a la altura del siglo XVIII México era la ciudad más importante de la monarquía hispánica y casi del mundo occidental, al nivel casi de París o Londres, más importante que Madrid en cierto modo, pero culturalmente. Entonces, y en este entramado es verdad que hay una polémica nacionalista donde algunos países latinoamericanos tienen una visión del papel de España fruto de que el nacionalismo siempre necesita un enemigo exterior,
1: claro,
0: para justificar,
1: claro,
0: su existencia, y es victimista casi,
1: claro,
0: por naturaleza. No por casualidad se celebran, muchas naciones celebran sus derrotas como,
1: sí,
0: días,
1: como nosotros, ¿verdad?
0: Días fiestas nacionales. Entonces, hay que contarlo así con la serenidad y ecuanimidad de que España, o la monarquía hispánica, fue Castilla sobre todo, la artífice del siglo XVI y XVII, sobre todo Castilla la que conquista y trasplanta su modo de organización a América Latina, como hacen todos los imperios que conquistan. Y el legado de eso transforma la sociedad, lo mismo, claro, que los árabes, el ejército árabe bereber que conquista la península ibérica durante esos siglos transformó, claro, la península. Entonces no podemos hacer decir que la historia tiene un fin correcto al que caminamos. Claro. No lo sabemos, lo construimos entre todos, o nos lo construyen los más poderosos también, entre todos. Y en ese sentido América es parte, indudablemente, y no se entiende eso, e incluso en América no se entiende la existencia de la población de color de origen africano, de la esclavitud, claro, se implanta con la conquista española, evidentemente.
1: Bueno, estamos ya terminando este magnífico programa que nos has regalado, querido maestro, pero yo tengo que aprender algo más, ¿no?, de todo lo que estás diciendo y de lo que te dejas en el tintero, en este caso en la memoria, y te tengo que hacer una pregunta un poquito egoísta, ¿no? ¿Tú qué crees que nos sobra a los historiadores que trabajamos en la historia de España? ¿Qué nos sobra en términos de formación, de divulgación del conocimiento, y qué nos falta? Porque seguro que tú dices, esto no hay que profundizar por aquí y hay que olvidar esto de aquí, y siempre es una enseñanza maravillosa el poder escuchar a maestros como Juan Sisinio. Así que te lanzo la última pregunta de hoy.
0: Bueno, quizás lo que nos sobra es el afán de juzgar el pasado con criterio del presente.
1: El presentismo, sí.
0: No podemos juzgar el pasado con los... Eso se llama presentismo, sí, sí, o anacronismo. Sí. No podemos juzgar el pasado con nuestros criterios. No somos jueces del pasado, de la historia. Tenemos, claro, que comprender, lo dijo un maestro de historiadores, Marc Bloch, hay, claro, que comprender. Y comprender significa abarcar todas las perspectivas. Y, claro, eso lo dijo escribiendo en un campo de concentración. Fíjate. Cuando estudiaba y moriría a manos de los nazis.
1: Sí, sí, sí.
0: Y estaba estudiando el porqué del nazismo. Hay, fíjate, que comprender por qué ha surgido el nazismo. Eso lo decía Marc Bloch. Eso es lo que quizás nos sobra. A veces la tendencia a erigirnos en jueces, y no tenemos derecho. Tampoco administramos la verdad. Somos estudiosos que aportamos un saber que puede ser crítico, y en ese sentido quizás nos faltaría más reflexionar que estamos en una etapa en la que tenemos que formar a ciudadanos que van a ser ciudadanos de un mundo cada vez más global y de manera imparable. Ya las trincheras nacionales apenas existen. En España hoy, el 70% de la legislación que aprueban las Cortes de España son directivas europeas.
1: Sí.
0: No, y las comunidades autónomas a su vez legislan lo que ha legislado el Estado español, aceptando la directiva europea. O sea que no tenemos, y lo estamos viendo ahora, no tenemos una soberanía propia, claro, ni un ejército propio, ni, o sea, no digo que el presidente del gobierno mande tanto como el alcalde de Campo de Cristana, pero no mucho más en ciertos aspectos.
1: Y
0: eso es bueno por una parte, porque estamos caminando hacia sociedades supraestatales, supranacionales, claro, y la historia debería servir para explicar que nada humano no es ajeno. Que todo lo humano nos debe de preocupar, lo mismo el genocidio de Gaza, que el de Sudán, que el de Burundi, que el de Myanmar con los Rohingya, que el sufrimiento de la dictadura en Cuba, que el sufrimiento de las mujeres en Irán, o de la dictadura en Irán. Por igual, porque si no, el nacionalismo crea preferencia de solidaridad. Y en eso los historiadores podemos ver que estamos en una ciudad tan interconectada, en la música, en la tecnología, en las comunicaciones, en el deporte, que no es normal que en la solidaridad no estemos interconectados.
1: Es verdad. Muy bien, maestro. Pues muchas gracias, querido maestro, por prestarte a participar en este España en la Historia, el maestro Juan Sisinio Pérez de Garzón. Un fuerte abrazo y seguro que volvemos, gracias, a encontrarnos, querido maestro.
0: Gracias y a mucho abrazo para vosotros, y confío en que algo pueda haber servido mi rollo matutino.
1: Pues ya sabes que sí.
2: Hay un hombre en España que lo hace todo. Hay un hombre que lo hace todo en España. Es el

0: Es la 1:30 en Canarias.
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0: Buenas noches. En Castilla y León vuelve a aumentar la preocupación por los incendios. Este sábado se han registrado 3 reactivaciones en el fuego que desde hace 11 días afecta al sur de la provincia de Ávila. La Junta no descarta que 2 de esos nuevos focos hayan sido provocados. Las reactivaciones se han producido en Piedralaves, Navaluenga y La Adrada, donde han trabajado 16 medios aéreos junto a un amplio operativo terrestre.
2: El avance de las llamas obligó a desalojar de forma preventiva la urbanización La Picota y varias viviendas cercanas, aunque los vecinos pudieron regresar por la noche. Mientras, el incendio de Veguellina ha quedado perimetrado, lo que ha permitido el regreso de los evacuados de Moreda, San Pedro de Olleros y Prado de Paradiña, además de la retirada de la Unidad Militar de Emergencias, la UME. En Fermosell, el incendio continúa estable tras controlar una reactivación registrada la tarde de este sábado en la zona de Mámoles, y en Extremadura se mantiene la evacuación de casas de Millán y Grimaldo, así como la situación operativa 1 por el incendio originado este sábado tras arder un camión en la A66.
0: El rey Felipe VI sigue con preocupación e indignación la crisis migratoria en Ceuta. En un comunicado difundido por la Casa Real, el rey destaca la necesidad de adoptar medidas para evitar que hechos así puedan repetirse y señala que es responsabilidad del Estado velar por la seguridad de las 2 ciudades autónomas.
2: Por su parte, la Guardia Civil ha recuperado el cuerpo de al menos 67 personas en el lado español que han fallecido intentando cruzar a nado a Ceuta desde Marruecos desde el pasado jueves. A estas víctimas mortales hay que sumar 17 fallecidos todavía en territorio marroquí.
0: Nuestra enviada especial a Ceuta, Isabel Jiménez, ha seguido de cerca la evolución de esta última jornada. Buenas noches.
3: Buenas noches. Ha sido una jornada donde policía y ejército se han empleado a fondo. Se han desplegado primero por el centro, luego por la playa y también por los barrios, buscando a los jóvenes que se habían escondido intentando evitar una deportación. Algunos han salido hostigados, pero de forma más o menos voluntaria. Con otros ha habido porrazos. Por último, están quienes persisten y no están dispuestos a abandonar la ciudad. Me pueden matar, pero no voy a Marruecos, lo juro por Dios. Así de contundente se expresaba Driss a las puertas del hospital, donde esperaba a que lo examinaran. Mientras se van consumando esas expulsiones, los vecinos reconocen que se están relajando.
4: Me intimidaba el tener que salir a la calle a comprar porque estaba dominado. Pero es verdad que desde que el ejército y la Policía Nacional están en la calle, está más controlada.
3: Sin embargo, en los puntos donde se mantienen todavía migrantes agrupados, la preocupación y la tensión se palpan. Han pasado días sin comer, llevan cartones atados con cuerdas a los pies porque no hay ni zapatos y algunos tienen que cruzar los dedos para conseguir medicamentos necesarios.
5: Necesita insulina y es diabético.
3: Hamid depende de la insulina que le facilitan para sobrevivir. Nos atendía en una playa donde permanecía desde hace días.
0: Y en este contexto, el comisario europeo de Interior y Migración, Magnus Brunner, ha reafirmado el respaldo de la Unión Europea a España ante la crisis migratoria de Ceuta. Brunner ha defendido una respuesta decidida, rápida y unida para proteger las fronteras exteriores de la Unión y ha mostrado su apoyo a la reunión extraordinaria de ministros del Interior convocada para el próximo martes.
2: En paralelo, el presidente del Gobierno, Pedro Sánchez, ha enviado una carta a la presidencia de la Comisión Europea, Ursula von der Leyen, en la que denuncia la reacción de algunos gobiernos europeos que han criticado a España e incluso han planteado medidas relacionadas con el espacio Schengen. Sánchez ha pedido una respuesta común y coordinada de la Unión y ha defendido que la seguridad de las fronteras exteriores es una responsabilidad compartida por todos los Estados miembros.
0: Como saben, España se encuentra en plenas vacaciones. Estamos en la segunda fase de la operación especial de la DGT con motivo de las vacaciones de verano del mes de agosto, con más de 5,5 millones de desplazamientos por carretera previstos hasta este lunes. Por cierto que esta operación salida ya deja 5 víctimas mortales desde la noche del viernes y hasta las 8 de la tarde de este sábado. A los viajes por carretera se suma un tráfico intenso en estaciones y aeropuertos. Uno de cada 3 españoles elige el mes de agosto para descansar.
6: Nos vamos de vacaciones, primero nos vamos a Villena una semana y luego nos vamos a Málaga.
7: Estoy aquí que me voy a Santipetri ahora, a Sevilla y luego de Sevilla a San Fernando.
8: Mi mamá viene ahora de vacaciones de Paraguay.
9: Me voy para Córdoba ya, voy a coger el coche y me voy.
10: Sí, vamos a visitar a un amigo que tenemos en Cádiz de la infancia.
0: Y un último apunte, el actor Vincent Pastore, conocido por interpretar el papel de Salvatore Bonpensiero, Big Pussy, en la serie Los Soprano, ha fallecido este sábado a los 80 años de edad en Nueva York.
2: Tras no tener noticias de él en varios días, un vecino lo encontró sin vida en su casa del Bronx, el mismo barrio en el que nació, el 14 de julio de 1946. La policía investiga las causas del fallecimiento, que ha sido confirmado por su representante.
0: Es todo, más información en próximos boletines y en nuestra web rtve.es.
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1: Hola, ¿qué tal? ¿Cómo estáis? Bienvenidos todos, noctámbulos, madrugadores, usuarios del podcast y oyentes en directo. Ya nos escuchéis desde la puerta de al lado a través de Radio Nacional de España, Toc Toc, o desde tierras lejanas gracias a Radio Exterior. Que sepáis que por aquí os queremos a todos. Como sabéis, aunque en la Estación Azul nos gusta tocar todos los palos, sentimos predilección por la poesía, género minoritario y algo maltratado al que buena falta hace un poco de cariñito. De hecho, cuando este programa nació, hace ahora más de 25 años, aquí solo se leían versos. Es por esto que nos gusta mantenernos fieles a nuestros orígenes, estando al quite, o sea, prestando atención no solo a esos poetas que ya han sido reconocidos y sancionados por el paso del tiempo, sino también a esos nuevos nombres que intentan abrirse paso en nuestro panorama literario. A lo largo de este verano vamos a ofreceros varios programas especiales en los que rescataremos las conversaciones que mantuvimos durante la temporada con jóvenes poetas. Hoy escuchamos a Manuel Mata, autor pontevedrés que con solo 34 años puede presumir ya de tener 5 poemarios a sus espaldas. El más reciente, El Tema, un libro con tendencia al desparrame que nos conquistó por su tono saltarín y juguetón. Esa misma falta de solemnidad también la encontramos en Hambre en Manhattan, el debut de la cordobesa Alba Moon, de 33 años, a la que escuchamos ya mismo y que sorprende por su capacidad para tomar el pulso a las grandes contradicciones de nuestro tiempo sin cometer el error de ponerse estupenda ni moralista, que no es fácil.
2: Madurar es contemplarse con todos los defectos. Asumir que te habría encantado salir en Sex and the City y vivir en Nueva York siendo insoportablemente rica, teniendo problemas de rica, zapatos de rica y un techo hipotecado en el Upper East Side. Este proyecto de futuro lo digerí frente al televisor, mientras fantaseaba con tener un portero llamado Harold, siempre dispuesto a decirme «man» cuando saliese de un anodino edificio de 15 plantas construido en otro tiempo por algún magnate esclavista.
1: Alba Moon, bienvenida a la Estación Azul.
2: Muchas gracias, Carolina. Encantadísima de estar aquí.
1: Este que nos acabas de leer es un poema de Hambre en Manhattan, tu primer poemario que publica Hyperión y con el que has ganado el 25º Premio Valencia Nova de Poesía en Castellano. Yo he de confesar que, siendo tú andaluza, abrí el libro pensando a ver cuánto tarda en asomar el vuelo de Lorca. Y efectivamente lo hace varias veces. De hecho, la última parte del libro se titula Asesinado por el cielo. Pero he de decir que muy bien traído, porque creo que no caes en el pecadillo de juventud de querer imitarlo, pero tampoco en la impostura de esquivar una referencia que realmente es ineludible. Y estoy hablando, déjame que lo aclare para los oyentes que nos escuchan a través de Radio Exterior, de Poeta Nueva York, que es un poemario totémico para los lectores españoles. Alba, doy por hecho que esta fue una de las dificultades a la hora de sentarse a escribir este libro, ¿no? Ver qué hacías con ese jarrón chino en el que hemos convertido a Lorca.
2: Completamente. Yo sabía que con Lorca tenía que dialogar. Yo no podía dejarlo fuera de esa conversación porque para mí Lorca es un grande en la poesía. Para mí, para mucha gente de mi generación, al final hemos bebido mucho de su poética. Y al final, Poeta en Nueva York vertebra muchísimo lo que es Hambre en Manhattan. Pero sí que es verdad que lo que me interesaba muchísimo era que casi un siglo después, ¿no?, de que Lorca escribió este libro, pudiéramos ver cómo estaban, ¿no?, esas problemáticas que él también sacaba a la palestra y demás. Sí que es verdad que para la escritura de este libro, además de conversar, ¿no?, con Lorca de primera mano, estuve leyendo un ensayo que fue muy interesante porque me interesaba además hablar de Nueva York, pero intentando no hacerlo como todos los poetas españoles que han hablado sobre Nueva York. No quería meterme más en sus calles, empaparme más del ecosistema neoyorquino, no como una española que pisa Nueva York como alguien extranjero, sino como una española que vive allí de manera residente, por así decirlo, ¿no? Uh-huh. Y leí un un ensayo bastante interesante de Julio Neira, que se llama Geometría y Angustia, poeta uh-huh. español en Nueva York, y que hace como un barrido por toda esa tradición, ¿no? Porque al final no termina de ser una tradición que muchos españoles han acabado escribiendo, ¿no? Sobre esa, sí. sobre esa gran ciudad, que es como un faro, ¿no? Lleno de literatura, al fin de cuentas. Y bueno, lógicamente Lorca estaba dentro de ese discurso.
1: Uh-huh. Bueno, el libro se abre con una cita de Jardiel Poncela que dice: todos, hasta los que no conocemos Nueva York, conocemos ya Nueva York.
2: Exacto.
1: Y ahí se apunta ya hacia uno de los temas de Hambre en Manhattan, que es el contraste, yo creo, entre la experiencia real de esa ciudad y las expectativas generadas por el ingente volumen de libros, de películas, de canciones que versan sobre ella. Porque Nueva York nunca ha sido solo un lugar, ¿no? Es también un tema, es también un símbolo. E imagino que eso, por un lado, resulta súper enriquecedor desde el punto de vista literario, pero también dificulta, a lo mejor, llegar a la verdad de lo que uno está viviendo. ¿Cómo te manejas tú o qué posición decidiste adoptar ante esa maraña de expectativas, de referencias?
2: Lo primero que yo quería era ver Nueva York como la gran capital del mundo uh-huh. y convertir Nueva York en ese referente para hablar de todas las capitales que hay en el mundo, ¿no? Todas las problemáticas sociales que ocurren y que acaban sufriendo los habitantes, pues, de cualquier otra ciudad. De hecho, hay una cita dentro del libro, ¿no? de Sartre, donde habla de que el cielo de Nueva York es el cielo del mundo, y uh-huh. es precisamente ese, ¿no? Al final el libro es un libro que está alimentado por muchísimas referencias muy universales a través del cine, a través de la música, a través de la moda, del diseño, la arquitectura, y es verdad que para crear ese ecosistema neoyorquino al final tienes que introducirte en una especie de collage y sobre todo discernir sobre cuál es ese camino que te interesa, ¿no? O qué tipo de Nueva York es el que quieren mostrar.
1: Por cierto, te puedo preguntar, ya que hay un poquito de confianza ya.
2: Por supuesto.
1: ¿Qué fuiste a hacer a Nueva York? ¿Qué,
2: bueno,
1: ¿qué te llevó hasta allí?
2: Esta es una gran confesión que voy a hacer aquí. Chin, chin, chin, chin. No he estado nunca en Nueva York. Esa era también la gracia del poemario. Jamás he pisado Nueva York. Es uno de mis grandes sueños, sin duda. Pero sí, quería escribir de Nueva York sin haber estado allí. Me interesaba muchísimo porque creo que ahora mismo siento que la literatura de viaje un poco ha muerto con el tema de las redes sociales, el tema de estar con Google Maps, por así decirlo. La cantidad de calles que he recorrido con Google Maps para poder...
1: Sí.
2: Sí, o sea, caminar por la gran... Por la
1: me encanta.
2: Quinta Avenida completamente. Sí. Y algo que sorprende porque cuando la gente me pregunta, pero cuando estuviste en Nueva York, gente cercana a mí, sí, en mi vida, en plan, no me cuadra en tu cronología de vida.
1: Ese año que pasaste por allí.
2: Efectivamente. Wow. Entonces, bueno, es un libro que bebe precisamente de toda esa referencia cinematográfica, de todos esos libros, de esa construcción, ¿no?, de un relato fuerte, y sobre todo también del testimonio de amigos míos cercanos que han estado allí también viviendo.
1: En estos poemas hay muchas alusiones a la serie, por ejemplo, Sex in the City, a los bolsos de Chanel, la revista Vogue, las sillas de diseño IMS, la Galamet, ese universo de lujo que celebra la frivolidad, porque en este caso ni siquiera podemos hablar de ligereza, que es el eufemismo que usamos a veces para no herir a los autores, Alba. Tu libro empieza apostando muy fuerte por lo frívolo, y yo encuentro que en ese descaro de no temer el juicio moral del lector hay algo súper valiente. También tú te lo planteaste como un desafío. ¿Temiste en algún momento que no se tomara a lo mejor en serio por eso?
2: Pues en ningún momento. Precisamente por eso, porque como sabía lo que quería contar y quería divertirme, creo que hay que escribir y pasárselo bien haciéndolo.
1: Sí.
2: Ya demasiado hemos sufrido, ¿no? Y demasiado Baudelaire y demasiada imagen, ¿no?, de ese poeta del siglo XIX que tiene que sufrir para poder escribir. No, yo quería divertirme, y qué mejor que meterme un poco en la piel de Carrie Bradshaw, de todo ese cine, de la rom-com de los 90, y por supuesto de todo ese mundo del lujo que siempre miramos, ¿no?, a través de esa vitrina y que vemos tan, tan inalcanzable.
1: Sí, porque en cualquier caso esa ilusión, ¿no?, va cediendo conforme nos adentramos en el libro y van aflorando, pues, las grietas de esa fantasía neoyorquina en la que la voz narradora, bueno, el sujeto lírico, mejor dicho, bueno, confiesa que las pasa canutas, por ejemplo, para pagar el alquiler, o que teme que descubran que el bolso que lleva a una fiesta es una falsificación. Con esto quiero decir que el libro no es estático, es un libro que evoluciona. Hay un proceso, yo creo, que de desmitificación, como un velo que se rasga, o al menos así lo he leído yo, Alba.
2: Completamente. Al final el libro está todo el rato centrado un poco en esa lucha, ¿no? En ese hambre aspiracional. Básicamente esa aspiración, ese sueño americano que todo el mundo intenta conseguir, pero ¿a qué precio? Y un poco ver esas costuras que hay detrás de ese tejido, que hay detrás de esa lucha por esa aspiración continua a convertirse en esa persona que nos venden todo el rato, porque al final, quiera o no, el capitalismo es un eje vertebrador dentro del libro, una crítica al final de cómo estamos supeditados al consumo continuo y no sabemos exactamente por qué razón estamos continuamente queriendo consumir cosas, ¿no? Uh-huh. No sabemos si es más el hecho de querer una cosa o toda la atmósfera que rodea a esa cosa. Uh-huh. Y es precisamente ahí donde yo quería
1: focalizar. Claro, es que te lo iba
2: focalizar.
1: A decir, que creo que Hambre en Manhattan también puede leerse hasta cierto punto como un libro de crítica social. Lo que pasa es que recurre a un tono y unos motivos tan infrecuentes que despista, ¿no? Porque parece que tiene que ir cargado de un determinado tono muy grave,
2: claro.
1: Muy desencantado, uh-huh. Divorciado del sentido del humor, ¿no?
2: En absoluto. De hecho, siempre he pensado que el humor es un mecanismo de defensa. Y creo que tenemos que hacer más uso de él, sobre todo para hablar de cuestiones actuales que nos da un poco de miedo sacar, ¿no?, y poner sobre la mesa.
1: Al hilo del anterior, normalmente la crítica social se hace, yo creo, desde la superioridad moral del outsider, ¿no? Uh-huh. O sea, el sujeto se desmarca de aquello que denuncia. Y yo creo que lo audaz de tu propuesta, Alba, es que la voz poética llama la atención sobre, por ejemplo, la gentrificación o, yo qué sé, la vacuidad de ciertos círculos sociales, pero al mismo tiempo fantasea abiertamente con pertenecer a ese mundo y participar de él. O sea, es una voz que reconoce esa contradicción, ¿no? Cómo el componente aspiracional, por ejemplo, convive con la evidencia de que esa sociedad en la que se quiere ingresar es injusta. Esta paradoja, desde luego, es muy común, de hecho es un argumento que se suele usar contra la izquierda, ¿verdad? Es el argumento
2: sí.
1: que se utiliza, pero creo que casi nadie se atreve a reconocerlo, como en primera persona. Y yo diría que ahí reside precisamente la principal virtud de tu libro, ese ejercicio como de sinceridad, que entiendo que es muy consciente y deliberado.
2: Totalmente. O sea, la crítica al consumo, la crítica al capitalismo, la crítica social, no se hace desde un sentido moralista, uh-huh. sino que lo que se busca un poco es mostrar la dimensión emocional que puede tener, ¿no? Es como consumimos lo que... porque queremos tocar algo que nos falta. Y precisamente por esa razón no ese sujeto lírico no tiene por qué tener miedo de asumir que realmente le encantaría formar parte de todo ese circo. Lo que pasa que no está en la situación posible para formar parte. Al final es lo que traza, ¿no? Ese deseo aspiracional continuo en nuestra sociedad. A pesar de que intentemos constantemente ser esos outsiders de no quiero... No queremos o no podemos.
1: Ya, sí, de esa actitud de la voz poética se podría decir que es contradictoria, porque lo es en efecto, pero más aún lo es a lo mejor erigirse en símbolo de un compromiso que luego no se sostiene, ¿no? Y aquí, por ejemplo, me refiero a ese otro poema tuyo que reza: las reseñas literarias en el New York Times prometen el futuro a los jóvenes bestsellers de buena familia. En ellas hablan de su compromiso social y protesta, proclamándolos la próxima voz de su generación, sabiendo que la mayor parte de su generación jamás podrá pagar una habitación en la zona donde vive. Bueno, imposible sintetizarlo mejor, yo creo. No sé si quieres añadir algo.
2: Nada, yo creo que lo he dicho absolutamente todo ahí.
1: ¿Te parece que hagamos entonces una parada en la conversación para que nos leas tú, que eso es lo importante, otro poema de este libro?
2: Por supuesto.
1: ¿Sí? De Hambre en Manhattan.
2: Muy bien. Todos los rincones de South Williamsburg están amenazados por la figura de un hipster que escribe en su Mac el próximo relato que enviará al New Yorker. Quise probar la experiencia de parecer alguien que tiene muchas cosas que decir, alguien que fluye en un ecosistema de talento compartido, sentada en una silla Carl Hansen con una bebida tan verde como extraña. Ahora sé que el precio para no sentirse solo mientras se escribe sobre la soledad es de $25 con propina incluida.
1: Alba, ¿qué te pasa a ti con las sillas de diseño?
2: Bueno.
1: Que no paras de mentarlas en el libro.
2: Digamos que las sillas son un gran fetiche para mí.
1: Sí, hay una oda incluso a las sillas.
2: Por supuesto.
1: Un poema
2: que
1: es una oda.
2: La oda a las sillas del MoMA, a esos iconos de diseño. No lo sé, es un fetiche bastante grande que siento hacia esas sillas. Principalmente intuyo que por mi trabajo, yo me dedico al periodismo de diseño, de arquitectura, y entonces trabajando he conseguido, ¿no?, como conectar con ese tipo de mobiliario en específico. Mira que las lámparas son bastante previsible y bastante contemplativa, pero para mí la silla tiene un componente humano bastante, bastante fuerte. Y yo creo que es por eso por lo que conecto tanto con un objeto funcional y cotidiano, que para mí tiene una dimensión simbólica y muy contemplativa. Al final termina siendo uno de los objetos más canonizados, por así decirlo, y grandes nombres de la arquitectura, del diseño y de la creación. Una de sus metas siempre ha sido dejar su nombre ahí en la creación de
1: una
2: silla.
1: Una buena silla.
2: Efectivamente.
1: Una silla para la historia.
2: Efectivamente. Y de hecho yo creo que la historia se puede contar por las sillas que se han ido diseñando a lo largo de ella.
1: Bueno, claro, es que son nuestros tronos. Bueno, en este poema que acabas de leer sale a relucir el dinero.
2: Sí.
1: No es la única vez que ocurre a lo largo del poemario en el que se habla abiertamente de los $5 que puede costar un café abominable, por ejemplo, del tintineo de los 50 centavos en la lata del mendigo, de los $500 que cuesta la psicoterapia, en fin. No es un asunto menor en este libro y me consta, Alba, que justo hace poquito estuviste hablando de poesía y dinero con otros colegas.
2: Efectivamente.
1: ¿Verdad? A propósito del Día de la Poesía, creo.
2: Sí, sí, sí.
1: Así que entiendo que tienes una postura clara sobre el asunto que estaría bien que aprovecharas pues para compartir aquí.
2: Fue una charla bastante interesante allí en la librería Pérgamo, porque al final eran distintos puntos de vista por parte de un editor, por parte de un gestor cultural, en mi caso de la creación, ¿no? Y sobre todo una creación que pues todavía no tengo unas raíces bien arraigadas, ¿no? En lo que es ese circuito, ¿no? Literario. Y bueno, lo que principalmente opino con respecto al dinero y el tema de lo creativo es que hay una gran precarización en todo eso y que al final solemos sostenerlo y no nos preguntamos por qué no cambiamos un poco la dinámica. Vivimos en un mundo que lógicamente está basado, ¿no?, en las leyes del capitalismo, que tenemos que sostenernos de alguna forma con unos alquileres que se pasan de precio y una especulación inmobiliaria tremenda, unos salarios que no están acorde con la exigencia, ¿no?, de la vida que tenemos a día de hoy, y creo que habría que replantear un poco ya no solo este sistema, sino esa valoración del creador como figura que tiene que llenarse el frigorífico.
1: Desde luego. Sí, hablábamos de eso hace unos meses con Yolanda Costaño, a propósito de su último ensayo, precisamente. La dicción de tus poemas, Alba, ya lo habrán notado los oyentes, es muy narrativa, de línea clara, yo creo que voluntariamente prosaica. Uh-huh. Quizá el rasgo más distintivo de tu escritura, de este primer poemario, quiero decir, eso luego habrá que ver, la voz, ¿no?, cómo metamorfosea.
2: Cómo evolucionará.
1: Sí, es la cantidad de anglicismos que incluye, ¿no? Que si love, que si rockstars, que si rom-coms, statement, shopping, y todos esos vocablos que normalmente se antojan muy repelentes,
2: sí,
1: y que aquí tienen todo el sentido, sin dejar de resultar repelentes por otra parte. Esto también diría que es muy audaz por tu parte, ¿no? Jugar esa baza de la incomodidad, esa voz lírica, ¿no?
2: Completamente, sí, sí, sí.
1: Que se gasta esa pijotada también,
2: sí,
1: hablando.
2: Sí, sí, sí, claro que sí. O sea, quiere pertenecer al sistema, pues tendrá que hablar como alguien neoyorquino, ¿no?
1: Claro, sí, sí, sí.
2: Y sacar esos términos y demás. Pero sobre todo, el hecho de haber utilizado tantos anglicismos, aparte porque estoy refiriéndome a una sociedad diferente a la nuestra, ¿no? Sino estaría con el español a tope, ¿no? Siempre. Es por las lecturas que han alimentado este libro, porque, como te decía antes, no han sido lecturas de españoles que han estado en Nueva York, han sido lecturas de poetas que han vivido en Nueva York y que son norteamericanos. Uh-huh. Entonces, al final, un poco la referencia de ese mundo.
1: Sí, sí.
2: Puedo decirte Fran O'Hara, Diane Di Prima, Eileen Miles, ¿sabes? Ese tipo de poesía, ¿no?, que también casa mucho con esa visión narrativa.
1: Sí,
2: aparte porque me siento muy cómoda en ese tipo de escritura. No sé cómo evolucionará, estoy deseando saberlo, la verdad. Sentarme, tener tiempo y emprender muchísimos otros proyectos de escritura, la verdad.
1: Uh-huh.
2: Pero sobre todo se debe a eso, a esas referencias que han ido alimentando poco a poco Hambre en Manhattan.
1: Déjame recordar a los oyentes que estamos hablando de Hambre en Manhattan, de un libro que resulta muy generacional por las referencias que maneja. Pienso, por ejemplo, en la serie Sex in the City, cuya primera emisión a ti te tuvo que pillar, por cierto, muy pequeña,
2: sí,
1: pero que ha ejercido una enorme influencia más allá de su década, eso desde uh-huh. luego. Pero también creo que es un libro generacional este por las preocupaciones que se enuncian. No hablábamos de, por ejemplo, la dificultad de acceder a la vivienda y especialmente la relación muy tortuosa de los sujetos, de las mujeres, yo diría, uh-huh. con la comida. Se habla mucho aquí de atracones de comida rápida, de vomitonas. Es un elemento, creo, muy recurrente en todo el poemario.
2: Sí, completamente. Yo soy una chica que tuvo su adolescencia, ¿no?, en los años 2000 largos, cuando de repente surgió ese heroin chic.
1: Que vuelve a estar de moda.
2: Que
1: ¿no?
2: vuelve a estar de
1: las
2: moda.
1: Las modelos ultra delgadas.
2: Efectivamente. O sea, me parece genial que en este momento haya salido, ¿no? ¿no? Hambre en Manhattan, porque precisamente pone el centro en eso, ¿no? Al final, ese hambre que siente el sujeto lírico o esa protagonista, ¿no? No solamente como un hambre físico, sino también un hambre aspiracional y un hambre como esa náusea, ¿no? Que de la que hablaba Sartre. O sea, es un hambre existencial. Entonces, sí que es verdad que, lógicamente, las mujeres nos hemos visto siempre atravesadas por un canon de belleza inalcanzable, igual que esa vida, ¿no?, que nos muestran en Sex and the City y que representa al final esa serie una vida que ya no existe, uh-huh, sobre todo para las chicas de mi generación, que bueno, siempre soñamos, ¿no?, con ser esa gran periodista, uh-huh, que puede vivir en Nueva York y tener una
3: escribir
2: vida...
3: Escribir una columna a la semana.
2: Efectivamente, no, y comprarse zapatos de Manolo Blahnik, ¿eh?
3: No
2: que
3: te
2: se
3: lo
2: puede
3: pierdas.
2: Hacer todo. Sí,
3: no
2: sí,
3: te lo
2: sí.
3: pierdas. Sí,
2: claro
3: sí,
2: que sí.
3: Sí.
2: Entonces, es un poco ese retrato de esa sociedad inalcanzable que ya no existe, pero que también se pone el foco mucho en nuestros cuerpos y en cuerpos que, pues, que ni son sanos, pues, que no son posible, uh-huh, en absoluto, y que sí, nos sí. hacen sufrir y que no deberían.
3: Ese comportamiento bulímico es el de los ciudadanos, pero uh-huh, de alguna forma también el de la ciudad, que deglute a toda prisa, que vomita. Eso me parece que sugieres también en algún momento, Alba,
2: sí,
3: ¿no? Cómo los ritmos de la urbe y de sus moradores al final se funden, se contagian.
2: ¿Va
3: por ahí?
2: Sí, sí, sí. Al final es una ciudad que consume, consume, consume y luego vomita, ¿no? El ritmo de vida en una gran ciudad es imposible, ¿no?, de seguirlo. A veces tienes que hacer un pacto contigo mismo y decir, necesito ir a mi propio paso y alejarme un poco de lo que la ciudad quiere marcarme, ¿no? Que es muy complicado, pero se puede. Yo lo intento día a día.
3: Claro, porque tú eres cordobesa, hay que decirlo.
2: Efectivamente.
3: Afincada en Madrid.
2: Claro, ha sido el paso de Córdoba, que es una ciudad muy tranquila, una ciudad donde de una punta a otra puedo tardar 20 minutos, o puedo... 20 minutos es lo que tardo en ir andando a cualquier sitio.
3: Ya.
2: Una ciudad muy recogida y... Claro, el paso a la gran ciudad fue heavy, sacando anglicismo.
3: Sí. Bueno, me gusta mucho que el último poema, que se refiere a la cena de Navidad, uh-huh, acaba diciendo, en una ciudad que consume y luego vomita, hoy vale la pena celebrar que sigue habiendo hambre entre nosotros. Me parece un final súper, súper inteligente, te lo quería decir, porque de alguna forma resignifica el hambre de Manhattan del título, que pasa de apuntar a la precariedad a hablar de una avidez vital, de un hambre que se puede entender también una clave muy, muy positiva. ¿Por qué quisiste dar esa voltereta ahí al final?
2: Pues porque al final de todo la vida tiene que anteponerse a todo. Y me gusta, quería darle ese tono vitalista. No quería que el poemario terminase, pues eso, en ese vómito continuo, en esa queja continua, ¿no? De no ser capaz de avanzar, de no ser capaz de alcanzar aquello que se busca, sino que quería un rayito de esperanza. Me lo debía a la hora de escribirlo. Me lo pasé tan bien que dije, tiene que acabar así.
3: Alba Moon, autora de Hambre en Manhattan, un poemario publicado en Hiperión. Muchísimas gracias por habernos acompañado en la Estación
2: a
3: Azul.
2: A ti, Carolina. Un placer, un placer.
3: Y mucha suerte. Te seguiremos la pista.
2: Genial, genial. Espero venir pronto con cosas nuevas.
3: Para terminar, te voy a pedir que leas mi poema preferido del libro.
2: Nadie me había hablado de ese poema, de la gente que se ha leído el libro. Nadie le había puesto... Había doblado esa esquina.
3: Sí, sí, sí. Como
2: de
3: yo.
2: La página.
3: Sí, sí.
2: Y es un poema que me encantó escribir, me encantó, me encantó. Aparte de que hablo de uno de los iconos de diseño que más me gustan, que es esa lámpara Eclipse, sí, de Vico Magistretti, fue uno de esos poemas que reescribí muchas veces hasta dar con la tecla, ¿no? Uh-huh. Con la manera en la que quería expresarlo. Y creo que en el momento en el que estamos actualmente, súper importante lo que se cuenta aquí.
3: Es precioso, desde luego. Pues dale, dale, que así terminamos ahí por todo lo alto.
2: Jamás me han invitado a Sag Harbor en verano. Por eso frecuento Loves de la Octava Avenida, donde la droga psicoactiva circula sin controles sanitarios. Fue en una de esas incursiones donde conseguí una Eclipse de Magistretti. Reposaba sobre la mesilla de noche de un guionista republicano de Wisconsin. Si me hubiese descubierto, me habría amputado la mano por no mostrar un buen modelo de conducta femenina y haber incumplido su séptimo mandamiento. ¿Qué sabré yo de las tablas de la ley si nunca me pidieron opinión para escribirla? Ahora todas las noches, antes de dormir, contemplo la lámpara y acabo metiendo los dedos en su membrana para saber qué se siente al masturbar la luz.
3: Es final. Gracias.
2: A ti, Carolina.
3: Bueno, te vamos a despedir, Alba, con una canción que suena antediluviana, pero es que la cantaban mucho las chicas de Sexo Nueva York, de Way We Were, de Tal Como Éramos, ¿no? Interpretada por Barbara Streisand, un superclásico.

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1: La injusticia. En una tienda en Navidad, arranqué sin ningún motivo la mano de una figurita del niño Jesús. Y luego mi padre robó sin ningún motivo, en la misma tienda, el mismo niño Jesús, sin darse cuenta de que estaba roto. Y me lo mostró diciendo, «Oh, qué pena, le falta una mano». Y entonces yo me la saqué del bolsillo y la deposité tan pequeña sobre su palma. Y pareció magia.
2: Manuel Mata, gracias por visitar la Estación Azul.
1: Gracias por invitarme.
2: Estás aquí con tu último poemario, que se titula El tema, a pesar de que si por algo se caracteriza este libro es porque no se puede reducir a ningún asunto, porque no hay un tema que prevalezca sobre otros, o sea que ya estás jugando, yo creo, al despiste desde antes de la primera página, ¿no?
1: Sí, un poco, o más que nada una especie de dispersión, no sé cómo, no sé si es un despiste o una dispersión, pero sí.
2: Bueno, de hecho, la concatenación de citas con la que abres el libro redunda en la idea de que lo que menos importa en el arte es el tema, ¿no? No son las únicas citas que hay en este libro, que muy al contrario está sembrado de sentencias, de máximas, de autores reconocidísimos como Hemingway o Richard Ford, pero también de personajes de ficción que he tenido que buscar en Google, como un tal Garurumon, no sé si lo he dicho bien, es como un bichito digital.
1: Sí, esas cosas no sé si hay una forma correcta de decirlas.
2: Sí, un Pokémon. Bueno, cabe preguntarse si son reales estas citas o si te las inventas tú y luego se las atribuyes a quien te conviene para seguir jugando, que parece que es lo tuyo.
1: Bueno, son reales, digamos, sí.
2: ¿Sí?
1: Sí, sí, sí.
2: Así, Garurumon ha dicho eso, eso que dice en el libro. Vale, sí, pensé que era una de tus bromas. Bueno, esto te lo decía porque es evidente que eres un tipo, no sé cómo decirlo, bromista, gamberrillo, quizás, ¿no? El poema que acabas de leer es un ejemplo de ello. Pienso también en el de la maceta o en ese que se titula la leyenda de, ¿cómo se dice esto? Bagger Vance.
1: Bagger Vance, sí.
2: Bagger Vance, que es imposible terminar sin echarse unas risas ese poema. ¿Esa vocación lúdica está en el origen de tu trabajo o simplemente aflora de forma natural?
1: Es más una necesidad de pasármelo bien con lo que hago, ¿no? Que estoy cansado de la seriedad como base de lo que es la poesía y el arte en general, ¿no? Me gusta que sí que haya pues un trasfondo intenso, profundo, lo que sea en las cosas. No digo en lo mío, sino en todo lo que veo o busco. Y entonces la risa o pasármelo bien es como la necesidad, no tiene más...
2: No están reñidos.
1: No, claro, no están reñidos para nada, yo creo. Y además, creo que las grandes obras que cualquiera pueda citar siempre tienen una parte de que te lo estás pasando bien leyéndola, ¿no? Tampoco es una cosa de estar sufriendo ni escribiendo ni leyendo, ¿no? Tiene que haber un poco de cada.
2: Bueno, decía hace un momento que tu libro no se puede reducir a un tema, pero es que tampoco se puede reducir, yo creo, a una sola dicción, porque tú aquí pruebas con tonos muy, muy distintos. Hay poemas breves que yo creo que coquetean con el aforismo, ¿no? Como ese que dice, cuando la casa está vacía, los fantasmas se vuelven espesos, por ejemplo. Muchos otros poemas largos y narrativos en los que te recreas en el hecho de contar. Y también otro tipo de poemas que descansan en imágenes superpotentes, que son casi solo eso, pura imagen. Sospecho que otros poetas, fíjate, habrían sacado varios libros de este. O sea, habrían aprovechado para hacer croquetas. Con este hago uno, con este hago otro.

0: juntando, claro, juntando poemas en función de su tono. Pero tú, no sé si voluntariamente los derrochas en un solo libro, renunciando a cierta idea de continuidad, fíjate, en un gesto que a mí me parece súper audaz. A lo mejor no estás de acuerdo con nada de lo que estoy diciendo, ¿eh?
1: Sí, sí, o sea...
0: O no ni es... te lo has planteado, no lo sé.
1: Es que para mí, muchas veces creo que los poemarios, a veces me encuentro con poemarios, ¿no? Que te lo estás leyendo y parece que la estructura es... Es como que para que tenga sentido la estructura del poemario, tiene que imitar a una película, a una novela, a un... Uh-huh. A lo que sea, pero que no es en sí un poemario, ¿no? Y un poemario al final tiene mucho de... De eclecticismo, ¿no? De estoy hoy estoy aquí y mañana estoy allá y pasan 4 meses y realmente los poemas no son... O para, bueno, hay libros que sí, como yo qué sé, como Ararat, por ejemplo, ¿no? Que es un, tiene un, digamos, un trasfondo común de Luis Clark hablando de la familia o lo que sea, ¿no? Pero más allá de eso, para mí el poemario tiene como una forma base que es la dispersión y la, no sé, como tocar muchos palos. Y...
0: O sea, que la estructura es la dispersión en tu caso.
1: Pues un poco, supongo que sí. O sea, yo prefiero la que no haya una forma y simplemente buscar lo que tiene más sentido para cada, para cada idea.
0: Déjame decirles a los oyentes que cuando hablo de poemas que son pura imagen, me refiero a cosas como esta. El ratón dentro del jersey del niño... palpitando el suelo como un corazón, ¿no? Es precioso y súper visual, lo cual no es nada extraño teniendo en cuenta que eres licenciado en Bellas Artes y artista, supongo, que tiene algo que ver, ¿no?
1: Sí, yo creo que hay algo como de... Y creo que no me pasa solo a mí, que a todo el mundo que viene de una carrera que no es pues la filología o la literatura en sí, que tendemos a ajustar las influencias, los formatos, los recursos con los que nos afrontamos... pues una idea o una necesidad que queremos formalizar o lo que sea. Creo que cuando venimos de un... Si vienes de arquitectura, pues vas a tener unas herramientas concretas, ¿no? Y de cómo afrontas la construcción de algo, simplemente, ¿no? Entonces, sí, claro, venir de Bellas Artes a mí me ha saturado de referentes de Bellas Artes.
0: Claro, claro. En mi cabeza el jersey es de lana roja. Es decir, supongo que la asociación con el corazón estaba pensando ahora. Por curiosidad, ¿cómo te lo imaginas tú? Porque tú lo verás también, ¿no?
1: Cuando lo veo, pero siempre esas cosas como que me parece que tiene más sentido lo que me digas tú que lo que te diga yo, ¿sabes?
0: ¿Ah, sí?
1: Como...
0: No me vas a decir si es azul o verde.
1: No, prefiero no decírtelo, ¿no? Es como esta cosa que tiene Stephen King que habla de como de la telepatía en la literatura, ¿no? Que es como...
0: Ajá. No sé qué dice. Explícalo.
1: Bueno, es en el libro este de ensayos que tiene de mientras
0: ¿sí?
1: escribo.
0: Sí, no lo leí.
1: Bueno, es una cosa muy divertida que él te habla de un sótano en el que hay una jaula, dentro de la jaula hay un conejo, el conejo tiene un número pintado en la espalda. Uh-huh. Entonces dice, yo creo en la telepatía de la literatura porque tú sabes que el conejo es blanco y el 8 es azul, ¿no? Uh-huh. Y realmente cuando te lo está explicando, lo ves así, pero sí. Podrías no verlo, ¿no? Pero es un poco la idea de que es telepatía porque tú ya lo sabes.
0: Sí.
1: Antes de que yo te diga, tú ya sabes que es rojo.
0: Claro.
1: Entonces me parece divertido eso, ¿no? No estar diciéndote, no, el jersey es marrón, el jersey es verde.
0: No dar tanto, sí, tanta información. Me ha llamado la atención que menciones a Stephen King, ¿no? Porque se supone que no es una referencia tan elevada. Y me gusta que sea así, ¿no? Que un poeta también se refiera a autores súper populares barajando, pues eso, pues referencias que no te marque solo un Lewis Gluck, ¿no? Como hacías antes.
1: Ah, sí, pues yo he leído más a Stephen King que a Lewis Gluck, ¿eh?
0: Vale,
1: que no. A mí Stephen King me parece que lo que hace, lo hace mejor que... O sea, quiere decir que es el
0: mejor.
1: El maestro del terror,
0: mejor en lo suyo.
1: Sí. Pero bueno, no sé, yo intento no tener ningún tipo de prejuicio con estas cosas, ¿sabes?
0: Sí, es genial, ¿no? Y en realidad es genial esto de tener superadísimo la barrera tonta entre la alta y la baja cultura, pero es verdad que a veces parece que uno viene pues al estudio de grabación y como es poeta solo puede referirse a según que otros escritores, y me encanta que también se ponga sobre la mesa autores tan populares, ¿no? Bueno, en este libro del que estamos hablando no nos vamos a ir por los cerros de Úbeda, en el tema también abundan los poemas, no sé cómo definirlos. Yo diría que poemas de situación en los que lo que importa no es ni el tema ni el desarrollo de una tesis, sino la mera descripción de una situación que muchas veces ni siquiera se resuelve, ¿no? Voy a poner un ejemplo para que los oyentes se hagan una idea. Ese poema, por ejemplo, brevísimo, que dice: igual que una joya en el horno demuestra no ser de plástico, coloco la navaja en tu mano. Me parece súper interesante esto de dejarlo en alto, ¿no? Porque así introduces muchísima tensión, mucha duda, amenaza en el poema. Si hubieras añadido un verso con el navajazo, si hubieras rajado a alguien, la voz poética, no sería ni la mitad de sugerente ni perturbador, ¿no? Los lectores de poesía estamos súper acostumbrados, yo creo, en cierto punto, a los finales rotundos, pero la posibilidad puede ser muchísimo más fértil. Y yo creo que tú la trabajas muy bien en estos poemas.
1: Bueno, del navajazo mejor para ti. Stephen King, ¿no? Que él pegue el navajazo. A mí me gusta también el... Bueno, el tema de renunciar al tema,
0: sí,
1: ¿no? Pues tiene un poco también eso, ¿no? Que no tienen que ser autoconclusivos en el mismo sentido que lo es una novela.
0: Uh-huh.
1: Pues lo que acabas de decir, ¿no? De la regla esta del revólver, de si aparece un revólver en el primer acto, en el tercero hay que dispararlo. Porque no, yo no creo que eso tenga que aplicarse a la poesía en general, ¿no? Eso lo decides tú como escritor. Y a mí me parece que renunciar a eso me ayuda a divertirme, ¿sabes? Cuando escribo y a encontrar un poco lo que me apetece leer, simplemente leer en lo que yo escribo, quiero decir.
0: Uh-huh.
1: Entonces sí, no son escenas con...
0: Sí, presentación, nudo de desenlaces, sí, y pistas que tú vas diseminando para luego utilizar esas herramientas necesariamente. Uh-huh. No puedes poner sobre la mesa un elemento que luego vas a desechar, generando, yo creo, que expectativas y también frustrándolas, ¿no? Uh-huh. Asumiendo que eso también puede pasar en el lector y que puede ser pues un hallazgo también, ¿no? Uh-huh.
1: Sí, pues lo que acabas de decir, ¿no? También al final, igual que tú veías el jersey rojo, pues también es interesante que tú creas, o qué alivio que no haya un navajazo, ¿sabes?
0: Ya, que nadie muera en el poema.
1: Como que estás esperando, ves un cuchillo y esperas un navajazo.
0: Sí, sí, sí.
1: Bueno,
0: sí,
1: no
0: sí.
1: Lo sé, a lo mejor otra persona espera que cortes un poco de queso, ¿no?
0: Sí,
1: no
0: sí, es verdad, yo estaba pensando en violencia, debe ser que lo llevo yo en el inconsciente, que soy un personaje cuchillo peligroso. Me estoy inventando un montón de etiquetas, de nomenclaturas un poco tontorronas, Manuel, para referirme a tus poemas, pero es que si hablamos así en abstracto, no lo entiende ni Perry, ¿no? Por eso decía yo lo de poema de situación, ¿no? Así es que déjame decir que también cultivas, yo creo que con ahínco, los poemas deambulantes, ¿no? Esos largos poemas que se van por las ramas y acaban en sitios súper insospechados. Cuando los escribes, ¿tú sabes a dónde van o lo descubres sobre la marcha?
1: No, yo soy más de buscar, supongo, sí. Tenía un profesor en la facultad que decía, cuando un pintor sabe lo que va a hacer, ya está muerto.
0: Ah.
1: ¿Sabes? Como que me parecía muy bonito esa, sí, idea de... Nos ponía como... imágenes de X artista que había encontrado pues una marca, ¿sabes? Uh-huh. Digamos, en el sentido de que sabe fabricar un producto X que es reconocible con...
0: Sí, sí, y una fórmula, entiendo.
1: Sí, entonces, en el momento en el que tienes eso, pues decía, estás muerto, ¿no? Que es una cosa como muy... también muy simple de decir, porque al final, yo qué sé, no podemos decir que Polo que estuviera muerto simplemente porque estuviera haciendo dripping o yo qué sé.
0: Uh-huh.
1: Pero que me parece una idea interesante cuando la aplicas a escribir, porque creo que tiene un poco de... bueno, mucho de cuando... Para mí, cuando un poema funciona, no mío, digo, un poema en general, es cuando noto que esa persona ha descubierto algo cuando estaba escribiendo el poema. No, uh-huh, no antes, sino, uh-huh, mientras lo escribía, como que se ha dado cuenta de algo en ese, sí, propio poema, ¿sabes?
0: Sí, detecta el asombro en el poema, ¿no? Uh-huh. Sí, entonces, sí, del propio escritor.
1: Me parece difícil... No digo que no se pueda hacer, que hay mucha gente que lo hace estupendamente, pero me parece que es que... El asombro es más genuino cuando es un asombro, cuando ocurren sobre la marcha.
0: Bueno, a ver, de este tipo de poemas los tienes chulísimos en el libro, pero en la radio los que son largos no funcionan bien, evidentemente. Así que yo te voy a pedir que nos leas otro que es un poquito más corto. Me gustaría que fuese el de la página 29. No sé si quieres decir algo sobre él también. A veces le sorprende a los invitados los poemas que selecciono.
1: Bueno, ¿me puedes decir tú por qué has seleccionado este?
0: Bueno, primero lo lees y vale, luego te lo digo. Yo creo que tiene más sentido. A ver si me vas a hacer tú la entrevista, pero bueno.
1: Vale. Los árboles tendrían que formar una espesura y entre la espesura formar un camino. Y por el camino tendría que pasar el viento y al final del camino habría una casa. Y tras la casa solo habría más espesura. El viento iría directo a la casa. Un viento fuerte, un viento que no tendría otro sitio por el que pasar. Y llegaría muy afilado, muy fuerte, delante de esa casa, con los ojos muy abiertos, te esperaría yo.
0: Bueno, pues ahora te lo voy a decir por qué. Me ha encantado este poema porque creo que se puede leer como una declaración de amor, pero creo que también puede ser una peli de miedo, ¿no? Porque el escenario es bastante perturbador. De hecho, podría ser las dos cosas a la vez. Claro, el tipo ahí con los ojos súper abiertos, ¿no? Podría ser la clase de declaración de amor que haría Norman Bates, ¿no? Un psicópata, ¿no? Y precisamente esa ambigüedad, esa polisemia extrema es la que lo hace súper interesante. No te voy a pedir que lo definas porque sería como matar el poema, como desarmar un chiste,
1: uh-huh,
0: pero sí quiero saber si tú tenías claro al escribirlo qué sensación estabas manejando o si también te mueves en ese nivel de incertidumbre.
1: Yo me muevo en la incertidumbre bastante, sí, sí. Prefiero no saber lo que está pasando, básicamente.
0: Ajá.
1: Y me parece muy interesante lo que dices, ¿no? De que puede ser una película de miedo como...
0: Sí, sí, sí.
1: O una declaración de amor, una persona embelesada con alguien que llega o un colgado que está encocado delante de una casa esperando, sí, con los ojos abiertos, no sé.
0: Sí, sí, sí, sí. Lo de los poemas de amor también te lo decía porque creo que los tienes me parece haber detectado poemas de amor en tu libro, pero con una dicción desde luego súper poco convencional y un imaginario muy poco convencional. Pienso, por ejemplo, en ese que dice: ser una rana, por favor, mientras nos bañamos juntos, no tener que pestañear bajo el agua. Yo lo leo como un poema de amor, pero ¿estoy loca?
1: No, para mí también lo es, en el sentido de que, bueno, yo creo que muchas veces cuando estás enamorado de alguien no es tanto este tipo de declaraciones de quiero esto y quiero aquello y que son como una especie de proyección todo el rato.
0: Sí.
1: Creo que tiene más que ver con las sensaciones que necesitas, ¿no? O cuando el deseo se amplía hasta cierto punto que toca un límite, sea sensorial o sea cognitivo, me da igual, ¿sabes? Como toca un límite y entonces a partir de ese límite tú sabes lo que te gustaría, ¿no? A partir de ese límite, como esto de para saber cuánto es suficiente tienes que saber cuánto es más que suficiente, ¿no? Entonces, cuando estás enamorado siempre creo que quieres más que suficiente. Y esa expansión me parece muy interesante abordarla desde lo sensorial, desde las sensaciones, ¿sabes? ¿No?
0: Sí,
1: como
0: sí, sí.
1: No simplemente pues explicando por qué estás enamorado. Porque ¿qué sentido tiene explicar por qué estás enamorado? No tiene ningún sentido para mí.
0: Por cierto, no lo he dicho todavía, pero en este libro tus padres se marcan un montón de cameos, ¿no? En particular tu padre. Sí, tu padre, al que dedicas muchos poemas, sobre el que hablas y con el que hablas también en un montón de poemas, en los que el padre no se muestra tanto, yo creo, como figura a la que reverenciar, sino como secuaz, ¿no? Como una especie de compinche de aventura intelectual. Me ha llamado muchísimo la atención, porque creo que no es muy habitual ni en la poesía ni en la vida. ¿Es así como te relacionas tú con él? Aquí ya estoy un poco salseando, realmente.
1: Sí,
0: te estoy preguntando de poesía y de tu vida.
1: Sí,
0: pero
1: yo tengo mucha suerte porque, o sea, mis padres son los mejores, no son para mí una figura autoritaria, son, evidentemente, hay como la autoridad de los padres, etcétera.
0: Sí.
1: Pero yo me relaciono con ellos más, pues como lo puedo representar aquí en este libro, ¿no? Y si no es una figura reverencial para mí en el sentido de es reverencial porque es el mejor tío del mundo, ¿no? Pero no es reverencial en el sentido de disculpe, padre, ¿no? Tengo que contarle una cosa o algo así.
0: Sí, hacéis vuestras fechorías, ¿no? Comentáis vuestras cosas.
1: Sí, hacemos bastante, sí. Con mi madre también, ¿no? Pero es verdad que en este libro aparece igual más mi padre y sí, hacemos pues tonterías juntos y algunas pues estupideces así como, bueno, pues las que se pueden leer aquí, ¿no? Pero me parece que es verdad lo que dices, que cuando se habla de un padre en un libro de poesía pues suele ser, yo qué sé, sí, pues me viene Bukowski a la cabeza, ¿no? De ese odio visceral hacia el padre.
0: El odio o la reverencia solemne, quiero decir, ¿no? Esa figura, ese ejemplo que se ha sacrificado, creo que es como una especie como de retórica que se suele utilizar, ¿no? Cuando se habla del padre o de ascendencia, pero siempre desde la solemnidad. Y me hace gracia porque tú lo haces un poco desde la aventura, ya digo, intelectual, ¿no? Desde la discusión, hay algún poema largo, uno que me ha apuntado el título, El grito de las ratas topo, ¿no? En el que os ponéis a elaborar tesis y disquisiciones, creo que sobre un documental, ahora no me acuerdo muy bien, ¿no?
1: Sí,
0: algo así.
1: Nos damos datos científicos y cosas que hemos oído y tal. Pero bueno, yo creo que hay como una confusión grande, ¿no? Que es como que un padre se sacrifica por su hijo para que su hijo se sienta como que tú también quieras sacrificarte, etcétera. Y muchas veces, bueno, yo en mi caso, ¿no? A mí me ha enseñado que los esfuerzos que han hecho mis padres es para que yo esté contento, me lo pase bien, ¿sabes? Y mi forma de relacionarme con ellos al final es esa, porque es lo que me han enseñado, ¿no? Que si ellos se han esforzado porque yo sea feliz, tengo que ser feliz con ellos.
0: Sí.
1: Entonces, la forma de ser feliz es pasártelo bien y hacer tonterías y...
0: Ya.
1: Y bueno, y ser cercano con...
0: Y no tienes que devolverles como una especie de esfuerzo.
1: Yo creo que esas cosas se devuelven con amor, ¿no? Con, ¿no? Como, no sé.
0: Sí.
1: Este año es cuando estaba en Nueva York, que una chica que estaba hablando de que sus padres, cuando cumplió 18 años, le dieron como un cuaderno que tenía todo lo que se habían gastado en ella durante toda su vida, desde los pañales hasta, no sé, hasta el arroz, todo. Y que ella tuvo que la única forma de separarse de ellos fue comprarles una casa que valía exactamente ese dinero. Bueno, era una artista, ahora no me acuerdo de su nombre. Como para saldar esa deuda, ¿sabes? Como una deuda total. Entonces, es verdad que mucha gente...
0: Qué terrible, ¿no? Como una cosa cuantificable, ¿no?
1: Claro, es que era terrible, claro, de oír una chica que había tenido, pues, una infancia medida, ¿sabes?
0: Sí.
1: Me estoy gastando esto contigo, ¿no? Entonces, hay muchas clases de padres, ¿no? Yo he sido como el polo opuesto a esto, ¿no?
0: Claro, bueno, desde luego este ejemplo es muy extremo. Yo no conozco a nadie que le haya llevado como No, no, aquí tienes la factura, pero si yo no pedí nacer.
1: Claro,
0: si
1: claro,
0: no te
1: sí.
0: pedí.
1: Aquí tienes, te bebiste un vaso de leche cuando tenías 2 meses, etcétera,
0: sí, sí.
1: ¿no? Pero hay mucha gente que aborda, no en ese extremismo, ¿no? Pero
0: sí, pero sí, la relación es como de sacrificio sí, sí. material o de otro tipo que luego me tienes que devolver de alguna forma.
1: Claro, entonces eso pues es realmente amor si tú, yo creo que tú me estás debiendo algo a mí. Ya no es lo mismo, ¿no?
0: Ya está corrompida la relación.
1: Mis padres nunca han tenido nada que se parezca a eso, entonces...
0: Afortunadamente, pues, bueno.
1: Me lo puedo pasar bien. Sí.
0: A estas alturas de la historia no hace falta decir que cualquier palabra es material susceptible de ser utilizado en poesía. No todo tienen que ser crepúsculos y oboes y cisnes, ¿no? Todas sirven para hacer literatura, pero es cierto que tú llevas esta idea súper lejos, Manuel, cuando, por ejemplo, empiezas un poema, lo empiezas, además, hablando de la grasa de la cabeza de tu padre. Cuando dices que te interesa el realismo sucio, lo dices literalmente.
1: Bueno, eso que acabas de decir, que crepúsculo, cisnes y oboes, ¿no?
0: Sí.
1: Es como muy... Bueno, tres ejemplos como muy, muy literales, ¿no? De lo que nos han hecho creer que es el material poético, ¿no?
0: Sí,
1: de...
0: también por el modernismo, ¿no? Todas estas sí, palabras sí. que se utilizaban mucho, sí, sí, sí.
1: Sí, sí, pero bueno, hay que pensar de dónde viene eso y por qué nos han convencido de que la grasa de la cabeza de tu padre es menos importante que un cisne, ¿no? Porque al final también, bueno, ya mirar un cisne, si tú ves a un cisne, yo qué sé... Son animales bastante sucios, yo los he visto como muy emporcados, no hacen como ruidos muy, muy desagradables cuando hablan, hacen como...
0: Sí, como que están embellecidos por la literatura, pero
1: claro,
0: realmente
1: claro.
0: el referente, ¿no? De la realidad sí, sí. es un animal bastante...
1: Es blanco y tiene el cuello esbelto, entonces ya es perfecto, ¿no? Pero
0: sí.
1: bueno, pues mi padre también es perfecto, ¿sabes? Porque sí, tiene grasa en la cabeza, pero pues tiene una voz más bonita que un cisne, mi padre.
0: Sí.
1: Pues sí, yo intento no dejarme apabullar por las cosas estas que nos han inculcado como que son las... El realismo sucio tiene un poco que ver con eso, ¿no? Reclamar lo que es marginal en cuanto a la simbología de lo que nos han convencido que es material poético.
0: Uh-huh.
1: Y bueno, sí, la grasa de la cabeza de mi padre es una de esas cosas que nos han convencido de que no deberíamos usar porque no es bella, ¿no?
0: Bueno, yo me acordaba del poema de Sharon Olds cuando leía este tuyo, que versa sobre el hallazgo de un vello púbico de un examante en la nevera, ¿no? También
1: sí.
0: te decía, bueno, interesante material para un poema.
1: Pero
0: sí,
1: es, sí, sí. ¿Qué hay más, no? ¿La nevera?
0: Sí, sí, sí.
1: Es que la nevera es un símbolo que es universal ahora mismo, ¿no?
0: Sí.
1: Entonces, es una imagen potentísima. ¿De qué tenemos que hablar? El otro día estaba en un recital poético y había un chico, tampoco recuerdo su nombre, perdón, y no paraba de hacer como cosas, ¿sabes? Como referencias de lo que estás teniendo tú, ¿no? Oboes, cisnes,
0: sí.
1: las manos de no sé qué, ¿sabes? Pero elevadas a un punto que no es ni real ni transferible a otra persona. Simplemente...
0: Sí.
1: Es la forma de lo que se supone que es bello. Pero eso no, es que no lo es, porque no es transferible. No es, a mí no me apela nunca, ¿sabes? Que hables de oboes, porque creo que nunca he tocado siquiera un oboe, ¿sabes? De tocarlo con el dedo, me refiero de...
0: Uh-huh.
1: Entonces, pues creo que tenemos que hacer como un cambio de tercio, ¿no? Y de reconocer que el vello púbico en la nevera es más...
0: Claro, simplemente sacudirnos a lo mejor el prejuicio, ¿no? La tontería, la idea inoculada. Oye, que se pueden utilizar cisnes también en los poemas, ¿eh? No nos vamos a poner ahora...
1: Sí, sí, bueno, antes mencionaba Bukowski, pues me parece muy interesante el poema este que tiene, que es que dice que la poesía empezará a funcionar cuando los mecánicos lleven un libro de poemas en el bolsillo mientras trabajan, ¿no? Que es...
0: Uh-huh.
1: Porque es verdad que cuando... Eso que dicen de que cuanto menos comprendes de un poema, más bueno es, ¿sabes? Como que es como el... No, es como el mantra, ¿no? De la poesía esta de la que estamos hablando de oboes
0: sí,
1: y tal.
0: Sí, sí, sí.
1: Y a mí me parece injusto para lo que significa la poesía para la gente. O lo que puede significar, o lo que podría significar si,
0: uh-huh.
1: si usásemos, pues...
0: Si se desembarazase de esas ideas preconcebidas.
1: Exacto,
0: luego.
1: Sí. Uh-huh.
0: Manuel, me he centrado en este libro, pero además tú tienes una carrera como artista plástico y de hecho, lo decías hace un momento, has disfrutado de una beca en Nueva York, una prestigiosísima beca Fulbright, imagino que relacionada con esa faceta tuya. ¿Te puedo preguntar qué has estado tramando por allí?
1: Pues he estado un añito allí y he estado sacando fotos y escribiendo, básicamente, sí. Con la SBA, allí como investigador invitado, artista invitado, y es lo que he estado haciendo, sacando fotos y escribiendo.
0: ¿Sacando fotos así por la calle?
1: Bueno,
0: ¿cómo
1: sí,
0: qué?
1: Sí.
0: O sea, cuéntame un poquito más. Que
1: bueno,
0: no tengo,
1: pues,
0: claro,
1: pues
0: si sacar fotos.
1: He trabajado precisamente sobre el realismo sucio y el absurdo y cómo se pueden mezclar las dos cosas, ¿no? Porque al final el realismo sucio te dice lo que importa es la cotidianidad, lo que importa es la primera persona en el sentido objetual, escenográfico, y se pasa un poco por alto lo que es lo inexistente en el sentido de lo absurdo es lo que más sentido tiene, porque si a ti te sucede algo que es absurdo, es lo que vas a recordar, ¿no? Es una cosa que te deja marcado. Si ahora entrase aquí un caballo, recordarías más el día que entró el caballo que el hecho de que yo estuviera aquí, ¿no? Como el hecho de mezclar lo absurdo con lo real, ¿no? Con el realismo sí. sucio al nivel que estábamos hablando ahora, ¿no? De rechazar las inercias
0: sí, sí.
1: De imagen, de símbolo que nos han inculcado y reconocer que, pues eso, un pelboy con la nevera es como, es sorprendente porque es absurdo porque no tiene que estar allí, ¿no? Como
0: sí, sí.
1: ese tipo de sinergia entre, sí. entre ambas cosas es lo que he estado...
0: Sí, te interesa el decalage, ¿no? El desajuste, el contraste.
1: Sí, es que es la sorpresa, ¿no? Como uh-huh. La sensación de sorpresa, como esto que decía Terry Gilliam que quería que pusieran en su epitafio, que decía que era una crítica que le había hecho una mujer
0: sí.
1: sobre Brasil, la película, y que era simplemente, me reí de asombro, ¿sabes? Como
0: sí.
1: que... No se esperaba lo que estaba pasando y se reía de la sorpresa, se reía de asombro y me pareció como muy bonito eso, ¿no? Pues creo que va por ahí, ¿sabes? El tema del absurdo y del realismo absurdo, como se llame, ¿no?
0: Para terminar, te quería pedir que por favor nos leyeses un puñadito de poemas, de los cortitos, de esos que digo, por claro. eso un puñadito.
1: El sol estalla dentro de un ácaro que sueña, se funde la bombilla que un día te vi cambiar. Todas las horas que pasamos juntos se han convertido en apenas un milímetro de mi cerebro, pero por ese milímetro acaba pasando toda mi sangre. Te desvestiste en el bosque porque querías probar el agua. Bajaste con cuidado a la poza, pisando piedras que resbalaban. Esperé a que estuvieras quieta, rodeada de agua, para contarte todo lo que sabía sobre las serpientes.
0: ¿Te reías ahora en este por qué? ¿Por qué te reías?
1: Bueno, porque me reí en el momento y...
0: Y te sigue haciendo gracia, ¿no?
1: Sí, sí.
0: A mí me parecía un poema un poco perverso. Pero bueno, a ti te hace gracia.
1: Bueno, fue un momento divertido, ¿no?
0: Sí.
1: No
0: ah, sé. está basado en un... Eso
1: sí,
0: es real.
1: Sí,
0: ah, sí, sí.
1: Es todo real, libro.
0: Esto, sí, sí, sí, sí. Es todo muy autobiográfico. Ostras. Vale. O sea, que te estabas acordando del momento.
1: Sí, sí.
0: Por eso te da la risa.
1: Cuando enciendes la lámpara, me despierto por sorpresa. Alegre y decepcionado a partes iguales, porque la luz no lo haya quemado todo, porque la luz simplemente nos toque.
0: Manuel Mata, autor de El Tema, este poemario estupendo, publicado por la editorial Pretextos, con el que ha ganado, por cierto, el 5º premio de poesía Antonio Ródenas García Nieto. Muchísimas gracias por venir a la Estación Azul y encantada de conocerte.
1: No, encantado de estar aquí y muchas gracias por invitarme y por... Bueno, encantado de conocerte en persona.
0: Pues hasta aquí hemos llegado hoy, gracias a Puerto Martín, que ha estado en el control técnico, y a vosotros por acompañarnos. Volvemos la próxima semana. Hasta entonces, os deseamos lo de siempre: salud, buena mar y felices lecturas.

0: Son las 2, la 1 en Canarias.
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0: Buenas noches. 13 personas han muerto este sábado en el sur de Perú al estrellarse una avioneta turística que iba a sobrevolar las líneas de Nazca. Entre las víctimas hay 11 turistas de diferentes nacionalidades, entre ellos españoles, italianos y alemanes, además de los dos tripulantes.
2: El aparato cayó poco después de despegar a unos 2 kilómetros del aeropuerto de Nazca. Uno de los bomberos presentes en el lugar de los hechos ha podido dar algunos detalles a la prensa. Le escuchamos.
3: 11 pasajeros y 2 tripulantes que viene a ser el piloto y el
4: copiloto.
3: El guía o el copiloto. Pues es una avioneta de servicio de turismo.
2: Las autoridades peruanas investigan las causas del siniestro y trabajan para informar a los familiares de las víctimas a través de los canales oficiales, en coordinación con el Ministerio de Exteriores.